0: retrasados.
1: Muy bien.
0: Y necesitamos
1: bien.
0: Esos cambios de manera urgente.
2: Perfecto, muy bien, señor Carlos Enrique Fernández, presidente de la Cámara de Comercio e Industria de Arequipa, por las observaciones que ha hecho, por la alerta también, y el efecto y el impacto que está teniendo las lluvias y el bloqueo de carreteras con los huaicos que se han presentado. La presidenta Keiko Fujimori hoy estaba en Atico anunciando que se va a habilitar la antigua Panamericana Sur, así que vamos a esperar que se hagan los trabajos con rapidez para evitar una mayor afectación a la región del sur peruano. 7:03 p.m, Javier Prealé y Martín Ripe los estamos acompañando aquí en Conexión. Vamos con el gran resumen y volvemos con más aquí en Conexión por RPP, confianza y credibilidad por todos los medios.

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1: Son las 7 y 4. 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
3: El presidente del Consejo de Ministros, Luis de la Reta, enfatizó que la actual gestión gubernamental impulsará, mediante la solicitud de facultades delegadas ante el Legislativo, la modificación de las normas penales que permitan la rápida liberación de delincuentes que cometen delitos con dolo y violencia. La diputada de Juntos por el Perú, Analí Márquez, anunció que presentará una moción de interpelación contra el ministro del Interior, César Astudillo.
4: Así es, eso va a gestarse desde mi despacho. Retornando a la semana de representación.
5: ¿Por qué razones sería?
4: Por el incumplimiento. El Perú necesita seguridad. Ya basta de tantas muertes en el Perú.
3: El jurado electoral de Lima Centro otorgó un día de plazo a Rafael López Aliaga y Renovación Popular para responder por el pedido de exclusión contra el candidato a primer regidor. El vocero del gremio de transporte interprovincial, Martín Ojeda, anunció que no se unirá al paro de transportistas anunciado para el martes, luego de reunirse con el ministro Rafael Rey.
6: Nos vamos al paro, no podemos programar un paro o de una semana, porque eso iría también en contra de las expectativas que tienen los usuarios. Pero siéntense eso. En los últimos dos meses ha habido 19 atentados contra el transporte interprovincial.
3: Los electores de 18 a 29 años constituyen el grupo más numeroso del padrón electoral de Lima para las elecciones regionales y municipales 2026, con un total de 2.019.421 electores, informó el Registro Nacional de Identificación y Estado Civil RENIEC. El nuncio apostólico Paolo Rocco anunció que la visita del Papa León XIV al Perú será del 11 al 16 de noviembre, ya que el 17 tiene que estar de vuelta en Roma.
7: Pienso que el Santo Padre, como sabemos, tiene muchos compromisos en Roma, así el 17 tiene que estar allá. Ahora va a venir desde el 23, ahora, de este mes, hasta el 30, el segundo comité de avanzada, y vamos a detallar el programa.
3: Ha sido reabierto el tradicional Puente de los Suspiros, ubicado en el distrito limeño de Barranco, luego de 6 meses cerrado por mantenimiento. Alianza Atlético derrotó por 3-1 a Sporting Cristal en el partido correspondiente a la sexta fecha del torneo clausura de la Liga 1. Faltan 82 días para la visita del Papa León XIV al Perú.
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1: 7 y 8.
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0: minutos, gracias por estar con nosotros. Chiqui, ya baja la cerveza, por favor. Deja a un lado, estamos todavía trabajando. Muchas gracias por acompañarnos, esto es Conexión, tu vuelta a casa bien informado. Javier Prialé y Martín Rippel están con ustedes, junto a ustedes, a su lado, en este retorno a su hogar. ¿O acaso ya están en casa preparando la cena o alistándose para salir? ¿Por qué viernes? ¿Por qué viernes? Y otros, al otro les tocará chambear, ¿no, querido Chiqui? Hay quienes trabajan la madrugada del sábado. ¿Cómo que no, Raúl? ¿No te ha tocado alguna vez trabajar fin de semana?
1: Eso, ¿y de madrugada?
0: Y de madrugada.
1: Imagínate.
0: Chiqui, sábado a las 4 de la mañana, entras a la radio a trabajar y siempre te vienes de boleto, ¿verdad?
1: Siempre. Después de bailarte una andada, imagínate. Eso mismo.
0: Muy bien, seguimos nosotros siendo las 7:11, abordando diversos temas fundamentales de interés de todos los peruanos y acaso el principal, el mayor, es la seguridad ciudadana. Y uno se pregunta, estamos ya 21, ¿no? Uno se pregunta entonces, 24 días después de la llegada a Palacio de Gobierno de Keiko Fujimori, ¿ya se puede esperar algún resultado en cuanto a la lucha contra la criminalidad? ¿Funciona o no funciona la estrategia del gobierno frente a las bandas delincuenciales y muy especialmente frente a los ataques a los transportistas que se están yendo al paro este 25? Ojo, vamos a conversar con nuestra invitada, la doctora Lucía Nuño Vero, que es especialista en criminología. ¿Cómo está? Muy buenas noches, gracias por acompañarnos.
2: ¿Cómo está? Bienvenida a RPP. A ver, estamos hablando de una estrategia que desde el gobierno en campaña nos decían vuelve el orden, se han tomado ya algunas decisiones. ¿Están en línea con lo que se espera, con la urgencia de la situación de la criminalidad en el país?
3: Bueno, la criminalidad en el país está llegando a unos niveles cada vez más críticos, ¿no? Y es una tendencia ya que tiene varios años, ¿no? Progresiva. Entonces, creo que sabemos cuáles son los ámbitos en los cuales interviene el Estado en estos contextos. Se han tocado los puntos de reformas legislativas, se ha tocado el tema del fortalecimiento policial y de inteligencia o de coberturas, y también el aspecto penitenciario. Por ejemplo, sí. Creo que son tres ejes fundamentales, ¿no?
0: Ahora, están identificados hace mucho tiempo. El tema es, ¿se está haciendo algo en función a la expectativa que sembraron en la campaña?
3: Ha habido ya algunos avances previos, digamos, que se están continuando. En ese sentido, me parece que es positivo.
0: ¿Cuáles, por ejemplo?
3: Por ejemplo, en el plan de inversiones en temas de infraestructura penitenciaria, ¿no? Uh-huh. Ese es un tema que ha venido ya desde el año 2024, inclusive, uh-huh, con gestiones con el Banco Interamericano, con bancos internacionales para financiar construcción de cárceles, seguir en esa línea y con lo que implica programar inversiones, es algo que se debe mantener, es completamente positivo. Ahora, la brecha es muy grande, la brecha es de más de 10 penales en el Perú.
2: ¿Las cárceles tienen que seguir siendo estatales o debe haber participación privada también?
3: En las cárceles siempre hay participación privada. Una cosa es concesionar completamente la gestión, el control o inclusive los programas de resocialización, que solamente se ha visto en ciertos países y con pocos resultados. Y otra cosa es que justamente en los mismos diseños, en los mismos mecanismos o infraestructura y seguridad, siempre participa el privado. Y es la manera, pues, de lograr también alcanzar, como les digo, brechas que son muy amplias ya en la situación de nuestro país, ¿no?
0: Hay un tema muy reciente a propósito de la continuidad del comandante general de la policía en su cargo, y es que según la data de la misma policía y de la cual hizo eco el ministro del Interior, las cosas están mejor. El número de muertos ha bajado en función a este mismo periodo del año pasado. Sin embargo, un informe del Ministerio Público contabilizó 214 atentados contra el transporte público entre agosto del 2024 y mayo del 2026, 152 personas fallecidas, 131 heridas. ¿A qué voy? No es que yo quiera marearme con tanta cifra, pero si unos dicen que estamos peor y otros dicen que estamos mejor y ambos presentan cifras, uno tiene que tomar decisiones sobre la base de información real, de estadística. Entonces, ¿en qué situación estamos? ¿A quién le creemos?
3: Y está muy conectado con lo anterior, aunque no lo crean. Siempre que se han diseñado reformas de modernización del sistema de justicia, ha habido un tema crucial que es la gestión de la data. Uh-huh. La gestión de los datos y todo lo que puede ser analítica o sistemas de tecnología, de información, que nos aporta pues desde detección, ¿no? A través del calor, movimientos, monitoreos, etcétera, hasta
0: fallecidos también.
3: Efectivamente, hasta tener indicadores básicos, ¿no? Entonces, también de larga data en el Perú existen muy buenos proyectos de mejoramiento en tecnologías de información a nivel del sistema de justicia, es decir, integrando policía, fiscalía, poder judicial.
2: Hoy no está integrado.
3: No a nivel de la policía. Uh-huh. De hecho, la policía es parte de un comité en el Perú, creado en el Perú en el 2012, que se llama Comité Estadístico contra la Criminalidad, etcétera, que tiene una serie de temas ya muy específicos que podríamos comentar, pero que era el espacio pensado desde hace 10 años para que ellos traigan su data y la contraste con la fiscalía, que es un poco lo que estás comentando.
0: ¿Pero estamos mejor o no?
3: Hemos perdido esa articulación, esa coordinación en temas de información, de informática. Claro,
0: y por ello es difícil tomar decisiones, porque si no sabes exactamente en qué circunstancias te encuentras, o te basas en información de tu institución, pero hay otras instituciones que tienen información contradictoria, es bien complejo definir políticas públicas.
2: Es bien difícil incluso para transparentar la información. A mí, les cuento, hace un par de años, vinculado a la economía, quise hacer un informe y pedí información a la policía, a la fiscalía, pero no conversaban, o no la tenían, o no la tenían lista, o no la tenían procesada, o simplemente no la querían dar. Entonces, en esa línea, si no hay información, las decisiones finalmente que se tomen, que terminan impactando en el día a día de las personas, en la sensación de seguridad, porque claro, el número puede decir una cosa, pero la percepción de la gente de caminar tranquila en la calle no necesariamente va en línea con el número real que está mostrando. ¿Estamos en el camino correcto?
3: Es parte de ahorita, en estos momentos, ahora, digamos, hoy por hoy, decidir modernizar las instituciones del sistema, policía y fiscalía. Y eso implica proporcionarle todas las tecnologías, los elementos técnicos y de coordinación para mejorar el tratamiento y la gestión de los datos. Y es una gran política de transparencia, también de integridad en una institución, de confiabilidad, el poder articular con la academia, investigación o generar reportería, pues, ¿no? Como que pueda consultar cualquier ciudadano sobre resultados. Eso es lo que esperamos, ¿no?
0: Muchas gracias, Lucía, por habernos acompañado. Mira qué importante poner el foco en la información, ¿no? La información hace que se puedan tomar buenas decisiones. Lucía Nuño Vero, especialista en criminología, ha estado con nosotros. Son las 7:18. Vamos a hacer una pausa y ya volvemos con más. Javier Prialey y Martín Ripe los acompañan. Esto es Conexión. Volvemos.

0: 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Te da la hora. 7:18. 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
8: Con 23 minutos, gracias por seguir con nosotros. Javier Prialey y Martín Ripe los acompañan. 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Tenemos un comunicado del Ministerio de Transportes y Comunicaciones a propósito del tránsito que estuvo restringido en el sector de Quebrada Honda, en Atico, Arequipa. Sin embargo, ya ha sido restablecido. El MTC, a través de Provías Nacional, restablece el tránsito restringido en el sector Quebrada Honda de Atico, Arequipa.
9: 11 equipos mecánicos y personal especializado continúan trabajando para culminar la liberación total de la vía.
8: El Ministerio de Transportes y Comunicaciones, a través de Provías Nacional, informa que ya se cuenta con tránsito restringido todavía, en el sector Quebrada Honda, provincia de Carabelí, región Arequipa, luego de 6 días de trabajo ininterrumpido para atender la emergencia vial ocasionada por deslizamientos de gran magnitud y huaicos producto de las intensas lluvias.
9: Las labores desplegadas por Provías Nacional han permitido atender más del 96% de los 15 kilómetros afectados, logrando habilitar un pase restringido, ojo, es un pase todavía restringido, para los vehículos. Los trabajos continúan de manera permanente en los puntos pendientes, con el objetivo de avanzar hacia la liberación total de la vía y el restablecimiento de la transitabilidad en condiciones seguras.
8: Para atender la emergencia, Provías Nacional mantiene en la zona 11 equipos mecánicos y personal especializado que realizan labores de limpieza, retiro de material y recuperación de la plataforma vial afectada.
9: El Ministerio de Transportes y Comunicaciones recomienda a los conductores y transportistas, ojo, transitar con extrema precaución, respetar las indicaciones del personal desplegado en la zona y mantener una velocidad adecuada debido a que las labores de emergencia continúan y el tránsito se realiza de manera restringida.
8: Provías Nacional continuará trabajando de forma ininterrumpida hasta culminar las acciones necesarias para recuperar plenamente la transitabilidad y la seguridad de la vía. Es un comunicado que acaba de emitir el Ministerio de Transportes y Comunicaciones. Y a propósito, está en línea telefónica con nosotros Ricardo Alonso Benavente Abarca, ingeniero supervisor de la Unidad Zonal Arequipa de Provías Nacional. Señor Benavente, muy buenas noches. Gracias por atender este llamado de RPP.
10: Buenas noches.
8: ¿Estamos en comunicación? Ah, perfecto. El término que acaso quisiéramos clarificar del comunicado que acaba de emitir el Ministerio de Transportes es el de la apertura restringida del pase. ¿Qué tipo de restricción se mantiene? ¿Es una restricción por horarios, por tonelaje de las unidades que están autorizadas a pasar? ¿O qué sentido tienen?
10: Ok. Se me escucha bien, ¿cierto?
8: Sí, perfecto.
9: Sí, ahora sí.
10: Ya, sí, porque seguimos en la zona de cobertura de trabajos. Aquí los vehículos ya están pasando y cada vez que nos ven nos tocan la bocina agradecidos. Disculpen por eso.
8: No, está muy
10: bien. A ver, ¿a qué le llamamos carril de suficiente ancho para el tránsito de los vehículos de sur a norte y de norte a sur? A eso le llamamos tránsito restringido. ¿Por qué denominamos en el comunicado que es el 96?
8: Sí, digamos,
10: liberar sí. Las cunetas, uh-huh. Liberar las guardadías, reponerlas, pero el tránsito ya se tiene en ambos sentidos.
8: Si me permite, vamos a afinar un poco la llamada porque lo podemos escuchar por momentos con mucha claridad y luego perdemos la comunicación, se va completamente a silencio.
9: Sí, debe ser porque está todavía en la misma vía y la conectividad sí. No debe ser buena. Así que es importante escuchar al Ministerio de Transportes y Comunicaciones y que ellos mismos nos expliquen qué es lo que está pasando. Y desde el lugar de la zona, RPP está en contacto con Ricardo Alonso Benavente Abarca, ingeniero supervisor de la Unidad Zonal Arequipa de Provías Nacional. Señor Benavente, ahora sí lo escuchamos bien. Si podría repetir, okay. Por favor, ¿a qué le llamamos tránsito restringido para que quede totalmente claro?
10: Sí, me...
9: Bueno, tenemos todavía un problema ahí en la conectividad.
8: Es complicado. A ver, lo que entendí, pero igual, por favor, hay que confirmarlo, es que se ha abierto una de las vías y se está permitiendo por momentos el paso de norte a sur y en otros momentos el pase de sur a norte. Eso, evidentemente, ralentiza el tránsito, pero al menos se mueven.
9: Así es.
8: Han estado varados días ahí y lamentablemente hay productos ya, muy probablemente, especialmente perecibles, de pan llevar, productos del campo, que tal vez no han aguantado el estar en esas condiciones de intemperie durante tantos días. Ahora sí, recuperamos la comunicación con usted, señor Benavente. Entendimos que el tránsito restringido es porque por momentos se permite el pase de norte a sur y en otros de sur a norte, ¿es así?
10: No, quisiera ampliar el término. Denominamos tránsito restringido al tránsito libre en ambos sentidos.
8: Okay.
10: Sin embargo, ¿por qué lo denominamos restringido? Porque no tenemos los dos carriles limpios, con bermas limpias, con guardavía restituido.
8: Cunetas, claro.
10: Pero, correcto, pero sí tenemos el paso en ambos sentidos. Habilitamos un carril lo suficientemente ancho para que se pueda dar tránsito en ambos sentidos.
9: Es decir, están avanzando, pero más lento de lo que deberían avanzar porque no está totalmente limpio, digamos, la zona como usualmente está.
10: En una longitud de 500 metros. Ah, okay. Todo lo demás está liberado.
8: Y el terreno circundante, el de la pendiente, ¿ha quedado asegurado o todavía es probable, ante alguna otra precipitación, que se deslice nuevamente hacia la carretera?
10: Los taludes rocosos que tenemos aquí son bastante agrestes. Estamos muy pegados al mar. Uh-huh. Estos taludes, para ser estabilizados, requieren una solución de ingeniería mayor. Es decir, una estabilización creo que sería algo menor todavía. Deberíamos hacer trabajos de grande envergadura y eso.
8: Sí. Queda claro el punto de la intervención que hay que hacer sobre estas pendientes, ¿no? Que son también acantilados por partes para poder asegurarlas y que ante una próxima precipitación no se produzcan deslizamientos hacia la carretera. Yo quería consultarle, y no sé si podemos recuperar, Betty, así sea brevemente, la comunicación con el señor Benavente, a quien le agradecemos nuevamente el que nos destine estos minutos para que el país entero lo pueda escuchar. Él está en la zona de Atico, acaba de ser abierto el tránsito, él aclara muy bien, precisa, que son las dos vías las que están abiertas, simplemente hay algunos espacios aún que están pendientes de limpiar, los guardavías.
9: 500 metros, ha dicho, donde el tránsito es un poco más lento, ajá, ¿no? Pero hay tránsito fluido en ambos sentidos de la vía, eso es muy importante.
8: Y yo quisiera saber, no sé si podemos recuperar brevemente, Betty, sí, ahora lo vamos a intentar hacer, si es que es factible abrir el tránsito también a manera de segunda vía en la Panamericana Sur Antigua, que es lo que solicitó el representante de la Cámara de Comercio e Industria de Arequipa.
9: Y es lo que anunció la presidenta Keiko Fujimori hoy en la tarde. Hoy en la tarde la presidenta Keiko Fujimori dijo que iban a habilitar la Panamericana Sur Antigua para que haya fluidez del tránsito alternativa a la carretera central. Ya tenemos...
8: A la Panamericana Sur, la nueva.
9: Vamos a escuchar lo que dijo la presidenta Keiko Fujimori justamente esta tarde respecto de este tema en su visita a Atico.
11: Se ha establecido un puente aéreo y yo agradezco a la Fuerza Aérea y Aviación del Ejército porque se han podido hacer 14 vuelos desde Atico y 15 vuelos con helicópteros desde Ocoña. 29 vuelos que han permitido ayudar el día de hoy a 650 personas aproximadamente. Y me informaron que en las próximas horas por lo menos una parte de la vía va a ser habilitada. Quiero también, perdón, por último comunicar que una vez que esté habilitada la vía, se va a priorizar primero el pase de los buses de pasajeros y luego ya los camiones de carga.
8: Muy bien, acabamos de escuchar a la presidenta Keiko Fujimori y yo traslado también la pregunta, ¿acaso la puede aterrizar de manera más técnica? El representante de Provías que nos está acompañando, el señor Ricardo Alonso Benavente Abarca, que es ingeniero además. Señor Benavente, gracias por retomar el contacto. ¿Es factible en un corto plazo habilitar la Panamericana Sur Antigua para que haya tránsito que pueda llevarse hacia esa zona y acaso no sobrecargue la Panamericana Nueva, que es vulnerable todavía?
10: Habilitar la Panamericana Antigua requeriría estudios técnicos. Yo creo que en un corto plazo no. Deberíamos hacer un estudio técnico correspondiente de suelos, topografía, diseño vial, etcétera, ¿no?
8: Sí, sí. Me comentaba el representante de la Cámara de Comercio e Industria de Arequipa que estuvo con nosotros hace algunos instantes que el trazo de la Panamericana Sur Antigua, como está en la zona alta, es menos vulnerable a este tipo de fenómenos. ¿Es así? ¿Y la nueva Panamericana está especialmente sujeta a deslizamientos producto de lluvias?
10: Es correcto. Sí he transitado por esa vía. Esa vía no tiene que es bastante agresiva y que produce estos derrumbes en los taludes rocosos principalmente. Pero también aquí en la Panamericana Antigua se tiene bastante neblina. Claro. Pero bueno, eso puede ser mitigado también. Claro. Por eso le decía, deberíamos hacer un estudio completo, pero sería una gran idea habilitarlo. O si no, lo que alguna vez se pensó es una vía en un sentido y otra vía en el otro sentido.
8: Mira, también podría ser una solución.
9: Siempre hay alternativas para poder avanzar. ¿Cuánto tiempo deberíamos tener la vía totalmente habilitada? ¿O va a depender de las lluvias?
10: El factor climático es importante aquí, pero si solo hablamos de calzada, estamos hablando de unos 2 o 3 días más, porque ya es solamente limpieza, ¿no? Claro. O sea, retirar la lama, que le llaman. Ahora, si hablamos de restituir guardavías, limpiar cunetas, etcétera, podríamos llegar a unos 10 días, no más de ese tiempo.
8: Y muy, muy brevemente, estamos hablando de la zona de Atico. ¿Hay algunas otras zonas en este tramo de la Panamericana que también son especialmente vulnerables en este momento y requieren atención?
10: Tenemos el sector de La Planchada, que la condición geomorfológica es similar, solo que está un poco más alto. También tenemos derrumbes, pero aquí predomina derrumbes de material rocoso, de un macizo rocoso fuerte, roca fracturada que es bastante dañina para las llantas, bastante pesado. Y esto sí es un sector crítico. O sea, nosotros en la Panamericana tenemos Quebrada Honda y La Planchada como los sectores más complicados entre Atico y Ocoña.
8: ¿Está abierto La Planchada en este momento?
10: Tenemos tránsito restringido también, pero el tránsito, como le explicaba, es en ambos sentidos.
8: Muy bien, muchas gracias y muy claro además, y a pesar de las intermitencias hemos podido entender la labor tan importante que ustedes están haciendo allá, lo felicito y esperemos pronto poder reanudarse con absoluta normalidad el tránsito en cada una de las zonas afectadas. Ricardo Alonso Benavente, ingeniero supervisor de la Unidad Zonal Arequipa de Provías Nacional, nos ha acompañado.
9: 7:35 de la noche, es hora de hacer un corte comercial. Y vamos a regresar con más información aquí en Conexión. Javier Prealey, Martín Ripper, le estamos acompañando en tu vuelta a casa por RPP, confianza y credibilidad por todos los medios.

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4: 7 y 37.
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7: El Ministerio de Transportes y Comunicaciones informó que se restablece el tránsito restringido en el sector Quebrada Honda de Atico, en Arequipa. La Fuerza Aérea del Perú informó que se trasladaron 653 pasajeros luego de activar un puente aéreo para evacuar a personas varadas en Arequipa. La diputada de Juntos por el Perú, Analí Márquez, anunció una moción de interpelación contra el ministro del Interior, César Astudillo. El presidente del Consejo de Ministros, Luis Galarreta, expresó su respaldo a la Policía Nacional y anunció que se fortalecerá sus capacidades de inteligencia y contrainteligencia. El ministro de Salud, Luis Dyer, informó que 47.000 dosis contra el dengue ya fueron entregadas y distribuidas en los establecimientos de salud de la región Piura. En el inicio de la sexta fecha del torneo clausura, Atlético Grau venció por 1-0 a Fútbol Club Cajamarca. Por su parte, Alianza Atlético derrotó por 3-1 a Sporting Cristal. 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
8: En este momento Pucallpa tiene 29 grados y en la madrugada descenderá a 25. Apurímac presenta 18 grados y por la medianoche disminuirá a 13. Mientras que en Lambayeque se reporta 23 grados, se espera un cielo parcialmente nublado.
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0: 7:42, gracias por seguir con nosotros. Va sonando ya el rotafono. Ayer hicimos eco del caso de un trabajador en Ayacucho que estaba haciendo labores de mantenimiento de una vía y en medio de ello termina siendo mordido por una viuda negra. Parece que hizo una reacción especialmente sensible al veneno de este arácnido y su estado de salud se complicó mucho. Su familia estuvo muy preocupada por él, sufrió espasmos y convulsiones, fue trasladado a Lima y se le aplicó un suero justamente para aminorar los efectos del veneno que había sido inoculado por la viuda negra. Estamos ahora en contacto con Nora Reyes, esposa justamente de quien ha sido trasladado a Lima y en este momento se recupera en el Hospital Rebagliati de Salud. Señora Reyes, muchas gracias por la confianza en llamarnos. El país entero la escucha. ¿Cómo se encuentra su esposo?
1: Más bien yo me siento muy agradecida por ustedes, por apoyarme. Uh-huh. Yo no pensaba, la verdad, no me imaginaba, yo no pensaba que ustedes iban a contactar conmigo, pero me siento muy agradecida por ese apoyo, ¿no? Por ese apoyo que me han dado, que me han brindado, porque yo conté bastante con ustedes por ese lado, ¿no? Y ya mi esposo ayer llegó acá a las 11 de la mañana, acá de Ayacucho lo trasladaron, una ambulancia acá lo trajeron y llegó a las 11 de la mañana, aproximadamente las 11 de la mañana, uh-huh. Y a la 1 de la mañana a él lo empiezan a atender todo eso, ¿no? Y en la tarde, a las 3, las 4 de la tarde aproximadamente lo ponen ese suero que dice usted. Y ya un poquito ya está recuperando, ya empezó a recuperarse, mejorarse y ahora hoy día ya está más o menos, ¿no? Ya se sienta, ya puede comer él solo porque ayer ya no podía comer él solo, nada no podía hacer, su cuerpo estaba que temblaba, tenía mucha fiebre y todo eso, ¿no? Ya hoy día ya más o menos ya está mejorcito mi esposo, está mejorando poco a poco, más bien. Estoy muy agradecida por ustedes, por el apoyo que me han brindado, acá el seguro, el hospital de acá de Rebagliati también, ¿no?
0: Señora Nora, es nuestra labor y nuestro sentido de ser el acompañarlos a ustedes, nuestros oyentes. Nos alegra mucho el que la autoridad a través de RPP las haya escuchado y va también el reconocimiento a quienes hicieron posible este traslado. Usted me señala que su esposo llegó a Lima. ¿Esta fue una gestión de MINSA o fue una gestión de salud desde Ayacucho a Lima la que permitió el traslado de su esposo Julián Quispitupa?
1: A mí me pidieron la autorización. Yo autoricé con el de allá donde que estaba hospitalizado el hospital de Ayacucho. Yeah. Y conmigo se contactó la doctora Navarro. La doctora Navarro se contacta conmigo, me dice que tiene que yo mandarle una solicitud, ella me iba a mandar unos papeles yo para hacer la solicitud por PDF.
0: Ella es del Rebagliati.
1: Hice la solicitud por PDF, le envié a ella la autorización para que lo trasladen de inmediato acá a Lima, mi esposo.
2: Señora Nora, ¿el hospital en el que estaba en Ayacucho es de salud o es del Ministerio de Salud?
1: Ministerio de Salud.
2: Han hecho una transferencia del Ministerio de Salud a E-Salud.
0: Sí. Muy bien.
1: Exacto.
0: Qué bueno. Sí, qué bueno. Y aquí valoramos mucho la rápida reacción de la autoridad, tanto el MINSA como E-Salud, que pertenece al Ministerio de Trabajo. Y señora Nora, ¿cuántos días más su esposo va a estar atendido en el Rebagliati hasta que se le dé de alta? ¿Ya le han dicho algo?
1: No, en estos momentos no me he contactado lo que es nada, todo el día estaba esperando al doctor, pero no vino. Mi esposo me dice que sí vino, pero yo me fui a almorzar aproximadamente a las 3:30 de la tarde, regresé a las 4 de la tarde, pero me dice mi esposo, cuando te fuiste a almorzar ese rato vinieron los doctores, pero no lo dijeron a él lo que es nada, pero yo estaba esperando para yo preguntarles. Pero en estos momentos a mí no me han dicho nada, no sé cuándo le van a dar de alta.
2: ¿Usted está hablando con su esposo a través del celular?
1: ¿Lo
2: visita?
1: ¿Está con él? Sí, acá está presente con él, estoy acá.
0: ¿Y es posible que hablemos brevemente con él? ¿Le podría alcanzar el teléfono?
1: Claro.
0: A ver, por favor, brevemente. Sí, porque sé que el tiempo nos está ganando. Brevemente. A ver. Señor Julián, ¿nos puede escuchar? Señor Julián, ¿nos escucha? A ver, sí, nosotros lo escuchamos muy bajito. No sé si de pronto se ha puesto el altavoz. No lo podemos escuchar con claridad. Tampoco queremos importunar, probablemente
2: esté descansando.
0: Esté descansando, ¿no? Sí, sí, pero simplemente queríamos nosotros reiterarle a usted el agradecimiento de haber tenido la confianza, su esposa, de llamarnos, ¿no? Y que confíen, por supuesto, siempre en RPP, que nosotros estamos a su lado en todo tipo de circunstancias, pero muy especialmente cuando peligra la vida de alguien. Nos agradecemos le agradecemos mucho el que nos haya llamado y, por supuesto, apreciamos el que se haya hecho una labor médica tal que lo tenga ahora fuera de peligro. Señor Julián, un abrazo fuerte desde RPP para usted y esperamos su muy pronta recuperación. Y agradecemos también a la señora Nora Reyes, su esposa, que ha estado a su lado en todo momento. Apreciamos la labor del Ministerio de Salud y de E-Salud para atender al señor Julián Quispitupa.
2: Y recordar que el rotafono de RPP está al servicio de todos los peruanos. Alguna emergencia, alguna queja, lo que necesiten, el rotafono de RPP y todo el equipo está para apoyar a sus oyentes. 7:49 de la noche, vamos a un corte comercial. Javier Priale y Martín Ripper los estamos acompañando en su vuelta a casa, bien informados por RPP, confianza y credibilidad por todos los medios.
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10: Un día como hoy, 21 de agosto, 1911. El obrero italiano Vincenzo Perugia roba el famoso cuadro de Leonardo da Vinci, la Mona Lisa, del Museo del Louvre de París, logrando mantener desaparecida la célebre pintura por dos años. 1929. La artista mexicana Frida Kahlo contrae matrimonio con el muralista Diego Rivera, iniciando así un largo y tormentoso romance que influiría decisivamente en la obra de la pintora. 1932. Nace en Barranco el renombrado historiador, docente e investigador José Antonio del Busto, reconocido como el más importante especialista sobre Francisco Pizarro y uno de los principales documentadores de la conquista y el virreinato del Perú. 21 de agosto. Un día como hoy.
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2: Honduras contra, ojo, Perú, actual campeona y una de las favoritas, Perú, que va a participar con el ceviche peruano. Creo que no hace falta ni presentación, lo he comido mucho.
3: El ceviche representa nuestra peruana sazón.
4: 7:54 minutos, arrancó ya el Mundial de Comidas, así le ha puesto Ibai Llanos, es este influencer, mega influencer español, y en todo el mundo de habla hispana lo siguen bastante, tiene millones de seguidores, y fue el autor también del concurso del mejor desayuno, que campeonó Perú con el pan con chicharrón.
5: Totalmente.
4: Y tú nos decías, Javier, tú que sabes de estos números, que incrementó la venta de las chicharronerías.
5: Totalmente. El mercado del consumo de cerdo y específicamente el pan con chicharrón ha crecido muchísimo y el número de turistas que busca y que llega a comer pan con chicharrón también. Es un plato que se ha popularizado en muchísimos lugares. Hay gente que ha querido minimizar porque se trata de un influencer, pero en realidad es un influencer conocido a nivel mundial.
4: Sí,
5: ha
4: claro.
5: puesto en vitrina uno de nuestros platos emblemáticos.
6: Es publicidad. Pregúntale a Salvo Barnechea si quieres.
4: Es publicidad, ¿no? Hay que, claro, llamaron aquí a quejarse. ¿Cómo le pueden dar cabida a ese señor que es un concurso es un concurso privado, que no hay nadie que lo respalde? No, está bien, es publicidad, que la claro. gente hable, hay que ser lúdicos, que comenten a propósito. Pimiento, pues, exacto, pero hay que tomarlo en ese nivel.
5: Es.
4: Ahora, recuerda que, como lo mencionábamos el otro día, Machu Picchu también es un concurso privado, el de las maravillas, las 7 nuevas maravillas, ¿no?
5: Sí, claro.
4: Y dime si no está ahora con una afluencia de turistas mucho mayor Machu Picchu de la que antes del concurso de las 7 maravillas, ¿no?
5: Está con nosotros también Jesús Miguel Calderón, que viene después de nosotros, después de Conexión.
6: Sí, hermano.
5: ¿Cómo está, Jesús Miguel?
6: Tranquilo, muchachos, descansen. Les voy a dar una hora de recreo.
5: Muchas gracias, Jesús Miguel.
6: El hombre tiene que volver a las 9, ¿no es cierto? Tranquilo, tiene varios invitados. Así que ustedes están, he escuchado su contenido muy interesante. El último muy, muy, muy sensible,
4: sí.
6: muy solidario. El último llamado se logró este traslado del paciente, caramba. Ojalá que mejoren las cosas, pues, ¿no?
5: Bueno, ahí estamos, en ese camino.
6: Querías hablar del pan con chicharrón.
5: No, está bien, esperemos. La verdad que estamos en un momento interesante, sobre todo con estos tipos de concursos que te cambian el ánimo, te hacen pensar en cosas distintas, nos alejan un poco de la política, de la economía, de la preocupación de todos los días, y nos hace pensar y hablar de temas que nos terminan uniendo. La comida y la gastronomía es un tema que une a los peruanos.
6: El fútbol, hermano.
5: El fútbol y la gastronomía son temas que
4: nos hace llorar, la comida no. A ver, antes de irnos, solo para recordarlo, ¿no? Porque alguien querrá votar ya en este momento, entre pues a las redes de Ibai, ahí en su Instagram creo que acepta,
6: a ver.
4: Acepta que se pongan likes y eso va sumando como votos. Me parece que ese es el sistema, ¿no? Bueno, si no, lo voy a averiguar y mañana les cuento el lunes. Pero creo que es así, es muy fácil. A ver, es Honduras contra Perú. Perú representado por el ceviche, Honduras representado por los octavos de final del Mundial de Comidas, por las baleadas. Yo no las conocía.
6: Baleadas.
4: Baleadas es como una tortilla con frijoles, con queso y con mantequilla. Ahí está. Ahí estamos. Esa es la competencia. Ojalá que le ganemos como el partido de ida del Cienciano al Botafogo, ¿sí? Contundente 6-1. A ver, ¿qué tenemos, Jesús Miguel?
6: Bueno, en instante Luis Vázquez Guerrero, jefe del INDECI, se encuentra en Ocoña, Arequipa, supervisando la zona bloqueada por una serie de huecos y deslizamientos. Estaremos ahí, ojalá que entre la comunicación y estaremos ampliando esta información, que es muy importante para toda la zona sur, ¿verdad? Hay un problema entre Arequipa e Ica, que tienen mucho intercambio comercial. La gente quedará aislada en poco tiempo. Se está incrementando el precio del combustible, del gas también en Arequipa, así que la cosa está muy, muy, muy complicada, ¿no, compañero?
5: Desabastecimiento, hemos conversado hace unos minutos con el presidente de la Cámara de Comercio de Arequipa y era una de las cosas que nos advertía, ¿no? Que había desabastecimiento de combustible, GLP, había productos perecibles también que habían quedado en el camino y sí, complica de todas maneras un bloqueo de
6: carreteras. Claro, no sé si vas a tocar en prueba de fuego este tema de este ciudadano que solicita al jurado electoral especial Lima Centro excluir a Rafael López Aliaga como candidato a primer regidor de Renovación Popular. Es un tema que está ahí pendiente, creo. Porque yo pensé que ya eso ya se había definido, pero sale un ciudadano ante el jurado electoral,
4: sí.
6: ¿No? Y pide, oye, vamos a ventilar este caso porque se dan otra coyuntura o no. Otra coyuntura, otro momento, así que me gustaría que analicen todo. Y el jurado tiene que aceptarlo, creo, no sé.
4: El jurado electoral especial, esa primera instancia en este caso, va a evaluar el pedido e incluso si lo considerara fundado, luego el resultado de esta resolución se apela y sube el Jurado Nacional de Elecciones. Pero en el Jurado Nacional de Elecciones, ya más de una vez el presidente ha, en este caso creo, adelantado criterio, ¿no? Adelantado opinión, porque ha dicho, bueno, este es un vacío legal. Prácticamente ustedes tienen que legislarlo, congresistas, claro, yo aquí no tengo.
6: Está oficializando.
4: No tengo vela en este entierro.
6: Está oficializando este tipo de elección, ¿no es cierto? Bueno, pues estaremos a la expectativa, tenemos invitados también sobre el particular. Y como siempre, peinando el país, volando sobre las alas de un cóndor, para aplicar nuestros términos, por todo el país para ver qué está sucediendo en la selva, en el centro, en el norte y en el sur.
5: El panorama regional que es importante y que siempre RPP. Con su señal que cubre todo el país, llevando las incidencias y la voz de los peruanos también. Gracias, Jesús Miguel. Gracias, Martín.
6: Muy bien, qué hermanito, cuando guste nomás.
4: Son las 8 en punto. Muchas gracias a ti, Javier. Javier Pialé nos ha acompañado esta semana. Siempre es un gusto conducir.
6: ¿Solo hasta hoy nomás?
4: El lunes tengo entendido, a menos que me digan que no, que Javier. Se reincorpora a Fátima Chávez. ¿Es así o no?
6: Javier. Bueno, está ganando horas extras el hombre, ve que siga viniendo, por favor.
4: Que venga también de pronto. Sí, la mesa es. Entran 4 en esta mesa.
5: Acá entran 6.
4: Si nos apretamos, 6.
5: Sí, claro que sí.
4: Y nosotros brazos abiertos.
5: Un gusto acompañarlos aquí en Conexión. Tu vuelta a casa bien informado, Martín. Un gusto haber compartido esta semana.
6: No y me gustan las despedidas, hermano.
5: Bueno, estamos aquí para lo
6: ahora
5: que
6: sí, necesite, ahora sí, levanta así que la voz, se pone vamos, triste el hombre.
5: Vamos a estar, no, ya estamos.
4: Quiero un abrazo, un abrazo,
6: por favor, dense la mano.
4: Muy bien, nos vamos, son las 8 y 1 minuto. 8
6: y 1.
4: Se queda con Jesús Miguel Calderón y la Rotativa del Aire, edición noche. Chau, chau, nos encontramos lunes.
6: Chau.
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7: Son las 8 y 1.
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10: El Ministerio de Transportes informó que se restablece el tránsito restringido en el sector Quebrada Honda de Atico en Arequipa. Así lo confirmó en RPP Ricardo Alonso Benavente, ingeniero supervisor de Provías Nacional.
11: Denominamos tránsito restringido al tránsito libre en ambos sentidos.
4: Okay, okay.
11: Sin embargo, ¿por qué lo denominamos restringido? Porque no tenemos los dos carriles limpios, con bermas limpias, pero sí tenemos el paso en ambos sentidos. Habilitamos un carril lo suficientemente ancho para que se pueda dar tránsito en ambos sentidos.
10: El presidente del Consejo de Ministros, Luis Galarreta, enfatizó que la actual gestión gubernamental impulsará mediante la solicitud de facultades delegadas ante el legislativo la modificación de las normas penales que permiten la rápida liberación de delincuentes que cometan delitos con dolo y violencia. La diputada de Juntos por el Perú, Analí Márquez, anunció que presentará una moción de interpelación contra el ministro del Interior, César Astudillo.
12: Así es.

0: no puedo programar un paro o de una semana, porque eso iría también en contra de las expectativas que tienen los usuarios. Pero siéntese eso. En los últimos dos meses ha habido 19 atentados contra el transporte interprovincial.
1: Ha sido reabierto el tradicional Puente de los Suspiros, ubicado en el distrito limeño de Barranco, luego de 6 meses cerrado por mantenimiento. RPP se comunicó con Nora Reyes, esposa del hombre que fue picado por una araña viuda negra, tras lo cual fue trasladado a Lima y ya es atendido en el Hospital Rebagliati, un caso que se conoció a través del rotafono.
2: Yo me siento muy agradecida por ustedes, por apoyarme. Y ya mi esposo ayer llegó acá a las 11 de la mañana, acá de Ayacucho, lo trasladaron con una ambulancia, acá lo trajeron y llegó a las 11 de la mañana, aproximadamente las 11 de la mañana. Uh-huh. Y a la 1 de la mañana a él lo empiezan a atender todo eso, ¿no?
1: Alianza Atlético derrotó por 3-1 a Sporting Cristal en partido correspondiente a la sexta fecha del torneo clausura de la Liga 1. Faltan 82 días para la visita del Papa León XIV al Perú.
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4: Temperaturas.
5: Piura registra 25 grados y en la madrugada descenderá a 22. Ica registra 20 grados y en la medianoche la temperatura mínima será de 17. Además, Arequipa presenta una temperatura de 15 grados. Se prevé un cielo despejado.
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8: Buenas noches, queridos amigos, ¿cómo están ustedes? Bienvenidos a una edición más de La Rotativa del Aire. Son las 8 de la noche con 6 minutos, muchas cosas que comentar. El nuncio apostólico habló en la conferencia episcopal peruano, presenta el voluntariado, los amigos de León para la visita del Papa León XIV, estaremos ampliando esta información. En Lambayeque también tenemos información descentralizada, el gobernador regional de Lambayeque, Jorge Pérez Flores, ha descartado que la misa multitudinaria del Papa León XIV se desarrolle en las Pampas de Reque, donde antiguamente funcionó un polígono de tiro de la Fuerza Aérea del Perú. Vamos a ver, viene una delegación a fin de mesa, para dar el programa exacto, ya definitivo, ya el borrador pasó a la historia. Así que vamos a saber exactamente a fin de mes qué lugares visitará el Papa y cuáles serán los escenarios de esta presentación. RPP en Coracora han suspendido las clases en colegios por las grietas y desprendimientos tras el sismo del último jueves. Así que estamos a la expectativa en cualquier instante. Más adelante nos visitará Luis Vázquez Guerrero, jefe del INDECI. Se encuentra en Ocoña, Arequipa, supervisando la zona bloqueada por una serie de huaicos y deslizamientos. Ustedes también participan. ¿Se encuentra en algún lugar de Lima, en algún lugar del interior del país? Anota este número telefónico que les voy a dar. Es el rotafono 999-001-800. 999-001-800. Si tienes alguna dificultad, ahora con todos los cambios climáticos, lluvias, inundaciones, todo lo que está ocurriendo en el país, estaremos a la expectativa. Nos avisas y nosotros actuamos de inmediato, coordinamos con las autoridades locales o nacionales. ¿Correcto? Así es que vamos de inmediato. Cualquier participación también está a la orden. A la orden, estamos siempre listos como los Boy Scouts. Así es que ya lo sabes. Vamos a ver con quién empezamos, mi querida productora general, Betty Elías. Vamos a empezar entonces las informaciones. Betty, empecemos entonces a ver con quién estamos.

0: Empezamos con Rosa María Loro desde Lambayeque. Empezamos con Rosa María Loro, ya estamos con el señor Vázquez. Tú me dices, el señor Vázquez está listo para que no se corte la comunicación. Señor Luis Vázquez Guerrero, jefe de INDECI, muy buenas noches. ¿Dónde se encuentra a esta hora? Infórmele al público, por favor.
1: ¿Cómo están? Sí, muy buenas noches. Nos encontramos en este momento ya saliendo de Ocoña. Estuvimos temprano, vino la estuvo la señora presidenta acá, verificando personalmente con el señor ministro de Defensa los trabajos que están realizando para la apertura de la vía acá en Ocoña, Tico.
0: Ya, perfecto. A ojo de buen cubero, ¿cuándo se soluciona eso? Por lo menos para que pasen los carros y de vuelta.
1: Ya se aperturaron las vías, señor. Ya están desde prácticamente a las 18 horas, ya se aperturó una vía. Se aperturó una vía, los vehículos están transitando ya.
0: De manera normal, ¿cómo está la pista en este momento? ¿Cómo está la carretera?
1: En estos momentos hay tramos que se apertura como le digo una vía, igual Provía va a seguir trabajando con la finalidad de aperturar las dos.
0: Claro, claro.
1: El día de mañana, pero con la finalidad de poder dar transitabilidad. En estos momentos se ha aperturado de sur a norte y una vez que pasen esos vehículos, la policía está haciendo un control ahí exhaustivo con la finalidad de que haya seguridad en el traslado de estos vehículos.
0: Señor jefe del INDECI, ¿cuál es la recomendación técnica para esta carretera, no es cierto? ¿Cuál sería para mediano y largo plazo? En el futuro, porque ahora va a continuar, viene el fenómeno del Niño con más crudeza, digamos, y podría sorprendernos nuevamente. Por eso le pregunto, ¿cuál sería la recomendación técnica, señor?
1: Bueno, sí hay una vía alterna a la cual hay un expediente que se ha presentado y seguramente ya el Ejecutivo está viendo la manera de poder solucionar este tema con la finalidad de que posteriormente haya una transitabilidad continua en vista de que esta es una zona que normalmente sufre los derrumbes, no es un tema que siempre es concurrente, ¿no?
0: Ya.
1: Es un tema que se está viendo las autoridades con la finalidad de poder realizar esta vía alterna.
0: Una vía alterna, realizar, porque ya creo hay una vía alterna por Cusco, creo, ¿no?
1: No, es una trocha que realmente que entra por Ocoña y sale a Tico.
0: Ajá.
1: Es una vía alterna, o sea, es una vía que, si bien cierto, está en trocha y se tiene que mejorar muchísimo para que puedan pasar vehículos, digamos, de como trailers o buses.
0: Ya, pero ¿ese es por arriba o por abajo?
1: Entrando de Ocoña es, digamos, que bordean por la parte posterior.
0: Por la parte posterior. Bueno, señor, entonces estamos a la expectativa, cualquier cosa nos tiene a su disposición, como siempre, para informar a la opinión pública, a la población afectada, qué cosa es lo que tiene que hacer, qué cosa van a hacer las autoridades, para mantener la calma también, si fuera necesario, ¿no es cierto? Señor Luis Vázquez Guerrero, muchas gracias por atendernos después de inspeccionar esta zona que ha sido desbloqueada ya, por lo menos en Ocoña. Muchas gracias, señor, muy amable.
1: Gracias a ustedes, buenas noches.
0: Buenas noches. Bueno, ya las autoridades están trabajando, acaba de terminar la inspección, ha estado la Presidenta de la República, otras autoridades, y él se está dirigiendo en estos momentos a la ciudad de Arequipa, ¿no es cierto? Ahí tiene una reunión ahí de coordinación también con las autoridades locales, etcétera, etcétera. Nosotros estamos a la expectativa. Si tenemos tiempo para presentar a Rosa María Loro, para que nos dé un panorama de lo que está ocurriendo en Chiclayo, me avisas, por favor, Betty, ya está. Vamos entonces rápidamente con Rosa María Loro, desde el Centro de Noticias de RPP en Chiclayo, Lambayeque. Sí, Rosa María, directo en directo.
2: Hola, ¿qué tal, Jesús Miguel? Buenas noches, directo en directo. La audiencia de juicio oral que se le sigue al expresidente de la República, José María Balcázar Celada, por el presunto delito de apropiación ilícita en agravio del Colegio de Abogados de Lambayeque fue suspendida hasta que la Corte Suprema de Justicia de la República emita un pronunciamiento. Esto tras el pedido que ha hecho el exmandatario para la transferencia de competencias según la emisión de Justicia TV. Como se recuerda, hace una semana la defensa legal de José María Balcázar solicitó que su caso sea trasladado a Lima, argumentando que en Chiclayo hay una mediatización y también señala que habrían indicios de una presunta falta de imparcialidad con el juez que lleva su caso, ya que este es miembro del Colegio de Abogados de Lambayeque. Recordemos que el expresidente es investigado por presuntamente apropiarse de fondos del Colegio de Abogados cuando él se desempeñaba como decano de la Orden Profesional en el año 2019, al permitir presuntamente que los depósitos se realicen a sus cuentas personales y no a los de la institución. Desde Chiclayo, directo en directo, RPP.
0: Muchas gracias, muchas gracias. Estamos entonces pensando en Chiclayo, en la pronta visita del Papa León XIV. Y a propósito, ¿no es cierto?, con esta información de Rosa María Loro, ya que estamos en Chiclayo, aprovechamos para contarles que la Conferencia Episcopal Peruana presenta el voluntariado, los amigos de León, para la visita del Papa León XIV. El nuncio apostólico en el Perú, que es el Monseñor Paolo Rocco Gualtieri, anunció que la visita del Papa León XIV al país tendrá un cambio en su programación. Sí, un cambio, ¿verdad? Acortándose, porque en realidad para realizarse del 11 al 16. Inicialmente se dijo del 11 al 17, ¿se acuerda? Pero había una contradicción que nosotros descubrimos aquí en RPP, porque en el Vaticano nos decían a través de nuestro corresponsal en Roma, nos decían que el Papa tenía que estar en Roma el día 17. Pero aquí hablaban de la programación que iba a estar en el Perú de 11 al 17. Entonces dijimos, aquí tiene que aclararse el tema, y se ha aclarado. Entonces, el Papa va a estar del 11 al 16 de noviembre, ya no del 11 al 17, porque el 17 tiene un compromiso muy, muy importante en Roma, en el Vaticano. Esta modificación en el itinerario oficial responde a asuntos de agenda del sumo pontífice, quien debe encontrarse de regreso en Roma el próximo 17 para cumplir con compromisos ya confirmados en la Santa Sede, detalló el nuncio apostólico.
3: No, ella ha dicho que el Santo Padre, como sabemos, tiene muchos compromisos en Roma, así el 17 tiene que estar allá. Ahora va a venir desde el 23, ahora, de este mes, hasta el 30, el segundo comité de avanzada, y vamos a detallar el programa. Tiene muchísima gana de estar aquí con nosotros, porque hace parte de nuestra familia, ¿no?
0: Monseñor Paolo Rocco Gualtieri participó en la convocatoria que hizo la Conferencia Episcopal Peruana a todos los jóvenes y laicos del país para sumarse al voluntariado denominado Los Amigos de León, una iniciativa de servicio diseñada, estructurada, para brindar apoyo durante la visita del pontífice. Cuando va el Papa a visitar diferentes países, siempre hay un voluntariado de jóvenes, sobre todo. Las inscripciones para formar parte de este equipo, ya de este ejército, los Amigos de León, para cuidar, para ordenar, para ayudar a la gente, están abiertas. Las inscripciones para formar parte de este equipo de colaboradores, tenemos la información, ¿no? Están disponibles a través de la plataforma digital oficial de la visita papal, informó el arzobispo de Huancayo y encargado de la Comisión Episcopal para Jóvenes y Laicos, Monseñor Luis Alberto Huamán Camayo. Por el momento, los postulantes no requieren cumplir con requisitos específicos, más allá del deseo de inscribirse. No obstante, tras el registro, se elaborará un perfil de los participantes para distribuirlos en labores de acogida, escucha, acompañamiento, orientación a la gente como guía turístico, según las necesidades de cada una de las localidades que visitará el Papa León XIV, ya que cada zona que visitará el Papa contará con su propio equipo de servidores locales, su propio voluntariado. 8:17, vamos a la pausa y regresamos con la rotativa del aire.
4: 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Te da la hora. 8:17. 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
8: Esta es la fuerza informativa de RPP, son las 8 de la noche con 21 minutos. Vamos a ver, Jessica Merino nos tiene una información, otra valla para Rafael López Aliaga, no es cierto que está en la lista de los candidatos de Renovación Popular para la Municipalidad de Lima. A ver los detalles con Jessica, directo en directo, buenas noches, Jessica Merino.
9: Muchas gracias, directo en directo. El Jurado Electoral Especial de Lima Centro ha dado un día calendario al candidato Rafael López Aliaga y al personero legal de Renovación Popular para presentar sus descargos frente a un pedido de exclusión de su candidatura a primer regidor de la Municipalidad Provincial de Lima con miras a las elecciones regionales y municipales 2026. El ciudadano Víctor Hugo Quijada Tacuri ha solicitado la exclusión de López Aliaga de la lista de candidatos de Renovación Popular, quien ahora figura como aspirante a primer regidor. Según la resolución emitida hoy, 21 de agosto, el Jurado Electoral Especial puso inicialmente la denuncia en conocimiento de la fiscalizadora de Hoja de Vida, quien dispuso su devolución al señalar que el documento no correspondía a dicha área. Ante ello, el Jurado Electoral Especial resolvió correr traslado del pedido al personero legal de Renovación Popular y a Rafael López Aliaga. Esto para que presenten sus descargos en el plazo de un día calendario contado desde el día siguiente de su notificación. Vencido este plazo, el colegiado emitirá un pronunciamiento con o sin la presentación de los respectivos descargos. La decisión que emita el Jurado Electoral Especial es de primera instancia, por lo que el caso podrá ser eventualmente resuelto en instancia definitiva por el Pleno del Jurado Nacional de Elecciones. Directo en directo, RPP.
8: Muchas gracias, compañera, muchas gracias. Seguimos informando en La Rotativa del Aire. Bueno, vamos a ver, nuestro compañero Edwin Herrera se encuentra en Coracora, Ayacucho. Es nuestro enviado especial a la zona. Adelante, adelante, Edwin, te escuchamos directo en directo.
10: Buenas noches, Jesús Miguel, directo en directo. Para comentarte que esta tarde llegó el ministro de Vivienda a la provincia de Parinacochas en la región Ayacucho, donde se reunió con las principales autoridades locales de esta provincia, quienes le hicieron llegar al ministro dos pedidos importantes. La primera, la declaración en emergencia de la provincia de Parinacochas, y la segunda, atender con prontitud esta emergencia. En una reunión que duró aproximadamente 40 minutos, el ministro de Vivienda estuvo escuchando a cada uno de los alcaldes de los distritos que conforman la provincia de Parinacochas, estuvo anotando cada una de las presentaciones de las autoridades. Luego, cuando terminó, el ministro de Vivienda señaló que se va a crear un equipo técnico en la provincia de Parinacochas que va a realizar la evaluación de daños a raíz del sismo de magnitud 7.2 que se registró ayer en horas de la tarde en esta parte del país. Este equipo técnico va a visitar cada uno de los distritos de la provincia de Parinacochas para evaluar quiénes son las familias que han sido afectadas por este sismo.
8: Ya.
10: Asimismo, el ministro señaló que se va a reunir con la presidenta Keiko Fujimori y también con el Consejo de Ministros para ver la declaración en emergencia de la provincia de Parinacochas. Un pedido que lo hizo el gobernador regional Wilfredo Escorima a través de RPP y que fue ratificado por las autoridades locales que conforman pues la provincia de Parinacochas, Jesús Miguel.
8: Ya.
10: El ministro también recorrió diferentes centros educativos, la Catedral de la Virgen de las Nieves, algunas viviendas, para ver la afectación que tuvieron a raíz de este sismo que se sintió el día de ayer en esta zona del país. Directo en directo, RPP.
8: Edwin, no te vayas, por favor, descríbele al público que está escuchando radio. Esta zona es rural, urbana, juntos, digamos, pues, ahí está, hablas de un templo, de una iglesia, etcétera, etcétera. ¿Cómo es la zona? Píntanos el cuadro, por favor.
10: Bueno, para comentar a todas las personas que nos escuchan a través de RPP, la ciudad de Coracora, la provincia de Parinacochas, es una ciudad que está ubicada a 3.175 metros sobre el nivel del mar. Es sierra. Las viviendas, en su mayoría, son de material de adobe con techos de calamina. Un adobe que es elaborado en base a barro y paja, ¿no? Son las casas antiguas y que todavía se mantienen y que a raíz de sismos de magnitud 7.2, algunas de ellas pues han sufrido grietas, fisuras, ¿no? Algunas paredes se han abierto, el suelo también, en algunas viviendas también se ha agrietado. Entonces esto de aquí de alguna otra manera alarmó a la población. La provincia de Coracora tiene 18.000 habitantes aproximadamente. Está en la zona sur de la región Ayacucho.
8: Ahora bien, estas casas son de adobe, me imagino, y es difícil, digamos, una reconstrucción más bien, hay que empezar de cero, ¿o no?
10: Eso lo va a decidir el especialista,
8: ya.
10: Esos especialistas que se han quedado por parte del Ministerio de Vivienda, ¿no? Quienes son los que van a verificar cada una de las viviendas afectadas.
8: ¿Y estas casas no tienen agua ni desagüe directamente en la casa?
10: No, sí, tienen agua, desagüe, cuentan con todos los servicios.
8: Ya.
10: No, es la ciudad de Coracoa, la provincia de Parinacochas, si bien es cierto, la mayoría de su población se dedica a la agricultura y ganadería, pero tiene su zona urbana. Su zona comercial también.
8: Ya, y esa zona urbana y comercial no ha sido tan golpeada, tan fuerte.
10: No ya. Ha sido tan golpeada, solamente algunas viviendas, las que repito, las que son de material precario, ¿no? Esas viviendas antiguas que todavía se mantienen en buen estado.
8: Aquí estoy viendo una de tus imágenes que enviaste en la televisión, en la plataforma de televisión. Dicen Coracora suspenden clases de los colegios por grietas y desprendimientos. ¿Tú ratificas esa información?
10: Hay algunas instituciones educativas, el equipo de RPP ha visitado una de ellas y efectivamente no presenta grietas, fisuras, parte del techo está a punto de desprenderse. Repito, el techo pues en su mayoría son de calamina con vigas de madera.
8: Yeah.
10: Y producto de este sismo magnitud 7.2 hay algunas paredes que se han abierto y han dejado al aire esas vigas de madera que en cualquier momento puede colapsar el techo.
8: ¿Hay tintas de campaña de emergencia para que la gente se refugie en ese lugar o no ha sido necesario?
10: No ha sido necesario todavía por el momento. Hemos conversado con el jefe de COER de la región Ayacucho y nos han indicado que todavía continúan realizando las evaluaciones y se ha desplazado carpas, se ha desplazado colchones, frazadas, kit de aseo, kit de cocina, para poder ser entregado pues a las familias afectadas.
8: Bueno, me quiero ir con una pregunta. ¿Cómo estás vestido tú? ¿Hace frío, hace calor?
10: Hace frío, Jesús Miguel. Estamos aquí con nuestra casaca, adentro tenemos una chompa, tenemos un calentador, un pantalón jean. Hace frío.
8: Muy bien, cuídate pues, abrígate mucho, por favor, porque tú vas a seguir ahí un par de años, por lo menos, de enviado especial. Muchas gracias, hermano. Es una broma. Cuídate mucho para levantarte un poco el ánimo. Muy bien tu cobertura, hermano. Te mando un abrazo. Excelente cobertura. Edwin Herrera, nuestro enviado especial a Parinacochas, Coracora. 8:29, ¿con quién estamos? Señora productora general Andrea Jara con nosotros desde el distrito limeño de La Victoria. Sí, Andrea, directo en directo.
5: Buenas noches, Jesús Miguel, directo en directo. Tras el comunicado del Ministerio de Transportes y Comunicaciones sobre el restablecimiento del tránsito después de 5 días en el sector de la Panamericana Sur que conecta Lima y Arequipa, una agencia de transporte ubicada en el distrito limeño de La Victoria programó hoy un viaje especial a las 9 de la noche con destino Arequipa. Este bus, que va a partir a las 9, según informó el personal de esta agencia, cuesta 20 soles el pasaje. Es un precio habitual en ese trayecto entre Lima y Arequipa. Se espera que si este viaje no tiene ningún contratiempo, se puedan programar más salidas hacia esta ciudad. Por ahora, este es el único viaje programado en esta agencia. Al tratarse de un viaje que fue programado justamente recientemente, los pasajeros recién están comenzando a llegar, especialmente quienes han viajado a Lima por trabajo y ahora buscan regresar a su ciudad. Escuchemos.
11: No, yo trabajo en una empresa minera y recién he bajado y se podría decir que es mi primer intento.
5: ¿Y usualmente le cobra ese monto que le están dando ahora?
11: Sí, 120.
5: En tanto, las otras agencias de transporte en esta zona informaron que van a esperar hasta mañana para comprobar que la carretera se encuentre en óptimas condiciones antes de programar nuevos viajes hacia Arequipa. Directo en directo, RPP.
8: Muchas gracias, Andrea. Son las 8:30, titulares, y regresamos con más en la rotativa del aire. Adelante, señor Jorge González, hoy día encargado del control digital.
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15: 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Te da la hora. 8:32.
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17: El Ministerio de Transportes y Comunicaciones informó que se restablece el tránsito restringido en el sector Quebrada Honda de Atico, en Arequipa. El gobierno declaró en emergencia el abastecimiento de GLP en el Cusco, Puno, Arequipa, Moquegua y Tacna por hasta 30 días ante los riesgos por desabastecimiento generado por el cierre de vías. La diputada de Juntos por el Perú, Analí Márquez, anunció una moción de interpelación contra el ministro del Interior, César Astudillo. La Superintendencia Nacional de Bienes Estatales reafirma su compromiso de poner los predios estatales al servicio de las prioridades del país, convirtiendo la administración de los predios estatales en un motor clave para el desarrollo social y económico. El ministro de Salud, Luis Dyer, informó que 47,000 dosis contra el dengue ya fueron entregadas y distribuidas en los establecimientos de salud de la región Piura. En el inicio de la sexta fecha del torneo clausura, Atlético Grau venció por 3-1 a Fútbol Club Cajamarca. Por su parte, Alianza Atlético derrotó por el mismo marcador a Sporting Cristal. RPP te recuerda, conducir un vehículo con cualquiera de sus sistemas de dirección, frenos, luces en mal estado, es una infracción muy grave, sancionada con 1.320 soles de multa.
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8: Ocho y treinta y seis, caramba, ¿no? El Puente de los Suspiros, inspiración para los novios y los enamorados, tradicionalmente dice que ahí se iban a declarar antiguamente, tu papá y tu mamá se han declarado ahí el amor eterno. Un puente, ¿no es cierto?, que ha sido reconstruido, ha sido refaccionado, etcétera, etcétera, y representaba, era un símbolo, un ícono, precisamente del distrito tradicional de Barranco. Mariano Calvera se encuentra en el lugar y así que nos tiene la historia de esta reapertura, repito, del Puente de los Suspiros, un título también que lo tomó nuestra destacada cantautora Chabuca Granda, y precisamente a uno de sus valses le pone Puente de los Suspiros. A ver. Puentecito escondido. Es Oscar Avilés, sin lugar a dudas, de guitarra.
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8: Y de este puente escondido de añoranza y follaje, tenemos el despacho aquí de Mariano Calvera. Manténese de fondo, manténlo de fondo, para acompañar esta nota desde la tradicional, desde la conservadora Barranco. Adelante, Mariano.
22: Gracias, directo en directo, luego de 6 meses de haber permanecido cerrado para realizar obras de puesta en valor y de conservación, se ha reabierto el Puente de los Suspiros del Distrito Limeño de Barranco, este hermoso atractivo turístico de este distrito capitalino. 150 años de antigüedad, el Puente de los Suspiros. Gobernaba el Perú el presidente Manuel Pardo, primer presidente civil de nuestro país, cuando se inauguró este atractivo. La municipalidad del distrito ha informado que se han hecho acciones de conservación, como por ejemplo en las maderas, se ha cambiado la luminaria de la parte inferior del puente, se ha reforzado además las estructuras debido a la cantidad de gente que diariamente pasa por este puente barranquino, además evidentemente de mejorar la pintura del puente. El día de hoy, en una bonita ceremonia que se ha realizado aquí en el Puente de los Suspiros, se ha reabierto al público y a esta hora ya podemos ver una gran cantidad de personas que han venido para, digamos, disfrutar de este atractivo turístico. Vamos a ver si podemos conversar con una señora que la hemos visto desde muy temprano aquí en el puente disfrutando de esta reapertura que le ha costado a la municipalidad de este distrito más de 1.000.000 de soles y 6 meses de trabajo de conservación. Señora, ¿cómo está? Bienvenida a RPP. ¿Cómo ha visto el puente el día de hoy que se ha reabierto? Todo muy bonito, señora.
23: Hermoso.
22: Ya había venido antes, imagino, aquí. Ah, es la primera vez que viene, señora. ¿Qué tal? ¿Qué le ha parecido?
23: Hermoso.
22: ¿Y usted ha hecho el ritual que usualmente hace la gente? Dice, la gente tiene que pasar por todo el puente sin respirar, dice, y pedir un deseo. Si usted logra pasar el puente, dice, sin respirar, se le va a cumplir su deseo. Quizás va a querer hacer el ritual en un ratito.
23: Voy a hacer ahora.
22: ¿Y qué va a pedir? ¿Puede contar?
23: Uy, no, es algo íntimo.
22: Correcto. ¿Cuál es su nombre, señora?
0: Graciela.
22: ¿De dónde es usted? ¿De aquí de Lima?
0: De Lima, soy limeña.
22: ¿De qué distrito viene?
0: Barranco.
22: Barranquini, nunca había venido. Bueno, pero ya una no oportunidad, digamos, para disfrutar este atractivo turístico de su distrito. Gracias, señora. Muy amable. Bueno, mire, imagínense, la señora aquí de Barranco y se ha llevado esa bonita sorpresa de ver mejorado este bonito puente, que es tradición de los enamorados de Barranco, ¿no? El 14 de febrero esto se llena también de personas porque vienen a disfrutar con sus parejas, ¿por qué no con la familia, con los amigos? La municipalidad de Barranco ha dado algunas recomendaciones a las personas que vengan al puente. Siempre es importante conservar la madera, no rayarla, no hacer grafitis, no hacer pintas, respetar el espacio de los visitantes, porque no solamente vienen aquí visitantes nacionales, sino también extranjeros, y sobre todo conservar con nuestra conducta, porque quienes están llamados en primera instancia a conservar esos atractivos son los propios ciudadanos. Directo, indirecto, RPP.
1: Bueno, muchas gracias, compañeros. Sí, pues. 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
1: Bueno, Puente de los Suspiros, despierta y suspira. Un puente que me espera con su quieta madera cada tarde. Y suspira y suspiro me recibe. Y le dejo solo sobre su herida, su quebrada. Y las viejas consejas van contando de la injusta distancia del amante. Sus arrestos vencidos, vencidos por los ficus de enterradas raíces en su amada. Es todo un poema, todo un poema. Puente de los suspiros, mi puente que despierta. 8:41, 8:41. Seguimos informando en la rotativa del aire. Vamos a Lambayeque. Vamos a Lambayeque. Inmediatamente el gobernador regional de Lambayeque, Jorge Pérez Flores, homónimo del Carreta Jorge Pérez, descartó que la misa multitudinaria del Papa León XIV se desarrolle en las Pampas de Reque, donde antiguamente funcionó un polígono de tiro de la Fuerza Aérea del Perú, la FAP. La autoridad detalló que por el momento hay dos propuestas de terrenos privados, una ubicada en el mismo distrito de Reque, y otra explanada situada entre los distritos de Pimentel, la playa prácticamente me parece fantástico, y Santa Rosa, que también es muy bonito.
23: Bueno, ahora tenemos dos opciones concretas. Los dos son privados, porque los terrenos de las Pampas de Reque ya no van donde se hacían ejercicios militares. Eso ya se descartó por completo, descartado. Son terrenos urbanos que tienen en conjunto 300 hectáreas, pero también acá en Pimentel se ha podido consolidar aproximadamente 100 hectáreas de un predio que también está disponible para que nos apoye si es que finalmente la avanzada del Papa nos dice acá va a ser.
1: Asimismo, Jorge Pérez añadió que la comisión de avanzada del Vaticano, que llegará la última semana de este mes, será la encargada de confirmar los lugares exactos, como les dije al comienzo de este noticiario, va a confirmar el itinerario, el programa oficial del Santo Padre, ¿no es cierto?, de los días que va a visitar. Finalmente, pidió a la población asumir esta visita no como un gasto, sino como una inversión, pues la llegada de turistas y feligreses permitirá generar un importante movimiento económico en la región. 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Bueno, bueno, bueno, seguimos informando. El Ministerio de Energía y Minas, el MINEM, declaró en situación de emergencia las actividades de hidrocarburos vinculadas al abastecimiento de gas licuado de petróleo, es decir, el GLP, en las regiones de Cusco, Puno, Arequipa, Moquegua y Tacna, por un periodo de hasta 30 días calendario por el bloqueo en la Panamericana Sur tras deslizamientos por lluvia. Ya se ha abierto, digamos, el tránsito en esa zona, en ese tramo de la Panamericana, pero de todas maneras hay que tomar su tiempo y hay que hacer el mantenimiento para poner en vía las dos instancias, las dos vías. En la resolución ministerial publicada en el Diario Oficial, el Ministerio notifica, informa de manera formal al organismo supervisor de la inversión en energía y minería, o SINERMIN, para que dicte las medidas urgentes y transitorias que permitan exceptuar temporalmente el cumplimiento de ciertos reglamentos de seguridad y también de comercialización, de venta, autorizando alternativas técnicas seguras que faciliten la continuidad de las actividades y resguarden el mercado interno. El gobierno explica que el bloqueo impide el transporte regular de GLP por vía terrestre desde las plantas de Pisco en Ica y Callao en Lima. Agrega que el panorama se torna complejo, difícil, debido a la carencia de plantas de abastecimiento en esas regiones que permitan contar con inventarios suficientes o con stock suficiente, ¿ya?, para afrontar cortes en la cadena de distribución. Como consecuencia de este bloqueo de las rutas de acceso, el suministro actual ha quedado restringido a las reservas disponibles en tanques de almacenamiento de gasocentros, consumidores directos y plantas envasadoras de la zona, cuya autonomía es insuficiente para garantizar el servicio de forma prolongada. Las 8:45 de la noche, vamos a la pausa, retornamos con la fuerza informativa de RPP. 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
25: 8:46.
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Estás escuchando la rotativa del aire, 8:49, 8:49. 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

0: Jean-Martín Dueñas con nosotros, como siempre. Buenas noches, Jean-Martín. ¿Qué tal, Cusco?
1: Bien, ¿qué tal?
0: Llegaste aliviado aquí.
1: Sí.
0: El frío ahí es bien bravo.
1: Del avión a RP, ¿cómo te va, Jesús Miguel? Abrazo grande para ti y para todos. Mucho frío en la ciudad de Imperial. Te contaba 5 grados centígrados, pero bueno. Del frío vamos al calor de Sullana, porque ahí Sporting Cristal perdió el día de hoy por la tarde, 3-1, ante Alianza Atlético por una nueva jornada del torneo clausura. Michael Hoyos, delantero del cuadro rimense, expresó su molestia por esta nueva derrota en el equipo de Roberto Mosquera.
2: Sí, la verdad con bronca, porque creo que el desarrollo del partido, el equipo rival no mereció quedarse con el triunfo. Creo que fueron capaz 3 errores nuestros, una equivocación, un detalle en el primer gol y 2 penales. Creo que tuvimos más que nada en el segundo tiempo el manejo del partido y llegadas, y bueno, la verdad que nos vamos con bronca, que no nos pudimos llevar nada acá. La verdad que estoy lejos, estoy afuera, la verdad que no lo veo bien, pero yo creo que es hombro con hombro. Creo que el árbitro se apuró en cobrarla y después no revisarla. Pero bueno, ya está. Hay que ser borrón y cuenta nueva, hay que pensar en el próximo partido.
1: Bien, ahí está la palabra de Michael Hoyos. Otros resultados que ha dejado esta sexta jornada del torneo clausura: Jesús Miguel, Fútbol Club Cajamarca perdió ante Atlético Grau por 3-1 en condición de local. Alianza Atlético, lo dicho antes, superó 3-1 a Sporting Cristal. Mañana, a partir de las 11 de la mañana, Sport Huancayo recibe a Moquegua. A la 1 y cuarto de la tarde, UTC ante Comerciantes Unidos. Juan Pablo II College, a partir de las 3 y media, recibe a ADT. Y a las 7 de la noche, Deportivo Garcilaso ante Cusco Fútbol Club. Gianluca Lapadula, delantero de Universitario de Deportes, quien atraviesa un gran momento, además con el cuadro crema, previo al partido del domingo ante Chancas en el Monumental, señaló lo que representa jugar en Universitario de Deportes.
3: Y el profe nos pide de buscarnos mucho en el campo, y además con Flores, con el Tunche, con Reina, nos pide lo mismo. Entonces quiere que jugamos muy cerca. Son 5 partidos y la verdad desde que vine me sentí muy cómodo, y a nivel de grupo, del equipo y a nivel físico estoy muy contento y quiero seguir así. Creo que la U yo ya la conocía, venía años conociéndola, pero desde que vine me di cuenta que es mucho más. Es el mejor equipo de Perú, con una gran hinchada. También a mi familia le encanta muchísimo y yo también me identifico mucho con este equipo.
1: Jesús Miguel, palabra de Gianluca Lapadula, delantero de Universitario de Deportes. Conmigo será este lunes, que estés bien.
0: Muchas gracias, nos enganchamos con las declaraciones del canciller Carlos Spa, Renzo Rollardo, alcalde de Lima, Jessica Merino, pregunta RPP. Escuchamos.
4: Pero no se pueda manifestar en su sentimiento religioso, en su sentimiento de unidad, y estamos muy, muy convencidos que va a ser un gran éxito y que nos vamos a sentir muy felices, no solamente al momento de recibirlo, sino también al momento de despedirlo.
5: ¿En los puntos donde va a realizar esta misa el Santo Padre se está comprendiendo algún recinto deportivo para las misas y los encuentros con los jóvenes, además del complejo aéreo de la base?
4: Sí, como bien lo señalas, además de la base aérea Las Palmas, donde va a ser la gran misa, van a ir al Estadio Nacional, van a ir al Estadio Monumental, y en base a sus visitas van a tomar las decisiones ellos.
5: Ahora, canciller, hay otro tema que también interesa a un grupo numeroso de familias: la situación de nuestros connacionales en Rusia. ¿Qué avances hay en esas diligencias de parte del Ministerio Público también, y lo que ustedes desde Cancillería manejan?
4: Te agradezco mucho la pregunta. Mira, nosotros no solamente hemos sostenido alrededor de 30 reuniones ya con los familiares de los peruanos que están o desaparecidos o que están, digamos, sin información en Rusia. Hemos logrado la repatriación de 28 peruanos que tomaron la decisión de salir de Rusia. 2 decidieron quedarse en Europa, habiendo salido ya de Rusia, pero 28 han regresado ya a Lima. Hemos convocado al embajador ruso y al cónsul ruso, a la Cancillería. Yo he sostenido una reunión de trabajo con ellos. Hemos enviado a un embajador peruano a Rusia a indagar también por la suerte de nuestros compatriotas en Rusia. Nosotros pedimos de manera muy educada, de muy buenos modales, pero de manera muy firme, le pedimos al gobierno ruso que nos dé la información que venimos solicitando, que los familiares exigen, y que faciliten la repatriación también de los peruanos que pueden haber fallecido en Rusia. Y por otra parte, también utilizamos los medios de comunicación para advertirle a los peruanos de la existencia de organizaciones criminales que engañan, que mienten, que les prometen miles de dólares, que le hacen firmar convenios que son inconstitucionales, porque de acuerdo a la Constitución peruana, un peruano que decida luchar o pelear en un ejército extranjero requiere la autorización del presidente de la República con acuerdo del Consejo de Ministros. De manera que ese argumento, algunos, de que esto es un convenio privado, no es cierto, no es un convenio 100% privado. Hay un componente de derecho público que tiene que ser el respeto a la Constitución peruana. De manera que yo advierto nuevamente, en todas las formas que nosotros podemos hacer a los peruanos, a veces que llevados por la necesidad, a veces engañados, que no se dejen sorprender por estas organizaciones criminales que les prometen el oro y el moro y cuando llegan a Rusia no les pagan lo que le han prometido, les quitan el pasaporte y les dicen que van a, habiéndoles dicho que van a tener labores de vigilancia inofensiva, los envían al frente, los hacen luchar por una potencia extranjera, pierden la vida y causan tremendo dolor entre sus familiares.
5: ¿De Torre Tagle se garantiza que estas familias van a obtener justicia y al menos avances en las diligencias que...
4: Nosotros lo que podemos garantizar es que estamos comprometidos a, en primer lugar, denunciar todo lo que sea un acto de violación a los derechos humanos de los peruanos, a seguir empujando en esta comisión que hemos formado, en la cual se forma parte también el Ministerio Público, el Ministerio del Interior, y exhortamos con todo respeto, pero al mismo tiempo con toda firmeza, al gobierno de Rusia para que por favor nos entreguen la información que le venimos solicitando desde hace ya varios meses.
5: Muchas gracias, canciller. Bueno, también estamos en vivo con el alcalde de Lima. Permítanos unos segundos adicionales, por favor, alcalde. Lo provechoso que ha sido esta inauguración, ¿qué autoridades de Madrid están participando?
6: Sí, está el representante del Consejo de Madrid, del Ayuntamiento de Madrid, el presidente en realidad del Consejo del Ayuntamiento de Madrid, el señor Borja, y también está la concejala de Turismo, Almudena Maillo, que además es secretaria general de UCSI, que es una institución que ha estado visitándonos y que ha traído a 19 representantes de la cultura de 19 capitales iberoamericanas. Estamos recibiendo a una serie de distinguidas autoridades del exterior y nos sentimos muy orgullosos de haber sido además galardonados y premiados, además de reconocidos como la capital cultural de Iberoamérica. Esto claramente es la muestra del gran trabajo que viene haciendo la Municipalidad Metropolitana en ese espacio. Hoy estamos presentando este hermanamiento gastronómico denominado Delimadrid, que no es otra cosa que la unión, la fusión de dos ciudades precisamente ricas en su gastronomía y que lo que va a generar es mayor capacidad de recibir a nuestros invitados, a los turistas, y eso nos alegra mucho porque evidentemente mejora la economía y mejora la calidad de la ciudad.
5: ¿Mañana hay actividades también en el Centro Histórico?
6: Sí, mañana estará la Presidenta de la República, estaremos haciendo una ceremonia respecto a la apertura de la Plaza de Armas, que ya se ha hecho hace algunos días. Esto va a ser en horas de la tarde, a las 6 de la tarde. A las 6 de la tarde estaré con la presidenta en un evento muy lindo que ya ustedes lo podrán ver. Invitamos precisamente a la población que vengan a Delimadrid, que vengan a degustar unos platos ricos y que la pasen bien en la tarde y luego se vayan a ver el evento que tenemos con la presidenta.
5: Bien, muchas gracias. Entonces, información para la multiplataforma de RPP, declaraciones del canciller de la República, Carlos Spa, y también del alcalde de Lima, Renzo Reyardo.
0: Muchas gracias, Jessica Merino, con esta cobertura informativa. Son las 8:58. Reapareció el hombre de los Rolex, el gobernador regional de Ayacucho, para solicitar la declaración de emergencia en Parinacochas tras el sismo de magnitud 6.2 o 7.2, hay que se pongan de acuerdo los científicos. El gobernador regional de Ayacucho, Wilfredo Scorima, sé don Wilfredo, caramba, informó que solicitará al gobierno nacional la declaración del estado de emergencia para la provincia de Parinacochas y otras jurisdicciones afectadas por el sismo de magnitud 7.2 del jueves. Escuchemos a Scorima.
7: A fin de declarar en emergencia y de esta manera responder inmediatamente todas estas demandas que tenemos aquí en la provincia de Coracora. Declarar emergencia permite a que los gobiernos regionales y los gobiernos locales podamos disponer de nuestro presupuesto que tenemos en las atenciones urgentes que han afectado este sismo. Entonces, en la declaratoria de emergencia debe ser específico, autorizándonos a los gobiernos regionales a utilizar, por ejemplo, el presupuesto del FONCOR para destinar inmediatamente y trabajar conjuntamente con las autoridades, solucionar este tema.
0: El ministro de Vivienda, don Mauricio Arnillas, quien estuvo en Coracora, Ayacucho, dijo que respalda el pedido de declaratoria de emergencia de Scorima.
8: Verificar in situ los daños ocasionados por el terremoto, ya verificar in situ, de paso también verificar todas las necesidades que tenga la población de Coracora y aledaños, para poder llevar el mensaje a PCM y tratar de agilizar todos los proyectos que tengan pendientes y además hacer llegar la ayuda inmediata por lo del sismo.
9: El gobernador ha indicado que va a pedir que se declare en emergencia la provincia de Parinacochas.
8: Está bien, vamos a pedirlo también, ¿no?
0: El gobernador regional dijo que el sismo dejó 3 personas heridas, quienes ya fueron dadas de alta tras recibir atención médica en el Hospital de Apoyo de Coracora. Asimismo, se contabilizan 498 personas afectadas, cuyas viviendas sufrieron daños leves. El balance de infraestructura detalla 83 viviendas afectadas, 6 inhabitables, 1 destruida, además de 21 instituciones educativas y 26 establecimientos de salud perjudicadas. 9 de la noche. Gran resumen de la hora ya viene, para ponernos al día con todas las noticias del Perú y el mundo, y retornamos con la rotativa del aire. Adelante, compañeros.
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11: Son las 9:01. 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
13: El jefe de Defensa Civil Luis Vázquez Guerrero informó que se restablece el tránsito restringido en el sector Quebrada Honda en Atico, Arequipa, luego de que se registraran vías afectadas por derrumbes.
14: Prácticamente a las 18 horas ya se aperturó una vía. En estos momentos hay tramos que se aperturó como le digo una vía. Igual Provida va a seguir trabajando. En estos momentos se ha aperturado de sur a norte y una vez que pasen esos vehículos, la policía está haciendo un control ahí exhaustivo con la finalidad de que haya seguridad en el traslado de estos vehículos.
13: El presidente del Consejo de Ministros, Luis Galarreta, enfatizó que la actual gestión gubernamental impulsará mediante la solicitud de facultades delegadas ante el Legislativo la modificación de las normas penales que permiten la rápida liberación de delincuentes que cometen delitos con dolo y violencia. La diputada de Juntos por el Perú, Analí Márquez, anunció que presentará una moción de interpelación contra el ministro del Interior, César Astudillo.
15: Así es, eso va a gestarse desde mi despacho, retornando a la semana de representación.
16: ¿Por qué razones sería?
15: Por incumplimiento. El Perú necesita seguridad, ya basta de tantas muertes en el Perú.
13: El jurado electoral de Lima Centro otorgó un día de plazo a Rafael López Aliaga y Renovación Popular para responder por el pedido de exclusión en contra del candidato a primer regidor. El vocero del gremio de transporte interprovincial, Martín Ojeda, anunció que no se unirá al paro de transportistas anunciado para el martes luego de reunirse con el ministro Rafael Rey.
17: Nos vamos al paro, no podemos programar un paro o de una semana, porque eso iría también en contra de las expectativas que tienen los usuarios. Pero sientes eso. En los últimos 2 meses ha habido 19 atentados contra el transporte interprovincial.
13: La Superintendencia Nacional de Bienes Estatales reafirma su compromiso de poner los predios estatales al servicio de las prioridades del país, convirtiendo la administración de los predios estatales en un motor clave para el desarrollo social y económico. RPP se comunicó con Nora Reyes, esposa del hombre que fue picado por una araña viuda negra, tras lo cual fue trasladado a Lima y ya es atendido en el Hospital Rebagliati, un caso que se conoció a través del rotafono.
18: Yo me siento muy agradecida.

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4: Buenas noches a todas las personas que se integran a partir de este momento a la gran señal de RPP. Confianza, credibilidad por todos los medios. Esta es la fuerza informativa de RPP. Control Digital, Jorge González. Producción General, Betty Elías. Les habla Jesús Miguel Calderón. Seguimos informando. El presidente ejecutivo del Instituto Geofísico del Perú, Hernando Tavera, informó a RPP que se encuentra en Huancayo, región Junín, con el fin de presentar el tercer informe de campo elaborado tras el sismo del pasado 18 de julio en Chupaca y aclarar dudas científicas ante la proliferación de falsas creencias de la población. Tavera desmintió categóricamente los rumores locales que apuntaban al nacimiento de un volcán o que la falla se estaba partiendo por la mitad debido al polvo y los desprendimientos observados durante el sismo.
5: Se produjo bastante desprendimiento de tierra y piedra de los cerros y las personas comenzaron a decir que era nacimiento de un volcán, que está saliendo vapor, ¿no? que la falla se está partiendo por la mitad, en primer lugar. Segundo lugar es de que no comprendían por qué las casas de adobe habían colapsado, las casas de ladrillo no, y otras de adobe también en la misma zona no colapsaron. Entonces ahí hay que explicar por qué ocurrió todo eso, ¿no? Y el tema de las réplicas, ¿no? También por qué es que había tantas réplicas, qué es lo que está ocurriendo, qué sigue después, cuál es el siguiente sismo, o sea, toda esta incertidumbre tenemos que tratar de hacerles comprender. Y también el hecho de que ellos no sabían de que estaban muy cerca de una falla tectónica que es activa.
4: El titular del Instituto Geofísico del Perú detalló que, a diferencia del sismo profundo de Coracora, Ayacucho, el movimiento sísmico de Chupaca, en Junín, ocurrió muy cerca de la superficie, a unos 9.5 kilómetros de profundidad y a solo 15 kilómetros del área urbana. Esta proximidad generó un sacudimiento sumamente intenso que destruyó diversas viviendas de adobe. Debido a su profundidad de 108 kilómetros, nos referimos al sismo de Coracora, fue percibido de manera muy leve en Lima y con mayor notoriedad en las regiones de Abancay, Arequipa, Cusco, Puno e Ica. 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Seguimos informando. Personal médico del Hospital Casimiro Ulloa en el distrito limeño de Miraflores denunció que sufrió el robo de sus teléfonos celulares dentro del establecimiento por parte de un hombre que ingresó a un área restringida sin ser registrado por el personal de seguridad tras hacerse pasar por un paciente. En las cámaras de seguridad registran exactamente y lo tienen identificado al sujeto. Por temor a posibles despidos, los denunciantes solicitaron la protección de su identidad mediante la distorsión de sus voces.
6: Una persona cena al hospital, recién hace pasar como paciente a Lurlay, a las diferentes áreas y servicios del hospital. Sin una persona responsable, en este caso el equipo de seguridad, que pueda vigilar las áreas y se, pues no se puede dar cuenta de que haya poblado tantas áreas, tantos puntos en el cual ellos debieron estar y identificar a esta persona.
4: Gracias al registro previo de triaje y a las cámaras de seguridad a las que tuvo acceso RPP, el presunto responsable fue identificado, como Edwin Lorenzo Egúzquiza Villavicencio. Repito, Edwin Lorenzo Egúzquiza Villavicencio. La denuncia fue presentada en la comisaría de San Antonio. Los trabajadores exigieron a las autoridades del hospital una explicación sobre las fallas en los controles de acceso y la falta de resguardo en las zonas restringidas. ¿Qué les parece? Robo así en la cara de todo el mundo de un celular. En la puerta de ingreso, ahí donde te atiende, hay un sujeto, se ve un tipo de contextura robusta, con una máscara.

0: Carilla toma el celular y se aleja. Pero las cámaras lo habían registrado y ya está identificado. Vamos a ver qué dicen las investigaciones finalmente. Más informaciones, el gobierno ya oficializó la designación de don Julio Velarde Flores como presidente del directorio del Banco Central de Reserva del Perú. Lo había anunciado Keiko Fujimori. Ahora han puesto una, para oficializar el tema, mediante una resolución suprema publicada en el Diario Oficial del Peruano. Este nombramiento deberá ser comunicado y ratificado por el Congreso de la República y será por descontado el nombramiento. El pasado 6 de julio, salvo que ocurran otras cosas, ¿no? El pasado 6 de julio, en el marco del proceso de transición gubernamental, tras su proclamación como presidenta electa, Keiko Fujimori se reunió en la sede del Banco Central de Reserva con Julio Velarde y le propuso continuar como presidente de la entidad por 5 años más.
1: He querido venir a pedirle que nos pueda acompañar 5 años más. Yo creo que esta noticia, que esperemos la pueda dar hoy o en los siguientes días, va a ser saludada por los peruanos y también por las entidades financieras, que valoran y aplauden la gran labor del Banco Central de Reserva del Perú, encabezado por Julio Velarde.
0: Durante una conferencia de prensa, Velarde anunció que aceptó el pedido para continuar liderando el Banco Central de Reserva y anotó que en otras circunstancias tal vez no lo hubiera hecho. Fujimori celebró la rápida y firme respuesta como una gran noticia para el Perú.
2: Agradecerle por haber venido al Banco Central personalmente, es una experiencia, agradecemos profundamente. Pero me siento honrado por el pedido que me ha hecho y si de otras circunstancias no hubiera tal vez aceptado, se ha tratado como el mejor gusto y pienso dedicarme lo más que posible a poder cumplir con la tarea que me está encargando. Muchas gracias, Keiko, por la investigación. Muy amable.
0: Caramba, la trata de tú. Muchas gracias, Keiko, le dice. Corombo. Julio Velarde es un destacado economista peruano que se desempeña como presidente del directorio del Banco Central de Reserva del Perú de manera ininterrumpida desde octubre de 2006. Cuando fue designado por el gobierno de Alan García, fue ratificado en el cargo por los presidentes Ollantumala en 2011, Pedro Pablo Kuczynski en 2016, Pedro Castillo en 2021 y ahora Keiko Fujimori en el 2026. 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Seguimos informando. A ver, esta es la nota, ¿no es cierto?, que de controversia podemos decir. A ver, el ciudadano Ronald Castillo, a ver ustedes qué piensan sobre este tema, ¿ya? El ciudadano Ronald Castillo ha presentado una denuncia formal ante el Jurado Electoral Especial Lima Centro para solicitar la evaluación, volver a evaluar la conformación de la lista del partido Renovación Popular, que no tiene candidato a alcalde, y Rafael Aliaga postula a primer regidor. Esto ya se da por descontado, incluso adelantó opinión el presidente del Jurado Nacional de Elecciones, ¿no es cierto? Pero vamos a ver, en su pedido, el ciudadano mencionado, aludido, cuestiona lo que se describe como una modalidad de reelección encubierta. El recurso presentado invoca el artículo 194 de la Constitución Política del Perú, norma que prohíbe de forma explícita la reelección inmediata. O sea, nadie puede reelegirse, termina tu periodo, tienes que esperar otro periodo para poder postular nuevamente al mismo cargo. ¿Correcto? Esto es en todo el territorio nacional. De acuerdo con el planteamiento de la denuncia, esta situación de reelección podría materializarse si la lista de Renovación Popular resulta ganadora en los comicios para la Municipalidad Metropolitana de Lima. En este escenario, a pesar de no postular formalmente al cargo de alcalde de Lima, López Aliaga podría asumir nuevamente la conducción de la alcaldía al figurar a la cabeza de la lista como primer regidor. El abogado José Manuel Villalobos, especialista en derecho electoral, comentó que en este momento del proceso de las elecciones municipales y regionales, solo pueden ser excluidos los candidatos que hayan omitido declarar sentencias por delitos dolosos en su hoja de vida.
3: De acuerdo al artículo 23 de la Ley de Organizaciones Políticas, en esta etapa solo procedía la exclusión de aquellos candidatos que hubieran omitido declarar una sentencia condenatoria por delito doloso en su hoja de vida. Esa era la única exclusión que estaba permitida. Y si bien es cierto, es cuestionable que postule a primer regidor habiendo sido alcalde, digamos que ya se ha explicado que el marco legal peruano tiene esas deficiencias que permite que esa figura la estén utilizando varios candidatos.
0: Villalobos dijo que la falta de precisiones en la forma tal como lo han escuchado, en esta norma hay vacío legal, podríamos decir, permite que alcaldes recurran a figuras como postular al cargo de primer regidor, hay un vacío legal que el Congreso de la República debe subsanar para regular la denominada reelección encubierta. Esto ya con toda sinceridad se ve desde hace mucho tiempo. El alcalde de San Miguel, por ejemplo, ¿no es cierto? Eduardo Vez ha postulado primero alcalde, al siguiente periodo a teniente alcalde, y el que era teniente alcalde postula alcalde, y eso es una cosa que ya se ha registrado en el país a ese nivel, ¿no es cierto? Entonces, esto no sabemos qué va a pasar. El jurado electoral especial, no es cierto, productora, no es cierto que el jurado electoral especial le ha dado 24 horas, creo, ¿no?, a Rafael López Oliva para que aclare esta situación, para que haga el descargo correspondiente, y de ahí seguramente pasará a manos del Jurado Nacional de Elecciones, y con toda seguridad, ¿no es cierto?, es posible que el jurado le permita a Rafael López Oliva seguir con su lista normal, y si gana esa lista, veremos a Rafael López Aliaga nuevamente, prácticamente en la práctica, como alcalde de Lima. Pero en fin, vamos a ver, vamos a contar los minutos y segundos, seguiremos informando sobre este caso. 9:16, vamos a la pausa, vamos a la información. Ah, después de la pausa, ¿qué tenemos? Ah, tenemos a un especialista también en temas electorales, ¿no? Viene la doctora Silvia Guevara Pérez, abogada experta en temas electorales. Sobre este tema, hemos escuchado al doctor José Manuel Villalobos, especialista en derecho electoral, con una interpretación que le ha reiterado prácticamente, ¿no? Y le ha comentado que en este momento del proceso de las elecciones municipales y regionales, solo pueden ser excluidos los candidatos que hayan omitido declarar sentencias por delitos dolosos en su hoja de vida. Así que la ley tiene sus vacíos, pues. A ver qué nos dice la doctora Silvia Guevara Pérez, analizando el pedido de este ciudadano, ¿no es cierto?, para excluir a Rafael López Aliaga como candidato a primer regidor de Renovación Popular. Que venga la pausa.
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0: Aquí estamos en La Rotativa del Aire. Bueno, recordamos entonces que el ciudadano Ronald Castillo ha presentado una denuncia formal ante el Jurado Electoral Especial Lima Centro para solicitar la evaluación de la conformación de la lista del partido Renovación Popular, que no tiene candidato a alcalde, y Rafael López Aliaga postula a primer regidor. La doctora Silvia Guevara Pérez, abogada experta en temas electorales, tiene la gentileza de darnos una explicación muy didáctica para conocimiento de toda la gente, especialmente de los limeños. Doctora, qué gusto saludarla. Muy buenas noches.
18: Muy buenas noches, Jesús. Un saludo a toda tu audiencia.
0: Muchas gracias, doctora. He visto ahí un mensaje que usted lanza a través de las redes sociales. Quisiera compartirlo con el público que le escucha. Doctora, por favor, si fuera usted tan gentil, ¿qué pasa en este sentido? A ver, ¿tiene razón el ciudadano? ¿No tiene razón? ¿Hay un vacío en la ley? ¿Se mantiene esta interpretación? ¿Qué nos dice, doctora?
18: Bueno, primero mencionar que el plazo máximo para que resuelvan las exclusiones y tachas, es decir, cada uno de los 91 jurados electorales especiales a nivel nacional, vencía el 20 de agosto, ayer. Ya. Sin embargo, como el Pleno del Jurado Nacional de Elecciones amplió ese plazo hasta el 23, debido, indican, a la carga procesal que tienen, es que se ha dado un espacio de oportunidad para que se presenten dos denuncias, ¿no? Ya. Solicitando la exclusión del candidato Rafael López Aliaga, en razón de la denominada elección encubierta. Uh-huh. Lo cierto es que hay un caso, que es el caso de Morropón. El Jurado Electoral Especial determinó la exclusión del candidato a primer regidor, justamente haciendo una interpretación que va más allá del plano estrictamente legal. ¿A qué me refiero? Me refiero, Jesús, a que no existe, no tenemos regulado la causal de exclusión por un tema de reelección inmediata, de reelección encubierta.
0: Sí, pues.
18: La única forma que un candidato pueda ser excluido es si es que omitió en su declaración jurado Gedida, donde consignó toda su información, que tiene alguna sentencia por delito doloso. O si es como consecuencia de una sanción por una cuestión de dádivas.
0: Ya.
18: En ese sentido, lo que está haciendo ahora el Jurado Electoral Especial es, en base a la denuncia de oficio, ha ordenado que se investigue, que se haga un informe de fiscalización y ha notificado al candidato para que pueda presentar sus descargos. Esto es importante que se sepa porque se da un espacio para que el candidato presente descargos que solamente cuenta con un día de plazo para presentarlos. Como se ha notificado hoy, el día de mañana se cumple este plazo. Y esto, con o sin descargos, el jurado electoral especial tendrá que resolver como máximo el 23 de agosto, es decir, el domingo. Si no resuelve el jurado electoral especial al domingo, ya no podría pronunciarse sobre el caso porque estaría extemporáneo, dado que el hito vencería el 23. En ese sentido, acá quedamos finalmente abierta una posibilidad que en el supuesto que sea finalmente la decisión, la exclusión, el candidato nuevamente tendrá la opción de apelar ante el Pleno, y el Pleno tendrá la última palabra como segunda y definitiva instancia. Y esta última palabra la podemos conocer como ciudadanos como máximo hasta el 4 de septiembre. ¿Por qué? Porque se cumple otra fecha importante, el 4 de septiembre, porque es el límite para que se resuelvan en segunda instancia todos los casos de exclusiones y tachas. Entonces, no sabemos si finalmente de llegar al Pleno esa situación terminará acogiéndose en al marco legal estrictamente, es decir, siendo un pedido que finalmente no tiene una base jurídica para la exclusión, o si realmente el jurado, el pleno, va a optar por hacer una interpretación en base a su criterio de conciencia e ir más allá de lo que dice la norma. Ya. Esto es finalmente el signo de interrogación que queda, y esa es una situación que probablemente generará incertidumbre a la población y puede incluso hasta afectar la campaña del señor Rafael López Aliaga.
0: Sería raro, doctora, que el tribunal, ¿no es cierto?, o la asamblea decida por criterio de conciencia un fallo final. ¿Sería raro?
18: No sería raro, porque mira tú que el tema de los plazos, nosotros ya hemos advertido una situación en las elecciones generales en donde no se daba espacio para que finalmente a través de un plazo adicional se pueda ir a votar, ¿no? Porque el día de la elección era el domingo 12 de abril. Sin embargo, estuvimos a casos externos, condiciones externas que conllevaron a una decisión que va más allá incluso de lo que determinaba la misma ley. Entonces, correcto, no es nuevo que el Pleno aplique criterio de conciencia y decide ir más allá de la parte legalmente o estrictamente regulada. Entonces, veamos si finalmente esto sería de esa forma. Yo creería que no, porque, Jesús, hay una cuestión importante que, si bien es cierto, causa indignación ciudadana el hecho de repente de ver este tipo de situaciones de reelección encubierta, aparentemente.
0: Sí, pues, ¿no? Pareciera que tema... pareciera aplicar esa frase que no quisiera, que jamás se aplique, pero bueno, echa la ley, echa la trampa. Pareciera que estuviésemos presentes en esta aplicación.
18: Sí, solamente que acá quedaría todo condicionado a que eso se materialice, y la materialización, sí, recién se va a dar en el caso, pues, la lista sea la ganadora. Claro, el tema, claro, es acá que yo mencionaba, que sería importante que se tenga presente que toda restricción de derechos, Jesús, sí, tiene que ser debidamente o tiene que estar debidamente regulada. Y eso es un criterio que también ha sido parte de este pleno. En esa medida, restringir del derecho de participación, ir en un sentido distinto al que el mismo jurado ha interpretado previamente, porque esta de la reelección encubierta no, yeah, es un tema nuevo, se ve desde el 2018. Para mí sí sería ir un poco más a esta restricción, ¿no? Ser un poco restrictivos con este derecho. ¿Y por qué? Porque no puede ser que todo lo que suceda a nivel de las incongruencias de la normativa, para mí no es un vacío legal, para mí es una incongruencia, es como tú dices, echa la ley, echa la trampa. No debería solo ser resuelto a través de decisiones por casos particulares, sino que realmente esto tendría que ser motivación para, claro, que el Congreso,
0: para que el Congreso actúe,
18: cambios a nivel, claro, normativo.
0: Ahora, el presidente del jurado no ha adelantado opinión cuando dice que hay un vacío legal. Admite, ¿no es cierto?, que hay un vacío legal en este
18: para
0: tema.
18: Para mí sí.
0: ¿Así ha adelantado opinión?
18: Para mí el presidente ha adelantado opinión, y seguramente en la votación de conocerse en el tema tendría que inhibirse.
0: Correcto, correcto.
18: Porque sí ha sido bastante claro en señalar él y dar una opinión respecto a un tema, porque seguramente pensó que no se iba a encontrar, pues, una situación similar.
0: Claro.
18: Pero bueno, pues ya están echadas las cartas, lo único que queda es esperar y evaluar finalmente, pues, cuál va a ser la decisión, no solo de este caso, sino también en el caso de Morropón,
0: claro,
18: y cuál va a ser la interpretación o la aplicación que tendrá en este caso el Pleno.
0: Sí, pues casi le digo, como en el deporte, una apuesta, doctora. Pero no, ya es ir demasiado allá, Silvia. Muchas gracias.
18: Creo que es un tema bastante serio como para tirar de una moneda al aire, pero al final es muy serio.
0: Por eso le digo,
18: todo esto queda a la suerte.
0: Todo es posible en la dimensión desconocida, doctora Silvia Guevara Pérez, abogada experta en temas electorales. A ver cuándo la vemos en vivo y en directo, como siempre, aquí en RPP. Un fuerte abrazo, que le vaya muy bien, Silvia.
18: Gracias, hasta luego.
0: Hasta luego, 9:29. Ya a veces uno da ganas de reírse, francamente, con todo lo que sucede en el Perú. Pero es que en realidad, queridos amigos, RPP hace muchos años ha planteado la necesidad de hacer una reforma profunda de la ley electoral. Una forma profunda. Y todos los congresos lo hacían, pero así de acuerdo a sus intereses, hacían una reforma a medias, y fíjense todos los vacíos que hay. Este es, no es el único, ¿eh? No es el único vacío que hay en la ley electoral. En el tema, por ejemplo, de las elecciones internas, es otro manjar para deleitarnos ahí. ¿Cómo es posible que se manipulen los resultados? Uy, ya en un momento vamos a hacer un especial sobre el tema de reforma de la ley electoral, que la necesitamos con urgencia, sinceramente, porque queda dudas pues en la población, ¿no? ¿Ah? Muy bien, señoras y señores, ya son 9:30, vamos con los titulares y regresamos con la rotativa del aire.
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0: tránsito restringido. Luego de un intenso tránsito, Provías Nacional restableció el tránsito restringido en el sector Quebrada Honda en Atico, en Arequipa. El gobierno declaró en emergencia el abastecimiento de GLP en el Cusco, Puno, Arequipa, Moquegua y Tacna por hasta 30 días ante los riesgos por desabastecimiento generado por el cierre de vías. La diputada de Juntos por el Perú, Analí Márquez, anunció una moción de interpelación contra el ministro del Interior, César Astudillo. El alcalde de Lima, Renzo Rayardo, anunció que mañana por la tarde habrá una ceremonia por la reapertura total de la Plaza Mayor de Lima, a la que asistirá la presidenta Keiko Fujimori. El ministro de Salud, Luis Dyer, informó que 47.000 dosis contra el dengue ya fueron entregadas y distribuidas en los establecimientos de salud de la región Piura. En el inicio de la sexta fecha del torneo clausura, Atlético Grau venció por 3-1 a Fútbol Club Cajamarca. Por su parte, Alianza Atlético derrotó por el mismo marcador a Sporting Cristal. 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
7: Iquitos presenta 25 grados y para la medianoche disminuirá a 24. Amazonas reporta 14 grados y por la madrugada bajará a 12. Mientras que en Tacna se registra 16 grados, se espera un cielo muy nublado.
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11: Seguimos informando en La Rotativa del Aire. Fray Manuel González, prior del convento de Santa Rosa en el centro de Lima, informó que se proyecta la asistencia de aproximadamente 90.000 fieles al santuario este 30 de agosto, día de la festividad de la Primera Santa de América. Las Eucaristías en la Basílica se oficiarán en cada hora desde las 5 de la mañana hasta las 10 de la noche, el día de la festividad. Por su parte, el jardín donde se ubica el Pozo de los Deseos estará abierto para los fieles desde las 6 de la mañana hasta las 10 de la noche. Con el fin de agilizar el desplazamiento de los asistentes, Fray Manuel González recomendó a las familias acudir con sus cartas ya escritas desde sus hogares, debido a que será imposible redactarlas dentro del establecimiento por la alta afluencia de público.
12: Como es un día familiar, suponemos que vamos a superar la afluencia del año pasado, le recomendamos que vengan con sus cartas ya hechas. Aquí será imposible que escriban, sino que vengan con las cartas ya escritas y simplemente se les dará el tiempo para el depósito de las mismas y luego se retirarán.
11: Para las personas que se encuentren imposibilitadas de acudir de forma presencial, se habilitó la opción de enviar cartas virtuales por correo electrónico a través de la página Facebook del convento, las cuales serán posteriormente depositadas en el Pozo de los Deseos por los religiosos a cargo. Estas son las noticias que todo el mundo comenta. Una avalancha ocurrió en el nevado de Humantay, una de las zonas más turísticas de la provincia de Anta, a causa de la réplica del sismo de magnitud 7,2 registrado en Ayacucho, informó el gerente regional de Comercio Exterior y Turismo del Gobierno Regional de Cusco, Rosendo Vaca.
13: La réplica del sismo en Ayacucho ha tenido consecuencias a nivel de todo el Cusco, ¿no? Aquí en la ciudad y bueno, también en la ruta de Sacantay.
14: ¿Y ahora con los turistas está abierto esta ruta?
13: En este momento está operativo, no se ha interrumpido, ¿no? Con las previsiones del caso, ahora vamos a pedir el reporte de la Oficina de Gestión de Riesgos de Defensa Civil del Gobierno Local de Mollepata para tomar las decisiones frente al cierre o habilitación de la ruta.
11: La autoridad regional precisó que la vía se mantiene operativa y que el turismo no se ha interrumpido. Sin embargo, equipos de la Oficina de Gestión de Riesgos de Desastres se desplazan a Humantay y a la Montaña de Siete Colores para evaluar los daños y determinar si corresponde el cierre temporal de la ruta. Señaló que a la zona ingresa un promedio de 800 turistas diarios según la temporada y que ya se solicitó el reporte a la Oficina de Defensa Civil de la Municipalidad Distrital de Mollepata para tomar decisiones. Rosendo Vaca descartó la afectación al patrimonio cultural. Indicó que no se han reportado daños en parques arqueológicos y que los protocolos de seguridad ya están activados en cada centro. Añade que la alerta permanece ante la posibilidad de nuevas réplicas y recomendó a los operadores y visitantes seguir las indicaciones de la Red de Protección del Turista, que contempla puntos de evacuación, aprovisionamiento de agua y reprogramación de servicios. Seguimos informando en la rotativa del aire. Más informaciones. La Gerencia Regional de Salud de La Libertad reportó las dos primeras muertes por dengue en lo que va del año en la región. Se trata de dos hombres de 31 y 75 años, naturales del distrito de Chao, en la provincia de Virú. En diálogo con RPP, el gerente regional de salud, Gerardo Florián, reveló que las defunciones responden a casos de dengue grave y que ambos pacientes llegaron al hospital en un estado muy crítico.
15: Lamentablemente hemos tenido dos casos fallecidos de dengue, uno de 31 años de edad con comorbilidad de asma bronquial y otro paciente de 75 años de edad, ambos pacientes de salud que lamentablemente llegaron ya en situación muy crítica.
11: Inicialmente se realizó el traslado de los pacientes desde el Centro de Salud de Chao hacia el Hospital Belén de Trujillo, donde permanecieron en las áreas de trauma shock y en la unidad de cuidados intensivos UCI. Según Florián, ambos intentaron superar en una primera instancia los síntomas del dengue automedicándose en casa y no acudieron a tiempo a un centro médico. El año pasado el Ministerio de Salud no registró ninguna muerte por dengue en la región, mientras que en el año 2024 se reportaron 35 fallecidos. Hasta el momento La Libertad registra 5.910 casos de dengue entre confirmados y sospechosos. En el mismo periodo del año anterior solo se registraron 202 casos. 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Aquí estamos con las informaciones directo en directo. En el programa, a ver, Luis Fernando Lázares, director del Centro Peruano Japonés, habló en el programa Encendidos, que va todos los días a partir de las 10 de la mañana en RPP. A ver, habló el ingeniero a través de las ondas de RPP sobre la necesidad de que la población evalúe las condiciones sismo resistentes de sus viviendas. identifique zonas de protección internas libres de objetos pesados y mantenga limpias las vías de escape para responder de manera segura frente a un terremoto, a un temblor, a un movimiento telúrico. Les decía que en el programa Encendidos, este especialista indicó que en el interior de los departamentos o casas es indispensable ubicar áreas de seguridad, como la unión de vigas y columnas, y asegurar que estén completamente libres de libreros, parlantes u otros muebles que puedan volcarse sobre las personas si no están adecuadamente atornillados o anclados a la pared.
16: Claro, uno siempre dice zona segura, unión, viga, columna, está muy bien, pero más que eso es saber que alrededor de esa zona donde yo haya definido como zona segura esté libre de, por decir, no haber un librero junto, porque el librero y según los videos que estamos viendo que nos llegan de Colombia, van a volcarse. Y si vuelcan sobre nosotros, nosotros mismos estamos buscando un sitio donde nos vamos a herir. Por ejemplo, hay mucha gente que pone sus parlantes también sobre la pared, etcétera. Tienen que estar anclados, atornillados al muro.
11: Lázares agregó que la obstrucción de las escaleras en los edificios residenciales representa uno de los mayores peligros para la evacuación.
16: Algunos, por ejemplo, en las escaleras ponen algunas macetas pegados al muro o han puesto algún tipo de muebles que no usan, lo ponen en el descanso de la escalera. Las bicicletas que se nota que estaban en la escalera, que lo habían puesto, también todos se cayeron. O sea, todo lo que se pone en la escalera es obstáculo. Imagínese usted si hubiese decidido esa familia salir del departamento por tratar de ir afuera. No hubiese podido y más bien si hubiese quizás hasta herido.
17: Y además seguramente todos los de pisos más arriba aún estarían, digamos, acumulándose en esta vía de salida.
16: Exacto, entonces eso es importante que los que integran un edificio, todos los vecinos, se pongan de acuerdo.
11: El director del Centro Peruano-Japonés de Investigaciones Sísmicas y Mitigación de Desastres de la UNI indicó que para una salida segura ante un sismo resulta necesario ejercitarse, participar en los simulacros y también mantener el control de emociones junto a los familiares. Esas son las recomendaciones de este experto de la Universidad de Ingeniería. 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El coronel en situación de retiro, Walter Lozano, ex integrante del desaparecido equipo especial de fiscales contra la corrupción en el poder, EFICOF, sostuvo que la permanencia de Óscar Arriola en la Comandancia General de la Policía Nacional se debe evaluar estrictamente por sus resultados operativos. En el programa Las Cosas Como Son, Lozano precisó que si bien en el marco institucional de brindar seguridad de 2 años en el cargo a un comandante general es adecuado, este beneficio debe ir de la mano con logros concretos en materia de seguridad ciudadana.
18: Toda regla tiene su excepción, dicen, ¿no? Yo pienso que no hay nada absoluto. Perfecto. Yo también soy institucionalista, quiero a la policía. Por eso es que hay muchos policías que me llaman, me comentan todo lo que están pasando y es triste escuchar la impotencia, la frustración que sienten, que no tienen gastos de inteligencia, no les pagan sus viáticos. Por ejemplo, ahora mismo me han estado comentando que en la INANDRO no les están pagando ni siquiera sus viáticos y por eso incluso notan la producción está bajando. Espero que no sea cierto.
11: Lozano comentó que la prolongada evasión de la justicia del antes prófugo Vladimir Cerrón ha sido una situación que deja en ridículo a la institución policial.
18: Nos hemos dado cuenta que incluso no ha gestionado, teniendo tantos millones, no ha gestionado la logística que dice acá mi comandante general.
19: Los autos patrulleros.
18: Patrulleros. No solamente eso, eso es para la prevención. ¿Dónde está la tecnología, las herramientas tecnológicas, los gastos de operaciones para los policías que están en las desvinculis, que están con toda la carga, la presión? Porque ellos hasta incluso se sienten, como le voy a decir, refrustrados, porque no tienen el apoyo, no tienen ni para el papel bond. Entonces, ¿este señor de qué se jacta? Cerrón lo ha dejado en ridículo.
11: Por su parte, Jorge Angulo, excomandante general de la Policía Nacional, cuestionó si los constantes cambios en el alto mando realmente modifican las estadísticas del sicariato y la delincuencia. Sin embargo, aclaró que defender el respeto a la institución no significa que los jefes deban quedarse en sus puestos, ¿no? Sino que deben retirarse si se comprueba que no realizan un trabajo óptimo.
20: La institución no es un instituto, es una institución cargada de historia, de mártir, de héroes y constante, ¿no? Y de doctrina también. Sino que obviamente se generó un precedente. Y también que dio a entender el señor Premier de que iba a haber la modificación de esa norma. Se podría hacer, sí, en el marco de que le agreguen dos cosas, ¿no? La producción, o sea, su desempeño y su temporalidad. Para que se sienta seguro un nuevo comandante general, y también sea evaluado permanentemente, pues, ¿no? Y diga, si no, realmente es un líder que no genera confianza, no está haciendo el trabajo bien, o no está por los 24-7 como siempre estamos acostumbrados, entonces el señor tiene que retirarse.
11: El excomandante general de la Policía Nacional, Jorge Angulo, consideró que el cargo de comandancia general es un cargo muy complejo. 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Vamos a la pausa. Luego de la pausa regresamos con las historias del Rotafono con Laura Urbina. Pausa, ya regresamos.

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6: Un día como hoy, 21 de agosto, 1911. El obrero italiano Vincenzo Perugia roba el famoso cuadro de Leonardo da Vinci, la Mona Lisa, del Museo del Louvre de París, logrando mantener desaparecida la célebre pintura por 2 años. 1929. La artista mexicana Frida Kahlo contrae matrimonio con el muralista Diego Rivera, iniciando así un largo y tormentoso romance que influiría decisivamente en la obra de la pintora. 1932. Nace en Barranco el renombrado historiador, docente e investigador José Antonio del Busto, reconocido como el más importante especialista sobre Francisco Pizarro y uno de los principales documentadores de la conquista y el virreinato del Perú. 21 de agosto. Un día como hoy.
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0: 8:53, 8:53. Las historias del Rotafono. Vamos inmediatamente a dar las buenas noches a Laura Urbina. Laura, muy buenas noches, adelante.
1: Muy buenas noches, Jesús Miguel, amigos oyentes, ¿cómo están? Hoy les traigo las historias del Rotafono de RPP. Hay buenas noticias. Les cuento que la señora Célida Becerra, de 50 años, quien presenta una infección bacteriana tras operarse de los riñones en el Hospital 2 de Mayo del Ministerio de Salud en Lima, recibirá las ampollas que necesita para combatir la enfermedad. Rocío Barbosa informó que personal de salud comunicó a su familiar que han separado 10 ampollas Linezolid que requiere para recuperar su salud, luego de que pidiera ayuda a través del Rotafono de RPP. Y se recupera satisfactoriamente el obrero Julián Quispitupa, de 52 años, quien necesitaba con urgencia medicamentos para aliviar los efectos de la mordedura de una araña conocida como viuda negra en el distrito de Tambo, provincia de La Mar, en la región Ayacucho. El paciente fue trasladado desde la ciudad de Huamanga y se encuentra internado en el Hospital Edgardo Rebagliati de Salud en Lima desde el último jueves y ya le han aplicado el suero antiarácnido, según informó su esposa Nora Reyes.
2: Y ayer le colocaron ese suerito que me dice el antídoto, ese lo colocaron ayer en la tarde a mi esposo.
1: Y una niña de 4 años continuará su tratamiento contra la epilepsia tras recibir su medicamento en el Hospital Nacional Cayetano Heredia del Ministerio de Salud en el distrito limeño de San Martín de Porres, donde se atiende. La madre de familia, Cintia Contreras, obtuvo el fármaco que es muy esencial para prevenir las convulsiones en su pequeña, después de que pidiera ayuda en el Rotafono de RPP.
3: Muy agradecidos con el Rotafono por cubrir nuestro reclamo del hospital Cayetano Heredia. Ya tenemos la medicina con nosotros y mi hija va a poder seguir con su tratamiento. Gracias de verdad al Rotafono por este medio que nos ha ayudado en la gestión de poder encontrar el medicamento que estaba en desabastecimiento en el hospital. Muchas gracias.
1: Jesús Miguel, amigos, nosotros nos despedimos. 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Hasta la próxima.
0: Muchas gracias, Laura. Hasta la próxima. Fuerte abrazo. Felicitaciones a todo el equipazo del Rotafono. Internacional es el fenómeno del Niño que se está desarrollando en el Océano Pacífico. Probablemente sea el más intenso que se recuerde, advierte hoy la Oficina de Meteorología Británica al anticipar que en el 2027 puede ser el año más cálido jamás registrado. La presencia del Niño se declara cuando las temperaturas del mar en el Pacífico tropical aumenten 0,5 grados Celsius, o grados centígrados, decimos en el Perú, por encima de la media a largo plazo, lo que afecta a las precipitaciones y las temperaturas a escala mundial. Según la Oficina de Meteorología Británica, se estima que este calentamiento de las aguas marinas supere los 3 grados Celsius en los próximos meses, lo que convertiría al fenómeno de este año en el mayor desde el siglo XIX. Debemos tener claro que se trata de un fenómeno sin precedentes. Nunca había visto una señal del Niño tan intensa en nuestras previsiones, afirmó Adam Scaife, jefe de meteorología británico. Hasta aquí la rotativa del aire. Un fuerte abrazo, amigos. Esperemos que tenga usted un maravilloso fin de semana. A cuidar a los niños. Fuerte abrazo. Ya viene. ¡Vamos al bar!

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1: Son las 9 y 57. 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
2: El jefe de Defensa Civil Luis Vázquez Guerrero informó que se restablece el tránsito restringido en el sector Quebrada Honda en Atico, Arequipa, luego de que se registraran vías afectadas por derrumbes.
3: El tramo reabierto se ubica entre los kilómetros 720 y 735 de la Panamericana Sur en el tramo Atico-Ocoña, departamento de Arequipa.
4: Prácticamente a las 18 horas ya se aperturó una vía. En estos momentos hay tramos que se aperturó como le digo una vía. Igual Provía va a seguir trabajando. En estos momentos se ha aperturado de sur a norte y una vez que pasen esos vehículos, la policía está haciendo un control ahí exhaustivo con la finalidad de que haya seguridad en el traslado de estos vehículos.
2: El jurado electoral de Lima Centro otorgó un día de plazo a Rafael López Aliaga y Renovación Popular para responder por el pedido de exclusión en contra del candidato a primer regidor.
3: El alcalde de Lima, Renzo Reyardo, anuncia que mañana por la tarde habrá una ceremonia por la reapertura total de la Plaza Mayor de Lima, con la presencia de la presidenta Keiko Fujimori.
5: Estaremos haciendo una ceremonia respecto a la apertura de la Plaza de Armas, que ya se ha hecho hace algunos días. Esto va a ser en horas de la tarde, a las 6 de la tarde. A las 6 de la tarde estaré con la presidenta en un evento muy lindo que ya ustedes lo podrán ver. Invitamos precisamente a la población que vengan a Deli Madrid y que la pasen bien en la tarde y luego se vayan a ver el evento que tenemos con la presidenta.
2: Ocinermin informó que adopta las medidas excepcionales para garantizar abastecimiento de GLP en 5 regiones del sur ante la situación de emergencia declarada por el Ministerio de Energía y Minas debido a la vulnerabilidad del abastecimiento de gas licuado de petróleo en el sur del país.
3: Alianza Atlético derrotó por 3-1 a Sporting Cristal en el partido correspondiente a la sexta fecha del torneo clausura de la Liga 1.
2: Faltan 82 días para la visita del Papa León XIV al Perú.
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0: Bienvenidos a Vamos a Salvar. En este viernes estamos cerrando la semana. Una semana que tuvo esa alegría de Cienciano de clasificar a cuartos de final de la Copa Sudamericana, pero que ahora nos vuelve a poner, en el torneo, en la Liga 1, en el torneo clausura. En esta fecha, que es la 6, ganó Atlético Grau, ganó Alianza Atlético Sullana en este arranque de la jornada. Pero se ha hablado todavía, no sé, ya, y eso, la verdad, se ha hablado todavía, y eso no opaca lo que ha sido la alegría de Cienciano de meterse a cuartos de final de la Sudamericana. Pero así como ha dado la vuelta al mundo, que Cienciano le metió 6 a Botafogo y ahora que lo eliminó de la Sudamericana y que avanzó, también ha dado la vuelta al mundo y ha dado que hablar esta trifulca que se desató en el Nilton Santos al final del partido. Y que la imagen nos mostraba el final del partido, muchacho de Cienciano celebrando, festejando como se debe, han logrado una clasificación importante en Brasil, cuando muchos pensaban que podía caer goleado, que podía ser peor. Y bueno, al final veíamos a futbolistas, asistentes, cuerpo técnico de Botafogo intentando agredir al entrenador de Cienciano, Horacio Melgarejo. Y la verdad, hasta ahora nos preguntamos qué pasó. Dijo Kevin Becerra, el futbolista destacado del partido de ayer, que simplemente Melgarejo se acercó a saludar y lo quisieron agredir. Eso no opaca la alegría, pero sí se ha hablado del tema. Alan Díaz, ¿cómo estás?
1: Hola, Jesús, ¿cómo estás? Un abrazo para ti, para Jean Martín, para Mario, Pedro. No, las noticias de fútbol argentino no. Hoy día no vi nada, porque hoy día soy feliz. Hoy día soy feliz porque llegó mi tío Jano de Estados Unidos a mi casa. Hemos tomado un lonche fabuloso.
0: ¿Han tomado?
1: Sí.
0: ¿Un lonche?
1: Un lonchecito bonito.
0: Bien.
1: Claro, con mi primo Rodri. Así que estamos felices de tenerlo en la casa. Lamentablemente ya se va, pero bueno, igual muy, muy feliz de tener a mi tío Jano, hermano y mi padre. Y hemos conversado tanto de mi papá en la tarde-noche que de verdad que ha sido una conversación hermosa. Feliz de tener a mi tío. Ha conocido, no viene de Lima de hace mucho tiempo y se ha quedado sorprendido de la cantidad de motos que hay, ¿no? Le dije, tío, usted puede comprar una flota de motos si quiere, ¿eh? ¿No? De verdad, increíble.
0: Pero que pueden ir a manejar esas motos en lugar de estar acá.
1: Sí, es verdad. Los de técnica, que ahora me presentaron a un joven, un chico nuevo de técnica. Y dije, ojalá que hayan sacado 4 o 5, ¿no? Pero bueno, a lo que yo voy es que un beso enorme a mi tío. De verdad, soy feliz de que esté en la casa. Y sobre lo otro, yo creo que los de Botafogo no les gustó perder, pero no ayer, sino el 6-1. El 6-1 los golpeó, más que ganar 1-0. Los golpeó el 6-1 en Cusco. Eso es uno y lo otro. Bien Cienciano. Bien los jugadores de Cienciano. Al no reaccionar, pensando en Montevideo Torque. Porque si los expulsan después del informe que puede tener el árbitro, no juegan frente a Montevideo Torque. Y Cienciano no tiene un plantel de 140 jugadores, ¿no? Cienciano a la justa llega a 15, ¿no? 16 si quieres, ¿no? Entonces, sin falta de respeto a nadie, pero es la realidad. O sea, para que jueguen este tipo de competencias necesitas un buen plantel fuerte, sólido, y creo que tiene 15 o 16 jugadores. Pero no es el tema. El tema es que los jugadores de Cienciano se agruparon para defender al técnico, pero no hubo mano larga de Cienciano. Defendieron a su técnico y creo que fue...
0: Y había como para soltar por ahí un guante, ¿eh?
1: Por supuesto. ¿No? Hay un brasileño con chaleco que...
0: Que quería jalearle el pelo.
1: El cuello. Acá le jalaba a Melgarejo y después vino otro y lo arañó. Es terrible, ¿no? Muchachos, hay que aprender a perder. No tienes un deporte, ganas, empatas, pierdes, ¿no? Hay que aprender a perder. Pierdes, bueno, prepárate el próximo año y si te lo encuentras, gánale, ¿no? Así de sencillo.
2: Y ojalá que Conmebol emita un comunicado, ¿no?
1: No emite nada.
2: Una sanción, mínimo algo. Ahí tiene que darse un par, creo yo.
1: Es como que mañana...
2: Es lo mismo, que lo hagan, ¿no? Pero parecería
1: que... Es como que mañana sea domingo.
2: No, es que pueden poner un precedente de que atienden cosas vinculadas a... A desórdenes, empujones y demás. A mí me parece que no debe quedar así nomás. O sea, porque el mensaje es, eso que vieron se puede. Háganlo. No pasa nada.
0: Ahora, siempre lo hacen.
2: El partido termina así y no pasa nada.
0: Ahora, el tema es que siempre lo hacen.

0: O sea, en Brasil, digo, no en todos los partidos, pero ha ocurrido que se han picado por algo, que les han dicho algo y han reaccionado y la policía interviene y la policía es bastante... ¿Qué digo?
1: Permisiva.
0: Sí, deja, hasta cierto, pero...
1: Con los brasileños. Hasta,
0: exacto. Claro. Claro, claro, con el extranjero.
1: O sea, no. Si no hay una sanción para uno o dos, es como mandar un mensaje de eso que hicieron y vieron, se puede. Si lo hacen, no pasa nada. Claro, es así.
0: Ahora, Cienciano quiere reclamar y todo, presentar una queja formal y todo, pero claro, ya, esa es una cosa y lo otro es que sancionen. No van a
1: Estaría bueno que lo hagan porque Cienciano posiblemente vaya a Brasil de vuelta, o con Mineiro en Belo Horizonte o con Santos en Sao Paulo. Y si van a volver a Brasil, tendrían que formalizar una molestia, una queja, para que cuando vayan a Brasil, en caso de que superen a Torque, tengan alguna protección, por lo menos desde el punto de vista de la observación de CONMEBOL.
2: Y está bien que manden su notificación, que manden una carta a CONMEBOL para que marque un presidente, para que no le pase a Defensor Sporting de Uruguay cuando vaya a jugar con Botafogo.
1: O a Cienciano ahorita mismo, o que a tiene Cienciano, que volver posiblemente
2: digo,
1: a Brasil.
2: Digo, para que no le pase a ningún equipo de Sudamérica, porque lo que ha pasado ayer es... No me gusta perder, te voy a agredir. Un peruano noveno en Sudamérica no me puede ganar. Yo soy pentacampeón del mundo. Están locos. Están locos. Se equivocaron los brasileños. O sea, Cienciano le ganó bien en el Cusco.
0: Sí, claro.
2: No solamente la altura, sino que Cienciano juega bien. Y en Brasil hace un partido correcto, Cienciano. Listo. No le pudiste hacer 6 goles. Es tu problema, hermano. Pero no, llegar a los golpes, llegar a ser picón. No, ya está. Ya estamos en otro siglo, ¿no? Ya. Picón por perder un partido, hermano, te das a tu camerín y tranquilo, ¿no? No pasa nada, perdiste.
0: Y existe reglamento que te permite sancionar, o sea, en el fútbol se ha progresado tanto en temas de sanciones a conductas impropias, ¿no? Partiendo desde las tarjetas que antes no existían y luego comenzaron a sacar tarjetas y a suspender y a... ¿no? Entonces, ahora también para hechos que ocurren después de los partidos, de hecho también hay sanciones, pero el problema es que se mira la camiseta o la bandera para sancionar, ¿no? Entonces, ahí es donde creo también tendría que cambiar el asunto desde CONMEBOL, sobre todo. Todo el mundo metido en la cancha, final del partido, menos la policía, dice George. Sí, sí. O si se meten, simplemente no atienden el tema, simplemente se paran delante y permiten que la agresión continúe. Pero bueno, 10-12. Eso pasó con Cienciano. Cienciano llegó al Perú, Cienciano se queda. O se está quedando en Lima, va a ir al Callao a jugar el domingo con Boys. Era lo que tenía que hacer.
3: Como dijo Alancito, dijo que se quedaba.
0: Sí, era lo que tenía que hacer.
2: Lindo partido el domingo, Boys Cienciano. Lindo partido, Boys Cienciano el domingo. Ese triplete del domingo está como para no moverse de la casa.
1: Repásalo.
2: Una de la tarde. Entra el sol a tu ventana.
3: Lindo.
2: De la casa.
3: Sí.
2: Dices, ¿qué hay para tomar? Abres el frigider, ¿no?
0: ¿Qué dice?
2: ¿Qué hay para tomar? Abres el frigider y hay una latita que te mira y te dice, ábreme.
3: Una cristal, porque una cristalcita, claro, que vuelve con fuerza.
2: ¿Sí?
3: Claro.
2: Y sacas la latita, la abres y ves Boys Cienciano. Entre el término del Boys Cienciano para que arranque el Arequipa hay 30 minutos.
0: ¿Dura más?
2: No.
0: ¿No?
2: Llamadita. Cevichito, tráeme. Un cevichito, tráeme.
0: ¿No se lo puede preparar?
2: No, porque... No, olvídate. Estoy diciendo mi plan. Ah, si usted tiene otro plan.
0: Tú tienes dinero. Tú vas dinero. A... Pido.
2: ¿Qué dinero? Que gente, llamo a mi amiga de Beripés y me lo manda gratis.
0: Ah, bueno. Entonces, tú, pues.
2: Le digo, papá, aló.
4: Soy el mejor.
2: Un cevichito y un arroz con mariscos. Llega hermoso a los 5 minutos del partido de Arequipa. Segunda lata.
1: ¿No se aburre el pescado?
2: No.
1: El pescado no se aburre. De repente con
2: en
1: el
2: tu casa
1: ahí.
2: Se aburrirá. En mi casa no se aburren.
1: La moto
2: nadie se aburre en mi casa.
1: De repente la moto se aburre, se recocina el pescado.
2: No. Nadie me lo como igual.
3: Casa, nadie se aburre en tu casa. Podrías invitar alguna vez, ¿no? Porque siempre cuentan. Nunca.
2: El año pasado te invité a mí. El año pasado te invité a mi cumpleaños y te tomaste todo también, ¿no?
3: Sí, pero eso fue ahí en el
2: El Barley Bar, ahí con mi amigo Angelito Urpeque.
3: Yo hablo de toda la esquina que tienes ahí en San Miguel. Hablo de esa esquina.
2: Entonces,
0: de toda la esquina que tienes San Miguel, de todos los departamentos que has adquirido en ese distrito, del cual te van a hacer alcalde en cualquier momento también.
2: Es verdad eso, pero pronto.
0: Sí.
2: Y entonces de ahí, la latita, pin. 3:30, Melgar Alianza. Lindo partido.
3: Oh,
2: ¿cómo te lo vas a perder? Melgar Alianza, lindo. Latita en el entretiempo. Listo.
0: Este no llega al partido de la U.
2: Arranca la U.
1: No llega. No llega.
2: Arranca la U. Pides.
0: Otra vez. Este sí pide, tiene dinero.
2: Pides.
0: Pide y pide.
2: Pides una tartaleta de
0: sobrino,
2: fresa.
0: Sobrino, ¿así es? Todo. ¿Pide y pide y pide? No, ¿sí? Ah, sí.
2: Tartaleta de fresa para bajar todo.
0: Tartaleta
2: de fresa. ¿Ves el partido
0: en
2: de la U?
0: San Antonio, en San Antonio.
2: Claro. ¿Ves el partido de la U? Tranquilo, este feliz.
3: Palma en el partido de la U, se duerme una.
2: No, me duermo. No me duermo. No me duermo. Mañana los partidos sí están para dormir, pero hay que estar atento a todo. Y ahí termina el partido. Baño, duchazo y al canal. A mi otro trabajo. A ver, a comentar de fútbol. ¿Listo ese? Ese es mi domingo. Tres
0: claro,
2: latitas. También,
0: ¿no? Claro, tiene que ir al baño.
3: Después tienen que,
0: ¿no? Todo lo que ha comido.
2: No, nada. Un cevichito. ¿Usted no come cevichito? Bueno, este señor no come. Claro, un cevichito viendo fútbol. Acá, estoy acaso diciendo.
0: Pero hay que preparar.
2: 36 latas más 44 piscos. No, tengo 3 latas de cerveza.
3: Claro, claro.
2: 3 latas, no pasa nada.
0: ¿Se me puedo tomar 2 piscos, sour?
2: Si tu esposa te deja, sí.
3: Tanquecito, ya que dijiste pisco sour, de la Carabedo, que también está acá ya próximamente. Así que,
2: ah, por okay. Pisquito,
0: o sea, hay, a ver, a ver.
3: Tenemos de todo.
0: Haga usted el recuento de los...
3: No, de los drinks, de los drinks.
0: Pronto. Pronto dejaremos de gastar, entonces.
2: Es inminente. Sí, porque ya estoy cansado también de gastar.
0: Sí, hay que estar comprando.
2: No, sí, y el presupuesto no está para eso, ¿eh?
3: Una Carabedo que también próximamente con un pisquito sour para usted porque sé que le gusta.
0: Ojalá. Está bueno.
3: Para eso Pedro, no sé, ¿no?
0: Están prometiendo los tiempos, el pisco sour y todo. Vienen con sus botellas y no preparan nada.
3: Usted es minero.
0: Dijo 16. Bueno, este es el programa en el que vamos a hablar de la comida y de la bebida. Se viene la fecha. Bueno, se está jugando, de hecho, la fecha. Ha arrancado con la victoria de Atlético Grau. Grau le ganó a FC Cajamarca en Cajamarca. Y Atlético Suyana venció a Sporting Cristal en el Campeones del 36. En la apertura de la jornada 6. Como decía el señor Díez, el día domingo hay un
2: triplete hermoso.
0: Triplete que está simpático, ¿no? Con el partido de Boys con Cienciano, que Cienciano acaba de acceder a los cuartos de la Sudamericana, Melgar Alianza y luego Universitario Chancas. ¿Qué pasó?
2: Me escribió Willy Melgarejo. Cuando terminó el partido entre Argentina y España, la final del Mundial, también hubo...
0: Sí, ya sancionaron.
2: Y ya lo sancionaron.
0: 10 fechas a Paredes.
2: 10 fechas a Paredes y 90 mil dólares.
3: 6 a Nahuel Molina, sí.
0: Sí.
2: O sea, ya salieron. Eso le podía pasar también a Cienciano y seguramente les va a pasar a la gente de Botafogo.
0: Debería.
2: Ojo, ¿ah?
0: Debería.
2: Ojo, mira, 90 mil dólares. Sí, sí. Tiago Almada, 30 mil dólares. Roberto Ayala.
0: 21 mil a la AFA.
2: No, 321.
3: Eso lo paga la AFA, obviamente.
2: No, claro. Está bien.
3: Sí.
2: Pero el billete, pues.
3: No, sí, claramente.
2: ¿Y la actitud? ¿Y la actitud? No es la mejor. No es la mejor. No es la mejor. Pierdes, pues. Es como nosotros, somos punteros en el programa de la noche. Si pierdes. Sí. ¿Qué pasa en tu programa?
3: No nos ha pasado nunca, ¿no? De perder, pero bueno, alguna vez podemos perder.
2: Claro, esto es así.
3: Alguna vez se puede perder.
2: A veces estás arriba, a veces estás abajo.
0: Los 321 mil dólares que tiene que pagar AFA, aparte de lo que tiene que pagar por cada una de las sanciones a los futbolistas que metieron puño, Paredes, al mismo asistente, al Ratón Ayala, también le han dado 3 fechas y una multa en lo económico. Aparte, tienen que pagar 321 mil dólares por la bandera de las Malvinas son argentinas que mostraron después del partido con Inglaterra. Eso también amerita, en este caso, una sanción en la parte económica. Pero bueno, ese es un tema que vamos a ver si acá en Sudamérica se da con los brasileños luego de la picada que tuvieron, picada en el sentido de que se picaron, pues, ¿no? Se molestaron con el resultado, con la clasificación de Cienciano. 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Voy con Gianmartín Dueñas, que ha tenido, la verdad, un trajín impresionante.
3: Y de vuelta.
0: Porque volvió de Cusco a la mañana, ¿no? Luego estuvo en el partido de la tarde del Sporting Cristal con Atlético Sullana. Luego vino para la oficina, tuvo algunas actividades, algunas extracurriculares, y ahora está con nosotros en Vamos a Salvar.
4: No me quedé.
0: Gianmartín, ¿cómo estás?
4: ¿Qué tal, Tanque, Pedro? Alan, Mario, la saludos a la gente que nos acompaña. Permíteme rapidito saludar a la gente de Cusco, a mis amigas Edith, Juliana, Carlita, del Aqua Hotel, que con Pedrito se portaron espectacular, estuvieron al detalle, pendiente de nosotros. Hoy en la mañana, el vuelo era a las 6:30, no agarramos desayuno, y nos mandaron una lonchera, así que sé que nos están viendo, así que les mando un beso enorme para ellas.
0: ¿Comiste bien? ¿Cómo se llama?
4: Edith, Juliana y Carlita. Comí muy bien.
3: ¿Comiste bien?
4: Sí,
3: ¿no?
4: Sí. Escúchame, la consigna, somos 2.300 conectados. ¿Quién terminará líder del torneo tras la fecha 6? Alianza Lima, la U, Melgar u otro. Ya sabes, suscríbete y deja tu like.
0: Ok, tienes que dejarlo que digas. ¿Qué pasa? La encuesta.
2: O sea, ¿qué te dieron de comer?
0: Una lonchera, pues.
2: No, pero ¿qué había en la lonchera?
4: Fruta picada. ¿Qué
2: había? Había papaya, melón.
4: Un pancito. No, melón nos dieron en el postre, pero la verdad que Edith, Carlita y Juliana del Aqua Hotel en Cusco.
3: ¿Tres todavía?
4: Sí, oye, de verdad, qué amables, ¿ah? Me escribían, te falta algo, el wifi está bien, el agua está bien, ¿no? Muy caliente, el frío tremendo, pero realmente un beso para ellas, de verdad.
0: Qué bueno, gente muy hospitalaria, la verdad.
2: En la gente de Cusco es extraordinaria.
0: Sí, escúchame, yo quería preguntarle, antes de pasar con lo demás, Gianmartín, ¿por qué a toda la gente que encontrabas y tenían niños le decías no voy a ir al colegio mañana, ¿no?
3: Increíble.
0: ¿Qué promoviendo esto?
2: El Ministerio de Educación, ¿eh?
0: Haces promoviendo la deserción escolar. ¿Qué
4: tiene? Bueno, yo cuando era niño, cuando ganaba Perú, a mí no me mandaban al colegio, pero pasa, a ver,
2: siempre ibas. No, claro. Nunca ganábamos.
4: No, pero escúchame, las personas allá en Cusco, los chicos salían y todo con el papá y la mamá. Creo que tiene mucho que ver con el sismo que pasó en la mañana, pero a mí particularmente me sorprendió que papá y mamá estaban siempre con los chicos a la salida del colegio, ¿no? Por eso mi inquietud.
0: No, muy bueno, muy bueno. Bueno, 10:23. Alianza Bar Equipa. Alianza Bar Equipa. ¿Volverá a cambiar Guede? Teniendo en cuenta que se juega en altura. Melgar, seguro que es un equipo que hasta aquí ha mostrado irregularidad, porque a veces como que los partidos que dices, ya, sí, Melgar mete 3 puntos, pum, pierde. Y partidos más complicados, él los gana. Entonces, ¿cómo va a afrontarlo Guede? ¿Volverá al 11 Paolo Guerrero? Es otra de las incógnitas que está ahí, ¿no?
2: En la semana, Pedro García decía algo cierto, ¿no? No vaya a ser que haya probado con el colero el torneo frente que jugó Alianza ante UTC en Matute, haya probado más o menos lo que va a hacer el domingo en Arequipa, es decir, con Jesús Castillo incluyéndole en la volante, ¿no? Puede hacer que Jesús Castillo sea incluido en el 11, ¿no?
4: Si,
2: ¿no? O sea, si ya lo vi, o sea, como dices tú, ¿no? Diciendo que Jesús Castillo juega frente a UTC en Lima.
1: Cuando Guede va a jugar un partido, digamos, con una desventaja por el tema de la altura, por ejemplo,
0: sí,
1: algún toquecito le mete al equipo. Acuérdate, se me quedó muy grabado el tema que hizo contra Cienciano justamente en el cierre del torneo de apertura, cuando lo metió a Carvajal de stopper por izquierda. No lo tenía nadie. Nadie lo tenía. Bueno.
0: Y Garcés está para jugar, ¿eh? Garcés está para jugar. Sí, Garcés bueno, está ahora para jugar.
1: Podría estar este Castillo en el medio en este partido de Arequipa.
2: Sí. Ahora, es difícil jugar en Arequipa, ¿no?
1: Sí, claro.
2: Es bravo jugar en Arequipa, claro, ¿no? Ante un Melgar que, digamos, es el Melgar de siempre, irregular, ¿no? Pierde con FC Cajamarca 4-1 en Arequipa, banda abuela, le mete 3 a Chancas. Mm. O sea, la irregularidad mostrada por Melgar en los últimos tiempos, ¿no? No ha mantenido una regularidad de cuadro en Melgar. Ahora va a jugar ante Alianza, seguramente estadio lleno, ojalá llenen el estadio de los arequipeños, porque es un partido clave. Cristal perdió hoy día, se quedó con 10. Si Melgar le gana a Alianza, hace 13. Y la U, si le gana a Chanca, va a ser 13 también. Cristal, y si gana Alianza, hace 14.
1: Sí. Una fatalidad hoy día Cristal, ¿eh? Porque sí, le hizo partido. O sea, primero que Cristiano le dio el gol al 1-0 a Sullana. Terrible. Cristiano le dio el gol. Mm. Si Cristal no se equivoca, no hay gol. Y luego Cristal lo llega a empatar.
2: Golazo
1: y le hace 2-1.
0: Hoyos va a estar. Este es Nakapito. Hoyos va a ser duro para Barcos.
1: Sí, claro.
0: ¿Sí? O sea, si termina jugando con un punta, Hoyos es
1: titular. Ahora, van a sumarse, van a complementarse en minutos y tal. Hoy día Hoyos le saca petróleo una jugada, hace el gol. No era fácil por cómo venía la pelota. Y en el cierre del partido, con el empate puesto, Cristal tiene para meter los 1.
2: El remate de Sosa que choca
1: tiene
2: el palo.
1: Para meter los 1 y ahí nomás lo castigan.
2: Sí, el penal de Yotún, que es penal, pero sí. el penal de Villacorta para mí no es penal.
1: Ya, pero en la anterior al 2-1, Cristal tuvo
2: claro, para el gol de Sosa que choca el palo, claro. Pero igual a mí me yo lo voy a decir. Jugar con 37 grados. Jugar en una cancha pésima y jugar sin gente, prefiero recibir a mi suegra. O sea, te lo digo así, con toda sinceridad. Malcriado. Juegas en un pampón.
3: Un saludo para la suegra, ¿no?
2: Juegas en un pampón. Malcriado. No puedes jugar con una cancha tan mala. La pelota da bote. Si tuviera un conejo adentro. Hubo una pelota que iba a cabecear Tábara y se le movió.
1: ¿Sabes qué cosa?
2: Es terrible. No puedes jugar fútbol ahí.
1: ¿Sabes qué me vuelve loco de la cancha, en verdad?
2: Seca.
1: Seca, como una pasa, ¿no? Seca.
2: Pero y alrededor todo
0: había una película, arenal. Había una película de seca hace varios años.
1: No. Sí. No digas. ¿Tú sabes hablando?
0: Un personaje no. Que se llamaba Seca.
1: Sí.
0: Bueno, en los 80s, 90s, ¿no?
2: Sí. Sí.
0: Ya bueno, seguimos.
1: Bueno, lo que digo es que ya, si no estuviese tan seca, con todo el sol que hace, sin público si quieres, pero con el piso como está, pero estuviera mojadita la cancha, mojadita con aspersores en el medio tiempo y antes del partido, sería otro partido. Mm. La bola corre.
2: Yo no recuerdo un buen partido en Sullana.
0: Es difícil, pues, por el estado de la cancha.
2: Por el estado de la cancha, por el calor, por el clima. El partido empezó con 37 grados y termina con 34 a las 5 de la tarde. Es una locura. 3 de la tarde de hoy en Sullana había 37 grados de temperatura. Ya. Y termina el partido con 35.
0: Siempre Sullana. Juegan en Sullana.
1: ¿Tú te acuerdas en el año? No,
0: ¿juegan a la una antes?
2: No, siempre juegan en Sullana.
0: ¿Juegan a la una?
2: No, siempre juegan en Sullana los Monses. Porque los vivancos juegan en Trujillo a las 8 de la noche. Claro, los pavos juegan en Sullana a la 1 de la tarde. Ahí.
0: Es que eso no depende ni de los vivos, ni de los pavos, ni de nadie. O sea, depende de Sullana.
2: Yo sé, pero y depende, y también depende de del reglamento que tiene que cambiar. El reglamento tiene que cambiar. O sea, Alianza está yendo a Chongoyape. Cristal ya fue a Chongoyape. Mira, no puedes. ¿Ya hay desventaja deportiva o no? ¿No hay desventaja deportiva? ¡Sí hay! ¡Sí hay! Tú estás yendo a Sullana, donde no puedes controlar una pelota. En Trujillo la controlas, pues. En Trujillo la controlas. Entonces, o van todos o no va nadie, pues. ¿No? Insisto, a mí me parece que, bueno, ese es uno. Dos, Cristal jugó mal. A mí me parece que por momentos jugó bien, pero en esa cancha no puedes jugar bien.
0: Y ahora, y un detalle para eso que dice
2: Sullana. Sullana creo que le gana bien al final.
0: El detalle que dice de Sullana, no, sí, eso creo que los detalles de por qué se juega ahí, ¿no? Ahora, es más, todo, se cae, permíteme, se cae el argumento, perdido, se cae el argumento de voy a Trujillo por taquilla, porque ahora juegan sin gente en Sullana. Entonces, o sea, el argumento de voy a Trujillo por taquilla, porque en Sullana no entra tanta gente o no puedo jugar porque es alto riesgo, ya se cae porque juegas en Sullana sin gente.
2: Okay.
0: No hay argumento de taquilla.
2: Ahora, los 3 goles de Sullana son dos de penal y el otro error de Cristiano. Dos de penal, la mano de Yotún es penal. No hay discusión. Me queda la duda de Villacorta, para mí no es penal. Y después se sube un error de Cristiano que para mí... He visto mucho mejor en laterales de izquierda de Sporting Cristal.
5: Se ha caído, estuvo mejor. Recién estaba jugando, entonces, y mucho mejor, ahora se ha caído.
2: Y el gol de Cristal es una buena jugada. Digamos que la anota Hoyos.
0: Que pero, fricciona primero, luego el rebote lo agarra Tábara y luego...
2: A mí me tocó comentar el partido de Cristal Suyana en la radio. Me metí unos bostezos en el primer tiempo. Terrible el primer tiempo. ¿Sí? ¿Ustedes estaban haciendo programa?
5: Sí, pero mirábamos.
2: Felizmente, mejor que hubieran hecho programa y no estuvieran en su casa se aburría. Terrible el primer tiempo. El segundo tiempo mejoró por los goles y porque intentó Cristal hacer algo más y Suyana acercarse más al arco de Enríquez.
0: Voy a saludar a Mario Pinedo, flojito, ¿eh? Que la gente lo debe estar esperando.
2: La cancha y el clima para los dos, por amor a Dios y a la Virgen María, en la cancha para los dos, pero uno está acostumbrado, el otro no. Uno vive ahí, entrena ahí, come ahí, hace el amor ahí. El otro llega cada 5 meses, cada 4 meses. No es que la cancha sea para los dos. ¿Qué les pasa? Una es que la cancha es para uno complicada, porque el otro entrena, duerme, hace el amor, hace pipí, todo en Suyana. Está acostumbrado. ¿A qué hora sale el sol? ¿A qué hora me quema? ¿A qué hora tomo agua? ¿A qué hora me echo agua? ¿Sabe?
0: Ok, vamos a saludar a Mario Pinedo, que también quiere intervenir hace rato. Marito, ¿cómo estás?
3: ¿Cómo andás, Jesucito? ¿Todo bien? ¿Todo bien? ¿Todo bien? A ver, es cierto lo que dice Alancito. Voy, por ejemplo, ganó en la apertura en Suyana. Ejemplo, ¿no? Está bien, pero yo... Lo que digo es cierto, pero Cristal, si quiere ser campeón, tiene que ganar en Suyana.
2: Te la doy.
3: Tiene en Suyana. O sea, si Cristal quiere ser campeón, no puede perder 3-1 contra Suyana, con Torres, con el amor y cariño para el equipo de Atlético Suyana. Debió empatar. No puede perder 3-1. O sea, un equipo que aspira, yo sé que Mosquera va a decir no porque la simbiosis falta que se acomode, recién arrancamos, no puede perder 3-1 contra un equipo como Alianza Atlético Suyana. Voy ganó en la apertura. Puede ser que tenga razón Alan, que no es igualdad para todos, pero tiene que ganar. O sea, poner la excusa en la cancha me parece
2: chiquito. Firmo todo lo que tú dices. Cristal hoy no mereció ganar. Claro. Cristal hoy jugó mal y si quiere ser campeón y zafar de una posición complicada que tiene la tabla, tiene que ganar en Suyana, tiene que ganar en Moquegua, tiene que ganar en Cajamarca.
3: ¿Y sabes qué pasa? Porque claro. Alianza gana y chau.
2: Claro, la diferencia...
3: Si Alianza gana, hace 4.
2: La diferencia de Cristal con Alianza, además del juego... Es que Alianza va donde va y gana. O empata, claro. O juega mejor.
3: Toda la apertura.
2: Por supuesto.
3: Alianza Lima jode en la altura.
2: Eso no hay discusión.
3: Gano siempre.
2: Eso no hay discusión.
3: Gano siempre.
2: Entonces, eso no hay discusión.
3: Es cierto lo que dices. Incluso vacío también, porque la excusa era la taquilla. Es claro, cierto.
0: Por eso.
2: Mira, Grau se fue a la Matanza de Morropón. Esa cancha es mejor que la de Suyana.
0: Sí, claro.
2: Esa cancha es mejor que la de Suyana. Entonces el negocio de Suyana creo es juguemos en el campeonato de 36 sin gente, ¿por qué importa? No es así, yo creo que la Liga 1 debería sancionar ese estadio. Se jugaba sin público y cayó una piedra de afuera hacia adentro. No ha dicho nada, se sigue jugando en ese estadio. Una locura.
0: Bueno, vamos a hacer la pausa. En la tele y en la radio, en el canal de YouTube no nos vamos nunca. Esto se llama Vamos a Salvar. En este momento, ¿cuántos conectados, Jean Martín?
4: 3.000 conectados, Jesús.
0: Ok.
4: 3.000 conectados.
0: 3.000 piedras, entonces.
4: 3.000 piedras, sí.
0: Con nosotros en este momento.
2: Rocones.
0: Sí, conectados. En Vamos a Salvar. Hacemos la pausa en la tele y en la radio, en YouTube. Quédate ahí, esto Vamos a Salvar.
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11: 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Te da la hora. 10 y 35.
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14: El gobierno declaró en emergencia el abastecimiento de gas licuado de petróleo GLP hasta por 30 días en las regiones de Cusco, Puno, Arequipa, Moquegua y Tacna ante las afectaciones en las vías de transporte terrestre a causa de las lluvias.
15: Las autoridades de Parinacochas pidieron al ministro de Vivienda, Mauricio Arnillas, declarar la provincia en emergencia y atender con prontitud los daños causados por el sismo del jueves en la región Ayacucho.
14: El Ministerio de Transportes y Comunicaciones, a través de Provías Nacional, restableció el tránsito restringido en el sector Quebrada Honda de Atico, región Arequipa, tras los bloqueos a causa de deslizamientos por lluvias.
15: El alcalde de Lima, Renzo Rillardo, anunció que mañana por la tarde se realizará una ceremonia por la reapertura total de la Plaza Mayor de Lima, a la que asistirá la presidenta Keiko Fujimori.
14: El Puente de los Suspiros fue reabierto al público luego de 6 meses de trabajos de conservación y puesta en valor en el distrito limeño de Barranco.
15: El gobierno de Donald Trump anunció que espera organizar una cumbre económica con El Salvador para profundizar los lazos entre ambos países y promover sus intereses compartidos.
14: RPP te recuerda, el límite máximo de velocidad en mercados y colegios es de 30 kilómetros por hora y su incumplimiento es una falta muy grave sancionada con 990 soles de multa.
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21: Jauja presenta 9 grados y en la medianoche esta se mantiene. Tarapoto registra 25 grados y en la madrugada la temperatura mínima será de 24. Mientras que Piura registra 24 grados, se espera un cielo parcialmente nublado.
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1: vamos al VAR.
3: No explica la derrota, claro.
2: Sí, pero igual. Igual, pero a mí me parece que no es penal. Igual, me parece. A mí me parece que no es penal.
0: No, claro, por eso. Es una jugada que hay quienes la interpretarán como el hombro con hombro.
2: Ahora,
0: decir hombro con hombro no es penal.
2: Ahora, Cristal tiene que ganar el boys como sea.
4: Envíe Salvador.
2: Te digo, si Cristal no le gana a Boys, 65-35 que perdió el título de todo, ¿no? Perdió el año, Cristal.
3: Para ¿cómo mí llegaste a esa estadística?
2: ¿Sabes por qué? Porque si Alianza le gana a Melgar hace 14.
3: ¿Por qué no 60-40?
2: Escúchame, pues. Porque Alianza, si le gana a Melgar,
4: 4.
2: Va a ser 14.
4: O sea, 4.
2: Cristal se queda con 10. La próxima fecha, Alianza viene a Matute a jugar, me parece, con Garcilaso. Hace 17. Si Cristal pierde con Boys, se queda en 10. Buenas noches, los pastores.
3: Está bien, pero...
2: Buenas noches, los pastores. ¿Qué, o sea, no, ¿qué, no, va, no, ¿qué argumento ahora vas a dar?
3: No es que Alianza ya le para ganó a Garcilaso.
0: 65-35.
3: Porque Garcilaso ahorita está arribita. O sea,
0: 65-35. Claro.
3: 6-5-35. Y no
2: es igualito que
3: no
2: el año 60-40. Pasado.
3: No.
2: Con chancas.
4: Sí, no me da que Garcilaso ahora va a ser campeón.
2: ¿Qué chancas? ¿Qué Garcilaso? Dijiste, motos en la Javier Prado. Cuidado, cuidado con esto, cuidado con el otro.
3: Cuidado con todo. Sí.
0: ¿Cómo, sí, va la, ¿cómo va la consigna, Jan Martín? Hay que liberar acá.
4: 3.200 piedras conectadas, ¿ah?
0: Ajá.
4: Escúchame, ¿quién terminará líder del torneo tras la fecha 6? Pegadito. Alianza Lima, 42%. La U, 43%. Melgar, 8%. Otro 7%. Ya sabes, deja tu like.
0: Ajá, entonces, Alianza Barequipa, la U reciba chancas. Está claro, ¿no?
4: Sí.
0: O sea,
4: sí.
0: Que el, que el que tiene en esta fecha, y pasa porque es local, el que tiene en esta fecha más para ganar es Universitario, que va a ser local ante Chancas, que no es ni por asomo el Chancas de la temporada pasada. Entonces, y la U ha mejorado. No va Santa María, debe ir Tarzán.
4: Sí,
0: Riveros,
4: jerarquía.
0: ¿No? Digamos, por ahí debe ser el tema. Después adelante no creo que toque
4: mucho.
0: Nada.
4: Sí, no creo
0: no debe tocar, ¿no?
4: No. Él dijo, no voy a tocar nada, dijo.
0: Y debería hacerse fuerte de local en el Monumental y meter 3 puntos. Ahora, igualmente... hace falta ver lo que pasa en Arequipa, ¿no? Yo creo que ese partido está...
4: Es un partido.
0: También está, sí. Es el domingo a las 3:30 por RPP.
4: Sí, señor.
0: ¿No? Y por invitamos YouTube, a la gente. Domingo 3:30 y luego el partido de la U.
2: ¿Te toca narrar la Alianza a ti?
0: Sí.
2: Con Vicente y con Pedro Oñi.
0: Y Pedro Oñi.
4: Sí, Pedro Oñi.
2: Y el domingo en la tarde, ¿quién está? Bonatti, Juan Carlos Ortecho.
4: Sí. Jean Martín y Diego Figueroa.
2: Ajá. Está lindo.
3: Pregúntale a Jean Martín quién narra y quién comenta el partido,
0: o sea,
3: de
0: Pipi no está
3: de
0: Alianza. Esta semana.
4: No, Pipi hace Liga Española.
2: Mañana Pipi Liga Española en RPP.
4: A ver si de repente, perdón Mario, podemos ir a las redes del profe Melgarejo porque ha puesto un comunicado
0: contando
4: lo que pasó en Brasil.
3: A ver, pase.
4: A ver si
2: de repente. Sí, pero antes de poner el comunicado de Melgarejo, ¿quién narra el sábado?
0: Por favor.
2: ¿Quién narra el sábado de la Alianza? ¿Quién narra el domingo, Jean Martín? El domingo.
4: Ahora te digo, espérate,
0: está Bonatti. Concentrado en la... ¿Ustedes quieren ir a la joda? No, el hombre está trabajando, señor.
2: ¡Es bien! Está trabajando. Está una
0: 10:43. Aguanta. 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Visita tigre.pe. 10:44, por favor, Pedro García, pregúntale, yo sé que quieres tu gracia. Pregúntale a Martín Dueña. Pregúntale.
3: No, Alan.
0: Pero pregúntale.
3: Alan.
2: Jan.
4: Martín. Sí.
2: ¿Quién narra el domingo Melgar Alianza?
4: Jesús Arias en el relato, comenta Vicente Cisneros. Información de Pedro.
0: No, espera. Bueno. Sí. 10:44.
4: Sí.
0: Jan Martín, ¿quién narra Melgar Alianza?
4: Mi amigo, el tanque Arias.
0: A ver, ¿quién comenta?
4: Comenta Vicente Cisneros.
0: Y en la información.
4: Pedro Goñi.
0: Una más para Pedro García.
4: Por favor.
0: Pero déjalo con Jean Martín. A mí no me ponches. Porque en ese cambio se pierde el gesto. Que
1: Bazancito,
0: me escuche.
1: Bazancito es el que.
0: Que me escuche. Sí. Ay, Bazán. A Bazán hay que darle. Dale uno de los. De las latas esas que están bien en la.
2: Esto sin
0: Jean Martín Dueñas.
4: Sí.
0: ¿Quién narra Melgar Alianza?
4: El Tanquerías.
5: Abusivo.
0: ¿Quién comenta?
4: Vicente Cisneros.
0: ¿Y quién está en la información?
4: Perito Goñi.
0: Excelente. Bueno, 10:45. Comunicado del profe Melgarejo tenemos en relación seguramente a lo acontecido. ¿Me lo puedes pasar al WhatsApp?
4: Ahí voy, por favor.
0: Amigo. Porque está sobre lo ocurrido tras el partido. Sobre lo ocurrido tras el partido en Río, quiero referirme de manera clara y por única vez a lo ocurrido tras el pitazo final en el estadio Nilton Santos. Primero, este es un comunicado del técnico de Cienciano, Horacio Melgarejo. No hubo de mi parte, ni de mi cuerpo técnico, ni jugadores, provocación ni incitación de ningún tipo. No se buscó el conflicto, no se alimentó y no se respondió a él. Cuando la situación se desbordó, mi única reacción fue retroceder y retirarme del campo, acompañado por mis jugadores, justamente para que no pasara a mayores. Las imágenes son públicas y hablan por sí solas. Segundo, y quiero ser especialmente claro en esto, ninguna de mis declaraciones previas estuvo dirigida a Botafogo, a sus jugadores ni a su afición. Lo que dije en aquella conferencia fue una respuesta a preguntas sobre mi propio equipo y sobre mi trabajo, en un contexto que nada tenía que ver con el rival. Nunca mencioné a Botafogo con ánimo de agraviar, porque no fue esa la intención ni el destinatario. Si esas palabras llegaron traducidas o recortadas y se leyeron de otra manera, lamento el malentendido, pero quiero dejar constancia de que jamás fueron un mensaje hacia ellos. Dicho eso, comprendo la frustración de los futbolistas de Botafogo. Ganaron el partido, compitieron delante de su gente y aún así quedaron eliminados. La deja también. Esa impotencia es humana y forma parte de este deporte. No tengo reproche alguno hacia ellos.
3: Impecable.
0: Bueno, eso impecable. Es lo que dice el profe Melgarejo.
3: Impecable.
0: Cuando habla de las declaraciones que él brindó en conferencia de prensa, se refiere a unas declaraciones de Alex Telles, capitán de Botafogo, que dice que el técnico de Cienciano declaró en la conferencia de prensa y tal, se refiere al momento en el que Melgarejo le dice a la prensa, ya, pero no me pregunten por qué no hicimos más goles, ¿no? Entonces, lo han tomado en Brasil, o bueno, eso es lo que dijo Telles, como que se burló de Botafogo y es por eso que el profe lo aclara ahí, ¿no?
3: Me parece impecable la carta de Melgarejo, que cuando en su momento la ha pifiado, lo hemos dicho, y lo hemos dicho con cierta dureza, con cierta aspereza, pero en este caso ya vemos síntomas de mucha mejora de Melgarejo para comunicar, porque las últimas conferencias de prensa de Melgarejo han sido en el tono de, justamente de bajarle el tono. De hecho, el día que termina el partido con Botafogo, refiriéndose a la ocasión anterior en la que ganándole 4-0 a Lanús, se enojó porque le preguntaron, profe, ¿por qué no hicieron más goles? Y habían ganado 4-0. Él se calentó ese día y dijo, me voy. Y se fue. Entonces se calentó él. Ahí estuvo muy mal, creo yo, más allá de que está mal que se pare y se vaya. Más allá, perdón, de que la pregunta ya ha sido un poquito, digamos, ¿cómo decirlo?
0: Inoportuna.
3: Tal vez inoportuna.
0: Por
3: tal
0: el
3: vez,
0: momento, ¿no?
3: Claro. Y luego cuando le preguntan, o cuando lo invitan a sentarse a la conferencia de prensa, dice él, por cuenta propia, nadie le pregunta nada, por favor, no me pregunten por qué no hicimos más goles.
0: Claro.
3: Citándose a sí mismo, o sea, acordándose de su reacción, perdóname, en el partido anterior del local. Nada más.
0: Ahora, había una segunda parte.
3: Es oportuno cuando dice, si lo han traducido mal, lo siento y lo lamento, ¿no?
0: Había una segunda parte del comunicado. Había una segunda parte en la que dice, Botafogo es una institución de enorme historia y un plantel de primer nivel. Mi respeto hacia el club, hacia su cuerpo técnico y hacia su hinchada es total. Y así se lo he hecho saber. Prefiero que este cruce se recuerde por lo deportivo, por un grupo de futbolistas que dejó todo para esta camiseta y le dio a Cienciano, a Cusco y al Perú una clasificación histórica. Ahí está mi foco y en el próximo partido. Luego, letras de color rojo en altas, que debe ser 16 por lo menos. No hubo provocación, no hubo incitación, no se buscó el conflicto. Gracias. Horacio Melgarejo, entrenador del club Esportivo Cienciano.
2: Está bien. Está bien.
3: Claro, la única razón ya publica dicho eso su, de parte de...
2: Publica lo que pasó.
3: Dicho eso de parte de Melgarejo, la única cosa que me... que recuerdo que podría haber calentado a la gente de Botafogo fue cuando vino una pelota al lateral donde estaba parado justamente sí. Melgarejo y creo que él abrió las piernas para que la pelota pase y vayan a recogerla atrás. De repente, pero es lo único que se me ocurre que podría haber calentado un rival y tal, ¿no?
0: Claro, ahora lo otro, las imágenes de la televisión, lo dije ahora en Toque Me Voy, las imágenes de la televisión muestran el abrazo de Melgarejo con Garcés minutos antes del final del partido. Luego se van con todo a Ferraresi, que había sido expulsado y que la intervención del VAR hace que el árbitro retrotraiga y le saque amarilla. Y luego un remate y viene el final del partido. Y ahí las cámaras se van con los jugadores de Cienciano. Después ya aparece Melgarejo corriendo, ¿no? O sea, que lo están persiguiendo. Entonces, luego hay imágenes de hinchas de la tribuna, donde se ve cómo lo corretean, cómo intentan jalonearlo y todo, pero es lo que se ve en las imágenes, que es lo que cita el profe Melgarejo. Y está bueno que termine con el asunto con una declaración pública, ¿no? Listo. Ahora escriban. Ustedes ya saben que no tienen que poner en los comentarios en el brindis del VAR, porque si no Alan los va a atender. Y Alan está motivado porque vino el tío. Entonces, está sabroso. Muy motivado. Está sabroso, entonces. Ya saben, escríbanos. Esto se llama el brindis del VAR.
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0: Con 51, hoy hay todo, ¿eh?
3: Sí,
0: ahí está, hay sanguchitos. Por favor.
2: Pétalos y panes. Entre pétalos y panes. Son de la señora esposa de Samuel Eugenio de Chamuco. ¿No? Que jugó en la U. Sí, Samuel Eugenio. Nos ha mandado este presente. Así que le mandamos acá el anuncio, ¿no?
3: Dale.
2: Entre pétalos y panes. Entre pétalos y panes. ¿No? Está bonito porque además venden flores y rosas.
0: Ah, chévere.
3: Ah, ya.
2: Entre pétalos.
3: Pensé que era poesía pura.
2: Ajá. ¿No? 975-681-547 el teléfono. 975-681-547.
0: Con su galletita.
2: Con su galletita, sí, pues.
0: Tiene su galletita, ¿no?
4: Véndele unboxing. El dulce.
2: Viene galletita. Viene.
0: Claro, ese para después de las.
2: Claro.
0: Bacán.
2: Ajá. Ahí está, muy bien.
0: O hay dos, ¿no?
4: ¿Qué pasó?
2: Cebollita.
0: Son dos panes, ¿no?
4: Es que tenemos tanto en la mesa que no.
0: Siempre están haciendo el unboxing.
2: Entre panes y pétalos. O entre pétalos y panes.
0: Uno.
3: ¿Qué le cabeza?
0: Te han mandado dos. Doblete.
3: Doblete, ¿ah?
5: Más a él.
2: ¿De fondo? ¿Eres tú, doblete o uno?
4: No, doblete.
0: Muy bien. A la gente, envíen porque brindan esta noche.
2: Bueno, repito el teléfono, 975-681-547, 975-681-547, entre pétalos y panes.
3: Mira qué primoroso el empaque sí, de la...
0: Bonito. Simpático, ¿no? Simpático.
4: El packaging.
3: Bien casero, ¿no?
4: Sí.
3: Papel,
4: sí,
3: mantequilla.
2: Sí. No, y la galletita acá, ¿no? La galletita acá para...
0: Para, claro, para...
3: Y me encanta la pitita casera con la que han amarrado...
2: Vals con pitita.
0: Dálame la pititita.
2: Pitita. Qué lindo ese vals.
4: Tengo hambre.
6: A ver esto cómo está.
0: ¿Ahí vas a avanzar?
4: No puedo.
2: ¿Sí? No. Métele un mordisco.
0: No comiste hoy.
2: En el hotel de Cusco.
4: Saludos mis amigas.
0: No comiste hoy, ¿no? Ok. Saludos, equipo Cienciano del Cusco.
6: Qué lindo.
0: Canas, región Ancash. La gente ya comenzó.
6: Está muy lindo.
0: Está hermoso eso. 10:54, estamos en Vamos a Salvar.
3: Temperatura correcta.
0: ¿Por qué brindan esta noche? Escríbanos.
6: Manda tu brindis.
0: ¿Por qué brindas esta noche?
2: Tengo que tomar.
0: En Vamos a Salvar.
2: Voy a manejar, me voy a dejar a mi tío.
0: Muy bien.
4: ¿Hasta dónde vas?
2: Hasta la Molina.
3: Bien.
6: Perfecto.
2: Hasta la Molina.
6: Este es un brindis, por si acaso.
0: Brindo por tener un maravilloso programa, Vamos a Salvar, que me hace reír por las noches.
2: Voy a la Molina.
0: Un saludito a mi tío Norris, dice.
2: Saludos, miserable.
3: Su polluelo. Uy, qué bonito. Lo como ahorita.
2: Un saludo para su esposa y mi tío.
3: Pan con pollo.
2: Para mi tía. Bexi. Un beso, tía Bexi. Mi tío también.
0: ¿Qué pasó?
2: No, mi tío, buena gente.
0: Chévere, ¿no? Hermoso. Sí, sí, lo veo, tiene una cara inquieto. Brindo por mi esposa, Katherine. No le digas. Porque Diosito siempre la bendiga y la cuide. Estamos juntitos viendo Vamos al Bar.
2: Ah, este hizo algo ayer. Jugó pichanga y se quedó con los amigos.
5: Jesucito, cortito, antes que siga con los saludos, tengo entradas de la U. Tú ya sabes siempre la mecánica.
2: Siempre pone su Instagram.
5: Tú ya sabes la mecánica. No, tú ya sabes la mecánica. Abielito.
2: Ah, esta vez que
5: lo que pasa es que en Tres en Cancha no lo pudimos sortear. Ah. Un saludo a la gente de Jet Tour que nos manda entradas para la U. U Chancas, el que me escriba. Quiero las entradas de la U, sorteo de toda la gente. Sí,
0: escúchame.
5: Ahí está.
0: Si la gestión, ¿por qué no? Déjalo.
5: Es que son para Tres en Cancha. Lamentablemente, claro. Tres en Cancha hoy tuvimos un día complicado. Sí, pero ahí está, en Instagram para que me sigan y me escriban.
0: A la misma hora que partido.
6: A las 4.
5: Sí. No pudimos sortearlas. No, quiero las entradas de la U, Dale.
2: Yo cuando veo ese tipo de cosas no deberían salir.
0: A las 5 deberían salir. Sí. Pegado al partido. Terminando el partido.
4: Sí, por ahí estaba Dianita, creo.
5: Sigue Brindis.
0: Bueno, brindo por mi hermano que el día de mañana inicia su participación en el Sudamericano Sub-20 de Fútbol Playa con la selección peruana. Todos los éxitos. Vamos, Perú.
2: Bueno, vamos, Perú.
0: Vamos a jugarlo.
2: Sub-20 de Fútbol Playa, vamos.
0: A jugarlo, Perú. 10:56. Seguimos en Vamos a Salvar. Brindo porque le vaya bien en el viaje al tanque rumbo a Cusco y Montevideo.
5: Hoy gracias, hicimos Carlos. Hermoso.
4: ¿Qué?
5: Hicimos
4: ¿Ya están?
2: Está, se seguro, pero no vine a Toco y me voy. Al Toco se subió solo al avión.
0: Señor, qué mal vivo este. Señor, eso no, lo hizo.
2: No importa, pues, me quedo acá en mi casa. Vivo feliz en mi hogar.
0: Nació de tu amigo, el productor Daniel Franco.
4: Sí, acá en RPP.
0: Él comenzó. Sí, él dijo: ¿qué tal si hacemos una dinámica?
4: Hoy día vino bien apretado la camisa.
0: Maya, Aarón, la gente sigue. Apoyo al tío Tanque para que vaya a Montevideo.
5: Sí, pero pon el brinde nomás. El batallón se tocó y me
0: el batallón del tanque.
2: Sí, pero deberíamos.
5: Pon el brinde, pon los brindis.
2: Señor. Olvídese del viaje ya.
0: Porque brindamos esta noche. Brindo por mis hijos Santiago y Sergio Collantes.
2: Un abrazo, César. Felicidades a tus hijos, Un abrazo.
4: ¿Pero por qué
0: ¿Por qué pones así?
2: Hola, saludo de Japón y un saludo especial para mi esposo Carlos Gomero.
0: Escúchame, no digas. Para uno sí y para otro no.
2: No, pero le he hecho saludo para mi esposo Carlos Gomero.
4: Si la pareja le manda saludos
0: Señor le manda saludos a la señora, ahí sí.
2: No, pero lo que pasa es que ella ha puesto saludo para mi esposo Carlos Gomero. No ha puesto saludo para mi esposo.
5: El mejor de todos.
2: El mejor de todos. Que valora los buenos momentos. Que valora los buenos. Ahí sí. También la amiga también se ha tomado un café ahí. Con una amiguita también.
0: Pero eso se pone.
4: ¿Cómo voy a tomar con una amiguita? ¿A tomar qué?
2: Un cafecito con la amiguita. ¡Uy! ¡Ay! Brindo por nosotros en algún momento mis palabras. Mis decisiones le causaron dolor. Te pido que disculpen mis errores con la misma generosidad con la que yo he perdonado los tuyos.
0: ¡Óigame!
5: Le sacó el CV,
2: Sí, le sacó. No,
5: este parece Pedro García. Ese mensaje es de Pedro García.
4: Este pidió perdón, pero reclamó derecho.
2: Sí, ¿no? Saludos para Roger. No, este está mal. Vicen, saludos a mis padres, Vicente y Roxana. Los amo mucho. Gracias por todo. Muy bien.
0: 10:58.
2: Vamos a las canchas.
0: Hay que volver. Llegó el momento de volver.
2: Sí. No digamos dónde, por favor. Saludos a mi viejito que está varado en Arequipa por los huaicos, César Oblitas. Bueno, paciencia y ojalá que se solucione ese tema. Un abrazo.
0: Así es, para todos los que están pasando por ese momento. Brindo porque cerramos el mes de Santa Rosita en familia, Espinosa, Veramendi, con salud, trabajo y en unión familiar. Los amo, saludos a la gente y de Vamos a Salvar. Saludos a toda la familia que está ahí reunida en este momento importante.
5: Dale un poquito más.
0: Saludos de Trujillo, brindo por mi esposa Rosemary y mi hijo Alessio. Los amo, saludos, Tanque y a toda la mesa. Saludos.
2: No tiene nada de mi amor, te amo, te espero más tarde. Brindo porque el cumpleaños de mi esposa, que soy. Y porque ayer mi bebita cumplió 6 mesecitos. Me saludo.
5: ¡Qué lindo!
2: JD Broca.
5: Ya era.
0: Uy, ay.
2: Brindo por la mejor esposa del mundo, hincha del Ciclón del Norte. Cuidado que te sopla.
5: Chiclayán.
2: Un abrazo, Renzo. Claro.
4: Pero no pone el nombre de la esposa.
2: No pone.
5: Un saludo.
2: Chiclayán. Un saludo para Paul Pérez.
5: Para un amigo, sí, Chiclayán.
2: Chiclayán.
0: ¡Ay! Ahora. Es para ti.
2: Brindo por mi hermosa novia Valeria Zeta. La amo mucho, tío Alan.
5: Está bien, la ama.
2: Valeria, revisa el celular.
0: Revise a ti, como te quiere.
2: Valeria, revisa el celular, Valeria.
5: No, ¿cómo revisa el celular?
2: No, que revise el celular. Un asqueable ser humano.
5: El celular es personal. Basta con eso de la pareja de que compartir el celular. El celular es personal.
2: Totalmente de acuerdo con
5: él. Personal.
4: Que nada debe, nada teme.
0: José, Brindo por mi esposa Carla e hijo Mateo y por ustedes, el mejor programa. Gracias. 10:59.
5: Cierto.
2: Es verdad.
5: Dale.
0: Ahí está.
5: Mándale esta pelita.
0: Ay, tío Alan.
2: Tío Alan, saludo para mi señora Patricia, que me perdone porque ayer la hice.
5: No, ¿cómo?
2: ¿Sabes qué? Sí, este es un tipo, este es un tipo caradura.
5: Pero ese no es brindis, ese no es un brindis.
2: ¿Qué hace? Es conchudo este sinvergüenza, miserable. No, de verdad, ojalá que tu esposa te haya cerrado la puerta en tu cara.
5: Sí.
2: Y te vayas a un hotel a dormir.
4: ¿Dónde va a dormir?
2: Al hotel donde tú has estado en el Cusco.
5: ¡Wow!
4: Un saludo a mi Edilla.
2: Brindo por mi vieja, que cumple 88 años.
5: Por Dios.
0: Hay que cumplir 88.
5: Hay que 88.
2: En el Perú más todavía.
5: Yo espero llegar a los 70, nada más.
2: No, tú llegas a más, tú haces ejercicio.
5: Sí.
2: No, y además te mantienes bien, no haces el amor, eres feliz.
0: Este ha venido con eso, haces el amor, haces el amor.
5: Hace mucho que nada, pero bueno, ahí estamos.
4: Dijo, hacen el amor, ellos no.
0: Pero, sí, ¿por qué? Pero ¿qué
3: estás con eso ahí?
2: ¿Pero es normal o no?
5: Sí,
2: claro, pero estás con eso ahí.
5: No, como hablaste de la cristal y el domingo el cevichito, vas a estar como carreta, ¿no? Un mañón.
0: ¿Cómo como carreta?
5: No, claro.
2: Carreta Jorge Piero, voy a escucharlos hasta los troveros.
5: Estás romántico, estás ahí ya.
2: Lindo, cristal herido, un balso, ¿no?
0: Estás eléctrico.
2: Hermoso.
5: Estás un gran hombre.
4: Sí, estás muy.
0: El de Suyana, que el amor.
5: Sí.
2: Pero hay que ser una.
0: El otro comenzó con Seca. Había una señora que.
2: Claro. ¿Tú sabes que? Antes de los saludos, ¿no?
5: Sí, sí, sí.
2: Un segundo nada más.
5: ¿Cuál saludo?
2: ¿Tú sabes que mi tío Jano?
5: Sí.
2: Que ha venido acá, está en el estudio, lo quiero mucho, mi tío. Ha venido con Rodri, su.
4: No,
2: mi tío Jano ya no toma hace tiempo, hace como 20 años creo que no toma.
5: Sí.
2: Pero mi tío Jano fue el primero que me llevó al cine.
0: Ya, a ver qué.
2: Al cine Alhambra. En Lince.
0: Ah, yo pensé que me llevó. Al cine Tauro.
2: ¿Sabes qué me fue? Me llevó al cine a ver Gris.
5: Ah, John Travolta.
2: Ese me llevó. Me acuerdo, claro. Mi tío Jano lo adoro. Tremendo crack.
0: Escúchame, ¿y también te llevó o no?
2: No, mi tío Jano no me llevó.
0: ¿Quién te llevó?
2: Me llevó un amigo del cole a los 15 años.
5: ¿Sí?
2: Ah, bien. Sí.
5: Bien. Sí.
0: Bueno.
2: Sapos.
0: Dios bendiga a nuestros hermanos del sur, de todas maneras.
2: Claro, vamos.
0: 11
2: un saludo a la gente de Ayacucho.
0: ¿Por qué brindes esta noche a Martín Dueñas?
2: Por lo del Cusco ayer.
0: Caramba.
4: No, por lo de Cusco, sí. Por la gente de Cusco. Nos recibió muy bien.
5: Lindo.
4: Un abrazo para ellos. Por lo bonito de la vida, por lo lindo que puede ser el fin de semana. Por la vida, realmente.
5: Por la familia que estás proyectando.
4: Claro. Sí,
5: claro,
4: sí.
5: Sí,
4: claro,
5: sí.
4: Sí,
5: sí.
4: Sí, pero es la natural.
2: Sale del interior. Y como es dinero, bien.
4: Mal. Por eso.
0: Bueno, salud.
5: Salud, brinda. Por favor.
2: Por favor. ¿Sabes por qué, no? Pero es su brillo.
4: No,
2: solamente estoy pensando. No sé si será.
5: Sí, no, puede ser. Puede ser, nos conocemos. A ver, adelante, a ver.
2: Yo
5: tengo la verdad.
2: Lo juro.
5: Sí, yo tengo la verdad.
2: Yo creo que va a decir. Porque el fin de semana haya goles de Alianza.
5: No, eso no.
2: Siempre hablas de eso.
5: Sí.
0: ¿Por qué brinda esta noche Mario
5: Pinedo? Algo parecido.
0: El craque.
5: Primero por la visita, ¿no? Ahí por el tío Jano y el Mopri.
4: ¿El Mopri?
5: Y el tío Jano que están acá. Siempre las visitas son buenas. Matías Díaz viene siempre, así que a él nos saludamos. Y después, obviamente, por Cienciano, papá. Porque, es más, porque estemos en Cusco y en Uruguay. No me importa, está el tanque, Alan, vaya quien vaya, pero RPP tiene que estar en esa fiesta. No.
0: Maldito.
5: No, quiero que vayas.
0: Hoy hicimos la campaña para ir.
5: Pero digo, en caso no sea, porque puede pasar, vaya quien vaya, quiero que RPP esté en Cusco
2: totalmente
5: y en Uruguay. Porque
2: totalmente
5: a City Torque, por más que se enoje, que Alan dice, quien sea que se enoje, lo vamos a ganar. Y vamos a clasificar a semifinales.
0: Tengo cuidado con la mesa.
2: Ayer fue cumpleaños de mi madre. Un saludo a María Sarmiento, Abelino, que la amo mucho. Mañana habrá pato, tío Alan. Buena. Qué rico.
5: Qué lindo.
2: Qué rico es el arroz con pato, ¿no?
0: Mándese un arroz con pato, ¿no?
2: Deshuesado el pato, ¿no? Es una delicia.
0: Mándese un arroz con pato.
4: Horacita ahí.
0: 11:03.
5: Sí.
4: Eso.
0: Escúchame, sube volumen, sube volumen.
3: Con el culantro,
0: Ay, ay, ay. Ahí está.
5: Todo así.
2: Esa fue. Mi tío Jano me llevó al cine, de verdad, a la Alhambra.
3: Maña.
2: Sí, todavía sigue el parque al frente de la Alhambra.
3: ¿Te lo quedaste, no?
2: Sí, claro.
3: ¿Qué es esto?
2: Sí, pues.
3: ¿Qué es esto? De repente digo, no le gustó la película. No le gustó.
2: No, chile, era chivón, tenía 13 años, creo.
0: Ya, brinda.
5: Sí, ya, sí, porque hay que cortar.
2: No, brindo primero por la salud de mi familia. Por la familia más cercana que tengo, toda la familia que siempre. Me escriben, me dicen que están bien. De verdad que eso a mí me alegra mucho. Y quiero hacer un saludo especial por mi tío Jano, que está de visita aquí en el Perú. Mi tío ha sido un hombre muy trabajador, 35 años ahí en Estados Unidos. Y de aquí le quiero decir que gracias por ese sentimiento de chico, ¿no? Sentimiento de chico. Supe cómo mi papá, se llevaba tan bien con su hermano. Y eso, cuando uno lo ve, quiere copiarlo, quiere imitarlo, haciéndolo o trasladarlo con mi hermano, en este caso con Toño y Franco. Así que nada, ese corazón abierto de mi padre, ese corazón abierto de mi tío Jano,

0: cuidado.
1: Bueno, está difícil superar las palabras tan tiernas sí. que ha dicho Alan. Así que me voy a limitar a decir que brindo por toda la gente que está en casa con salud y con los recaudos del caso, porque la tierra está moviéndose. Hay que estar muy atentos, muy, muy organizados también. Muy atentos, organizados, las dos cosas. Y para que todo esté en calma y no pase nada malo, y que nos agarre lo que nos tenga que agarrar con ligereza, y que estemos atentos, organizados y con calma, ¿no? Eso. Mantener la calma, siempre, siempre la calma. Si nos alocamos, estamos mal. Calmados, organizados, la bolsita, los víveres, tenerlos a la mano. Seguramente no va a pasar nada, pero tenerlos, eso da seguridad, estar organizados y sobre todo tranquilos, serenos.
0: Perfecto. Salud.
1: Y ya que saludamos familiares, a mi suegro Gonzalo, que ha venido de viaje, acaba de llegar de Dallas después de 2-3 meses. Mm. Y qué bueno tenerlo
0: nuevamente.
1: Claro. Bien, muy futbolero, muy,
0: pero
1: muy.
0: Pero debió quedarse en Dallas. ¿Qué hace acá con Pepe Muelles y
1: Moro? Porque no, vive acá, vive acá. Él fue porque mi
0: cuñada vive allá. ¿Qué hace aquí? Con gente que micciona en las calles.
2: Okay. Gonzalo, Gonzalo.
1: Salud. Gonzalo, claro, salud, Gonzalo. ¿Lo conoces?
0: Falta, falta.
2: ¿Sí? No, digo el nombre.
1: Ah, sí, claro. Falta Gonzalo, Gonzalo.
0: Un beso para Omar Gonzalo. Sí. Quédese en Dallas.
3: Bueno, yo voy a brindar porque mañana volvemos al fútbol. Yo voy a brindar por eso, es porque Dios nos permite estar y compartir con la gente. Y además, porque vamos a estar en Cusco y Montevideo. Así que salud, salud, salud por eso, por ustedes, y que tengan un excelente fin de semana. Salud. Hasta el lunes. Chao.
0: Es una falta de respeto al oyente. Lo vamos a ver por televisión, muchachos.
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4: Son las 11 y 10. 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

0: El Ministerio de Energía y Minas declaró en situación de emergencia el abastecimiento de gas licuado de petróleo GLP en las regiones de Cusco, Puno, Arequipa, Moquegua y Tacna hasta por 30 días calendario.
1: El jefe de Defensa Civil Luis Vázquez Guerrero informó que se restablece el tránsito restringido en el sector Quebrada Honda en Atico, Arequipa, luego de que se registraran vías afectadas por derrumbes.
2: Prácticamente a las 18 horas ya se aperturó una vía. En estos momentos hay tramos que se aperturó como le digo una vía. Igual Provía va a seguir trabajando. En estos momentos se ha aperturado de sur a norte y una vez que pasen esos vehículos, la policía está haciendo un control ahí exhaustivo con la finalidad de que haya seguridad en el traslado de estos vehículos.
0: Esta noche, una empresa de transportes ubicada en el distrito limeño de La Victoria programó la salida de un bus hacia Arequipa luego de que se abriera un carril de la Panamericana Sur en el tramo Atico-Ocoña tras los derrumbes.
1: El gobierno dispuso la prórroga de la declaratoria de emergencia del Sistema Nacional Penitenciario hasta el 31 de diciembre del 2027 con el propósito de continuar implementando medidas.
0: 8 organizaciones políticas que compiten en el Callao por las elecciones regionales y municipales suscribieron hoy el Pacto Ético Electoral.
1: Este domingo se jugarán los partidos Sport Boys Cienciano, Melgar Alianza Lima y Universitario Los Chancas correspondientes a la sexta fecha del torneo clausura.
0: Faltan 82 días para la visita del Papa León XIV al Perú.
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3: 11 y 12.
1: Tenemos información directo en directo con Jessica Merino. Adelante.
5: Muchas gracias. Directo en directo. En la zona de Matute, en el distrito limeño de La Victoria, en el interior de un inmueble ubicado en la cuadra 6 del Jirón Francia, la Policía Nacional ha capturado a 2 hombres, presuntos integrantes de una banda de extorsionadores. Nos acompaña el general Manuel Osada, quien es director nacional de investigación criminal.
6: Sí, muy buenas noches. Nuestro grupo especial contra el crimen organizado ha ejecutado un excelente operativo, deteniendo a 2 sujetos que responden a los nombres de Aldo Fernández Flores Escobedo, alias Chino Aldo, y a Luis Fernando Pereira Guille, de 26 años, alias Chiquillo Lucho. Estos 2 sujetos han sido detenidos acá en este predio, donde se ha incautado un arma de fuego, una mini Uzi, un arma de guerra de gran potencia de fuego con una cacerina para 30 municiones. Se ha incautado teléfonos celulares, droga, 4 explosivos y un cuaderno con apuntes donde figura el nombre de las líneas de transporte público, los nombres.
5: En este caso dice la 56.
6: 56, ¿no? Es una línea que pasa por acá, por la línea México, cerca. ¿No? Nombres, fechas.
5: ¿Y qué es lo que figura? ¿Vemos cifras? ¿Esto sí, en relación a qué?
6: 10, 20 soles, 20 soles. Acá hay una falta todavía, o sea que faltaría pagar, ¿no? Asimismo, acá señala, Mercado Matute, nombres de todos los que serían sus víctimas. Acá hay más de 40 nombres con el monto que les cobrarían. 8 soles, 8 soles, que esto es una cobranza diaria, ¿cierto? Asimismo, miren, lo que corrobora la actividad extorsiva que estos delincuentes ejecutan es ese mensaje extorsivo que se ha encontrado acá. Mira, peruanos, danos solución. Tenemos en la mira, no pongas en riesgo tu familia. Ya sabes, comunícate, hablan una palabra soez acá, al WhatsApp tal, los pulpos de La Victoria. Y señalan pues acá un número de WhatsApp, ¿no? Entonces estos delincuentes vienen extorsionando al mercado que está acá, acá al costadito de este predio,
5: comerciantes,
6: pequeños comerciantes quizás, porque eso va a revelar la investigación que se haga, bodegueros, como es usual que estos delincuentes hacen, ¿no? Bodegueros, ferreteros, todos estos pequeños comerciantes, emprendedores de la zona, así como transporte público que circulan por inmediaciones de este lugar, ¿no? Asimismo, se les ha encontrado este chaleco de policía, que no vamos a ver la identificación, a qué unidad pertenecería, y una casaca, ¿no? De la que se pone o con la denominación de otro país.
5: Bien, gracias, general. Los detenidos, según información de la policía, presentan antecedentes por los delitos de tenencia ilegal de armas de fuego y delito contra el patrimonio en la modalidad de robo agravado. Tras este operativo, han quedado detenidos por los presuntos delitos contra el patrimonio, receptación, delito contra la seguridad pública, tenencia ilegal de arma de fuego y explosivos, y además por integrar una banda criminal. 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

0: medios. Un servidor, Alan Díez, le dice, ¿cómo están? ¿Todo bien? Bueno, hay un tema que está pasando en nuestro país. Hay un tema que está pasando en nuestro país y es que estamos todos ansiosos. Hay una ansiedad. Pasa un camión por la puerta de tu casa y crees que es temblor. Y hay que tener la calma necesaria para poder afrontar estos momentos complejos y difíciles que vive no solamente el país, lo ha vivido ahorita Colombia, lamentablemente con fallecidos, Venezuela, Italia, Indonesia. Hay países que están sufriendo esta situación. Y en el Perú, hace poco ha habido un temblor en la madrugada, a las 5 y 28 de la mañana, el epicentro fue en Lurín. Y entonces todo el mundo, bueno, yo ya tengo mi mochila de emergencia y yo le he dicho a mi familia, a mis hijos, a mi esposa, les he dicho, nos encontramos en el Parque de la Vuelta. Pase lo que pase. Es una manera de poder estar tranquilo dentro de tanta ansiedad. Hoy ya la habíamos entrevistado por teléfono. Ella es argentina, encantadora, muy inteligente, una tipa muy capaz, una chica que está arriba. Ella es Sofía Calvo, ella es licenciada en psicología, pero además tiene programas en Argentina, la gente la sigue, la quiere, la admira, y aquí en el Perú hemos abierto las puertas para que un poco nos converse de eso. Sofía, ¿cómo estás? Bienvenida a RPP, buenas noches.
1: Buenas noches.
0: ¿Todo bien?
1: Muy bien, muy contenta de estar acá.
0: ¿Cómo manejamos la ansiedad ante un desastre natural, no? Porque hay una pre y hay un post, ¿no? El post es ver algo que con tanto esfuerzo construiste y se derrumbó. Pero la previa es cómo manejar la ansiedad de que te dicen ahora en redes, sale cualquier chistoso y te dice, mañana a las 4 de la tarde hay un temblor. Y uno que es nervioso y uno que es ansioso, ¿cómo manejamos ese tema? ¿No hacemos caso, seguimos para adelante o cómo lo manejamos?
1: Mira, el tema de la ansiedad en frente a estos casos creo que es lo más difícil de manejar, como vos preguntás, porque la ansiedad lo que hace es prevenirte un peligro. Entonces, si alguien a mí me hace creer que hay un peligro que encima ya viví y me dejó restos traumáticos o malestares o me destruyó mi casa o perdí a un familiar o un ser querido, bueno, si alguien hace un chiste con eso o algo apunta a que puede volver a suceder, la ansiedad se va a disparar. Es imposible que no suceda porque es tu propia psique diciéndote, te tenés que defender de esto. Esa es la función, de hecho, de la ansiedad. La ansiedad no está al pedo. No está, tiene su función y una función muy importante, que es ponerte a salvo. Entonces, si mi psiquis me dice, mañana puede pasar esto, mi estado de alerta va a generarse, sí o sí. Ahora, como vos decís bien, lo bueno, quizás las herramientas sean más prácticas. Chequear la información. Si soy una persona que no sabe chequear la información, por ejemplo, porque no sé manejar redes, le pregunto a alguien que sí sabe, leí esto es verdad, antes de creerme el discurso, porque en redes, obviamente, así como circula mucha información, circula mucha desinformación. Bueno, chequearlo, como vos decís, también tener una estrategia, también puede reducir la ansiedad, porque yo ya sé lo que haría en el caso de que esto suceda otra vez. Bueno, vos dijiste, me armé mi mochilita, le dije a mis familiares dónde nos encontramos. Está bueno también, ya que es un país en donde esto suele suceder, tener las herramientas listas para poder accionarlas.
0: Claro, porque a veces el miedo se apodera de nosotros. Yo de niño, exacto, le tenía miedo a la oscuridad. Yo no salía en la noche, cuando tenía 10, 11 años, no salía por la oscuridad. Uh-huh. No, o sea, había luz, muy poca luz, entonces no salía, ¿no? Bueno, ahora que me tienen que amarrar para no salir. Pero digamos que el miedo, ¿cómo manejamos esa sensación del temblor, el movimiento y que no sabes qué hacer? Por eso siempre digo, el simulacro, hay que participar de los simulacros, porque eso te ayuda más o menos a saberte manejar en una situación así, ¿no?
1: Sí, el miedo se genera cuando aparece una situación que creo que no voy a poder resolver. Entonces, si yo, como vos decís, participo quizás de simulacros y más o menos aprendo a cómo manejarme o qué decisiones tomar frente a una situación así, voy a tener herramientas. Entonces, el miedo no va a desaparecer. Yo quiero decir esto, son emociones básicas. El miedo no desaparece, no es que te voy a decir, cuando suceda alguien va a poder estar súper relajado y alguien va a estar con miedo. Todos vamos a tener miedo. El tema es que hay un miedo que cuando llega a ciertos puntos me inhabilita, quedo como inhibida, no sé muy bien cómo reaccionar, me desespero, tomo decisiones muy abruptas, a veces muy inconscientes porque tengo miedo, salgo corriendo y quizás lo ideal es, bueno, nada, salir caminando ordenada. Viste que esto pasa mucho cuando hay un incendio, cosas así, te dicen no corran. Bueno, no es al pedo, no lo dicen porque no tienen ganas de que la gente corra, es porque hay un orden. Entonces, como vos decís, si yo tomo ciertas precauciones y busco las herramientas, en esos momentos voy a saber cómo reaccionar. Y es algo que lo vas a tener que aprender sí o sí si vivís en un país donde estas cosas suelen suceder. Uh-huh. No puedo quedarme al margen de los simulacros, al margen de las herramientas. las consigo y ahí puedo resolver la situación de una manera mucho más tranquila.
0: Y de niño también nos enseñan a que el temblor nadie te dice qué momento va a ser, ¿no? No, o sea, no tiene fecha y hora.
1: Claro.
0: ¿No? Entonces, también tú tienes que saber que leer eso no te ayuda en nada, si es que tienes esa ansiedad o ese miedo, ¿no?
1: No, claro, y de hecho, bueno, es uno de los sufrimientos más grandes que nombraba Freud. Decía, el ser humano se siente muy desvalido frente a la fuerza de la naturaleza y no podemos hacer nada para anticiparnos. Nunca vamos a poder anticiparnos a lo que el mundo quiera, la naturaleza, digo, ¿no?, quiera ejercer sobre nosotros. Entonces, bueno, tenemos que estar, dependiendo del lugar en el que estemos viviendo, tomar determinadas precauciones. Yo vivo en una ciudad donde se inunda mucho, en Argentina, en Santa Fe. Se inunda un montón Santa Fe. Entonces tenemos ciertas precauciones. Ustedes acá tienen estos sismos. Bueno, bárbaro, ¿cómo podemos hacer para vernos lo más contenidos posibles para poder resolverlo de la mejor manera?
0: Sí, claro, porque la inundación también es un desastre natural.
1: Exactamente.
0: ¿No? Entonces, en Argentina, en tu ciudad pasa eso, aquí pasa el tema de los sismos y el tema del fenómeno del Niño, que está hoy, lamentablemente, lastimando mucha gente, ¿no? Sí. Entonces, hay que ser consciente. ¿Y qué tan bueno es para estos días reír? ¿Qué tan bueno es reír? Porque el otro día estaba Fernando Armas aquí, un cómico peruano extraordinario, y me decía, hay que reír, hay que pasarla bien, hay que bajarle un cambio a esto. Porque todo el mundo está así, ¿no? Como uh-huh, con una camisa que tú eres él y te pones una M, ¿no? Estás ahí ajustando. ¿Es bueno reír? ¿Es bueno pasarla bien? ¿Es bueno salir? ¿Es bueno tranquilizarse en ese tema?
1: Sí, ahora tampoco siento que es una obligación que tengamos que cumplir, porque siento que hay mucha gente que utiliza el humor para poder desestructurarse, para poder desenfocar. No todo pasa por el sismo, también hay una vida, también hay vínculos, también hay... Y es importante poder descentralizarse, sino como que quedo muy obsesionada con un solo pensamiento, una sola idea, y eso me roba todo mi entorno, toda mi vida. Pero también hay gente que realmente si la pasó muy mal, porque perdió a alguien, por ejemplo, o porque se le destruyó toda una casa que construyó durante muchos años, decirle a esa persona reíte puede ser un poco apático, puede ser un mal momento. Un consejo un poco duro, ¿viste? Yo si perdí algo grave, no sé si me puedo reír ahora, me voy a reír después, pero ahora déjame transitar este momento de malestar porque tengo mis motivos, ¿viste? Si no, como estamos en una dictadura de la felicidad también que no adhiero tanto.
0: Sí, es verdad, ¿no? Ahora, reír es buenísimo, pero hay momentos también, ¿no?
1: Exactamente.
0: ¿No? Pero hay momentos también para el drama.
1: Hay momentos para el drama, siendo yo estoy muy a favor del drama.
0: O sea, hay gente que, Sofía, perdió todo hoy, ¿no? Ante un guayco. Sí. Es bueno sentarse en la piedra y ver tu casa y llorar, sí, y llorar. Sí. ¿Es bueno eso? ¿Te alimenta?
1: Sí, sí, sí. No es que te alimenta, porque no todo tiene que ser algo positivo. Ajá. Pero sí es algo que te permite transitar lo que está pasando. Vos estás viendo y tu psiquis toma conciencia de que esto está pasando. Y si yo no tomo conciencia de lo que me pasó, no sé si lo puedo transitar también. Ahora, no me puedo quedar sentada ahí durante un año mirando mi casa cómo se destruyó. Pero un momento para despedirme del hogar que tuve y para ver las ruinas y sentir que el dolor que se me atraviesa y llorar lo que tengo que llorar, es necesario, te diría, ni siquiera que es una opción, es necesario.
0: Uh-huh. Qué importante conversar contigo, porque hay gente que entiendo, ante los desastres naturales, y seguramente pasa también en tu ciudad, se sienta y mira lo que perdió. Entonces yo me sentaría pues al día siguiente una hora y ahí digo, bueno, ya está,
1: sí,
0: vamos. Uh-huh. Pero no todos somos iguales, ¿no?
1: Tal cual, una hora me parece el tiempo suficiente, te diría. No hay que prolongarlo tampoco, no hay, claro, que quedarse en la melancolía.
0: Claro, porque eso suele pasar, ¿no? ¿Algún ejercicio que se pueda hacer en el momento, digo?
1: ¿Para
0: controlar la ansiedad? ¿Algún ejercicio, algo?
1: Bueno, sí, ejercicios previos es esto, tener como un kit de supervivencia. Estamos hablando de sismo, ¿eh?
0: Porque, sí, claro.
1: Bien. Tener las herramientas para saber cómo reaccionar en el caso de que vea que efectivamente está sucediendo algo. Uh-huh. Eso está bueno porque es algo que previene. Y después, en el momento, tratar de encontrar la calma. Yo sé que es muy difícil y que hay gente que lo va a tener más complicado que otra, porque si alguien ya lo sufrió, alguien, como te digo, todo depende de lo que vos has perdido, uh-huh, en el sismo anterior, cómo te vas a tomar el que venga, ¿no? No es lo mismo que se me haya movido un poco mi casa a que se haya muerto un ser querido en un sismo. Eso produce más trauma, produce más miedo, produce más ansiedad. Pero en el momento es tratar de encontrar las herramientas que te las tiene que brindar, supongo yo, el Estado, y si no, buscarlas vos por tus propios medios, de, bueno, trato de salir de acá, ponerme a salvo, principalmente ponerse a salvo, ¿viste? Mucha gente que dice, no, me va a agarrar tal cosa y se demora. Y en realidad es ponerte a salvo. Después lo otro se resuelve. Vemos cómo se recupera. Lo que no se recupera es la vida. Entonces, principalmente, ponerme a salvo, respiro y bueno, y espero que pase.
0: Excelente mensaje. Sofía ha estado con nosotros el día de hoy. Te agradezco muchísimo, de verdad, el que hayas venido, Sofía. Te queremos muchísimo. Nos has dado alcances importantes y eso es buenísimo. Que te vaya muy bien. Bendiciones.
1: Muchas gracias. Gracias por...
0: Listo, nos vamos, señores. A la pausa, venimos con más.

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24: 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Te da la hora. 11:34.
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27: El gobierno declaró en emergencia el abastecimiento de gas licuado de petróleo GLP hasta por 30 días en las regiones de Cusco, Puno, Arequipa, Moquegua y Tacna ante las afectaciones en las vías de transporte terrestre a causa de las lluvias. El vocero de la bancada parlamentaria de diputados de Juntos por el Perú, Ernesto Zunini, anunció que presentará un proyecto de ley para derogar la norma que establece por 2 años el cargo de comandante general de la policía. Por su parte, la diputada de Juntos por el Perú, Analí Márquez, anunció una moción de interpelación contra el ministro del Interior, César Astudillo, por falta de resultados para reducir índices de criminalidad. El Poder Judicial declaró improcedente la demanda de habeas corpus presentada por el senador Fernando Rospigliosi para anunciar su sentencia por difamación en agravio de la exfiscal de la Nación, Delia Espinosa. 8 organizaciones políticas que participan en las elecciones regionales y municipales 2026 en el Callao firmaron el pacto ético electoral promovido por el Jurado Nacional de Elecciones para garantizar una campaña transparente y sin violencia. Una empresa de transportes ubicada en el distrito limeño de La Victoria programó la salida de un bus hacia Arequipa luego de la reapertura del carril de la Panamericana Sur en el tramo Atico-Ocoña tras los derrumbes. RPP te recuerda, detener el vehículo bruscamente sin motivo es una infracción grave, sancionada con 440 soles de multa.
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8: Ayacucho registra 12 grados y para la medianoche se mantiene. Huaraz presenta 11 grados y por la madrugada bajará a 10. Mientras que en Lambayeque se registra 22 grados, se pronostica un cielo muy nublado.
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0: Hay gente en el Perú con muchísimo talento. Hay gente en el Perú que tiene talento. Y cuando lo veíamos cantar de chibolo y cuando lo hemos visto en la tele y ahora último también conduciendo algunos bloques de programas de tele, decíamos, este chico tiene que hacer algo más. Porque tiene talento, porque cae bien. La química entre el televidente y la persona que está en la tele no se compra pues en ninguna farmacia, ¿no? Esos frascos de carisma no venden en la farmacia, eso es nacido, ¿no? Hay algunos en la tele que creen que tienen carisma, pero han ido a la farmacia y la han encontrado cerrada. Eso no se vende en la farmacia. El carisma es nacido. Esa química entre el televidente y la persona, el artista, es natural. Y tendría que ser natural. Y este chico que me acompaña hoy, este jovencito, que ya no es tan jovencito, pero que de verdad creo que ha tratado de rehacer su vida, de ir por la vereda correcta, en donde más se acomoda, que es el canto. Jean-Paul Santamaría está con nosotros el día de hoy. Jean-Paul, ¿cómo estás?
1: Hermano, me has dejado, la verdad que sin palabras. Creo que, no sé si la pongo en el ranking, la top 1 de las mejores y más bonitas presentaciones que me han hecho.
0: Pero es la verdad, tú tienes un talento que se ve en la tele, caes bien.
1: Gracias.
0: Entonces, hermano, al caer bien, a veces se te cierran las puertas, ¿no? Es bravo eso, ¿ah? O tienes que caerle bien al productor para que el productor te llame, si no te ha fregado todo. Pero bueno, ese es tema de la tele. Acá en RPP le abrimos las puertas a todos. Primero a peruanos, ¿no? Con talento, y tú eres uno de ellos. ¿Cómo volviste a la música? Porque te he visto mucho haciendo tele, conduciendo, no lo haces mal, bien, punto a favor. Pero la música te jala, ¿no? Tú eres, sí, cantante, además.
1: Sí, bueno, la música es una pasión, ¿no? El tema de la conducción es una gran oportunidad. Creo que son dos cosas distintas, ¿no? Las oportunidades aparecen, uno tiene que saber aprovecharlas. Si tienes pasta, si funcionas, obviamente las oportunidades van a venir por añadidura, ¿no? Pero la música, el canto, la composición es algo que a mí me apasiona, que lo podría hacer, que lo hago, de hecho, gratis. Es parte de mi día a día. Entonces, el poder estar hoy, gracias a Dios, trabajando de eso, a mí la verdad que es algo que, eso, que me hace simplemente mirar al cielo y decir gracias. Y por supuesto, gracias a todo el público que me ha abrazado, ¿no? Con tanto cariño, sobre todo en la parte del sur, que es donde yo estoy trabajando muchísimo con la cumbia sureña, que es a lo que me dedico hoy en día. Así que, hermano,
0: está feliz, pegando feliz. La cumbia sureña, ¿no?
1: Sí, la cumbia sureña cada día se... Tiene mucho tiempo la cumbia sureña,
0: sí,
1: ¿no?
0: Claro.
1: Hay agrupaciones como Ruscaya, por ejemplo, Sociedad de Juliaca. Hay agrupaciones nuevas que han salido aquí en Perú, como la Resistencia Cumbiera de Juliaca, entre otras que también no las estoy mencionando, pero un abrazo para todas sin excepción, que vienen haciendo un trabajo de campo, un trabajo de hormiga para posicionar la cumbia sureña, que obviamente está, creo que, peldaños más abajo en cuanto a difusión que la cumbia norteña, ¿no? Que ha acaparado, pues, las redes, la televisión,
0: además,
1: la radio.
0: Porque tiene grupos mucho más conocidos, ¿no? Armonía 10, Grupo 5, entonces tienes... Le gana por eso, ¿no?
1: Pero... Han entrado desde la época, no sé si tú te acuerdas de Laura Bozzo, claro, Mónica Ceballos,
0: claro,
1: los talk shows.
0: Claro.
1: Que daban mucha
0: año
1: vitrina.
0: Año 99, hace 27 años.
1: Por ahí. Ahí daban mucha vitrina para que estas orquestas se puedan exponer. Y bueno, a partir de esos que han seguido, ¿no? Con constancia. Y hoy por hoy son escuelas, academias y yo diría que hasta algunas patrimonio de nuestra cultura musical, ¿no?
0: Esta canción que se llama Perdidos es compuesta por ti, tú la compones. Tú eres compositor y cantante.
1: Sí, es una composición que yo hice junto con mi esposa también. Yo le presenté la idea a Romina y ella, como en todo en la vida, siempre está ahí para pulir los detalles, ¿no? Uh-huh. Entonces yo confío mucho en su criterio. Ella fue la que me dijo, no, esto creo que es un poco redundante, esto de repente no. Y así se fue formando esta composición que habla de una experiencia, o creo que el resumen de muchas experiencias en las que nosotros como relación, como esposos, como pareja, como enamorados, hemos pasado por situaciones en las que hemos dicho, ya no puedo más. Pero ha sido el amor el que nos ha permitido continuar. Y bueno, esta parte habla mucho de cosas que creo que les pasan a todas las parejas que se aman, se adoran, se quieren, pero están atravesando un momento de crisis y sienten que de repente es mejor decir adiós antes de seguir lastimándose. Claro. Y esta letra habla un poco de eso. Por suerte, en mi caso, sigo con mi esposa, ¿no? Y estamos este 15 cumpliendo 11 años de casados, de 13 años de relación, ¿no? Así que bueno, feliz. Con la bendición de Dios, feliz.
0: Como que ella te frenó, ¿no? Romina te frenó, ¿no? O sea, tú eras un chico de la tele, salías aquí, salías allá, pero a veces la juventud también, la edad, soltero, sin hijos, te hace eso de cruzar por aquí, ir por acá, ir por allá, sin rumbo, digo, no con vicio, sino hago esto, hago lo otro, dejo esto a medias, voy acá, ¿qué viste? Me voy por acá, esto. Entonces viene una mujer y te dice, aguanta, aguanta, compadre, acá la línea es esta, ¿no? Entonces, me ha pasado. Por eso lo digo.
1: Se nota, se nota.
0: No, claro. La línea es esta. Ahora con mi esposa yo tengo 20 años. La línea es esta. Ok, vamos por esta línea. Totalmente. Y desaceleramos y vamos por este rumbo, ¿no?
1: Tú dijiste sin rumbo, ¿no? Y mientras que tú empezabas con el comentario, la pregunta, yo en mi cerebro apareció algo parecido a lo que tú dijiste. Yo pensé sin norte. Yo siento que andaba sin norte, sin rumbo, ¿no? Iba por aquí, por allá, ¿no? Fluyendo con la gravedad. Y de hecho apareció Romina, que fue mi musa inspiradora para todo en la vida.
0: Claro, cuando apareció en los medios que tú estabas con Romina... no, esto dura un mes. Olvida, esto es show. Esto dura 4 meses. Sí, bueno, sí. Ya tienen casados 11 años, sí. ¿No? Y 13 años de relación. Es el amor y es que un hombre, nosotros los hombres, nos damos cuenta qué tipo de mujer tenemos al costado. Si la mujer la que tenemos al costado no frena, nos ama, nos quiere lo mejor para uno, entonces vamos para adelante, no hay que hacerle daño.
1: Totalmente. No, aparte de las experiencias que nosotros como pareja hemos tenido. Siempre se han dado que cada uno tenía su perspectiva, cada uno tenía su manera de pensar. Y muchas veces yo, terco, pues, ¿no? Decía, no, las cosas son así porque yo considero que son así. Y ella me decía, no, amor, yo pienso esto. Y al final yo a veces tomaba las decisiones que yo consideraba que eran las mejores. Y muchas veces, por no decir la mayoría o todas, me iba de cara. Entonces me daba cuenta que confiar en el criterio de mi esposa era algo que a mí me sumaba muchísimo, ¿no? Que era alguien que realmente cuando me decía algo lo hacía desde el amor, con amor y en pro de que sea lo mejor. Entonces llega un punto en el que tú ya simplemente a ojos cerrados, ¿no? Y hoy por hoy si tú me preguntas si es que hay alguien en esta vida, aparte de mis padres, ¿no? De mi familia, que incluso a veces hasta la familia hay que tener cuidado, pero si yo hoy por hoy a ojos cerrados confío en alguien, es en mi esposa definitivamente, ¿no?
0: Claro, qué bueno escuchar eso, ¿no? Qué bueno escuchar eso. Y la guitarra es tu fiel compañera también, ¿no?
1: Así es, así como se cuentan las historias de los chibolos que agarraron una pelota, por ejemplo, y no la soltaban en el barrio, a mí me pasó lo mismo, pero con la guitarra, ¿no? Desde que mi cuñado fue quien en casa siempre tocaba la guitarra, desde que algún día me senté con él, así como estamos conversando, y me enseñó las dos primeras notas, yo tuve un amor ahí a primer contacto, ¿no? Y ha sido algo que me ha acompañado, como bien dices, no solamente para componer, sino se vuelve como una amiga, ¿no? Una fiel amiga que te acompaña en momentos bonitos, en momentos tristes también, en diferentes momentos, y que, bueno, hoy por hoy, siempre digo, no solamente ha sido una amiga, sino una maestra, porque es la que me ha educado muchísimo en lo que es la música también.
0: Vamos a la pausa y al volver me cantas un poquito en vivo Perdidos, ¿te parece?
1: Con todo gusto, hermano.
0: Jean Paul Santamaría está con nosotros, ya venimos.

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6: 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El obrero italiano Vincenzo Perugia roba el famoso cuadro de Leonardo da Vinci, la Mona Lisa, del Museo del Louvre de París, logrando mantener desaparecida la célebre pintura por 2 años. 1929. 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
8: 11 y 52.
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0: Excelente. Tremendo talento, Jean-Paul Santamaría, señores. Tremendo talento, ¿no? Después de éxito como Yo Tomo Vino Cerveza, El Beso, ¿no? Hoy nos traes este tema Perdidos que puede ser para ti, para Romina, un himno. Y lo trasladas a tu gente, a tus seguidores. ¿Vas a presentarte en algún lado? ¿Estás en gira de medios todavía por ahora?
1: Estamos en gira de medios. Bueno, este fin de semana voy a estar en Juliaca. Un abrazo para toda la gente allá en Puno, que es mi segunda casa, como digo yo. Voy a estar también este 15 en Arequipa. 15 y 16 voy a estar en Arequipa, que están de fiestas. Un abrazo para toda la gente de Arequipa, la familia que también tengo por allá. El siguiente fin de semana estamos nuevamente por Puno. Voy a estar también en Abancay. Y a fin de mes estamos... No, pues ese ya es el fin de mes, ¿no? 29, sí. Ya estamos hablando, sí.
0: Claro.
1: Y de ahora no me acuerdo, hermano, qué más hay. Pero gracias pero hay a Dios trabajo. Hay trabajitos, sí, gracias a Dios las cosas van bien.
0: Eso es bueno. ¿Y vas solo siempre o Romina te trata de acompañar?
1: Sí, generalmente trato de viajar con Romina, según también donde me toque, porque ella le choca a veces un poco la altura, le choca un poco también cuando son viajes que tocan vueltas, ¿no? Trepar montaña, qué sé yo, no me acompaña, pero generalmente sí tratamos de compartir.
0: Yo tengo una anécdota con Jean-Paul no se va a acordar, yo sí, porque yo a Jean-Paul Santamaría, pues a mí me parece un chico, de verdad, les digo a la gente, chévere, 10 puntos, ¿eh?
1: Gracias, hermano.
0: Y un día, mira, hace cuánto tiempo, ¿eh? Pero yo lo recuerdo y se lo comentaba a mi esposa ayer. Le digo, hoy voy a entrevistar a Jean-Paul Santamaría. Y tengo una anécdota con él. Fuimos a Lima Limón a un programa, me invitaron ya. Yo no trabajaba todavía acá ni... Estoy hablando hace 25 años, creo.
1: Por lo menos.
0: ¿Está lloviendo fuera de Lima? ¿En la calle? ¿Sí? Bueno. Entonces, me invitaron a Lima Limón y lo habían invitado también a Jean-Paul. Entonces yo fui vestido con un pantalón y una camisa toda fea, pues yo no. Entonces en un corte comercial, de verdad, no miento. Corte comercial ya, pues no, en vivo el programa, Laura Huarcayo. No estaba Carlos Alcántara, porque Carlos Alcántara trabajaba con Laura, pero yo creo que ya se había quitado.
1: ¿Estaba la Carlota, pues, no, en Lima Limón?
0: Creo que estaba la Carlota. Entonces vamos al corte, ¿no? Corte es 4 minutos, 5 minutos, ¿no? Ya se apagan un poco las luces, ¿no? Viene el productor y te dice, oye, tienes que ser más acá, ¿no? Ya los detalles. Y Jean-Paul Santamaría se me acerca y me dice, causa, amigo. No, causa, amigo. ¿Qué fue? Oh, hermano, nos están pasando bien, ¿no? Sí, le digo, chévere. Mano, te aconsejo una cosita. Me dijo, Jean-Paul, te lo juro, ¿ah?
1: Que la quiere haber aconsejado mi causa.
0: ¿En serio? Yo, periodista deportivo, pues no, yo era comunicador en ese tiempo, ya. Mano, esa camisita no te queda bien, ¿ah? Yo creo que te deberías poner... Mira, yo te digo una cosa. Politos claros. Te caería mejor un polito claro, hermano. Te digo, en un consejito, ¿no? Camisitas no, hermano. A esta altura de la tarde, un polito hubieras traído.
1: ¿En serio, hermano?
0: ¡Sí! Lo juro por mis padres que están en el cielo. Entonces yo dije, ¡ay, ah, chévere, Jean-Paul! Entonces termina eso y voy a mi casa.
1: Yo era bien desubicado ese día.
0: Termina a mi casa y voy a mi jato y digo, ¡ay, mamá! Hijito, te vi bien ahí con este chico Santamaría. Sí, me dijo en el comercial. ¿Qué te dijo? No, que mejor me hubiese puesto polo. ¡Te dije!
1: Ah, ya, no, estoy bien entonces. No, si, la madre coincide, estoy bien entonces.
0: ¡Te dije! Cabeza no, hijo, se te ve muy señor, tú eres joven.
1: Claro.
0: Qué buena. Y tengo esa anécdota. Nunca, no tenemos
1: frecuencia.
0: Digamos, frecuencia de vernos, ¿no?
1: Claro.
0: Para contarte ese tema, pero no, fue. Excelente, desde ahí ya no me pongo camisa, me pongo polo. Ahora mi esposa me dice, ponte camisa, voy a ser tú eres viejo.
1: Y ahora yo me vengo con camisa.
0: Está bien, es parte de, ¿no? Es parte de. ¿Extrañas esa adrenalina de la televisión de antes o prefieres como estás viviendo ahora?
1: Creo que me gusta lo que está pasando con las comunicaciones en general porque siento que se están volviendo más orgánicas, más reales, ¿no? Uh-huh. La tele era un poco una venta de papas por camotes muchas veces, no siempre, pero muchas veces, ¿no? La famosa llamada la magia de la televisión, ¿no? Que no necesariamente el conductor era el que se mostraba o la conductora era quien se mostraba y siento que los podcasts de alguna forma te permiten eso, ¿no? Que sea algo mucho más real, más orgánico, menos filtros y eso a mí me parece que está bien, ¿no? Es parte de la evolución como todo. Todo evoluciona y están quienes se suben a la ola y saben correrla y están los que les gusta nadar contra la corriente. Yo prefiero subirme a la ola.
0: Ok, si dicen Jean-Paul Santamaría, ¿qué te gusta hacer? ¿Cantar o conducir? ¿Por qué camino vas?
1: No, cantar, de hecho.
0: ¿Cantar?
1: Sí.
0: O sea, hoy tu vida es el canto. Hoy sí. Te has dedicado te estás dedicando a eso. Sí. Pero si te llaman de un canal de televisión, oye, para que conduzcas, también vas por ahí, ¿no?
1: Sí, o sea, de hecho he tenido propuestas. El tema es que a mí se me complica mucho porque yo lunes o viernes por el trabajo no suelo estar. Entonces a veces las productoras requieren a alguien que esté pues de lunes a viernes, ¿no? Y eso es un poco que me ha
0: complicado. ¿Y eso es dejar el canto?
1: Sí, no, imposible, no hay forma, ¿no? Yo siempre digo, en el escenario, o sea, la guitarra me genera una vibra, ¿no? Pero, por ejemplo, cuando yo estoy en el escenario, siento que es como cuando pones tu celular a cargar. Yo me cargo, hermano, de la energía de la gente y para mí es como el pez en el agua, ¿no? Mi zona segura, mi hábitat, así que no lo cambio por nada.
0: No, claro, el escenario, esta semana también estuvo con nosotros Fernando Armas y Fernando también me dice, ¿no? El escenario, somos artistas y cuando estamos en el escenario lo que queremos es no bajar.
1: No, totalmente, es una retroalimentación muy bonita, ¿no? Porque uno entrega, yo por lo menos cuando me paro entrego todo de mí y la gente siento que lo percibe, entonces se crea esa, como te decía, retroalimentación porque ellos también se dan. Cuando se genera esa sinergia, hermano, ahí empieza la magia del escenario que para mí no tiene precio.
0: Hoy, Jean Paul Santa María ya maduró, hoy Jean Paul Santa María ya está en el camino correcto, hoy Jean Paul Santa María, digamos, también tienes tu familia, tienes tus hijos, tienes Romina, hoy Jean Paul Santa María ya más vela por ellos, ya no quieres escándalos, no quieres...
1: Sí, de todo lo que has dicho, para empezar, escándalo cero, ¿no? Me gusta tener una vida tranquila, una vida libre y lejos de los escándalos. Gracias a Dios son muchos años en los que yo vengo trabajando tranquilo, perfil bajo, y quiero seguir así por los siglos de los siglos. Amén, eso lo tengo clarísimo. La tranquilidad, la paz, creo que es uno de los pilares más invaluables, ¿no? Uno puede tener mucho dinero, pero no tienes paz. O puedes estar rodeado de tu familia, pero te falta dinero, tampoco tienes paz. Entonces, lograr ese equilibrio que siento que hoy por hoy tengo, para mí es una bendición de Dios, hermano.
0: Bendición de Dios.
1: Mi familia es
0: el soporte.
1: El tesoro más grande que la vida me ha regalado, ¿no? O sea, nada se le compara, nada se le iguala a mi familia. Es toda la razón por la que yo me levanto, respiro y existo, hermano. Eso es indiscutible.
0: Buenísimo escucharlo de Jean Paul Santa María. Jean Paul, muchas gracias por haber venido. Por favor, tus redes sociales, ¿dónde la gente te puede seguir? Si ya tiene video, este tema perdido, sí, claro, ¿sabes dónde lo podemos ver?
1: Claro que sí, ya tiene 10 días el tema, más de 300.000 reproducciones.
0: ¡Epa!
1: En YouTube. Está en todas las plataformas digitales, la pueden escuchar, la pueden mirar. También el video está muy bonito, se grabó en Uruguay el video, una producción de primera para que todas las personas puedan conectarse. Estoy sorprendido porque los algoritmos reflejan que esta canción está mucho más abrazada por los hombres, hermano. Increíblemente son los hombres los que hoy en día están apostando más por ese tipo de letras, este tipo de canciones.
0: Estamos fregados.
1: Yo pienso de repente que es como algo así como Karol G, que canta canciones que las mujeres sienten que son himnos. Sí. De alguna manera siento que la gente se está identificando conmigo de esa
0: Jean
1: manera.
0: Jean Paul Santa María es nuestro cantautor, hermano.
1: Algo así. ¿Ah? Hablo desde el bobo en nombre y representación de todos los caballeros que también lloramos, caramba.
0: Es verdad. Claro. Y es bueno llorar. Gracias, Jean Paul.
1: Hermano, a ti, ha sido un placer, de verdad.
0: No, por favor. Jean Paul Santa María estuvo con nosotros, un crack. No solamente en lo que es la música, sino también en lo que está haciendo hoy, cantar y llevarle música a mucha gente. Nos vamos a la pausa, regresamos.

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2: 12 y 2.
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4: En el programa Las Cosas Como Son de RPP Televisión, el ex jefe de inteligencia de la Dirección Antidrogas, Walter Lozano, sostuvo que la permanencia de Óscar Arriola en la Comandancia General de la Policía se debe evaluar estrictamente por sus resultados operativos.
5: Yo pienso que la gestión debe ser por resultados. Efectivamente, la seguridad de 2 años para un comandante general está bien, pero eso debe ir de la mano con resultados. Como digo, no repito, no hay nada que sea absoluto. Si ese señor se va a sentar y va a preferir pasearse por los medios periodísticos a dar cifras, e incluso hasta cifras supuestamente aparecen engañosas, pero en la práctica, ¿qué vemos todos? Usted prende el televisor todas las mañanas y lo primero que ve es atentaron contra un microbús, y no solamente en Lima, sino a nivel nacional.
4: El gobierno dispuso la prórroga de la declaratoria de emergencia del Sistema Nacional Penitenciario hasta el 31 de diciembre del 2027, con el fin de continuar implementando medidas. El alcalde de Lima, Renzo Reyardo, anunció que hoy sábado por la tarde se realizará una ceremonia por la reapertura total de la Plaza Mayor de Lima, que contará con la presencia de la presidenta Keiko Fujimori.
6: Estaremos haciendo una ceremonia respecto a la apertura de la Plaza de Armas, que ya se ha hecho hace algunos días. Esto va a ser en horas de la tarde, a las 6 de la tarde. A las 6 de la tarde estaré con la presidenta en un evento muy lindo que ya ustedes lo podrán ver. Invitamos precisamente a la población que vengan a Deli Madrid y que la pasen bien en la tarde y luego se vayan a ver el evento que tenemos con la presidenta.
4: El canciller Carlos Spa informó que se reunió con el embajador de Rusia en el Perú, Alexei Ushakov, para demandar la entrega de datos precisos acerca de la situación de los connacionales fallecidos, desaparecidos o retenidos en el contexto de la guerra entre Ucrania y Rusia.
7: Hemos logrado la repatriación de 28 peruanos que tomaron la decisión de salir de Rusia. Hemos convocado al embajador ruso y al cónsul ruso a la Cancillería. Yo he sostenido una reunión de trabajo con ellos. Hemos enviado a un embajador peruano a Rusia a indagar también por la suerte de nuestros compatriotas en Rusia.
4: La Municipalidad de Barranco reabrió el tradicional Puente de los Suspiros luego de 6 meses de trabajos de recuperación y puesta en valor. El gerente municipal del distrito, David Mendoza, informó que estas labores requirieron una inversión de más de 1 millón de soles.
8: Se han cambiado algunos elementos de madera que estaban muy deteriorados, estaban picados, ¿no? Se ha reforzado el puente, por efectos del uso se va aflojando, ¿no? Se ha colocado una luz nueva, LEDs.

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1: A esta hora tenemos información directo en directo con Diego Iparraguirre desde La Libertad. Adelante.
2: Gracias. Directo en directo, un total de 60 kilos de marihuana han sido incautados tras ser hallados camuflados en bolsas de rafia al momento de ser transportados en una minivan en el sector Menocucho, ello en el distrito trujillano de Laredo, en la región La Libertad, según ha informado la policía. Este vehículo realizaba un viaje interprovincial desde la ciudad de Huamachuco hacia Trujillo. Justamente esta carga ilegal estaba en la parrilla de este vehículo como parte de los equipajes. Ante caso también se ha detenido a un hombre de 75 años, identificado como Pedro Ualde, quien ha sido ya trasladado hacia el área antidrogas de la División de Investigación Criminal de Trujillo para las primeras investigaciones. Por lo pronto, la policía ya realiza el registro de la posible ruta de esta droga para así poder identificar el origen y el destino de las sustancias vinculadas a una banda criminal. Directo en directo, RPP.
1: Tenemos más información directo en directo con Víctor Reyes. Adelante.
3: Gracias, directo en directo. Un juzgado declaró improcedente un recurso con el que el senador Fernando Rospigliosi buscaba anular su condena por el delito de difamación agravada en contra de Delia Espinosa, exfiscal de la Nación y actual decana del Colegio de Abogados de Lima. A través de su defensa legal, Rospigliosi Capurro presentó una demanda de habeas corpus ante el quinto juzgado constitucional de Lima con el objetivo de anular todo el proceso judicial en su contra por este delito, así como la sentencia a 9 meses de prisión suspendida por difamación dictada en abril pasado en primera instancia por la jueza suprema Norma Carvajal, a partir de publicaciones en redes sociales en las que el legislador calificó a Delia Espinosa como aliada del terrorismo y de las economías informales, entre otras expresiones. En su demanda, el también expresidente del Congreso argumentó, entre otras cosas, que la jueza que lo sentenció no hizo una valoración correcta de los hechos y que se cometió un error al procesarlo por este delito como si fuese un delito común. Sin embargo, en su resolución frente a esta demanda, el juez Jorge Ramírez resolvió que no podía hacer un control constitucional de la sentencia contra Fernando Rospigliosi porque esta aún no es firme, es decir, aún no es revisada en segunda instancia. De hecho, actualmente está en trámite una apelación tanto de Fernando Rospigliosi como de la propia Delia Espinosa. Por ello, se declaró la demanda como improcedente. La defensa de Rospigliosi aún puede apelar esta decisión ante una segunda instancia y el caso puede eventualmente llegar hasta el Tribunal Constitucional para obtener allí una resolución definitiva por la vía constitucional. 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

0: Zona de cracks, ahora en el último bloque de viernes, fin de semana, ya para irnos a casa y descansar. Esta semana ha sido bastante buena. Y bueno, vamos a conversar ahora en Zona de cracks con una chica que tiene 10 años practicando este deporte. Es campeón panamericana en el 2023. Ella es limeña, pero vive en el Yauca, en el Callao. Y ella es Michelle Oli. Michelle, ¿cómo estás? Bienvenida a RPP, bienvenida a César. ¿Cómo estás? Buenas noches.
1: Buenas noches, Sale. Muchísimas gracias.
0: ¿Cómo estás?
1: Gracias por la oportunidad de estar aquí compartiendo contigo.
0: A ver, cuéntame, ¿por qué el freestyle? El freestyle, para que la gente, para que la gente entienda, es dominio de pelota de arriba abajo.
1: De arriba abajo, te paras volantín, de todo. Claro. La cosa es hacer malabares con la pelota.
0: ¿Eso nace dónde? ¿En qué país? ¿En Brasil, no?
1: No, en Europa, eso? Más que todo en Polonia.
0: ¿En Polonia?
1: Sí, desde
0: mira
1: un circo.
0: Mira tú los polacos, ya.
1: Desde un circo nace estos trucos con la pelota y ahí poco a poco se fue ya formalizando deporte.
0: Ya.
1: Y en acá en Latinoamérica ya está creciendo. Nos falta, pero ahí vamos. Nosotros como los deportistas estamos difundiendo el deporte como sea.
0: ¿Cómo se vio tu participación en el 2023? De eso vamos a hablar en un ratito. Y tu título panamericano. ¿Cómo te dan ¿quién te da la primera pelota para que hagas una primera patadita?
1: Mi papá.
0: ¿Tu papá?
1: Y mi papá.
0: ¿Tú tienes hermanos hombres?
1: No,
0: tienes hermanos hombres. Entonces te fregó la vida. Dijo, toma la pelota y juega tú por todo lo que no he podido hacer.
1: Y he logrado muchísimo más que toda mi familia.
0: Totalmente, claro. Okay. Si eres campeona panamericana. ¿Qué Loli es campeón panamericano, por favor?
1: Yo de ahí va.
0: Bueno, ya, y entonces te da la primera pelota. ¿Qué edad tenías?
1: Yo tenía 2 años. Yo tengo fotos en la punta jugando. Mi papá, mi mamá.

0: Lima, Chalaca. Entonces hemos vivido en Callao y yo siempre he jugado fútbol, pero por una lesión, ya tú sabes, la gente se retira. Y conocí el freestyle fútbol, que no necesitas mucho más que una pelota, zapatillas cómodas y un lugar para ir dominando poco a poco. Y así empezó mi pasión. Descubrí que no necesitaba tanto para poder representar al Perú en otra disciplina.
1: Ahora, no es que el que domina tanto en freestyle es un superjugador como Pelé o Maradona, ¿no?
0: No.
1: Y he visto casos, ¿ah? Que te hacen 1200 pataditas. Dale una pelota para jugar un partido de fútbol, olvídate. Sí. Son más malos que pegarle al hijo menor. Ya, y entonces... Te dan la pelota, 2 años tenías, ¿y en qué momento ya le dijiste a tu papá en Navidad, no me regales otra cosa que no sea una pelota?
0: Siempre. Yo siempre odié que me regalen la casita de la Barbie. No. Yo quería siempre pelotas, jugar fútbol. Siempre he sido una chica de hacer mucho deporte, ¿no? Antes era medio raro, pero ahora ya es común que las mujeres juegan fútbol o agarren una pelota de fútbol. Gracias a Dios esas cosas van cambiando, pero yo feliz que mis papás siempre me han apoyado en todo lo que yo he querido, en mi carrera de estudios, en mi deporte, en todo, ¿no?
1: ¿Qué estudias?
0: Yo ciencias de la comunicación.
1: Muy bien, vas a ser futura colega, muy bien. Bueno, ya, y entonces tu papá te regala la pelota y todo. ¿En qué momento llegas a dominar la pelota, a conocer la pelota?
0: Ya hace 10 años. Hace 10 años conocí este deporte y lo tomé más en serio. Antes lo hacía de hobby porque yo era volante de contención en el fútbol, pero hacía 6 dominaditas hasta 9. Yeah. Pero ya una vez que agarré en serio este deporte, comencé a entrenar y mi primer campeonato internacional fui mochileando a Colombia por tierra. Trabajé en los semáforos de Ecuador, llegué a Colombia y quedé cuarto puesto. Mi primera vez, mi primer internacional, y dije, no, este es lo mío. Así que volví a Perú y comencé a moverme, plum, plan, plan, y desde ahí no paré. Uh-huh. Podio. Yo desde el 2018 estoy en el podio representando al Perú. No bajo de las 3 mejores de Latinoamérica.
1: Man, ya. Y entonces en el 2023, ¿los Panamericanos dónde se fueron? ¿Dónde se jugaron?
0: En Argentina, en Córdoba. Ahí es donde salí campeona por primera vez.
1: ¿En tu categoría?
0: En mi categoría, exacto. Y yo dije, wow, llego a Perú y me reconocen algo. Nada, ni los grillos. Nada. Antes sí, pucha, la chica que hacía dominaditas en el semáforo, miren. Pero cuando salí campeona, nadie, ni el grillo. Así que dije, bueno... Ya cumplí lo mío como deportista. Sí me dio una depresión, obviamente, porque era algo que me apasiona. Ahí, en el freestyle fútbol...
1: Acá en Perú no campeonamos nunca y no podemos celebrar un campeonato, ¿no?
0: Exacto. Y cuando
1: acá celebramos un campeonato de un tipo que empezó a que el globo no se caiga. ¿Te acuerdas?
0: Ya, exacto. Exacto. Eso. O el desayuno del pan con chicharrón. Entonces, una chica que, pucha, la ha luchado, hace deporte, entrena, profesional y que sale campeona, nada. Entonces, eso sí fue algo que a mí me desmotivó un poquito, pero hace poco he estado trabajando, me llamaron para estar en un crucero por el mundial haciendo freestyle y dije, ah, no, yo aún puedo hacer cosas. Entonces, por eso me estoy preparando para el sudamericano que va a ser el 7 de octubre en Chile. Y por eso estoy acá molestándote, porque estoy buscando sponsor para poder que me ayuden a financiar.
1: A eso iba, ¿no? Porque, ¿cuál es tu próximo campeonato?
0: El 7 de octubre.
1: ¿El 7 de octubre dónde?
0: Santiago de Chile.
1: ¿Qué va a ser?
0: Es el sudamericano.
1: El sudamericano, ¿de tu categoría?
0: De mi categoría, exacto.
1: Ya, y necesitas apoyo.
0: Apoyo, que me ayúdame a financiar el viaje. Obviamente, entiendo yo que las empresas a veces no te dan el 100%, pero ahí se hace magia. El punto es que yo en mi indumentaria pueda colocar las marcas que me ayuden a financiar.
1: ¿Tú ya tienes una indumentaria deportiva?
0: Yo me lo hago en Gamarra. Así de simple.
1: Ya, pero no. Pero si hay una empresa de ropa deportiva que te viste...
0: Ah, bienvenido sea.
1: Bienvenido sea.
0: Claro.
1: O sea, no, hoy no tienes nada.
0: Nada más que mi talento ahí y mis entrenamientos. Uh-huh. Yo estoy entrenando.
1: ¿Todos los días entrenas?
0: Todos los días.
1: ¿En tu casa?
0: En el Callao, exacto.
1: Uh-huh. Sí, porque necesitas entrenar en cualquier lado.
0: Tenía un gimnasio, yo estuve viviendo en el Perú un año lejos, entonces perdí muchos contactos, pero sí entrenaba en un gimnasio, con entrenador, todo, pero ahorita estoy sola. Bien, porque mi enfoque es simplemente entrenar, prepararme para el sudamericano y que ya las empresas quieran
1: ayudar. ¿Dónde podemos ayudar? A la empresa privada que está escuchando el programa, sería bueno que, si la cotización de ir al costo del viaje cuesta, no sé, pues $100, por dar un precio, que hay empresas que te puedan dar 30, 35, todos bienvenidos.
0: Todo suma, realmente todo. Sí, creo, si no me equivoco, la camiseta del Muni ha hecho un montón de logos. Sí. Igualito es. Todo, mira, nosotros los deportistas que no tenemos una federación, siempre la luchamos.
1: ¿No va a haber federación de freestyle o qué sabes tú?
0: Ojalá que sí.
1: Ahora con este nuevo gobierno, el nuevo jefe del IPD, ¿no?
0: Yo soy pionera en este deporte. O sea, yo estoy abriendo las puertas a las personas que van a venir de atrás. Soy la única representante internacional con logros que obviamente está haciendo el trabajo más difícil, ¿no? Que es abrir, dar a conocer el deporte y ojalá que mis colegas después tengan la federación y el apoyo, ¿no?
1: Muy bien.
0: A mí me pueden ubicar en mis redes sociales como Chocololi Freestyle, ¿no? O Michelle Loli Freestyler, y en mi número celular 993-45-4260. Ahí pueden hacer todas las consultas. También brindo shows para eventos corporativos, ¿no? Interactúo con el público, les enseño mis trucos. Hay muchas maneras que podemos trabajar juntos, ¿no?
1: Ok, bueno, ojalá que consigas lo que estás solicitando. Sería bueno porque creo que tienes un talento increíble. Ya has logrado cosas importantes como ser campeona panamericana de freestyle y ahora lo que necesitas es apoyo, por supuesto, de la empresa privada para que puedas trasladar tu talento a Santiago de Chile y que todo el mundo y toda la gente que vaya y que concurra ese sudamericano, se gane con tu talento netamente peruano, por supuesto.
0: Muchísimas gracias, exacto. Así que nada, me pueden ubicar en el 993-45-4260 o en redes sociales como Chocololi Freestyle.
1: Y así, amigo oyente de RPP, así como Michelle Loli, nuestra campeona panamericana de freestyle, hay un montón de deportistas que necesitan el apoyo. Lamentablemente, el Instituto Peruano del Deporte no tiene la partida presupuestal para poder apoyar a tanto deportista con talento. ¿Por qué? Porque no existe en el Perú una política deportiva. Cuando exista la política deportiva, la vamos a entrevistar a Michelle Loli, pero no nos va a decir su número telefónico para poder apoyarla, sino nos va a contar su medalla de oro en Santiago de Chile y cómo el país, el Perú como Estado, la apoyó con buzo, con alimentación, con el pasaje y de vuelta, con un buen hospedaje. Cuando exista una política deportiva. Mientras tanto, mientras se vea otras cosas que son prioridad en nuestro país, por supuesto que sí, como la alimentación, la educación, la salud y por supuesto lo que nos está invadiendo, que es la extorsión, eso también es importante. Pero la política deportiva también. Porque si no, vamos a encontrar más chicos afuera en la calle con vicios que lamentablemente los llevan a otro lugar. Gracias.
0: Muchísimas gracias,
1: Alan. Gracias, Michelle. Viernes, fin de semana, cuídense mucho. Pueden abrirse una latita, ¿no, Nelson? Ábranse una latita. ¿Usted tiene novio o novio? No, nada. Bueno, si tiene novio, ahí haga una cucharita en la noche, es rico. Feliz fin de semana. Cuídense mucho. Chao.

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4: 12 y 20.
5: Buenas noches, directo en directo. Un sismo de magnitud 4.4, según el Instituto Geofísico del Perú, se ha registrado esta noche con epicentro en el mar a 183 kilómetros al oeste de de la provincia de Barranca, en la región Lima. Según el reporte del IGP, este sismo ha tenido una profundidad de 45 kilómetros con intensidad máxima de 2 a 3 en Barranca, y la hora exacta en la que se produjo fueron las 11 y 45 de la noche. Por el momento, las autoridades no han reportado ninguna afectación o daño material vinculada a este sismo, y la Dirección de Hidrología Naval ha descartado que este genere una alerta de tsunami. Estaremos actualizando más información a través de RPP en su multiplataforma, directo en directo, RPP.
4: 12 y 21.
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0: Muy buenos días, queridos amigos, paisanos, compañeros, cercanos, hermanos. ¿Ah? Mi respeto a todas las personas adultas mayores, a los niños, a los estudiantes, un respeto especial a todas las personas que se rajan todos los días por sacar adelante de su trinchera a todo el país. ¿Ah? Desde los empresarios que invierten arriesgando también sus recursos, ¿no es cierto? De todos los niveles, hay grandes empresarios en todos los sectores, agricultura, minería, construcción, etcétera, etcétera, hasta más pequeño empresario que puede ser un señor taxista, ¿no es cierto? Que emite sus recibos por el servicio que está brindando. Todos de alguna manera estamos ligados a una actividad privada, ¿no es cierto?, que corresponde a nuestro esfuerzo, a nuestra dedicación. Y eso, al final de la vida, recibimos como balance de todo el esfuerzo de nuestra vida. Entonces, un fuerte abrazo, porque el Perú, a pesar de todas las dificultades que ha tenido a lo largo de la historia, enfrentamos como corresponde y defendemos a nuestra familia. Entonces hoy, por ejemplo, en la Biblia se dice, y le toca a Mateo hoy día, la palabra, según la Iglesia Católica, está dedicada a la palabra de Mateo, a los mensajes de Mateo, y estas últimas semanas se ha dedicado a Mateo. En una parte del libro sagrado se habla que Jesús decía, le preguntan a Jesús, le dicen, ¿y cuál es el primer mandamiento? Jesús los mira y le responde, el primer mandamiento es amarás a Dios con toda tu fuerza, con todo tu amor. Y el segundo mandamiento, amarás a tu prójimo como a ti mismo. Es decir, en todas las publicaciones, en todas las constituciones del mundo está primero el ser humano. Primero Dios, pero pues inmediatamente ves en un ser humano. Ese como tú, ese como yo. Y entonces la reflexión viene de todos los gobernantes del mundo. ¿No es cierto? ¿Nos estamos preocupando realmente por el ser humano? Y empiezan ahí todas las corrientes, las dificultades. Quienes hacemos las cosas complicadas somos los seres humanos. Somos los seres humanos que nos dividimos en el tiempo. Y esto es un momento, fin de semana, de reflexionar y hablar del Papa, que pronto lo tendremos acá. El Papa, con sus palabras, enfrenta todo tipo de poderes, ¿eh? Poder económico, poder religioso, poder empresarial, poder de todo, político, de todos los poderes. Y entonces hay que tener la mente muy amplia, y sinceramente pensar en eso constantemente. Primero Dios, después todo lo que quieras, pero primero es el ser humano. Sí, señor productor, ya está nuestro invitado en estos momentos, César Jiménez Tintalla, doctor en física, sismólogo de la Universidad Nacional Mayor de San Marcos. Tengo un hijo que está estudiando física también, así que un saludo especial al doctor César Jiménez Tintalla. ¿Cómo está, doctor César Jiménez? Gusto saludarlo.
1: Sí, muy, muy buenos días. El gusto es mío para poder responderle ante las inquietudes en cuanto a estos temas de sismología.
0: En efecto. Bueno, yo lo escuché en la mañana temprano en la rotativa del aire, en esa edición para Lima, básicamente, sobre el tema de la magnitud, en el que, miren, puede ser un error del Instituto Geofísico, puede ser un error, pero al final de todo, en eso nos ponemos de acuerdo, ustedes como científicos, como investigadores, se van a poner de acuerdo. Lo más importante es que llegue la información a la gente y sobre todo a la autoridad. Yo le quiero hacer una reflexión antes de entrar al detalle, usted como experto en la materia. Cuando, por ejemplo, nos dirigimos, incluso los medios de comunicación, para los ejercicios, los ejercicios de cada cierto tiempo para saber cómo enfrentar las lluvias, las inundaciones, los terremotos. Nuestro país es así, ¿no es cierto? Tiene una geografía muy, muy, muy fastidiosa, digamos. Hacemos el anuncio y formulamos llamados a la comunidad, a la gente básicamente, pero nunca hacemos llamado a las autoridades que encabezan Defensa Civil en todas las regiones, en todos los municipios, etcétera, etcétera. Creo que por ahí hay una falla. Y le voy a decir por qué, doctor. Porque son las autoridades locales la cabeza de Defensa Civil. Y si la autoridad, diciendo que puede ser el gobernador regional, el alcalde provincial, el alcalde distrital, no tiene interés o no tiene conocimiento sobre lo que usted, por ejemplo, nos va a disertar en este momento, doctor, poco se puede decir, ¿no es cierto? Poco se puede decir de la pulcritud y de la capacidad para enfrentar un problema como esto. Doctor, dentro de su experiencia, doctor, ¿Qué tendríamos que hacer los peruanos, las autoridades, qué tenemos que hacer para enfrentar, digamos, situaciones como estas, ¿no es cierto? Al margen, digamos, de la capacidad que tienen ustedes, digamos, los científicos, para analizar estos temblores y terremotos que a todos nos ponen nerviosos. Después vendrá la pregunta. Primero le pido una reflexión, doctor.
1: Bien, para empezar, el Perú, yo considero que el Perú es un laboratorio natural de geofísica. Acá en el Perú tenemos muchos fenómenos geofísicos. Acá tenemos el fenómeno del Niño, tenemos terremotos, temblores, tsunamis, tenemos volcanes en el sur del Perú, por ejemplo, tenemos el friaje, una serie de fenómenos geofísicos pues que le da al Perú esa categoría de ser un laboratorio natural de geofísica. Tanto así que los expertos extranjeros vienen acá al Perú. Por ejemplo, los franceses vienen acá al Perú a hacer investigaciones, los norteamericanos, etcétera, ¿no? Por aquí, por Perú, por ejemplo, por Huancayo, pasa el Ecuador geomagnético y se estableció allá en Huancayo una estación hace bastante tiempo, ya hace como 100 años, me parece. Entonces, pues, vemos que el Perú es rico en este tipo de fenómenos. Ahora, las autoridades deben preocuparse en lo que es la mitigación del desastre por fenómenos naturales. ¿A qué me refiero? Por ejemplo, estamos ahora de moda en el fenómeno del Niño, por ejemplo. Entonces, todos los años vemos que los ríos del norte se inundan, ¿no? Inundan las ciudades de Piura, por ejemplo, Chiclayo. Entonces, si ya sabemos que va a ocurrir ese fenómeno, ¿qué hacen las autoridades para poder mitigar el daño a la población? Deberían empezar por la descolmatación de los ríos, por el encauzamiento de estos ríos para que no puedan inundar. Entonces, eso es algo que sabemos que debe hacerse, pero se está haciendo, y eso es un llamado de atención a las autoridades de los gobiernos regionales, gobierno central, municipalidades, etcétera, etcétera.
0: Claro, doctor, y conociendo la información, doctor, que usted lo acaba de comentar, perfecto, muy bien. Todos tenemos conocimiento sobre, digamos, los pronósticos, lo que podría suceder, y conocemos muy bien a nuestro país, como usted lo indica, es un laboratorio gigante Perú, ¿no es cierto? Doctor, entonces, tenemos la información, pero no la estamos aplicando, ¿no es cierto? Y eso es por falta de conocimiento, no sé si por falta de presupuesto. Quiero ayudar a las autoridades para ver que se disculpen, pero veo que el tiempo avanza. Hoy, por ejemplo, ha habido temblores, digamos, hay terremotos, hay lluvias, inundaciones, hay sequías en el sur, digamos, y siempre todos los años, doctor, la pobre gente estirando la mano para pedir, por favor, que la ayuden. Entonces, es una falta de planificación general, nacional, y es una decisión política, doctor, ¿no es cierto? A veces uno se siente cruzado de brazos. Los expertos, nuestros expertos, están dando las estadísticas correspondientes a lo que podría suceder en nuestro país, y como si no existieran. Entonces, ¿para qué tanta investigación? Dios mío. Doctor, vamos a ir una pausa, cumplimos con nuestros auspiciadores y retornamos con César Jiménez Tintalla, doctor en física, sismólogo de la Universidad Nacional Mayor de San Marcos. Ahora sí entramos de lleno a este temblor registrado en Ayacucho y que se ha sentido en varios lugares, en Apurímac, en Cusco, en Junín, en Ica y hasta en Lima dice que se ha sentido un poquito. Vamos a la pausa y regresamos.
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2: 12 y 31.
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8: El Poder Judicial declaró improcedente la demanda de habeas corpus presentada por el senador Fernando Rospigliosi para anular su sentencia por difamación en agravio de la exfiscal de la Nación, Delia Espinosa. La diputada de Juntos por el Perú, Analí Márquez, anunció que presentará una moción de interpelación contra el ministro del Interior, César Astudillo, por falta de resultados en la reducción de índices de criminalidad. Fue suspendida la audiencia de juicio oral contra el expresidente José María Balcázar por el presunto delito de apropiación ilícita luego del pedido del exmandatario para la transferencia de competencias. Un sismo de magnitud 4.4 se registró a las 11:45 de la noche de ayer viernes, con epicentro en el mar al oeste de la provincia de Barranca, en la región Lima, sin daños reportados. La Dirección de Hidrografía y Navegación descartó una alerta de tsunami. 8 organizaciones políticas que participan en las elecciones regionales y municipales en el Callao firmaron el Pacto Ético Electoral promovido por el Jurado Nacional de Elecciones para garantizar una campaña transparente y sin violencia. El gobierno de Estados Unidos anunció que espera organizar una cumbre económica con El Salvador para profundizar los lazos entre ambos países y promover sus intereses compartidos. 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
8: Tenemos información directo en directo con Jessica Merino. Adelante.
4: Muchas gracias. Directo en directo. El Poder Judicial condenó a 33 años de cárcel a un hombre por tentativa de feminicidio y porte ilegal de arma de fuego en agravio de su ex conviviente, una mujer de 26 años de edad. Según la Fiscalía, los hechos ocurrieron el 15 de mayo del año pasado, cuando el hombre llegó en estado de ebriedad al local de venta de pizzas donde trabajaba la mujer, en la avenida Miguel Iglesias, en el distrito limeño de San Juan de Miraflores. El Ministerio Público señaló que el hombre ingresó hasta la cocina donde estaba la víctima, la insultó y agredió. Luego sacó un revólver y le apuntó al cuerpo con la intención de dispararle. Según la investigación fiscal, en ese momento llegó el padre de la agraviada para recogerla de su trabajo. Al percatarse de lo ocurrido, intervino y golpeó al agresor hasta derribarlo y evitar que disparara. Padre e hija salieron del establecimiento y pidieron ayuda al personal del Serenazgo, que comunicó el hecho a la Policía Nacional. Es así que los agentes lograron detenerlo. El sentenciado, identificado como José A.C.B., de 30 años, deberá pagar además una reparación civil de 2.000 soles a favor de la víctima y 1.500 soles a favor del Estado. 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

0: Aquí estamos en ampliación de Noticias Regional, los hechos contados por sus propios protagonistas. Un gusto conversar con el doctor en física, sismólogo de la Universidad Nacional Mayor de San Marcos, César Jiménez Tintalla. Entonces, entramos de lleno a este movimiento telúrico, un sismo que se ha registrado, ¿no es cierto? Un epicentro ha sido detectado en Coracora, provincia de Parinacochas, Ayacucho, pero se ha sentido, repito, en distintas partes del país, como Apurímac, Cusco, Junín, Ica y hasta Lima. ¿A qué se debe esto? Y vamos a repetir los conceptos del doctor en física, el sismólogo de la Universidad Nacional Mayor de San Marcos. Doctor César Jiménez Tintalla, por favor, lo escuchamos.
1: Bien, el terremoto de Ayacucho pues se originó con epicentro cerca de la ciudad de Coracora, con una profundidad de algo de 100 kilómetros. Entonces estamos hablando de una ruptura al interior de la placa subducente de Nazca, ¿no? Sabemos pues que todo el territorio peruano está sometido a la convergencia de dos placas tectónicas, la placa de Nazca, que se introduce por debajo de la placa continental sudamericana. Esta colisión, esta convergencia de las dos placas, pues genera los terremotos, genera deformación en la costa, genera pues la presencia de la cordillera de los Andes. Entonces, este terremoto se ha fracturado a 100 kilómetros de profundidad, una fractura dentro de la placa subducente de Nazca.
0: Muy bien, correcto. Entonces, ahora, en el epicentro, digamos, en Coracora, digamos, parece que no se ha sentido mucho, las consecuencias no han sido tan graves como en un principio. ¡Uy! Caramba, una magnitud tan alta, algo ha ocurrido, se han caído las casas, un desastre total. ¿No es cierto, doctor? No siempre es así, ¿no, doctor?
1: No siempre es así. Depende la severidad de sacudimiento en el terreno, se llama intensidad, ¿no? Y ya. La intensidad depende, mire, del terreno. Puede ser terreno arenoso, terreno arcilloso consolidado, sedimentos, terreno rocoso, claro. Entonces de acuerdo al tipo de terreno se va a sentir, ¿no?, la severidad de sacudimiento. También depende del tipo de construcción.
0: Claro, claro, claro, doctor. Y doctor, ¿nos puede dar un paseo así, por ejemplo? No sé si usted tendrá a la mano los datos, pero usted es un estudioso conocido, digamos. ¿Sobre qué terreno está construido Piura, por ejemplo?
1: Ah, realmente, ahí se me agarró.
0: Ya, desconozco, entonces ya no lo quiero agarrar, entonces mucho, voy a agarrarlo con Lima, a ver, con Lima. En Lima, ¿cómo estamos? A ver, doctor, ayúdenos un poquito para conocimiento de la gente, a ver.
1: Según los estudios que ha hecho el Instituto Geofísico del Perú, el SISMIT también, ellos han determinado que hay algunas zonas, algunos distritos que tienen un material bastante blando, tipo arenoso, ¿no? Ya. Entre ellos está Ventanilla, por el norte, el Callao, también Callao La Punta, es un mal terreno. Después por el sur tenemos a Vía Chorrillos y parte de Vías El Salvador. Y por el cono este tenemos parte de La Molina. Ajá. También es terreno arenoso y que... en el caso de un terremoto, pues en esos lugares la intensidad probablemente va a ser un poco mayor. Y también va a haber mayor afectación a la infraestructura.
0: Esa Costa Verde de Lima llama poderosamente la atención, ¿no es cierto? Y los edificios que están en la parte superior, da miedo vivir ahí, doctor.
1: Y acá hay un tema importante. Usted ha mencionado algo, ¿no? Da miedo vivir en algunos lugares. Por ejemplo, me daría miedo vivir en la Costa Verde, ¿no? Me daría miedo vivir tal vez, estamos por ejemplo en varios lugares de Lima, hay laderas de cerros y la gente ha construido ahí. Me daría miedo vivir en el cauce de un río, por Chosica, por ejemplo, en el cauce de una torrentera, cuando ocurran lluvias, también. Claro. Entonces acá hay un problema social bastante grande. La gente, en su afán de conseguir un terreno, ha logrado habitar en lugares que no son recomendables para vivir. Ajá. Laderas de los cerros, el cauce de ríos y torrenteras, y los municipios han dado luz verde a esto, ¿no? Muchos de estos pobladores tienen inclusive título de propiedad, ¿no? Entonces, por ejemplo, cerca al mar hay muchos lugares que se han construido, y sabemos que en Lima y en todo el Perú pueden haber tsunamis. Entonces, ¿por qué voy a construir una casa a 50 metros del mar? como por ejemplo ocurre en los distritos del sur de Lima, ¿no? En Asia.
0: Las casas están ahí nomás.
1: Exactamente, están prácticamente en la playa.
0: Sí, pues.
1: El día que hay un terremoto grande va a haber un tsunami y va a inundar todo eso. ¿Por qué los municipios permiten que se construyan casas en zonas altamente vulnerables, ¿no? Habría que hacer un mea culpa, ¿no? Por
0: ya
1: parte
0: me,
1: de
0: ya me, ya me hizo pensar, doctor, usted ya me hizo pensar mal, caramba. Ya me hizo pensar mal, no sé. No sé, pues todo esto está combinado con corrupción, quién sabe. No estoy acusando a nadie, pero sí, lo que dice un científico como usted, un investigador como usted, nos hace pensar sinceramente y reflexionar. ¿Cómo puede haber casas cercanas, pegadas al mar, casi bañándose con las aguas del mar? Si hay un tsunami, va a haber consecuencias. Y cuando uno va por el lugar, doctor, no sé si usted ha ido por el lugar, no veo ningún tipo, digamos, de valla o algo que vaya a proteger a esas casas, porque los tsunamis cuando vienen con todo, ¿no?
1: Exactamente, ¿no? Recordemos que la mayoría de los grandes terremotos que han ocurrido en el Perú han generado tsunami, y esos tsunamis tienen un tiempo de arribo determinado. En el caso de Lima, algo de 30 minutos, ¿no? Ya. Entonces, después de 30 minutos de ocurrido el terremoto, va a llegar un tsunami. Puede ser tsunami pequeño, tsunami intermedio, un gran tsunami, pero va a haber un tsunami.
0: Doctor, ¿qué lo llevó a usted a estudiar sismología?
1: Bueno, porque yo me inicié trabajando en el Instituto Geofísico del Perú hace más de 20 años, ¿no?
0: ¿Quién estaba de jefe?
1: Yo era el operador de turno. Cuando yo llegué, mi jefe era Efraín Fernández, luego el doctor Norabuena y luego el doctor Tavera, ¿no? Ellos fueron mis jefes yo inicié ahí en el Instituto Geofísico del Perú.
0: Ya, y hay discrepancias.
1: En el área de sismología, ¿no?
0: Hay discrepancias entre ustedes, los sismólogos, en el tema de la medición, o los cálculos ya tienen una forma, hay una forma de sacar la intensidad, de sacar la magnitud, etcétera, etcétera, ya eso es puede ser una falla humana, ¿no? O son máquinas que te dicen tanta la intensidad, tanta la magnitud, tal lugar es el epicentro.
1: Ya mire, ese es un tema bastante polémico que tal vez debería llevarse a cabo dentro de un marco o un debate académico, en un simposio de sismología, un simposio de geofísica.
0: ¿Y usted cree que ya es el momento? ¿Usted cree que ya es? No, yo lo entiendo perfectamente porque esto podría generar pues algún tipo de observación o pánico de la gente si no conoce el tema, ¿no es cierto? Sería interesante, ¿no?, revisar un poco los mecanismos, el equipo que se está utilizando de pronto en el tiempo. No somos tan modernos, digamos, doctor, pero hasta el momento parece que el IGP tiene pues tiene prestigio, digamos, ¿no es cierto? Pero creo que cada cierto tiempo se debe, digamos, entrar en un debate y un análisis de lo que estamos haciendo, cómo lo estamos haciendo, ¿no le parece, doctor? Yo estoy coincido con usted, ¿no? Eso sería una conversación académica, ¿no?
1: Exactamente, ¿no? Cada cierto tiempo debería pues revisarse las ecuaciones que calculan ciertos parámetros y afinar, ajustar, ¿no? Entonces, eso sería bastante saludable.
0: Doctor, ha sido un placer conversar con ustedes, doctor César Jiménez Tintalla, doctor en física, sismólogo de la Universidad Nacional Mayor de San Marcos. Hasta la próxima, doctor.
1: Muchas gracias. Hasta luego.
0: Hasta luego, doctor. 8:30 titulares y regresamos con más en Ampliación de Noticias Regional.
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14: En este momento Moquegua presenta 19 grados y por la mañana la temperatura será de 17. Huancavelica tiene 7 grados y en la mañana la temperatura mínima será de 6. Además, Cajamarca presenta 11 grados. Se prevé un cielo mayormente despejado.
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0: Bueno, estamos hablando de los temblores, lluvias, inundaciones, deslizamientos. Hay problemas en el sur. En estos momentos sigue bloqueada la carretera. Pronto seguramente vamos a tener buenas noticias porque todas las autoridades están poniendo las pilas para tratar de limpiar la carretera, sobre todo entre Arequipa e Ica, que hay una intercambio comercial bastante interesante, los viajes que se hacen, viceversa, ¿no? Moquegua y Tacna están ahí a la expectativa también, ese por un lado. Por otro lado, el tema de Chupaca, el tema de Huancayo, Keiko Fujimori, la Presidenta de la República, con todos sus colaboradores más cercanos, se han concurrido al lugar, han ordenado ayuda, pero hay sectores que no tienen ayuda todavía. No se ha concretado la ayuda que ha demandado la jefa del Estado a todos los estamentos del gobierno, a todos los ministerios. Aquí están a la expectativa de la región, también Junín, están los gobiernos locales, pero siempre hay gente que se queda sin la ayuda correspondiente. Entonces nosotros estamos buscando a la gente que necesita esa ayuda precisamente y que sea escuchada por por las autoridades correspondientes. La señora Ana María Munibe, damnificada del sismo en la localidad de Pumpuya, esto en la provincia de Chupaca, mi querida Chupaquita, un fuerte abrazo, mi solidaridad. Lo siento, siempre los recuerdos de Chupaca, caramba, cuando uno ha pasado ahí de niño, ha estado viviendo un cierto tiempo, un prolongado tiempo en el lugar, más o menos conoce a la población y conoce sus costumbres, entonces uno se identifica y siente dolor también como esa población. Señora Ana María Munibe, tenga usted muy buenos días, si se puede decir buenos días, mil disculpas por saludarla, pero ese es lo correcto. Cuéntenos usted, señora, ¿cómo están las cosas por el lugar donde usted reside? Si fuera usted tan amable, ¿cómo está la localidad de Pumpuya? ¿Todas las personas han recibido ayuda?
17: Muy buenos días. Sí, soy de aquí de Pumpuya. La verdad, el apoyo es muy lento, porque ya, mira, imagínese, ha pasado ya un mes de lo ocurrido el sismo y hasta ahorita no recibimos todo el apoyo, ¿no? Más que nada en lo que son los módulos, porque ya la presidenta también vino en la primera visita que vino, yo me entrevisté con ella, yo conversé con ella, porque ya, la verdad que mi mamá ha fallecido, y entonces ella me dijo, por favor, para la señora su módulo. Y hasta el momento no tengo módulos. No tengo, porque estoy solamente una carpa, ya todos los días sale la lluvia, sale el viento fuerte, que sí, se lo pues quiere llevar la una carpa.
0: Sí, pues.
17: Y no sé, estoy esperando ese apoyo, ¿no? No sé si ha quedado promesa nada más o no sé cuándo llegará.
0: Están haciendo en este momento, están en Defensa Civil de Lima, están haciendo las coordinaciones y están trayendo de otros lugares donde no ha ocurrido temblores, terremotos, no hay tiempo, están trayéndolas para desviarlas hacia Chupaca, diversas localidades, no siento que han sido afectadas. Pero también hay un problema ahí, no sé si usted lo ha notado, Ana María Munibe, no todas las personas han recibido el apoyo, por ejemplo, de las carpas, las conocidas carpas. Las carpas no son aptas, digamos, para las bajas temperaturas, por ejemplo. Entonces la gente está enfrentando un montón de problemas. Entonces parece que no conocieran cómo es el lugar. Pueden tener buena voluntad, pero te dan una carpa delgadísima, que no son aptas para las bajas temperaturas. No sé si eso le ha pasado a usted o a la gente.
17: Sí, sí, precisamente el otro día nos han inundado todas las carpas, lo que está en la plaza también, y aquí la persona que estamos en la chacra, estamos en la tierra.
0: Sí, pues.
17: Y toda la humedad está pasando por abajo. Y el viento que está, pero que da miedo ya, ¿no?
0: ¿Usted tiene familia, señora? ¿Tiene hijos?
17: Sí, sí, papá, tengo mamá. Familia, también tiene. No, papá y mamá, y mi mamá falleció en el sismo, y mi papá ya no tengo hace mucho tiempo. Tengo mi esposo, mi hijito con discapacidad, y tengo un hermano que ha salido de alta, que desde el día del sismo también, que ha sido fracturado los maxilares superior, que ha sido operado y lo anda de alta. Por eso es que yo estoy pidiendo el módulo urgentemente, porque en la carpa hace demasiado calor y temo que se les quiten las heridas.
0: Ya. Dice usted que ha hablado personalmente con la señora Keiko Fujimori, ha hablado con ella, ¿sí? Mirándola a los ojos así. Personalmente,
17: sí,
0: entonces.
17: Sí, porque ella me dio el pésame de mi mamá, ya. Personalmente me lo dijo. Y el ministro de Vivienda se va a quedar estos días corriendo con él. Y después con el ministro de Vivienda también dijo, por favor, para la señora prioridad, porque en mi casa estaban ya, mis animalitos estaban ya oliendo feo, porque había muerto animales, todo eso, ¿no?
0: Ya.
17: Y, pero hasta ahorita las autoridades no sé, pero es que dan promesas nada más.
0: Ya, yo le voy a pedir un favor, a Ana María. Diríjase usted al ministro de Vivienda, que es el operativo, ¿ya? Nosotros vamos a grabar esta entrevista y se la vamos a pasar al ministro de Vivienda, ¿ya? Él se acordará de usted o nosotros le vamos a recordar. Si usted nos autoriza a pasarle su número telefónico al ministro, se lo pasamos. Pero si usted dice que no,
17: sí,
0: no.
17: Favor.
0: Ya, ok, entonces diríjase al ministro de Vivienda, por favor.
17: Sí, por favor, señor ministro, recuérdese esa vez que viene su visita a la comunidad Pumpuya. Se recuerda, incluso yo le estaba muriendo de frío, yo le presté un chal, se abrigó con eso y me dijo que por favor, prioridad para la señora su módulo, porque mi mamá ha fallecido y tengo a mi hermano que está herido. Por favor, si fuera posible eso, porque ya muchos aquí, mis vecinos, todos tienen sus módulos, que yo he sido más afectada que perdí mi madre y mi hermano herido, y hasta ahorita no me llega el módulo. Eso quisiera, por favor.
0: Correcto, correcto. Nosotros vamos a estar a la expectativa, señora Ana María Munibe. Así como usted, ¿cuántas personas hay? También con problemas.
17: Hay muchas personas acá, aquí a mi frente también hay una señora que es ancianita, tampoco
0: ya.
17: No le llega su módulo. Hay varias personas así.
0: Ya. ¿Tienen para comer?
17: Sí, de víveres sí, no me quejo yo, señor. De víveres no, solamente quiero mi módulo.
0: Uh-huh. El módulo que es inclinado, por supuesto, para pasar la noche. Uy, olvídate, es terrible. La gente que no conoce cómo es esta parte de nuestro territorio, por falta de conocimientos, actúa, lo hace de buena voluntad, pero está metiendo la pata, pues. Señora Ana María Munibe. Sí, diga.
17: Sí, porque aquí la gente, como no, ellos no viven, no padecen acá, no viven todos los días, sí, pues. Los 24 horas del día, 7 de la semana, no saben cómo es el frío, cómo es lo que padecemos con el clima, ¿no?
0: Sí, tiene usted razón. Tiene toda la razón, señora Ana María Murillo. Muchísimas gracias por su testimonio, señora. Vamos a tratar de comunicar inmediatamente esto al ministro de Vivienda. Se lo vamos a enviar en este momento, señora, y pierde usted cuidado. Muchas gracias, hasta la próxima. Un fuerte abrazo a toda la gente de Pumpunya en especial, y vamos a hacer las coordinaciones. Muchas gracias, señora, muchas gracias. Caramba, qué terrible. Aquí el equipo está consternado, ¿no? Por estas declaraciones. Todos los días, no saben ustedes, amigos de todo el país, nos llama la gente, se comunica a través del rotafono, el 999-001-800, y nuestra obligación es hacer un puente de comunicación con todas las autoridades que tienen que ver en la solución de este problema. Hemos avanzado bastante, pero nos falta aún hacer más esfuerzo. La gente está trabajando 24 horas del día. Nosotros aquí, los periodistas, trabajan 24 horas del día para atenderte. Así que pierde cuidado. Cualquier cosa, envíanos un mensaje al rotafono. 844. Vamos con Analí Andrade, desde Apurímac, con nosotros, directo en directo. Sí, Analí.
18: ¿Cómo estás? Muchas gracias. Directo en directo. 4 viviendas y un puesto de salud resultaron afectados tras el sismo de magnitud 7.2 registrado el 20 de agosto en la región Ayacucho y que fue percibido en diferentes provincias de la región Apurímac. Además, se reportaron 4 personas damnificadas y 5 afectadas sin daños a la vida y salud de las personas, según informó el Centro de Operaciones de Emergencia Regional, COER Apurímac. En el distrito de Cotarusi, en la provincia de Aymaraes, se registraron daños en 2 viviendas y en el puesto de salud de Pisquijocha. La municipalidad distrital inició la evaluación de los daños estructurales ocasionados por el movimiento sísmico. En la comunidad de Pumayauli, distrito de Cocharcas, provincia de Chincheros, una vivienda quedó inhabitable debido a rajaduras, dejando 4 personas damnificadas, mientras que otra vivienda presentó rajaduras en la cocina con 5 personas afectadas. La municipalidad realiza la evaluación de daños y análisis de necesidades y coordina la evacuación de los damnificados hacia un lugar seguro. El movimiento sísmico también ocasionó la caída de rocas y obstrucciones parciales en las vías de comunicación entre la Ruta Nacional tramo Chincheros-Ayacucho y el tramo Abancay-Ayacucho. Tras los trabajos de retiro de material rocoso, se restableció la transitabilidad vehicular, mientras el COER Apurímac continúa con el monitoreo de las afectaciones. Desde Apurímac, directo en directo, RPP.
0: Muchas gracias, Analia. Un fuerte abrazo. Nuestra solidaridad también. Estamos a la expectativa. Cualquier cosa que ustedes quieran decirnos, al 999-001-800. 999-001-800 a nivel nacional. Cualquier cosa, pásenle la voz al rotafono. Envíe un mensaje usted, por favor. Tiempo de pausa. Ya regresamos.
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21: En el programa Las Cosas Como Son de RPP Televisión, el ex jefe de inteligencia de la Dirección Antidrogas Dirandro, Walter Lozano, criticó la gestión del comandante general de la policía, Óscar Arriola, señalando que este no invirtió lo suficiente en logística, tecnología y operaciones para la institución.
27: Que incluso no ha gestionado, teniendo tantos millones, no ha gestionado la logística que dice acá mi comandante general.
15: Los autos patrulleros.
27: Patrulleros. No solamente eso, eso es para la prevención. ¿Dónde está la tecnología, las herramientas tecnológicas, los gastos de operaciones para los policías que están en la despingri, que están con toda la carga, la presión? Porque ellos hasta incluso se sienten, como le voy a decir, refrustrados, porque no tienen el apoyo, no tienen ni para el papel bond. Entonces, ¿este señor de qué se jacta? Cerrón lo ha dejado en ridículo.
21: El canciller Carlos Spa informó que se reunió con el embajador de Rusia en el Perú, Alexei Ushakov, para demandar la entrega de datos precisos acerca de la situación de los connacionales fallecidos, desaparecidos o retenidos en el contexto de la guerra entre Rusia y Ucrania.
28: Hemos logrado la repatriación de 28 peruanos que tomaron la decisión de salir de Rusia. Hemos convocado al embajador ruso y al cónsul ruso a la Cancillería. Yo he sostenido una reunión de trabajo con ellos. Hemos enviado a un embajador peruano a Rusia a indagar también por la suerte de nuestros compatriotas en Rusia.
21: Un ataque armado contra un trabajador se registró en las inmediaciones de la construcción del Hospital Enrique Montenegro en el distrito de San Juan del Lurigancho. Manuel Pizarro, presidente del Pueblo Joven Enrique Montenegro, señaló que no es la primera vez que sucede un hecho similar.
29: Un atentado nuevamente en las puertas de la obra del Hospital de Enrique Montenegro. Esta ya es la tercera vez que se genera este atentado. Previamente habíamos hecho ya un plantón al Ministerio Interior solicitando mayor resguardo policial. La municipalidad también tenía que haber puesto un puesto municipal de vigilancia, pero no lo ha hecho. No podemos permitir que esto siga avanzando.
21: La Municipalidad de Barranco reabrió el tradicional Puente de los Suspiros luego de 6 meses de trabajos de recuperación y puesta en valor. El gerente municipal del distrito, David Mendoza, informó que estas labores requirieron de una inversión de más de 1 millón de soles.
30: Se han cambiado algunos elementos de madera que estaban muy deteriorados, estaban picados, ¿no? Se ha reforzado el puente, por efectos del uso se va aflojando, ¿no? Se ha colocado una luz nueva, LED, cálida, para resaltar el puente durante las noches, dado que cumple una función de unir una ladera con otra, ¿no? Y turísticamente siempre lo visitan, ¿no? Y siempre el puente está lleno de personas.
21: Ossin Hermín informó que adopta medidas excepcionales para garantizar el abastecimiento de GLP en 5 regiones del sur ante la declaratoria de emergencia debido a la vulnerabilidad del suministro de este combustible en el sur del país. Un sismo de magnitud 4.4 se registró a las 11 y 45 de la noche del viernes, con epicentro en el mar al oeste de la provincia de Barranca, en la región Lima, sin daños reportados. La Dirección de Hidrografía y Navegación descartó una alerta de tsunami. Faltan 81 días para la visita del Papa León XIV al Perú.
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0: Aquí estamos en Ampliación de Noticias Regional. Los hechos contados por sus propios protagonistas. Acaba de llegar a los estudios de RPP el presidente del Consejo de Ministros, Luis Galarreta. Se va a someter a las preguntas de RPP. Vamos con nuestros micrófonos al segundo piso del edificio del grupo RPP, de RPP Noticias, y nos contactamos con Fernando Carballo, ¿no es cierto?, y Mávila Huertas. Adelante, control.
1: En Cora Cora, de manera que ha sido una jornada complicada. Le agradecemos por eso que poco más de 12 horas después esté con nosotros para hacernos algunas explicaciones de lo que quiso presentar ayer y de cuánta recepción encontró usted que había en las otras 5 bancadas.

0: siguen hoy día las mismas necesidades en todos los pueblos. Mira lo que estamos viendo hoy día, que nos llamaba Rafael Belaunde. Ayer dispuse que tres ministros viajen. Uno se fue, está llegando ya a Ayacucho, el ministro de Vivienda, con el alcalde justamente que estuvo ayer conmigo hasta la noche, tarde.
1: El alcalde de Coracora.
0: El alcalde de Coracora, que también es este, que viene a ser el alcalde de la provincia, entiendo, ¿no? De Parinacochas. Pero pues estuve con él. Porque del día uno, Mávila y Fernando, se ha empezado a trabajar. Nosotros trabajamos 24/7. Así que ahorita más bien, ayer acabé un poco temprano, porque acabamos a las 10 porque fue una sesión maratónica, entonces acabé con el alcalde, pero sábado, domingo, porque la forma como se ha encontrado el Estado, y lo hemos escuchado y agradezco nuevamente al sector privado, ha estado aquí el representante de hombro a hombro, es terrible. Miren, ayer conversábamos con Rafael Belaunde, porque la presidenta debe estar llegando en unos minutos, va a estar en diferentes puntos para hacer este puente, digamos, aéreo. Pero las condiciones del clima, incluso nuestros helicópteros, no quiero entrar a mucho detalle, pero nuestra capacidad instalada, ¿no? Gracias a Dios estamos todavía en unas épocas de paz a nivel de la región y a nivel de esta zona del mundo, ¿no? Pero nuestra capacidad instalada está mal, ¿no? Y entonces incluso estamos pensando hacer cabotaje, es decir, aterrizan los helicópteros, pero incluso no pueden entrar porque la pista es muy, muy,
2: no, claro,
0: muy corta.
2: A lo, ¿no?, que se refería el ministro cuando hablaba de el puente marítimo, es decir, sí, ir, claro, con patrulleras de la Marina, ¿no?, de Guerra del Perú.
0: Sí, entonces todo esto, perdóname, ayer se ha desarrollado, se ha explicado, y ha habido las críticas válidas, las dudas válidas de un determinado sector. A mí me ha sorprendido gratamente quienes han criticado, pero nos han deseado suerte, porque la verdad, y esto ya no depende, como lo hemos dicho, de un partido, ya depende del país. Entonces, sí se ha encontrado lamentablemente situaciones que yo no sé si están en el nivel de una incapacidad, de abandono absoluto y obviamente probablemente hasta de corrupción, ¿no? Y lo he encontrado cada
2: impresión,
0: sector, ¿no?
2: La impresión, sí, que queda después de escuchar a algunos ministros y a la propia presidenta cuando habló de un Estado en situación catastrófica es que el equipo de gobierno está rebasado realmente por los problemas heredados, si se quiere, porque no, eso también sería preocupante al mismo tiempo. Es, sí, decir, no, que ustedes se encuentren con una situación que les haya dejado prácticamente sin capacidad de maniobra. No. ¿Es esa la situación?
0: No. Incluso del día uno, además, Keiko Fujimori, la presidenta Fujimori, ha instalado un estilo de gobierno que es estar al lado de los ciudadanos. Ha estado en todos lados. Nosotros tenemos un trabajo muy organizado. Uno dice, ¿y dónde está el premier? Bueno, el premier trabaja todos los días y coordina con los ministros todos los días. Yo tengo reuniones permanentes, a veces con dos ministros, con tres ministros. Lo que tenemos es, frente a la situación, frente a lo que hay ministros que ustedes lo ven saliendo y armando y articulando, y otros que estamos también pensando, trabajando para ver cómo vamos a ir mejorando la situación para futuro, ¿no? Entonces, lo que pasa es que todavía incluso ni siquiera se ha cerrado la transferencia. Vamos a ver cómo cierra la transferencia y qué más se encuentra. Dicho esto, ya la situación, digamos, haciendo un análisis, nosotros igual, frente a lo que hay, con la capacidad instalada, con la capacidad operativa, estamos enfrentando el fenómeno del Niño. Ahorita el ministro Vinelli, que también está en Piura, él está, que está al comando justamente, o al mando de la comisión, ellos ya han descolmatado en Piura, Tumbes y Lambayeque. Nosotros deberíamos, son más o menos 1.800 puntos críticos que existen. Si esto hubiera empezado hace 6 meses, por lo menos, estaríamos abordando los 1.800 puntos críticos. Nosotros hemos entrado a priorizar 580 y tantos, 70 y tantos, que lo están haciendo la comisión. Ahora, eso no quiere decir que estamos desbordados. Vamos a hacer lo mejor y lo más eficiente que se pueda hacer con lo que tenemos que hacer. Lo he dicho ayer en el Pleno. Esto no va a volver a pasar en un gobierno de Fujimori. Ahora, sea, que es un próximo Niño. Eso sí lo vamos, duda, a tener previsto.
1: En su discurso de política general, usted separó 5 ejes diferentes. Primero, seguridad ciudadana. Segundo, clima y desastres naturales. Tercero, crecimiento económico, desarrollo de la persona. Y finalmente terminó con gobernanza democrática y reforzamiento de las instituciones. Uno de los temas, por supuesto, hemos hablado hasta ahora de cosas urgentes,
0: sí,
1: pero de las cosas económicas que son permanentes.
0: Sí.
1: Y uno de los temas que veo en la prensa que ha tenido más eco es su anuncio de que se pueden observar algunas decisiones tributarias.
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1: Tomando hasta ahora, y se pueden modificar algunos de los regímenes de exoneraciones. ¿Puede desarrollar esa idea, por favor?
0: A ver, con el ministro de Economía hemos estado haciendo análisis, obviamente, en relación a también un presupuesto, y la verdad que lo que se puede contar el presupuesto, hay alcaldes que han recibido el 15-20% para una obra, que eso no sirve para nada. Yo me he reunido ya con más de 100 alcaldes. Y entonces nosotros estamos viendo que a nivel de presupuesto

0: Y desde una política, digamos, fiscal también, yo diría, muy, muy objetiva, ya hay situaciones y ya hay, yo creo que, momentos de revisar si es que algunas exoneraciones que existen, por ejemplo, el caso de la exoneración a la exportación, ¿no? Yo creo que el ministro podrá evaluar y ver si corresponde mantenerlas o corresponde bajarlas o corresponde hacer una nueva estrategia en el caso, ¿no? Ayer yo escuchaba y decía, quieren quitarnos derechos, pero si sí le dan este beneficio a las grandes empresas. Nosotros vamos a revisar todo.
1: ¿Son las únicas exoneraciones que van a revisar?
0: No, yo creo que el ministro de Economía, por eso yo mencioné, es momento para que pueda revisar técnicamente y con su equipo revisará cuáles son. Esa es la que, digamos, ha
1: ¿Y
0: sonado más,
1: cuándo
0: ¿no?
1: se podrá conocer después de ese análisis, finalmente
0: Mira,
1: la decisión que adopte el gobierno con relación a las
0: nosotros, por
1: exoneraciones?
0: ejemplo, tenemos a nivel no solo económico, sino, por ejemplo, energético, el tema de la matriz que hablaba yo ayer, de cambiar a la matriz para transporte público con gas, ¿no? O sea, para no depender estos precios de afuera, teniendo nosotros gas y habiendo proyectos que los vamos, por supuesto, a ejecutar. Entonces, también eso va a tomar un tiempo y el ministro de Economía con su equipo va a evaluar dentro de lo que es el marco legal, por supuesto, y tendrá, mira, en el caso de los precios de combustibles, no más de una semana y media estuvimos, y ojo, no fue por presión, ¿eh? Ya el ministro chino y el ministro Cuba se reunieron conmigo a encargo de la presidenta antes que empiece, digamos, la protesta, pues veíamos que había una situación que venía hace 5 meses. Nosotros más bien el día 2 empezamos a verlo. Así que me imagino que los plazos lo tendrá el ministro, pero sí está dentro digamos, de una decisión política revisar, porque evidentemente necesitamos mirar bien cómo viene el presupuesto, ¿no?
1: Bien, yo quería hacer una pregunta por temas que también son urgentes porque tenemos a puertas el fenómeno del Niño, pero al mismo tiempo convivimos con una situación de
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1: inseguridad creciente, un avance de la criminalidad, ¿no? Las Fuerzas Armadas van a apoyar también a atender la emergencia, el fenómeno del Niño, y por otro
2: ¿Estás
1: lado también
2: escuchando las
1: apoyarán a la
2: declaraciones del
1: policía,
2: presidente
1: justamente
2: del
1: para
2: Consejo de
1: combatir el crimen?
2: Ministros
1: Por lo
2: que ha
1: tanto,
2: visitado los estudios de
1: sobrará
2: RPP para responder las preguntas de nuestros
1: los anuncios que
2: panelistas?
1: usted
2: El
1: hizo
2: presidente del Consejo de
1: respecto
2: Ministros, Luis Galarreta,
1: también
2: en
1: del
2: RPP.
1: uso de cuarteles en desuso para trasladar
0: Sí.
1: algunos internos que no supongan, que no sean de alta peligrosidad. ¿En cuánto tiempo se va a tener el padrón y de qué manera se va a organizar la administración de esos cuarteles? Es decir, ¿se convertirán en penales los cuarteles? ¿Cuántos serán?
0: Bueno,
1: ¿Se tiene una idea?
0: sí, a ver, ya el ministro de Defensa, el ministro de Justicia, todo esto, como digo, lo venimos coordinando sin estar todos los días saliendo. Y hago un paréntesis, ¿no? Porque nosotros tenemos una presidenta que comunica a la sociedad permanentemente. Algunos la critican por el TikTok, lo que fuese, pero comunica permanentemente, ¿no? Entonces nos hemos acostumbrado a tener presidentes que se escondían y entonces el premier era el que tenía que salir casi una vez a la semana. Y de eso, nosotros tenemos un estilo de trabajar distinto. Nosotros primero trabajamos, ordenamos la casa, además tenemos 22 días, ¿no? Entonces, en permanentes reuniones vimos la necesidad, mientras que se construyen los penales, porque todo toma un tiempo, Mabela.
1: ¿Cuántos penales se piensa construir
0: Hay algunos
1: durante
0: incluso
1: el
0: que
1: gobierno de la
0: hay
1: presidenta
0: algunos incluso
1: Fujimori?
0: que se han abandonado y que estamos viendo si es mucho
1: Por
0: más económico.
1: ejemplo,
0: Hay uno en Ica, ¿no? Se ha encontrado un gran terreno incluso en Ancón, que todo eso lo va a hacer, lo me comentará seguro el ministro de Justicia, el ministro de Interior en su momento. Pero ¿qué pasó? Para ver, para explicar esto. En el día 5 o 6, mientras recién se podía poner viceministro, porque después hablaremos de la traba burocrática que se ha generado. Ayer yo decía, traer un muchacho joven, joven, fresco, limpio, que salga a las universidades a trabajar al Estado, no puede, porque le piden que tenga que tener tiempo, experiencia en el Estado. Entonces te quedas, compróname con los que siguen comprando, pues, medicamentos, ¿no? Los que tenemos, los logísticos que tenemos en todos lados, porque ahí es donde están varias cosas. Entonces, Mayla, te decía, el día 5 o 6 nosotros dijimos, bueno, nuestro plan de lucha contra la criminalidad hay que conversarlo con los operadores. Y empezamos a tener reuniones con el Servicio de Inteligencia. Con los siete, nos reunimos con la presidenta, obviamente todo esto liderado por la presidenta, y nos damos cuenta que el servicio de inteligencia no puede ser operaciones de inteligencia. O sea, si yo quiero que haga una operación de inteligencia para justamente, primero, eliminar cualquier factor de riesgo cero a un ciudadano, sino ir al verdadero delincuente, a la lacra, ir, romper una puerta y meter y agarrar a estos sinvergüenzas, necesito inteligencia. Después nos dimos cuenta de esto que la gente debe sentir, y el que nos escucha ahorita, si está manejando su taxi, que lo agarran al choro, ¿no? Después que robó, que disparó, lo agarran y después lo sueltan. Y dice, claro, pues los jueces lo sueltan, los fiscales. No, no, con cuidado. Es el código, es la norma, es la famosa puerta giratoria que permite a estos sinvergüenzas que es para otros casos, es cuando no hay dolo, cuando no hay violencia, ¿no? Que por ejemplo uno pues choca y sin querer lesiona a alguien, dice yo soy culpable, entonces acabó ahí, asumes tu responsabilidad y ya no hay juicio. Pero no para estos delincuentes. Entonces, por ejemplo, nos dimos cuenta que tenemos que modificar, eso está yendo en el tema de facultades, esta puerta giratoria. Y empezamos a darnos cuenta de varias cosas ahí. Y entonces dijimos, ok, si los penales también nos va a demorar tanto, hablamos con la gente de Fuerzas Armadas para hacer hangares en algunos lugares que ya están abandonados. El ministro de Defensa ya hace una semana ha estado recorriendo hangares, me ha mandado fotos.
1: ¿Ya han identificado algunos?
0: Sí, sí, sí. Mi estilo es avanzar y después que esté listo enseñarlo. Yo claro. Le puedo decir, hemos identificado dos por lo menos. Hubo uno donde dijimos no porque el mismo ministro con la presidenta conversamos y hay armas guardadas muy cerca. No, por más que sean delincuentes de baja peligrosidad.
1: ¿Dónde están esos cuarteles identificados? O los hangares.
0: Sí. Tengo las fotos aquí, pero ahorita la verdad ahorita se me está escapando el nombre contando los nombres. Pero, la idea es sacar por lo menos, por ejemplo, si tú tienes una cárcel de 4.000, por decir un número.
1: Claro,
0: ¿no?
1: A eso iba. Es decir, ¿cuánto va a contribuir con el desencadenamiento de los penales?
0: Debería ser 2.000. Es que estamos entrando con un piloto mientras se van construyendo las cárceles. O sea, uh-huh. Lo que no podemos dejar es quedarnos en hacer nada mientras cambian la norma, mientras se pone de acuerdo el Poder Judicial con el Ministerio Público, porque hay una discrepancia.
1: Y nosotros hemos dicho, a
0: discrepancia sigue, igual nosotros vamos a tomar una decisión, que es apoyar el sistema de flagrancia. Ahí hay una discrepancia en las dos instituciones. Te decía, aquí lo que están haciendo es acondicionar, por ejemplo, los de delito o deuda alimenticia, ¿no? Los deudores alimenticios. No puede estar en el mismo penal donde está el sinvergüenza y maldito que asesina a la gente. Entonces la idea es sacarlos, poner talleres, o sea que sí, igual. Acuérdate que hay un convenio de IMPE con ANCON.
1: Eso lo asume IMPE.
0: Claro, pues hay un convenio de IMPE incluso con la base naval de ANCON. Bueno, la idea es hacer convenios para acá sacar, por ejemplo, 1.500 personas, ¿ok? De hangares, de camarotes, etcétera. O sea, tiene que ser personas, te voy a repetir, que no son de crímenes de violencia, ¿no es cierto? ¿Eso qué permite? Tener menos hacinamiento y eso te permite una mayor vigilancia.
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0: Y hay control en las entradas de los penales. No, esos controles no sirven. Nadie los supervisa si realmente
1: la
0: funciona.
1: La administración,
0: ¿no?,
1: de los penales la va a seguir asumiendo incluso el INPE, sí, en instalaciones militares.
0: No, el INPE es el que asume la... Bueno, ahorita en el caso de ANCON, obviamente tiene una seguridad externa.
1: Claro, por eso me refería. ¿Cómo se va a dividir el trabajo?
0: No, es exactamente como están los convenios ahorita con el caso de ANCON.
1: Replicar eso.
0: Sí, pero...
1: Y lo otro que quería preguntarle, si me permite, en base a algunas de las críticas que se hicieron posterior a la presentación, es la reforma de la policía. Sí. Porque hay algo que no se puede ocultar, a pesar de que la ley aparentemente, y el ministro lo ha dicho, de alguna manera le obliga a mantener al general Arriola en el cargo. Pero hay un problema de corrupción en la policía muy grave. Y una de las críticas iba en el sentido de que no se anunció reforma policial. ¿Cómo piensan abordar el tema de la corrupción en la policía? Porque las denuncias se han ventilado en los últimos tiempos. Sí. Dinero que entra para seguridad y que termina yendo a comprar vehículos, no para los policías sin patrullaje, sino para los altos mandos, por ejemplo. O dinero que revierte, que ya se destinó a otra cosa o que ahora ya regresó a las arcas fiscales y que irá a la atención del fenómeno del Niño y ya no al tema de seguridad.
0: Voy a contestar tu pregunta, pero no quiero dejar, aprovechando el espacio que me están dando, en el caso de seguridad, por ejemplo, y el ministro estudió hablado, hay un montón de operativos. El 85% de estos ataques, los extorsionados, es en moto. Pero no puedes hacer batida en lugares donde sabes que la mayoría son delivery. Tienes que ir a los puntos focales. Pero si hacemos esas grandes batidas, ¿qué hacemos con la puerta giratoria? Entonces todo está más o menos amarrado y por eso estamos tratando de destrabar, en la facultad delegada se va a pedir, para poder hacer las capturas que se tienen que hacer, usar el sistema, digamos, de cómo los vas a tratar en el tratamiento procesal penal y después dónde van a ir esta gente, ¿no? O sea, todo está de alguna manera articulado, pero se van a hacer varias actividades. En el caso de la policía, Mávila, es verdad que ayer no se mencionó, varias cosas. Por supuesto, nuestra heroica policía ha sido infiltrada, como muchas instituciones, por la corrupción, incluso por el crimen organizado. Y claro, hay cosas que a veces no se pueden decir, sino se tienen que hacer. Nosotros creemos que debe haber contrainteligencia, y por eso necesitamos a nuestra inteligencia activa, porque caben casos, hay hasta una película famosa, Infiltrados, ¿no es cierto? Caben casos que han metido a jóvenes incluso, desde muy temprano, para que vayan avanzando y después puede haber. Ahora, la gran mayoría de nuestra policía, por supuesto, que es honesta, que se da la vida por los ciudadanos.
3: Riesgo, sí.
0: Y por supuesto que hay que hacer un análisis. Pero yo te digo una cosa, Mabela, relacionada a los altos mandos. Todos incluido del que está hablando el Premier, todos estamos bajo evaluación de la presidenta.
3: Y evaluación es relativa, por lo que dijo ayer el señor Astudillo, puesto que hay una ley, una norma constitucional que impide cambiar al alto mando. Lo curioso es que esa ley fue votada por ustedes, por la bancada fujimorista, principalmente la mayoría de votos viene de ustedes. Y eso lleva a una pregunta general. Ustedes han acentuado mucho lo mal que han encontrado en el
2: Estado. 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
3: Como si no hubieran tenido nada que ver con el Estado durante los últimos años. Ustedes han respaldado a la señora Boluarte y a sus sucesores. Han contribuido a que sean elegidos. De manera que quisiera que nos explique qué responde a quienes le dicen, por el caso específico de la policía, ustedes han cambiado las normas sobre el nombramiento del comandante general y el señor Astudillo se dice tan atado de manos ahora que hay que cambiar la Constitución para poder remover al alto mando. Pero son ustedes los que...
0: No sé si la Constitución, sí lo escuché al ministro. A ver, gracias por la pregunta, porque Fernando, porque me permite explicar. Hay un montón de normas, por supuesto, que nosotros incluso lo hemos discrepado, porque, digamos, con normas populistas, incluso que lo hemos señalado en su momento. Y te dije, en otras oportunidades, siendo gobierno, nosotros no vamos a aceptar, y obviamente nuestra bancada, que está hoy día, que es una bancada oficialista, tiene que tener una línea distinta. Y yo hemos hablado y tienen una línea totalmente distinta. Esa norma se hizo porque en el caso del presidente Castillo, el expresidente Castillo estuvo cambiando a los comandantes generales de las Fuerzas Armadas. Tal es así que en el caso de las Fuerzas Armadas para nosotros nos parece prudente, pero en el caso de la policía sí, pues se puede haber cometido un error, porque la dinámica de la criminalidad es tan rápido, cambia tanto, y la dinámica de la Policía Nacional tiene que ser tan rápido para estar al día, que 2 años cerrado tú no puedes medir si está activándose o no está activándose, si está fallando o no está fallando. Entonces, la norma tuvo un objetivo que básicamente buscaba que nuestras Fuerzas Armadas, pensando justamente que se vaya a dar un golpe de Estado y pongan militares, o sea, fue por otro lado. Creo que en el caso de la policía no debió ser igual que en el caso de los militares, que repito, tiene una dinámica distinta para enfrentar el día a día.
1: A ver, si le entendemos bien, eso quiere decir que el ministro no cambia al general Arriola porque está amarrado por una ley.
0: Bueno, él ha señalado ayer que no debería hacer algo, no puede hacer algo ilegal, ¿no es cierto?
1: Correcto, pero puede hacer algo ilegal.
0: Y ahí salen algunos a decir,
1: pero
0: bueno,
1: el problema es la confianza en la Comandancia General de la Policía y en la conducción que ha llevado a cabo el general.
0: Por eso decía
1: Arriola.
0: Yo, Mávila, todos, desde quien está hablando, todos están bajo, digamos, están en una etapa absolutamente supervisados. Si el señor Arriola, que es distinto ser el jefe de la policía, con un presidente tal o X, con este gobierno, porque él tendrá que adecuarse a este gobierno, evidentemente la confianza la puede perder en 2 días. O sea, yo lo digo en general, porque muchos dicen, este señor también estuvo trabajando en tal sitio. Bueno, eso no es un delito. Pero si estuvo trabajando con tal presidente, con Jerí o con quien fuese, bueno, trabajar con el gobierno de la presidenta Fujimori es totalmente distinto. Y si el señor Arriola se tendrá que acostumbrar a cuál es el trabajo, nuestro trabajo es con resultados. Y bajo el ministro Astudillo también será con resultados. Y si la norma nos impide, o sea, legalmente, bueno, ahí viene la delegación de facultades.
1: Claro, lo que
0: ¿no?
1: pasa
0: nos
1: es
0: puede
1: que
0: abrir,
1: hay,
0: nos puede abrir
1: hay
0: un espacio.
1: Digamos, decisiones ya adoptadas por el general Arriola que lo colocan en una situación delicada. Ya. Y delicada también el manejo presupuestal, por
0: bueno,
1: ejemplo,
0: pero,
1: cuando ustedes anuncian una inversión.
0: Sí, escuché esos argumentos ayer, sí. Incluso de un ex-premier o de un ex-ministro, creo. Pero claro, pero todo eso es debatible. Vuelvo a repetir, todos están en prueba, todos están siendo supervisados desde la más alta autoridad, que es la presidenta de la República, a ver cómo funcionan. Lo que yo no voy a hacer en público, yo voy a respaldar a la Policía Nacional. Tengo que admitir que ha penetrado la corrupción, que ha penetrado en la misma criminalidad, pero yo no voy a bajarle la moral a mi Policía Nacional, no voy a bajarle la moral a los líderes de la Policía Nacional, porque mayoritariamente dan su vida por el país, pero que hay que hacer reforma, hay que hacer reforma. Y voy a repetir, solamente termino, hay cosas que hay que hacerlas y no hay que estar diciéndolas, sino que hay que hacerlas y después mostrar los resultados.
3: Una de las cosas que usted dice es que se pueden cambiar algunas leyes penales para evitar que sucedan cosas que las leyes vigentes permiten, como los...
0: esa puerta giratoria que...
3: Puerta giratoria, sí, usted. Pero Keiko Fujimori, sí, durante la campaña, había planteado la posibilidad de crear una comisión para que estudie las llamadas leyes pro crimen.
0: El ministro de Justicia tiene el encargo de la presidenta y mío. Yo vuelvo a repetir, yo permanentemente me reúno con los ministros y coordinamos y conversamos. Y en el caso de la comisión, el ministro de Justicia justamente...
3: ¿Cuándo quedará constituida?
0: Yo creo que, a ver, entre las cosas que hemos estado haciendo, porque es el ministro de Justicia al que más los hemos fastidiado para la delegación de facultades, porque por si acaso, para que lo tenga claro el televidente y el radioyente, el gobierno que menos se demoró fueron 45 días. Nosotros estamos en 22. Pero felizmente no la presentamos antes. Porque después de hablar con la doctora Tello, con el doctor, el presidente, el fiscal de la Nación, con el director de la DINI y todo esto, dijimos, menos mal, porque ahora estamos presentando. Incluso podemos aprovechar el tema de la policía para poder darle una dinámica distinta. Pero claro, para cambiar un artículo pasa por un procedimiento burocrático que sobre todo el Ministerio de Justicia, sus viceministros y los jurídicos de cada ministerio opinan, después los viceministros. Entonces es una cadena que por un párrafo te puede demorar una semana. Entonces yo creo que el ministro, además del esfuerzo que están haciendo para terminar y cerrar la delegación de facultades, espero ya a máximo este lunes, se pondrá a ver lo de la comisión, porque tiene el encargo de la presidenta de hablar a la comisión. Y la comisión será, como dijimos, un representante Poder Judicial, Fiscalía, Defensoría del Pueblo, o sea, los que están a cargo de estas instituciones pondrán su representante y uno que la presida, que debe ser un notable jurista, ¿no?
1: Las crisis se pueden convertir en oportunidades cuando hay decisión política, sobre todo decisión. Hemos vivido, estamos asistiendo, por ejemplo, a la situación del alza de precios de los combustibles por un factor externo, la guerra, que impacta y que... ¿Vamos a la pausa? Ah, ok. Y uno de los anuncios que ha hecho el gobierno es la inversión y la masificación del gas, por ejemplo. La matriz energética del Perú puede colapsar si no se invierte en exploración y en habilitar justamente esos recursos para no ser tan dependientes del precio del diésel internacional. ¿Sobre eso hay algo que decir concreto, el inicio de algún proyecto de exploración?
0: Bueno, se quedó un proyecto casi que está encarpetado ya para la presidencia, que es el que abarca las 7 regiones del sur, sí. ¿No es cierto? Nosotros vamos a ir adelante con eso.
1: Pero ahí tenemos un problema con el gasoducto, ¿no?
0: Pero, a ver, que quedó, mira, en stand-by. Nosotros y la presidenta, justo antes de viajar, conversamos esto, pues tuvo hoy una reunión con el ministro chino, vamos a tener una reunión con el sector privado. Yo ya me reuní por lo menos con tres grupos del sector privado, así como me reúno con alcalde, me reúno con empresarios, porque a la vez vamos trabajando los otros temas. Entonces, el ministro de Economía se ha reunido también, el ministro de Energía y Minas. Entonces, nosotros vamos a hacer una reunión con diferentes actores, igual como hemos hecho con el tema de la seguridad, para ver cómo se va a destrabar. Incluso hay quienes nos están planteando, y debería ser esto de la seguridad energética, tener aquí, acá nomás cerca de Lima, lugar para almacenar, para que no nos pase lo que pasó, que se rompió y nos quedamos desabastecidos en Lima, ¿no? Entonces, a ver, Mávila y Fernando y a los televidentes, además de trabajar las urgencias, que son ya, nosotros sabemos que gobernar también es pensar el país. Entonces, es darnos una pausa y estamos pensando qué más podemos hacer, qué otra cosa se debe hacer. No solamente ir a la emergencia, que la tenemos que hacer con lo que hay, hasta que podamos mejorar la capacidad instalada. No, pero nosotros tenemos en las próximas semanas ya que viene la reunión, porque con el ministro chino hemos visto esto de la seguridad energética, la masificación del gas. Lo decía, no es posible que dependamos tanto de la importación cuando tenemos acá gas. Casi la mayoría de países, si lo escuchaba el señor Canto Arias, la mayoría de países ya ha cambiado su matriz energética por la que produce justamente su país, ¿no? Porque sería absurdo cambiarla, tenerla para estar importando. Entonces, vamos a entrar a esa etapa, que será una segunda etapa, pero sí tenemos la decisión política de masificar.
1: De acuerdo.
3: Ministro Garreta, quisiera que nos acompañe un instante para escuchar a nuestro compañero Edwin Herrera, que es el primer corresponsal que ha llegado a Coracora, con cuyo alcalde ha estado usted justamente anoche hasta tarde.
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3: Adelante, Edwin, por favor, ¿qué es lo que has visto ahí en esa bella región ayacuchana afectada por un sismo el día de ayer?
4: Buenos días, Fernando Mávila, directo en directo, así es, el equipo de RPP ha llegado hasta el distrito de Coracora en la provincia de Parinacochas, en la región Ayacucho. Nosotros nos encontramos, compañeros, en el segundo nivel de una vivienda afectada. De las 50 viviendas afectadas que hay en la provincia de Parinacochas, según el jefe del INDECI Ayacucho. ¿Cómo podemos observar? A las personas que nos siguen a través de la multiplataforma de RPP, estamos en un segundo nivel, el piso es de madera, típico aquí en Coracora, la pared es de material de adobe, precario, con techo de calamina con soporte de madera, y lo que observamos es una enorme grieta, ¿no? La pared se ha desplazado unos centímetros en la esquina, lo que ha dejado una abertura. Para las personas que nos siguen, vamos a describir un poco del material de qué está hecho estas casas, estas viviendas afectadas por este sismo de 7.2. es material barro con paja, ¿no? Son adobes de tamaño cuadrado, elaborados con paja y barro de la zona. Nosotros vamos a conversar con la propietaria de esta vivienda para que nos diga, pues, cómo fueron esos instantes de este sismo de magnitud 7.2. ¿Qué tal? ¿Cómo está? Bienvenida a RPP, le escucha todo el Perú y también el presidente del Consejo de Ministros, Luis Galarreta.
5: Muy buenos días. El momento de ayer a la 1:00 p.m. ha sido muy, ¿cómo le puedo decir?, desesperante, porque justo estábamos ya hora de almuerzo y nuestros niños estaban en el centro educativo, ¿no? Entonces la desesperación era que nuestros niños, mi hijo, que estaba en la escuela, yo me desesperaba, decía, de repente se cayó el colegio, porque era un movimiento muy fuerte en olas. Entonces, era una desesperación de salir de acá, de la casa, también no se podía con el movimiento. Las puertas se trancaban y no podíamos abrir.
4: Ahora, hemos recorrido parte de su vivienda, hemos visto que en algunos cuartos hay fisuras, hay grietas, en algunos de los cuartos también se han desprendido algunos bloques de barro. ¿Qué es lo que pide usted a las autoridades? Nos está escuchando en estos momentos el presidente del Consejo de Ministros, Luis Galarreta.
5: Quisiera, por favor, que nos apoyen. ¿Cómo refaccionar o tumbar y de vuelta levantar? Porque se ha desprendido total, hay rajaduras. Es que ha sido una magnitud muy fuerte el sismo, ha sido un terremoto más bien. Dios, gracias a Dios que no hemos pasado a perder
4: ¿dónde
5: vida.
4: ¿Dónde han dormido ustedes?
5: Nosotros hemos dormido en la primera planta, en un solo cuarto para poder, si había otra réplica fuerte, poder salir lo más rápido que y cerca a la puerta. Porque
4: las autoridades de aquí, de Parinacocha, ¿se han venido a censarla, a ver su vivienda en el estado en el que se encuentra?
5: No, salieron más a donde ha sido más afectados. Justamente ahorita yo me he acercado a la municipalidad y van a venir a verificar. Hay un montón, hemos hecho cola, más de 50 personas hay que están afectadas con su casa. Claro, no ha sido, son rajaduras que ya nos ponen en peligro. ¿Cómo se dice? Un nuevo temblor o un sismo, de repente se puede caer. Ese era el temor de acá de mi casa, que se caiga, porque yo veía que las paredes sonaban, las puertas, entonces yo decía, ahorita se cae todo.
4: Ok, muchas gracias, compañeros. Hemos escuchado aquí a la señora, la propietaria de esta vivienda, acerca de cómo fueron esos instantes y el pedido de ayuda de parte de las autoridades. Desde Coracora, en la provincia de Parinacochas, directo en directo, RPP.
1: Compañero, muchísimas gracias por la información y también a la señora. Palabras finales del presidente del Consejo de Ministros, que nos acompaña todavía y ha tenido la gentileza de escuchar el informe. Señor Galarreta.
0: Muchas gracias. Bueno, lo que vemos, y el ministro de Vivienda ya está llegando, más bien después en la interna con el reportero, porque ellos van a hacer una inspección y es evidente que van a necesitar tal vez un módulo mientras le construyen en la propiedad, porque ya no va a poder en riesgo, ¿no? Y van a ver cuántas personas son realmente afectadas. Ya está llegando el ministro de Vivienda. En general, Mávila, por ejemplo, ahorita el ministro Midagri, que es el que está encabezando la lucha contra el fenómeno del Niño, ahorita está recibiendo donación del Grupo Romero en Piura. Ojo, no es ni obras por impuestos, que también hay que hacer, o obras por servicios, que hay que cambiar la norma para que puedan ayudar, porque obviamente hay mucho del sector privado que quiere ayudar. Pero ahorita mismo hay gente ya del sector privado ayudando abiertamente para poder tener combustible y poder descolmatar. Yo le digo a través suyo y a la ciudadanía en general, nosotros planteamos muchas cosas en campaña y las vamos a cumplir. Evidentemente tenemos que en 5 años ver primero qué es lo urgente, qué es lo más importante, pero hay muchas cosas por hacer en el Perú. Nosotros vamos a trabajar, como nos ha pedido la presidenta, permanentemente. Yo no le pedía paciencia a la gente porque, claro, o sea, tú ves que nos matan a nuestros ciudadanos, pero sí que tengan por lo menos fe en que nosotros sí vamos a poner las cosas en su lugar. Todo lo que se está reclamando, algunos toman menos tiempo, otros tomarán un poco más de tiempo, pero vamos a enfrentar lo urgente, lo importante, y vamos a profundizar las reformas que se requieren.
1: Lo importante es que se establezca esta vía de comunicación para que la gente que nos escucha, el pueblo en general, sepa y esté informado de las acciones que se toman, porque de eso dependerá que acompañe los esfuerzos que emprenda el gobierno. Por eso le agradecemos que haya estado con nosotros esta mañana.
0: Y nuestros ministros permanentemente conversan. Ellos salen, dialogan y conmigo conversan.
3: Y vienen a RPP como usted, cosa que le agradecemos.
0: Encantado, muchas gracias.
3: Cuente siempre con nuestra mirada crítica, pero basada en el amor a nuestro país y en el deseo de que mejoremos nuestras dificultades.
0: Muchas gracias.
3: Muchas gracias, señor primer ministro, y mucho éxito en las responsabilidades que ha asumido.
2: Bueno, ha concluido la entrevista con el presidente del Consejo de Ministros, Luis Galarreta, que ayer en la víspera se presentó ante la representación de diputados para exponer los lineamientos, los objetivos del gobierno en este primer tramo. Control.
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8: Una y 36.
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10: El Ministerio de Transportes y Comunicaciones, a través de Provías Nacional, restableció el tránsito restringido en el sector Quebrada Honda de Atico, región Arequipa, tras los bloqueos a causa de deslizamientos por lluvias. El Poder Judicial declaró improcedente la demanda de habeas corpus presentada por el senador Fernando Rospigliosi para anular su sentencia por difamación en agravio de la exfiscal de la Nación, Delia Espinosa. El gobierno declaró en emergencia el abastecimiento de gas licuado de petróleo GLP hasta por 30 días en las regiones de Cusco, Puno, Arequipa, Moquegua y Tacna ante las afectaciones en las vías de transporte terrestre a causa de las lluvias. Fue suspendida la audiencia de juicio oral contra el expresidente José María Balcázar en Chiclayo por el presunto delito de apropiación ilícita, luego del pedido del exmandatario para la transferencia de competencias. Las autoridades de Parinacochas pidieron al ministro de Vivienda, Mauricio Arnillas, declarar la provincia en emergencia y atender con prontitud los daños causados por el sismo del jueves en la región Ayacucho. El gobierno estadounidense anunció que espera organizar una cumbre económica con El Salvador para profundizar los lazos entre ambos países y promover sus intereses compartidos. RPP te recuerda, no respetar el límite máximo o mínimo de velocidad establecido es una infracción muy grave, sancionada con 1.320 soles de multa.
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0: Bienvenidos al programa, aquí se inicia Lo Chistoso. Atención, atención, la tierra sigue temblando. Por favor, siempre tener presente de que hay que estar prevenidos. Zona de evacuación, la mochila de emergencia, muy, muy importante. Pero para calmar los nervios, para disipar nuestras penas, ya están aquí tus amigos de Lo Chistoso. Martina, claro. ¿Cómo estás?
1: ¿Cómo estás, Hernán? Como siempre, un abrazo a todo el Perú que escucha Los Chistosos, pero un abrazo más fraterno a nuestros hermanos de Ayacucho, la zona de Cusco también.
0: Ayacucho.
1: Sí, Coracora.
0: Coracora.
1: Un abrazo gigante para ellos, que se han visto afectados por este movimiento sísmico.
0: Así es, efectivamente. Y bien, muy buenas tardes, amigos de Los Chistosos. Soy Bernardo Carvalho, primo hermano de Brita Carvalho. Estamos felices porque estamos estrenando un nuevo spot de RPP.
1: ¿Qué te lindo, parece? Me encantó.
0: Hemos salido guapísimos todos.
1: ¿Sabes? Ya, yo ya
0: sin
1: cumplí
0: filtro,
1: mi...
0: filtro, por si acaso, sí, sin sí, filtro. Sí. Todo así, como tiene que ser, al natural.
1: Pero ya le puedo decir a mi mamá, ya le puedo decir a mi mamá que he salido un spot de RPP.
0: Así es, ahí estamos viendo. Ahí también, como yo, qué chula.
1: Ahí Jorge está, saco Rodríguez. Solo.
0: Ahí está, vuelve nuestro querido Jesús Villegas, ¿no? Y era guapísimo.
1: Mávila, ahí está Martín, ahí con está, Fátima, el tanque gritando el gol.
0: El gol, el tanque, área. Y ahí van a salir los más churros, ¿no? Ahí están, ahí está. Y ahí están.
1: Eso.
0: Estos señores son simpáticos, estos muchachos.
1: Y cierra Pedrito, ¿ah? ¿Eh?
0: Ajá. Y cierra Pedrito, el que está protestando es Alan 10.
1: No, dice que lo han sacado dos segundos, un microsegundo.
0: Dice que ese día.
1: Pero para... ponle pausa en el momento que sale el señor Alan 10, que creo que es un microsegundo. Justo sí. Cuando sale la terna del equipo de deportes.
0: Así es.
1: Claro.
0: No, y encima le dijeron que comparta a sus amigos.
1: Ahí está.
0: A ver,
1: ahí está Carlos Galdós, el doctor Galdós. Huertas. Ahí está.
0: Alan 10 nada más.
1: Un microsegundo ha salido. Que le tome foto a Alan 10 y lo lleve a su casa.
0: Para grabar este post, Alan 10 se compró camisa nueva. Le dijeron, trae tu mejor camisa. Se fue a comprar su camisa y preparó con dos días de anticipación. Y ha salido un segundo. No puede ser. No hay derecho.
1: No, pues, pero igual este... Él es un spot que se ha hecho con mucho cariño para que la gente conozca mucho más la interna de RPP.
0: Así es, estamos muy felices por eso. Pero vamos con la información política. Se firmó el pacto ético, pero el gran ausente fueron los candidatos a la alcaldía de Lima. Pero el gran ausente fue porque no fue el señor Rafael López Aliaga.
1: Quiere seguir insultando, dice.
0: Así es.
1: Son las 4 de la tarde con 10 minutos. Efectivamente, como dice don Fernando, hoy se firmó el pacto ético entre los candidatos de la alcaldía. Y por eso hoy conversamos directo e indirecto, amigos de RPP, en la multiplataforma de RPP. 4 de la tarde con 10 minutos. Está aquí el señor Francis Allison. Francis, bienvenido a Los Chistosos.
2: Gracias. Gracias. Yo vivo por Magdalena, pero muero por tu hermana. Hoy Porky nos ha fallado, no fue a esta firma. Tenemos que comprometernos a no atacar a los otros candidatos. Y el señor nunca llegó, porque quiere seguir insultando. Porky. Porque con... ¡Ja, ja, ja!
1: Bueno, arrancamos con un buen tema, gracias, don Francis.
2: Gracias, señor Marquina.
1: Bueno.
2: Gracias.
1: ¿Qué te gustaría?
2: Hoy la pasé bien a tu programa, la Rorro,
1: no,
2: con el señor Orozco.
1: Yo también la pasé muy bien contigo.
2: Gracias, gracias.
1: ¿Qué te gustaría que te pregunte?
2: Bueno, me gustaría que me preguntes qué me pareció esta firma del pacto ético de no agresión entre candidatos a la calle de Lima.
1: Bueno, me gustaría saber qué te pareció esta firma del pacto ético de no agresión entre los candidatos a la alcaldía de Lima.
2: Le agradezco la pregunta. Bueno, primero, mal hecho por el señor, pero mal de todo punto de vista lo que hizo el señor, porque Aliaga, él tiene que estar ahí, ¿no? Ya el señor Bruce ha dicho claramente, obviamente no fue porque quiere seguir insultando. Pero, ¿sabe qué? Es muy bueno ese pacto ético porque sabe que nos han puesto ciertas restricciones.
1: Eso ejemplo, sería bueno que el público que está escuchando Los Chistosos sepa qué tiene de especial este pacto ético.
2: Lo más importante ha incidido en no insultos.
1: Ah, qué bueno.
2: Por ejemplo, estamos prohibidos decirle chancho al chancho.
1: Ya, perfecto.
2: Tampoco podemos decirle puerco. Tampoco podemos decirle puerco.
1: No. ¿De quién está hablando? No entiendo.
2: De Rafael López Aliaga.
1: Ah, ya.
2: Usted pensaba de su productor. No.
1: Respeten
2: a su productor.
1: Respeten. Lo último que se me ocurriría sería faltarle respeto a una persona tan noble como el señor Jean-Pierre.
2: Así es. Lo único que le puede decir a Porky es cerdito.
1: Ah, con cariño.
2: Con cariño, nada más. Al otro que también no le podemos insultar es al señor Techito.
1: Ah,
2: no le puede decir bebita.
1: Ya.
2: Tampoco Techi.
1: Techi tampoco.
2: Tampoco le puedes decir Electra.
1: Electra, no, tampoco. Y
2: solo le puedes decir Techito, perfecto. Con cariño.
1: Y las onomatopeyas, por ejemplo, ¡Sau!
2: No, prohibido decir Sau.
1: Y la respiración tipo
2: Tampoco. El tampoco.
1: Tampoco.
2: Nada.
1: Y el tampoco.
2: Tampoco, no se puede decir porque eso está patentado por Kenji Fujimori. Si quieres ganarte una denuncia anticopy, hazlo. Si no, ya. No.
1: Perfecto. ¿Y qué han prohibido decirle algo a usted, señor Alison? ¿Qué?
2: Le agradezco la pregunta.
1: Ya está.
2: Bueno, a mí también está prohibido decirme Jimmy Neutron.
1: Ya, perfecto.
2: Prohibido decirme cabezón.
1: Ah, muy bien.
2: Ya. También prohibido decirme mea lengua, tampoco.
1: No.
2: Es ofensivo.
1: Y si jugamos con su apellido y le digo Cabezalizón, tampoco.
2: Tampoco. Lo único que me puede decir es churro.
1: Y si jugamos con y le digo Fasizalizón.
2: No, tampoco. Tampoco. Yo lo digo así. Yo hablo bien. ¿Qué le pasa?
1: Ya, perdón. No, era para que la gente entienda. No es tampoco ir toda la broma, ¿no?
2: Así es. No te pases de paloma. Pero te sigo diciendo, mira. Ya. Al señor Belmont, ¿no? Tampoco le podemos decir, por ejemplo, dormilón.
1: ¿Dormilón? ¿Por qué dormilón?
2: Porque dice dormilón porque para cabeceando. También no le podemos decir espartano flaco.
1: Ya, claro.
2: No, así es.
1: Siempre con respeto. ¿Y a Susel Paredes?
2: A Susel Paredes, le agradezco la pregunta. A Susel Paredes no le puede decir Diego Maradona de los 90. Claro. No le puede decir Pokémona.
1: No.
2: Tampoco le puede decir la Bubu. Tampoco le puede decir hormiga atómica.
1: No, siempre con respeto.
2: Y tampoco le puede decir el terror de las señoras que venden huevito de cordiz.
1: Sí, claro, pues porque...
2: ¿Se acuerda cómo corretear a la señora? Y pisotear los huevitos.
1: Sí, claro. Hubiese dejado los huevitos tranquilos, ¿no?
2: Así es. Y nos han puesto ciertas restricciones también en el debate.
1: Me parece correcto. Porque
2: en el debate, ¿te acuerdas que en un debate, no sé cómo fue, que a uno le dieron un jabón, ¿te acuerdas?
1: Sí, me acuerdo.
2: Es ofensivo. Al señor Arbizú, creo, ¿no?
1: Sí, le dieron un jabón. Y uno de lavar ropa todavía.
2: Claro. Y están esas cosas, ¿no? También nos han puesto restricciones. Prohibido sacarle la lengua al candidato contendor.
1: Muy bien.
2: Prohibido mostrarle el dedo medio. También. ¿No? Y si quiere pelearse, prohibido pelear. Si quiere pelearse, chocala para la salida.
1: Ah, si hay una bronca, mejor hay un lugar de esparcimiento porque se pueden mechar.
2: Claro, chocala para la salida. Eso está estipulado en ese pacto. Así que todo está muy bien. Eso sí, a los que tienen menos de 1%, a los candidatos que tienen 1%,
1: sí.
2: A ellos sí les puedes hacer bullying. Ah, les puedes poner la chapa que quieras.
1: Claro, porque nadie los conoce, pues, ¿no?
2: Muchas gracias.
1: No,
2: gracias.
1: Un gusto tenerte acá, Francis.
2: Gracias.
1: ¿Cuándo te pones otra torta? Porque...
2: No, cualquier momento te envío.
1: Ah, ya, perfecto.
2: Ay, la gente envía. Cuando estaba el pacto ético, todos me miran con envía a los candidatos. Es que soy el más churro. Dice que tengo una combinación perfecta. Tengo el rostro de Richard Gere.
1: Ya.
2: La sonrisa de Brad Pitt.
1: A su madre.
2: La sensualidad de Tom Cruise.
1: A su madre.
2: Y
1: la mitra de Megamente.
2: Los músculos de Matt Damon.
1: Wow.
2: Y la talla de Danny DeVito.
1: Francis Alison en vivo aquí en Los Chistosos.
2: Gracias.
1: No, ¿de qué? Vamos a una pausa y regresamos con más. Gracias. Quédate aquí en Los Chistosos. Ya volvemos. ¡Fuerza la flick!

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0: con 21 minutos. Seguimos en el programa. Somos Hernán Vidaurri y Daniel Marquina, tus amigos de Lo Chistoso. Y estamos también, se siguen conectando al YouTube. Nuestros amigos nos escriben de todos los lugares del país, de su centro de trabajo, desde su vehículo, Marquina.
1: Sí, lo máximo. Un abrazo para Miguel Antesana, para Erwin Royer, para Pamela, para Johan, para Oscar Morales, para nuestro amigo Víctor Loaiza, para Junior Seguil, para Johan. Gracias por siempre estar con Los Chistosos.
0: Así es, Chacherita. ¡Linda!
1: ¡Oh, mi tío Lalal!
0: ¡Linda! ¡Linda tarde, Chacherita! Soy la lista del Chimbobo. Ustedes saben que mi bobo es Alianza Lima, pero esta noche creo que todo el Perú tiene que hinchar, enviarle toda esa energía positiva al sistema del Cusco, a Lupa, Upa, Upapá, que esta noche ojalá parece que se está encaminando a darnos esta vez, por segunda oportunidad sería darnos esa Copa Sudamericana que todo el mundo anhela.
1: Ya está, perfecto. ¿Que quería una chela, dices? No,
0: no, que todo el mundo anhela.
1: Ah, así ya.
0: Un saludo.
1: Anhela. Ya.
0: Un saludo a la gente de Cusco, ya está lista la pantalla gigante en la Plaza de Armas de Cusco. Ahí la gente, imagínense, estoy seguro. Sí, si tiene el Cusco, saca esta noche una nota positiva por fuego, estoy seguro que nadie para hasta el final de la Copa Sudamericana.
1: Ya, perfecto, perfecto. Ha dicho de que si hay un como tafogo, no, americano.
0: No, dijiste, si hay un gusto, entonces un resultado positivo,
1: ya, disculpen. Si hay un positivo.
0: Así es, está seguro que recibe el circo de parte de la capacidad mexicana.
1: Ya está, ya, lo importante es que la gente entendió. Son las 4 de la tarde con 24 minutos y vamos directo en directo con la conferencia de prensa del técnico de la selección peruana, don Mano Meneses, porque él también quiere conversar con la gente acerca del partidazo que hoy enfrenta a Botafogo con Cienciano y le puede dar su clasificación a los cuartos de final. Adelante con la conferencia de prensa.
2: ¿Cómo están, amigos? Muy buenas tardes. Y bienvenidos una vez más a la conferencia de prensa de la Federación Peruana de Fútbol. Va a hablar el abuelito de Heidi, Mano Meneses. Pero como siempre yo no puedo con mi genio. Una arenga para mi gente brava que dice así. Porque yo creo en ti. Ah, ya, estamos mal. Espera, tranquila. Esta sí la sacan porque este es un vals. Uf, en el corazón de todo. Alma para conquistarte, corazón para quererte y vida. Ah, son ratas.
0: No se oye, padre, no se oye.
2: Ya, bueno, para otra será. Adelante, don Mano, el Perú entero lo escucha. Lo escuchamos, abuelito.
3: Muy buenas tardes, amigos periodistas. Yo estoy muy entusiasmado por el partido de esta noche de Lupa Upapá, Cienciano de Cusco. Yo soy brasileño, simpatizo con Botafogo, Upa, pero creo que Cienciano está a un nivel superior al cuadro de Botafogo. Eso sí, que no pequen de exceso de confianza, ¿no? Porque es un equipo muy poderoso. Dice que con dos jugadores del Botafogo hacen toda la planilla de Cienciano para que veas el nivel del equipo de Botafogo. Pero creo que con un resultado positivo de Cienciano, hoy Botafogo se va a ver con Botafogo de la Copa Sudamericana. Es un equipo, Cienciano se ha ganado el cariño de todo el Perú por esa fortaleza que tiene, fortaleza inca, diría yo, ¿no? Parece que los apus, ¿no?, ponen toda su fuerza en este equipo, de verdad. Y por eso estoy pensando seriamente que la selección, porque ese es el secreto del triunfo, la altura. Por eso creo que la selección debe jugar en altura en las próximas eliminatorias. Olvídense del Estadio Nacional, olvídense del Estadio Monumental. Todos los partidos van a ser en altura de la selección. Porque la altura ha hecho algo milagroso, algo mágico. Por ejemplo, Matías Zucca en Alianza, en el Llano, no metió un gol hace 10 años. Ha tenido como 20 partidos en Alianza y no metió ni un gol. Todo lo remata a la tribuna. Sin embargo, en la altura, le ha metido 3 goles nada más y nada menos que al Botafogo, un grande de Sudamérica. ¿Cómo no va a ser mágico lo que hace la altura? Por eso, ya he pedido al señor Lozano, Agustín Lozano, a Gian Ferrari, que los partidos, que el Nacional lo alquile ya para conciertos nada más. El Monumental también, ¿no? Y nosotros vamos a jugar, por ejemplo, en Espinar, en el estadio de la Unión Mena, Cerro de Pasco. ¿Ustedes se imaginan Azúcar en Cerro de Pasco? ¿Cuántos goles va a hacer? Él como que se activa más en la altura. Ah, ojo, la altura lo ha convertido a Matías Azúcar en el delantero más grande de Perú. Ya está convocado. Valera ya no va.
1: Y profesor, ¿cómo está? ¿Cómo está? Julio Merengue para RPP y para el programa Los Chipus. Lo chistoso.
3: Estás escupiendo. No. Está lloviendo, creo que no, estás escupiendo.
1: No, disculpe, profesor, tengo un problema en la lengua. Pero con este tema de la altura es preocupante, profesor, porque si no, Bolivia sería el campeón del mundo. Y siempre juega en altura. ¿Qué le hace pensar que Perú sería el mejor jugador, el mejor equipo de todos si juega en altura? Es importante que los.
3: Mire usted. Usted no puede ofender la historia del Perú. ¿Cómo vas a comparar el nivel del futbolista peruano de todos los tiempos con el nivel de los bolivianos? Estamos hablando, ustedes han tenido a Teófilo Cubellas, tremendo jugador. Han tenido a Roberto Chale. Han tenido jugadores como el Jay Gallardo, Héctor Chumpitas, por historia. Usted no puede comparar. Por eso digo, Perú en la altura va a ser partido realmente de altura. Y vamos, estoy pidiendo también a Lozano que construya un estadio en Ticlio. Y ahí va a vivir Zucca. Tiene que vivir ahí porque él funciona en la altura. Y así vamos a lograr resultados positivos para la selección.
1: Profesor, ¿cómo está? Directo, indirecto para RPP, una preguntita. Profe, pero ¿qué otro jugador ha visto que es también bravo en la altura, no? Ya sabemos que Zúcar, cuando juega en la altura, se transforma en Zúcar. Entonces, me gustaría... No,
3: se transforma en Lewandowski.
1: Sí, entonces, profesor, ¿usted ha visto otro prospecto, otro jugador así?
3: Bueno,
1: por ejemplo, Hover también juega muy bien.
3: Hover está muy bien. Casi todo el equipo de Cienciano está muy bien. Por eso vamos, estoy analizando bien, creo que voy a hacer una purga a la lista que siempre hago y voy a meter todos los jugadores esenciales. Y está asegurada la clasificación, porque ¿cómo es posible Perú, que siempre ha tenido talentosísimos jugadores, no clasifique aún ni al repechaje? O sea, es una vergüenza, la vergüenza más grande del mundo.
1: Y profesor, y eso lo vamos a revertir. Otra vez Julio para esta conferencia de prensa, y lo estoy escuchando el pueblo entero, los chistosos, de los chistosos. ¿Para qué? La pregunta es un poco dura, pero se la tengo que decir. ¿Para qué lo han contratado si en el próximo mundial todos clasifican?
3: No, parece que, bueno, no, clasifica mucho más. Pero estoy seguro que si no trabajamos tampoco vamos a clasificar. Vamos a ser ese único equipo que no clasifica. Así que hay que trabajar desde hoy.
1: Muy bien, profesor.
3: Estoy muy abrigado porque de repente va a llover más tarde.
1: Antes de retirarse, ¿quiere darle un consejo a Melgarejo? Su par técnico también de Cienciano.
3: Simplemente.
1: Hoy día tiene un partido importante.
3: Simplemente que controle su carácter. No, que se controle su carácter, porque es muy temperamental, es más rayado que cuna de gato. Así que se controle nada más, pero es un técnico muy virtuoso. Creo que va a seguir llevando por la escena del triunfo al UPA. Desde aquí, mis buenos deseos para ellos. Muchas gracias.
1: Gracias, profesor.
3: Gracias, profesor. La bolita de Heidi.
1: Hoy día le ganamos al Botafogo.
3: Así, y Botafogo se va a ver con Botafogo hoy. Se va de la Copa Sudamericana, chucherita. Tomamos una pausa y regresamos con más aquí en Luchoso. Viene nuestra invitada.
1: Viene Brunella Torpoco.
3: Brunella Torpoco. Ya regresamos con ella.
1: Y hoy jueves, salsa, plin, avanzar.

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1: 2 y 2.
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3: El jefe de Defensa Civil, Luis Vázquez Guerrero, informó que se restablece el tránsito restringido en el sector Quebrada Honda en Ático, región Arequipa, luego de que se registraran vías afectadas por derrumbes causados por lluvias.
4: Prácticamente a las 18 horas ya se aperturó una vía. En estos momentos hay tramos que se aperturó como le digo una vía. Igual Provida va a seguir trabajando. En estos momentos se ha aperturado de sur a norte y una vez que pasen esos vehículos, la policía está haciendo un control ahí exhaustivo con la finalidad de que haya seguridad en el traslado de estos vehículos.
3: Una empresa de transportes ubicada en el distrito limeño de La Victoria programó la salida del primer bus hacia Arequipa luego de que se abriera un carril de la Panamericana Sur en el tramo Ático-Ocoña tras los derrumbes. Según un pasajero, el pasaje tuvo un precio habitual.
5: No, yo trabajo en una empresa minera y recién he bajado y se podría decir que es mi primer intento.
6: ¿Y usualmente le cobra ese monto que le están dando ahora?
5: Sí, 120.
3: Fue suspendida la audiencia de juicio oral contra el expresidente José María Balcázar por el presunto delito de apropiación ilícita, luego del pedido del exmandatario para la transferencia de competencias. El fiscal de la Nación, Tomás Gálvez, anunció que volverá a presentar el proyecto para la nueva ley orgánica del Ministerio Público, que será replanteada tras una revisión adicional para asegurar el respeto a sus funciones y presupuesto.
7: Sobre nuestro presupuesto y sobre las funciones que tenemos que realizar, y se respete. Nosotros elaboramos el proyecto de nueva ley orgánica del Ministerio Público con el antiguo Congreso. Lamentablemente no pudo ser aprobado en la Cámara de Diputados y en la Cámara de Senadores. Vamos a volver a presentar el proyecto con una revisión adicional para la nueva ley orgánica del Ministerio Público.
3: Un ataque armado contra un trabajador se registró en las inmediaciones de la construcción del Hospital Enrique Montenegro, en el distrito de San Juan del Urigancho. Manuel Pizarro, presidente del pueblo joven Enrique Montenegro, señaló que no es la primera vez que sucede un hecho similar.
8: Un atentado nuevamente en la puerta de la obra del Hospital de Enrique Montenegro. Ya la tercera vez que se genera este atentado. Previamente habíamos hecho ya un plantón al Ministerio del Interior solicitando mayor resguardo policial. La municipalidad también tenía que haber puesto municipal de vigilancia, pero no lo ha hecho. No podemos permitir que esto siga avanzando.
3: Este domingo se jugarán los partidos de Sport Boys Cienciano, Melgar Alianza Lima y Universitario Los Chancas, correspondientes a la sexta fecha del torneo clausura. Faltan 81 días para la visita del Papa León XIV al Perú.
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0: No, viene de una gira triunfal de Estados Unidos.
1: Sí, bueno.
0: ¿En qué estados has estado?
1: Hemos estado en Los Ángeles, hemos estado en Virginia, hemos estado en Connecticut, hemos estado en Nueva York.
0: Ese estado me encanta, Connecticut. ¿Cómo es? Cuéntame.
1: Bonito, bonito. Hay mucha gente peruana, mucha gente latina. Y bueno, también van a verte de otros países, porque a veces tú sabes que hay peruanas o peruanos que están casados con,
2: claro,
1: con otros de otros países. Y bueno, van a verte, escuchar la música y les encanta. Les encanta la música peruana, les encanta la salsa, les encanta la cumbia, les encanta todo. Bueno,
0: y está con nosotros también.
2: Claro, Tony Manuel que empieza Dreams. Dice, grande y humilde, el gran Tony Manuel.
3: Gracias.
2: Así
3: gracias.
2: Se han presentado en el chat del YouTube.
3: Ah, qué bueno, gracias a toda la gente que nos apoya y nada, estamos aquí para brindarle esta canción con mucho cariño para todos ustedes.
2: Esta canción, ¿quién la hace? ¿Quién es la letra de esta canción?
1: El compositor Edgar, que le queremos mandar un abrazo enorme porque nos ha dado el permiso de poder, y bueno, el honor de poder cantar esta canción. Y bueno, le hemos disfrutado a la hora de grabarla, de cantarla, y está teniendo mucha acogida porque ya Tony la había hecho viral en TikTok, así que...
2: Hermoso.
1: Bueno, nos juntamos para hacerla y ahorita también está teniendo mucha
2: acogida. La han sacado adrede porque justo esta semana con infidelidades el corazón está sufriendo. Claro,
0: se lo han dedicado a Curwen.
1: Ay, Dios mío. Bueno, para él y para todos los que están pasando por esa misma situación.
0: Claro. ¿Qué te parece? Queremos saber tu opinión. ¿Por qué son así? Parecía que todo iba bien, linda parejita, y sale esta chica haciendo travesuras.
1: Dios mío, pues así también cae, como hay como hay hombres traicioneros, también hay mujeres así.
0: Sí, pues. Epa, sí. Epa. ¿Y tú qué opinas, Tony?
3: Sí, creo que sí, igual, ¿no? Que ahora ya los tiempos han cambiado, ¿no?
0: Claro.
3: Tanto el hombre como la mujer, pero igual, si hay respeto de por medio, creo que no debería pasar eso, ¿no?
2: Además, como decimos aquí en Los Chistosos, ¿quién no ha tenido una infidelidad? Quien diga que no, simplemente no la ha visto, ¿no?
1: Claro, sí. ¿Quién no ha sufrido por amor?
0: Sí,
1: Dios.
0: Antes
1: claro.
0: Había más, pero no había urracos.
1: Ah, eso es.
2: La gente está diciendo, todas no mienten, había... solo créanle a su madre. No.
1: Antes no había tantas cámaras, de verdad que todos hemos sido en algún momento, lo que pasa es que ahorita no hay, antes no había tantas cámaras, tantos celulares.
2: Y lo que la gente que ha tenido la oportunidad de escuchar o ver videos o situaciones, dice que algo que les vacila mucho es que la cantan con harto sentimiento.
3: Claro, de eso se trata, ¿no? De interpretar la canción, tanto Brunella como yo, igual para que la gente le llegue pues al corazón los temas que nosotros hacemos, ¿no?
0: Así es, que les llegue algo. A ver, queremos escuchar, por favor, chiqui, dale todo el volumen. Vamos a disfrutarlo.
2: Y al costado está bailando Pling, mira, el muñequito de Pling, mira.
0: No sufre.

0: tremendo tema.
1: Dile. Te engañó.
0: Lindo tema. Vamos, vamos, Daniela, ahora tú.
2: Brunella.
1: Tienes que olvidarlo. Brunella, fue Daniela, oye.
0: Brunella, perrón.
1: Dios mío, te voy a cambiar de nombre, ¿eh?
0: Brunelita, perrón.
2: Tienes que olvidarlo. Ay, corazón.
1: Salud, salud.
3: Dios mío. Y sin espuma, tremenda canción, ¿ah?
4: Buenas, buenas tardes, buenas tardes.
3: Bueno, les presento a uno de los mejores cantantes del mundo. Está aquí el señor Cristian Domínguez.
4: Buenas tardes. Primero quiero dedicarle este tema a Brunelita.
3: No, yo no sé, pesado, todo el mundo lo quiere decir.
4: Contigo aprendí que existen nuevas y mejores emociones. Contigo aprendí.
1: Muchos hombres infieles, está que me menciona ya, Dios mío.
4: Yo le felicito por este tema. Brunelita, ¿tú te atreverías a hacer un tema conmigo, por ejemplo? ¿Qué tema de mi querida para que lo cantemos juntos?
1: Sería un tema de infidelidad, pues, para que pegue.
4: ¿Para que pegue? No. Sí, pues, pero...
1: Para que se haga viral.
4: No, ya porque Lely Chao sacó el pendejerete. Podemos sacar un tema parecido, ¿no?
1: También.
4: Que vaya conmigo. ¡Ja!
3: Oye, la gente está reaccionando fuerte. Dice, el tema está buenazo. Me acabo de estacionar para chupar.
1: Dios mío.
3: Eso representa que está buena la cumbia.

0: Sí. Si te da sed, está buena.
1: Si te da sed, está buena. Claro, muy bien. Buena frase de Brunella. A ver.
0: Sí. Si te da sed, está buena.
1: Si te da sed, está buena. Claro, muy bien. Buena frase de Brunella. A ver. No me hagan llorar, pues no me hagan esto, dice Karen Rosales Sobrino. Qué buena. Bueno, ¿y cuánto tiempo ya tiene la canción dando vueltas por la radio, por en YouTube, en Spotify, en donde sea?
0: Recién 4 días. Queremos dar un agradecimiento muy especial porque ya ahorita ya pasó más de los 160 mil vistas y bueno, está teniendo muy buena acogida, ¿no? Entonces, agradecer a todo el público, a todos los oyentes, a todos los que están buscando el tema para escucharlo. Muchas gracias de verdad de todo corazón por el apoyo que me brindan a mí y a mi compañero Tony Manuel.
2: Bien, nos vamos a ir a una pausa y seguimos con Brunella Torpoco y Tony Manuel que nos están presentando.
3: Dos y 13. 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

0: Seguimos con los chistosos y seguimos con nuestros invitados especiales, Brunella Torpoco
1: y Tony Manuel. Bueno, Brunella y Tony han sacado esta canción que está buenaza, que se llama No Sufras Corazón. Una cumbia de aquellas que a la gente le ha encantado. La gente está diciendo, oye, está tan buena que me ha dado sed, está tan buena que ya cerré mi negocio. Había algunos que se han confundido y me dice, oye, qué bacán que los chistosos tengan a María Pía y a Chuchurro, pero no, por favor.
0: Es Brunella Torpoco y Tony Manuel, por favor. Un poco de respeto. Un poco de respeto.
2: Ay, la gente de paz. No, hay que tener correa, tú sabes.
1: Oye, es cierto, Brunella, que vas a celebrar pronto tu primer aniversario.
2: En noviembre se viene mi primer aniversario y bueno, quiero decirles que estén pendientes porque es la... Tú sabes, tengo años en la música, pero por motivo de que en algún momento casi me retiro de la música, el otro motivo que fui mamá y todo se me ha, todos estos años han sido complicados de mucho trabajo, gracias a Dios. En algún momento casi me retiro de la música, el otro motivo que fui mamá y todo se me ha, todos estos años han sido complicados de mucho trabajo, gracias a Dios. La oportunidad se va a dar este año, así que en noviembre se viene mi aniversario. Estén atentos porque ya la semana que viene sale la cartelera, que va a ser una cartelera que les va a encantar. Y bueno, lo estamos haciendo con mucho amor y cariño y con mucho...
1: Y me imagino que me estarás invitando a mí. Ay, a Chiqui.
0: Estamos con Chiqui.
1: Yo seré el animador, seguro, ¿no, Brunella?
2: Por supuesto, tiene que estar ahí de cabeza.
1: Qué linda la canción que has sacado con Tony Manuel, ¿eh? No Sufras Corazón. Pronto la van también a sacar en tecno, porque a mí me gusta el tecno.
3: Buenas tardes.
0: Yo me cocha, ¿cómo estás?
3: Buenas tardes, ¿cómo estás? Boy, qué bonito tema, qué bonita melodía. Y cayó preciso, porque yo también he sufrido hace poco, porque me vi con Cachito Ramírez, pues... No,
1: sí, tío,
3: me vi con Cuernavaca.
1: No, yo sé.
3: Estaba sufriendo. Sí, sí. Pero que ya tengo mi colágeno.
1: ¿Qué opinas? ¿Qué opinas de estos dos artistas grandes, bueno, Brunellita y siempre, Tony, que están acá?
3: Yo siempre he mirado el talento de la señorita Chipoco.
1: No. Chipoco es un estadio en el Barranco. Ay, no.

0: Torpo. No, la señorita, ¿cómo? Cocoroco.
1: No, Torpo. Brunella Torpo.
0: Ya, tú sabes que tengo mis añatos.
1: Ya, mi tío ya está cansado, también entiende, Brunelita.
2: Sí, ¿no? Sí, no te preocupes. Pero,
1: ya está, en cualquier momento se va para la otra.
0: Mucho sabor para la salsa. Sí. Y me he quedado sorprendido porque, oye, es muy polifacética. Cantas boleros, cantas todo.
2: De todo, pues, maestro. Usted sabe que uno tiene que darle en todo, a todo género.
0: Así es. Y el señor, nuestro querido...
1: No le ponga chapa.
0: No lo voy a poner.
1: No, siempre con respeto.
0: Manuel, no, se nota que es un caballerito. ¿Quién te pinta el pelo, mi querido? Está bonito el color, ¿ah?
3: Sí, sí, sí.
0: ¿Tú crees que ese color me quedaría a mí? Porque me han dicho que tengo el look de bocina.
3: De todas maneras, tío. Sí te
0: pero
3: queda.
0: ¿El rulo queda el rulo o no?
3: De todas maneras, tío, me coche. De todas maneras.
1: Tío, pero pasa a parecer una aceituna con huancaína.
0: Con ají de gallina en la cabeza.
1: Claro. Bueno, Brunella y Tony presentan esta canción, No Sufras Corazón. Espero que revienten todas las radios, sobre gracias. Todo en Radio La Megamix, donde yo también estoy ahí. Y que revienten todas las redes, como debe ser, ¿no?
2: Gracias, más bien. Está teniendo mucho apoyo, gracias a Dios, el tema. Le queremos mandar un abrazo al compositor Edgar, que nos ha dado el honor y el permiso de poder cantar este tema, que es muy bonito, con mi compañero Tony. Así que, bueno, síganos en todas nuestras redes sociales. Yo estoy como Brunella Torpoco Oficial.
1: Sí.
2: Y Tony, ¿cómo estamos?
3: En todas las redes sociales como Tony Manuel Oficial.
1: Tony Manuel. Sí.
2: Está rompiendo.
0: Está rompiendo. Me
1: la rompe Tony Manuela.
0: Me hecho recordar este tema, por ejemplo, se ha viralizado, ¿no? El tema que hizo, por ejemplo, colaboración Rema, en este tema Calm Down, con la chica, con la americana, ¿cómo se llama?
1: Uy, tío, ya estás llameado.
0: Rema de Calm Down, un tema muy bonito. Y de verdad, llegaron a la cúspide con el tema. Estamos seguros que aquí va a ser igual. Tu tema ya estaba viralizado, ya se había viralizado.
3: Sí, sí, gracias a Dios está viralizado y sumando con Brunella en este tema, creo que más todavía, ¿no? Y gracias al apoyo a la gente de que nos está apoyando, pues a todo el Perú, gracias a cada uno de nuestros seguidores también.
1: Claro,
3: ¿no?
1: Que sí.
0: ¿Y cuando si no has pensado, perdón, incursionar en la salsa también?
3: Sí, también en la salsa, en la cumbia, sí.
0: En la salsa, en la
3: cumbia. Universal, ¿no? Universal.
2: Claro, de todo.
1: Oye, más de 150,000 en YouTube. ¿Y en YouTube está en qué canal está? ¿En el canal de Brunella? ¿En tu canal?
2: Mi canal de YouTube, Brunella sí. Torpoco Oficial, pueden ir a buscarlo. Igualmente ahí está el videito súper bonito que hemos grabado. Ahí sale Tony, salgo yo. Está el estudio de mi hijo, también lo hemos grabado en el estudio de mi hijo, de Emiliano.
1: Oye, la gente en YouTube está insana. Tony Viral, súper viral. No se diga Tony Manuel, sino Tony Viral.
0: Qué bien. Qué
1: Tony
0: bien.
1: Está súper pegado. Grande, profesor Otto, lo quiero mucho, dice acá la gente. Ya se pintó el pelo Carlos Orozco. Dice, no, por favor.
2: Oye, la gente de la muerte.
1: La gente bien bandida. ¿Tú sabes que la gente es bandida?
3: No, ya.
1: Es lo chistoso más todavía.
3: No, claro, lo tengo igual claro todo. La gente, no, es normal, no hay problema.
1: Lo importante es que vayan a ver el video y que disfruten la canción.
3: Claro que sí. Nos apoyen bastante, ¿no? Con el video, pues toda la gente.
1: Oye, si la canción pega un montón y te llama de una serie de estas buenas, tipo Al Fondo Hay Sitio, y te dicen, oye, me gustaría utilizar la canción. ¿Quién del go? Tú, Brunella, el escritor. ¿Quién dice vamos con todo?
2: Ah, obviamente que el compositor, ¿no? Porque él es, sí, el compositor Edgar, porque él es de su autoría. Y si hay que montar la voz y piden nuestro permiso para que esté el tema con nuestras voces, bienvenida sea, claro. Todo lo que sume. No. Pues, nosotros somos así, súper humildes, súper chéveres y aceptamos todo. Lo que se venga, bienvenido sea, ¿no? Gracias.
1: Mira, ya te estoy poniendo en cine, en televisión, en redes, ¿ah?
3: Gracias a Dios, gracias a Dios.
1: Soy tu nuevo manager, tienes que aceptarlo, Tony.
4: Oye, pero aquí está pidiendo Marjorie, está pidiendo Tony. Que cante un poquito de agua caliente, dice.
2: ¿Sí? Ay, ay, ay.
1: Tony, un poquito de agua caliente.
4: Regálanos un poquito de agua caliente, por favor.
1: Para Blink, que está caliente.
3: Sí, sí. Para Blink. Dice así.
5: 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No puedo alejarme de ti, ni tampoco lo intento. Haré de este día en mi vida un eterno momento.
3: Para toda la gente.
1: ¡Qué buena!
3: Lo chistoso.
1: ¡Qué buena! Hermoso, cancionzón, ¿eh? Bueno, chicos.
4: ¿Qué proyectos aquí en adelante, claro, querido Tony, Brunelita?
2: Bueno, de mi parte, seguir trabajando, seguir avanzando, haciendo música. Estamos ahorita también dándole con todo este tema, que estamos por todos lados. Y bueno, no se olviden que en noviembre se viene mi aniversario. Estén atentos a todas mis redes sociales, que vamos a subir el flyer con qué artistas van a estar ahí.
1: No, tienes que adelantar un artista internacional.
2: No puedo. Me mata, Marta.
3: Igual agradecer a toda la gente que nos escucha, que nos sigue. Y bueno, se vienen los proyectos, vienen de repente más grabaciones con Brunel igual, ¿no? Y nada, hay que, gracias a todo el público, pues, que nos apoyan, pues, ¿no?
4: Muy
3: y,
4: bien.
3: Y a los chistosos,
1: que les vaya muy bien. Maneras. Que les vaya muy bien.
4: Porque estamos en la cima.
1: Uy, no. Guarda.
4: Gracias, chicos. Guarda. Gracias, Brunelita.
2: Gracias, gracias a ti, gracias, Tony, Hernán, gracias, Marquina.
1: Tus amigos de Los Chistosos. Chau, poco pollo.
2: Vemos.

0: 2 y 23.
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0: Muy buenos días y bienvenidos a Ampliación de Noticias. Les damos la bienvenida al programa. Fernando Carballo y Mávila Huertas los acompañamos en esta edición de hoy. Varios temas para comentar con ustedes y para analizar con nuestros invitados. En principio, la presentación el día de ayer del presidente del Consejo de Ministros ante la Cámara de Diputados, con algunos anuncios vinculados al tema de la inseguridad que adelantan de alguna manera cuál será el tenor de la solicitud, pedido de facultades legislativas que hará el gobierno en su momento al Congreso de la República. De eso vamos a hablar más adelante, porque nos acompañará aquí en la cabina de Ampliación de Noticias el propio Luis Galarreta, presidente del Consejo de Ministros, así que tendremos la oportunidad de entrar al detalle de algunos anuncios que se hicieron el día de ayer. Pero por otro lado, este nuevo movimiento de la Tierra, esta vez en Ayacucho, por encima de los 7 grados de intensidad, que nos vuelve a recordar una vez más que estamos en zona sísmica y que los simulacros no son bromas, no son juegos. Cuanto más hagamos, cuanto más preparados estemos, será mejor. No es que uno quiera ser insistente por las puras ni alarmista, pero ustedes están siendo testigos de estos movimientos. En este caso, el epicentro estuvo en Coracora, a unos 30 kilómetros, me parece, al noroeste. ¿Noreste? Bueno,
1: cerca
0: nuestro
1: de Arequipa,
0: cerca de la frontera. A ver, para ubicarnos mejor, cerca de la frontera con Arequipa. Creo que eso resulta mucho más visual y claro para todos. Así es, Fernando. Buenos días.
1: Buenos días, Mávila. Buenos días a los que nos escuchan por radio, por televisión y por redes sociales. Quisiera añadir a los dos puntos centrales que tú has mencionado, que es el problema sísmico por una parte y la presentación que hizo el gobierno ayer en el Congreso, algunos pequeños hechos que tienen relevancia. Uno es la oficialización del nombramiento de Julio Velarde vía resolución suprema a la cabeza del Banco Central de Reservas. Se trata de un profesional excepcional y un caso raro de continuidad en una política que ha dado muestras de excelencia. Pero quiero destacar los operativos de la Policía Nacional en centros comerciales en los que se ha decomisado más de 1,000 teléfonos celulares clonados. Aquí está una de las claves de la criminalidad. Más que armas de guerra, lo que se necesita es inteligencia e interceptar el robo de los celulares. Y junto a eso, una buena noticia, que el expresidente de los IPTEL, señor Rafael Muente, haya sido reincorporado a sus funciones después de una lucha larga que ha mantenido él, y esto por decisión del Tribunal del Servicio Civil. Ahora sí, nos vamos con nuestra primera entrevista.
0: Sí, justamente vamos hasta Huancayo, capital de Junín, con el ingeniero Hernando Tavera, presidente del Instituto Geofísico del Perú. Ingeniero, muy buenos días.
2: Muy buenos días,
0: muchísimas gracias por estar con nosotros. Cuéntenos, por favor, cuál es la última información que puede compartir a raíz de lo ocurrido el día de ayer. Este sismo, primero el de 7.2 y luego se sintió una que no sabemos si calificar como réplica, porque fue básicamente en la misma zona, muy cerca del epicentro inicial, de 5.4, bordeando las 4 de la tarde.
2: Sí, mire, el día de ayer a la 1 de la tarde, pues fuimos nuevamente sorprendidos por un sismo que tuvo su epicentro muy cerca de Coracora, a una profundidad de 108 kilómetros y una magnitud de 7.2. Esto ha permitido, esta profundidad en este caso, ha permitido que el sacudimiento del suelo sea percibido pues en Lima muy levemente, en edificios básicamente, y también en la parte de Abancay, Arequipa, Cusco, Puno, Ica, ¿no? Entonces, como resultado de este evento, lo que hemos tenido como respuesta en superficie es daño en algunas viviendas de adobe que han colapsado paredes, algunas fisuras también, ha habido desprendimiento de tierra y piedra en los cerros aledaños, que generó bastante polvareda, ¿no? Y también hemos tenido como información dos personas que han tenido lesiones leves, que también han sido atendidos. Algunos colegios también han tenido fisuras en sus paredes, ¿no? Y en la zona de Nazca se produjo corte del servicio eléctrico, ¿no?
0: Ingeniero.
2: Más de eso no ha habido.
0: Sí.
2: Sí, dígame.
0: No, sí, lo estaba escuchando con atención. Entiendo que también su visita a la región Junín básicamente está vinculada al levantamiento de información sobre la situación en la que se encuentra la zona tras el sismo del 18 de julio último, ¿correcto?
2: Ya, Estamos aquí porque ya hemos elaborado, ya este es el tercer informe que hemos elaborado de un trabajo de campo que hicimos inmediatamente después del evento sísmico. Ven, estoy aquí, me voy a reunir con las autoridades para explicar cómo ha sido el proceso del sismo, cómo esto ha afectado a las estructuras debido a la calidad de los suelos, para que todos tengamos la información real o veraz, para que se entienda qué es lo que ha ocurrido realmente, ¿no? Porque se ha tejido muchas ideas, muchas creencias, mucha incertidumbre. Entonces es necesario que todas las autoridades de aquí, no de las municipales, de la misma región, tengamos idea clara de qué es lo que ha ocurrido.
1: ¿Cuáles son esas ideas erróneas que usted teme que se hayan difundido respecto de los movimientos sísmicos en Chupaca?
2: Bueno, en principio se produjo bastante desprendimiento de tierra y piedra de los cerros, y las personas comenzaron a decir que era nacimiento de un volcán, que está saliendo vapor, ¿no? Que la falla se está partiendo por la mitad, en primer lugar. Segundo lugar es de que no comprendían por qué las casas de adobe habían colapsado, las casas de ladrillo no, y otras de adobe también en la misma zona no colapsaron. Entonces ahí hay que explicar por qué ocurrió todo eso, ¿no? Y el tema de las réplicas, ¿no? También por qué es que había tantas réplicas, qué es lo que está ocurriendo, qué sigue después, cuál es el siguiente sismo. O sea, toda esta incertidumbre tenemos que tratar de hacerles comprender. Y también el hecho de que ellos no sabían de que estaban muy cerca de una falla tectónica que es activa. Entonces yo creo que el diálogo que vamos a tener el día de hoy va a ser muy fructífero, porque vamos a comprender realmente qué es lo que ha ocurrido de parte de la naturaleza y desde la ciencia, ¿no?
1: Respecto a las casas de adobe que han sido destruidas, ¿cuál es la explicación?
2: Bueno, en principio el sacudimiento del suelo generado por el sismo. Lo que ahí tenemos que tener en cuenta es que el sismo ha ocurrido muy cerca de la superficie, 9 kilómetros y medio, y está a 15 kilómetros del área urbana, en el caso de Chupaca. Hay otra urbana que al cual ha estado cerca de 10 kilómetros, que es Pumpunya, ¿no? Entonces aquí la aceleración del suelo, el sacudimiento del suelo ha sido bastante intenso, que ha sido lo suficiente para dañar estas viviendas de adobe. Más no algunas viviendas de ladrillo y cemento que se han comportado adecuadamente, ¿no? Y un poquito más cerca de la zona también ha habido edificios también de viviendas de concreto, de ladrillo, que han colapsado y no ha puesto en evidencia que hay un problema de tipo estructural, ¿no?
1: Entonces, muy bien. Permítanos ir, por favor, a una breve pausa, ingeniero, y retomamos nuestra conversación con usted para que nos explique las actividades previstas, ya lo ha adelantado, en la visita que está haciendo a las zonas afectadas en Junín por un sismo hace ya cerca de un mes. Y luego hablaremos, quizá una palabra si corresponde, sobre lo que sabe usted de lo que sucedió el día de ayer en Coracora, Ayacucho. Primero vamos a la pausa.

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3: 2:33.
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5: El ministro de Salud, Luis Dyer, informó que el gobierno está reduciendo el presupuesto de los ministerios para alcanzar los 2.400 millones de soles requeridos para afrontar el fenómeno El Niño. El gobierno declaró en emergencia el abastecimiento de gas licuado de petróleo GLP hasta por 30 días en las regiones de Cusco, Puno, Arequipa, Moquegua y Tacna ante las afectaciones en las vías de transporte terrestre a causa de las lluvias. Ocinerming informó que adopta medidas excepcionales para garantizar abastecimiento de GLP en 5 regiones ante la declaratoria de emergencia en el sur del país. El Poder Judicial rechazó el pedido del expresidente Ollantumala y de su esposa Nadine Heredia para archivar el proceso por el presunto delito de colusión agravada atribuido por la Fiscalía en el marco del caso Gasoducto Sur Peruano vinculado a Odebrecht. El vocero de la bancada parlamentaria de diputados de Juntos por el Perú, Ernesto Zunini, anunció que presentará un proyecto de ley para derogar la norma que establece por 2 años el cargo de comandante general de la policía. El gobierno colombiano elevó este viernes a 329 el número de muertos por el terremoto de magnitud 7.4 que sacudió ese país el pasado 10 de agosto, con 247 personas que aún permanecen desaparecidas. RPP te recuerda, detener el vehículo bruscamente sin motivo es una infracción grave, sancionada con 440 soles de multa.
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0: Son las 8:21, estamos conversando con el ingeniero Hernando Tavera, quien es el presidente del Instituto Geofísico del Perú, que se ha desplazado a la zona de Junín, en la que se ha registrado en semanas pasadas sismos que han causado la muerte de varias personas, y nos ha dicho que hay que aclarar ideas falsas y al mismo tiempo preparar a la gente sobre las eventualidades geológicas que pueden suceder. Nos ha dicho usted que la mayor parte de la población con la que ha tomado contacto no sabía que se hallan en una zona muy cercana a una falla geológica diferente que aquella a la que hemos terminado por estar acostumbrados en la costa, que es la de la placa de Tacna. Cuéntenos, por favor, de en qué consiste esa falla geológica que afecta a nuestros paisanos de la Sierra Central del Perú.
1: Mire, tenemos que tener muy en cuenta, siempre hemos hablado de la placa de Nazca que colisiona con la placa continental. De esa colisión, en continente, cerca de la costa, nuestra cordillera comienza a deformarse. Y esa deformación le lleva a tener fisuras. Y esas fisuras pueden tener diferentes tamaños o longitudes. Y estas fisuras se le conoce como fallas tectónicas. Y son fallas que cuando se forman, generan, o cuando se desarrollan, generan sismos. Sobre esta falla de Altos del Mantaro, existe información de que la falla está ahí perfectamente identificada. Pero no se tenía información histórica de que haya generado un sismo en algún momento. Entonces ahora podríamos decir de que esta falla, en nuestra época, es el primer sismo que genera, y por lo tanto la población recién toma conocimiento de que había una falla y que es capaz de generar estos eventos sísmicos, ¿no? Entonces estamos hablando aquí pues ya de más de 70, 80 años de que probablemente pues esta falla no generó ni un evento sísmico importante.
2: Ingeniero Tavera, ese dato es muy importante porque el conocimiento es lo que nos lleva a estar preparados. El saber dónde estamos y cómo estamos, y hablo de la construcción, la ubicación, nos ayuda muchísimo a enfrentar justamente la posibilidad de un nuevo movimiento. Yo quería preguntarle, no sé si ha tenido tiempo usted de ver cuál ha sido la situación o cuál es la situación de las personas que resultaron afectadas en el sismo de Chupaca el 18 de julio último. Ayer tuvimos la oportunidad de conversar con una persona que perdió a su madre, una mujer que perdió a su madre. Fue una de las fallecidas a causa de este movimiento, y la verdad es que se quejaba porque todavía no se ha cumplido con la entrega de los módulos, por ejemplo. ¿Usted diría que parte de esa falta de preparación está vinculada también a una falta de información, y qué es lo que ha podido conocer sobre la reacción y la atención de la emergencia del sismo de 18 de julio?
1: Bueno, mire, en principio, el desconocimiento de la falla obviamente ha llevado a tener viviendas que no son las adecuadas, muy muy deterioradas por el tiempo, las lluvias, ¿no? Y eso facilita pues bastante a que cuando se presenten estos eventos se genere este tipo de escenario, ¿no? Tengo conocimiento que va a haber reuniones para ver el tema de ayudar a conocer los suelos, ver cómo se va a construir a futuro, si se va a reconstruir o no, o se va a migrar a otro lugar. Todo eso va a depender de los estudios que se vayan a hacer. Y desde la institución nuestra también voy a ver ahora de coordinar para ver cómo podemos nosotros realizar estudios de los suelos con un poquito más de información que podamos generar, ¿no? Entonces estoy aquí para ver eso, coordinar con ellos, con las autoridades, y ver cómo podemos apoyar desde ese lado, desde el Instituto Geofísico Perú, desde el Ministerio del Ambiente.
0: Nos ha dicho usted que se va a dirigir a ciudadanos para difundir información y diluir falsedades que circulan, incluso un poco mitológicas, como la formación de un nuevo volcán. Pero ¿qué decir de los niños? Porque ellos también son afectadísimos por el impacto moral, psicológico que esto produce, y en general ponemos muy poco acento en la explicación de los niños para que tomen esto como algo que uno requiere prepararse y que finalmente es algo natural y que ha existido siempre, ¿no?
1: Bueno, el día de hoy voy a estar con autoridades y el día de mañana voy a estar en la zona afectada, ¿no? También hablando con las autoridades, también voy a tener una reunión allí con las autoridades locales, ¿no? Y voy a tratar de ser lo más claro, preciso y tratar de ayudar básicamente, ¿no? Porque también dentro de nuestro país existe lo que se llama el SINAGER, y en el SINAGER cada institución cumple un rol y la información que genera una institución es insumo para que la otra institución pueda desarrollar lo que le corresponde. Entonces nosotros desde el IGP, desde Minam, estamos contribuyendo con todo el tema científico, la explicación de lo que ha ocurrido y para que realmente tengamos conocimiento, porque como ya sabemos y lo hemos dicho muchas veces, los sismos son cíclicos, ¿no? Entonces probablemente esta falla en algún momento en el futuro vaya a generar otro evento y para cuando eso ocurra ya nos encuentren mucho más preparados de lo que estamos, de lo que hemos estado en este momento, ¿no? Yo creo que el diálogo con las autoridades, con las personas, si es que tengo la oportunidad, pues siempre va a ser tratar de orientar desde el punto de la ciencia. Eso es lo que nos toca a nosotros como IGP.
0: De acuerdo. Y desde el punto de vista de la ciencia, ¿qué avances se han podido hacer respecto de las alertas tempranas? Sabemos que los sismos no pueden ser previstos, pero sí se puede detectar ondas y pasar la información a localidades distantes del epicentro. ¿Cuánto progreso hemos hecho respecto de esta voluntad de poder transmitir alertas tempranas?
1: Bueno, evidentemente en este caso, fíjese, específicamente esta falla Altos del Mantaro se encuentra a escasamente 10 kilómetros del área urbana, la primera área urbana. Si nosotros quisiéramos poner un sistema de alerta aquí, mientras dé la alerta, ya el sacudimiento está dado en el suelo, ¿no? La alerta quizás sería útil para Huancayo, que está un poco más alejada, pero serían pocos segundos, ¿no? Entonces también eso hay que evaluar, o sea, no. No se trata también de poner sistemas de alerta solamente por ponerlas y tratar de estar presentes, sino evaluar qué tan útil puede ser de manera específica para cada región.
0: Muy bien, muchas gracias, ingeniero Mávila. Hemos podido, creo, saber los temas principales, ¿no?
2: Sí, la información clara. ¿Algo que quiera agregar, ingeniero, antes de despedirnos?
1: Sí, evidentemente creo que la actividad sísmica que nos está sorprendiendo estos días no es que esté pasando algo anómalo este año, porque también diríamos el año 2025, ¿por qué no ocurrió sismos? Hay algo anómalo, es parte de toda esta geodinámica y lo que nos está sirviendo es para que realmente reaccionemos y comencemos a prepararnos, ¿no? Y siempre el simulacro del 14 de agosto ha sido importante, tratemos de poner en práctica eso, tal como comenzamos la última vez, tratemos de hacer simulacros en familia. Eso es muy importante para todos nosotros.
0: Muchas gracias, ingeniero. Pasaremos después de la pausa de los temas de la Tierra y los sismos a los temas de la atmósfera y de la temperatura, pero con el sector privado. Conocemos con Manuel Arribas, que es el director ejecutivo de Hombro a Hombro y naturalmente el alma del comando privado que se ha constituido, Mávila, para ayudar a mitigar el impacto del fenómeno del Niño, el comando que es presidido por Carlos Neuhaus.
2: Vamos a ir a los titulares de la media hora y regresamos 8:30.

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16: 2:47.

0: Son las 8:21, estamos conversando con el ingeniero Hernando Tavera, quien es el presidente del Instituto Geofísico del Perú, que se ha desplazado a la zona de Junín, en la que se ha registrado en semanas pasadas sismos que han causado la muerte de varias personas, y nos ha dicho que hay que aclarar ideas falsas y al mismo tiempo preparar a la gente sobre las eventualidades geológicas que pueden suceder. Nos ha dicho usted que la mayor parte de la población con la que ha tomado contacto no sabía que se hallan en una zona muy cercana a una falla geológica diferente que aquella a la que hemos terminado por estar acostumbrados en la costa, que es la de la placa de Tacna. Cuéntenos, por favor, de en qué consiste esa falla geológica que afecta a nuestros paisanos de la Sierra Central del Perú.
1: Mire, tenemos que tener muy en cuenta, siempre hemos hablado de la placa de Nazca que colisiona con la placa continental. De esa colisión, en continente, cerca de la costa, nuestra cordillera comienza a deformarse. Y esa deformación le lleva a tener fisuras. Y esas fisuras pueden tener diferentes tamaños o longitudes. Y estas fisuras se le conoce como fallas tectónicas. Y son fallas que cuando se forman, generan, o cuando se desarrollan, generan sismos. Sobre esta falla de Altos del Mantaro, existe información de que la falla está ahí perfectamente identificada, pero no se tenía información histórica de que haya generado un sismo en algún momento. Entonces ahora podríamos decir de que esta falla en nuestra época es el primer sismo que genera, y por lo tanto la población recién toma conocimiento de que había una falla y que es capaz de generar estos eventos sísmicos, ¿no? Entonces estamos hablando aquí pues ya de más de 70, 80 años de que probablemente pues esta falla no generó ni un evento sísmico importante.
2: Ingeniero Tavera, ese dato es muy importante porque el conocimiento es lo que nos lleva a estar preparados. El saber dónde estamos y cómo estamos, y hablo de la construcción, la ubicación, nos ayuda muchísimo a enfrentar justamente la posibilidad de un nuevo movimiento. Yo quería preguntarle, no sé si ha tenido tiempo usted de ver cuál ha sido la situación o cuál es la situación de las personas que resultaron afectadas en el sismo de Chupaca el 18 de julio último. Ayer tuvimos la oportunidad de conversar con una persona que perdió a su madre, una mujer que perdió a su madre. Fue una de las fallecidas a causa de este movimiento, y la verdad es que se quejaba porque todavía no se ha cumplido con la entrega de los módulos, por ejemplo. ¿Usted diría que parte de esa falta de preparación está vinculada también a una falta de información, y qué es lo que ha podido conocer sobre la reacción y la atención de la emergencia del sismo de 18 de julio?
1: Bueno, mire, en principio el desconocimiento de la falla obviamente ha llevado a tener viviendas que no son las adecuadas, muy muy deterioradas por el tiempo, las lluvias, ¿no? Y eso facilita pues bastante a que cuando se presenten estos eventos se genere este tipo de escenario, ¿no? Tengo conocimiento que va a haber reuniones para ver el tema de ayudar a conocer los suelos, ver cómo se va a construir a futuro, si se va a reconstruir o no, o se va a migrar a otro lugar. Todo eso va a depender de los estudios que se vayan a hacer. Y desde la institución nuestra también voy a ver ahora de coordinar para ver cómo podemos nosotros realizar estudios de los suelos con un poquito más de información que podamos generar, ¿no? Entonces estoy aquí para ver eso, coordinar con ellos, con las autoridades, y ver cómo podemos apoyar desde ese lado, desde el Instituto Geofísico Perú, desde el Ministerio del Ambiente.
0: Nos ha dicho usted que se va a dirigir a ciudadanos para difundir información y diluir falsedades que circulan, incluso un poco mitológicas, como la formación de un nuevo volcán. Pero ¿qué decir de los niños? Porque ellos también son afectadísimos por el impacto moral, psicológico que esto produce, y en general ponemos muy poco acento en la explicación de los niños para que tomen esto como algo que uno requiere prepararse y que finalmente es algo natural y que ha existido siempre, ¿no?
1: Bueno, el día de hoy voy a estar con autoridades y el día de mañana voy a estar en la zona afectada, ¿no? También hablando con las autoridades, también voy a tener una reunión allí con las autoridades locales, ¿no? Y voy a tratar de ser lo más claro, preciso y tratar de ayudar básicamente, ¿no? Porque también dentro de nuestro país existe lo que se llama el SINAGER, y en el SINAGER cada institución cumple un rol. Y la información que genera una institución es insumo para que la otra institución pueda desarrollar lo que le corresponde. Entonces nosotros desde el IGP, desde Minam, estamos contribuyendo con todo el tema científico, la explicación de lo que ha ocurrido, y para que realmente tengamos conocimiento, porque como ya sabemos, y lo hemos dicho muchas veces, los sismos son cíclicos, ¿no? Entonces probablemente esta falla en algún momento en el futuro vaya a generar otro evento, y para cuando eso ocurra ya nos encuentren mucho más preparados de lo que estamos, de lo que hemos estado en este momento, ¿no? Yo creo que el diálogo con las autoridades, con las personas, si es que tengo la oportunidad, pues siempre va a ser tratar de orientar desde el punto de la ciencia. Eso es lo que nos toca a nosotros como IGP.
0: De acuerdo. Y desde el punto de vista de la ciencia, ¿qué avances se han podido hacer respecto de las alertas tempranas? Sabemos que los sismos no pueden ser previstos, pero sí se puede detectar ondas y pasar la información a localidades distantes del epicentro. ¿Cuánto progreso hemos hecho respecto de esta voluntad de poder transmitir alertas tempranas?
1: Bueno, evidentemente en este caso, fíjese, específicamente esta falla Altos del Mantaro se encuentra a escasamente 10 kilómetros del área urbana, la primera área urbana. Si nosotros quisiéramos poner un sistema de alerta aquí, mientras dé la alerta, ya el sacudimiento está dado en el suelo, ¿no? La alerta quizás sería útil para Huancayo, que está un poco más alejada, pero serían pocos segundos, ¿no? Entonces también eso hay que evaluar, o sea, no. No se trata también de poner sistemas de alerta solamente por ponerlas y tratar de estar presentes, sino evaluar qué tan útil puede ser de manera específica para cada región.
0: Muy sí. Bien, muchas gracias, ingeniero Mávil. Hemos podido, creo, saber los temas principales, ¿no?
2: Sí, la información clara. ¿Algo que quiera agregar, ingeniero, antes de despedirnos?
1: Sí, evidentemente creo que la actividad cívica que nos está sorprendiendo estos días no es que esté pasando algo anómalo este año, porque también diríamos el año 2025, ¿por qué no ocurrió sismos? Hay algo anómalo, es parte de toda esta geodinámica, y lo que nos está sirviendo es para que realmente reaccionemos y comencemos a prepararnos, ¿no? Y siempre el simulacro del 14 de agosto ha sido importante, y tratemos de poner en práctica eso, tal como comenzamos la última vez, tratemos de hacer simulacros en familia. Eso es muy importante para todos nosotros.
0: De acuerdo. Muchas gracias, ingeniero. Pasaremos después de la pausa de los temas de la tierra y los sismos a los temas de la atmósfera y de la temperatura, pero con el sector privado. Conocemos Juan Manuel Arribas, que es el director ejecutivo de Hombro a Hombro y naturalmente el alma del comando privado que se ha constituido Mávila para ayudar a mitigar el impacto del fenómeno del Niño, el comando que es presidido por Carlos Neuhaus.
2: Vamos a ir a los titulares de la media hora y regresamos, 8:30.

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15: En estos momentos, Moyobamba reporta 19 grados. Por la mañana esta se mantiene. Puerto Maldonado presenta 19 grados. En la mañana se mantiene. Mientras que Pucallpa tiene 25 grados, se espera un cielo con precipitaciones o lloviznas.
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9: 3 en punto.
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3: Desde Coracora, región Ayacucho, el ministro de Vivienda, Mauricio Arnillas, dijo que respalda el pedido de declaratoria de emergencia que solicitará el gobernador regional de Ayacucho, Wilfredo Oscorima, y las autoridades locales de la provincia de Parinacochas tras el sismo de magnitud 7.2 que remeció este sector.
17: Verificar in situ los daños ocasionados por el terremoto, ya verificar in situ, de paso también verificar todas las necesidades que tenga la población de Coracora y aledaños para poder llevar el mensaje a PCM y tratar de agilizar todos los proyectos que tengan pendientes y además hacer llegar la ayuda inmediata por lo del sismo.
18: El gobernador ha indicado que va a pedirle que se declare en emergencia la provincia de Parinacochas.
17: Está bien, vamos a pedirlo también, ¿no? Listo.
3: El canciller Carlos Spa informó que se reunió con el embajador de Rusia en el Perú, Alexei Ushakov, para demandar la entrega de datos precisos acerca de la situación de los connacionales fallecidos, desaparecidos o retenidos en el contexto de la guerra entre Rusia y Ucrania.
19: Hemos logrado la repatriación de 28 peruanos que tomaron la decisión de salir de Rusia. Hemos convocado al embajador ruso y al cónsul ruso a la Cancillería. Yo he sostenido una reunión de trabajo con ellos. Hemos enviado a un embajador peruano a Rusia a indagar también por la suerte de nuestros compatriotas en Rusia.
3: En el programa Las Cosas Como Son de RPP Televisión, el ex jefe de inteligencia de la Dirección Antidrogas, Dirandro, Walter Lozano, sostuvo que la permanencia de Óscar Arriola en la Comandancia General de la Policía se debe evaluar estrictamente por sus resultados operativos.
20: Yo pienso que la gestión debe ser por resultados. Efectivamente, la seguridad de 2 años para un comandante general está bien, pero eso debe ir de la mano con resultados. Como digo, no repito, no hay nada que sea absoluto. Si ese señor se va a sentar y va a preferir pasearse por los medios periodísticos a dar cifras, incluso hasta cifras supuestamente aparecen engañosas, pero en la práctica, ¿qué vemos todos? Usted prende el televisor todas las mañanas y lo primero que ve es atentaron contra un microbús, no solamente en Lima, sino a nivel nacional.
3: El fiscal de la Nación, Tomás Gálvez, anunció que volverá a presentar el proyecto para la nueva ley orgánica del Ministerio Público, que será replanteada tras una revisión adicional para asegurar el respeto a sus funciones y presupuesto.
21: Sobre nuestro presupuesto y sobre las funciones que tenemos que realizar, y se respete. Nosotros elaboramos el proyecto de nueva ley orgánica del Ministerio Público con el antiguo Congreso. Lamentablemente no pudo ser aprobado en la Cámara de Diputados y en la Cámara de Senadores. Vamos a volver a presentar el proyecto con una revisión adicional para la nueva ley orgánica del Ministerio Público.
3: El gobierno dispuso la prórroga de la declaratoria de emergencia del Sistema Nacional Penitenciario hasta el 31 de diciembre de 2027, con el fin de continuar implementando medidas. Faltan 81 días para la visita del Papa León XIV al Perú.
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0: Son las 9:07, hemos recibido en la cabina de RPP al presidente del Consejo de Ministros, señor Luis Galarreta, que el día de ayer hizo la exposición, como la Constitución manda, de la política general de su gobierno. Pasó una larga jornada que se extendió hasta cerca de las 8 de la noche. En el curso de la jornada hubo el movimiento sísmico que sabemos que tuvo lugar en Coracora, de manera que ha sido una jornada complicada. Le agradecemos por eso que poco más de 12 horas después esté con nosotros para hacernos algunas explicaciones de lo que quiso presentar ayer y de cuánta recepción encontró usted que había en las otras 5 bancadas presentes en el Parlamento. Muy buenos días, señor Luis Galarreta.
1: Buenos días, Fernando Mávila. Muchas gracias por la
2: invitación. Gracias por estar con nosotros.
1: No, al contrario, y un saludo a los televidentes y también radio oyentes, sobre todo. Bueno, yo creo que ha sido positivo, yo sentí un ánimo, además lo dije ya en mi mensaje final, porque hemos coincidido todos, y como les se lo decía a los diputados, yo he estado sentado ahí 15 años, 3 periodos consecutivos, y he escuchado los mismos pedidos durante largos años, y a ministros que pasaran por ahí. Pero al final lo que terminaba y la conclusión era que siguen hoy día las mismas necesidades en todos los pueblos. Mira lo que estamos viendo hoy día, que nos llamaba Rafael Belaunde. Ayer dispuse que 3 ministros viajen. Uno se fue, está llegando ya a Ayacucho, el ministro de Vivienda, con el alcalde justamente que estuvo ayer conmigo hasta la noche tarde.
0: El alcalde de Coracora.
1: El alcalde de Coracora, que también es este, que viene a ser el alcalde de la provincia, entiendo, ¿no? De Parinacochas. Pero pues, estuve con él. Porque del día 1, Mávila y Fernando, se ha empezado a trabajar. Nosotros trabajamos 24/7. Así que ahorita más bien, ayer acabé un poco temprano, porque acabamos a las 10 porque fue una sesión maratónica. Entonces acabé con el alcalde, pero sábado, domingo. Porque la forma.

0: más época de paz a nivel de la región y a nivel de esta zona del mundo, ¿no? Pero nuestra capacidad instalada está mal, ¿no? Y entonces, incluso estamos pensando hacer cabotaje, es decir, aterrizan los helicópteros, pero incluso no pueden entrar porque la pista es muy, muy,
1: no, claro,
0: muy corta.
1: A lo, ¿no?, que se refería el ministro cuando hablaba de el puente marítimo, es decir, sí, ir, claro, con patrulleras de la Marina, ¿no?, de Guerra del Perú.
0: Sí, entonces, todo esto, perdóname, ayer se ha desarrollado, se ha explicado, y ha habido las críticas válidas, las dudas válidas de un determinado sector. A mí me sorprendió gratamente quienes han criticado, pero nos han deseado suerte, porque la verdad, y esto ya no depende, como lo hemos dicho, de un partido, ya depende del país. Entonces, sí se ha encontrado lamentablemente situaciones que yo no sé si están en el nivel de una incapacidad, de abandono absoluto y obviamente probablemente hasta de corrupción, ¿no? Y lo he encontrado cada
1: impresión,
0: sector, ¿no?
1: La impresión, sí, que queda después de escuchar a algunos ministros y a la propia presidenta cuando habló de un estado en situación catastrófica, es que el equipo de gobierno está rebasado realmente por los problemas heredados, si se quiere, porque no, eso también sería preocupante al mismo tiempo. Es, sí, decir, no, que ustedes se encuentren con una situación que les haya dejado prácticamente sin capacidad de maniobra. No. ¿Es esa la situación?
0: No, no, no. Incluso del día uno, además, Keiko Fujimori, la presidenta Fujimori, ha instalado un estilo de gobierno que es estar al lado de los ciudadanos. Ha estado en todos lados. Nosotros tenemos un trabajo muy organizado. Uno dice, ¿y dónde está el premier? Bueno, el premier trabaja todos los días y coordina con los ministros todos los días. Yo tengo reuniones permanentes, a veces con dos ministros, con tres ministros. Lo que tenemos es, frente a la situación, frente a lo que hay ministros que ustedes lo ven saliendo y armando y articulando, y otros que estamos también pensando, trabajando para ver cómo vamos a ir mejorando la situación para futuro, ¿no? Entonces, lo que pasa es que todavía incluso ni siquiera se ha cerrado la transferencia. Vamos a ver cómo cierra la transferencia y qué más se encuentra. Dicho esto, ya la situación, digamos, haciendo un análisis, nosotros igual, frente a lo que hay, con la capacidad instalada, con la capacidad operativa, estamos enfrentando el fenómeno del Niño. Ahorita el ministro Vinelli, que también está en Piura, él está al comando justamente, o al mando de la comisión, ellos ya han descolmatado en Piura, Tumbes y Lambayeque. Nosotros deberíamos, son más o menos 1.800 puntos críticos que existen. Si esto hubiera empezado hace 6 meses, por lo menos, estaríamos abordando los 1.800 puntos críticos. Nosotros hemos entrado a priorizar 580 y tantos, 70 y tantos, que lo están haciendo la comisión. Ahora, eso no quiere decir que estamos abordados. Vamos a hacer lo mejor y lo más eficiente que se pueda hacer con lo que tenemos que hacer. Lo he dicho ayer en el Pleno. Esto no va a volver a pasar en un gobierno de Fujimori. Ahora, o sea, que es un próximo Niño, eso sí lo vamos a tener previsto.
2: En su discurso de política general usted separó cinco ejes diferentes. Primero, seguridad ciudadana. Segundo, clima y desastres naturales. Tercero, crecimiento económico, desarrollo de la persona. Y finalmente terminó con gobernanza democrática y reforzamiento de las instituciones. Uno de los temas, por supuesto, hemos hablado hasta ahora de cosas urgentes,
0: sí,
2: pero de las cosas económicas que son permanentes.
0: Sí.
2: Y uno de los temas que veo en la prensa que ha tenido más eco es su anuncio de que se pueden observar algunas decisiones tributarias que se han venido tomando hasta ahora, y se pueden modificar algunos de los regímenes de exoneraciones. ¿Puede desarrollar esa idea, por favor?
0: A ver, con el ministro de Economía hemos estado haciendo análisis, obviamente, en relación a también un presupuesto, y la verdad que lo que se puede contar el presupuesto, hay alcaldes que han recibido el 15-20% para una obra, que eso no sirve para nada. Yo me he reunido ya con más de 100 alcaldes. Y entonces nosotros estamos viendo que a nivel de presupuesto y desde una política, digamos, fiscal también, yo diría, muy, muy objetiva, ya hay situaciones y ya hay, yo creo que, momentos de revisar si es que algunas exoneraciones que existen, por ejemplo, el caso de la exoneración agroexportación, ¿no? Yo creo que el ministro podrá evaluar y ver si corresponde mantenerlas o corresponde bajarlas o corresponde hacer una nueva estrategia en el caso, ¿no? Ayer yo escuchaba y decía, quieren quitarnos derechos, pero sí le dan este beneficio a las grandes empresas. Nosotros vamos a revisar todo.
1: ¿Son las únicas exoneraciones que van a revisar?
0: No, yo creo que el ministro de Economía, por eso yo mencioné, es momento para que pueda revisar técnicamente y con su equipo revisará cuáles son. Esa es la que, digamos, ha sonado más.
1: ¿Y cuándo,
0: ¿no?,
1: se podrá conocer después de ese análisis finalmente la decisión que adopte el gobierno con relación a las exoneraciones?
0: Nosotros, por ejemplo, tenemos digamos, a nivel no solo económico, sino, por ejemplo, energético, el tema de la matriz que hablaba yo ayer, de cambiar a la matriz para transporte público con gas, ¿no? O sea, para no depender estos precios de afuera, teniendo nosotros gas y habiendo proyectos que los vamos, por supuesto,

0: ejecutar. Entonces, también eso va a tomar un tiempo y el ministro de Economía con su equipo va a evaluar dentro de lo que es el marco legal, por supuesto, y tendrá, mira, en el caso de los precios de combustibles, no más de una semana y media estuvimos, y ojo, no fue por presión, ¿eh? Ya el ministro chino y el ministro Cuba se reunieron conmigo a encargo de la presidenta antes que empiece, digamos, la protesta, porque veíamos que había una situación que venía hace 5 meses. Nosotros más bien el día 2 empezamos a verlo. Así que me imagino que los plazos lo tendrá el ministro, pero sí está dentro de una decisión política revisar, porque evidentemente necesitamos mirar bien cómo viene el presupuesto.
1: Bien, yo quería hacer una pregunta por temas que también son urgentes, porque tenemos a puertas el fenómeno del Niño, pero al mismo tiempo convivimos con una situación de inseguridad creciente, un avance de la criminalidad, ¿no? Las Fuerzas Armadas van a apoyar también atender la emergencia, el fenómeno del Niño, y por otro lado también apoyarán a la policía justamente para luchar contra el crimen, sí. Por lo tanto van a estar sobrecargadas de trabajo. Uno de los anuncios que usted hizo, y luego el ministro del Interior profundizó, también es el uso de cuarteles en desuso para trasladar sí. algunos internos que no supongan, que no sean de alta peligrosidad. ¿En cuánto tiempo se va a tener el padrón y de qué manera se va a organizar la administración de esos cuarteles? Es decir, ¿se convertirán en penales los cuarteles? ¿Cuántos serán? Bueno, ¿se tiene una idea?
0: Sí, a ver, ya el ministro de Defensa, el ministro de Justicia, todo esto, como digo, lo venimos coordinando sin estar todos los días saliendo. Y hago un paréntesis, ¿no? Porque nosotros tenemos una presidenta que comunica a la sociedad permanentemente, algunos la critican por el TikTok, lo que fuese, pero comunica permanentemente, ¿no? Entonces nos hemos acostumbrado a tener presidentes que se escondían y entonces el premier era el que tenía que salir casi una vez a la semana, y de eso nosotros tenemos un estilo de trabajar distinto. Nosotros primero trabajamos, ordenamos la casa, además tenemos 22 días, ¿no? Entonces en permanentes reuniones vimos la necesidad, mientras que se construyen los penales, porque todo toma un tiempo, Mabela.
1: ¿Cuántos penales se piensa construir hay algunos durante incluso el que gobierno ya, de la presidenta
0: Fujimori? Hay algunos incluso que se han abandonado y que estamos viendo si es mucho por más económico. Hay uno en Ica, ¿no? Se ha encontrado un gran terreno incluso en Ancón, que todo eso lo va a hacer, lo comentará seguro el ministro de Justicia, el ministro de Interior en su momento. Pero ¿qué pasó? Para explicar esto. En el día 5 o 6, mientras recién se podía poner viceministro, porque después hablaremos de la traba burocrática que se ha generado. Ayer yo decía, traer un muchacho joven, fresco, limpio, que salga a las universidades a trabajar al Estado no puede, porque le piden que tenga que tener tiempo, experiencia en el Estado. Entonces te quedas, perdóname, con los que siguen comprando pues medicamentos, ¿no? Los que tenemos, los logísticos que tenemos en todos lados, porque ahí es donde están varias cosas. Entonces, Mayla, te decía, el día 5 o 6 nosotros dijimos, bueno, nuestro plan de lucha contra la criminalidad hay que conversarlo con los operadores. Y empezamos a tener reuniones con el Servicio de Inteligencia. Con los 7. Nos reunimos con la presidenta, obviamente todo esto liderado por la presidenta, y nos damos cuenta que el servicio de inteligencia no puede ser operaciones de inteligencia. O sea, si yo quiero que haga una operación de inteligencia para justamente, primero, eliminar cualquier factor de riesgo cero a un ciudadano, sino ir al verdadero delincuente, a la lacra, ir, romper una puerta y meter y agarrar a estos sinvergüenzas, necesito inteligencia. Después nos dimos cuenta de esto que la gente debe sentir, y el que nos escucha ahorita, si está manejando su taxi, que lo agarran al choro, ¿no? Después que robó, que disparó, lo agarran y después lo sueltan. Y dice, claro, pues los jueces lo sueltan, los fiscales. No, no, con cuidado. Es el código, es la norma, es la famosa puerta giratoria que permite a estos sinvergüenzas, que es para otros casos, es cuando no hay dolo, cuando no hay violencia, ¿no? Que, por ejemplo, uno pues choque y sin querer lesiona a alguien, dice, yo soy culpable, entonces acabó ahí, asumes tu responsabilidad y ya no hay juicio. Pero no para estos delincuentes. Entonces, por ejemplo, nos dimos cuenta que tenemos que modificar, eso está yendo en el tema de facultades, esta puerta giratoria. Y empezamos a darnos cuenta de varias cosas ahí. Y entonces dijimos, ok, si los penales también nos va a demorar tanto, hablamos con la gente de Fuerzas Armadas para hacer hangares en algunos lugares que ya están abandonados. El ministro de Defensa ya hace una semana ha estado recorriendo hangares, me ha mandado fotos.
1: ¿Ya han identificado algunos?
0: Sí, sí, sí. Yo a ver, yo lo que mi estilo es avanzar y después que esté listo enseñarlo. Yo claro. Le puedo decir, hemos identificado 2 por lo menos. Hubo uno donde dijimos no porque el mismo ministro con la presidenta conversamos y hay armas guardadas muy cerca. No, por más que sean delincuentes de baja peligrosidad.
1: ¿Dónde están esos cuarteles identificados?
0: A ver, yo...
1: ¿O los hangares?
0: Sí. Tengo las fotos aquí, pero ahorita la verdad ahorita se me está escapando el nombre.
1: Y eso contando permitiría...
0: A ver, la idea es sacar por lo menos, por ejemplo, si tú tienes una cárcel de 4.000, por decir un número.
1: Claro, a eso iba. Es decir, ¿cuánto va a contribuir con el desencadenamiento de los penales?
0: Debería ser 2.000. Es que estamos entrando con un piloto mientras se van construyendo las cárceles. O sea, uh-huh. Lo que no podemos dejar es quedarnos en hacer nada mientras cambian la norma, mientras se pone de acuerdo el Poder Judicial con el Ministerio Público, porque hay una discrepancia.
1: Y nosotros hemos dicho, a corto y a mediano
0: si
1: y
0: la discrepancia plazo. Sigue, igual nosotros vamos a tomar una decisión, que es apoyar el sistema de flagrancia. Ahí hay una discrepancia en las dos instituciones. Te decía, aquí lo que están haciendo es acondicionar, por ejemplo, los de delito o deuda alimenticia, ¿no? Deudores alimenticios. No puede estar en el mismo penal donde está el sinvergüenza y maldito que asesina a la gente. Entonces la idea es sacarlos, poner talleres, o sea que sí, igual. Acuérdate que hay un convenio de IMPE con ANCON.
1: Eso lo asume IMPE.
0: Claro, pues hay un convenio de IMPE incluso con la base naval de ANCON. Bueno, la idea es hacer convenios para acá sacar, por ejemplo, 1.500 personas, ¿ok? De hangares, de camarotes, tres, o sea, tiene que ser personas, te voy a repetir, que no son de crímenes de violencia, ¿no es cierto? Eso que permite tener menos hacinamiento y eso te permite una mayor vigilancia. Algunos han dicho, pero ya hay control en las entradas de los penales. No, esos controles no sirven. Nadie los supervisa si realmente
1: la
0: funciona.
1: La administración, ¿no?, de los penales la va a seguir asumiendo incluso el IMPE, sí, en instalaciones militares.
0: No, el IMPE es el que asume la... Bueno, ahorita en el caso de ANCON, obviamente tiene una seguridad externa.
1: Claro, por eso me refería. ¿Cómo se va a dividir el trabajo?
0: No, es exactamente como están los convenios ahorita con el caso de ANCON.
1: Replicar eso.
0: Sí, pero...
1: Y lo otro que quería preguntarle, si me permite, en base a algunas de las críticas que se hicieron posterior a la presentación, es la reforma de la policía. Sí. Porque hay algo que no se puede ocultar, a pesar de que la ley aparentemente, y el ministro lo ha dicho, de alguna manera le obliga a mantener al general Arriola en el cargo. Pero hay un problema de corrupción en la policía muy grave, y una de las críticas iba en el sentido de que no se anunció reforma policial. ¿Cómo piensan abordar el tema de la corrupción en la policía? Porque las denuncias se han ventilado en los últimos tiempos, dinero que entra para seguridad y que termina yendo a comprar vehículos, no para los policías sin patrullaje, sino para los altos mandos, por ejemplo, o dinero que revierte, que ya se destinó a otra cosa o que ahora ya regresó a las arcas fiscales y que irá a la atención del fenómeno del Niño y ya no al tema de seguridad.
0: Voy a contestar tu pregunta, pero no quiero dejar, aprovechando la televisión acá, el espacio que me están dando, en el caso de seguridad, por ejemplo, y el ministro estudió hablado, hay un montón de operativos. El 85% de estos ataques, los extorsionados, es en moto. Pero no puedes hacer batida en lugares donde sabes que la mayoría son delivery. Tienes que ir a los puntos focales. Pero si hacemos esas grandes batidas, ¿qué hacemos con la puerta giratoria? Entonces todo está más o menos amarrado y por eso estamos tratando de destrabar, en la facultad delegada se va a pedir, para poder hacer las capturas que se tienen que hacer, usar el sistema, digamos, de cómo los vas a tratar en el tratamiento procesal penal y después dónde van a ir esta gente, ¿no? O sea, todo está de alguna manera articulado, pero se van a hacer varias actividades. En el caso de la policía, Mávila, es verdad que ayer no se mencionó, se mencionó varias cosas. Por supuesto, nuestra heroica policía ha sido infiltrada, como muchas instituciones, por la corrupción, incluso por el crimen organizado. Y claro, hay cosas que a veces no se pueden decir, sino se tienen que hacer. Nosotros creemos que debe haber contrainteligencia, y por eso necesitamos a nuestra inteligencia activa, porque caben casos, hay hasta una película famosa, Infiltrados, ¿no es cierto? Caben casos que han metido a jóvenes, incluso, desde muy temprano, para que vayan avanzando y después puede haber. Ahora, la gran mayoría de nuestra policía, por supuesto, que es honesta, que se da la vida por los ciudadanos.
2: Riesgo, sí.
0: Y por supuesto que hay que hacer un análisis. Pero yo te digo una cosa, Mabela, relacionada a los altos mandos. Todos, incluido del que está hablando el Premier, todos estamos bajo evaluación de la presidenta.
2: Y evaluación es relativa, por lo que dijo ayer el señor Astudillo, puesto que hay una ley, una norma constitucional que impide cambiar al alto mando. Lo curioso es que esa ley fue votada por ustedes, por la bancada fujimorista, principalmente la mayoría de votos viene de ustedes. Y eso lleva a una pregunta general. Ustedes han acentuado mucho lo mal que han encontrado el Estado, como si no hubieran tenido nada que ver con el Estado durante los últimos años. Ustedes han respaldado a la señora Boluarte y a sus sucesores, han contribuido a que sean elegidos. De manera que quisiera que nos explique qué responde a quienes le dicen, por el caso específico de la policía, ustedes han cambiado las normas sobre el nombramiento del comandante general y el señor Astudillo se dice tan atado de manos ahora que hay que cambiar la Constitución para poder remover al alto mando. Pero son ustedes los que...
0: No sé si la Constitución, sí lo escuché al ministro. A ver, Gracias por la pregunta, porque Fernando, porque me permite explicar. Hay un montón de normas, por supuesto, que nosotros incluso hemos discrepado, porque, digamos, con normas populistas, incluso que lo hemos señalado en su momento. Y te dije en otras oportunidades, siendo gobierno, nosotros no vamos a aceptar, y obviamente nuestra bancada, que está hoy día, que es una bancada oficialista, tiene que tener una línea distinta. Yo hemos hablado y tienen una línea totalmente distinta. Esa norma se hizo porque en el caso del presidente Castillo, el expresidente Castillo estuvo cambiando a los comandantes generales de las Fuerzas Armadas. Tal es así que en el caso de las Fuerzas Armadas para nosotros nos parece prudente, pero en el caso de la policía sí, pues se puede haber cometido un error, porque la dinámica de la criminalidad es tan rápido, cambia tanto, y la dinámica de la Policía Nacional tiene que ser tan rápido para estar al día, que 2 años cerrado tú no puedes medir si está activándose o no está activándose, si está fallando o no está fallando. Entonces, la norma tuvo un objetivo que básicamente buscaba que nuestras Fuerzas Armadas, pensando justamente que se vaya a dar un golpe de Estado y pongan militares, o sea, fue por otro lado. Creo que en el caso de la policía no debió ser igual que en el caso de los militares, que repito, tiene una dinámica distinta para enfrentar el día a día.
1: A ver, si le entendemos bien, eso quiere decir que el ministro no cambia al general Arriola porque está amarrado por una ley.
0: Bueno, él ha señalado ayer que no debería hacer algo, no puede hacer algo ilegal, ¿no es cierto?
1: Correcto, pero puede hacer algo ilegal.
0: Y ahí salen algunos a decir,
1: pero
0: bueno,
1: el problema es la confianza en la Comandancia General de la Policía y en la conducción que ha llevado a cabo el general.
0: Por eso
1: Arriola.
0: Decía yo, Mávila, todos, desde quien está hablando, todos están bajo, digamos, están en una etapa absolutamente supervisados. Si el señor Arriola, que es distinto ser el jefe de la policía, con un presidente tal o X, con este gobierno, porque él tendrá que adecuarse a este gobierno, evidentemente la confianza la puede perder en 2 días. O sea, yo lo digo en general, porque muchos dicen, este señor también estuvo trabajando en tal sitio. Bueno, eso no es un delito. Pero si estuvo trabajando con tal presidente, con Jerí o con quien fuese, bueno, trabajar con el gobierno de la presidenta Fujimori es totalmente distinto. Y si el señor Arriola se tendrá que acostumbrar a cuál es el trabajo, nuestro trabajo es con resultados. Y bajo el ministro Astudillo también será con resultados. Y si la norma nos impide, o sea, legalmente, bueno, ahí viene la delegación de facultades.
1: Claro, lo que
0: ¿no?
1: pasa
0: nos
1: es
0: puede
1: que
0: abrir,
1: hay,
0: nos puede abrir
1: hay
0: un espacio.
1: Digamos, decisiones ya adoptadas por el general Arriola que lo colocan en una situación delicada, ya. Y delicada también el manejo presupuestal, por
0: bueno,
1: ejemplo,
0: pero,
1: cuando ustedes anuncian una inversión.
0: Sí, escuché esos argumentos ayer, sí. Incluso de un ex-premier o de un ex-ministro, creo, pero claro, pero todo eso es debatible. Vuelvo a repetir, todos están en prueba, todos están siendo supervisados desde la más alta autoridad, que es la Presidenta de la República, a ver cómo funcionan. Lo que yo no voy a hacer en público, yo voy a respaldar a la Policía Nacional. Tengo que admitir que ha penetrado la corrupción, que ha penetrado en la misma criminalidad, pero yo no voy a bajarle la moral a mi Policía Nacional, no voy a bajarle la moral a los líderes de la Policía Nacional, porque mayoritariamente dan su vida por el país, pero que hay que hacer reforma, hay que hacer reforma. Y voy a repetir, solamente termino, hay cosas que hay que hacerlas y no hay que estar diciéndolas, sino que hay que hacerlas y después mostrar los resultados.
2: Una de las cosas que usted dice es que se pueden cambiar algunas leyes penales para evitar que sucedan cosas que las leyes vigentes permiten, como los...
0: esa puerta giratoria que...
2: Puerta giratoria, sí, usted. Sí. Pero Keiko Fujimori, sí, durante la campaña, uh-huh, había planteado la posibilidad de crear una comisión para que, uh-huh, estudie las llamadas leyes pro crimen.
0: El ministro de Justicia tiene el encargo de la presidenta y mío. Yo vuelvo a repetir, yo permanentemente me reúno con los ministros y coordinamos y conversamos. Y en el caso de la comisión, el ministro de Justicia justamente...
2: ¿Cuándo quedará constituida?
0: Yo creo que, a ver, entre las cosas que hemos estado haciendo, porque es el ministro de Justicia al que más los hemos fastidiado para la delegación de facultades, porque por si acaso, para que lo tenga claro el televidente y el radioyente, el gobierno que menos se demoró fueron 45 días. Nosotros estamos en 22. Pero felizmente no la presentamos antes. Porque después de hablar con la doctora Tello, con el doctor el presidente, el fiscal de la Nación, con el director de la DINI y todo esto, dijimos, menos mal, porque ahora estamos presentando. Incluso podemos aprovechar el tema de la policía para poder darle una dinámica distinta. Pero claro, para cambiar un artículo pasa por un procedimiento burocrático que, sobre todo, el Ministerio de Justicia, sus viceministros y los jurídicos de cada ministerio opinan, después los viceministros. Entonces es una cadena que por un párrafo te puede demorar una semana. Entonces yo creo que el ministro, además del esfuerzo que están haciendo para terminar y cerrar la delegación de facultades, espero ya a máximo este lunes, Se pondrá a verlo en la comisión porque tiene el encargo de la presidenta de hablar a la comisión. Y la comisión será, como dijimos, un representante Poder Judicial, Fiscalía, Defensoría del Pueblo. O sea, los que están a cargo de estas instituciones pondrán su representante y uno que la presida, que debe ser un notable jurista, ¿no?
1: Las crisis se pueden convertir en oportunidades cuando hay decisión política, sobre todo decisión. Hemos vivido, estamos asistiendo, por ejemplo, a la situación del alza de precios de los combustibles por un factor externo, la guerra, que impacta y que... ¿vamos a la pausa? Ah, ok. Y uno de los anuncios que ha hecho el gobierno es la inversión y la masificación del gas, por ejemplo. La matriz energética del Perú puede colapsar si no se invierte en exploración y en habilitar justamente esos recursos para no ser tan dependientes del precio del diésel internacional. ¿Sobre eso hay algo que decir concreto, el inicio de algún proyecto de exploración?
0: Bueno, se quedó un proyecto casi que está encarpetado ya para la presidencia, que es el que abarca las 7 regiones del sur, sí. ¿No es cierto? Nosotros vamos a ir adelante con eso.
1: Pero ahí tenemos un problema con el gasoducto, ¿no?
0: Pero, a ver, que quedó, mira, en stand-by. Nosotros y la presidenta, justo antes de viajar, conversamos esto, pues tuvo ahí una reunión con el ministro chino. Vamos a tener una reunión con el sector privado. Yo ya me reuní por lo menos con tres grupos del sector privado, así como me reúno con alcalde, me reúno con empresarios, porque a la vez vamos trabajando los otros temas. Entonces, el ministro de Economía se ha reunido también, el ministro de Energía y Minas. Entonces, nosotros vamos a hacer una reunión con diferentes actores, igual como hemos hecho con el tema de la seguridad, para ver cómo se va a destrabar. Incluso hay quienes nos están planteando, y debería ser esto de la seguridad energética, tener aquí, acá nomás cerca de Lima, lugar para almacenar, para que no nos pase lo que pasó, que se rompió y nos quedamos desabastecidos en Lima, ¿no? Entonces, a ver, Mávila y Fernando y a los televidentes, además de trabajar las urgencias, que son ya, nosotros sabemos que gobernar también es pensar el país. Entonces, es darnos una pausa y estamos pensando qué más podemos hacer, qué otra cosa se debe hacer. No solamente ir a la emergencia, que la tenemos que hacer con lo que hay, hasta que podamos mejorar la capacidad instalada, ¿no? Pero nosotros tenemos en las próximas semanas ya que viene la reunión, porque con el ministro chino hemos visto esto de la seguridad energética, la masificación del gas. Lo decía, no es posible que dependamos tanto de la importación cuando tenemos acá gas. Casi la mayoría de países, si lo escuchaba el señor Cantuarias, la mayoría de países ya ha cambiado su matriz energética por la que produce justamente su país, ¿no? Porque sería absurdo cambiarla, tenerla para estar importando. Entonces, vamos a entrar a esa etapa, que será una segunda etapa, pero sí tenemos la decisión política de masificar.
1: De acuerdo.
2: Ministro, quisiera que nos acompañe un instante para escuchar a nuestro compañero Edwin Herrera, que es el primer corresponsal que ha llegado a Coracora, con cuyo alcalde ha estado usted justamente anoche hasta la tarde. Adelante, Edwin, por favor. ¿Qué es lo que has visto ahí, en esa bella región ayacuchana, afectada por un sismo el día de ayer?
3: Buenos días, Fernando Mávila, directo en directo, así es, el equipo de RPP ha llegado hasta el distrito de Coracora, en la provincia de Parinacochas, en la región Ayacucho. Nosotros nos encontramos, compañeros, en el segundo nivel de una vivienda afectada. De las 50 viviendas afectadas que hay en la provincia de Parinacochas, según el jefe del INDECI Ayacucho. ¿Cómo podemos observar? A las personas que nos siguen a través de la multiplataforma de RPP, estamos en un segundo nivel, el piso es de madera, típico aquí en Coracora, la pared es de material de adobe, precario, con techo de calamina con soporte de madera, y lo que observamos es una enorme grieta, ¿no? La pared se ha desplazado unos centímetros en la esquina, lo que ha dejado una abertura. Para las personas que nos siguen, vamos a describir un poco del material de qué está hecho estas casas, estas viviendas afectadas por este sismo de 7.2. Es material barro con paja, ¿no? Son adobes de tamaño cuadrado, elaborados con paja y barro de la zona. Nosotros vamos a conversar con la propietaria de esta vivienda para que nos diga, pues, cómo fueron esos instantes de este sismo de magnitud 7.2. ¿Qué tal? ¿Cómo está? Bienvenida a RPP, le escucha todo el Perú y también el presidente del Consejo de Ministros, Luis Galarreta.
4: Muy buenos días. El momento de ayer a la 1:00 p.m. ha sido muy, ¿cómo le puedo decir?, desesperante, porque justo estábamos ya hora de almuerzo y nuestros niños estaban en el centro educativo, ¿no? Entonces, la desesperación era que nuestros niños, mi hijo, que estaba en la escuela, yo me desesperaba, decía, de repente se cayó el colegio, porque era un movimiento muy fuerte en olas. Entonces, era una desesperación de salir de acá, de la casa, también no se podía con el movimiento. Las puertas se, se trancaban y no podíamos abrir.
3: Ahora, hemos recorrido parte de su vivienda, hemos visto que en algunos cuartos hay fisuras, hay grietas, en algunos de los cuartos también se ha desprendido algunos bloques de barro. ¿Qué es lo que pide usted a las autoridades? Nos está escuchando en estos momentos el presidente del Consejo de Ministros, Luis Galarreta.
4: Ya, quisiera, por favor, que nos apoyen. ¿Cómo refaccionar o tumbar y de vuelta levantar? Porque se ha desprendido, total, hay rajaduras. Es que ha sido una magnitud muy fuerte el sismo, ha sido un terremoto más bien. Dios, gracias a Dios que no hemos pasado a perder
3: ¿dónde
4: vida.
3: ¿Dónde han dormido ustedes?
4: Nosotros hemos dormido en la primera planta, en un solo cuarto para poder, si había otra réplica fuerte, poder salir lo más rápido que y cerca a la puerta. Porque
3: las autoridades de aquí, de Parinacocha, ¿se han venido a censarla, a ver su vivienda en el estado en el que se encuentra?
4: No, salieron más a donde ha sido más afectados. Justamente ahorita yo me he acercado a la municipalidad y van a venir a verificar. Hay un montón, hemos hecho cola, más de 50 personas hay que están afectadas con su casa. Claro, no ha sido, son rajaduras que ya nos ponen en peligro. Un nuevo temblor o un sismo, de repente se puede caer. Ese era el temor de acá de mi casa, que se caiga, porque yo veía que las paredes sonaban, las puertas, entonces yo decía, ahorita se cae todo.
3: Ok, muchas gracias, compañeros. Hemos escuchado aquí a la señora, la propietaria de esta vivienda, acerca de cómo fueron esos instantes y el pedido de ayuda de parte de las autoridades. Desde Coracora, en la provincia de Parinacochas, directo en directo, RPP.
1: Compañero, muchísimas gracias por la información y también a la señora. Palabras finales del presidente del Consejo de Ministros, que nos acompaña todavía y ha tenido la gentileza de escuchar el informe. Señor Galarreta.
0: Muchas gracias. Bueno, lo que vemos, y el ministro de Vivienda ya está llegando, más bien después en la interna con el reportero, porque ellos van a hacer una inspección y es evidente que van a necesitar tal vez un módulo mientras le construyen la propiedad, porque ya no va a poder en riesgo, ¿no? Y van a ver cuántas personas son realmente afectadas. Ya está llegando el ministro de Vivienda. En general, Mávila, por ejemplo, ahorita el ministro Midagri, que es el que está encabezando la lucha contra el fenómeno del Niño, ahorita está recibiendo donación del Grupo Romero en Piura. Ojo, no es ni obras por impuestos, que también hay que hacer, o obras por servicios, que hay que cambiar la norma para que puedan ayudar, porque obviamente hay mucho del sector privado que quiere ayudar. Pero ahorita mismo hay gente ya del sector privado ayudando abiertamente para poder tener combustible y poder descolmatar. Yo le digo a través suyo y a la ciudadanía en general, nosotros planteamos muchas cosas en campaña y las vamos a cumplir. Evidentemente tenemos que en 5 años ver primero qué es lo urgente, qué es lo más importante, pero hay muchas cosas por hacer en el Perú. Nosotros vamos a trabajar, como nos ha pedido la presidenta, permanentemente. Yo no le pedía paciencia a la gente porque, claro, o sea, tú ves que nos matan a nuestros ciudadanos, pero sí que tengan por lo menos fe en que nosotros sí vamos a poner las cosas en su lugar. Todo lo que se está reclamando, algunos toman menos tiempo, otros tomarán un poco más de tiempo, pero vamos a enfrentar lo urgente, lo importante, y vamos a profundizar las reformas que se requieren.
1: Y lo importante es que se establezca esta vía de comunicación para que la gente que nos escucha, el pueblo en general, sepa y esté informado de las acciones que se toman, porque de eso dependerá que acompañe los esfuerzos que emprenda el gobierno. Sí. Por eso le agradecemos que haya estado con nosotros esta mañana.
0: Y nuestros ministros permanentemente conversan. Ellos salen, dialogan y conmigo conversan.
2: Y vienen a RPP como usted, cosa que le agradecemos.
0: Encantado, muchas gracias.
2: Siempre con nuestra mirada crítica, pero basada en el amor a nuestro país y en el deseo de que mejoremos nuestras dificultades.
0: Muchas gracias.
2: Muchas gracias, señor primer ministro.
1: Gracias.

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1: 3:36. Los
2: El economista y ex primer vicepresidente de la República, Raúl Díez Canseco Terry, fue designado como asesor de alto nivel ad honorem del despacho ministerial para la visita del Papa León XIV al Perú. El gobierno dispuso la prórroga de la declaratoria de emergencia del Sistema Nacional Penitenciario hasta el 31 de diciembre del 2027, con el propósito de continuar implementando medidas. El ministro de Salud, Luis Dyer, informó que el gobierno está reduciendo el presupuesto de los ministerios para alcanzar los 2.400 millones de soles requeridos para afrontar el fenómeno El Niño. Ocinermín informó que adopta medidas excepcionales para garantizar el abastecimiento de GLP en 5 regiones del país ante la declaratoria de emergencia debido a la vulnerabilidad del suministro de este combustible en el sur del Perú. 8 organizaciones políticas que participan en las elecciones regionales y municipales 2026 en el Callao firmaron el pacto ético electoral promovido por el Jurado Nacional de Elecciones para garantizar una campaña transparente y sin violencia. El gobierno colombiano elevó este viernes a 329 el número de muertos por el terremoto de magnitud 7.4 que sacudió ese país el pasado 10 de agosto, con 247 personas que aún permanecen desaparecidas. 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

buenos días queridos amigos de todo el país. ¿Qué tal? ¿Cómo la están pasando esta madrugada del sábado? Le presentamos lo mejor de la rotativa del campo, como siempre, con mucho entusiasmo, viendo, desarrollando las cosas que se están registrando en todo el país. Los sucesos son importantes, hay que analizarlos y tomar las decisiones más convenientes en favor de la familia peruana. Así que un fuerte abrazo a todos ustedes, espero que tengan un fin de semana maravilloso. Entonces, sigamos, como siempre, ¿no? Con mucho entusiasmo, a pesar de algunas dificultades que podamos tener. No nos queda otra a los peruanos, siempre hemos sido así. Siempre levantando el espíritu, ¿no? Para proteger a nuestras familias, nuestros intereses. Voy a presentar a los productores de este programa, lo mejor de la rotativa del campo, hoy sábado 22 de agosto de 2026. Camila Marín, Nicolás Luna. Control digital, musicalización, efectos especiales. Aquí está con nosotros, solo para contratos, Nelson Reyes. Permíteme, desde los estudios de RPP te habla Jesús Miguel Calderón. Cualquier cosa puedes escribirnos al 996321515. 996321515, a tu entera disposición. 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Hoy, 22 de agosto, celebramos el Día Mundial del Folclore. (Risa)

0: Cada 22 de agosto se celebra el Día Mundial del Folclore, fecha dedicada a reconocer las tradiciones, costumbres, música, danzas y expresiones culturales de los pueblos. En el Perú, esta celebración destaca nuestra enorme diversidad cultural, desde las manifestaciones andinas y amazónicas hasta las de toda la costa. ¡Feliz Día Mundial del Folclore! 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Un día como hoy, 22 de agosto de 1930, el comandante Luis Miguel Sánchez Cerro encabezó en Arequipa un movimiento militar contra el gobierno de Augusto B. Leguía, dando inicio a un proceso político que terminó con el llamado Oncenio de Leguía. Luis M. Sánchez Cerro, ya sabemos que es Luis Miguel Sánchez Cerro. Un día como hoy, 22 de agosto, también se conmemora la creación política del distrito de Tiglos, ubicado en la provincia de Bolognesi, región Ancash. Esta fecha forma parte del calendario de efemérides y celebraciones locales del país. Un día como hoy. El mundo de las exportaciones. ¿Quién no quisiera entrar al mundo de las exportaciones? Los precios están buenos para diversos productos del Perú. Por eso destacamos siempre el trabajo denodado, la capacitación, la aplicación de la tecnología en el campo. Y nos fuimos a Moquegua y encontramos que en el distrito de San Antonio exporta 77 toneladas de zapallo tipo camote a Chile en menos de 30 días. Escuchemos. Ingeniero Erwin Coahuila Ocayer Ocaler, ¿cómo está usted? Muy buenos días.
1: Muy buenos días, estimado Jesús. Acá los saluda desde el distrito de San Antonio, de la ciudad de Moquegua.
0: ¿Cómo se pronuncia su apellido materno, ingeniero?
1: Es Cayer.
0: Cayer, listo, muy bien, Cayer. Entonces, cuéntenos, ¿cuál es la varita mágica? ¿Cuál es el secreto en la agricultura sanantoniana?
1: Bueno, te contaré que nosotros desde el 2023 en la gestión, porque este es un distrito bastante nuevo, tiene 5 años recién de fundación.
0: Ya.
1: Desde el 2023 en la gestión que tenemos de nuestro alcalde, que es un ingeniero agrónomo, le hemos impulsado el desarrollo agrícola, no solamente en el apoyo tecnológico, sino también en la capacitación, el seguimiento y el acompañamiento permanente a todos nuestros productores de nuestro distrito, ¿no? Esa ha sido la varita que, como usted dice, que nos ha permitido poder lograr no solamente la exportación, sino mejorar muchos aspectos tecnológicos de la producción agrícola de nuestro distrito.
0: Claro, es importante porque cuando uno exporta, está exportando calidad, está exportando imagen también, ¿no es cierto? Y volumen, por cierto, ¿no?
1: Exactamente. Pero, ¿cuál es la diferencia que hace la exportación que tenemos ahora?
0: A ver.
1: Nosotros ya estamos exportando directamente, o sea, como productor al comprador chileno. Ya no hay intermediarios. Y desde Moquegua, nosotros tenemos una balanza que hemos construido recién hace 2 años, una balanza de alto tonelaje. Todo este proceso pasa directamente a Chile. Ya antes se iba a Tacna, de Tacna se juntaba con la producción tacneña y se iba hacia Chile, ¿no? Ahora lo estamos mandando directamente, ¿no? Ya se han hecho 3 envíos de cerca de 77 toneladas.
0: Ya.
1: Y lo bueno es que nuestro comprador nos está comprando también en la parte de descarte, ¿no? Todo, está comprando el total de la producción.
0: ¿Y a qué tipo de zapallo es el que se nombra? ¿Qué variedades?
1: Bueno, los vecinos de Chile, ellos gustan mucho del zapallo camote.
0: ¡Ah,
1: es
0: caramba!
1: Una variedad que que al peruano no es muy
0: Sí,
1: agradable para el
0: pues.
1: peruano, pero sí muy agradable para el paladar este chileno.
0: Ah, caramba, qué bueno, qué bueno. ¿Hay algún tipo, alguien que dé la cara como exportador, que está tocando digamos, en las puertas del mercado internacional? ¿Hay un productor que destaque entre ellos?
1: Bueno, tenemos varios que
0: Ya.
1: están, porque sé que la agricultura es riesgosa.
0: Claro.
1: Pero acá sí hay, por ejemplo, tenemos el doctor Robbins, que se llama, de nombre Jaime. Jaime son dos productores acá que se han dedicado al, ¿cómo se llama?, al cultivo del zapallo, ¿no? Nosotros ahora, con los fenómenos del niño, de la niña, tenemos problemas en el tema climático, pero sí, hemos logrado sacar zapallo. Y la propia, acá unos 15 días vamos a sacar hasta sandía.
0: Ah,
1: Acá
0: caramba.
1: vamos a poder exportar sandía, que son resultado de un injerto que hemos tenido. Como le digo, nosotros estamos dando la tecnología, tratando de incentivar a la productora que siga produciendo, pero innovando tecnología, ¿no? El uso de drones, el uso de plantines injertados, nos está permitiendo tener estos resultados.
0: Ah, qué bueno, qué bueno. Esto podría servir de plan piloto para otros distritos que quieran interesarse, conseguir la información o por lo menos la data, ¿no? Ah, ¿cómo lo están haciendo? Porque siempre es bueno tener experiencia, intercambiar, ¿no es cierto? Experiencia, eso es muy bueno, porque de pronto otro distrito, otro alcalde que nos está escuchando en algún punto del país está interesando, digamos, en digamos, construir también una plataforma de exportadora de tal naturaleza con las características que usted nos explique, ingeniero, para poder adoptarla, ¿no? ¿No es cierto?
1: Claro, mire, nosotros dentro de nuestros proyectos que tiene la municipalidad, hemos salido afuera a conocer cuál es la tecnología en otros países. Hemos ido a Uruguay en el caso de pecuario, hemos estado yendo también a Chile para ver el tema de zapallo, ¿no? Pero ahora, como resultado, hemos tenido el año pasado y este año visitas, por ejemplo, a los amigos de Chile para ver otra tecnología que nosotros tenemos. Nosotros tenemos hidroponía, por ejemplo, en comedores populares y en los colegios.
0: Ah, qué
1: Ellos han
0: bueno.
1: venido a ver nuestra experiencia, ¿no? O sea, ya estamos vendiendo lo que estamos haciendo nosotros, ¿no? Y hemos tenido visitas de la ciudad de Puno, de la ciudad de Arequipa, de la ciudad de Tacna y de la misma ciudad de Moquegua. Muchos no conocían esa tecnología, que lo estamos nosotros, a través de nuestras parcelas demostrativas, ponerlo a servicio del público.
0: Ya, muy bien. Entonces, pues estaremos a la expectativa, caramba, de estos logros que han logrado ustedes en este distrito, caramba, da mucho que hablar y felicitaciones y que sigan los logros, ingeniero Erwin Coahuila Cayer, es gerente de la Gerencia de Desarrollo Económico Social de la Municipalidad Distrital de San Antonio, en Pariscal Nieto, en la región Moquegua. Que sigan los éxitos, ingeniero, felicitaciones, ¿eh? Un fuerte abrazo.
1: Igualmente, un abrazo, un saludo para todos y bueno, los que nos quieren seguir por la página del Facebook pueden ver todo el trabajo que realiza la municipalidad y ahora mucho más. Nosotros, el resultado de nuestro trabajo de estos años es la exportación no solamente de zapallo, sandía, palta, uva y ahora último
0: Qué bueno,
1: pitahaya.
0: qué bueno,
1: Muy
0: ingeniero.
1: agradecido.
0: Muy bien, felicidades, felicidades. Excelente noticia que nos llega desde el sur. No todas las noticias son malas, pues. Señoras y señores, están escuchando La Rotativa del Campo. Este tipo de camote, zapallo camote, no es que no existe en el Perú, existe, pero nosotros los peruanos no somos muy amantes. Esta es una variedad de calabaza muy apreciada, no sé usted, por su pulpa que es dulce. La textura es cremosa. Y tiene un gran aporte nutricional en línea general. El zapallo es bueno. La gente no sabe, lo usa más como condimento, corta chiquitito en la sopa, en las ensaladas, a veces también sancochadas, como tú quieras, un purecito de zapallo para los niños, para la gente de la tercera edad. Pero no, no crean. El zapallo es rico en betacaroteno, por ejemplo. ¿Qué cosa es el betacaroteno? Aporta antioxidantes. ¿Quieres vivir un poquito más? No estar tan achacoso. Consume zapallo, ¿sí? Tiene mucha vitamina A, ¿ya? ¿Para qué sirve la vitamina A? Para la salud visual, para los ojos, para ver mejor y la salud celular también, para que no te enfermes mucho. Así que hay que consumir zapallo, ¿ah? ¿Listo? Ya retornamos.

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0: 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El gobierno ha declarado el estado de emergencia por peligro inminente ante el déficit hídrico durante el periodo de lluvias 2026-2027, medida que comprende una serie de herramientas que se van a facilitar, en realidad, ¿no? Así que vamos a conversar directamente con el señor José Vázquez, el subgerente de Defensa Civil del Gobierno Regional de Junín. Hay más de 80 distritos de Junín que ha declarado en emergencia el gobierno. Así que vamos a ver el sector agrario, sería el más afectado, se dice. Acabamos de entrevistar y más adelante vamos a entrevistar también a otra persona que tiene que hablar sobre este tema, ¿no? Que es un experto en agricultura. Ahora, la proyección del déficit hídrico en Junín, debido a que las lluvias serían menos frecuentes, no sé si se han calculado o no, pero ya estamos con el señor José Vázquez. Estamos con el señor José Vázquez, entonces, su gerente de Defensa Civil del Gobierno Regional de Junín. Señor Vázquez, muchas gracias por estar con nosotros.
1: ¿Cómo estás, Jesús? Saludarte a ti y a toda la población que nos escucha, pues, a través de tu medio de comunicación.
0: Efectivamente, el déficit hídrico, el estrés hídrico, la falta de agua, para hablar claro y sencillo en cristiano a la gente, seguramente va a tener algunos ribetes que van a ser un poco extremos, ¿no es cierto? Entonces, ¿cómo se preparan ustedes desde Junín para enfrentar esta situación?
1: Sí, en principio es prudente que podamos tener en claro que el déficit hídrico, lo que está indicando el Senami, es que van a haber lluvias en la región Junín. Son lluvias de temporada que probablemente van a iniciar como todos los años en los meses de noviembre y diciembre y se van a prolongar hasta el mes de abril. Sin embargo, lo que está previendo Senami en este momento...
0: Nos dice que son, van a ser menos frecuentes.
1: Es que sea con menos intensidad y menos frecuencia. De tal manera que el sector que va a ser más golpeado es el sector agrario. Yeah. Sin embargo, también nos han sabido manifestar que pueden haber dentro de estas lluvias, que de todas maneras van a existir en la zona centro, unas lluvias focalizadas que van a generar desborde de ríos, activación de quebradas y lo que podría ser afectación directamente a la población. Claro. Frente a ese panorama que tenemos que prever como plataforma regional, se ha encargado a la Dirección Regional de Agricultura velar por el abastecimiento de agua a través de lo que son represamientos de agua en las zonas altoandinas. Se está haciendo un programa de lo que son pochas aquí dentro de la región Junín para poder generar represamientos de agua en las zonas altoandinas y de esta manera podemos combatir este déficit hídrico que se va a generar dentro de la región Junín. Correcto. Y como parte de las acciones de respuesta, se está previendo el seguro agrario, lo que son abonos foliares y herramientas para aquellos agricultores pues, que puedan ser afectados producto de este fenómeno natural.
0: A ver, donde va a caer menos lluvia, menor a lo esperado, lo que se necesita, digamos, van a ser algunos sectores, no sé, Chupaca, me imagino, Yanacancha, Chambará, Colca, no sé. ¿Podría usted precisar, por favor?
1: Sí, según los escenarios que se está previendo a través de Senami, a través de estos pronósticos, que ojo, son pronósticos que podrían cambiar drásticamente en el transcurso de estos meses, se prevé que la zona altoandina y el Valle del Mantaro, es decir, lo que es Huancayo, Chupaca, Concepción, Jauja, Junín, Tarma, La Oroya, se va a ver este impacto de lo que es el déficit hídrico. Yeah. Y por el contrario, en Selva Central, que es Chanchamayo y Satipo, se van a generar lo que son lluvias focalizadas, que va a generar pues el incremento de los ríos y la activación de quebradas.
0: Ya, pero estamos preparados, nos estamos preparando para enfrentar al toro, digamos.
1: Correcto, estamos preparándonos para ambos escenarios, ya que como bien lo ha manifestado el Senami, son pronósticos que podrían cambiar. Frente a ello, lo que nosotros estamos realizando desde el gobierno regional es Frente a lo que podrían ser las lluvias focalizadas, estamos realizando la limpieza y descolmatación de ríos de los principales puntos críticos en nuestra región. Estamos implementando 7 frentes de trabajo que trabajen de manera paralela para poder llegar a la mayor cantidad de puntos críticos, y lo propio están haciendo nuestros alcaldes provinciales y distritales, preparándonos también para ese escenario que no lo debemos de descuidar.
0: Es decir, la declaratoria de emergencia por el tema de los sismos recientes se amplía esta declaratoria de emergencia por la falta de un, o el déficit hídrico, ¿no es cierto? ¿Estamos claros?
1: Correcto, son 85 distritos que se han declarado en estado de emergencia por déficit hídrico, y esto se suma a 3 decretos supremos que han declarado 20 distritos más dentro de nuestra región Junín. En total son cerca de 110 distritos declarados en estado de emergencia de los 125 que tenemos en nuestra región Junín.
0: La forma de reacción del gobierno con la presencia de la presidenta, ministro de Estado, digamos, para, en el tema sísmico, digamos, se ha convertido, se ha plasmado en algo, digamos, concreto, la ayuda ha llegado para el tema sísmico, digamos, y si es así, esto podría servir como un plan piloto también para reaccionar a cosas que ya se van a venir de todas maneras. Entonces, ¿hay una dinámica, hay rapidez en la atención del gobierno central?
1: Sí, aquí habría que hacer una diferencia importante. En lo que corresponde al primer momento de atención de la emergencia a través de lo que son bienes de ayuda humanitaria, es decir, carpas, alimento, herramientas, entre otros, sí ha habido una acción rápida por parte del gobierno regional y por parte del gobierno central a través del INDECI. Sin embargo, esto va en contraposición a lo que ya viene haciendo el proceso de reconstrucción. De los 500 módulos que se había, digamos, programado a través del Ministerio de Vivienda, solamente han llegado 48 módulos, estando a un mes de haber cumplido la emergencia del 18 de julio. Entonces, ahí sí estamos viendo un trabajo bastante lento por parte del Ministerio de Vivienda, para lo cual el gobernador está convocando una reunión al ministro de Vivienda para poder establecer un cronograma de trabajo frente a esta lentitud que se tiene en el proceso de reconstrucción.
0: Correcto, correcto. Muchísimas gracias. Entonces, señor José Vázquez, su gerente de Defensa Civil del Gobierno Regional de Junín, ha sido un placer conversar con usted. Y estamos a la expectativa, pues, cualquier cosa nos tiene a sus órdenes, ¿ah? Muchísimas gracias, señor.
1: Muchas gracias.
0: Hasta
1: Muchas
0: la gracias. Próxima, hasta Buenos la días. Próxima. Todo lo que sea servicio a la comunidad, aquí estamos. Aquí estamos. RPP te da una mano. La gente que nos escucha, que es solidaria, te da una mano, hermano, ¿ah? En cualquier punto del país. No estamos solos. No estamos solos. Ya regresamos.

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2: 4 y 1.
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4: El canciller Carlos Spa informó en RPP que este domingo 23 de agosto llegará a nuestro país la segunda avanzada del Papa León XIV con el objetivo de recorrer y supervisar la ruta que realizará el sumo pontífice.
5: Por supuesto, este domingo llega la segunda avanzada del Papa, van a recorrer punto por punto, ver exactamente que todo sea adecuado, que las medidas de seguridad sean las más adecuadas, que la presentación del Papa sea lo más ampliamente difundida, que el pueblo peruano pueda realmente expresar su sentimiento religioso, su sentimiento de unidad, y eso que yo llamo el bálsamo que va a representar la presencia del Papa en el Perú.
4: El alcalde de Lima, Renzo Reguiardo, anunció que mañana por la tarde habrá una ceremonia por la reapertura total de la Plaza Mayor de Lima con la presencia de la presidenta Keiko Fujimori.
6: Estaremos haciendo una ceremonia respecto a la apertura de la Plaza de Armas, que ya se ha hecho hace algunos días. Esto va a ser en horas de la tarde, a las 6 de la tarde. A las 6 de la tarde estaré con la presidenta en un evento muy lindo que ya ustedes lo podrán ver. Invitamos precisamente a la población que vengan a Deli Madrid y que la pasen bien en la tarde y luego se vayan a ver el evento que tenemos con la presidenta.
4: Una empresa de transportes ubicada en el distrito limeño de La Victoria programó la salida del primer bus hacia Arequipa luego de que se abriera un carril de la Panamericana Sur en el tramo Ático-Ocoña tras los derrumbes. Según un pasajero, el pasaje tuvo un precio habitual.
7: No, yo trabajo en una empresa minera y recién he bajado y se podría decir que es mi primer intento.
8: ¿Y usualmente le cobra ese monto que le están dando ahora?
7: Sí, 120.
4: La Municipalidad de Barranco reabrió el tradicional Puente de los Suspiros luego de 6 meses de trabajos de recuperación y puesta en valor. El gerente municipal del distrito, David Mendoza, informó que estas labores requirieron una inversión de más de 1 millón de soles.
9: Se han cambiado algunos elementos de madera que estaban muy deteriorados, estaban picados, ¿no? Se ha reforzado el puente, por efectos del uso se va aflojando, ¿no? Se ha colocado una luz nueva, LEDs, cálida, para resaltar el puente durante las noches, dado que cumple una función de unir una ladera con otra, ¿no? Y turísticamente siempre lo visitan, ¿no? Y siempre el puente está lleno de personas.
4: Ocinermigui informó que adopta medidas excepcionales para garantizar el abastecimiento de GLP en 5 regiones del Perú ante la declaratoria de emergencia debido a la vulnerabilidad del suministro de este combustible en el sur del país. Faltan 81 días para la visita del Papa León XIV al Perú.
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suave, suave, suave, suave. Estamos empezando la mañana. Tranquilo nomás, señor. No corra todavía. Camine un poquito primero, caliente. Hay que calentar los músculos un poco para hacer fuerza. Si no, después está que me duele el hombro, me duele la espalda, me duele la cintura. Tranquilo, tranquilo. Vamos a caminar poco a poco. Poquito, hay que calentar un poquito el cuerpo. Y después ya salimos al campo. Si quieren a sembrar o a cosechar, como usted quiera. ¿Ya? Perfecto. O abrir la compuerta para el agua. No sé si le toca turno. Vamos a ver. Y tú, hermano pescador, igual. Tranquilo nomás, tranquilo, tranquilo. Hoy en la secuencia del consejo del día tenemos un tema interesante, que es la protección del suelo mediante cobertura vegetal. Todo el mundo cree tener la varita mágica en todos los niveles, ¿ah? Siempre ocurre en todos los campos de acción, de trabajo de la gente. Todo el mundo cree conocer y ser el mejor de todo. Pero en líneas generales, cuando se trata de cuidar, de proteger el suelo mediante la cobertura vegetal, porque ese es nuestro futuro, de eso vivimos los agricultores, ¿no es cierto? Los ganaderos vivimos, los animales, etcétera, etcétera, y los pescadores de la pesca, obviamente, ¿no es cierto? Tenemos que conocer el teje y maneje, pero también algunos consejillos que son, heredados por nosotros, que nuestros abuelos antiguos agricultores también, para los cuales no la tecnología no estaba cerca. Pero fíjate tú que a veces, a falta de recursos económicos, a falta de un presupuesto necesario, a falta de personal, porque la gente cobra, el jornalero cobra, pues, ¿no? Hay consejos muy útiles y costumbristas que hemos heredado precisamente de las anteriores generaciones, ¿no? La cobertura vegetal del suelo, en realidad, actúa como escudo natural que frena el impacto directo de la lluvia, el viento y el sol. Entonces, una

0: ofensa. Todo químico que se exagera también es una ofensa a la tierra, que la vas matando poco a poco y de eso vives tú. Por eso estos consejillos simples, ¿no? Por ejemplo, mantener el suelo cubierto con restos de plantas. Lo sabías, ¿no es cierto? Pero a veces lo olvidamos. Hojas secas o paja ayuda a protegerlo frente a la erosión y la pérdida de humedad. ¿Correcto? Esta cobertura también contribuye a mantener una temperatura adecuada en la tierra. Y cuando se descompone, ¿qué cosa aporte? Materia orgánica. Materia orgánica, que es saludable para tu suelo, para tu chakra. Entonces, estamos recomendando distribuir alrededor de los cultivos, ¿ya? Hay que distribuirla alrededor, ¿ya?, de los cultivos. Estas plantas, hojas secas, paja, que ayuda a proteger la erosión, ¿ya? Sin cubrir directamente los tallos de la planta, alrededor. De esta manera se conserva mejor la humedad, se protege el suelo y se favorece su fertilidad. Fíjate qué fácil. Lo tienes todo a tu mano. Y si no lo hacemos, estamos fallando, pues. Vamos a gastar más plata personal y todo. Se elevan tus costos. Así que con consejillos facilísimos puedes mantener una tierra a largo plazo. Servido, provecho.
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0: Están ustedes escuchando a la famosa orquesta Juventud Huancaína.

0: con los precios del mercado. A ver, adelante, adelante, compañeros, escuchamos.
1: Gracias, muy buenos días, Jesús Miguel, aquí el despacho informativo desde las orillas del lago sagrado de los Incas, Puno. El día de hoy vamos a averiguar el precio de las verduras en el mercado de la Icacota de la ciudad de Puno, donde el kilo de zapallo está a 4 soles, cebolla 2 soles con 50 céntimos dependiendo del tamaño y la variedad, tomate 3 soles, zanahoria 2 soles 50, 3 soles, remolacha 3 soles el kilo, coliflor 2 soles, habas de la zona se ha incrementado 50 céntimos, es decir, está 4 soles a 4 soles 50, espinaco 8 soles, alberjita 10 soles el kilo, vainita 8 soles el kilo, limón 5 a 6 soles el kilo, ajo de 5 a 6 soles, papaliza 6 soles el kilo, chuño 9 soles, carne de ovino 19 a 20 soles el kilo, la trucha está 15 soles el kilo, pejerrey 20 soles, carachi 4 por 5 soles dependiendo del tamaño, el camote está 3 soles 50 el kilo, la papa de la zona está sol 50 a 2 soles, la oca el kilo está 6 soles. Para la mañana del día de hoy los podemos aconsejar a las amas de casa para que puedan preparar el timpo de trucha, pejerrey o carachi que va acompañado con papas sancochada, chuño, ají molido con cebollitas y su caldito servido en platos de barro que es muy característico en la región del altiplano. Directo en directo desde Puno, RPP.
0: ¡Gracias! A veces el huayno, el huayla refleja realmente la actitud que asume, digamos, la gente cuando va al mercado y ve que los precios se han disparado. ¿Qué es lo primero que hace? Zapatea. Ay, no sé si va a zapatear o no la gente, pero si se disparan los precios, todos zapateamos. Yo prefiero aplaudir. ¡Eso! Baila, cholo, como si fuera la última vez en tu vida.

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0: Empezamos con los pronósticos del tiempo. Armando Gutiérrez, adelante, buenos días.
1: Gracias, Jesús Miguel. Vamos a recorrer las regiones de nuestro país para conocer el pronóstico del tiempo y sobre todo las temperaturas. Empezamos por el norte. En Piura está la ciudad de Ayabaque, en la provincia que lleva el mismo nombre. Temperatura mínima 9 grados, espera una máxima de 21. Una jornada fría es la que se espera al amanecer, con nubes dispersas y periodos de brillo solar durante el día. El ambiente será templado en horas de la tarde. Ahora en la ciudad de Sullana también tenemos temperatura mínima de 17 grados y se espera una máxima de 29. Cielo parcialmente nublado durante la mañana con mayor presencia de sol hacia el mediodía. La tarde será cálida y con viento moderado. Ahora nos vamos a la región La Libertad. En Gran Chimú, la ciudad de Cascas, temperatura mínima 13 grados, temperatura máxima 27. Una mañana fresca seguida de periodos de brillo solar y un marcado aumento de la temperatura. Hacia la tarde aparecerán nubes dispersas. En la Sierra de la Libertad también está Huamachuco, en la provincia de Sánchez Carrión. Temperatura mínima 5 grados, espera una máxima de 18. Amanecer frío con cielo entre parcialmente nublado y nublado y durante el día se esperan algunos periodos de sol. La noche volverá a ser fría. Esas son las temperaturas que tenemos, Jesús Miguel, para las zonas de Piura y también La Libertad. Volvemos contigo para más información.
0: Ya retornamos con más pronósticos del tiempo. Ahora más que nunca estamos esperando, Cerami, a la cantidad de agua que cae, la cantidad de lluvia, para que las autoridades adopten las medidas y la gente también, ¿no? Ya, si caen 7 milímetros, ya tenemos que ir preocupándonos, especialmente en las zonas urbanas que no están acostumbrados, en Lima, por ejemplo, en la costa, a recibir ese tipo, esa cantidad de agua. ¿Ah? Parecen baldazos que caen del cielo. Después de la pausa en la rotativa del campo, policía rescata a 12 trabajadores secuestrados en una bocamina de La Rinconada. ¡Puno! En alerta, ya regresamos.
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0: En la rotativa del campo, la presencia y el comentario de Javier Prialé, editor de economía de RPP. Adelante, Javier, buenos días.
1: ¿Qué tal, Jesús Miguel, amigos de la rotativa del campo? ¿Hace cuánto tiempo ustedes no retiran efectivo de un cajero? Si vive en una ciudad, probablemente me va a decir que ha pasado ya un tiempo, en muchísimos casos, porque nos hemos acostumbrado a usar el celular. ¿Cuánta gente está dejando de usar el efectivo para hacer transacciones? Nos estamos acostumbrando, repito, a usar la billetera electrónica, ¿no? Pásame el QR, pásame tu número de celular, yo te pago una transferencia a través del Yape, del Plin que utilizamos todos los días. Bueno, eso está bajando el uso del efectivo de una manera acelerada. En solo 5 años ha caído del 95% a 64% el uso del dinero en efectivo. Es decir, hace 5 años, el 2021, el 95% de las transacciones que hacíamos diariamente, teníamos, digamos, la pandemia, en medio de la pandemia, el 95% de las transacciones se realizaban con dinero físico, con dinero en efectivo, con billetes, con monedas. Teníamos, íbamos al cajero, retirábamos el dinero, íbamos al banco, nos pagaban en muchos casos en efectivo, en la tienda, en la bodega, en la transacción que hacíamos en el campo, en la chacra. Señor, ¿cuánto le debo? 300 soles, en efectivo los 300 soles. Hoy, ese 95% se ha transformado en 64%. Es decir, hay una reducción drástica de las operaciones en efectivo. Sin embargo, todavía ese 64% es importante. Si estamos en las ciudades, como repito y dije al inicio, probablemente la sensación de que cada vez tenemos menos efectivo en el bolsillo se siente más, porque tenemos, digamos, más conectividad, la gente está más acostumbrada a usar el celular. En el campo también hay celulares en todos lados, pero todavía para mucha gente es más confiable el efectivo que el uso de las plataformas digitales. Estamos en un momento importante porque estamos en ese proceso de transformación del uso del efectivo. Ahora, ¿cuántas transacciones hacemos diariamente en promedio, por cada peruano? No diariamente, en total. ¿Cuántas transacciones hacemos por peruanos a través de pagos digitales, a través de billeteras electrónicas, por ejemplo? El 2018, por ejemplo, en total, cada adulto hacía 30 pagos digitales. 30 pagos digitales cada adulto en el Perú en todo el año. En todo el año, 30 pagos digitales, poquito. Sin embargo, al cierre del 2025, en total, cada peruano ha hecho 665 transacciones con billeteras digitales o algún medio de pago digital. Hemos pasado de hacer solo 30 pagos, el 2018, hace 8 años, a hacer ahora 665 pagos digitales. Y la cifra sigue subiendo porque entre enero y junio, ese promedio ha llegado a 767 pagos digitales al mes de junio, si hacemos una comparativa anual. El crecimiento es importante, es grande. Estamos en un proceso de cambio, como repito, ¿no? La digitalización está ya con nosotros. Las billeteras digitales han tenido un crecimiento importante. Estos son datos que ha presentado el Banco Central de Reserva, mostrando este camino que estamos teniendo y que todavía tiene una etapa más de desarrollo, porque lo que busca en estos momentos el BCR es que más billeteras se integren al sistema. Tenemos en estos momentos 2 o 3 billeteras que son las más conocidas, las que utilizamos todos los días, pero se está creando una nueva infraestructura digital, una nueva carretera, digamos, que permite interconectar con más facilidad y que haya más participantes en el mercado, para que también haya más competencia, que también es importante. Ahora, ¿va a desaparecer el efectivo? Lo más probable es que necesitemos todavía, por un buen tiempo, tener el efectivo en el bolsillo, porque, por ejemplo, ayer ha habido un sismo muy fuerte en Ayacucho. Hemos tenido un sismo hace poco en Chupaca, en Junín, en la zona de Chongos. En Ayacucho, en Coracora, el día de ayer, 7.2 grados. ¿Qué pasa si es que hubiese un signo de gran magnitud en cualquiera de las ciudades y nos quedamos sin conexión a internet? ¿Cómo haríamos las transacciones si nos acostumbramos al celular? Ahí entra la importancia de tener el efectivo para poder hacer transacciones, comprar cosas, ¿no? Obtener cosas ante una necesidad. Todavía el efectivo tiene una importancia, sobre todo en situaciones complicadas. Para pagar mucho transporte público, en algunos lugares todavía no están digitalizados y es necesario pagarles todavía con efectivo, ¿no? O la desconfianza misma está haciendo que mucha gente todavía tenga en efectivo en el bolsillo. Entonces hay factores y situaciones que están haciendo que el efectivo todavía tenga un uso importante en el país. Repito, 64% de transacciones en efectivo se hacen en el Perú todavía. Sin embargo, ha caído porque estábamos en 95%. Hemos caído de 95% a 64% en un año, un avance importante de la digitalización, y todavía estamos en camino a que eso sea más bajo todavía.
0: Pasó por la rotativa del campo el comentario económico de Javier Priale, editor de economía de RPP. Hasta la próxima, Javier. Gracias.
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0: Tiempo al tiempo, inmediatamente más pronósticos. Armando Gutiérrez, adelante. El muñeco de la ciudad, Nelson Pinedo.

0: el grito de la ciudad. Armando Gutiérrez, adelante.
1: Continuamos entonces recorriendo las regiones de nuestro país. Muchas gracias por el pase. Es momento de ir a Arequipa y también a Ica. En Arequipa está la provincia de Cayoma. Este lugar tendrá una temperatura mínima de menos 2 grados y se espera alcanzar una máxima de 18. La madrugada será muy fría y tendrá condiciones favorables para heladas. Durante el día predominará el cielo despejado y el brillo solar. El frío retornará después del atardecer. Nos vamos ahora a la ciudad de Aplau, en la provincia de Castilla. Temperatura mínima para este lugar, 9 grados, se espera alcanzar una máxima de 27. Tendremos una jornada con cielo mayormente despejado y abundante radiación solar. La temperatura aumentará de forma importante durante la tarde, sin precipitaciones relevantes. Nos vamos ahora a Nazca, en la región Ica. Temperatura mínima para este lugar, 15 grados, se espera alcanzar una máxima de 28 grados. Una mañana con nubosidad parcial es la que tendremos, dando paso a mayor brillo solar hacia el mediodía. La tarde será cálida y con presencia de viento. Vamos ahora a la ciudad de Palpa, porque aquí se presentará una temperatura mínima de 14 grados. Se espera alcanzar una máxima de 29 grados. El cielo estará parcialmente nublado con especialmente las primeras horas y tendrá mayor presencia de sol durante el día. El ambiente será cálido por la tarde y se presentará un descenso térmico al anochecer. Estas son las temperaturas, Jesús Miguel, para las regiones de Arequipa e Ica. Volvemos contigo para más información.

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0: 4:31.
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10: El economista y ex primer vicepresidente de la República, Raúl Díez Canseco Terry, fue designado como asesor de alto nivel ad honorem del despacho ministerial para la visita del Papa León XIV al Perú. El gobierno declaró en emergencia el abastecimiento de gas licuado de petróleo GLP hasta por 30 días en las regiones del Cusco, Puno, Arequipa, Moquegua y Tacna ante las afectaciones en las vías de transporte terrestre a causa de las lluvias. El Ministerio de Transportes y Comunicaciones a través de Provías Nacional restableció el tránsito restringido en el sector Quebrada Honda de Atico, región Arequipa, tras los bloqueos a causa de deslizamientos por lluvias. El Poder Judicial declaró improcedente la demanda de habeas corpus presentada por el senador Fernando Rospigliosi para anular su sentencia por difamación en agravio de la exfiscal de la Nación, Delia Espinosa. Fue suspendida la audiencia de juicio oral contra el expresidente José María Balcázar por el presunto delito de apropiación ilícita luego del pedido del exmandatario para la transferencia de competencias. El gobierno colombiano elevó este viernes a 329 el número de muertos por el terremoto de magnitud 7.4 que sacudió ese país el pasado 10 de agosto, con 247 personas que aún permanecen desaparecidas. RPP te recuerda, detener el vehículo bruscamente sin motivo es una infracción grave, sancionada con 440 soles de multa.
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0: El sector agropecuario de Apurímac enfrenta un escenario de preocupación ante las condiciones climáticas asociadas al fenómeno El Niño. En una región donde buena parte de la actividad productiva depende directamente de las condiciones del clima, las lluvias intensas, deslizamientos, inundaciones y variaciones de temperatura pueden afectar los cultivos, el ganado y la infraestructura utilizados por los agricultores. Fausto Torres Porras es secretario de la Federación Regional de Rondas Campesinas y Productores Agropecuarios de Apurímac. Señor Torres Porras, qué gusto saludarlo. Bienvenido a la Rotativa del Campo.
1: Muchas gracias, amigo. Le habla Fausto Torres Porras, presidente de la Federación Regional de las Comunidades Campesinas y Productores Agropecuarios de Apurímac, FERJAPA. Saludarle a todos los radio oyentes como responsable de esta organización de todas las comunidades campesinas de Apurímac. Adelante, amigo, a ver en qué le podemos ayudar.
0: Muchísimas gracias, señor, muy amable. No, simplemente queríamos saber, estamos recorriendo todo el país y queremos saber cómo las comunidades, las regiones, las ciudades, la población en suma se está organizando para enfrentar estos problemas, ¿no es cierto? O están esperando el apoyo del gobierno central, del gobierno regional, del gobierno municipal. Por favor, señor, ¿cuál es la situación? A ver, ¿cuál es la situación del sector agropecuario en Apurímac ante el impacto del fenómeno del Niño?
1: Sí, efectivamente, a ver, amigo, agradecer, ¿no?, de antemano esta pregunta, ¿no?, difundirlo. Nosotros, la Federación Regional, ya estamos en realmente prevención, capacitando a nuestras bases provinciales y las comunidades campesinas para poder explicar y que estemos en conocimiento el tema de los cambios climáticos y gestión de riesgos. Eso es, el cambio climático que afectará muchísimo a nuestra región del sur, Apurímac, ¿no?, que es principalmente para nosotros es la sequía. El sol está tan duro, pero esos días que pasó, los días lunes, martes, ha sido una tremenda lluvia, ¿no?, fuerte, pero no ha sido torrencial, sino suave, pero sí toda la parte ha quedado nevado, ¿no?, blanco. Entonces hayan podido afectar a la crianza de los camélidos sudamericanos, que principalmente está en las provincias de Antabamba, ¿no?, y también en Grao y parte de Aymaraes, etcétera. También parte de Ayacucho, que es la cordillera rasuica, ¿no?, que está con un límite con nosotros, con Chincheros. Todo eso ha sido nevado totalmente, que ha afectado mayoría a los animales que están en esa zona, ¿no?, etcétera. Pero sí, ya le manifiesto, amigo, nosotros, la Federación, estamos dando a conocer, capacitar desde este cambio climático que es tan duro, que año pasado también pasamos hasta todo este año de la producción agropecuaria. Primero la sequía tan duro, después las lluvias torrenciales. Efecto de este cambio es justamente los vientos que destruyen nuestros cultivos, después la granizada y también los huaicos, y por otro lado en la parte alta las heladas, ¿no?, que ha afectado, lo que decía, a las crías, a los animales, ¿no? Por ello, nosotros esta vez estamos incentivando, motivando que podamos prevenirnos, estar previsto, y a la vez, cuando hablamos de gestión de riesgos, nosotros estamos ya haciendo conocer a todas las autoridades locales, en el caso de Defensa Civil, de las municipalidades distritales, agencias agrarias, el resto inmediatamente para poder informar y que puedan evaluar para posteriores, no, que puedan de repente resarcir, apoyar, no, que eso no es tan efectivo, pues realmente no. Entonces estamos en eso, no estamos dando
0: correcto, pero señor Fausto Torres Porras,
1: que va a venir los meses de octubre y noviembre, no seamos mucho, pero la parte baja es totalmente afectado con este pese que regamos nuestras plantas, las fruticulturas, caña de azúcar, otros, si es afectado, ¿no? Etcétera, etcétera. Estamos en eso. Ya previsto la Federación Campesina, ahora estamos en Lima. También hemos tenido pues un Congreso Nacional, nuestra central máxima, que es la Confederación Campesina del Perú. Nos hemos tenido los días sábado, domingo, hasta el día de ayer hemos concluido. Ya es otra dirección que pueda haber pues a nivel nacional a las comunidades campesinas nativas, a los de la costa, a los andinos y a los amazónicos en general. Tendremos un plan de trabajo para poder ayudar, guiar pues nuevamente a un organismo, un gremio agrario con todos. También, amigo, le cuento en Apurímac lo que estamos haciendo, la mesa técnica con Midagre, con el sector, nuestro sector, que es el ministro de Desarrollo Agrario, Diego Midagre, que tenemos mesa en Apurímac con varios puntos fundamentales, y que este mes se va a llevar a cabo en la provincia de Chincheros. El ministro de Agricultura va a ir, viceministro de Desarrollo Agrario Riego, Agricultura Familiar, que es Infraestructura Riego, van a estar, y todos los organismos públicos descentralizados, para ya presentar una nueva perspectiva, cómo podemos desarrollar, ayudar a las pequeñas comunidades, las comunidades campesinas o los pequeños productores, a la agricultura familiar, cómo podemos desarrollar, apoyar. En ese término estamos, y fundamentalmente ahí vamos a agregar, ya hemos acordado, este miércoles tenemos una reunión virtual en la noche donde vamos a priorizar o impulsar el tema del cambio climático y gestión de riesgos. Ahí está el tema. Si nosotros no nos movilizamos, no ponemos, entonces las autoridades a veces no toman ni en cuenta, pero ahora sí vamos a exigirlos, y también con prevención respectiva. Muchas gracias, amigo.
0: Bueno, pero ustedes van a exigir, como Confederación Campesina del Perú, van a exigir a la autoridad competente que tome las medidas, digamos, más específicas para enfrentar esta situación, porque todos los años se da lo mismo, ¿no es cierto? ¿Ustedes van a hacer el pedido como confederación?
1: Sí. Ya, en caso de Apurímac trabajamos con todos los gremios agrarios unidamente. Ya hemos formado un Frente Único Agropecuario, que se llama FUA. Participa nosotros, el Federación Regional, que somos FERJAPA, participa la federación, que diga el Frente Defensa Agraria, la Prima, FEDRA, participa los comités, las comisiones de Diego, participa también con Beagro, participa FARA, que debe de más impulsarse desde Abancay, ¿no? Y todos.
0: Correcto.
1: Eso, estamos en Apurímac, ¿no? Avanzando.
0: Bueno, estaremos a la expectativa, pues, señor Fausto Torres Forra, secretario de la Federación Regional de Rondas Campesinas y Productores Agropecuarios de Apurímac. Estaremos a la expectativa para ver cómo marchan estas coordinaciones, ¿no? Porque hay que enfrentar como corresponde. Ya no hay tiempo para hacer obras, grandes obras, porque no da el tiempo. Pero sí adoptar algunas medidas de prevención para el público, para los agricultores, para los ganaderos, porque la situación parece que no se va a presentar suave, parece que la cosa va a ser un poco seria, pero en fin, pero hay forma, digamos, de aminorar, digamos, los costos o perjuicios que pueden producir a nivel del sector agrario y a nivel de los ganaderos en Apurímac. Muchas gracias, señor. Ya estaremos en comunicación nuevamente en cualquier instante, don Fausto Torres Porras, secretario de la Federación Regional de Rondas Campesinas y Productores Agropecuarios de Apurímac. Estás escuchando La Rotativa del Campo. Pausa, ya regresamos.

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11: 4:48.
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0: Según el gobierno, ¿no es cierto? Los gobiernos regionales y locales involucrados en este tema de la emergencia que se ha declarado en 607 distritos y 16 regiones ya por peligro inminente de sequía, es decir, en todos los lugares involucrados, han sido sobrepasados en su capacidad de respuesta ante la inminente sequía que se presentará en el país. O sea, ya estos los científicos, las personas encargadas de pronosticar el tiempo lo han señalado. Viene sequía, viene lluvia, vienen lluvias. La campaña agrícola 2026-2027 podría estar en riesgo por la sequía que se presentará en los próximos meses. Ante ello, el gobierno ha oficializado la declaratoria del estado de emergencia. Atención, repito, en 607 distritos pertenecientes a 16 departamentos de todo el país. ¿Estamos? Muy bien. El señor Luis Cruz Cuadros es gerente de la Convención Nacional del Agro Peruano Conveagro. Señor Cruz, qué gusto saludarlo. ¿Cómo está usted? Bienvenido, bienvenido.
1: Gracias, buen día. Gracias por la llamada.
0: A ver,
1: a tu disposición.
0: ¿Cuál es la expectativa que tenemos con relación a esta declaratoria en emergencia? Algo que usted quisiera decirle a todos los agricultores del país y también a las autoridades, ¿no?
1: Sí, a ver, en primer lugar, esto, no sé si recuerdas, fue una entrevista ya hace más de un mes. Conveagro hizo una conferencia de prensa y señaló esto de que el fenómeno del Niño se iba a presentar en diversas formas, ¿no? Ahorita sí, lo tenemos en temperaturas elevadas y en lo catastrófico se iba a presentar lluvias en el norte y una sequía grave en el sur.
0: Así es.
1: El Estado y los organismos oficiales no reconocían lo de la sequía, pese a que los organismos internacionales ya mencionaban, ¿no? Mm-hmm. Recién el CENEPRED hace 4 o 5 días ha reconocido que va a haber esa sequía grave en la zona sur del Perú. Y esto nos preocupa mucho porque la zona sur abastece de muchos productos a la canasta familiar y va a afectar a un sector donde hay un cordón de extrema pobreza y de pobreza. Entonces va a ahondar la situación de esa gente. Según nuestros cálculos, es grave lo que va a ocurrir. Esto va a afectar, va a causar mucho daño en las cosechas, en las siembras. Hay una campaña que en agosto no se va a poder sembrar, la gente va a desistir de sembrar, la campaña chica van a perder su siembra. Nosotros calculamos que se van a dañar 204 mil hectáreas agrícolas por la sequía y 3 millones de pastizales. No nos olvidemos que la Sierra Sur alberga la mayor cantidad de ganado, ¿no? Uh-huh. Va a afectar a 1.800.000 vacunos, a 5 millones de ovinos, a 2 millones de alpacas. Pero lo más grave para nosotros, hemos señalado siempre que hay dos puntos que nos preocupa. Una, ¿cómo va a afectar al productor? Va a haber hambruna, el productor no va a tener ingresos, va a perder su capital, va a descapitalizarse, etcétera, y no va a poder ni trabajar porque el agricultor pequeño trabaja con los vecinos o aledaños esto como obrero agrícola y recibe cierto jornal. Ahora no va a haber ni siquiera eso. Entonces va a producir una hambruna en esa misma gente, en el mismo productor. Y el otro punto que nos preocupa, que siempre lo hemos comentado contigo, es el de seguridad alimentaria.
0: Sí, pues.
1: Nosotros calculamos que se va a bajar a un 50% la producción agrícola. En las papas, por ejemplo, nosotros producimos 3.700.000 y nuestro cálculo es que va a producirse solo 1.800.000 toneladas de papa. Igual va a ocurrir con el maíz, con los granos andinos, el trigo, la cebada, la quinoa. Estoy hablándote solo de la sequía, Manuel Jesús.
0: Sí,
1: hablando de lo del norte, que es otra problemática. Por las lluvias también va a bajar el arroz, va a bajar una serie de cosas. Pero en la medida que CENEPRED ya ha focalizado y visibilizado el tema de la sequía, que nosotros ya lo habíamos en los últimos meses, estamos haciendo análisis y es grave la situación.
0: Uy, caramba.
1: Entonces el Estado tiene que responder en diferentes formas. En el norte va a ser con lluvia y en el sur con sequía. Uh-huh. Hay fórmulas de ayuda para mitigar un poco el daño que va a causar estas dos características de fenómeno que se nos presentan.
0: Bueno, esperemos, así como se reúne el Consejo de Ministros, que el día viernes se reunió y tomó una decisión para subsidiar momentáneamente o pasajeramente el tema de los combustibles, ¿no es cierto?, a diversos sectores, se va a focalizar un subsidio, o ya se está focalizando un subsidio. Aquí también tendría que haber una, más o menos, una decisión más o menos parecida o con otras características, tratándose del agro, ¿no?
1: Sí, esto, nosotros hemos elaborado una agenda y nosotros planteamos que es necesario, por ejemplo, un producto financiero de garantías que se llama tipo el Reactiva, que se hizo exactamente, que es unas garantías que el Estado y que ayuda, puede ayudar al agricultor, una, a reestructurar sus deudas a mediano plazo, dos, pedir préstamos de capitalización y de repente un bono de subsidio de subsistencia pagadero en 10 años. No queremos que nos regalen, no queremos que nos den facilidades. Esa es una medida en el aspecto económico. Y en el aspecto de seguridad alimentaria, lo que tenemos que ver es cómo paliamos, por ejemplo, la sequía, ¿no? Hay mecanismos, por ejemplo, hacer pozos de agua, esto, la siembra, limpieza de cochas, la siembra de agua. Y a veces, por ejemplo, ya ocurrió, yo soy de Arequipa, sí, de la zona de Camaná.
0: Ya somos dos.
1: Ocurrió que hubo una sequía hace muchos años, y por el Niño llovió en la costa. Entonces las lomas, desde Chala, Carabelí, Camaná, Mollendo, Hilo, se llenaron de pastos naturales y trasladaron ganado de Puno hacia estas zonas de la costa, que sale más barato que estar mandando forraje de la costa hacia Puno, ¿no? Entonces hay mecanismos. Lo que pasa es que el Estado tiene que reaccionar y tiene que ayudar al productor, sobre todo pensando en la seguridad alimentaria.
0: Claro.
1: La oferta va a disminuir, vamos a producir un 50% menos de alimentos. Al disminuir la oferta agroalimentaria, va a producirse inflación y van a subir los precios. Eso va a dañar a todo el mundo, no solo al productor agrario del mundo rural, va a dañar a los que viven en Lima, en Chiclayo, en Arequipa, porque el precio se va a subir. Ya está ocurriendo algo con el pescado, porque hay poco pescado.
0: Oiga, don Lucho Cruz, mientras usted habla, yo estoy retrocediendo en el tiempo, me estoy recordando de épocas pasadas de algunos gobiernos que tuvieron que importar mayor tonelaje de papas, por ejemplo. Nosotros hemos importado papas en un momento, ¿no? Ojalá, caramba, qué cuadro se está presentando, ¿ah? Sería una salida, porque
1: pero es que el Estado tiene que implementar una política de reserva alimentaria,
0: también,
1: que lo hacen en otros países, tener una reserva alimentaria para casos de catástrofe o guerra.
0: Claro,
1: ¿no?
0: Claro.
1: Acá no tenemos esa política de reserva alimentaria.
0: Por eso siempre digo, no tenemos grabado en la mente, sobre todo las autoridades, el tema de prevención, ¿no? Siempre miramos a corto plazo, parche, ya pasará, y nos olvidamos del tema, hasta cuando venga nuevamente el problema. Ese es el gran problema.
1: Y fíjate que esto va a acarrear otro problema que también ya es un aspecto económico, social, que tiene que preocupar a las autoridades. Al haber hambruna en todo el cordón este de la sierra, desde Junín, Ayacucho, Huancavelica, Purima, Cusco, Puno, parte de la altura de Tacna, Moquegua y Arequipa.
0: Sí.
1: Va a haber una expulsión de mano de obra por el hambre.
0: Ah, claro.
1: Y esa gente se va a ir a las ciudades, como ya ocurrió acá cuando se escribió el libro de Matos Mar, el desborde popular.
0: Uy, el desborde popular, Matos Mar.
1: El desborde popular fue por unas sequías.
0: El fenómeno de la transculturización que él inventó, pues, Matos Mar en ese libro.
1: Exactamente. Entonces, va a ocurrir eso. Una, va a haber migración hacia las ciudades, y lo otro más peligroso, esa gente va a terminar en las economías ilícitas, minería ilegal, narcotráfico, tala ilegal, contrabando, porque va a buscar una subsistencia.
0: Sí, pues.
1: Si el Estado no reacciona, nos vamos a crear un problema futuro también.
0: Sí, pues fue Matos Mar, en ese sentido se convirtió en un profeta, y todo lo que él había pronosticado se produjo, ¿se acuerda? Se produjo todo eso, es increíble, pero sí se produjo. Bueno, pues señor, estaremos a la expectativa y siempre recibiendo los comentarios del análisis, el análisis inteligente que siempre nos hace con Beagro, a través de Luis Cruz Cuadro, gerente de la Convención Nacional del Agro Peruano. Muchas gracias, don Lucho, un favor, un fuerte abrazo.
1: Gracias, a ti las gracias, un abrazo.

0: sábado o domingo maravilloso en familia, si es posible. Si no has visto a tu mamá, a tu papá, a tus hermanos por un buen tiempo porque trabajas lejos de la ciudad que te vio nacer, donde te criaste, donde estudiaste, una llamadita ahora es tan fácil con un celular. Envíale un mensaje por WhatsApp, una fotito para que la familia se alegre. La mamá se alegra cuando no quiere que le envíes plata. Si puede enviarle plata, envíale pues, hermano, un regalito a la mamá, al papá, ¿no? A tus hermanitos. Pero si no, hermano, un saludito, sonríe, dile estoy bien, muéstrale la mano para que vea que tienes 10 dedos y no hay ningún problema, hermano. ¿Ya? Así que ya saben, hermano, más cerca de la familia, para todos los niveles, ¿ah? Hay empresarios también, grandes empresarios, que tienen que viajar constantemente al extranjero incluso. Y no pueden ver a los hijos, a la esposa, por varias semanas porque están haciendo transacciones comerciales. No se olviden de la familia, pues. También, a ver, señores empresarios, los grandazos, a ver, una llamadita por WhatsApp, un mensajito ahí. Y muéstrenle los 10 dedos también de la mano, que están completos. Listo, un fuerte abrazo, que tengan un maravilloso fin de semana. Ya viene la primera edición de La Rotativa del Aire. Gracias. En cualquier instante retornamos con más información. 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Y ese es nuestro deseo, siempre con la información confirmada, directo en directo. Recuerda, la noticia nunca se detiene. ¡Chao!
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1: Son las 5 y 1. 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
4: Desde Coracora, región Ayacucho, el ministro de Vivienda, Mauricio Arnillas, dijo que respalda el pedido de declaratoria de emergencia que se solicitará el gobierno regional de Ayacucho, Wilfredo Scorima, y las autoridades locales de la provincia de Parinacochas, tras el sismo de magnitud 7.2 que remeció este sector.
5: Verificar in situ los daños ocasionados por el terremoto, ya verificar in situ, de paso también verificar todas las necesidades que tenga la población de Coracora y aledaños, para poder llevar el mensaje a PCM y tratar de agilizar todos los proyectos que tengan pendientes y además hacer llegar la ayuda inmediata por lo del sismo.
6: El gobernador ha indicado que va a pedirle que se declare en emergencia la provincia de Parinacochas.
5: Está bien, vamos a pedirlo también, ¿no?
4: El economista y ex primer vicepresidente de la República, Raúl Díez Canseco Terry, fue designado como asesor de alto nivel ad honorem del despacho ministerial para la visita del Papa León XIV al Perú. En el programa Las Cosas Como Son de RPP Televisión, el ex jefe de inteligencia de la Dirección Antidrogas Dirandro, Walter Lozano, criticó la gestión del comandante general de la policía, Óscar Arriola, señalando que este no invirtió lo suficiente en logística, tecnología y operaciones para la institución.
7: Nos hemos dado cuenta que incluso no ha gestionado, teniendo tantos millones, no ha gestionado la logística que dice acá mi comandante general.
8: Los autos patrulleros.
7: Patrulleros. No solamente eso, eso es para la prevención. ¿Dónde está la tecnología, las herramientas tecnológicas, los gastos de operaciones para los policías que están en las despingris, que están con toda la carga, la presión? Porque ellos hasta incluso se sienten, como le voy a decir, refrustrados, porque no tienen el apoyo, no tienen ni para el papel bon. Entonces, ¿este señor de qué se jacta? Cerrón lo ha dejado en ridículo.
4: El alcalde de Lima, Renzo Reguiardo, anunció que hoy por la tarde se realizará una ceremonia por la reapertura total de la Plaza Mayor de Lima, con la presencia de la presidenta Keiko Fujimori.
9: Estaremos haciendo una ceremonia respecto a la apertura de la Plaza de Armas, que ya se ha hecho hace algunos días. Esto va a ser en horas de la tarde, a las 6 de la tarde. A las 6 de la tarde estaré con la presidenta en un evento muy lindo que ya ustedes lo podrán ver. Invitamos precisamente a la población que vengan a Delhi Madrid y que la pasen bien en la tarde y luego se vayan a ver el evento que tenemos con la presidenta.
4: La Municipalidad de Barranco reabrió el tradicional Puente de los Suspiros luego de 6 meses de trabajos de recuperación y puesta en valor. El gerente municipal del distrito, David Mendoza, informó que estas labores requirieron una inversión de más de 1 millón de soles.
8: Se han cambiado algunos elementos de madera que estaban muy deteriorados, estaban picados, ¿no? Se ha reforzado el puente, por efectos del uso se va aflojando, ¿no? Se ha colocado una luz nueva, LED cálida, para resaltar el puente durante las noches, dado que cumple una función de unir una ladera con otra, ¿no? Y turísticamente siempre lo visitan, ¿no? Y siempre el puente está lleno de personas.
4: Osin Hermig informó que adopta medidas excepcionales para garantizar abastecimiento del GLP en 5 regiones del Perú ante la declaratoria de emergencia debido a la vulnerabilidad del suministro de este combustible en el sur del país. Faltan 81 días para la visita del Papa León XIV al Perú.
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0: muy, pero muy buenos días a todo el Perú. Qué alegría volver a encontrarnos y saber que una vez más nos permiten acompañarlos al comenzar esta jornada. Un abrazo enorme para quienes nos acompañan desde Arequipa, Huancayo, Cusco, Trujillo, Chiclayo, Piura y, por supuesto, desde cada rincón del Perú. Gracias por abrirnos las puertas de sus hogares, por escucharnos mientras van camino al trabajo, desde sus oficinas, también desde sus negocios, los mercados, el campo, el transporte público, desde donde quiera que estén. Gracias una vez más por su confianza y por hacer de RPP parte de sus mañanas. Esto es La Rotativa del Aire, edición sábado, y estás en compañía de César Espinosa desde la Ciudad Blanca de Arequipa y Fátima Chávez aquí en la cabina de RPP en Lima. ¿Cómo estás, compañero? Muy buenos días.
1: Buenos días, Fátima, buenos días a cada uno de nuestros oyentes, a quienes están en sintonía de RPP, confianza y credibilidad por todos los medios. Hoy sábado 22 de agosto, una nueva jornada más de La Rotativa del Aire, edición sábado. Fátima, yo quería mandar un saludo especial a todos mis amigos taxistas de Arequipa, que a esta hora de la mañana están formando larguísimas filas en los diferentes grifos de la ciudad en busca de GLP. En algunas estaciones de servicio ya han llegado camiones cisternas con este producto. Filas inmensas, ¿eh? A la hora que venía la radio, al menos en tres grifos por donde pasé, las filas de tranquilamente 100, 200 metros, Fátima. Pero ya se va restableciendo este combustible.
0: Increíble lo que nos cuentas, compañero, pero bueno, vamos a ver cómo es que camina la situación a lo largo de la semana. Lo cierto es que la presidenta de la República, que ayer estuvo por allá, ha anunciado que va a declarar en emergencia esta situación para que precisamente Ocinerminc genere las facilidades para el abastecimiento del combustible.

0: qué vamos. Nace Mariano Felipe Díaz Soldán, el pionero de la geografía peruana. Nació un 22 de agosto de 1821 en la ciudad blanca de Arequipa. También destacó como historiador y político peruano. Además, gracias a su destacada labor, pudo redactar el libro de Atlas Geográfico del Perú, estrenado en 1865.
1: Así es, mis amigos, así es, y eso no es lo único que ocurrió un día como hoy, porque cada 22 de agosto se celebra el Día Mundial del Folclor, así como lo escuchan, mis amigos, ¿eh? Así como lo escuchan. Esta fecha fue instaurada por la UNESCO allá por 1846, cuando el arqueólogo británico William Thorns introdujo el término folclor por primera vez en una publicación académica. Además, esta fecha busca reivindicar las expresiones culturales, danzas y músicas de cada país.
0: Y para nuestros hermanos de Tik Yos, el 22 de agosto de 1857 se creó este distrito en la provincia de Bolognesi, en Ancash, una zona que cuenta con 89.41 kilómetros cuadrados y está situado a 3.650 metros sobre el nivel del mar. ¡Feliz aniversario! Un abrazo para todos ellos.
1: Me sumo a ese saludo, ¿eh? Un abrazo para cada uno de ustedes. Y siendo las 5 de la mañana con 10 minutos en algunas ciudades del país con un poquito de frío, les invitamos un café de la semana para entibiar esta mañana.
2: 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Lunes.
0: Intensas lloviznas golpearon con fuerza los distritos de Lima Sur. Más de 3.000 viviendas han resultado afectadas por los aniegos provocados por el colapso de los desagües en Villa El Salvador, siendo el distrito más afectado.
2: Martes.
1: La diputada de Juntos por el Perú, Caterín Palomino, fue designada como presidenta de la Comisión de Justicia y Derechos Humanos, en medio de los cuestionamientos por su gran cercanía al expresidente Pedro Castillo.
2: Miércoles.
0: El presidente del Consejo de Ministros, Luis Galarreta, y su gabinete ministerial acudieron al Palacio Legislativo a las 10 de la mañana para la exposición de la política general del gobierno de Keiko Fujimori.
2: Jueves.
1: Un sismo de magnitud 7.2 con epicentro al norte de Coracora en la región Ayacucho se registró a la 1 de la tarde. El movimiento alcanzó a regiones como Arequipa, Ica, Cusco, Apurímac e incluso parte de Lima.
2: Viernes.
0: La presidenta Keiko Fujimori llegó hasta las zonas de Atico y Ocoña en Arequipa para supervisar el traslado de pasajeros varados tras 6 días de los deslizamientos ocurridos en la Panamericana Sur.
2: ¡Qué buen café de la semana!
1: Qué cargadito y variadito ese café de la semana, mis amigos. Es lo que ha ocurrido en el país, entre las noticias que más destacan, por supuesto. Sigue la preocupación en Lima por el tema del transporte, en el tema relacionado al tema de seguridad, Fátima. Se avecinan posiblemente protestas, pero estaremos también atentos a ello, lo que ocurra la siguiente semana. 5 de la mañana con 12 minutos. Esto es La Rotativa del Aire, edición nacional. Hoy sábado 22 de agosto del 2026. Pero vamos con información para todos nuestros oyentes.
0: Vamos a contarles que en Miraflores, personal médico ha denunciado el robo de celulares en el Hospital Casimiro Ulloa. Pero antes, nos vamos hasta Arequipa con un bus interprovincial que quedó varado en la carretera Arequipa-Puno.
1: Así es, mis amigos, este bus interprovincial que transportaba turistas quedó totalmente calcinado en el kilómetro 82 de la vía Arequipa-Puno, según informó el personal de seguridad ciudadana de la Municipalidad Distrital de Yura de la región Arequipa.
0: Los pasajeros se evacuaron rápidamente y permanecieron en la carretera. En tanto, el fuego alcanzó la vegetación cercana a la zona.
1: La Brigada de Gestión del Riesgo de Desastres de Yura señaló que el fuego fue controlado, logrando evitar que se propague hacia otras zonas y se cree un incendio forestal. En tanto, la policía ya inició las investigaciones para determinar responsabilidades tras este incendio. Lo que también hay que indicar desde Fátima es que no se registraron personas heridas. Quienes iban a bordo de esta unidad lograron ponerse a buen recaudo.
0: Muy bien, 5 y 13 de la mañana, los minutos pasan, el tiempo corre y la información tampoco se detiene. Gracias por estar junto con nosotros a RPP Confianza y Credibilidad por todos los medios. Es momento de hacer una pausa, nos vamos a separar por algunos segundos nada más.

0: más, pero no te muevas porque regresamos con más de lo que necesitas y debes saber aquí en La Rotativa del Aire. Estás en compañía de César Espinosa desde la Ciudad Blanca de Arequipa y Fátima Chávez desde la cabina de RPP en Lima este fin de semana. Ya volvemos.
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0: 5 de la mañana con 18 minutos, amigos. Estamos en RPP, confianza y credibilidad por todos los medios. Somos Fátima Chávez y César Espinosa. La mañana de hoy, sábado 22 de agosto. Un saludo para todas nuestras caseras y caseros de los diferentes mercados a nivel nacional. Pero esta hora de la mañana, mis amigos, vamos a compartirles información que llega desde el distrito de Miraflores, porque allí personal médico del Hospital Casimiro Ulloa en el distrito limeño de Miraflores ha denunciado el robo de sus teléfonos celulares dentro del establecimiento, ¿eh? Así como lo escuchan, ¿eh? Y esto habría ocurrido por parte de un hombre que ingresó a un área restringida sin ser registrado por el personal de seguridad tras hacerse pasar por un paciente.
1: Por temor a posibles despidos, los denunciantes han solicitado la protección de su identidad mediante la distorsión de sus voces. Pero vamos a escuchar el testimonio de uno de los trabajadores.
2: Una persona cena al hospital, así no se puede poner como paciente, al urlar a las diferentes áreas y servicios del hospital. Es sin una persona responsable, en este caso el equipo de seguridad, que pueda vigilar las áreas y se, pues, no se puede dar cuenta de que haya poblado tantas áreas, tantos fondos en el cual le falló el deber muy fab y identificar a esta persona.
1: Gracias
0: claro,
1: a la preocupación, ciertamente, César, por lo que ha sucedido en este hospital de Miraflores aquí en Lima.
0: Exacto, ¿no? No puede ser que vayas a trabajar, dejes tu equipo celular en un lugar donde en teoría es seguro, regreses y ya no esté, ¿no? O sea, y encima tengas el temor de hacerlo público porque te pueden botar del trabajo. O sea, ¿dónde estamos, mis amigos? ¿Ah? Como bien decías, Fátima, gracias al registro previo de triaje y a las cámaras de seguridad a las que tuvo acceso RPP, el presunto responsable logró ser identificado. Y fue identificado como Edwin Lorenzo Egúzquiza Villavicencio. La denuncia fue presentada finalmente en la comisaría de San Antonio. Los trabajadores exigieron a las autoridades del hospital una explicación sobre las fallas en los controles de acceso y la falta de resguardo a las zonas restringidas. Lógicamente ahí, Fátima, tiene que haber un ajuste en el tema de seguridad.
1: Así es, compañero. Las cámaras son importantes, pero claro, identificar a esta persona y saber si tiene otros antecedentes similares también para poner en alerta a las instituciones públicas. Y es que el control en las áreas que son restringidas y solo del personal es necesario para evitar este tipo de situaciones y para que los pacientes también se sientan seguros, porque si esto pasa con los propios trabajadores de los hospitales, imagínate qué es lo que puede ocurrir con los pacientes que se encomiendan a sus manos, básicamente, y están vulnerables, esperando un tratamiento, esperando ser atendidos o simplemente internados por unas dolencias y terminan sin sus pertenencias.
0: 5 de la mañana con 21 minutos. Esperemos que esto no se vuelva a repetir ni en este hospital ni en otro establecimiento de salud del país. Pero a esta hora de la mañana, Fátima, ¿qué te parece si nos vamos a Junín? Allí nuestro compañero Piero Roque nos va a contar la alerta que ha emitido el Senami para estos días. Piero, buenos días, directo en directo.
3: Gracias por el pase directo en directo. La falta de lluvias, la vegetación seca y los vientos generan condiciones favorables para que los incendios forestales se propaguen con mayor rapidez en Junín, según informó Winslow Waman, analista especialista del Senami. Precisó que en agosto y septiembre son los meses en los que se registran los vientos más intensos en la región. Escuchemos.
4: Lo que predomina en esta temporada son ausencia de lluvias, ¿no? Entonces, como tal, tenemos mayor cobertura vegetal, en todo caso seca, ¿no? Y a eso aunado con los vientos, que también es propio de la estacionalidad. Agosto es conocido quizás como el mes de los vientos, agosto, septiembre. Entonces, de todas maneras, tenemos condiciones propicias para que se generen incendios forestales como tal, ¿no? O que un incendio forestal se pueda propagar más rápidamente, en todo caso, ¿no?
3: Según cifras del INDECI, en lo que va de 2026 se han registrado 9 incendios forestales en Junín, mientras que durante todo 2025 fueron 17 y en 2024 se reportaron 37. A estas condiciones se suman ráfagas de viento que pueden alcanzar de manera puntual los 45 kilómetros por hora, principalmente durante las tardes. Para los próximos días, Senami prevé condiciones meteorológicas más estables en Junín. Sin embargo, para este viernes 22 y sábado 23, se espera el ingreso de humedad principalmente hacia la selva central, además de posibles lluvias aisladas en sectores de la región andina. 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
1: Muy bien, muchísimas gracias por esta información a nuestro compañero Piero Roque, pero también a las 5:23 de la mañana. Queremos comentarles algo que es importante, y es que ante la venida del Papa León XIV es necesario estar preparados, necesario tener todo ya listo para este camino de recorrido que nuestro Santo Padre va a hacer por nuestro país. Y hay una designación importante que queremos compartir con ustedes, y es la de Raúl Díez Canseco Terry como asesor de alto nivel ad honorem del despacho ministerial para la visita de su santidad el Papa León XIV, según la información entonces que tenemos a través de las resoluciones que se publican de manera oficial en el diario El Peruano.
0: Así es, según la resolución número 507-2026 del Ministerio de Relaciones Exteriores, en el artículo 1 resuelven designar al señor Raúl Díez Canseco Terry como asesor de alto nivel ad honorem del despacho ministerial para la visita de su santidad del Papa León XIV al Perú, la cual se realizará, como sabemos, del 11 al 17 de noviembre de este año, de acuerdo con los fundamentos expuestos en la presente resolución ministerial.
1: Y recordemos quién es Raúl Díez Canseco Terry. Es un economista, empresario y político peruano, miembro de Acción Popular. Como político se ha desempeñado en los cargos de primer vicepresidente de la República del Perú durante el gobierno del señor Alejandro Toledo en el 2001. Luego también ha sido ministro de Comercio Exterior y Turismo en diciembre del 2004. Y finalmente, diputado por Lima también en este disuelto periodo de 1990 y 1992. En el último periodo del Congreso bicameral, curiosamente, ¿no?, que ha regresado después de más de 33 años. Y fue también candidato presidencial del Perú en las elecciones de 1995. Actualmente está dedicado al ámbito empresarial como presidente de la Universidad San Ignacio de Loyola.
0: Sí, dentro de esta resolución también indica que se ha verificado todas las cualidades personales y calificaciones profesionales necesarias para desempeñarse como asesor de alto nivel ad honorem para la visita de su santidad, el Papa León XIV. Además, han tomado en cuenta su amplia experiencia en el sector privado empresarial y no empresarial, así como el sector público, ya ahí lo ha detallado Fátima Chávez, al haber ejercido incluso también el cargo de vicepresidente de la República, ministro de Estado en dos ocasiones y, como bien lo mencionabas, diputada. Así es que, mis amigos, se designa al señor Raúl Díez Canseco como asesor de alto nivel ad honorem del despacho ministerial de Relaciones Exteriores para la visita de su santidad el Papa. 5:26 de la mañana, Fátima, nos vamos con información en vivo. Nuestra compañera Alejandra López se encuentra en el cercado de Lima y nos informa que el Hospital 2 de Mayo entrega medicamento a paciente con infección bacteriana. A ver, ¿de qué trata este caso, Alejandra? Cuéntanos un poquito más. Buenos días, directo en directo.
5: Así es, César Fátima, muy buenos días, directo en directo. Y es que tras la denuncia que realizó a través del rotafono de RPP Célida Becerra, que es una paciente de 50 años que está internada en el Hospital 2 de Mayo en el Cercado de Lima, ha podido recibir en este caso los inyectables que ella necesitaba para continuar su tratamiento con una infección bacteriana. De hecho, ha sido su hija Rocío Barbosa quien nos ha contado que el hospital le ha informado que ya se han podido separar 10 dosis de este medicamento que ella requería para poder continuar con su tratamiento. Escuchemos.
6: Estamos agradecidos de que finalmente se haya dado una respuesta, porque mi mamá llevaba bastante tiempo hospitalizada y nosotros no contamos con los recursos económicos para comprar el medicamento por nuestra cuenta. También quiero agradecer a Rotafono por haber hecho público nuestro caso y ayudarnos a que nuestra situación sea escuchada. Para nosotros ha sido muy importante porque finalmente se acercaron a verificar el caso y se ha gestionado el medicamento que necesita mi mamá.
5: Como hemos escuchado, en este caso la familia había denunciado a través del rotafono de RPP que esta paciente llevaba varios días sin recibir el medicamento y que tampoco contaban con los recursos económicos para poder comprarlo, ya que según ellos indicaron, una ampolla como esta podría costar hasta 200 soles. Ahora su familia espera que ella pueda recibir estos tratamientos, estas 10 ampollas que le han indicado, para poder completar este proceso que ella requiere, y pues agradecido a la intervención del rotafono de RPP para que su caso pueda ser atendido por las autoridades. 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
1: Muchísimas gracias, Alejandra, por esta información. Qué gusto volver a escuchar precisamente a nuestra oyente ya más tranquila y contenta, porque fue en la rotativa del aire, edición nacional también, que escuchamos su testimonio e hicimos el llamado para que pudiesen darle este medicamento que tanto necesitaba su madre y que hoy gracias, gracias a que se hizo pública su denuncia, su reclamo, su pedido a través del Rotafono, ha podido lograrlo.
0: ¿Cuándo será el día que no se necesite hacer público estas denuncias si tú no recibas sus medicamentos sin necesidad de exponer su caso? 5:28 de la mañana, mis amigos, momento de escuchar los titulares de la media hora, pero al regresar recibiremos sus llamadas. Queremos conversar con ustedes, queremos escucharlos al 212-4100, 212-7165, por supuesto que también están habilitados el 212-4090 y el 212-7164, ¿ah? ¿Cree usted, amigo, amiga, señor, señora, cree usted que estamos preparados ante el fenómeno del Niño? ¿Cree que estamos realizando las acciones suficientes en su localidad? Ustedes que nos escuchan en la selva, en la sierra, en la costa, en el norte, en el sur, en el centro, ¿realmente estamos preparados para enfrentar el fenómeno del Niño? ¿O nos encontramos en una situación donde solo nos queda esperar y ver qué puede pasar? ¿Ah? Pueden llamarnos al 212-4100, 212-7165. Lo que ha pasado con la Panamericana Sur, creo yo que es un ejemplo de que no estamos preparados. Regresamos con su opinión en la rotativa del aire.

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4: Cinco y treinta y uno. 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

0: El economista y ex primer vicepresidente de la República, Raúl Díez Canseco, fue designado como asesor de alto nivel ad honorem del despacho ministerial para la visita del Papa León XIV al Perú.
1: El Ministerio de Salud emitió una alerta epidemiológica ante el incremento de casos de sarampión con el objetivo de fortalecer la vigilancia epidemiológica, la detención temprana de casos y la respuesta sanitaria inmediata en las zonas afectadas.
0: El gobierno declaró en emergencia el abastecimiento de gas licuado de petróleo GLP hasta por 30 días en las regiones de Cusco, Puno, Arequipa, Moquegua y Tacna ante las afectaciones en las vías de transporte terrestre a causa de las lluvias.
1: El Ministerio de Transportes y Comunicaciones, a través de Provías Nacional, restableció el tránsito restringido en el sector Quebrada Honda de Atico, región Arequipa, tras los bloqueos a causa de deslizamientos por lluvias.
0: Fue suspendida la audiencia de juicio oral contra el expresidente José María Balcázar por el presunto delito de apropiación ilícita, luego del pedido del exmandatario para la transferencia de competencias.
1: El gobierno colombiano elevó a 329 el número de fallecidos por el terremoto de magnitud 7.4 que sacudió ese país el pasado 10 de agosto, con 247 personas que aún permanecen desaparecidas.
0: RPP te recuerda, detener el vehículo bruscamente sin motivo es una infracción grave, sancionada con 440 soles de multa.
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11: A esta hora Ayacucho reporta 10 grados y para el mediodía tendrá una temperatura de 19. Cerro de Pasco presenta 3 grados y para el mediodía se espera una temperatura de 9. Además, Iquitos tiene 24 grados. Al mediodía se estima una radiación de 11, considerada extremadamente alta. Se prevé un cielo muy nublado.
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0: continuamos con mucha más información aquí en La Rotativa del Aire, edición sábado. Estás junto a César Espinosa desde la Ciudad Blanca de Arequipa y Fátima Chávez aquí en la cabina de RPP en Lima, por supuesto, con toda la información que necesitas y debes saber un fin de semana para tomar las mejores decisiones. Estamos aquí acompañándote donde estés, así que con mucha alegría, optimismo y por supuesto con la esperanza de siempre tener un día mucho mejor al anterior. Y por eso queremos escucharte, porque queremos saber qué tanto estamos preparados ante el fenómeno El Niño. ¿Qué tanto has hecho tú también tu plan de emergencia previo a los desastres naturales? ¿Qué acciones se vienen realizando por parte de tus autoridades en la localidad en la que te encuentras? Así que queremos que nos llames al 212-4100, 212-7165, 212-4090 y 212-7164.
1: Así es, mis amigos, recibimos la participación telefónica e iniciamos con Lambayé, que está el señor Walter Bravo. Buenos días, lo escuchamos.
2: Mi estimado periodista RDP, que madruga usted con la señorita César Espinosa y la señorita Fátima Chávez. Mire, todos estamos pendientes de nuestro Padre Creador, Dios Padre de Abel, y a través de su Hijo, unigénito Hijo Jesucristo, y la Virgen María, todo depende de ellos, porque ellos son los que saben. Los científicos a veces fallan, y yo, si están preparados, sí estamos preparados, a lo que Dios, como repito, a lo que Dios de Abel mande. Por ejemplo, mi casita aquí en Yadón y en Tardí. Y entonces, esperemos que Dios Todopoderoso no pase nada, pero sí estamos preparados. Yo vivo en el pueblo joven San Martín, en la parte alta, y lo que sufre es la Mayeque, que las calles tienen sus llenas de agua. Ojalá que haya prevención de la municipalidad, las autoridades. Muchas gracias.
0: Muy bien, muchísimas gracias a nuestro querido Walter Bravo, que siempre está con nosotros aquí en RPP, confianza y credibilidad por todos los medios. Es un fiel oyente, un abrazo para ti, querido Walter. Vamos ahora con Vicente, desde Puno. ¿Cómo estás, Vicente? Bienvenido a RPP.
3: Muchas gracias, Radio Programa. Saludos a las hermanas y hermanos quechuas aymaras de la región Puno. En cuanto a la pregunta, nosotros... en Costa, Sierra, Selva, pues no estamos preparados, ¿no?, del fenómeno del sismo, entre otros, ¿no? Por lo menos en las instituciones educativas, sea inicial, primaria, secundaria, hay simulacros que se realiza a nivel nacional, que el Ministerio de Educación por lo menos tiene, ¿no? Entonces, pero en las comunidades, en las parcialidades, uh-huh, en las urbanizaciones, en las ciudades importantes y otros, no hay nadie que prepare, pues, ¿no? Las autoridades están por gustos, ¿no? La Policía Nacional y otras entidades, el gobierno central, los gobiernos regionales, los alcaldes, no piensan en este sismo, ¿no? A ellos no les importa, pareciera eso. Y muchas gracias, RPP.
1: No, muchas gracias a usted, Vicente, desde Puno, desde el altiplano. Ahí hacía referencia al tema de los movimientos sísmicos y la poca preparación que tenemos en general como población, ¿no? Y él recalcaba algo que es cierto, ¿no? En los colegios, en el sector de educación, es quizá donde más se practican los simulacros y se les da mayor seriedad, pero luego uno sale a la calle y no encuentra esa misma seriedad para practicar los ejercicios. Recuerden que pueden llamarnos al 212-4100, 212-7165, al 212-4090 y al 212-7164. ¿Cree usted, amigo o amiga, que me está escuchando en estos momentos en su casa, quizá está ahí en el transporte, que está quizá en su trabajo también, a nuestros amigos vigilantes, por supuesto, realmente estamos preparados para el fenómeno del Niño? ¿Creen que vamos a lograr enfrentar los huaicos, las lluvias, los saneos que se generen en las ciudades del norte del país? Y por otro lado, en el sur, la sequía que afectaría a toda la agricultura, la falta de pastos para la ganadería. ¿Realmente sienten que sus gobernadores regionales, sus alcaldes, están haciendo los esfuerzos necesarios para enfrentar el fenómeno del Niño? ¿O como ya están de salida, van a dejar el problema a la siguiente gestión que vamos a elegir el próximo domingo 4 de octubre. ¿Qué sienten ustedes, amigo? ¿Creen que estamos preparados o no? Y yo hacía referencia a Fátima, a lo que ha ocurrido con la carretera Panamericana Sur esta semana, porque los huaicos cayeron el domingo en la tarde y recién el día de ayer viernes se logró habilitar un paso restringido, recién se estableció un puente aéreo, creo que se demoró un poco en la reacción, no se entendió mucho la magnitud del evento, se creía que era un huaico en un sitio puntual y no que eran varios kilómetros de la vía los que estaban afectados. Y ahí nos demuestra también que quizá no estamos con una capacidad de respuesta rápida y adecuada en una situación como esta.
0: Coincido contigo, querido César, además de las prioridades, ¿no?, donde se están enfocando parte de las acciones del Ejecutivo. Lo cierto es que ya, después de 5 días, se ha habilitado, se ha limpiado, ya se ha dicho que se tiene este paso ya no tan parcial, pero bueno, vamos a tener esa información actualizada en breve también con nuestro compañero Edwin Herrera, que está en la zona. Pero vamos ahora con Marta desde Piura, que nos llama a esta hora de la mañana a las 5:41 en RPP. Bienvenida, Marta, ¿cómo estás?
4: Señores periodistas, señorita Fátima y señor César, desde el distrito 26 de octubre, un bolsón popular situado en el oeste de la ciudad de Piura. Acá nosotros apurados, tratando de cambiar techos, de asegurarnos, porque no estamos preparados. Tristemente podemos decir que un presidente regional, como ahora se llaman gobernadores, Luis Neira, se va sin pena ni gloria. El río, ahí que nos asusta porque se vuelve un monstruo cuando trae el agua de las alturas, se desborda por todos lados, invade e inunda todo el Bajo Piura. Y así es, una autoridad que se va, pero se ha dedicado a hacer calles cuando la obra emblemática es la del río con todos sus drenes. Las calles de Piura, ni para qué decirles que de aniversario vengan a la ciudad, toda llena de zanjas. La municipalidad provincial, hoy encargada por su primer regidor, igual, les llega altamente. La ciudad del almirante Miguel Grau, así está. Imagínense sus alrededores.
1: Claro,
4: nosotros,
1: Marta.
4: Quienes hemos, sí.
1: Marta, tú mencionabas algo importante, ¿no? Que el mayor riesgo que tienen en Piura es justamente no tener las defensas ribereñas y los drenes adecuados en el río. ¿En estos meses hay maquinaria, hay algo, o simplemente no has visto nada que se esté haciendo?
4: En estos días, harán 2 días, que estuve en el Bajo Piura, en el distrito de Bellavista de Sechura, en el largo del río que ha sido toda la ruta prácticamente. Ajá. He visto trabajando para la altura de la arena hacia adentro. Ahora estoy escuchando que la señora senadora Carla Schäfer es la que está gestionando con los empresarios Romero. Ellos han abonado, según nos enteramos, 7 millones para la descolmatación del río. ¿Y quiénes van a poner el trabajo? Se puede decir, la logística humana es el ejército. Yo creo que eso han debido hacer las autoridades. ¿Cuántos gobernadores hemos visto pasar que terminan su periodo y se van? Porque ¿qué hace el personal del ejército acuartelado si no estamos en guerra? Hoy me parece que el país espera un cambio total para que no sufra el sur, para que no sufra el centro ni las costas, que somos las afectadas. Acá nosotros claro, no podemos, sí, porque hemos mejorado nuestro techo con el CTS de mi única hija. La municipalidad 26 de octubre, el 15 de julio, me mandó a reempadronar, que la señora Marta Ayona Mendoza, con temas de glaucoma y 69 años, no puede tener ya un techo mejorado, le vamos a retirar.
1: No puede ser posible, Marta. Eso sí nos parece muy mal de parte de la gestión municipal, Marta. No, porque además, si uno empieza a mejorar su vivienda, no puede quedar fuera del alcance de la ayuda del Estado que se necesita, ¿no? La señora Marta ha hecho un esfuerzo porque ve que el Estado no la puede ayudar y además, al ser su propiedad privada, con justo derecho, tiene que mejorar sus instalaciones y no por eso tienen que después retirarla de la lista.
0: No, y además, César, aquí hay una denuncia muy importante que hacen la señora Marta. Nadie de la municipalidad de ningún distrito del Perú puede condicionar que uno reciba lo que merece, y en este caso es la pensión 65, que es este subsidio por parte del Estado, es este apoyo económico que lo hace el Ejecutivo. Ojo, las municipalidades no pueden estar condicionando a los ciudadanos para apoyos, para campañas, ni para ningún otro evento que no tenga que ver con esta asistencia que se da por parte del MIDIS. Ojo, porque esas denuncias son constantes. Las municipalidades no pueden hacer eso. Así que si usted es blanco de ello, así como la señora Marta, nuestras líneas de RPP están abiertas. Muchísimas gracias a la señora Marta que se ha comunicado con nosotros y que nos ha traído su testimonio bastante indignada, bastante molesta, y es comprensible y razonable, porque además de todo lo que ve que ella pasa en su comunidad, qué simple, las autoridades tienen que salir y observar. Además, es blanco de este tipo de presiones por parte de la municipalidad para condicionarla. Entonces, ¿qué? ¿No puede ni siquiera utilizar ella lo poquito que pueda tener para asegurar su vivienda, para asegurar su vida, ¿no? Y la tranquilidad de su familia? No puede ser. Eso sí nos indigna.
1: Así es, Fátima. Bueno, vamos mejor a escuchar a nuestros anunciantes y dejamos que pase la molestia, la cólera que nos ha generado este caso. Volvemos, mis amigos.
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9: Un día como hoy, 22 de agosto, 1821. Nace Felipe Mariano Pasoldán y Ureta, gran historiador y geógrafo peruano. Entre sus obras más valiosas destacan Historia del Perú Independiente, Atlas Geográfico del Perú y La Narración Histórica de la Guerra de Chile contra Perú y Bolivia. 1930. Luis Sánchez Cerro encabeza una sublevación en Arequipa contra el presidente Augusto Beleguía. El movimiento revolucionario se expande rápidamente por el sur del Perú y llega a Lima, poniendo fin el 25 de agosto al conocido Oncenio de Leguía. 22 de agosto, un día como hoy.
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0: mañana seguimos con mucho más aquí en la rotativa del aire edición sábado. Estás en compañía de César Espinosa desde la Ciudad Blanca de Arequipa y Fátima Chávez aquí en la cabina de RPP en Lima. Y vamos a esta hora ya de la mañana con los deportes. ¡Ajá! Me encanta esta música porque además nos invita a movernos, querido César.
1: Claro, claro que sí, ahí a calentar el cuerpo, ahí a calentar el cuerpo. 5:52 de la mañana, momento de ir con información deportiva, como bien dices, Fátima Chávez. Y la noticia de esta semana, por supuesto, ha sido la clasificación del Cienciano del Cusco a los cuartos de final de la Copa Sudamericana. Y es por eso que sigue en carrera el papá, a pesar de que cayó 1-0 ante Botafogo. Debo admitir que me asusté mucho, minuto 8, primer gol de Botafogo, pero luego felizmente Cienciano se pudo recuperar y mantener esa ventaja que finalmente le permitió avanzar en un global de 6-2, porque recordemos que en la ida le había ganado ya por 6-1 a Botafogo, Fati.
0: El local se puso en ventaja apenas a los 8 minutos, como bien decía compañero, aunque tras ello el cuadro del Cusco pudo recomponerse y contó con los rendimientos de Kevin Becerra y Santiago Arias, sosteniendo el amplio marcador del global a su favor. Así que, ¿sabes, César? Yo estaba muy positiva. Yo creía que podíamos ganar 3-0.
1: Ah, qué bien.
0: Debo confesarlo.
1: Está bien.
0: Les tenía fe. Todos me miraban medio raro, pero yo les tenía fe. La fe es lo
1: pero
0: más bonito.
1: Pero puede ser, ¿no? Uno nunca sabe, ¿no? Porque si un equipo como Botafogo tiene la obligación de ganar, a veces dejan espacios y ahí tú puedes terminar aprovechando, ¿no? Pero lo importante es que se avanzó, más allá del marcador, se avanzó a la siguiente etapa. Y recordemos que el entrenador de Cienciano, el profesor Horacio Melgarejo, habló justamente sobre las expectativas que ya está generando su equipo en la Copa Sudamericana, después de eliminar además al último campeón, que fue Lanús en la fase anterior, y ahora Botafogo en Brasil, cuadro que fue campeón de la Copa Libertadores en 2024. Escuchemos al profesor Horacio Melgarejo.
2: La ilusión siempre está, todo ser humano tiene una ilusión. No podemos quitarle la ilusión a la hinchada que ve y se nota que este equipo mata por esta camiseta. Y bueno, más allá de que falta mucho todavía, no podemos pensar más allá del partido de hoy, como dije antes. Pero es normal que, repito, que la gente de Cienciano y de todo el Perú vea cómo su equipo se entrega en cada partido, es normal que se ilusione.
0: Con el pitazo final del partido y consumada la clasificación de Cienciano en los cuartos de final de la Copa Sudamericana, se produjo un conato de bronca con los integrantes de Botafogo buscando al entrenador Horacio Melgarejo. Kevin Becerra, una de las figuras de este cotejo, explicó que la reacción de los brasileños se dio por la goleada que les propinó el papá en la ida.
3: Y no, se volvieron locos, la verdad, bueno, estaban bravos por los goles que le hicimos allá. Es entendible, pero bueno, nosotros tenemos que ser más inteligentes porque ellos ya estaban eliminados y nosotros vamos a seguir jugando, y que nos expulsen un jugador en esta instancia es muy complicado. Es una vergüenza lo que pasó porque casi nos matan a nosotros, estábamos solos. No había guardia, no había nada, los guardias que tenían que proteger a nosotros nos estaban pegando. Pero bueno, son cosas para corregir y ya sabemos para la próxima tenemos que traer a nuestra gente, porque si vamos, fuimos a la guerra sin armas, sin nada.
1: Bueno, lo importante también es que los jugadores de Cienciano y el comando técnico no reaccionaron ante estas agresiones o provocaciones. Siempre mantuvieron una postura de mantener la calma, de evitar justamente el conflicto, porque ya Botafogo estaba eliminado. Y Cienciano, si se vio involucrado en un intercambio de agresiones, puede terminar con jugadores sancionados. Lo bueno es que no tuvieron esa actitud, lo que permite hasta el momento que el cuadro de la Furia Roja, el cuadro del papá Fátima, quede ya listo para lo que va a ser su partido de los cuartos de final entre la primera y segunda semana de septiembre. Creo que es entre el 8 y 9 de septiembre, me parece que se van a definir los partidos de esta fase ya decisiva también de la Copa Sudamericana.
0: Vamos ahora a las 5:56 a revisar cuáles son los partidos del día de hoy en esta fecha 6 del torneo clausura. Y empezamos con el que va a ocurrir en aproximadamente unas 5 horas. A partir de las 6 de la mañana ya son 5 horas. A las 11 de la mañana es por Huancayo versus CD de Moquegua.
1: Así es, mis amigos, y 2:15 después, es decir, a la 1:15 de la tarde, UTC recibe a Comerciantes Unidos.
0: A las 3:30 de la tarde, Juan Pablo II versus ADT se enfrentan.
1: Y en la ciudad del Cusco, en el Estadio Inca Garcilaso de la Vega, el Deportivo Garcilaso, el pedacito de cielo, el rico Garci, se enfrenta a otro equipo cusqueño, a Cusco Fútbol Club, a las 7 de la noche. Así es que esperemos que también se sienta en el Estadio Garcilaso de la Vega la hinchada del pedacito de cielo que va a recibir a Cusco Fútbol Club. Duelo cusqueño esta noche en el Estadio de la Ciudad Imperial. Por supuesto, mis amigos, todos los detalles de los 4 partidos usted los puede seguir a través de la página web de rpp.p en la sección deportes. Allí vamos a estar actualizando minuto a minuto lo que vaya pasando en cada uno de estos 4 encuentros.
0: 5:57, es momento de separarnos por algunos segundos. Regresamos con mucho más información en breve, pero claro, también vamos a tener todos los detalles de lo que han sido las últimas horas, las designaciones y ratificaciones, como por ejemplo lo ocurrido con el señor Julio Velarde Flores, que lo comentábamos ayer, César, es una buena noticia, por supuesto, para todo nuestro país. Él es un economista muy reconocido, a quien se le ha atribuido la estabilidad financiera de nuestro Perú, y que por supuesto ha llamado la atención y puesto los ojos del mundo en nuestro país por las formas en las que ha manejado nuestras finanzas.
1: Exacto, y me escribían al WhatsApp de RPP Arequipa, un amigo taxista me dice: César, Fátima, ¿con quién va a jugar Cienciano en los cuartos de final? Eso no han dado, no, no, ese dato,
0: todavía,
1: me decía.
0: Tranquilos.
1: Les damos el dato. Cienciano va a enfrentar a Montevideo City Torque, equipo uruguayo, que ha tenido hasta ahora una buena participación porque solo ha perdido un solo encuentro en lo que va del torneo, un solo partido ha perdido. Ahora hay que decir también que durante toda esta fase no ha ido a la altura, así es que Cienciano va a arrancar de local y esperemos que pueda también tener una buena participación y luego ya cerrar su clasificación en Uruguay. Así es que ya saben, para mis amigos cusqueños, Montevideo City Torque es el próximo rival del papá del Cusco. 5:59 de la mañana, Fátima. Ahora sí, ¿qué te parece si vamos con el gran resumen de la hora? Y ya regresamos en nuestra multiplataforma, radio, televisión, redes sociales, en YouTube. No se olviden de darle like y compartir la transmisión.

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1: Son las 5 y 59.
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3: El canciller Carlos Spa aclaró que no se ha producido una rectificación en la agenda del Papa León XIV durante su visita al Perú, sino una precisión respecto al 17 de noviembre, fecha en la que el pontífice emprenderá su viaje de retorno al Vaticano.
4: Yo te diría que en realidad no ha sido una rectificación de la agenda, sino más bien una aclaración de la agenda, porque inicialmente, como tú bien lo has notado, se había dicho que se quedaba hasta el día 17, pero era el día 17 por la noche. Entonces, en realidad, él iba a descansar esa noche, no iba a tener una actividad especial en ese momento, porque ya habían terminado las actividades. Y entonces, ahora lo que va a hacer es, en lugar de descansar en Lima, pues va a emprender el viaje de retorno. Pero la agenda básicamente sigue siendo la misma. Por supuesto, este domingo llega la segunda avanzada del Papa, van a recorrer punto por punto, ver exactamente que todo sea adecuado.
5: La Oficina Nacional de Procesos Electorales, OMPE, dispuso la publicación del listado de entidades e instituciones públicas y privadas designadas como locales de votación para la instalación de mesas de sufragio en las elecciones regionales y municipales 2026. La relación contempla 10.180 inmuebles y 548 locales de contingencia.
3: Desde Coracora, región Ayacucho, el ministro de Vivienda, Mauricio Arnillas, dijo que respalda el pedido de declaratoria de emergencia que solicitará el gobernador regional de Ayacucho, Wilfredo Oscorima, y las autoridades locales de la provincia de Parinacochas, tras el sismo de magnitud 7.2 que remeció este sector.
6: Verificar in situ los daños ocasionados por el terremoto, ya, verificar in situ, de paso también verificar todas las necesidades que tenga la población de Coracora y aledaños para poder llevar el mensaje a PCM y tratar de agilizar todos los proyectos que tengan pendientes y además hacer llegar la ayuda inmediata por lo del sismo.
7: El gobernador ha indicado que va a pedirle a que se declare en emergencia la provincia de Parinacochas.
6: Está bien, vamos a pedirlo también, ¿no?
5: En RPP, el ex jefe de inteligencia de la Dirección Antidrogas de Irandro, Walter Lozano, criticó la gestión del comandante general de la policía, Óscar Arriola, señalando que este no invirtió lo suficiente en logística, tecnología y operaciones para la institución.
8: Nos hemos dado cuenta que incluso no ha gestionado, teniendo tantos millones, no ha gestionado la logística que dice acá mi comandante general.
9: Los autos patrulleros.
8: Patrulleros. No solamente eso, eso es para la prevención. ¿Dónde está la tecnología, las herramientas tecnológicas, los gastos de operaciones para los policías que están en la de Pinkley, que están con toda la carga, la presión? Porque ellos hasta incluso se sienten, como le voy a decir, refrustrados, porque no tienen el apoyo, no tienen ni para el papel bond. Entonces, ¿este señor de qué se jacta? Cerrón lo ha dejado en ridículo.
3: El Papa León XIV alertó contra la idolatría que echa a perder aquellos proyectos políticos y económicos que se presentan bajo el pabellón de la libertad, pero que en realidad terminan siendo esclavos de los ídolos y del poder durante su visita a la República de San Marino.
5: Faltan 81 días para la visita del Papa León XIV al Perú.
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0: 6:05 de la mañana, ¿cómo están? Bienvenidos a la rotativa del aire, edición sábado por RPP, confianza y credibilidad por todos los medios. Yo soy Fátima Chávez y estás en compañía también de César Espinosa desde la Ciudad Blanca de Arequipa. Y es que queremos agradecerte por permitirnos ingresar a tus hogares, a donde te encuentres, y lleves siempre la señal de RPP para estar muy bien informado, por supuesto, con todas las noticias de actualidad y del mundo. ¿Cómo estás, compañero?
1: ¿Qué tal, Fátima? ¿Qué tal, amigos? Dar la bienvenida a quienes se suman a nuestra multiplataforma en radio, televisión y, por supuesto, en YouTube. Yo feliz de poder acompañarlos como cada sábado a través de la señal de RPP. Y hoy, 22 de agosto, aún más, mis amigos. Con toda la información del ámbito político, cultura, deportes, por supuesto, también policiales, internacionales y todo lo que es la información deportiva. 6:06 de la mañana, Fátima, te cuento que acá en Arequipa ya estos días se ha ido mejorando el clima también. Ya estamos a 13 grados de temperatura, lo cual es mucho a diferencia de días pasados donde la temperatura llegó a descender hasta los 5 grados. Así es que va sintiéndose que ya se aleja el invierno de la ciudad de Arequipa.
0: Y aquí nunca llegó en realidad en la capital, nunca se sintió el invierno. Es más, Senami, ojo para todo nuestro público que está con RPP. Atención, Senami ha dicho que se van a incrementar las temperaturas este fin de semana. Así que no bajes la guardia, podemos llegar incluso a 32 grados centígrados. Y en las zonas de Piura, de Tumbes, toda esta zona de la costa norte, pueden llegar incluso hasta 36, querido César. Así que es importante llevar su bloqueador, su gorrito para protegerse de la radiación ultravioleta, que también va a estar bastante alta, y por supuesto siempre muy bien hidratado.
1: Eso, sobre todo eso, la hidratación y tener cuidado con nuestros adultos mayores y los niños menores de 5 años, quienes son los más vulnerables cuando se elevan las temperaturas y cuando se reducen. 6:07 de la mañana, mis amigos, momento de ir con información en vivo. Nuestra compañera Miriam Caguana se encuentra en Ventanilla y nos informa que una adulta mayor ha sido asesinada en su vivienda y su hijo ha sido detenido como presunto responsable. ¿Qué pasó? Realmente un hecho escabroso. Miriam, buenos días, directo en directo.
2: Muy buenos días, Fátima, César, así es, directo en directo. Estamos hablando de una madre de familia que fue asesinada dentro de su vivienda, ubicada eso en el grupo residencial C4 en el distrito de Ventanilla, en la provincia constitucional del Callao. Según información policial, su hijo, identificado como Walter Boris Nicolai del Pino Brenner, sería el presunto atacante y quien ha sido capturado de inmediato ya por la Policía Nacional. Los vecinos han relatado que la víctima, una adulta mayor que vivía sola con su hijo, fue atacada por esta persona, quien se habría comunicado con la policía para poder reportar que su progenitora no contaba con signos vitales. La mujer fue trasladada de emergencia al hospital de Ventanilla, donde los médicos solo pudieron confirmar su fallecimiento. Escuchemos.
3: O salía, vecinos, ayúdenme, mi hijo está que me pega, y llamaba a la policía venía, se lo llevaba y lo soltaba. Pero esta vez él mismo ha llamado a la policía, él mismo la llamaba a su papá, la llamaba a sus hermanos diciendo que la encontraba a su mamá así. Mentira, porque ahorita los que han hecho

0: era liberado por las autoridades. Quienes conocían a la señora de más de 60 años relataron que los momentos previos al ataque y el comportamiento sumamente violento que reiteraba su hijo justamente debido a estas agresiones. La hipótesis principal de la Policía Nacional apunta a un presunto delito de homicidio. El detenido fue trasladado a la comisaría de Pachacútec, donde permanece bajo custodia policial para continuar con las diligencias de ley correspondientes. Directo en directo, RPP.
1: Qué dolor este caso que nos cuenta Miriam Caguana, compañero, porque es terrible ver una situación que cuentan los vecinos, ¿no? Y escucharlos a través de este testimonio que ella ha logrado recopilar. Una madre que crió a sus hijos, probablemente con mucho amor, con mucho cariño, y que termine siendo asesinada de esta manera. La policía sospecha que es uno de ellos, pero que además, como bien decía una de las vecinas, teniendo hijos que pudieron haberse hecho cargo, que pudieron haber confrontado a su hermano, que pudieron haberla colocado en una situación de protección y no dejarla en merced de él, no hicieron absolutamente nada. Y esto es lo que nos
2: sobre
1: duele.
2: Todo lo último, Fátima, eso. El tema de desprotección, porque los vecinos han indicado que la policía ya lo había intervenido en anteriores ocasiones por agredirla y que siempre era liberado, es decir, siempre regresaba al lugar donde su víctima vivía y además la seguía agrediendo. Este hecho se pudo haber evitado quizá también no solo si es que los otros hijos hubieran actuado de una mejor forma, sino también el sistema de justicia y el mismo Estado hubiera protegido mejor a esta adulta mayor que hoy ya no está con nosotros. 6:11 a.m. Por supuesto, las investigaciones van a continuar y tendrán que ser sancionado como corresponda. 6:11 a.m. Vamos a hablar de otros temas. Ya lo habíamos comentado anteriormente, Fátima, para quienes recién se conectan a nuestra multiplataforma, contarles que el economista y ex vicepresidente de la República, Raúl Díez Canseco Terry, ha sido designado por el Ministerio de Relaciones Exteriores como asesor de alto nivel del despacho ministerial para la visita del Papa León XIV al Perú, que está programada entre el 11 al 17 de noviembre de este año.
1: La designación se oficializó mediante una resolución ministerial publicada hoy en el Diario Oficial El Peruano, donde se ha precisado que el cargo es ad honorem y tiene como finalidad que se brinde esta asesoría altamente especializada al despacho ministerial en coordinación con el sector privado y con la Iglesia Católica para asegurar el éxito de esta organización de la visita de su santidad en las ciudades de Lima, Chiclayo, Cusco y Pucallpa. Ahora además que se ha anunciado que se va a cortar el tiempo en que estará nuestro querido Papa Roberto, del 11 al 16, decían el día de ayer a través de la conferencia episcopal. Y bueno, lo que se ha confirmado el canciller, querido César, en las noticias, en nuestro programa de RPP Televisión, es que no se ha modificado hasta el momento la agenda ni se ha recortado las visitas a las regiones que se tenía programada, pero que eso va a ser confirmado al 100% a través del Vaticano, a través de la comisión que se está encargando ya de revisar estos detalles.
2: Así es, Fátima. 6:13 a.m. y respecto a la designación de Raúl Díez Canseco, esa decisión se fundamenta en el decreto supremo que declaró de interés nacional la visita del sumo pontífice a nuestro país y a sus actividades preparatorias y que creó la Comisión Extraordinaria de Alto Nivel, visita de su santidad el Papa León XIV, que está presidida por el canciller Carlos Spa.
1: Raúl Díez Canseco Terry es un economista, empresario y político peruano. También es fundador y presidente de la Corporación Educativa San Ignacio de Loyola, USIL. Y en el ámbito público, recordemos un poco de su trayectoria, y es que él ha sido primer vicepresidente de la República del 2001 al 2006 durante el gobierno de Alejandro Toledo, así como también ha sido ministro de Comercio Exterior y Turismo, Mincetur, y diputado.
2: En ese sentido, la resolución destaca que Díez Canseco Terry cuenta con la experiencia necesaria en el sector privado, empresarial y no empresarial, así como en el sector público para ejercer este nuevo cargo. 6:14 a.m, mis amigos. Esta es la noticia relacionada a la visita del Papa León XIV a nuestro país.
1: Muy bien, vamos con más porque había una audiencia programada hace unos días atrás, precisamente, que tenía como protagonista a otro expresidente. Hablamos de José María Balcázar. ¿Qué ha pasado con su caso? Pues aquí en RPP, en la rotativa del aire, te vamos a contar, porque según la información que tenemos a través del sistema de justicia, es que esta audiencia se ha suspendido. Era una audiencia de juicio oral que se le sigue al exmandatario Balcázar por el presunto delito de apropiación ilícita será en agravio del Colegio de Abogados de Lambayeque.

0: que un caso que además lo seguía desde antes de ser congresista. Y esta ha sido suspendida por decisión del magistrado del segundo juzgado unipersonal de Chiclayo, Juan Alex Cubas.
1: Según la emisión de Justicia TV, el magistrado argumentó que debía esperar el pronunciamiento de la Corte Suprema de Justicia sobre el pedido de transferencia de competencias que presentó la defensa del exmandatario. Hasta entonces, la suspensión se mantiene.
0: Hace una semana ya la defensa legal de Balcázar Celada ha solicitado que su caso sea trasladado a la capital, argumentando que existe una mediatización en Chiclayo y que habrían indicios de una falta de imparcialidad con el juez que lleva su caso, ya que este es miembro del Colegio de Abogados de Lambayeque, pero en realidad todos los magistrados que ejercen el derecho pues necesitan colegiarse y son parte del Colegio de Abogados.
1: Claro, y de la jurisdicción donde labora. Exacto. Normalmente, el expresidente encargado de la República Fátima es investigado por presuntamente, recordemos, apropiarse de los fondos del Colegio de Abogados de Lambayeque cuando se desempeñaba como decano de esa orden profesional allá por el 2019, al permitir que depósitos se realicen a sus cuentas personales y no de la institución.
0: Muy bien, 6:16 a.m, seguimos con más información. Al volver les vamos a contar que más de 30.000 turistas llegarán a Trujillo tras este anuncio del Festival número 74 de la Primavera. Todos los detalles se lo contamos tras la pausa. Ya regresamos con mucho más aquí en La Rotativa del Aire, edición sábado por RPP, confianza y credibilidad por todos los medios.

0: 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Te da la hora. 6 y 16. 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

0: esa música ya me dio ganas de bailar, de moverme un poquito a las 6 y 20 de la mañana aquí en la rotativa del aire por RPP, confianza y credibilidad por todos los medios. Recuerda que estás en compañía de César Espinosa desde la Ciudad Blanca de Arequipa y Fátima Chávez aquí en la cabina de Lima en RPP. Pero vamos con lo que veníamos anunciando, nos vamos precisamente hasta La Libertad. Y es que ya la cortina musical que nos habían colocado nos anunciaba que ese era nuestro destino. Armando Gutiérrez nos tiene detalles de lo que será el festival número 74 de la primavera. ¿Cuántos turistas llegarán y cómo se están preparando para ello? Adelante, compañero, muy buenos días.
1: Gracias, compañeros, directo o en directo. Se espera la visita de más de 30.000 turistas tras el anuncio del Club de Leones de Trujillo del 74º Festival Internacional de la Primavera en la región La Libertad, que se llevará a cabo del 18 al 28 de septiembre. Se trata de una de las festividades culturales emblemáticas que se celebran desde el año 1950, llenando las calles de la ciudad de alegorías, danzas, carros alegóricos inspirados en la temporada de primavera, sobre todo en el día más importante, el domingo 27 de septiembre, en el que se desarrolla el Gran Corso con presencia de bastoneras norteamericanas y hasta 10 representantes internacionales. Según lo informó a RPP, el presidente del Club de Leones de Trujillo, Manuel Torres Limay. Escuchemos.
2: Las reinas internacionales son 10, además 10 bastoneras norteamericanas. Tener en cuenta que es la más importante, la actividad festiva de Trujillo, por eso es que es la ciudad de la primavera. Promovemos cultura, festividad, la economía regional y de Trujillo, sobre todo, se ponga en valor el emprendedurismo.
1: El desarrollo de estas actividades culturales convoca una masiva llegada de turistas a la ciudad de Trujillo y también genera movimiento económico. Angélica Villanueva, quien tiene a su cargo la Gerencia Regional de Comercio Exterior, Turismo y Artesanía de La Libertad, señaló que cada año se superan las cifras estimadas de turistas, desde que las actividades empezaron a promoverse desde hace 76 años por el miembro de este Club de Leones, Alberto Novoa. El objetivo de las recaudaciones de todas las actividades son destinar precisamente los fondos en obras sociales en diferentes sectores vulnerables, tanto en la provincia de Trujillo como en Virú. Directo o en directo, RPP.
3: Muy bien. Muchas gracias, Armando Gutiérrez, por esta información relacionada a la edición número 74 del Festival Internacional de la Primavera, que va del 18 al 28 de septiembre de este año en la ciudad de Trujillo, Fátima, y que además una de las actividades principales tiene que ver con la del Gran Corso Primaveral, que recorre las principales avenidas de la ciudad trujillana, un evento que sin duda va no solo captar la atención de los vecinos de esta ciudad norteña, sino también de turistas, porque sería importante, ¿no?, conocer. No sé si tú alguna vez has logrado participar o ver, espectar este corso primaveral. Yo, la verdad, solo por fotos y videos en internet.
0: Estamos en las mismas. Te diré que al mucho he llegado yo a ser reina de la primavera, pero cuando tenía 8 años en el corso de mi colegio. Pero el corso de Trujillo no he llegado a verlo en vivo ni a participar en él. Me hubiese gustado muchísimo, por supuesto. Así que es otra de las tareas pendientes. La semana pasada era Huánuco, hoy es ver el corso de la primavera de Trujillo. Aquí voy haciendo mis anotaciones correspondientes. Pero ciertamente, tú lo decías, César, tiene una gran identidad cultural. La capital, exacto, de la primavera es como se identifica precisamente a Trujillo. También es vitrina de muchas tradiciones este corso, este evento importante. Pero además hay un carácter social y benéfico, porque no solo es una fiesta, sino que todo lo recaudado en las actividades se destina a obras sociales para personas de bajos recursos. Y eso es lo que se promueve entonces en esta actividad que se ha vuelto una tradición y, por supuesto, además también unión internacional, ¿no?, con lo que venían anunciando por parte del Club de Leones, con las reinas y los bastones, o las bastoneras, perdón, extranjeras que visitan hospitales. Hemos visto diversas delegaciones a lo largo del tiempo y de verdad que por las fotos y por los videos y por la información, por supuesto, de RPP que he podido ver y escuchar, es un evento trascendental e importante que le abre la puerta al mundo a la ciudad de Trujillo.
3: Y como bien lo has dicho, todo esto además se va a poder ver, toda la cobertura va a estar a cargo de nuestro equipo de RPP Trujillo, ¿eh? Así es que no se van a perder ningún detalle de lo que va a ser el Festival Internacional de la Primavera en su edición número 74, ¿eh? El próximo año ya cumplen bodas de diamante de este importante evento. 6 de la mañana con 25 minutos, mis amigos, así es que ya saben, si por ahí coincide sus vacaciones para esos días, pueden aprovechar y darse un saltito al norte del país. 6 y 25, somos Fátima Chávez y César Espinosa, Fátima desde Lima, por supuesto, quien les habla desde la ciudad de Arequipa, a través de la multiplataforma de RBP Radio, Televisión y nuestro canal de YouTube, brindándoles toda la información que requieren para estar bien informados y tomar mejores decisiones en su día a día, Fátima.
0: Vamos ahora, César, con más información desde Lambayeque, porque el gobernador regional de esta parte de nuestro país ha hecho importantes anuncios, como por ejemplo que ha descartado que la misa multitudinaria del Papa León XIV se desarrolle en las Pampas de Reque. Ojo con esta información para todos nuestros amigos del norte. Pero además también les vamos a contar que ayer se ha podido conocer por parte del nuncio apostólico un reajuste en estas fechas, como ya veníamos adelantando, en la visita del Papa León XIV. Ya no va a ser como se había manifestado desde el 11 al 17 de noviembre, sino que esta vez será del 11 al 16. Y es que hay un ajuste en la agenda por las actividades que debe cumplir nuestro Santo Padre.
3: Así es, Fátima. ¿Qué más tenemos al respecto?
0: Que esta modificación también llega debido a que Roma ha emitido la información correspondiente a los representantes de la Iglesia Católica en nuestro Perú. Y vamos a escuchar precisamente cómo es que se comentó este tema, cómo es que se ha anunciado en una conferencia de prensa.
4: No, ella ha dicho que el Santo Padre, como sabemos, tiene muchos compromisos en Roma, así el 17 tiene que estar allá. Ahora va a venir desde el 23, ahora, de este mes, hasta el 30, el segundo comité de avanzada, y vamos a detallar el programa. Tiene muchísima gana de estar aquí con nosotros, porque hace parte de nuestra familia, ¿no?
0: Monseñor Paolo Rocco Gualtieri participó también en esta convocatoria que hizo la Conferencia Episcopal Peruana a todos los jóvenes y laicos del país para sumarse al voluntariado denominado Los Amigos de León, una iniciativa de servicio diseñada para brindar apoyo durante la visita del pontífice.
3: Así es, las inscripciones para formar parte de este equipo de colaboradores están disponibles a través de la plataforma digital oficial de la visita papal. Así lo informó el arzobispo de Huancayo y encargado de la Comisión Episcopal para Jóvenes y Laicos, Monseñor Luis Alberto Guamán Camayo.
0: Por el momento, los postulantes no requieren cumplir con requisitos específicos más allá de este deseo de inscribirse y servir a nuestro Santo Padre. No obstante, tras este registro se va a elaborar un perfil de los participantes para distribuirlos en estos trabajos de acogida, escucha y acompañamiento según las necesidades de cada una de nuestras localidades que va a visitar el Papa León XIV, ya que cada zona contará con su propio equipo de servidores locales. Así que, amigo, amiga, tú que nos estás escuchando y que estás joven, postula, inscríbete, sé parte de esta convocatoria y por supuesto del equipo que va a acompañar al Papa León XIV. Necesita la fuerza de la juventud para servir de acogida, de acompañamiento y esas labores que van a exigir un esfuerzo tremendo. Así que Los Amigos de León es como se llama esa convocatoria. Tú puedes googlearlo, puedes ingresar incluso a rpp.pe y vas a encontrar este enlace donde puedes inscribirte para participar y ser seleccionado. 6 y 29, ¿con qué regresamos, querido César?
3: Después de escuchar los titulares de la media hora, tendremos un enlace con nuestro compañero Edwin Herrera y las imágenes de Piero Gutiérrez de cuál es la situación en el kilómetro 711 de la Panamericana Sur, esto en Atico, una de las zonas afectadas por los huaicos que cayeron el último domingo, ya hace casi una semana. Regresamos con eso y más en La Rotativa del Aire.
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9: 6:31.
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11: El economista y ex primer vicepresidente de la República, Raúl Díez Canseco, fue designado como asesor de alto nivel ad honorem del despacho ministerial para la visita del Papa León XIV al Perú.
12: El ministro de Salud, Luis Dyer, informó que el gobierno de la presidenta Keiko Fujimori está reduciendo el presupuesto de los ministerios para reunir los 2.400 millones de soles necesarios para enfrentar el fenómeno El Niño costero.
11: El Ministerio de Salud emitió una alerta epidemiológica ante el incremento de casos de sarampión, con el objetivo de fortalecer la vigilancia epidemiológica, la detección temprana de casos y la respuesta sanitaria inmediata en las zonas afectadas.
12: El gobierno declaró en emergencia el abastecimiento de gas licuado de petróleo GLP hasta por 30 días en las regiones de Cusco, Puno, Arequipa, Moquegua y Tacna ante las afectaciones en las vías de transporte terrestre a causa de las lluvias.
11: Un hombre identificado como Walter Boris Nicolai del Pino fue detenido por la Policía Nacional tras ser señalado como el presunto responsable del homicidio de su madre, una adulta mayor de más de 60 años en el distrito de Ventanilla, en el Callao.
12: El Ministerio de Transportes y Comunicaciones, a través de Provías Nacional, restableció el tránsito restringido en el sector Quebrada Honda de Atico, región Arequipa, tras los bloqueos a causa de deslizamientos por lluvias.
11: Hasta el 30 de septiembre está en veda el cangrejo de manglar en todo el litoral peruano, quedando prohibida la extracción, recepción, transporte, almacenamiento, procesamiento y comercialización del recurso, según el calendario oficial de vedas.
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9: Temperaturas.
13: A esta hora Ayacucho reporta 10 grados y para el mediodía tendrá una temperatura de 19. Cerro de Pasco presenta 3 grados y para el mediodía se espera una temperatura de 9. Además, Iquitos tiene 24 grados. Al mediodía se estima una radiación de 11, considerada extremadamente alta. Se prevé un cielo muy nublado.
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3: Seis de la mañana con 35 minutos, amigos. Continuamos en RPP, confianza y credibilidad por todos los medios. Somos Fátima Chávez y quien les habla, César Espinosa, en La Rotativa del Aire, edición sábado, hoy 22 de agosto. Han pasado 6 días desde que huaicos que se registraron en la carretera Panamericana Sur entre los distritos de Atico y Ocoña en la región Arequipa dejaron incomunicado a todo el sur del país. Nuestro compañero Edwin Herrera se encuentra a la altura del kilómetro 711 de esta vía y con las imágenes de Piero Gutiérrez nos van a contar qué está pasando en el lugar. ¿Ya estarán circulando los vehículos con normalidad? ¿Habrá tránsito restringido? ¿Seguirá bloqueada la vía? Todas estas dudas nos despeja Edwin Herrera, nuestro enviado especial. Edwin, buenos días, directo en directo.
20: Buenos días, César, Fátima, directo en directo. Efectivamente, el equipo de RPP ha llegado hasta el kilómetro 711 de la Panamericana Sur, exactamente en la zona del peaje del distrito de Atico, en la provincia de Carabelí, en la región Arequipa. En ese punto, el tránsito de vehículos está restringido tras un nuevo derrumbe de rocas en la zona de la planchada. El tránsito aquí en el peaje del distrito de Atico se ha cerrado aproximadamente a las 5 de la mañana. Ya se puede observar una larga fila que llega hasta 2 kilómetros, la mayoría vehículos de carga pesada que transportan vehículos, cisterna de gas, logísticos. Vemos 2-3 buses interprovinciales que están en la fila. Recordemos que el día de ayer el tránsito se abrió en horas de la tarde y tras un nuevo derrumbe en la zona de la planchada de rocas se cerró en horas de la madrugada. Repetimos, el tránsito está restringido aquí en la zona de Atico, kilómetro 711 de la Panamericana Sur. Vemos una larga fila de vehículos que van con dirección de norte a sur, es decir, los vehículos que han salido desde la ciudad de Lima con dirección Arequipa, Tacna, Moquegua, Puno. Hay algunos vehículos que han estado en la zona de la planchada, ellos están pasando normal. Recordemos que la planchada solamente está a 30 kilómetros desde el punto donde nosotros nos encontramos. El sector de la planchada, donde ha sido el derrumbe, está en el kilómetro 769 de la Panamericana Sur. Es por eso que el tránsito en este punto se ha restringido desde las 5 de la mañana para evitar pues que se forme un desorden y los vehículos ocupen los dos carriles. En este punto del peaje del distrito Atico hay efectivos de la policía de carreteras quienes están pues ordenando a los vehículos para evitar que continúen pasando y, repito, se forme un desorden en la zona donde en esos momentos está bloqueada la Panamericana Sur tras un nuevo derrumbe. Ellos están en plena coordinación también con otros efectivos de la policía quienes están en la zona de la planchada para poder ver a qué hora pueden dar nuevamente pase para que los vehículos puedan continuar con su recorrido. Ese es el panorama, esta hora de la mañana aquí en kilómetro 711 de la Panamericana Sur, en el distrito de Atico, en la región Arequipa, directo en directo, RPP.
3: Edwin, una consulta. Ahí en las imágenes que nos muestra nuestro compañero Piero Gutiérrez, se observan sobre todo camiones, trailers, ¿no?, llevando diferente tipo de mercancía. No sé si tú en el recorrido, al momento de llegar a la zona, han visto buses u otro tipo de unidades que transporten pasajeros.
20: Sí, hemos visto en este recorrido, en esta fila de 2 kilómetros, hemos visto hasta 3 buses interprovinciales que están a la espera que nuevamente se reabra el tránsito en este punto de la Panamericana Sur. También hay vehículos, autos, con personas pues quienes van a la ciudad de Arequipa o de repente a la ciudad de Tacna, a Puno. Entonces ya se observan estos vehículos de pasajeros.
3: Claro. Ahora, tú mencionabas que se ha registrado un nuevo derrumbe, ¿no? ¿Esto es porque ha estado lloviendo en la zona o al ser un lugar, porque recordemos que la Panamericana Sur en esos tramos está en medio de la pendiente de los cerros, o es algo que normalmente ocurre? No sé qué información tengas acerca de ese derrumbe, Edwin.
20: Lo que nos han indicado algunos efectivos de la Policía de Carreteras es que de repente hay rocas que están todavía inestables y como con el paso de los vehículos de repente se siente como un pequeño temblor, entonces hace que estas rocas puedan ceder y caer a la Panamericana Sur, pero hay un equipo de Provías que está al tanto y ya está trabajando para poder restablecer el tránsito en ese tramo de la planchada.
3: Ahora, lo que también quería consultarte, Edwin, no es que ya la vía haya sido limpiada al 100%, ¿no? Que nuevamente estén los dos carriles habilitados en ambos sentidos, sino que es un paso, digamos, provisional que se ha ido recuperando para poder hacer que los vehículos que estaban varados en la zona puedan circular.
20: Así es, César, efectivamente el tránsito se había restablecido en el carril de norte a sur, es decir, de Lima con dirección Arequipa a Tacna. Era el tránsito que estaba funcionando, había un periodo de tiempo entre 30 a 40 minutos, tanto para los vehículos que van con dirección de norte a sur y viceversa.
3: Muy bien, Edwin. Ah, muchas gracias por toda la información a nuestro enviado especial Edwin Herrera desde el kilómetro 711 de la Panamericana Sur. Lamentablemente, amigos, un nuevo derrumbe en esta parte de la carretera ha generado que nuevamente el tránsito esté interrumpido. Los vehículos ya no están pasando a la altura del peaje donde se encuentra Edwin, porque la policía de carreteras prefiere mantenerlos en orden allí a que ocurra un desorden más adelante y entre ellos mismos, entre los conductores, impidan el paso. Bueno, la situación complicada, mis amigos, para ir desde Lima hacia Arequipa, Tacna, Moquegua, incluso para ir hasta Puno y viceversa, para ir hacia la capital. En las imágenes vemos vehículos que llevan unidades vehiculares, o sea, trailers que transportan unidades vehiculares, también trailers que llevan otro tipo de mercancía, 2 kilómetros de fila de camiones, mis amigos, imagínense la gran cantidad de unidades. 6:41 de la mañana, Fátima.
0: Así es, compañero, y solamente para recordarles que a raíz de esta situación, pues hay algunas de las empresas de transporte que están restringiendo la compra y venta de pasajes, pero hay otras que ya desde ayer en la noche, luego del anuncio de Provías Nacional a través del Ministerio de Transportes y Comunicaciones, habían empezado a vender, César, justo para salir en el último de la noche o finalmente hoy muy temprano, así que hay muchos ciudadanos que probablemente estén de camino o estén a punto de llegar, exacto, a este punto de bloqueo de 2 kilómetros y no tengan la certeza de cuándo va a terminar de ser limpiado, porque se proyectaba que ocurriese esto el día domingo, que definitivamente esté ya habilitado la vía al 100%, pero con este nuevo deslizamiento probablemente eso no ocurra, así que mucha atención, calma, lo mejor es esperar, no enfrascarse en un viaje donde uno pueda permanecer varado. Sé que pueden haber algunos trámites con premura, pero es mejor reprogramarlos o finalmente aplazar un poquito hasta que esta situación sea completamente restablecida. A las 6:42 vamos con más información y nuestra mirada positiva que nos trae el doctor Rolando Arellano, porque César, ¿tú sabías que la tecnología y la competencia podían impulsar la democratización del consumo en nuestro país?
3: Así es, Fátima, porque para crecer, Rolando Arellano nos habla de cómo la tecnología, la competencia y la innovación han contribuido a democratizar el consumo y el bienestar de más peruanos. Escuchemos a nuestro paisano Rolando Arellano.
2: La mirada positiva.
21: La democratización del consumo.
22: Paisano, paisana, ¿se compró usted un televisor para ver el Mundial de Fútbol? Quizás sí, y dedicó una parte de su sueldo mensual o un poquito de la ganancia de su negocio para eso. Lo interesante es que si lo hubiera comprado hace unos años, habría tenido que pagarlo a plazos durante muchos meses.
21: ¿Por qué debiéramos darle una mirada positiva a este dato?
22: Porque eso nos mostraría que nuestro bienestar no depende solamente de cuánto ganamos, sino también de
21: cuánto cuestan los bienes y servicios que usamos.
22: Los no tan mayores seguramente recuerdan que antes un par de zapatos nuevos era una compra reservada para Navidad o para fiestas patrias. Que la ropa pasaba de un hijo a otro, y lo sé bien, pues yo fui el tercero de 3 hermanos, y que el refrigerador daba tanto estatus que algunas familias lo ponían en la sala.
21: Muchos años antes, muchos.
22: La ropa era tan, pero tan cara, que a veces se colocaba en los testamentos. Le dejo a mi hijo el abrigo azul de invierno, y no se crea que era solo en los hogares pobres. Es cierto que con el tiempo algunas cosas suben de precio, pero es cierto también que gracias a la tecnología, a la competencia y a las eficiencias de producción, hoy es común tener varios pares de zapatillas y que computadoras, celulares y muchos electrodomésticos estén al alcance de millones de hogares. Aunque parezca increíble, muchos estudios muestran que cualquier familia de clase media de hoy tiene mayor bienestar y salud que una familia rica de hace 50 años. Piénselo bien y verá
21: que no todo tiempo pasado fue mejor.
22: Por supuesto, todavía existen enormes desafíos, pues hay muchas familias que necesitan acceder a productos y servicios de mejor calidad. Pero eso no debe impedir reconocer
21: que los avances de la tecnología, de la productividad y de la competencia
22: aportan mucho, mucho a la democratización del bienestar. Aunque a veces sus aportes pasen desapercibidos porque nos acostumbramos rápidamente a ellos. En fin,
21: dado que el progreso también se mide por aquello que antes era un lujo y hoy está al alcance de muchos,
22: la pregunta es, ¿qué podemos hacer usted y yo, paisana, paisano, para seguir impulsando la innovación, la competencia y el emprendimiento de manera que cada vez más peruanos podamos vivir mejor?
1: La mirada positiva.
0: 6:46, hermoso entonces la historia que nos trae nuestro doctor Rolando Arellano, precisamente en esta mirada positiva y esta perspectiva desde ver cómo la tecnología, cómo la innovación impulsan precisamente el desarrollo, no solamente de nuestro país, sino de todo el mundo, y es importante en estas nuevas épocas. Nos vamos a separar por algunos segundos, regresamos con mucho más información, pero esta vez del mundo del deporte. Ya volvemos con mucho más aquí en La Rotativa del Aire, edición sábado en RPP.
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1: Con mucho más información aquí en La Rotativa del Aire, edición sábado. Estás en compañía de César Espinosa desde la Ciudad Blanca de Arequipa y Fátima Chávez aquí en la cabina de RPP en Lima. Recuerda, un abrazo gigante para ti y por supuesto, el tiempo corre y la información no se detiene. Y nos vamos en vivo con Alejandra López, que nos tiene detalles importantes de lo que la Autoridad de Transporte Urbano ya había anunciado para Lima. Y es este cambio de sentido de parte de la vía Arequipa para los corredores. Adelante, compañera, cuéntanos más detalles, directo en directo.
2: Así es, Fátima, muy buenos días, directo a en directo. Y es que mucha atención a quienes se suelen desplazar por la avenida Arequipa y especialmente a los usuarios del Corredor Azul, porque desde este sábado 22 de agosto ya está entrando en funcionamiento el nuevo carril bus bidireccional. En este caso es todavía un implantamiento piloto, que es lo que ha señalado la ATU, y esta es una vía que ha sido reordenada y lo que está implicando también cambios en algunos paraderos, la forma en la cual van a circular estos buses del Corredor Azul y lo que debe tener en cuenta los pasajeros y los usuarios que transitan por esta vía principal. Para ello estamos con Daniel González, él es vocero de la ATU. Bienvenido a RPP. Coméntenos acerca primero de qué consiste este carril bus bidireccional que se va a empezar a implementar aquí en la avenida Arequipa.
3: ¿Cómo están? Buenos días. La implementación es un carril exclusivo para el transporte público, el cual inicia desde 9 de diciembre o Paseo Colón y concluye en el Jirón Emilio Fernández. Es decir, 1.5 kilómetros estamos abarcando este plan piloto del carril bidireccional. El antiguo sentido sur-norte va a ser exclusivo para el transporte público, un carril por sentido. Cambios importantes es que los paraderos que se encontraban hacia la zona de norte a sur están pasando al separador central, que vienen a ser dos paraderos. El paradero Saco Oliveros, que está en la cuadra 10, y el paradero Dagnino, que está aquí en la cuadra 6.
2: Este plan piloto, ¿por cuánto tiempo va a estar en funcionamiento?
3: Inicialmente está proyectado que dure 30 días, luego, conforme a los monitoreos que vamos a hacer con el equipo de ingeniería, esto lo podemos ampliar y posteriormente migrar a las siguientes etapas del proyecto.
2: Tenemos entendido entonces, para que todos lo puedan comprender, los que están escuchando a través de la señal de RPP, que este carril bus bidireccional va a funcionar en todo el carril que va de sur a norte, ¿verdad? Y esto va a contemplar por lo menos desde qué avenida, para que quede claro.
3: Desde el Jirón, desde la avenida 9 de diciembre o Paseo Colón hasta lo que es el Jirón Emilio Fernández, o una referencia donde concluye el Parque de las Aguas.
2: La idea, según también hemos explicado el ATU, como lo ha venido señalando, es que esto pueda tal vez implementarse, si es que este piloto, y según el monitoreo que ustedes realizan, pueda avanzar incluso hasta el óvalo del Parque Kennedy en el distrito limeño de Miraflores.
3: Sí, correcto. Podemos abarcar el proyecto, tiene el objetivo de llegar hasta el óvalo de Miraflores, es decir, tomar toda la avenida Arequipa en este sentido de circulación, que es un carril exclusivo. Beneficios importantes es que actualmente transportamos más de 70.000 usuarios día. El tiempo en tráfico que circulaba el Corredor Azul en hora punta venía a ser de 10 a 12 minutos, y con este carril bidireccional podemos reducir el tiempo a la mitad, de 5 a 6 minutos.
2: De acuerdo, muchísimas gracias. Entonces, Daniel González, vocero de la ATU, y para que puedan también entender, compañeros, es que sí, todos estos cambios que van a realizar, pues, involucran también al peatón, a los ciclistas, a los conductores de transporte y también a los usuarios del transporte público. Directo en directo, RPP.
1: Alejandra, para poder tenerlo en claro, entonces, en esta parte del carril central de la berma, donde antes era esta ciclovía y hoy es el paso peatonal, ¿se van a colocar la señalización de paraderos?
2: Así es, ya se ha colocado la señalización de paraderos correspondientes. De hecho, son dos paraderos los que van a estar, como ha señalado también el vocero de la ATU, en este caso, e incluso también la vía, la ciclovía, que era con sentido sur y sentido norte, se ha modificado, y en el lado derecho, por así decir, que va de norte a sur, va a ser únicamente la ciclovía en dos sentidos. Y en el caso, en el margen derecho, si es que estamos mirando de norte a sur, el carril que va hacia el lado izquierdo es únicamente peatonal, donde van a estar ubicados los dos paraderos que se han realizado la modificación, que es es en este caso el paradero Saco Oliveros y también Natalio Sánchez Danino, ¿no? Esos son los dos paraderos que van a estar ubicados en la Berma Central por el momento, en este tramo que va desde 9 de diciembre hasta Jirón Emilio Fernández.
1: Claro, es importante ello, porque además había otro paradero en esta zona cercana al Estadio Nacional, en el Parque Washington. Ese paradero también se ha modificado, entonces.
2: Este paradero específicamente no, ese sí se mantiene y está en ambos sentidos de la vía, en este caso solamente el carril derecho, el Parque Washington es el que está al sí. lado derecho de sur a norte y ese sí se mantiene, pero pasando ese paradero es donde ya empiezan las modificaciones y están justamente en la Berma Central, ¿no?
1: Claro, porque es importante poder entender por parte de los ciudadanos dónde se van a tomar estos buses y cómo cambia la rutina habitual, ¿no? ¿Cuáles paran? Porque no todos se supone que paraban en el mismo paradero. Hay algunos que paran más allá, otros que paran en determinados puntos porque son diferentes líneas del corredor. Está la 301, la 303 y así sucesivamente, que no necesariamente tienen un mismo punto de parada. Y para finalizar, los desvíos para nuestros amigos del volante, ¿o no habrán desvíos para ellos en cuanto a este tramo?
2: Sí, de hecho también ellos sí pueden ingresar de forma normal o como se ha venido haciendo de forma cotidiana de sur a norte desde la avenida 28 de julio, pero ya cuando se llega a la avenida 9 de diciembre, que es en el paradero Natalio Sánchez, sí se ha cerrado este cruce que había con la avenida Arequipa específicamente, está cerrado esto para que lo puedan tener en cuenta y sí ya no es el cruce que se solía realizar, que está entre dos universidades privadas, ¿no? En este caso sí ya se ha cerrado el acceso para vehículos particulares y tienen que transitar únicamente por el lado que va de norte a sur de la avenida Arequipa.
1: ¿Qué es la avenida Petituars?
2: Sí, es el paradero Natalio Sánchez específicamente, ¿no? Esta avenida que cruza con la avenida Arequipa.
1: No, claro, pero la transitabilidad de nuestros amigos al volante, nuestros amigos taxistas, de quienes tienen su vehículo y van por esta zona, ¿es por la avenida Petituars donde van a tener que transitar de manera provisional mientras se hace esta especie de marcha blanca, de plan piloto?
2: Sí, ellos pueden transitar de forma normal por la avenida Arequipa en el sentido de norte a sur. De Ajá. sur a norte sí tienen que ir por la avenida Petituars, que es la paralela.
1: Muy bien, muchísimas gracias por esta información, Alejandra. Y bueno, son parte de los cambios que se da por parte de la ATU, las pruebas en realidad, porque esta es una prueba de un tramo pequeño, te cuento, César. Yo vivo muy cerca, entonces siempre es habitual ver a los corredores y por eso es que hacía la consulta de los paraderos, porque finalmente las personas, los usuarios terminan generando rutinas y hábitos que luego, poco a poco, cuando van habiendo estas modificaciones, van cambiando. Pero aparentemente esto va a ser progresivo hasta llegar también a la avenida del Óvalo Kennedy. Vamos a ver cómo es que avanza y si se obtienen los resultados, pues imaginamos que seguirá en esta marcha blanca o plan piloto, como lo ha denominado la Autoridad de Transporte Urbano.
4: Esperemos que funcione para el bienestar de los usuarios. 6 de la mañana con 57 minutos.

0: A esta hora de la mañana, querido César, vamos a revisar precisamente los resultados de la fecha 6 del torneo Clausura. Aquí nos dice FC Cajamarca 1-3 Atlético Grau.
1: Así es, de local cayó Fútbol Club Cajamarca ante el Atlético Grau, y ayer en la tarde también un partido que fue transmitido por RPP, Alianza Atlético de Sullana se impuso por 3-1 a Sporting Cristal, que tuvo ahí algunos errores en defensa que le terminaron costando el resultado. Así es que esperemos que el cuadro del RIMAC pueda mejorar su participación en la próxima fecha. Este año no le está yendo muy bien al cuadro rimense, pero hoy tenemos partidos. Continúa el fútbol de la fecha 6 del torneo Clausura. 11 de la mañana, Fátima Sport Huancayo recibe al Club Deportivo Moquegua.
0: Pero además, a partir de la 1:15 de la tarde, UTC versus Comerciantes Unidos también será transmitido a través de RPP.
1: Y a las 3:30 de la tarde, Juan Pablo II recibe a ADT de Tarma.
0: Y a las 7 de la noche, para cerrar la noche, valga la redundancia, Deportivo Garcilaso versus Cusco FC. Se enfrentan entonces para ver quién es el mejor de esta jornada. ¿Tú qué opinas, César?
1: Así es, en el duelo de cusqueños entre el Rico Garci y el Cusco Fútbol Club, yo creo que Garcilaso tiene mayor posibilidad de llevarse un triunfo. Pero estos partidos siempre son muy intensos, son muy luchados. La rivalidad justamente deportiva de dos clubes de la misma ciudad hace que sean buenos espectáculos deportivos. 7:00 de la mañana, mis amigos. Vamos a escuchar el gran resumen de la hora y luego seguimos con más en la rotativa del aire. Ojo, vamos a hablar de temas de salud, ¿ah? Vamos a regresar con temas relacionados a la salud. Volvemos.

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1: Son las 7 y 1. 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

0: nuevo derrumbe de rocas en el kilómetro 769 de la Panamericana Sur en el sector La Planchada mantiene restringido el tránsito vehicular. La medida afecta principalmente a vehículos de carga pesada, cisternas de gas, buses interprovinciales y autos particulares que viajan desde Lima hacia Arequipa, Tacna, Moquegua y Puno. El canciller Carlos Spaa aclaró que no se ha producido una rectificación en la agenda del Papa León XIV durante su visita al Perú, sino una precisión respecto al 17 de noviembre, fecha en la que el pontífice emprenderá su viaje de retorno al Vaticano.
1: Yo te diría que en realidad no ha sido una rectificación de la agenda, sino más bien una aclaración de la agenda, porque inicialmente, como tú bien lo has notado, se había dicho que se quedaba hasta el día 17, pero era el día 17 por la noche. Entonces, en realidad, él iba a descansar esa noche, no iba a tener una actividad especial en ese momento, porque ya habían terminado las actividades, y entonces ahora lo que va a hacer es, en lugar de descansar en Lima, pues va a emprender el viaje de retorno, pero la agenda básicamente sigue siendo la misma. Por supuesto, este domingo llega la segunda avanzada del Papa, van a recorrer punto por punto, ver exactamente que todo sea adecuado.
0: La Oficina Nacional de Procesos Electorales, OMPE, dispuso la publicación del listado de entidades e instituciones públicas y privadas designadas como locales de votación para la instalación de mesas de sufragio en las elecciones regionales y municipales. La relación contempla 10.180 inmuebles y 548 locales de contingencia. Desde Coracora, región Ayacucho, el ministro de Vivienda, Mauricio Arnillas, dijo que respalda el pedido de declaratoria de emergencia que solicitará el gobernador regional de Ayacucho, Wilfredo Oscorima, y las autoridades locales de la provincia de Parinacochas, tras el sismo de magnitud 7.2 que remeció este sector.
2: Verificar in situ los daños ocasionados por el terremoto, ya, verificar in situ, de paso también verificar todas las necesidades que tenga la población de Coracora y aledaños para poder llevar el mensaje a PCM y tratar de agilizar todos los proyectos que tengan pendientes y además hacer llegar la ayuda inmediata por lo del sismo.
3: El gobernador ha indicado que va a pedir que se declare en emergencia la provincia de Parinacochas.
2: Está bien, vamos a pedirlo también, ¿no?
0: Un hombre identificado como Walter Boris Nicolai del Pino fue detenido por la Policía Nacional tras ser señalado como el presunto responsable del homicidio de su madre, una adulta mayor de más de 60 años en Ventanilla, Callao. Vecinos indicaron que la mujer había presentado denuncias previas contra su hijo por presuntas agresiones físicas.
4: O salía, vecinos, ayúdenme, mi hijo está que me pega. Y llamaba a la policía venía, se lo llevaba y lo soltaba. Pero esta vez él mismo ha llamado a la policía, él mismo la llamaba a su papá, la llamaba a sus hermanos diciendo que la encontraba a su mamá así. Mentira, porque ahorita los que han hecho la investigación todo, la vecina ha muerto por asfixia, la ha asfixiado.
0: La descolmatación y limpieza de ríos y quebradas en Piura se realizará en doble turno y en un plazo máximo de 3 meses y medio, informó el jefe de la ANA, Juan Carlos Castro Vargas, con el objetivo de estar preparados para el próximo periodo de lluvias asociado al fenómeno El Niño.
5: Los plazos están previstos de entre 3 a 3 meses y medio, trabajando a doble turno. Y con el número de maquinaria, entre 50 y 60 máquinas, que deben, hoy tenemos 41 máquinas acá, pero debe llegar a 60 máquinas para poder salir rápido en 1 mes y medio, 2 meses de ese tramo. Defensa, en la próxima semana se suma el tramo de Bolognesi hacia Independencia.
0: El Papa León XIV alertó contra la idolatría que echa a perder aquellos proyectos políticos y económicos que se presentan bajo el pabellón de la libertad, pero que en realidad terminan siendo esclavos de los ídolos y del poder durante su visita a la República de San Marino. Faltan 81 días para la visita del Papa León XIV al Perú.
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6: Temperaturas. En este momento, Chiclayo tiene 21 grados y por la tarde se prevé que la temperatura sea de 27. Huancayo reporta 8 grados. Y al mediodía se anticipa que la temperatura sea de 17. Además, Tacna reporta 15 grados y para el mediodía tendrá una radiación de 9, considerada muy alta. Se prevé un cielo soleado.

0: canción que me han puesto a esta hora de la mañana. 7:07, amor sincero, yo te vi. ¿Y qué más? ¿Qué más podemos decir del amor, querido César? Porque así es el amor.
1: Claro que sí, cuando el amor es sincero, mis amigos, todo va para adelante, ¿eh? Todo va para adelante. Qué bonita cumbia, me he hecho recordar más o menos 10, 15, 20 años atrás, ¿eh? Y he hecho retroceder en el tiempo.
0: Y tú sabes que a mí me gusta mucho Aguamarina, ¿no? Me encanta Aguamarina, sí. Y acá en la producción lo saben y me han colocado esta canción para animarnos esta mañana. Súbame un poquito, por favor, para ir animando también a nuestro público que está conectado a RPP. Así, a despertarse, la hora va pasando, señores. Hoy en este fin de semana, muchos ya desde las 5 de la mañana junto con nosotros, madrugando, otros tal vez ya a punto de salir del trabajo, nuestros amigos vigilantes, nuestros amigos taxistas, lechuceros que han estado toda la madrugada, por supuesto. Aquí estamos con ustedes, acompañándolos con muy buena información y, por supuesto, muy buena música al empezar esta segunda o tercera ya hora informativa en la rotativa del aire.
1: Segunda hora en la multiplataforma, tercera hora porque arrancamos a las 5 de la mañana en la señal de radio. Y vamos a hablar de un tema muy importante, mis amigos, porque ahora que se avecina además el fenómeno del Niño, nos genera preocupación a todos, sobre todo a quienes viven en el norte del país. Vamos a hablar acerca del dengue. Para hablar sobre este tema está con nosotros el doctor César Munaico, director general del Centro Nacional de Epidemiología, Prevención y Control de Enfermedades del MINSA. Doctor, buenos días, bienvenido a RPP.
0: Muy buenos días, doctor.
2: Muy buenos días, gracias por la invitación.
0: Doctor, cuéntanos, ¿cuál es la situación precisamente del dengue actualmente en esta semana epidemiológica en nuestro país?
2: Mira, hasta el momento tenemos 44.240 casos a nivel nacional. Principalmente la mayor parte de casos se encuentran en toda la costa, ¿no? Desde la costa norte hasta el Lima, pero el mayor número se encuentra en la región San Martín, ¿no? También hemos tenido incremento de casos en Ucayali, en Madre de Tito. Y eso es producto de que estamos ya en el fenómeno del Niño desde el mes de febrero más.
1: Y doctor, y si hablamos del, digamos, la misma, el mismo periodo de tiempo en comparación

0: Estamos en esta primera etapa, por así decirlo, la que va a tener un pico, recién empieza entre noviembre y marzo del 2027. ¿Cómo podría proyectarse en estas cifras y que finalmente han sido estos estragos también de los primeros meses en este incremento?
1: No, si fuera un año normal, básicamente el caso ya estarían descendiendo, ¿no? Es el comportamiento habitual, ¿no? Normalmente en la costa empieza a incrementarse a partir de febrero y en abril y mayo, ¿no? Pero los casos continúan presentándose, producto pues de las temperaturas, ¿no? En esta, al menos hasta diciembre, van a permanecer las temperaturas altas y eso va a hacer que todavía los casos continúen presentándose en toda la costa principalmente. Y el siguiente año que se prevé, o a partir de diciembre se prevé lluvias intensas, probablemente estos casos incrementar al menos hasta enero o febrero, que es lo que
0: Muy bien.
1: va a durar el niño
0: Sí.
1: severo, ¿no?
0: Doctor,
2: Así
0: permítanos.
2: es, doctor. Sí, Fátima, como bien nos explicaba el doctor Sermunaico, el fenómeno del Niño eleva las temperaturas, va a provocar el aumento de lluvias, y ahí es donde se empoza el agua y se forman los criaderos del mosquito, que
0: Eso.
2: finalmente es quien transmite la enfermedad. Porque esta enfermedad, mis amigos, para quienes son del sur, de la sierra, quizás desconocen un poco de este mal, no es una enfermedad que se contagia, digamos, como una gripe, ¿no? Que uno tose, estornuda y transmite el virus. No, en este caso uno se contagia por la picadura de un mosquito, que normalmente deposita sus huevos en depósitos de agua que se acumula, que no necesariamente puede ser agua estancada, puede ser el balde que usted tiene ahí, agua acumulada para usar en su domicilio, agua limpia que termina convirtiéndose en un criadero, sale el mosquito, se reproduce, luego te pica y terminas contagiado con esta enfermedad que incluso puede poner en riesgo tu vida, Fátima.
0: Así es, compañero. Así que esta enfermedad se da a través de la picadura del Aedes aegypti, que es este zancudito hembra. Además, no lo hacen los zancuditos machos, sino los zancuditos hembra, y no se contagia directamente de persona a persona. Es decir, no es como un resfrío, ¿no? Que tú toses o tienes alguna de los síntomas y finalmente los
2: Exacto.
0: contagian, sino que lo hacen siempre a través de este mosquito, y esta infección es muy común en zonas muy tropicales de nuestro país. Ya estamos con el doctor César Munaico nuevamente para que nos siga explicando sobre esta situación que advierte el MinSA, ¿no? Nos hablaba usted de este incremento que se pueda dar a partir del mes de diciembre ante las altas temperaturas. ¿Cómo se están preparando desde el MinSA para ello?
1: Así es, ¿no? Ya el Ministerio de Salud tiene un plan que estamos trabajando ya desde inicio de año, ¿no? Tenemos el plan de lluvias relacionado, es un plan ya de Estado, relacionado obviamente con incremento de lluvias severas, pero también tenemos un plan para el fenómeno del Niño. Estamos trabajando ya directamente con las regiones para que se preparen, viendo insumos críticos para manejar estos casos. También estamos dando apoyo técnico, ¿no? Para que puedan hacer el control y la vigilancia vectorial. Y también estamos viendo el tema del laboratorio, ¿no? Y la vigilancia, que es permanente. Como ustedes saben, pueden entrar a la página web del CDC y podemos ver semana a semana cómo se comportan los casos, y eso es importante para saber dónde es que tenemos que intervenir.
2: Claro, lo que ha dicho usted es importante, que se están preparando en el tema de abastecimiento, pero ¿tenemos la suficiente capacidad hospitalaria, doctor, o se tiene previsto incluso instalar hospitales de campaña en el norte del país para atender a la gran cantidad de pacientes que se podría generar producto de esta enfermedad?
1: Sí, como ministerio tenemos los hospitales, algunos hospitales de campaña, y también tenemos algunos centros de comandos móviles, ¿no? Que pueden instalarse rápidamente en alguna región si es que hay una saturación de los servicios. Ese es un poco el plan que tenemos, y bueno, hemos tenido que actuar en años anteriores de esa forma cuando vemos que en un hospital se satura y no tienen camas, ¿no?
0: Claro. Doctor Munaico, ¿cómo va la situación de la vacunación de las dosis precisamente contra esta enfermedad viral? Y lo otro es, ¿qué tan preparados para también otra de las consecuencias que nos traen las inundaciones, que es la leptospirosis?
1: Sí, bueno, la vacunación está avanzando de manera importante, ¿no? Es importante recordar que esta vacuna son dos dosis y se da en los niños de 10 a 16 años. La segunda dosis es a los 3 meses. Hemos ampliado como Ministerio de Salud la vacunación. Inicialmente hemos vacunado en 4 regiones, que son Tumbes, Piura, Ucayali y y Loreto, y luego se ha ampliado a La Libertad.

0: se ha ampliado a Lambayeque, son zonas también donde hay un incremento importante de casos. Con respecto a la leptospirosis, bueno, es una enfermedad que se presenta todo el año, ¿no? Y se incrementa principalmente cuando hay estos fenómenos de niño, cuando aumentan las lluvias y se presentan inundaciones. Pero es una enfermedad que no solamente se presenta por la exposición al agua, ¿no? Sino también, por ejemplo, a tierra contaminada con orina de animales, por ejemplo. También se puede presentar por consumir agua o alimentos que están contaminados con orina de las ratas, ¿no? Que es el principal transmisor. Pero también es importante, nosotros tenemos nuestra mascota, nuestros perritos, hay que vacunarlos porque también nuestros perros se pueden infectar por el leptospirosis y también pueden ser un riesgo para nosotros.
1: Claro, doctor, ¿qué otras enfermedades les preocupa que se puedan generar en gran cantidad en las personas producto del fenómeno del niño?
0: Sí, entre otras enfermedades tenemos, por ejemplo, brotes de influenza, ¿no? Es otra enfermedad importante, por eso es importante ahí la vacunación, ¿no? Cada año, en los grupos vulnerables principalmente. En segundo lugar, las enfermedades de rectas agudas, porque durante el fenómeno del niño incrementan pues el caudal de los ríos y traen piedras, palos, y eso muchas veces hace que el servicio de agua potable se detenga, ¿no? Y bueno, a veces se abastece a la población por cisterna. Y bueno, ahí hay un riesgo porque muchas veces esta agua no es distribuida de forma adecuada, no está clorada. Y bueno, el año 2023 tuvimos un brote grande de rotavirus, por ejemplo, que causó diarrea en niños y adultos, producto de que no se consumió agua segura, por ejemplo, ¿no? Y hay otras enfermedades como la rickettsia, y en las zonas que podría haber peste también puede haber riesgo de que se presenten el siguiente año principalmente, ¿no?
2: Finalmente, doctor Munaico, las recomendaciones para todo el Perú y evitar precisamente la propagación del dengue y de una u otra manera menguar este incremento por el cambio de temperatura.
0: Así es, ¿no? Tenemos dos fases importantes. La primera, preparar nuestras casas, obviamente, para las lluvias intensas, ¿no? Ver si hay goteras, ver si el techo está de forma adecuada, ¿no? Porque es importante eso. También ver, tratar de que nuestra casa pueda fluir el agua si es que hay alguna inundación o poderlo eliminar el agua rápidamente. Pero después viene la segunda fase, que es prepararse justo para estas enfermedades, ¿no? Es importante la vacunación contra el dengue en los lugares donde se está vacunando actualmente en el país. Por otro lado, recomendar las medidas preventivas, ¿no? Para evitar el dengue. Hay que tapar los recipientes, lavarlos frecuentemente, cambiar el agua, porque el mosquito vive con nosotros. Para leptospira, evitar exponerse a estos cuerpos de agua que se generan por las inundaciones, tener cuidado en las casas, ¿no? En las zonas rurales, tapar los huecos para evitar que entren roedores, tapar los alimentos, manejar el agua de forma adecuada. Son algunas recomendaciones que tenemos que tener para evitar tener problemas durante se presente estas lluvias intensas en el siguiente año.
1: Claro que sí, nos quedamos con esas recomendaciones del doctor César Munaico, que nos ha explicado la importancia de prevenir el dengue y cómo hacerlo además. Estuvo con nosotros el director general del Centro Nacional de Epidemiología, Prevención y Control de Enfermedades del MinSA, César Munaico, a quien le agradecemos su presencia en RPP. 7:18 a.m, momento de escuchar a nuestros anunciantes. Regresamos con más en La Rotativa del Aire, edición sábado.
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4: De la mañana con 23 minutos, amigos. Continuamos en RPP, confianza y credibilidad por todos los medios. Somos Fátima Chávez desde la ciudad de Lima y quien les habla, César Espinosa, desde Arequipa, hoy sábado 22 de agosto. Y en la primera hora de la rotativa del aire, Fátima, conversamos con nuestros oyentes sobre si sentían que las autoridades están haciendo el trabajo necesario para estar preparados ante el fenómeno El Niño. Y sobre ese tema, Viceli Zarzosa desde Ancash nos informa que son 20 municipalidades que no han ejecutado su presupuesto para prevenir obras que puedan evitar las emergencias que genere el fenómeno El Niño. Viceli, buenos días, directo en directo.
5: Gracias, directo en directo. La Contraloría General de la República alertó que 17 municipalidades provinciales y 3 distritales en Ancash no registraron hasta el 31 de julio ninguna ejecución del presupuesto institucional modificado asignado al programa presupuestal Reducción de la Vulnerabilidad y Atención de Emergencias por Desastres destinado a financiar acciones de prevención y respuesta ante los posibles efectos del fenómeno El Niño. El programa presupuestal constituye uno de los principales instrumentos para financiar intervenciones de los gobiernos regionales y locales orientadas a la prevención, reducción del riesgo, preparación y atención de emergencias y desastres asociados a eventos climáticos. Entre las municipalidades distritales que registraron 0% de ejecución, figuran Macate en la provincia del Santa, Pampas en Huaraz, Tinco en Carhuaz, Cusca en Corongo, Huántar en Huari, Yurimarca en Huaylas, Guayán en Pomabamba, Fidel Olivas Escudero y Lucma en Mariscal Usuriaga, Cochas en Ocros y Marca en Recuay. También aparecen Bolognesi, Tauca y Santa Rosa en Payasca, así como Cachapampa, Guayabamba y San Juan en Sihuas. A esta lista se suman las municipalidades provinciales de Corongo, Payasca y Asunción, que tampoco registraron ejecución presupuestal para este programa, según la alerta del órgano de control. Desde Ancash, directo en directo, RPP.
6: Muy bien, gracias a Viceli Zarzosa por esta información. Y aquí quiero acotar porque además la Contraloría ha hecho un gran trabajo revisando a detalle a nivel nacional. Y de los 20 que nos está contando Viceli, también hay unos 89 más en todo el Perú que no han ejecutado nada. 0% es lo que ha encontrado la Contraloría. Y de ese total hay otros 200 distritos también municipales y provinciales que solo han ejecutado entre el 0.01%, esto es increíble, a el 39%. Así están las cosas, señores, cuando tienen presupuesto para prevención y lamentablemente no lo ejecutan. ¿Cuál era la respuesta, César, cuando la Contraloría preguntaba por qué no han ejecutado? Y es porque ellos han dicho, bueno, porque todavía no estamos en la emergencia. Imagínate.
4: Pues creo que no entienden lo que es medidas de prevención, ¿no? Creo que ahí sería bueno quizá explicarles que la prevención se hace antes de que ocurra la emergencia, no después. Después ya se ponen en práctica los planes de contingencia, exacto, ¿no? Para atender lo que ha ocurrido. creo que quizá por ahí un curso relacionado al tema de prevención de riesgos y desastres no les caería mal. 7:27 de la mañana, Fátima, a propósito de cuestiones de la naturaleza, regresamos hasta la provincia de Carabelí, en la región Arequipa, nos vamos hasta Tico, nuestro enviado especial Edwin Herrera, con las imágenes, además de nuestro compañero Piero Gutiérrez, nos va a contar las dificultades que tienen algunos pasajeros para poder llegar al sur de nuestro país. Edwin, buenos días, directo en directo.
7: Buenos días, César, Fátima, directo en directo, así es, nosotros continuamos en el kilómetro 711 de la Panamericana Sur, en el distrito de Atico, en la provincia de Carabelí, en la región Arequipa. Y es que estamos con un grupo de pasajeros, ellos vienen desde la ciudad de Lima con dirección hacia la región Tacna. Y es que en la ciudad de Lima ellos le dijeron que la venta de pasajes tenía un costo de 250 soles en el segundo piso y 300 soles en el primer piso. Y la ruta era la siguiente: Lima, Nazca, Cusco y con dirección a Tacna. Esa era la forma en que ellos iban a llegar hasta la región Tacna. Pero ellos se encuentran varados en esos momentos aquí en el kilómetro 711. Vamos a conversar con uno de los pasajeros porque él también indica que ha sido doblemente estafado. ¿Qué tal, caballero? ¿Cómo está? Bienvenido a RPP. ¿Su nombre, por favor?
8: Denis Marín.
7: Denis, cuénteme, usted nos indicaba que les vendieron los pasajes indicándoles que iban a ir por Cusco para llegar a la región Tacna.
8: Claro. La primera vez, bueno, yo vine directo a Tacna, pero vine por la Panamericana Sur. Pero nunca nos informaron de que había los huaicos que llaman aquí en su país, en mi país se llama deslaves. Pero resulta que cuando llegamos aquí al mismo sector que estamos, Atico, no supieron decirnos que el bus regresaba a Lima y a mí me iban a reconocer el pasaje. La representante de que vino acá. Llegué allá a Lima al siguiente día, que fue martes. La administradora dijo que no, que solo me reconocieran 20 soles nada más y tuve que volver a pagar pasaje, en la cual de los 250 me descontaron 20 soles, pero con la condición que íbamos a ir por el Cusco y ahí bajar a Tacna. Pero resulta que ahora vienen por acá y vuelta otra estamos varados.
7: ¿Y a ustedes les consultaron en Nazca, donde está el desvío hacia Cusco y hacia Tacna por a través de la Panamericana Sur?
8: No, nunca. Nunca, no. Ya llegando aquí dijeron que ahí van a esperar, que no sé. Bueno, en mi país se tiraron la pelotita.
7: Ahora, ¿qué es lo que piden ustedes como pasajeros? Lo vemos acá, ustedes reunidos.
8: Nosotros lo que pedimos que de mañana, lo que estábamos pidiendo es que se den la vuelta y regrese, pero dijeron que no, que bueno, que la administradora o las llamadas a la madrugada a decir que vayan nomás directo. Pero para mí eso es una estafa. O sea, en mi país eso ya lo hubieran sancionado a la cooperativa, claro.
7: Ok, muchas gracias, Fátima. César, hemos escuchado al pasajero. Él es natural de Ecuador y está viajando a la región Tacna. Y él compró su pasaje, como hemos escuchado, desde Lima, Nazca, Cusco, Tacna. Pero, sin embargo, están varados aquí en el kilómetro 711 de la Panamericana Sur. Y él indica que los conductores en ningún momento les mencionaron que iban a modificar la ruta para utilizar la Panamericana Sur con destino a la región Tacna. Ese panorama aquí en el kilómetro 711 de la Panamericana Sur, en el distrito de Atico, uh-huh, en la región Arequipa, directo en directo, RPP.
4: O sea, Edwin, una consulta ahí brevísima. ¿Quiere decir que aún no se vuelve a habilitar el paso? El derrumbe caído ayer en la noche cerca de la planchada no ha sido despejado.
7: Todavía los vehículos se mantienen aquí en este tramo de la Panamericana Sur, César, varados. Y bueno, hemos escuchado ya a los pasajeros, ¿no? Indicamos temprano que eran tres buses de diferentes empresas que se encuentran en este tramo de la Panamericana Sur todavía.
4: Muy bien, Edwin. Muchas gracias a nuestro enviado especial Edwin Herrera y a nuestro compañero Piero Gutiérrez por las imágenes. Testimonio de un pasajero que decía, ahí creo yo, Sutran e Indecopi tendrían que sancionar a esta empresa de transportes porque te están ofreciendo un servicio por una ruta que es distinta y a la hora te llevan por otra diferente y además cobrándote como si te estuvieran haciendo dar la vuelta por Cusco. Pues entiende, ¿no? Llegas a Nazca, Cusco, Puno y luego llegas a Tacna. Es una mayor cantidad de horas de viaje, por eso el precio es mayor. Y ahora te traen por la Panamericana Sur sabiendo que la situación por ahí es complicada. Así es que un llamado a Sutran y a Indecopi para que puedan intervenir y sancionar, porque además afectan no solo a peruanos, sino también a turistas extranjeros que se llevan una mala imagen del país. No podemos permitir ese tipo de hechos. Titulares de la media hora y al regresar tendremos el comentario económico que también está relacionado al fenómeno El Niño. Volvemos.
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6: En RPP, César Munaico, director general del Centro Nacional de Epidemiología, Prevención y Control de Enfermedades del MINSA, informó que el país registra actualmente más de 44.000 casos de dengue a nivel nacional. Un nuevo derrumbe de rocas en el kilómetro 769 en el sector de La Planchada, en la región Arequipa, mantiene restringido el tránsito vehicular en la Panamericana Sur. El economista y ex primer vicepresidente de la República, Raúl Díez Canseco, fue designado como asesor de alto nivel ad honorem del despacho ministerial para la visita del Papa León XIV al Perú. El ministro de Salud, Luis Dayer, informó que el gobierno de la presidenta Keiko Fujimori está reduciendo el presupuesto de los ministerios para reunir los 2.400 millones de soles necesarios para enfrentar el fenómeno El Niño costero. El RENIEG informó que atenderá mañana domingo 23 de agosto en 15 sedes de Lima Metropolitana para entregas del Documento Nacional de Identidad, DNI. La falta de lluvias, la vegetación seca y los vientos generan condiciones favorables para la rápida propagación de incendios forestales en Junín, así lo alertó el CENAMI. Hasta el 30 de septiembre está en veda el cangrejo de manglar en todo el litoral peruano, quedando prohibida la extracción, recepción, transporte, almacenamiento, procesamiento y comercialización del recurso, según el calendario oficial de vedas.
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14: En estos momentos, Huánuco registra 16 grados y por la tarde se estima que la temperatura llegue a 24. Piura presenta 22 grados y al mediodía tendrá una temperatura de 30. Además, Tumbes registra 24 grados y para el mediodía se espera una radiación de 11, considerada extremadamente alta. Se prevé un cielo parcialmente nublado.
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18: 7:37. 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

0: 8:38 de la mañana, continuamos con más información aquí en la rotativa del aire, edición sábado por RPP, confianza y credibilidad por todos los medios. Está usted escuchando a César Espinosa desde la Ciudad Blanca de Arequipa y a Fátima Chávez aquí en la cabina de RPP en Lima. Y a esta hora, por supuesto, uno de los temas que más nos preocupan es cómo es que vamos a afrontar en nuestros bolsillos, es decir, en el impacto económico cotidiano diario, los estragos del fenómeno del Niño. ¿Cómo es que esto finalmente se va a ir traduciendo en el resto de los meses que nos quedan? Porque ya el fenómeno El Niño ha desacelerado la economía peruana tan solo en el mes de junio, que tuvo un crecimiento muy bajo, por debajo del 3.8%, si no me equivoco, que estaba creciendo 3.5, 3.6, para ser precisa, que había crecido en los meses anteriores. Y queremos entender qué está ocurriendo, porque solo en el mes de junio ha tenido un avance del 1.8%. Esta es la proyección que probablemente tengamos a lo largo de los próximos meses. Vamos a conversar precisamente con el especialista en el tema que tenemos el día de hoy desde la Universidad de Lima, por supuesto, para nuestro comentario económico de esta hora de la mañana aquí en la rotativa del aire. Así que le voy a dar la bienvenida a José Luis Nolasco, docente de la Facultad de Economía. ¿Qué tal? ¿Cómo está?
1: ¿Qué tal? Muy buenos días.
0: Muy bien. Cuéntenos, por favor, ¿a qué se debe esta desaceleración del crecimiento económico del mes de junio? ¿Sí tiene una relación con el fenómeno del Niño y cómo esto se puede traducir en los próximos meses?
1: Sí, a ver, por supuesto. Lo que hemos observado en el mes de junio es efectivamente una caída muy fuerte en actividades vinculadas a la parte primaria, como es el agro, que cayó 8%, también la pesca, que cayó más de 50%, incluso sumado a lo que se registró en el mes de mayo, es que en el segundo trimestre la economía solamente creció 2.6% y es una tasa bastante baja, efectivamente, respecto a lo que venía creciendo el primer trimestre del año. Tranquilamente el fenómeno del Niño le ha restado este segundo trimestre del año un punto de crecimiento. La economía venía creciendo tranquilamente a un ritmo más cercano al 4%. De hecho, hay actividades todavía bastante sólidas como comercio, que crece casi 8%. Construcción 9% y también tenemos servicios, que más pegado al 4%, y el fenómeno del Niño lamentablemente tiene un impacto que no solamente se va a observar en el segundo trimestre, sino también debido a la fuerte anomalía de la temperatura superficial del mar, que hoy está en máximos históricos no visto en varias décadas. Creo que hay riesgos de que, más que el tercer trimestre, probablemente el cuarto trimestre también tengamos un impacto significativo, porque, como todos sabemos, empieza la segunda temporada de pesca de anchoveta. Creo que hay un riesgo definitivamente que no exista una segunda temporada de pesca, y eso sería gravísimo para ese sector. Por el lado del agro también ya hemos tenido impactos en ciertas regiones, por ejemplo en el norte hemos tenido impactos puntualmente en arroz, que ha caído en el segundo trimestre, también el caso de Arequipa con cebolla, y así en diferentes regiones vamos a tener un impacto diferenciado. Creo que en general no diría que todo el segundo semestre vamos a tener un crecimiento por debajo del 2%, creo que el tercer trimestre vamos a todavía tener un crecimiento entre 3 a 3.5%, pero vamos a tener una dinámica bastante diferenciada debido al Niño.
2: Claro. ¿Cómo está? Buenos días. Les saluda César Espinosa. Y esta desaceleración o esta baja en el crecimiento en el mes de junio, ¿tiene que ver solo con el sector pesquero o qué es lo que está pasando? Es decir, ¿el empresario ya no invierte? Si nos puede poner quizá un par de ejemplos para entender mejor el tema, profesor.
1: Sí, a ver, puntualmente lo que ha pasado en el mes de junio ha sido una fuerte caída de la actividad pesquera, no por falta de inversión, simplemente por menor producción, principalmente por el tema de anchoveta.
2: O sea, no hay que pescar.
1: Exacto, efectivamente, ¿no? Eso también hay que ver por el lado de precios, ¿no? Porque eso implica una subida también del precio de diferentes pescados, y eso obviamente afecta a los bolsillos de las familias, ¿no? Por el lado de agro, también hemos visto una caída de 8% en esta actividad, principalmente por caída en varios componentes, sobre todo los vinculados a arroz, cebolla, palta, uva, y todo eso está vinculado al fenómeno del Niño.
2: O sea, ¿allí qué está pasando con esos productos? Disculpe, o sea, no maduran en el tiempo, se está produciendo menos, se ha dejado de sembrar.
1: Lo que está pasando es que se ha perdido, digamos, producción, no por, digamos, principalmente por las lluvias que se han estado dando en las diferentes regiones afectadas por el Niño, o también han podido dar el cultivo, pero simplemente no en el tamaño que necesita como para poder ofrecerse al mercado. Entonces se ofrece con otro precio, entonces hay menos demanda, entonces finalmente pues los agricultores se ven afectados también.
0: Profesor, hemos hablado de cómo esto se puede traducir en nuestras vidas entonces. Ya hemos visto con un incremento de precios en el ámbito de los productos marinos. En el del agro, nos dice usted, las frutas y probablemente los vegetales por el tema de la producción, la cosecha y finalmente el abastecimiento en los mercados. Pero hay otro sector también que puede ser afectado, que es el de transporte. Lo estamos viendo en Arequipa, con tan solo una lluvia de unos 3 días por una dana que es temporal. No es el mismo impacto que se tiene, por supuesto, cuando hay un fenómeno del Niño que es mucho más a largo plazo. ¿Y cómo vamos a hacer en ese escenario? Es decir, ¿qué se proyecta más allá del alza del combustible que ya estamos afrontando? También puede haber desabastecimiento porque se bloqueen carreteras por parte de estos deslizamientos. Y desde el otro lado, el sector turismo se ve afectado por ello, pero por la incertidumbre de no saber, por ejemplo, en la costa norte, si este verano la gente puede ir o no puede ir a las playas, si se van a cerrar los puertos, estas actividades que involucran también la interacción con el mar, y ya no hay, evidentemente, cómo saber si uno está seguro de ir a comprar o no comprar, tal vez, un paquete turístico.
1: Totalmente, ¿no? Recordemos que el fenómeno del Niño no solamente afecta a actividades como pesca y agro, que son las principales actividades, sino también efectivamente, por ejemplo, cuando hay deslizamientos o huaicos que afecta a diferentes rutas donde transitan, por ejemplo, como ahora lo que viene pasando en algunas regiones, lo que vamos a observar es el efecto directo es en precios, ¿no?
0: Van a incrementarse sí o sí los precios.
1: De todas maneras, por lo menos en el mes de agosto vamos a ver una notoriedad en los precios de los alimentos, si es que esto se sigue dilatando. Creo que eso también podríamos observar en el primer trimestre del 2027. Recordemos nada más en el 2023 cuando hubo las huelgas, que también hubieron paralizaciones en las carreteras debido a otros factores, también hubo un incremento de los precios. Algo parecido podríamos observar en el caso también las carreteras estén complicadas o no hay accesos para poder transitar, porque gran parte de los alimentos vienen de las regiones hacia Lima, ¿no? Y obviamente también se va a afectar el sector turismo y obviamente por ende la economía.
2: Claro, claro que sí. En el bloque anterior recibimos el despacho de Ancash, por ejemplo, donde 20 municipalidades no habían ejecutado su presupuesto en prevención y la respuesta de la Contraloría había sido de que todavía no había pasado la emergencia, entonces no tenían por qué gastar el dinero. O sea, ahí también tenemos un problema de concepción, de conocimiento y de entender para qué sirve la prevención.
1: Totalmente, ¿no? Totalmente. Recordemos que Senami cada vez refuerza el mensaje que entre 2 a 3 años estamos siempre constantemente con esta posibilidad de un fenómeno del Niño y todavía hay falta pues de prevención y de ejecución de obras justamente para evitar que el impacto no sea tan fuerte.
0: Muy bien, muchísimas gracias al profesor de la Universidad de Lima, José Luis Nolasco, que ha estado con nosotros el día de hoy brindándonos esta información importante y, por supuesto, a tomar nuestras previsiones, porque ya lo sabe, en los próximos meses es indiscutible que se van a incrementar algunos precios de los productos y probablemente también a partir del 2027 sean mucho más que el 2026. Hay que ir preparando el bolsillo y esto genera, sí, muy efectivamente, bien, un menor consumo, pero es necesario también la previsión y el ahorro para estar muy bien preparados en estos tiempos donde la naturaleza nos habla de esta manera. 7:47, es momento de separarnos por algunos minutos. Ya regresamos con mucho más aquí en La Rotativa del Aire.

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9: Un día como hoy, 22 de agosto, 1821. Nace Felipe Mariano Pasoldán y Ureta, gran historiador y geógrafo peruano. Entre sus obras más valiosas destacan Historia del Perú Independiente, Atlas Geográfico del Perú y La Narración Histórica de la Guerra de Chile contra Perú y Bolivia. 1930. Luis Sánchez Cerro encabeza una sublevación en Arequipa contra el presidente Augusto Beleguía. El movimiento revolucionario se expande rápidamente por el sur del Perú y llega a Lima, poniendo fin el 25 de agosto al conocido Oncenio de Leguía. 22 de agosto, un día como hoy.
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16: mañana con 53 minutos, estamos en la rotativa del aire, somos Fátima Chávez y César Espinosa, suena nuestro rotafono, nos vamos hasta la región de Piura. Muy buenos días, ¿cuál es su nombre? ¿Con quién tenemos el gusto?
17: Muy buenos días, ¿cómo están? Mucho gusto, señores periodistas. Soy el señor Carlos Albán, de la ciudad.
16: Señor
17: de...
16: Albán, cuéntenos, ¿qué es lo que está pasando en su región? ¿Qué es lo que necesita?
17: Mire, yo soy vecino de la urbanización El Bosque, en el distrito de Castillo. Acá en la urbanización El Bosque se está realizando un trabajo de obra de saneamiento de agua y de... Resulta que la empresa que ganó la obra ya hace 2 semanas ha abandonado la obra y nos ha dejado con zanjas abiertas, expuestas, donde cualquier persona puede sufrir un accidente. Al costado de la urbanización tenemos un colegio donde los niños diariamente circulan por ahí y cualquiera puede tener... Y lo peor del caso es que no...
16: ¿Durante estas 2 semanas no hay personal en el lugar tampoco? ¿Solo dejaron las zanjas abiertas y se fueron?
17: Ya no hay personal, ya se fue la empresa, ha abandonado el trabajo.
18: ¿Y qué explicación se les ha dado por parte de las autoridades? ¿Ustedes han podido comunicar esto a la municipalidad? Evidentemente ellos tienen que estar informados.
17: Evidentemente, suponemos que sí, pero nosotros conversamos con los ingenieros de la obra porque ya venían con amenaza de paralizar la obra hace tiempo.
18: Ajá.
17: Y nos estaban de que como ha habido un cambio de autoridad debido a que el alcalde de Castilla fue vacado y entró una nueva gestión, al parecer dicen, no tengo comprobación, de que la obra estaba sobrevalorada. Entonces, por eso no están dándole las partidas para que continúe con la gestión. Pero no nos pueden dejar con las zanjas abiertas.
16: No, esto es posible. Exacto. Ahora, estas zanjas que están abiertas, señor Albán, ¿por lo menos tienen alguna cinta de seguridad, algún cartel, o simplemente están abiertas y es un peligro para cualquier persona que transite por la zona?
17: Mire, es un peligro total. En las puertas de las casas han abierto los desagües, donde usted abre la puerta de su casa y afuera tiene un hueco. Hay una tabla que he puesto nada más, no hay nada ni siquiera para protegerse del peligro, ¿no? Y hay una persona, una señora de edad que circulaba por ahí, pisó mal la tabla, gracias a Dios no pasó a matar. Pero imagínese usted, estamos próximos.
16: Justo, disculpe, señor Albán, que lo interrumpa, para quienes nos siguen en nuestra señal de radio en estos momentos en la multiplataforma, en televisión y en YouTube, estamos viendo las imágenes que nos han facilitado. Y bien, como decía el señor Albán, uno sale, abre la puerta y se encuentra con una tabla que está puestita nomás, que, o sea, no, digamos, no representa ningún tipo de seguridad al pasar encima de ella.
18: ¡Qué peligro!
16: Y al metro y medio se ve una zanja enorme con unos especie de tubos o lo que serían los buzones del desagüe. Realmente ustedes están expuestos, señor Albán.
17: Así es, estamos completamente expuestos al peligro. Nosotros estamos consultando a ver si denunciamos por exposición al peligro, ¿no? A las autoridades respectivas. Ahora, estamos próximos a un evento del Niño. Imagínese usted que ahorita lloviera torrencialmente como se está preveyendo que pueda suceder. ¿Cuánta desgracia sucedería ahí? Porque tendríamos acumulación de agua, mosquitos, zancudos, y encima que no podemos inundar ahí.
18: Claro que sí, estamos observando estas imágenes y esta tabla, lo único que hace es cubrir una especie de agujero profundo, además, en medio de la acera, en medio de la vereda. Esto es increíble. ¿Cómo pueden estar en estas condiciones y haberlos dejado abandonados de esta manera? Ciertamente, si está sobrevalorada esta obra, hay que investigar, eso no cabe duda, pero no se puede dejar a los vecinos en una situación de abandono, desprotección, de haberles roto completamente toda la pista, la avenida, la vereda, en la puerta de su casa, con una tabla que finalmente corre el riesgo de que termine generando un accidente mucho mayor. Un adulto mayor puede caer, un niño pequeñito que salga de la casa puede caer. En caso de un sismo en Piura, ¿a dónde van a evacuar? No tienen ni siquiera dónde salir, señor Albán.
17: Imagínese usted, ahorita que escuchamos que la tierra se está moviendo permanentemente en diferentes zonas, nosotros nos imaginamos un sismo ahorita, ¿dónde nos refugiamos, no? Vamos a salir más accidentados que otra cosa.
18: Se hunden, ¿no?, completamente.
17: Ahora, esta obra es obra del Ministerio de Vivienda, okay, tengo entendido, y la está ejecutando la Municipalidad Distrital de Castilla, ¿no? Uh-huh. Y a la vez está supervisada por Escrao, pero ninguna autoridad siquiera se acerca a informarnos por qué han paralizado la obra. O sea, nos han dejado abandonados totalmente.
18: Muy bien, vamos a hacer un llamado entonces al Ministerio de Vivienda para que pueda tomar este caso también desde el gobierno central, presionar efectivamente a la municipalidad para que ayude a los vecinos, pero también trabajar articuladamente para darles esta protección. No los pueden dejar así. Mire, exacto, la situación en la que están. Para nuestros amigos que están en la radio, son hoyos y hoyos y hoyos, un montón de agujeros que les han dejado en la vereda. Y esto es increíble porque además, fuera de la vereda, muy cerquita, hay otro agujero, son zanjas grandes con montones de arena, ¿no?, que se ha sacado de estos huecos que han hecho para poder cambiar parte de las tuberías de los desagües y los han dejado allí. Así está, parece que hubiese pues caído explosivos, fuera una especie de escenario de guerra, ¿no? Con todos los agujeros.
16: Justo eso pensaba, Fátima, las zanjas que están en medio de la vía, perdón que te interrumpa, me recuerda a las trincheras que uno ve en las películas de la Segunda Guerra Mundial, muy similar el ancho de las zanjas que están ahí en medio con montículos de tierra encima.
18: Sí, sí, sí, tal cual. Y las puertas con las justas tienen un espacio chiquitito para que la gente pueda salir y estas tablas que son completamente en peligro. Insisto, en caso de un sismo, ¿qué va a pasar con todas estas familias? ¿Van a terminar muriendo en sus viviendas porque no tienen a dónde ir? ¿No tienen cómo salir? ¿No tienen ni siquiera zona segura donde evacuar fuera? Imagínate, compañero, sacar a los adultos mayores, a los niños, uno en la desesperación muchas veces sale corriendo de la casa. ¿Cómo van a hacer? Si hay un hueco, apenas dan un paso fuera de sus viviendas. Muchísimas gracias al señor Albán, señor Carlos Albán, de la urbanización El Bosque en Castilla. Por favor, Ministerio de Vivienda, aquí hay trabajo pendiente entonces con el gobierno regional también de Piura y local, por supuesto, de Castilla, en medio de una situación que ha sacado a su alcalde del cargo porque ha sido vacado, pero que además no puede dejar en una exposición al peligro a sus habitantes.
16: 8 de la mañana en punto, mis amigos. Hasta aquí llegó la rotativa del aire. Estuvieron con ustedes Fátima Chávez y César Espinosa. Ya viene ampliación de noticias. Que tengan un bonito fin de semana. Un abrazo, Fátima.
18: Excelente fin de semana para todo nuestro público. Nos reencontramos entonces a partir del día lunes conmigo nuevamente en Conexión. Así que tenga un excelente fin de semana. No baje la guardia, protéjase, cuídese mucho y pásela bonito. Nos vemos. Chau, chau.

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0: Son las 8 y 1.
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3: Nacional de Epidemiología, Prevención y Control de Enfermedades del MinSA, César Munaico, informó en RPP que el país registra actualmente 44.240 casos de dengue a nivel nacional y advirtió que el fenómeno El Niño favorecerá la propagación de la enfermedad en los próximos meses.
4: Hasta el momento tenemos 44.240 casos a nivel nacional. Principalmente la mayor parte de casos se encuentran en toda la costa, ¿no? Desde la costa norte hasta el Lima, pero el mayor número se encuentra en la región San Martín, ¿no? Se ha aumentado el número de casos, ¿no? Por producto de que este año no es el mismo que el año pasado, ¿no? Este año estamos con la demanda del niño, no hemos tenido prácticamente invierno, ¿no? Al menos aquí en la costa, y estos factores hacen pues que se genere un mayor número de casos de dengue.
3: Un grupo de pasajeros que viajaba desde Lima con destino a Tacna se encuentra varado en el kilómetro 711 de la Panamericana Sur, en el distrito de Atico, provincia de Carabelí, región Arequipa. Los afectados denuncian que la empresa de transportes les vendió pasajes con la promesa de utilizar una ruta alterna por Cusco, pero el bus terminó ingresando nuevamente a la vía afectada por deslizamientos de tierra.
5: Con la condición que íbamos a ir por el Cusco, de ahí bajar a Tacna. Pero resulta que ahora vienen por acá y vuelta a otra estamos varados.
6: Y a ustedes les consultaron en Nazca, donde está el desvío hacia Cusco y hacia Tacna por a través de la Panamericana Sur.
5: No, nunca, no. Ya llegando aquí dijeron que ahí van a esperar, que no sé. Bueno, nosotros lo que pedimos que de mañana lo que estábamos pidiendo es que se den la vuelta y regrese, pero dijeron que no.
3: El canciller Carlos Spa aclaró que no se ha producido una rectificación en la agenda del Papa León XIV durante su visita al Perú, sino una precisión respecto al 17 de noviembre, fecha en la que el pontífice emprenderá su viaje de retorno al Vaticano.
7: Yo te diría que en realidad no ha sido una rectificación de la agenda, sino más bien una aclaración de la agenda, porque inicialmente, como tú bien lo has notado, se había dicho que se quedaba hasta el día 17, pero era el día 17 por la noche. Entonces, en realidad, él iba a descansar esa noche, no iba a tener una actividad especial en ese momento, porque ya habían terminado las actividades. Y entonces, ahora lo que va a hacer es, en lugar de descansar en Lima, pues va a emprender el viaje de retorno. Pero la agenda básicamente sigue siendo la misma. Por supuesto, este domingo llega la segunda avanzada del Papa, van a recorrer punto por punto, ver exactamente que todo sea adecuado.
3: Un hombre identificado como Walter Boris Nicolai del Pino fue detenido por la Policía Nacional tras ser señalado como el presunto responsable del homicidio de su madre, una adulta mayor de más de 60 años en Ventanilla, Callao. Vecinos indicaron que la mujer había presentado denuncias previas contra su hijo por presuntas agresiones físicas.
8: O salía, vecinos, ayúdenme, mi hijo está que me pega, y llamaba a la policía venía, se lo llevaba y lo soltaba. Pero esta vez él mismo ha llamado a la policía, él mismo la llamaba a su papá, la llamaba a sus hermanos diciendo que la encontraba a su mamá así. Mentira, porque ahorita los que han hecho la investigación todo, la vecina ha muerto por asfixia, la ha asfixiado.
3: La descolmatación y limpieza de ríos y quebradas en Piura se realizará en doble turno y en un plazo máximo de 3 meses y medio, informó el jefe de la ANA, Juan Carlos Castro Vargas, con el objetivo de estar preparados para el próximo periodo de lluvias asociado al fenómeno El Niño.
9: Los plazos están previstos de entre 3 a 3 meses y medio, trabajando a doble turno y con el número de maquinaria entre 50 y 60 máquinas que deben, hoy tenemos 41 máquinas acá, pero debe llegar a 60 máquinas para poder salir rápido en 1 mes y medio, 2 meses de ese tramo. Defensa, en la próxima semana se suma el tramo de Bolognesi hacia Independencia.
3: El Papa León XIV alertó contra la idolatría que echa a perder aquellos proyectos políticos y económicos que se presentan bajo el pabellón de la libertad, pero que en realidad terminan siendo esclavos de los ídolos y del poder, durante su visita a la República de San Marino. Faltan 81 días para la visita del Papa León XIV al Perú.
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0: Temperaturas.
10: A esta hora Arequipa reporta 19 grados y al mediodía se prevé que la temperatura sea de 23. Ica tiene 18 grados y al mediodía la temperatura llegará a 26. Además, Pucallpa reporta 25 grados y para la tarde se pronostica una radiación de 10, considerada muy alta. Se pronostica un cielo nublado.
0: Ocho y seis. 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

0: César Espinosa de Arequipa y Fernando Vivas, desde aquí de la cabina central de RPP en Lima. Los saludamos y le damos la bienvenida a Ampliación de Noticias, edición de los sábados. César, estamos en una semana donde la noticia la ha dominado, por supuesto, la presentación del gabinete de Luis Galarreta ante la Cámara de Diputados, aunque hubo también algunos senadores invitados, ¿no? No va a haber voto de investidura, puesto que eso fue una reforma que vino con la bicameralidad, que va a eliminar esa tensión, ¿no?, de que el gabinete tenga que depender de un voto. Pero podríamos decir que el pedido de facultades legislativas que viene en los próximos días, no nos ha dicho el primer ministro que estuvo aquí, no lo aclaró ayer, eso podría equivaler al voto de confianza, ¿no?
1: Exacto, Fernando. Y la expectativa también está puesta allí, en lo que va a ocurrir en los próximos días. Y como bien mencionas, si es que se va a aprobar el 100% este pedido de facultades, o quizá en algunos casos sí y en otros no. Y por supuesto, todo esto lo daremos en el
0: claro,
1: RPP.
0: O sea, podría
1: Fernando,
0: ser,
1: reiterados buenos días. Sí, Fernando.
0: Sí, podría ser una investidura a medias, ¿no?
1: También podría darse el caso.
0: Bueno, César, pero ahora vamos a empezar el programa hablando de algo que también nos importa mucho y que viene pronto, y no tiene que ver con el gobierno central, sino que tiene que ver con las elecciones subnacionales, las elecciones para gobernadores y alcaldes en todo el Perú. En Arequipa imagino que ya habrá movimiento importante al respecto. Uy. Y acá en Lima tenemos una veintena de candidatos a la alcaldía de Lima, y estamos precisamente con una de ellas, la candidata Mónica Yaya del Partido Aprista Peruano. Ahí está ella, para quienes nos siguen por televisión, la pueden ver con su chaleco rojo y con su estrella del APRA, que es un símbolo. Sí, puede mirar esa cámara. Uh-huh. Un símbolo que los acompaña al APRA desde hace muchísimas décadas. Candidata Mónica Yaya, usted sabe que le espera una competencia bastante, bastante fuerte. Usted ha sido, durante el gobierno de Alan García, su segundo gobierno, ha sido presidenta del organismo de supervisor de compras del Estado, y se ha especializado en derecho administrativo, en temas de vigilancia y control administrativo del Estado. Entonces, una de sus prioridades, según veo en su programa, tiene que ver con cómo redistribuir, cómo replantear el presupuesto de la Municipalidad de Lima. ¿Qué presupuesto van a

0: metropolitana de Lima aquellos costos innecesarios, como algunas contrataciones inútiles desde mi punto de vista y que en gran medida han servido para pagar favores políticos, como aquellas consultorías menores a las 8 OITs, pero también es necesario poner especial atención en esas consultorías millonarias, como por ejemplo la de 100 millones de soles.
1: ¿Se está refiriendo a qué? La gestión de Rafael López Aliaga, que tanto criticó las famosas consultorías caviares del gobierno en general, ¿habría incurrido en lo mismo que criticaba?
0: Exactamente, y con consultorías de aparentemente bajo valor, de 8 OITs, de aproximadamente 40 mil soles, contratando a personas que lo apoyan en su campaña, en la reelección a la alcaldía, y es evidente también que hay pues un batallón de trolls que a cualquier persona, cualquier candidato o competidor político lo atacan de manera feroz. Pero aparte de esas contrataciones menores a los 40 mil soles, ajá, hay contrataciones millonarias, como por ejemplo la de 100 millones de soles para un estudio de abogados, que hasta ahora lamentablemente a los limeños no nos ha traído buenos resultados en los arbitrajes internacionales. Pero también hay otras cosas que están siendo pasadas por alto y en las que yo creo que va a tener, claro, mucho trabajo Contraloría General de la República si es que hace, ajá, su labor, y es la de revisar otro tipo de consultorías como aquella a través de la cual le paga la Municipalidad de Lima 7 millones de soles a la Organización Internacional para las Migraciones para que administre un presupuesto de 450 millones de soles, supuestamente para la realización de obras en la Avenida Grau y la Avenida Universitaria. Es decir, la Municipalidad de Lima le entrega 450 millones a la Organización Internacional para las Migraciones, que no es parte de la ONU, como en algún momento lo han dicho en la municipalidad. Le entregan esos 450 millones de soles para que los, yeah, administre, pero además le paga 7 millones de soles, más de 7 millones,
2: por administrarlos.
0: Pago económico por haberle entregado esos 450 millones. Claro.
2: Ahora, entonces, candidata,
0: esas cosas lamentablemente no están siendo analizadas. Sí, César, ¿cómo está?
2: Ahora, candidato, usted mencionaba al inicio de su locución de que el déficit presupuestario es algo que le preocupa. ¿Considera que ese es el principal problema de la ciudad en la actualidad o cuál sería el principal problema que tiene Lima en estos momentos y que debe ser resuelto con urgencia?
0: Hay, como se dice, problemas urgentes, de urgente solución, y problemas que son importantes y que también requieren solución. Yo creo que la corrupción es el principal problema de Lima y del Perú. Pero una vez que se detecta un posible acto de corrupción, pienso que debe ser analizado por la Contraloría General de la República. El problema más urgente que tenemos por resolver en estos momentos es el de la criminalidad. Y me estoy refiriendo tanto a la criminalidad organizada, las organizaciones de sicarios, de extorsionadores, cuya solución en realidad pasa por un sistema de inteligencia y que tiene que ser resuelto, liderado por el gobierno central, pero también estamos hablando de la delincuencia común, en la que los delincuentes en un paradero por robar un celular.
1: Pero siendo realistas, y usted ya lo dijo, el gobierno central tiene que tener la titularidad de la lucha contra la delincuencia.
0: Contra la criminalidad organizada, pero en el caso del alcalde.
1: El alcalde de Lima, ¿qué puede hacer? ¿Qué prometería usted?
0: Cumplir con la ley. La ley que establece que el alcalde debe liderar los consejos regionales de seguridad. La Ley de Seguridad Ciudadana señala que el alcalde preside esos consejos y en esos consejos exige cuentas a los comisarios, la Policía Nacional del Perú, a los fiscales, a los jueces, a nivel distrital y también a nivel regional. Por ejemplo, claro, al actual alcalde de Lima le correspondía convocar y presidir esas sesiones para ser informados, por ejemplo, también por los propios alcaldes distritales que le dicen, miren, en tal punto, por ejemplo, de Huaycán, reina la delincuencia común porque falta energía eléctrica. El alcalde tiene que encargarse de solicitar

0: captar los recursos para poner la energía eléctrica en ese lugar. Otro alcalde de otro distrito señala, en esta jurisdicción, específicamente en esta parte, por ejemplo, de Puente Piedra, hace falta implementar zonas verdes para el esparcimiento de los jóvenes y el alejamiento de las drogas y las bandas criminales. Entonces, el alcalde, como líder del Consejo de Seguridad Regional y en coordinación con los alcaldes que lideran también los consejos distritales, tiene que solicitar y utilizar los recursos para de esa manera prevenir la delincuencia.
1: Claro, un trabajo coordinado, ¿no? Porque, claro, un trabajo coordinado. Le dejo la siguiente pregunta, candidata. La respuesta le pido que sea después de escuchar a nuestros anunciantes. Estuvo también con nosotros la candidata Susel Paredes y ella indicaba que no está de acuerdo en que salgan los integrantes de las Fuerzas Armadas o se militarice las calles en Lima. Ella estaba en contra de ello. ¿Usted estaría a favor o estaría en contra? Le pido, por favor, que su respuesta nos las dé después de escuchar a nuestros anunciantes. Estamos conversando en Ampliación de Noticias con Mónica Yaya, candidata a la alcaldía provincial de Lima por el Partido Aprista Peruano. Volvemos.
2: 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Te da la hora. 8:17. 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
2: 8:20. 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
1: Continuamos en Ampliación de Noticias. Hoy sábado 22 de agosto. Somos Fernando Vivas y César Espinosa y estamos conversando con la candidata a la Municipalidad Metropolitana de Lima, la señora Mónica Yaya. Le había dejado la pregunta, candidata, referente a si usted estaría de acuerdo con que salga justamente personal de las Fuerzas Armadas a las calles de la capital para contribuir en la seguridad ciudadana, o quizá usted tiene una posición distinta a ello.
0: Nuestros transportistas urbanos, los que diariamente son asesinados, están ya solicitando medidas efectivas y reales para la protección de sus vidas. Y una de las cosas que ellos piden es que dentro de los autobuses que ellos manejan estén acompañados por un personal de las Fuerzas Armadas. Creo que ellos, que son las primeras víctimas y son el punto, el blanco de los extorsionadores y de los cobradores de cupo, tienen esa exigencia porque saben, conocen, son los directos conocedores de lo que está sucediendo. Yo atendería ese pedido de estar acompañados de un personal de las Fuerzas Armadas al interior de los autobuses, pero sobre todo lo que corresponde a la alcaldía, a las municipalidades distritales y a la Municipalidad de Lima, es la de poner tecnología de punta en las calles, porque lo que nosotros vemos a diario es que los transportistas, por ejemplo, y quienes van dentro de los autobuses, son atacados por motos que fugan por las calles de Lima sin poder ser identificados. ¿Y eso por qué se da? Se da porque las cámaras de videovigilancia que utilizan los distritos de Lima no tienen la tecnología de punta. Y esta es información que yo tengo de la propia Policía Nacional del Perú, de los altos mandos.
12: Inteligencia y herramientas tecnológicas nuevas para la lucha contra el crimen, que estaría a cargo sobre todo de del gobierno central, pero con participación de la Municipalidad de Lima. Eso ya usted lo dijo bien, y hay que preocuparse por ese tema, que es preocupación ciudadana fundamental. Pero hay otros temas que tienen que ver con el transporte masivo. En una ciudad tan grande como Lima, esto ya tiene que ver directamente con el bienestar y la productividad de la gente y del país. Usted plantea que se amplíe la línea 1 del metro. Y veo ahí una nostalgia con algo que fue obra del aprismo, porque en el primer gobierno de Alan García se empezó el tren eléctrico, que luego se convirtió en la línea 1. Uh-huh. Pero ¿qué es más importante? ¿Ampliar la línea 1 hasta Jicamarca por el norte, hasta Lurín o Pachacamac? No, es que ya he oído esas propuestas claro. Antes.
0: Sí.
12: ¿O hacer la línea 3? ¿Qué es más importante?
0: Permíteme solamente en 30 segundos cerrar el tema de la seguridad, y hay algo de lo que no están hablando los candidatos,
12: y porque en su mayoría son hombres.
0: Exactamente. No hay una política real de atención para los casos de violencia contra la mujer y de violencia contra cualquier miembro de la familia, de violencia en general. Familiar, de tipo familiar, y muchas veces el enemigo está dentro de casa. Cuando una mamá, cuando una niña, por ejemplo, es violada, la madre de familia lo primero que hace es ir a una comisaría, luego tiene que salir a buscar un médico legista, caminar para encontrar al fiscal que abra la carpeta fiscal, buscar al juez de familia, luego caminar, y es un periplo demasiado triste para una madre de familia, para una mujer, para un niño, para un adolescente, una niña, un adolescente que han sido violados o que son víctimas de cualquier tipo de maltrato familiar. Entonces es necesario implementar, y para eso hay terrenos del Estado en donde se deben implementar módulos únicos de atención, en donde se encuentre reunido el Poder Judicial, el Ministerio Público, el Departamento de Psicología, la Defensoría, en donde se encuentren todas aquellas instituciones, los representantes de las instituciones que se deben dedicar exclusivamente a brindar respaldo y apoyo psicológico, moral, a estas víctimas de la violencia familiar.
12: Por favor, lo que le pregunté.
0: Exactamente. La pregunta fue si era mejor
12: preocuparse en que se haga la línea 3, que tiene que hacer el gobierno central
0: la
12: también,
0: línea 3, que
12: o ampliar la línea 1.
0: Bueno, lo que pasa es que son rutas totalmente distintas. Y si se hiciera, si hubiera un alcalde o una alcaldesa como yo que sabe de contratos con el Estado y que sabe de la elaboración de expedientes técnicos, creo que ambas rutas deben ser implementadas. En la línea 1, por ejemplo, solamente falta hacer la ampliación hasta Jicamarca, que es un tramo no tan grande como la línea 1.
12: Pero ni siquiera la empresa que tiene la concesión plantea esa ampliación.
0: Ah, es que nosotros tenemos que plantearla porque la Municipalidad de Lima Metropolitana tiene 3 directores designados por ella dentro de la Autoridad de Transporte Urbano, que es la que planifica el sistema de transporte uh-huh. nacional. Y creo que debemos interconectar a los vecinos desde Jicamarca hasta Pachacamac, y en el caso de la línea 3, desde Ancón, pasando por Puente Piedra, ¿no? De tal manera que las personas que tienen que viajar, por ejemplo, supongamos, desde Manchay incluso hasta el centro de Lima, o trasladarse hasta Javier Prado, puedan hacerlo con la misma facilidad con la que hacen los que hoy viajamos entre San Juan del Lurigancho y Villa El Salvador. Me parece.
1: A propósito del transporte, candidata, usted también propone reducir a 3 minutos el tiempo de espera del metro en hora punta. ¿Cómo podría conseguir ello?
0: Mira, el tren eléctrico, la línea 1, desde que empezó a funcionar en el año 2011, no ha tenido más mejoras. Y actualmente, aparte de las colas que hacemos antes de subir al lugar en donde se toma el vagón, actualmente esperamos 6 minutos. Si la Municipalidad de Lima, a través de la representación que tenemos en la ATU, exigimos al gobierno central, como representantes de los vecinos, la compra de por lo menos 30 vagones más, ese tiempo de espera de 6, que actualmente es de 6 minutos, se reduciría a 3. Y los vecinos de Lima, que actualmente son 700.000 a diario los beneficiados por la línea 1, podrían incrementarse. Sí,
12: además, la línea 1 se va a cruzar con la línea 2 en un paradero.
0: Pero también es necesario convocar a las licitaciones públicas para que retornen algunos corredores, como el corredor verde.
12: Sí, le agradecemos mucho, candidata Mónica Yaya. Le deseamos suerte en su campaña. Estuvimos con Mónica Yaya, que es candidata a la alcaldía de Lima por el Partido Aprista Peruano.
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12: Gracias, candidata. César, tenemos un enlace con Ricardo Pareja Fonseca a propósito del transporte. Él es presidente de la Cámara de Transporte Urbano y queremos hablar con él porque me parece que a las 9 van a tener una reunión en Palacio de Gobierno con la presidenta, es así, en el Mininter, en el Ministerio del Interior, y ahí va a estar la presidenta. Señor Pareja, buenos días, gracias por atendernos.
13: Sí, buenos días a señor Fernando y un saludo a toda la importante audiencia de Radio Programas. Efectivamente, el día de hoy a las 9 hemos sido citados para una reunión tanto con el ministro del Interior, el ministro de Transporte, y también se nos ha manifestado que también podría participar la presidenta, ¿no?
1: De esta, en esta reunión, ¿qué puntos abordaría?
13: ¿Aló?
1: Buenos días, le saludo a César Espinosa. ¿Qué puntos abordarían en esta reunión con la presidenta?
13: Yo pienso que uno de los puntos más preocupantes en este momento a nivel nacional es el tema relacionado a la inseguridad. La inseguridad, que creo que es el cáncer que tenemos en este momento en nuestro país, y que desgraciadamente esto afecta a todas las actividades. Todas las actividades están relacionadas un poco con la tranquilidad y tener un transporte eficiente, seguro, en la cual la población desea, pues, de todo corazón, de que haya un transporte no solamente sin extorsiones, sin toda esta delincuencia que hay, sino también un transporte seguro, ordenado, que sí es posible hacerlo si es que prima la razón sobre cualquier otro tipo de, a veces, de intereses que muchas veces las autoridades no siempre han depuesto en favor de la población, ¿no?
12: Sí, la razón y el respeto a la vida, ¿no, señor Pareja? Sí, no todos nosotros nos hacemos cargo y nos solidarizamos con la situación terrible que están pasando ustedes, que hace que sus reclamos y sus protestas no tengan que ver con temas salariales, económicos, sino con el esfuerzo que tiene que hacer el Estado por preservar la vida de sus, de los miembros de su gremio. Y precisamente ustedes advirtieron que estaban dispuestos a hacer un paro el martes 25 si es que no eran atendidos. Pero con la reunión que van a tener ahora, ¿es posible que esta medida de protesta ya no se realice?
13: Mire, nosotros quisiéramos transmitir un mensaje a toda la población que lo último que quisiéramos nosotros es realizar un paro. A veces los paros se dan ya como consecuencia de no haber tenido el diálogo correspondiente, pero si es que hay este diálogo y en la práctica vemos la voluntad de que se haga las cosas en base a la razón, con las propuestas que estamos llevando el día de hoy, creemos que el Perú se va adelante y no tendría razón.
1: ¿Qué propuestas están llevando, señor Pareja?
13: Yo quisiera, por favor, pedirles que una vez que termine la reunión que tenemos, ahí poderles manifestar todas las propuestas que estamos teniendo nuestros transportistas, que ustedes van a poderlo también escuchar y con el mayor gusto, terminada la reunión, nosotros poderle mencionar cada uno de los puntos que creemos que si se ponen en práctica, la delincuencia no tendría ninguna cabida en toda esta situación que estamos viviendo, ¿no?
12: Señor Pareja, pero ¿podría decirnos usted más o menos si cuando usted le toque hablar y lo escuche la presidenta, que tenemos entendido va a estar allí junto al ministro del Interior César Astudillo, ¿por dónde empezaría? ¿Qué le diría a la presidenta para sensibilizarla?
13: Bien, nosotros tenemos 18 puntos que vamos a plantear, pero uno de los principales puntos es que realmente las palabras que se digan, las promesas que se hagan, se cumplan, porque a veces los discursos pueden sonar bonitos, pero si en la práctica no se hace lo que corresponda, de nada sirve. Un ejemplo, por ejemplo, de las propuestas, entre otras, es de que se ofrecieron, por ejemplo, grupos de trabajo de manera coordinada entre el Poder Judicial, la Fiscalía, la Policía, pero en hechos reales suena bonito, pero si no se le dota de recursos a la policía y a las autoridades para que hagan un eficiente trabajo, de nada sirve estas palabras. Se nos ofreció, por poner un ejemplo, la cámara para los vehículos, pero en la práctica esto nunca se oficializó y ya tenemos más de 2 años. Entonces, todas esas situaciones tan incoherentes que se dan, creemos de que afecta incentiva a la extorsión y a la delincuencia. Uh-huh. Pero creemos de que si se ponen en práctica varias soluciones que nos gustaría que nos, por intermedio de Radio Programa, que es un importante medio de comunicación, terminada la reunión, poderle explicar cada uno de los puntos que estamos planteando y ojalá Dios permita que la delincuencia en el más corto tiempo, más corto plazo, ya quede sin efecto.
1: Muy bien, estaremos atentos entonces a esa reunión. Una última pregunta de mi parte y una respuesta breve, por favor. Además de usted, que representa a la Cámara de Transporte Urbano, ¿qué otros dirigentes o gremios participan de esta reunión o solo son ustedes?
13: Mire, nosotros creemos de que para el día de hoy han sido invitados a todos los dirigentes de los distintos gremios, porque esto no se trata de un gremio o de otro, se trata de que todos los transportistas de manera unida podamos enfrentar esta situación, no que porque uno no lo hizo una propuesta el otro se oponga, no, aquí se trata de que todos trabajemos de manera ordenada y unida como ya lo hemos venido haciendo, amigo.
12: Bueno, muchísimas gracias, señor Ricardo Pareja, presidente de la Cámara de Transporte Urbano. Le deseamos de todo corazón que la reunión que usted va a tener con el ministro del Interior, autoridades policiales y la presidenta Keiko Fujimori sea fructífera y se note, pues, en las próximas semanas un impacto en, no la solución, pero siquiera la disminución del terrible drama que ustedes, los transportistas, están pasando en manos de sicarios y de extorsionadores. Gracias, señor Pareja.
1: 8:35, Fernando, momento de escuchar los titulares de la media hora y regresamos con más en Ampliación de Noticias.
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23: El presidente de la Cámara de Transporte Urbano, Ricardo Pareja, confirmó en RPP que fueron citados a una reunión que se realizará hoy con el ministro del Interior y la presidenta Keiko Fujimori para abordar la inseguridad y la extorsión que afectan al sector. En RPP, César Munaico, director general del Centro Nacional de Epidemiología, Prevención y Control de Enfermedades del MINSA, advirtió que los casos de dengue podrían seguir aumentando debido a las altas temperaturas y las lluvias intensas asociadas al fenómeno del Niño. Un nuevo derrumbe de rocas en el sector de La Planchada en la región Arequipa mantiene restringido el tránsito vehicular en la Panamericana Sur. La OMPE dispuso la publicación del listado de entidades e instituciones públicas y privadas designadas como locales de votación para la instalación de mesas de sufragio en las elecciones regionales y municipales. El RENIEC informó que atenderá mañana domingo 23 de agosto en 15 sedes de Lima Metropolitana para entregas del Documento Nacional de Identidad. La falta de lluvias, la vegetación seca y los vientos generan condiciones favorables para la rápida propagación de incendios forestales en Junín, así lo alertó el CENAMI. RPP te recuerda, conducir un vehículo con cualquiera de sus sistemas de dirección, frenos, luces en mal estado es una infracción muy grave, sancionada con 1.320 soles de multa.
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25: A esta hora, Puerto Maldonado registra 24 grados y por la tarde se espera que la temperatura llegue a 31. Jauja tiene 11 grados y por la tarde se anticipa que la temperatura llegue a 17. Además, Moyobamba registra 22 grados y por la tarde se pronostica una radiación de 11, considerada extremadamente alta. Se prevé un cielo muy nublado.
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0: César Espinosa del equipo y Fernando Vivas aquí en la cabina central RPP en Lima. Los estamos acompañando en ampliación de noticias, edición de los sábados. César, vamos ahora al Congreso a través de una parlamentaria, senadora nacional de Ahora Nación. Ay, Dios mío.
1: Mirta Vázquez,
0: ¿cómo me voy a olvidar del nombre Mirta? Usted ha sido presidenta del Congreso y ha sido primera ministra del presidente Castillo. Usted tiene una amplia experiencia en el trajín legislativo y aunque su bancada es pequeña, con nombres como el suyo, el Afonso López Chau, el líder del partido, que también es senador, entonces me imagino que se harán notar. Quiero preguntarle lo siguiente. El jueves en la Cámara de Diputados se oyó al primer ministro Luis Galarreta dando una presentación que no llevará a un voto de confianza, pero que es el preámbulo del pedido de facultades largamente anunciado que se va a hacer. ¿Cuál es el espíritu de su bancada de Ahora Nación respecto a ese pedido de facultades? ¿Estarían dispuestos a aprobarlo? Todavía no conocemos los detalles, pero ya se ha hablado bastante de algunos de ellos. ¿Estarían, el espíritu de ustedes es apoyar en lo esencial, en la emergencia, otros puntos no? ¿Cuál es el espíritu de ustedes?
1: Sí, bueno, a ver, Fernando, buenos días, gracias por la invitación. En principio decir de que la presentación del primer ministro y su gabinete en realidad nos deja muchas más dudas a nosotros, ¿no? Porque pensábamos que en verdad ellos iban a ir con una exposición sobre la política del Estado para los próximos 5 años, pero lo que hemos visto son un documento que tenía 17 páginas en 5 ejes con una serie de acciones muy concretas y puntuales que no nos deja ver realmente qué están pensando y cómo administrar el Estado en los próximos 5 años. No sé qué están pensando en cuáles van a ser en realidad sus ejes prioritarios, y en esa medida también nos deja dudas sobre qué facultades quieren pedir, porque claro, si tienes claridad, digamos, respecto a lo que vas a hacer en este gobierno, nosotros podríamos deducir por acá van a venir el pedido de facultades. Ahí en la exposición dejaron entrever que van a pedir facultades en temas tributarios, pero no mencionaron más los otros asuntos que habían mencionado en este documento que estuvo circulando como un borrador. Nada de eso se tocó en esta
0: como
1: presentación.
0: Que lo quieren circunscribir, ¿no?
1: Sí, parece que sí, porque este documento que circuló, que era un borrador, tenía una serie de aspectos bastante amplios, pero me da la impresión que ahora, como están un poco desorientados en relación a qué quieren hacer en su gobierno, pues al final van a tener que circunscribirse a cosas muy puntuales como cuestiones tributarias, económicas, supongo yo, ¿no? Entonces, en función a eso, nosotros todavía tendremos que tomar una decisión, ¿no?
2: Okay. Senadora, buenos días. Le saluda César Espinosa desde Arequipa. Bueno, después de haber escuchado al premier Luis Galarreta y algunos ministros, ¿qué es lo que más le preocupa de la presentación del gabinete ante el Congreso?
1: Pues fíjate, algo que yo manifesté, que la sensación que nos queda es que no tienen ningún horizonte sobre cómo gestionar el Estado. No tienen claridad respecto a las políticas que van a priorizar y qué enfoque le van a dar a su gobierno, porque, a ver, el documento además dista mucho de lo que la presidenta dijo en el momento en que juramentó. Habló, por ejemplo, de temas sociales, el asunto de abordar el sueldo mínimo vital, programas sociales como Pensión 65, etcétera. Nada de eso aparece cuando nos presentan la política general. Luego nos hablan,
2: claro,
1: de generalidades.
2: Bajo esa perspectiva, ¿no? Uh-huh. Bajo esa perspectiva, senadora, ¿les sorprende que necesite un tiempo el actual gobierno para poder entender qué problemas tiene que resolver, tomando en cuenta que durante la campaña ellos decían tener ya las soluciones. Sí. ¿Le sorprende esta especie de incertidumbre en el gobierno?
1: Yo creo que sí, ¿no? Como a cualquier peruano, claro, nos sorprende porque, primero, se han pasado 15 años intentando llegar al gobierno. Y uno espera que en esos 15 años, pues obviamente desarrollen con claridad qué es lo que quieren hacer con el país. Segundo, también han sido los últimos años de participar en el gobierno. Abiertamente ellos han participado en el gobierno, han tenido a gente de sus equipos dentro del Estado y por eso también nos sorprende. O sea, ahora se vienen a quejar que les entregan un Estado totalmente desordenado, un Estado con problemas económicos, pero ellos han participado del gobierno. Tendrían por lo menos que responder a lo que ellos mismos han generado. Y tercero, sorprende porque finalmente en campaña, como todos los hemos escuchado, nos ofrecían que ellos tienen claridad para resolver todos los problemas.
0: Senadora Mirta Vázquez, probablemente la gran incertidumbre del gobierno sea no solo cómo gobernar, sino qué están dispuestos ustedes a aprobarle. Y por eso se demoran en hacer el pedido de facultades. Pero quería preguntar lo siguiente. Hay algo que sí está claro, que es un horizonte, digamos, de corto y mediano plazo, que es la emergencia del fenómeno del Niño. Sobre eso incluso Marco Vinel, ministro de Agricultura, al final hizo una exposición ya con ideas más claras. ¿El espíritu de ustedes sería por lo menos aprobar esa parte?
1: Bueno, miren, si son cosas que tienen que ver con situaciones de emergencia, que hay que tomar decisiones sumamente rápidas, ¿no? Por supuesto que nosotros estaríamos en la disposición. Nosotros no somos esa oposición que se ha construido en los últimos años y que la ha liderado el fujimorismo, que era totalmente obstruccionista. Nosotros hemos dicho, presenten su pedido y vamos a evaluar. Estamos frente a una situación muy preocupante que el país va a afrontar, el fenómeno del Niño. Yo ayer tuve una reunión con los diferentes sectores y miren, hay una serie de problemáticas empezando porque el MEF no les transfiere los recursos que necesitan para afrontar esta emergencia, esta situación de catástrofe. Luego, entre ellos no están articulando. Hay una serie de normas que faltan para solucionar vacíos que necesitan los sectores para afrontar la emergencia. Entonces, ¿cómo no ayudar en ese tipo de aspectos? Nosotros ayer nos hemos puesto a disposición de los funcionarios de este gobierno para ayudar a salvar estas suertes de falencias que el propio Ejecutivo no les quiere de alguna manera solucionar.
0: Sí. Senadora Mirta Vázquez, vamos a volver con usted, pero luego de oír mensajes de nuestro anunciante. César, siendo las 8:48, nos vamos a una pausa y volvemos con Mirta Vázquez en Ampliación de Noticias.

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2: 8 y 52. 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
4: César, no sé, Fernando Díaz, lo estamos acompañando en Ampliación de Noticias. Tenemos un enlace con nuestra compañera Alejandra López, que está precisamente en la entrada de la reunión a la que habría llegado ya la presidenta Keiko Fujimori, que va a sostener con transportistas, como uno de los que habló con nosotros hace poco, Ricardo Pareja. Adelante, Alejandra.
5: Así es, Fernando, César, muy buenos días. En directo, la presidenta de la República, Keiko Fujimori, ha llegado hasta la sede del Ministerio del Interior, ubicado en el distrito limeño de San Isidro. Ella ha sido recibida por el titular de este sector, César Astudillo Salcedo, con quienes pues va a sostener una reunión con representantes del gremio de transporte, quienes han venido denunciando el impacto de la delincuencia, de la extorsión y también del sicariato que está afectando a los conductores y trabajadores de su sector. Antes de este encuentro, la mandataria en estos momentos está participando ya de una presentación de capacidades de algunos organismos adscritos al Ministerio del Interior, como es la SUCAMEC. Sin embargo, ya en los próximos minutos va a ingresar. Vemos que ya está ingresando en estos momentos a la parte interior ya del Ministerio del Interior para poder asistir a esta reunión que está prevista para las 9 de la mañana. Se tiene la espera que también hayan llegado, estén por llegar también otros ministros cercanos también a esta problemática, como es el ministro de Transporte o incluso el ministro de Defensa, pero ya la presidenta Keiko Fujimori ha ingresado al interior de la sede del Ministerio del Interior, acompañada por el titular de esta cartera, César Astudillo Salcedo. Directo en directo, RPP.
6: Muchas gracias, Alejandra, por esta información que llega desde la sede del Ministerio del Interior. Estamos en Ampliación de Noticias, somos Fernando Vivas y César Espinosa, y en estos momentos también estamos conversando con la senadora de Ahora Nación, Mirta Vázquez. Senadora, referente a esta reunión que van a tener en unos minutos más dirigentes de transportes y el Poder Ejecutivo, ¿cuáles cree que deberían ser los compromisos que debería asumir el Ejecutivo durante esta reunión?
7: Sí, mira, César, este es uno de los temas más preocupantes que tenemos en el país y creo que no se van a solucionar. Está bien que la presidenta reciba a los transportistas, pero creo que mientras no les tenga una respuesta clara sobre qué cosas va a reformular en la lucha contra la criminalidad organizada, pues estas reuniones van a ser en vano. Y miren, ya hay varias cosas que nosotros le hemos planteado al gobierno desde el Poder Legislativo, y se lo hemos dicho al Premier Galarreta y al Primer Ministro. En principio, ¿qué hacen el Ejecutivo? ¿Qué hace teniendo todavía liderando, digamos, la Policía Nacional y la lucha contra la criminalidad, una persona que ha fracasado, como el señor Óscar Arriola, ¿no? Ha fracasado justamente en las acciones que ha tenido que llevar a cabo estos últimos años para que el crimen se detenga.
4: Sobre ese punto, ayer dijo acá en Ampliación de Noticias Luis Galarreta, el primer ministro, que estaban un poco atados porque hay una ley que…
7: Que ellos aprobaron.
4: Que fue aprobada, sí, incluso lo reconoció autocríticamente, sí. Y que blinda a los comandantes generales por 2 años. ¿Cuál sería la propuesta de usted para superar esa ley?
7: Sí, a ver, 2 cosas que me parecen que ellos no están asumiendo. Primero es que muy mal que el ministro del Interior primero salga a darle su respaldo a Arriola diciendo de que no lo va a sacar porque estaba rindiendo, digamos, frutos su política y que se estaba superando la criminalidad, para que luego vaya a aceptar de que no lo podía sacar porque había una ley que no les permitía. O sea, ahí ya tenemos en realidad… Sí, yo creo que no solamente es una duda, sino que es un tremendo error por parte del Estado no sincerar frente al país que este señor Arriola en realidad debería estar fuera de ese cargo si de resultados se trataría, ¿no? Y lo segundo es que eso de que la ley les impide, están atados, eso es una verdad a medias, porque la ley también establece causales para sacar a…
4: Faltas graves.
7: Sí, faltas graves, y también podrían a él invitarlo al retiro, ¿no? Y él hacerlo renunciar. Entonces, yo creo que ellos, si quisieran y tuvieran voluntad, pues ya separarían a esta persona. Si tenemos liderando a una persona, la lucha contra la criminalidad, que es una persona que ha demostrado absoluta incapacidad, pues no van a solucionar nada, así tengan 20 reuniones con los afectados. Y por otro lado, si no fortalecen lo que se está necesitando, que es el tema de inteligencia y estrategia, pero en serio, no solamente mencionándolo y anunciándolo, y finalmente siguen implementando la fracasada política de militarizar las calles, que no sirve para nada. Entonces, frente a eso, yo creo que no les sirve de nada recibir a los agraviados y simplemente decirles que prometerles luchar contra este flagelo, pero que sin embargo ellos finalmente no van a hacer nada, ¿no?
6: Claro, senadora, no está ganando el tiempo. Quería yo consultarle acerca de este planteamiento que ha hecho usted de restituir en el Senado una comisión ordinaria de pueblos indígenas. Sí. ¿Por qué es indispensable tener una comisión como esta?
7: Sí, miren, en el Perú casi 1/3 de la población se reconoce indígena. En el Parlamento, históricamente, desde el año 2002, además en cumplimiento del convenio 169, se instauró la Comisión de Pueblos Indígenas porque es el espacio donde se tiene que discutir cualquier norma que tenga que ver con derechos de comunidades indígenas campesinas o cualquier política que los afecte. Por ejemplo, si en este momento presentamos una ley que afecta a los territorios de pueblos indígenas, no hay un espacio en el Senado para poder discutir esta norma. ¿A dónde vamos a pasar? ¿A qué comisión la van a pasar? Para mí me parece realmente inconcebible que un Senado bicameral haya desaparecido, una comisión de esta naturaleza, no solamente porque invisibiliza la gran cantidad de pueblos indígenas y sus
4: derechos.
7: ¿Solo
4: ha desaparecido la comisión? ¿O el tema pueblos indígenas está agrupado dentro de otra comisión?
7: En diputados lo han metido en una bolsa común, es decir, en una comisión que trata sobre asuntos de mujer, asuntos sociales, etcétera, y pueblos indígenas, ¿no?
4: ¿Y en el Senado
7: desaparecido totalmente.
4: O sea, el tema también
7: ha desaparecido. El tema ha desaparecido. No puede ser, ¿no? Ese es un retroceso además y un incumplimiento a las normas internacionales que nosotros nos hemos comprometido a respetar, ¿no?
6: Muy bien, senador, ha sido importante conversar con usted de este y otros temas. Seguro volveremos a sentarnos a hablar más adelante. Estuvo con nosotros Mirta Vázquez, senadora de Ahora Nación. Fernando, llegamos a la parte final de la presente edición de Ampliación de Noticias. Que tengas un buen fin de semana.
4: Sí, gracias, César, tú también. Que pases un buen fin de semana. Y lo dejamos con Enfoque los Sábados y nuestro colega y tocayo, Fernando Carballo.
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8: Son las 9:01. 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
11: La presidenta Keiko Fujimori llegó a la sede del Ministerio del Interior en el distrito limeño de San Isidro, donde se reunirá con dirigentes de diversos gremios de transportistas para abordar la inseguridad y la extorsión que afectan al sector ante el anuncio de un paro para este martes 25 de agosto. El presidente de la Cámara de Transporte Urbano, Ricardo Pareja, señaló en RPP que la reunión con las autoridades es la última opción del gremio y que si existe voluntad para viabilizar sus planteamientos, la paralización no tendría motivo de realizarse.
12: Mire, nosotros quisiéramos transmitir un mensaje a toda la población que lo último que quisiéramos nosotros es realizar un paro. A veces los paros se dan ya como consecuencia de no haber tenido el diálogo correspondiente, pero si es que hay este diálogo y en la práctica vemos la voluntad de que se haga las cosas en base a la razón, con las propuestas que estamos llevando el día de hoy, creemos que el Perú se va adelante.
11: El director general del Centro Nacional de Epidemiología, Prevención y Control de Enfermedades del MinSA, César Munaico, informó en RPP que el país registra actualmente 44.240 casos de dengue a nivel nacional. Advirtió que el fenómeno del Niño favorecerá la propagación de la enfermedad en los próximos meses.
13: Hasta el momento tenemos 44.240 casos a nivel nacional. Principalmente la mayor parte de los se encuentran en toda la costa, ¿no? Desde la costa norte hasta el Lima, pero el mayor número se encuentra en la región San Martín, ¿no? Se ha aumentado el número de casos, ¿no? Por producto de que este año no es el mismo que el año pasado, ¿no? Este año estamos con la demanda del Niño, no hemos tenido prácticamente invierno, ¿no? Al menos aquí en la costa, y estos factores hacen pues que se genere un mayor número de casos de dengue.
11: Un grupo de pasajeros que viajaba desde Lima con destino a Tacna se encuentra varado en el kilómetro 711 de la Panamericana Sur en el distrito de Atico, provincia de Carabelí, región Arequipa. Los afectados denuncian que la empresa de transportes les vendió pasajes con la promesa de utilizar una ruta alterna por Cusco, pero el bus terminó ingresando nuevamente a la vía afectada por deslizamientos de tierra.
14: Con la condición que íbamos a ir por el Cusco y ahí bajar a Tacna. Pero resulta que ahora vienen por acá y vuelta a otra estamos varados.
15: Y a ustedes les consultaron en Nazca, donde está el desvío hacia Cusco y hacia Tacna por a través de la Panamericana Sur.
14: No, nunca, no. Ya llegando aquí dijeron que ahí van a esperar, que no sé. Bueno, nosotros lo que pedimos que de mañana lo que estábamos pidiendo es que se den la vuelta y regrese, pero dijeron que no.
11: El canciller Carlos Spa aclaró que no se ha producido una rectificación en la agenda del Papa León XIV durante su visita al Perú, sino una precisión respecto al 17 de noviembre, fecha en la que el pontífice emprenderá su viaje de retorno al Vaticano.
16: Yo te diría que en realidad no ha sido una rectificación de la agenda, sino más bien una aclaración de la agenda, porque inicialmente, como tú bien lo has notado, se había dicho que se quedaba hasta el día 17, pero era el día 17 por la noche. Entonces, en realidad, él iba a descansar esa noche, no iba a tener una actividad especial en ese momento, porque ya habían terminado las actividades, y entonces ahora lo que va a hacer es, en lugar de descansar en Lima, pues va a emprender el viaje de retorno, pero la agenda básicamente sigue siendo la misma. Por supuesto, este domingo llega la segunda avanzada del Papa, van a recorrer punto por punto, ver exactamente que todo sea adecuado.
11: El gobierno de la República Democrática del Congo elevó a 2.557 el número de muertos y a 5.375 los casos confirmados de ébola por el actual brote, que ya es el segundo más mortífero de la historia y el que más contagios ha producido. Faltan 81 días para la visita del Papa León XIV al Perú.
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18: 9 y 6.
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0: Buenos días y bienvenidos a Enfoque de los Sábados. Es Fernando Carballo que conducirá este programa en el que trataremos de hacer un balance de los temas principales que han afectado el debate público durante esta semana, y hemos discernido dos. El primer lugar, la evidencia de las amenazas que el clima y otros fenómenos naturales están haciendo pesar sobre nuestra población y nuestra economía, tal como ha quedado evidenciado con la Dana, con las lluvias excepcionales en algunos distritos del sur de Lima e incluso con la ruptura de la carretera panamericana en el distrito de Atico y Ocoña, en Arequipa, Carabelí, que ha debido demandar esfuerzos enormes para restablecer la circulación de los camiones y los buses que vienen de Arequipa hacia el norte o que vienen de Lima u otras zonas del norte hacia el sur. Junto a este tema, se ha discutido intensamente a propósito de la exposición de política general del primer ministro Galarreta en el Congreso de la República sobre seguridad ciudadana, que como es natural ha traído el mayor interés. Ayer estuvo el señor Luis Galarreta con nosotros, contestó ampliamente a las preguntas que se le hicieron y hizo algunos matices y precisiones respecto a los temas que habían sido planteados en el curso de la sesión del Parlamento del día víspera. Hoy hemos invitado al diputado José Baella, un distinguido policía en retiro que se ha especializado en inteligencia operativa, habiendo pertenecido al GEIN, que capturó al jefe del grupo terrorista Sendero Luminoso, de la misma manera que a la investigación criminal. Y si lo hemos invitado en su calidad de diputado de Renovación Popular, es que queremos que nos explique con la mayor claridad qué está pasando, cuáles son las cifras reales que tenemos como indicadores de la criminalidad en el Perú y por qué se ha focalizado tanto el debate en torno a la persona del comandante general de la Policía Nacional. Diputado Baella, muchas gracias por estar acá. Muy buenos días.
1: ¿Cómo está, Fernando? Buenos días. Muy amable por la invitación, como siempre.
0: ¿De qué datos dispone usted en tanto que hombre de inteligencia que ha sido y en tanto que diputado de la Nación?
1: Bueno, Fernando, la realidad, pues, es lamentablemente es distinta a veces a los datos que presentan en forma oficial, ¿no? Y vemos que ya la población peruana está cansada de esta situación, que todos los días está muriendo gente. Y yo creo que acá se tiene que poner un freno a esta situación. Durante el tiempo se ha presentado una serie de estrategias, pero las estrategias que están, digamos, presentando ahora son más de lo mismo, el estado de emergencia. Nosotros queremos que haya una diferenciación, por ejemplo, en este plan escudo, ¿no? Conocemos, por ejemplo, dónde están agrupados, por ejemplo, los irregulares. No sabemos su cantidad, no sabemos dónde viven. Entonces, por ahí tenemos que atacar las causas de este problema para...
0: ¿Irregulares qué es lo que quiere decir exactamente con irregulares?
1: Son las personas que han ingresado en forma clandestina al país y no sabemos cuántos son.
0: Extranjeros ilegales.
1: Ilegales, exactamente, ¿no? Entonces, tenemos que saber. Otra problemática que se tiene que ver, que lo mencionó el ministro Astudillo, el tema de las armas. ¿Por qué hay armas en el mercado? Porque hay un tráfico ilícito nacional y uno internacional. Y es por eso que son herramientas que le sirven a los sicarios. Hay que atacar el problema y hay que salir a atacarlo con propuestas reales para poder controlar este fenómeno, ¿no?
0: ¿No ha incluido en lo que usted llama propuestas reales el tema de la militarización de la lucha contra la criminalidad? Permítame que relate algo que ya he tenido ocasión de contar.

0: No, por ahí, en San Isidro, en Miraflores, ahí no van a ver los extorsionadores y no se van a correr. El extorsionador desde una azotea, desde un parque, con un teléfono, simplemente hace sus fechorías. Y si se quiere militarizar el problema, ya hemos tenido ejemplos anteriores. Lo que se tiene que hacer un trabajo conjunto con la policía. Acá tengo un bolsón de irregulares, vamos a capturarlos, traigámoslos, lo encerramos momentáneamente en el Estadio Nacional, le tomamos fotos, las últimas tecnologías para poder identificarlos y que, por ejemplo, se vayan a chequear, si no se, porque es una infracción simplemente, no es un delito, que se vayan a chequear a las comisarías todos los meses para controlarlos. Yo creo que eso es mucho más lógico de estar poniendo personal en lugares indebidos, en un parque, como usted dice, ¿no?
1: Ahora bien, de todas maneras se ha decidido que la policía, que la Fuerza Armada juega un rol importante para vigilar el cerco perimétrico de las cárceles.
0: Así es.
1: ¿Les parece una buena medida?
0: Mire, si vamos a utilizar la Fuerza Armada, tenemos que darle el marco legal, porque no tiene marco legal para hacer ese tipo de actividades. Ahora, lo vamos a mandar, ya, lo mandamos, pero si no tienen tecnología, si no pueden, digamos, en el cerco perimétrico, no pueden, digamos, estar bloqueando las señales de teléfono, las señales que salen de los penales, ¿para qué lo mando? Simplemente para pararlos alrededor y decir que lo he hecho. No es así. Hay que aplicar tecnología, hay que, digamos, tomar asumir una estrategia, pero una estrategia que tenga, digamos, presión para especialmente las zonas en que están viviendo estos delincuentes en los penales, porque de ahí es donde sale la información. De ahí ellos conocen todo lo que pasa fuera del penal. ¿Por qué? Porque tienen comunicación permanente. Si se va a establecer una estrategia respecto a utilizar la Fuerza Armada, se debe utilizar, pero con tecnología, dotarlo de la tecnología necesaria y darle el marco legal suficiente, ¿no?
1: Por otra parte, en el plan de 5 puntos que ustedes como Renovación Popular han elaborado, se habla de recuperar los territorios.
0: Ajá.
1: ¿A qué se refiere exactamente con esa recuperación de los territorios?
0: En lo que es la estrategia que se presenta, que presentó el general Astudillo, él dice de recuperar el territorio, ¿no? Entonces yo creo que lo que se tiene que hacer o lo que van a hacer es patrullar conjuntamente con la Fuerza Armada para establecerse, no en San Isidro y Miraflores, sino establecerse donde están matando a la gente. El problema de los transportistas, pero, ¿no? Ahí, en esos territorios, digamos, hay que recuperarlos. Pero es imposible, pues, poner a un hombre o dos hombres de inteligencia en 50.000 carros. No se puede. Entonces, hay que utilizar tecnología. Esto es un fenómeno que viene hace 20 años. No es que en 20 o 25 días van a terminar, ni en 6 meses. Acá tiene que ser una situación progresiva para poder mitigar este fenómeno, ¿no?
1: ¿Cuánta capacidad tiene la Policía Nacional, capacidad tecnológica, para interceptar conversaciones telefónicas que se hagan vía WhatsApp? ¿Y cuánta capacidad para descifrar el contenido y la memoria de los celulares que hayan sido incautados a los criminales?
0: Mire, acá yo siempre me he referido al debilitamiento sistemático de la policía de hace muchos años. Nosotros, y hemos hablado con usted, por ejemplo, el Plan Estratégico de Capacidades Mariano Santos al 2030. Ese plan se estableció el año 2020 y sabíamos cuánto costaba, 16.000 millones de soles, para hacer la mejor policía de Sudamérica al año 2030. Lamentablemente, pues, no se ha, digamos, invertido. El plan puede ser magnífico. Y ahí dice claramente los 5 pilares que se tiene que invertir. Pero lamentablemente, pues, han pasado gobiernos y no han querido invertir en la Policía Nacional. Es por eso que su capacidad tecnológica ha disminuido. Y no podemos permitir que una policía con este tipo de capacidades tecnológicas afronte un fenómeno que viene de hace años. La tecnología, hay que prepararse, hay que capacitar a las personas, hay que comprarla. La tecnología está ahí, está a la venta, pero hay que adquirirla, pues, hay que adquirirla. Ahora, por ejemplo, en el discurso del Premier se va a invertir 19.000 millones en la división de extorsiones. Me parece muy bien. Hay que capacitar a esa gente, hay que comprar tecnología para que pueda interferir. Yo voy a presentar mi denuncia, me están extorsionando de tal número. Inmediatamente, con una mochila de geolocalización, yo voy a saber dónde está ubicado ese teléfono. Pero hay que comprar la tecnología, porque no la tenemos.
1: ¿Y está en venta libre?
0: Es venta libre.
1: ¿O Estados Unidos condiciona?
0: De gobierno a gobierno se puede comprar. Estados Unidos, China, Israel, tienen esa tecnología.
1: Yo he escuchado a generales que dicen que Estados Unidos no ha autorizado el acceso a la tecnología privada de WhatsApp. porque acá lo importante es por razón. No lo va a decir, por favor, después de una breve pausa.

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1: 9 y 17.
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0: Son las 9:20 y antes de retomar nuestra conversación con el general retirado y actual diputado de Renovación Popular, José Baella, vamos a escuchar a nuestra compañera Claudia Huamantingo, que tiene informaciones que darnos sobre la situación en Arequipa, que se vio afectada por la ruptura de la carretera en la provincia de Carabelí. Claudia, te escuchamos en todo el Perú.
1: Gracias, Fernando. Buenos días. En directo, informar que desde el sector del peaje de Atico hasta el centro poblado La Planchada en la región Arequipa, el tránsito vehicular se ha reactivado de manera parcial luego de que la atención que se ha dado a este nuevo derrumbe registrado en la zona. Así lo informó a RPP el señor Ricardo Benavente Abarca, ingeniero supervisor de la unidad zonal Arequipa, quien señaló que los vehículos ya vienen transitando por este tramo. Escuchemos.
2: Tenemos apertura de tránsito restringida desde el sector de la unidad de peaje Atico hasta el sector del centro poblado La Planchada. Los vehículos se encuentran transitando justo desde estos momentos. Ahora, por el lado sur, el sector denominado La Planchada, nosotros tenemos un derrumbe en el kilómetro 766 y ha sido atendido. Sin embargo, la Policía Nacional del Perú viene restringiendo el pase desde el puente Ocoña por seguridad de los usuarios, mientras duren las labores de limpieza.
1: Bien, Fernando, sobre este derrumbe que es en sentido al sur, a la altura del sector La Planchada, como ha mencionado, se mantiene restringido debido a los trabajos que se están realizando en estos momentos, y aunque el desprendimiento ya fue atendido, la policía viene restringiendo el tránsito por seguridad de los usuarios mientras continúan las labores de limpieza y remoción de escombros. Por el momento se recomienda a los conductores transitar con precaución por esta zona, pero el tránsito ya ha sido restablecido de manera parcial. Directo en directo, RPP.
0: Muchas gracias, Claudia. Hay que cobrar conciencia de lo vulnerable que es nuestro país y su territorio. La ciudad de Arequipa y toda la región se ve privada de gas licuado de petróleo porque hay esa interrupción, y eso perturba naturalmente el conjunto de las actividades de la ciudad. Regresamos con el general José Baella y diputado de Renovación Popular. Hablemos sobre el tema más espinoso para ustedes, policías en actividad o retirados, que son los cuestionamientos que se han hecho sobre el comandante general. Y el marco normativo en el que esto sucede. Hemos tenido dos hechos que son dolorosos. Por una parte, la revelación de algunas cifras que no corresponden con los resultados oficiales. En este momento hay una duda sobre la tasa de homicidios. Hay quienes hablan de 5 o 6 por día, lo que ha aumentado mucho. Pero por otra parte, no hay que olvidarlo tan rápidamente, la súbita reaparición de aquel a quien se llegó a denominar el prófugo menos buscado en el Perú, el señor Vladimir Cerrón, fundador del Partido Perú Libre, que llevó a la presidencia a Pedro Castillo. Eso motivó a preguntarse, ¿el alto comando está a la altura de las necesidades de nuestro país? ¿Cómo aborda este tema, sabiendo que es un tema delicado para usted, porque son compañeros de armas?
3: Sí, en primer lugar, ¿no? Hay que analizar el escenario de que se dio una ley para, digamos, el comandante general no sea manoseado, y esa ley se dio en la época de Castillo, porque 3 o 4 comandantes generales los cambiaba como cambiar pañuelos.
0: Y si el Congreso, con una bancada fujimorista importante, toda la cual votó a favor de rigidizar y copiar el modelo de las Fuerzas Armadas.
3: Así es, para que no sea manipulado el comandante general, no sea manipulado políticamente. Y eso es lo que la ley que está vigente. Ahora, se habla mucho de la polémica de que debería salir el comandante general, debería pasar al retiro, pero el general Astudillo lo ha manifestado ya claramente de que él no va a violar la ley. Y si tiene que, digamos, cambiar el comandante general, la cual lo protege esta ley, tendría que cambiarse la ley. Yo creo que esto merece un tema ya político por parte de la Presidenta de la República y por parte del general Astudillo, ¿no? Para que tome su decisión.
0: Pero si lo que se quería es no manipular al jefe, se hizo lo contrario, porque se sacó el señor Jorge Angulo, que era un excelente comandante general, pero que no le gustaba a Dina Boluarte.
3: Y con una resolución pues bastante abusiva. Sí me acuerdo que lo pasaron al retiro a Dulo con una resolución bastante abusiva, que en otras palabras se le sacaba por incapaz, y eso creo que no es justo, ¿no?
0: Permítanos, por favor, incorporar a nuestra conversación, puesto que hemos hablado de Arequipa, falta que hablemos del norte de nuestro país y específicamente de Piura. Por eso hemos tomado, o queremos tomar contacto con el diputado de Fuerza Popular, César Revilla. Muy buenos días, diputado Revilla.
4: ¿Cómo estás, Fernando? ¿Cómo está, colega? Muy buenas.
3: Buenos días.
0: Buenos días. Buenos días. Buenos días. En realidad estamos preocupados porque no estamos seguros que se haya preparado, por ejemplo, Piura, que es la región que usted conoce más, para lo que sabemos que va a suceder, que es un niño fuerte o extraordinario. Díganos, por favor, si usted siente que hay vientos de cambio en el gobierno regional y en el gobierno central para preparar los recursos naturales y la población piurana a los desastres que puedan producirse.
4: Claro, lo que está viendo en este momento es preparación. Lo que no ha existido es prevención, ¿no? O sea, lo que estamos haciendo es los mayores esfuerzos para mitigar lo que va a pasar, ¿no? Pero obviamente vamos a tener pérdidas, vamos a tener un fuerte impacto, porque ya no hay forma de prevenir, ¿no? Después de que pase este fenómeno, vamos a tener que empezar a hacer las acciones de prevención para el próximo, que son de larga data, que son obras definitivas, que son obras que tienen pues una inversión, una preparación mucho, mucho más larga, ¿no? Una proyección a largo plazo que obviamente van a esperar un próximo fenómeno de esta magnitud, que va a ser en una década o en un tiempo mayor, ¿no? Pero en este momento, con algo que viene en tan pocos meses, lo que estamos haciendo es prepararnos, y eso hay que tenerlo claro, ¿no?
0: De acuerdo, pero en los últimos tiempos se nos ha dicho que se han habilitado presupuestos, se ha creado una comisión, en fin, presidida por el ministro de Agricultura, y se ha insistido en que todavía quedan unos meses para por lo menos descolmatar parcialmente algunos ríos, aquellos que son más peligrosos de desbordar e inundar ciudades.
4: Claro, pero el ministro no está diciendo algo contrario a lo que yo estoy mencionando, y el ministro no ha mentido en la situación que ha encontrado el país, y el ministro no está diciendo que no va a pasar nada grave. El ministro está diciendo de que ha encontrado el estado complicado, y el ministro está mencionando de que está haciendo todo lo posible, de que va a descolmatar, de que se va a preparar, de que no ha encontrado absolutamente nada de descolmatación y que está viendo de trabajar toda la mayor cantidad de puntos críticos, de que ha hecho la comisión para actuar de manera inmediata y que no había encontrado ningún plan cuando entró al gobierno. O sea, el ministro está contando la verdad. O sea, está actuando con lo que tiene, con lo que han dejado, de manera inmediata. Se le ve ayer estado en Piura con el ministro de Salud. El ministro de Salud está viendo la operatividad de los establecimientos de salud. Lo bueno que va a llegar un buque naval de apoyo de Estados Unidos, que va a estar en Paita, un buque hospitalario, para ayudar a la capacidad de preventiva de salud. Ayer se firmó un convenio con la empresa privada para que ayude a descolmatar en el río, ¿no? Porque hay parte que puede hacer el Estado con los recursos que tiene actualmente, y hay parte que va a haber la parte privada también, que se ha pedido apoyo, ¿no? De manera gratuita. Entonces, en ese sentido se están haciendo todos los esfuerzos, pero estamos en un tema de preparación.
0: De acuerdo. También se está trabajando en el sur, ¿no? Yo quisiera que usted nos diga una palabra. Uno, y si se está coordinando con el gobierno regional, que por más saliente que sea, tiene mandato todavía durante 5 meses. Ha sido elegido el gobernador regional.
4: Se está coordinando con el gobierno regional. Al gobierno regional ha puesto a disposición su maquinaria, ha puesto a disposición todos sus directores regionales de salud, todos sus recursos que tiene. Recuerda que en el sistema de salud los gobiernos regionales tienen autonomía y tienen la decisión de los recursos. El gobierno nacional da las vacunas y ellos son los encargados de aplicarlas. Ayer el ministro de salud le solicitó que inicien la vacunación. El día lunes se va a iniciar la vacunación del gobierno regional, y se está trabajando de manera conjunta. Ellos han puesto la maquinaria disponible y el gobierno nacional les está dando el petróleo y apoyando con los operarios. Entonces, en ese sentido se está coordinando, ¿no? Se tiene que coordinar con todas las autoridades, Si bien es cierto, el gobierno nacional anterior no tomó las medidas adecuadas, no separó presupuesto, tenemos que decir lo que ha hecho, pero nosotros no podemos dejar de actuar y este gobierno no puede dejar de decidir y de orientar con las autoridades que se tiene, con los que tienen. Nosotros sí. Como gobierno no podemos, la presidenta no puede empezar a criticar a las autoridades locales. Con lo que hayan hecho, como estén organizados, ella tiene que guiarlos. En la emergencia nacional, el gobierno nacional dirige y tiene que trabajar con todos y trabajar y utilizar su capacidad operativa con lo que tengan, guiarlos, orientarlos y enfrentar esto, ¿no?
0: Por otra parte, usted ha hablado también sobre coordinación con el sector privado. Se ha constituido un comando privado para apoyar la lucha, para hacerle frente al niño, encabezado por el señor Carlos Neuhaus y el señor Arribas, que hemos recibido acá en RPP. Quisiera saber si esta colaboración entre empresa privada y Estado se está llevando a cabo realmente ya en Piura.
4: Bueno, ayer ha firmado un convenio el ministro de Agricultura directamente con la Corporación Romero, ¿no? Ayer ha estado el ministro de Agricultura, el ministro de Salud con Corporación Romero firmando un convenio, obviamente Poder Ejecutivo firmando un convenio para la descolmatación del río, ¿no? Que es una descolmatación que va a ser asumida por totalmente, o sea, esa parte de descolmatación totalmente por la empresa privada, ¿no?
0: Muy bien. Pregunta final para que la conteste también el general Baella, diputado Baella. En estas circunstancias, ¿cómo está actuando la Policía Nacional frente a la criminalidad? Porque sabemos que Piura es una región vasta, que ha servido de tránsito para la entrada al resto de las regiones más sureñas de miembros de bandas criminales transnacionales. ¿En qué situación se halla esta triste realidad?
4: La ciudadanía está muy golpeada. Estamos muy, muy... La sensación de inseguridad en Piura se siente altamente. Nuestra policía ha hecho grandes esfuerzos, pero hay que entender que muchos años ha sido muy golpeada, maniatada, perseguida, y eso no podemos dejarlo de lado.
0: ¿Maniatada por quién, por favor?
4: Ha sido maniatada y perseguida por distintas organizaciones que ponen por encima los derechos humanos de los delincuentes que de nuestra policía. Yo tengo en mi región el caso del señor Elvis Miranda, que hasta el día de hoy, por cumplir su trabajo, sigue siendo perseguido. Y cuando
0: perseguido quiere decir investigado por la justicia, seamos más claros.
4: Pero yo nunca he visto.
0: No hay persecución en el Perú, señor diputado, usted debería saberlo. Bueno, nos da una mala impresión del país sostener que gente justiciable es perseguida. No. Hay que expresarse bien, por favor.
4: Pero yo nunca he visto la misma situación cuando pasa algo distinto. Yo te digo la percepción, tengo derecho a expresarme lo que he visto en mi región.
0: Si quiere distorsionar la realidad de nuestro país y dar una mala imagen del Perú en el extranjero, continúe con su lenguaje.
4: Pero esa es tu percepción, yo también tengo derecho a darla, Fernando.
0: Bueno, vayamos entonces.
4: Tenemos derecho a la libertad de expresión en el Perú, está dado.
0: No lo pongo en duda. Lo que quisiera es que se usen palabras.
4: La expresión es dado. Y eso
0: si no lo quiere hacer, es libre de hablar como usted quiera. Conteste entonces sobre el fondo del tema, señor. Estos grupos que han maniatado a la Policía Nacional, según usted, han impedido que la policía haga frente.
4: No. Hay buenos y malos elementos, Fernando. Hay buenos y malos elementos. Hay el señor Miranda.
0: Yo no he hablado de eso, yo he hablado de usted, que se ha maniatado a la policía, dijo.
4: Por eso te digo.
0: Muy bien. Digo, independientemente de las palabras que usa, la situación de la criminalidad, por favor, en Piura.
4: La situación de la criminalidad está muy avanzada, Fernando. Hay un gran problema y necesitamos darle herramientas a la policía, ¿no?
0: Sin duda.
4: Darles herramientas a la policía. Que haya igualdad de armas y que se juzgue de igual manera a todos los ciudadanos y que tengamos la misma igualdad de fuerza para cualquier situación.
0: Muy bien, lo hemos escuchado con mucho interés, señor Alegría, Revilla, diputado César Revilla.
4: Muchas gracias.
0: Que es representante de Piura por Fuerza Popular Piura, que es una región que tiene varios representantes. Muchísimas gracias por su colaboración y espero que la próxima vez venga acá personalmente y podamos conversar y ponernos
4: de acuerdo. Manera, si no sobre queda, lenguaje, sobre... cuando quiere.
0: De acuerdo.
4: Muchísimas gracias.
0: Muy amable, señor, y que tenga un buen fin de semana. El general Baella ha escuchado lo que nos ha dicho el diputado Revilla sobre varios aspectos. Sí. Pero acá lo grave es que, pese al tema de fondo, la amenaza climática del Niño, los delincuentes siguen actuando de una manera feroz.
3: Así es. Acá nosotros tenemos que ver esta situación como una guerra. Y en la guerra nosotros tenemos que preparar a nuestro personal, darle todo lo necesario para que vaya y combata la guerra, salir a luchar, a capturar a la gente. Pero si no le damos las herramientas, no le damos el presupuesto necesario, lo escuché al general Astudillo, por ejemplo, en el Congreso, y él decía pues que este presupuesto salía y no llegaba a la gente de la calle, a esa gente que tiene que contratar fuentes humanas, que tiene que pagar un taxi, que tiene que invitar un almuerzo. Ahí tiene que llegar el personal de inteligencia para poder darle un presupuesto para que pueda hacer las cosas. Nuestro personal policial es muy capaz, tiene muchas capacidades desarrolladas.
0: Lo hemos visto con el accionar del grupo GEIN,
3: así
0: del cual usted fue un miembro eminente.
3: Así es. Entonces, esta lucha tenemos que ganarla así. Y no solamente Lima. Hay que olvidarnos ya de Lima, hay que ir a provincias también. Trujillo está que se desangra, Piura se desangra, Arequipa se desangra. Entonces yo creo que también... Tenemos un laboratorio, por ejemplo, centralizado acá en Aramburú 550. Tiene más de 50 años. Sí. Más de 50 años tiene.
0: En la sede de la PIP de antes.
3: Exactamente. Sí, sí. ¿Tenemos acaso un laboratorio con esas características en Piura, en Trujillo o en Arequipa? No. Entonces yo creo que por ahí se tiene que, digamos, dar un espaldarazo, una inyección, presupuesto, para poder hacer bien las cosas. Como le digo, este es un fenómeno. Este es un fenómeno que va en aumento y hay que atacar sus causas.
0: Lo que es escandaloso es que los esfuerzos del Estado para hacer frente a una amenaza grave a la población, que es el Niño, se deban ver distraídos por el accionar de grupos criminales transnacionales. Uh-huh. Nos lo ha confirmado el señor Revilla.
3: Así es.
0: Piura se usa como un tránsito hacia otras regiones más al sur.
3: Sí, tenemos muchas bandas internacionales, o sea, el crimen organizado que viene del Ecuador, los choneros, los lobos, y digamos, ingresan, ¿no? Por el lado de Brasil también tenemos al primer comando capital, al comando Vermelo, por la zona de Colombia, el Putumayo, las famosas GAOR, grupos armados organizados residuales de las guerrillas. Y eso, digamos, ya no es un trabajo simplemente de los peruanos, sino un trabajo en conjunto de todo el continente, todo lo que es Sudamérica, para poder afrontar, intercambiar información, intercambiar tecnología. Eso creo que se tiene que hacer.
0: Muchas gracias por su presencia, general Baella. Vamos a seguir con mucho interés su actividad reciente como diputado. Usted ha sido un policía durante 40 años. Palabras finales, por favor.
3: Permítame decirle que para contribuir a mejorar las condiciones de inseguridad que vive el país, hemos presentado un proyecto de ley donde estamos solicitando cadena perpetua, especialmente para los violadores de niños, para los extorsionadores, los sicarios y los funcionarios públicos corruptos.
0: Cadena perpetua. Para cuatro casos.
3: Violadores de niños.
0: Extorsionadores.
3: Sicarios. Y funcionarios públicos corruptos.
0: Bueno, tomamos nota y vamos a ver si es que los propios funcionarios quieren que se apruebe eso.
3: Vamos a ver.
0: General Baella, muchas gracias por su presencia. Que tenga un buen fin de semana. Vamos a hacer una pausa, después de la cual conversaremos con el gobernador regional de Arequipa, el señor Roel Sánchez, que se halla en la provincia arequipeña de Cayoma, desde donde nos va a decir qué prevé él para el curso del suministro de gas a Arequipa durante los próximos días y en general en qué situación va a dejar él esa bella región de nuestro país al término de sus 4 años como gobernador regional. Primero hacemos una pausa.

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3: 9:40. 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
5: La presidenta Keiko Fujimori y ministros de Estado se reúnen en la sede del Ministerio del Interior con dirigentes de diversos gremios de transportistas para abordar la inseguridad y las extorsiones que afectan al sector ante el anuncio de un paro para este martes 25 de agosto. El tránsito vehicular se reactivó parcialmente desde el peaje de Atico hasta el centro poblado La Planchada en Arequipa, tras la atención de un nuevo derrumbe registrado en la zona. César Munaico, director general del Centro Nacional de Epidemiología, Prevención y Control de Enfermedades del MINSA, advirtió que los casos de dengue podrían seguir aumentando debido a las altas temperaturas y las lluvias intensas asociadas al fenómeno del Niño. La OMPE dispuso la publicación del listado de entidades e instituciones públicas y privadas designadas como locales de votación para la instalación de mesas de sufragio en las elecciones regionales y municipales. RPP te recuerda, conducir un vehículo con cualquiera de sus sistemas de dirección, frenos, luces en mal estado es una infracción muy grave sancionada con 1.320 soles de multa.
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6: A esta hora Cusco tiene 12 grados y para la tarde se espera que la temperatura llegue a 18. Amazonas reporta 16 grados y al mediodía se anticipa que la temperatura llegue a 20. Además, Chiclayo presenta 23 grados con una radiación de 3, considerada moderada. Se prevé un cielo muy nublado.
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0: Son las 8:45 y entablamos una conversación vía teléfono y Zoom con el gobernador regional de Arequipa, Roel Sánchez, que se está visitando una de las provincias de su región. Gobernador Sánchez, muy buenos días y bienvenido a RPP.
1: Estimado Fernando, muy grato saludarte, muy buenos días. Efectivamente, nos encontramos en Chivay, capital de la provincia de Cayoma. Estamos rumbo a Cayay a entregar unas obras que hemos construido por allí, pero con mucho gusto participar en tu prestigioso programa y llegar a través de RPP a nuestra ciudadanía.
0: Como sabemos, Chivay es una de las más bellas ciudades del país y de Arequipa y contiene una de las iglesias coloniales o virreinales más bellas, pero el turismo está amenazado, lo estaba ya antes y ahora más por las previsiones meteorológicas. ¿Qué es lo que saben ustedes que pueden vivir como consecuencia del fenómeno del Niño que se nos dice se irá acentuando a fines de año, principios del próximo?
1: Bueno, la información que manejamos es la que tenemos a través de las instituciones oficiales y instituciones científicas, que definitivamente nos llevan pues a las autoridades locales, regionales y al Ejecutivo Nacional a tomar las previsiones del caso. Y para ello lo que requerimos es un trabajo articulado que se tiene que dar sí o sí entre los tres niveles de gobierno, con los otros poderes del Estado y también con la participación activa pues del sector privado, las instituciones de la sociedad civil, y solo así podemos entonces manejar una misma data y tomar las previsiones del caso para poder enfrentar. Nosotros como gobierno regional venimos tomando todas las acciones, ya hemos invertido en acciones de prevención, eso de 8 millones de soles, pero a estas alturas de la gestión, pues los presupuestos ya están comprometidos, están en obras que tienen que culminarse, por lo tanto son limitados, y es allí donde necesitamos instalar pues estas reuniones de trabajo para tomar decisiones y acciones e intervenciones concretas. Pero estamos en eso, por ejemplo, en temas de descolmatación, la data que hemos levantado nosotros de toda la región, necesitamos 113 millones de soles, porque nuestra realidad, nuestra geografía es diferente. En la costa tenemos afectaciones con nuestros hermanos de la pesca, tenemos con la agricultura, los olivos, a estas alturas, por mencionar, en Carabelí, no están, están floreando, pero no está cuajando la pepa. Por lo tanto, el próximo año vamos a tener problemas serios nosotros con la afectación y la producción de aceitunas, pero en las partes altas las sequías nos van a afectar y las precipitaciones, bueno, en este caso los granizos, las heladas van a afectar a nuestros camellos sudamericanos, y tenemos que tomar previsiones con el forraje, los alimentos, la medicina, los cobertizos y la salud de nuestra población. Son acciones que tenemos que enfrentarlo en forma articulada.
0: De acuerdo, tomamos nota, entonces son varios aspectos en los que a mí concierne, voy a lamentar mucho si no hay aceite de Arequipa el próximo año, ¿eh? Pero los otros aspectos económicos que ha mencionado usted, pienso en los camellos, son igualmente graves, naturalmente. Una vez que hemos hablado sobre esta amenaza, quisiera hablar sobre la otra, que es la de la criminalidad. Las veces que he visitado Arequipa en los últimos años y he tenido la suerte de conversar con usted y otras autoridades y personalidades de la ciudad y de la región, me he llevado la impresión de que el tema de la criminalidad es mejor combatido en Arequipa que en otros lugares de nuestro país. ¿Qué datos tiene usted y qué claves del éxito cree que hay para que la autoridad y la población civil se unan contra una amenaza terrible que es gravísima en otras regiones de nuestro país, incluida Lima?
1: Bueno, básicamente pasa por la articulación que se tiene que dar con las instituciones. Nosotros hemos convocado desde un inicio de la gestión al Poder Judicial, a la Fiscalía, al Ministerio Público, a nuestra Policía Nacional y a todas las instituciones involucradas, como nuestras municipalidades, a través de la Seguridad Ciudadana. Y lo primero que hemos hecho es capacitar. Por ejemplo, hemos desarrollado dos cursos, uno nacional sobre técnicas y procedimientos de investigación criminal y de alta complejidad. Hemos capacitado en el primer curso a 200 policías y después a más de 300 policías, oficiales, fiscales, jueces, con un curso.
0: Ah, hemos perdido la línea.
1: Inteligencia. Y a partir de ello se han dado las intervenciones del caso, pero también hemos dotado nosotros de logística a la policía. Por mencionar, le hemos comprado 12 drones 6 para uso diurno y 6 para uso nocturno. Le hemos comprado motocicletas. Este 11 de septiembre ya terminamos todo el tema ya de las placas. Le estamos entregando 100 patrulleros que lo hemos financiado bajo la modalidad de hora por impuestos. Y por lo tanto, también hemos hecho toda una campaña a nuestra ciudadanía, a nuestros microempresarios, a las bodegas, para que si son ellos extorsionados o si son amenazados por actos que tienen que ver con la violencia, que hagan la denuncia. Y eso es un poco también que a veces se evidencia, dice, la data de la extorsión en Arequipa se ha extorsionado. Claro, o se ha incrementado. Claro que sí, por una sencilla razón. Porque también la policía que nos dice, nosotros no podemos intervenir si es que no hacen la denuncia. Por lo tanto, hemos hecho y hacemos una vez más el llamado también a las personas que son víctimas de este tipo de extorsiones, de amenazas, que recurran a los establecimientos policiales, a las comisarías, a los puestos y asienten la denuncia correspondiente para que entonces de esta manera la policía pueda actuar y pueda darse. En este caso, como decíamos, por ejemplo, las motos. Las motos no le hemos dado a la policía para hacer patrullaje, sino para hacer seguimiento, para hacer inteligencia. Y ese es el éxito, y ahí se tiene que garantizar un trabajo articulado. Y siempre le hemos pedido también nosotros al señor general de la policía que tiene que ser más efectivo en sus actividades, en las intervenciones, en todo lo que tiene que ver con identificar pues dónde está el foco de la presencia de esta persona de mal vivir. Y asociado a ello, también nosotros hemos participado activamente con la expulsión de los indocumentados. Le ponemos la logística y lo sacamos pues por el desaguadero hacia Bolivia, y que ya van por más de 100 personas que hemos sacado del país, en este caso de Arequipa, por contar con o no tener la documentación en orden.
0: Tomamos nota entonces de lo que nos está diciendo usted sobre la lucha contra la criminalidad, y destacamos sobre todo lo que nos ha dicho al principio, un arte arequipeño de ponerse de acuerdo entre instituciones diferentes y coordinar. Muy importante, no pasa en todas las regiones del Perú. Vamos a hacer una pausa, si me lo permite, gobernador, y yo quisiera después hablar en general sobre los grandes proyectos que ha tenido usted, cuáles se han podido realizar en materia de irrigación, en materia de minería, en materia también del puerto de Corío, qué es lo que ha logrado y lo que no ha podido lograr, por qué no fue posible. Eso nos lo dirá, por favor, para hacer una especie de prebalance de su gestión de 4 años, todavía no se ha cumplido, a la cabeza de la región de Arequipa. Hacemos una pausa primero y retomamos nuestra conversación con el gobernador regional Roel Sánchez.
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7: Un día como hoy, 22 de agosto, 1821. Nace Felipe Mariano Pasoldán y Ureta, gran historiador y geógrafo peruano. Entre sus obras más valiosas destacan Historia del Perú Independiente, Atlas Geográfico del Perú y La Narración Histórica de la Guerra de Chile contra Perú y Bolivia. 1930. Luis Sánchez Cerro encabeza una sublevación en Arequipa contra el presidente Augusto Beleguía. el movimiento revolucionario se expande rápidamente por el sur del Perú y llega a Lima, poniendo fin el 25 de agosto al conocido Oncenio de Leguía. 22 de agosto, un día como hoy.
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0: Son las 9:57, estamos conversando con el gobernador regional de Arequipa, Robert Sánchez, y habíamos dejado planteada la pregunta sobre qué balance puede hacerse desde ya de los logros y de los impedimentos que ha enfrentado en su gestión como gobernador regional.
1: Sí, efectivamente, Fernando, nosotros desde el inicio de nuestra gestión hemos tomado dos grandes frentes de trabajo. Uno, que tiene que ver, tenemos que garantizar lo que significa pues la promoción de la inversión privada. Y por otro lado, lo que tiene que ver con la priorización del cierre de brechas en los diferentes sectores, educación, salud, vivienda, infraestructura vial. En lo que significa promoción de la inversión privada, aparte de los sectores que ya tenemos en minería, por ejemplo, ahí tenemos 4 proyectos muy potentes, 9 proyectos de mediana industria que estaban por encima de los 7,000 millones de dólares invertidos, también nos hemos propuesto, y ahí está la gestión, y eso debe continuar, en hacer desde Arequipa del Perú un referente internacional en energías renovables. Y tenemos allí nosotros...
0: Hay un problema.
1: Los 5,000 millones de dólares en energías renovables que tenemos. Somos la única región que tiene la autorización, por ejemplo, para construir un puerto especializado en hidrógeno verde. Y aparte de ello, estamos también impulsando nosotros varias intervenciones para garantizar no solo el cambio de matriz energética, sino la seguridad energética a partir del uso de las energías renovables.
0: Bueno, me alegro. Espero que podamos conversar cuando esté en Lima. Para culminar, quisiera regresar a lo concreto que ha tenido lugar y está teniendo lugar ahora, que es la habilitación de la carretera Panamericana Sur en la provincia de Carabelí, que se vio interrumpida por un huaico, por favor. ¿Cómo piensa usted que se ha llevado a cabo esta rehabilitación y el puente aéreo que se estableció para permitir que se desplacen de uno a otro lado de la carretera interrumpida?
1: Aquí, como siempre lo hemos planteado, desde el gobierno regional, nosotros desde un inicio, a través del COER, hemos estado presentes, hemos estado trabajando en forma coordinada con los alcaldes distritales, provincial, también con Provías Nacional. Sin embargo, lo que falta allí es un poco de comunicación. Imagínense, por ejemplo, nos visita el ministro de Defensa y como gobierno regional no fuimos informados. ¿Dónde coordinamos? ¿Con quién coordinamos? Nos visita nuestra presidenta, por supuesto, bienvenida a la región Arequipa y ojalá que sean más frecuentes las visitas, pero su equipo de comunicación no nos da a conocer dónde lo podemos alcanzar, dónde podemos conversar. Entonces falta allí y hacemos el llamado al señor Premier Luis Galareta para que instruya a sus ministros y si estos ministros viajan a las regiones en actividad oficial por temas que tienen que ver con el territorio, entonces tienen que comunicarse con las autoridades competentes, porque ¿quiénes somos los que conocemos mejor el territorio? Son pues las autoridades locales, distritales, provinciales y la región. En esa medida, pues nosotros sí hemos garantizado un trabajo articulado y definitivamente pues las condiciones del clima, el lunes, el martes, no permitían por la lluvia. El miércoles y jueves se avanzó y ayer ya, felizmente, a las 4 de la tarde se tuvo el encuentro de las dos maquinarias que se intervino por los dos frentes, frente norte y frente sur, y ahí también hay que precisar que no se podía usar mucha maquinaria porque solamente tenemos el espacio de la doble vía
0: y es limitado.
1: Sí. Muy bien. Sin embargo, ya ayer a las 6 de la tarde se hizo la habilitación y se ha procedido a retirar la maquinaria, o en este caso los camiones, las unidades vehiculares que estaban varadas, otras malogradas, se ha remolcado y se ha habilitado. Lamentablemente, en el transcurso de la noche, se tuvo también en la planchada un nuevo derrumbe, pero ya se ha habilitado y la vía está habilitada. Ahí lo que necesitamos es nosotros, de una vez, tomar una decisión para generar una nueva vía, un nuevo trazo, y ojalá que también el tren se lleve pues desde Ica hasta Tacna para garantizar
0: ojalá una solución. Ojalá, eso lo deseamos todos los que queremos ir con más frecuencia a Arequipa y las otras regiones del sur. En todo caso, tomo nota de que está muy bien informado de lo que se está haciendo en la costa, pese a que usted está en el Valle de los Volcanes del Colca, y tomamos nota de esta irregularidad, que no ha sido informado usted como gobernador regional ni de la presencia de la presidenta, ni de los ministros, ni de los funcionarios encargados de rehabilitar la vía panamericana en su región. Tomamos nota de eso, señor gobernador. Muchas gracias y que tenga usted un feliz fin de semana, 7 días después de haber celebrado entusiastamente la fundación de Arequipa el 15 de agosto, sábado pasado. Muchas gracias y feliz fin de semana para usted y los arequipeños. Hacemos una pausa, después de la cual recibiremos a Monseñor Carlos Castillo, arzobispo de Lima, para un diálogo de fe.
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4: Son las 10 y 2.
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5: Ricardo Benavente, ingeniero supervisor de la unidad zonal Arequipa, informó que el tránsito vehicular se reactivó parcialmente desde el peaje de Atico hasta el centro poblado La Planchada, tras la atención de un nuevo derrumbe registrado en la zona.
6: Tenemos apertura de tránsito restringida desde el sector de la unidad de peaje Atico hasta el sector del centro poblado La Planchada. Los vehículos se encuentran transitando justo desde estos momentos. Ahora, por el lado sur, el sector denominado La Planchada, nosotros tenemos un derrumbe en el kilómetro 766 y ha sido atendido. Sin embargo, la Policía Nacional del Perú viene restringiendo el pase desde el puente Ocoña por seguridad de los usuarios, mientras duren las labores de limpieza.
5: La senadora de Ahora Nación, Mirta Vázquez, cuestionó en RPP la presentación del gabinete ministerial liderado por el primer ministro Luis Galarreta ante el Congreso. Señaló que la exposición dejó muchas dudas.
7: La presentación del primer ministro y su gabinete en realidad nos deja muchas más dudas a nosotros, ¿no? Porque pensábamos que en verdad ellos iban a ir con una exposición sobre la política del Estado para los próximos 5 años, pero lo que hemos visto son un documento que tenía 17 páginas en 5 ejes con una serie de acciones muy concretas y puntuales que no nos deja ver realmente qué están pensando y cómo administrar el Estado en los próximos 5 años. No sé qué están pensando.
5: La presidenta Keiko Fujimori llegó a la sede del Ministerio del Interior en San Isidro, donde se reunirá con dirigentes de diversos gremios de transportistas para abordar la inseguridad y las extorsiones que afectan al sector ante el anuncio de un paro para este martes 25 de agosto. El presidente de la Cámara de Transporte Urbano, Ricardo Pareja, señaló en RPP que la reunión con las autoridades es la última opción del gremio y que si existe voluntad para viabilizar sus planteamientos, la paralización no tendría motivo de realizarse.
8: Mire, nosotros quisiéramos transmitir un mensaje a toda la población que lo último que quisiéramos nosotros es realizar un paro. A veces los paros se dan ya como consecuencia de no haber tenido el diálogo correspondiente, pero si es que hay este diálogo y en la práctica vemos la voluntad de que se haga las cosas en base a la razón, con las propuestas que estamos llevando el día de hoy, creemos que el Perú se va adelante.
5: El director general del Centro Nacional de Epidemiología, Prevención y Control de Enfermedades del MinSA, César Munaico, informó en RPP que el país registra actualmente 44.240 casos de dengue a nivel nacional. Advirtió que el fenómeno del Niño favorecerá la propagación de la enfermedad en los próximos meses. El gobierno de la República Democrática del Congo elevó a 2.557 el número de muertos y a 5.375 los casos confirmados de ébola por el actual brote, que ya es el segundo más mortífero de la historia y el que más contagios ha producido. Faltan 81 días para la visita del Papa León XIV al Perú.
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9: A esta hora, Arequipa registra 23 grados y por la tarde se mantiene. Piura registra 27 grados y para el mediodía se prevé que la temperatura llegue a 30. Además, Huaraz registra 17 grados con una radiación de 8, considerada muy alta. Se pronostica un cielo mayormente soleado.
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0: Son las 10:08, hemos recibido en la cabina de RPP a Monseñor Carlos Castillo, arzobispo de Lima y cardenal de la Iglesia Católica. Monseñor, muy buenos días.
1: Fernando, hermanos y hermanas, buenos días a todos. Estamos nuevamente para encontrarnos en la fe y en el amor que ya el Señor nos anuncia también con la llegada del Santo Padre.
0: El sábado pasado leímos un pasaje del Evangelio que narraba incidentes de la vida de Jesús en el Líbano. Esta vez está en otra región, usted nos dirá, y el texto de San Mateo refiere lo siguiente. Tras llegar Jesús a la región de Cesarea de Filipo, hizo esta pregunta a sus discípulos: ¿quién dicen los hombres que es el Hijo del Hombre? Ellos respondieron: unos que Juan el Bautista, otros que Elías, otros que Jeremías o uno de los profetas. Y les preguntó: pero ustedes, ¿quién dicen que soy yo? Simón Pedro contestó: tú eres el Cristo, el Hijo de Dios vivo. A esto replicó Jesús: bienaventurado eres, Simón, hijo de Jonás, porque no te ha revelado esto la carne ni la sangre, sino mi Padre que está en los cielos. Y yo a mi vez te digo que tú eres Pedro, y que sobre esta piedra edificaré mi iglesia, y las puertas del Hades no prevalecerán contra ella. A ti te daré las llaves del reino de los cielos. Lo que ates en la tierra quedará atado en los cielos, y lo que desates en la tierra quedará desatado en los cielos. Entonces mandó a sus discípulos que no dijesen a nadie que él era el Cristo.
1: Ya, muy bien. Bueno, ese texto instituye, dada la, podríamos decir, la disposición de Pedro a dejarse penetrar por lo más profundo de Jesús, de la revelación de la divinidad de Jesús, ¿no? Y por lo tanto es el Hijo de Dios que nos trae a Dios, ¿no? Y por eso pregunta: ¿quién dice la gente que es el Hijo del Hombre? El Hijo del Hombre es una expresión hebrea que viene primero de Ezequiel y después, sobre todo, del libro de Daniel, en donde los hebreos maltratados por la persecución de los seleúcidas esperan la venida de alguien como un Hijo de Hombre que bajará del cielo, evidentemente, a vengarse de los enemigos de Israel, ¿no? Esta visión mesiánica tiene sus problemas en el sentido de que siempre es un Mesías violento y un Mesías poderoso. Y por eso esa idea está arraigada, Jesús por eso pregunta. Y cuando más bien Pedro dice, tú eres el Cristo, el Hijo del Dios viviente o el Dios vivo, está diciendo que en Jesús hay una divinidad novedosa, profunda, la novedad del amor, pues, ¿no?

0: quién es un profeta, dicen, ¿no? Jeremías, etc. En el profeta Isaías aparece la figura del Hijo del Hombre, pero como siervo sufriente, que es la figura que Jesús dice. Por eso ese texto es muy profundo.
1: Sí, sí, sin duda. Sí.
0: Porque
1: es extraño que haga esta especie de encuesta, ¿no?
0: Jesús,
1: ¿quién dice la gente que han escuchado en las calles que yo soy, ¿no?
0: Y quiere subrayar que va a ser novedoso lo que va a ocurrir. O sea, que aquel que viene de parte de Dios es solidario con la gente y muere por ella. Es un servidor. Eso es lo novedoso. Y por eso les dice al final esta frase, ¿no? Que no dijeran nada a nadie de que es el Cristo, ¿no? ¿Ya?
1: Ahí cuando dice el Cristo, ¿qué quiere decir exactamente?
0: El Mesías, según la tradición de ellos. O sea, no vayan a decirle a la gente que soy el Cristo, porque la vida de Cristo es, o Mesías, es muy confusa. La voy a esclarecer. Entonces, como diciendo, no diga a nadie porque permítame esclarecerla a través de lo que voy a hacer, que es su misión que él está ya planeando. Te digo esto porque lo que nos está diciendo ahora el Papa León va muy en la misma línea. La paz desarmada y desarmante, sí. ¿No? Es bien, bien, o sea, es una frase sencilla, profunda, pero que quiere decir que vamos a ayudar a salvar al mundo si sacrificamos la vida como mártires, desarmados y desarmantes. ¿Te das cuenta? Desarmar al mundo en este momento. Y como personas desarmadas, además. O sea, sin violencia, implica una novedad radical del testimonio que debe dar la Iglesia, que es el mismo de Jesús. O sea, el Papa León ha captado lo más profundo que tenemos de la fe cristiana, que solamente se salva por solidaridad. La paz se construye con la paz. Y si la violencia existe, hay que ver la manera que el comportamiento nuestro sea significativo, ¿no? Eliminando la violencia de nuestra. Es muy complejo, muy
1: ahora,
0: exigente.
1: ¿Por qué dice, pero no le digan a nadie, por ahora? ¿Por qué? ¿Cuál es el...?
0: Porque se presta confusión, pues. Ellos van a seguir diciendo que es el Cristo mesiánico fuerte que se viene. Porque también, o sea, Pedro ya lo sabe, ¿no?
1: Pero es solamente al final que él revela de que su misión pasaba por una muerte atroz,
0: así es.
1: La humillación suprema de la cruz, ¿no?
0: Claro, y por eso es que Pedro por eso le dice que no diga a nadie que es el Cristo. ¿Por qué? Porque Pedro le puede decir, no te puede pasar esto, ¿no? ¿De acuerdo? Y Jesús le dice, apártate, Satanás, ¿no?
1: Bueno, ya vemos que desde el principio ha sido difícil entenderse y convencer a la gente. No hay que quejarnos entonces nosotros ahora. Vamos a hacer una pausa, después de la cual escucharemos palabras pronunciadas por el Papa León XIV, justamente esta semana, y hablaremos sobre la Iglesia de Lima y las actividades que han tenido curso o que van a tener curso en estos días, el día de hoy mismo. Primero la pausa.
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3: 10 y 18.

0: como habíamos hecho saber, íbamos a comenzar nuestro programa con palabras del Papa pronunciadas, el Papa León XIV, quien ha considerado importante preservar las tradiciones musicales de cada país como parte de la vida religiosa. Acá lo sabemos muy bien eso. ¿Tenemos un video con el Papa? Vamos con él, por favor.
1: Un tema caro a la reforma conciliare è quello dell'inculturazione.
2: Un tema muy importante para la reforma conciliar es el de la inculturación, también en el ámbito de la música sacra. Se subraya en particular, en relación con las tradiciones musicales de las diferentes culturas, la importancia de tenerlas muy en cuenta como parte de la vida religiosa y social de las personas. Por ello, se recomienda, por un lado, poner en práctica en todos una adecuada educación del sentido religioso, y por el otro, dentro de lo posible, puedan promover la música tradicional de su pueblo, tanto en las escuelas como en las acciones sagradas.
1: Un compito particular es reconocido en el contexto litúrgico.
2: En el contexto litúrgico se reconoce una función especial a la Escuela Cantorum, instrumento pastoral cuya promoción se recomienda con la misión de velar por la ejecución exacta de las partes que le corresponden, según los distintos géneros de canto, y favorecer la participación activa de los fieles en el canto.
0: Bueno, para usted esto es algo conocido porque usted es un reconocido cantante, que incluso ha rendido homenaje a una canción que es una oración de Felipe Píngaro Alba, ¿no? Que es el compositor de música criolla más importante de nuestro país, ¿no? La oración del abrigo, me parece, ¿no?
3: Bueno, no las cantamos litúrgicamente, no. Pero hay elementos de oración en muchas de los poetas peruanos, y él, bueno, Alicia Maguiña también, ¿no? Tiene la canción al Señor de los Milagros, ¿no? Sí, mira, el Papa está diciendo una cosa muy importante, y es que manteniendo la rigurosidad del sentido litúrgico según los tiempos y según el sentido que tiene cada gesto de la liturgia que la Iglesia ha ido elaborando en base al propio Jesús, porque además la misa que estamos celebrando ahora, esa es la misa tradicional, ¿ya? No es esa misa que dicen que es la misa de Trento, que en realidad se voltea el altar de espaldas al pueblo por el lío con los protestantes. Pero la Iglesia en Roma siempre se celebró mirando al pueblo, siempre. ¿Ya? ¿Por qué? Porque esa es la manera como Jesús instituyó la Eucaristía. Entonces,
0: sentado en una mesa frente a sus discípulos.
3: Así es.
0: Compartiendo el pan.
3: Claro, y esa es la misa tradicional. Que le llaman ahora misa tradicional, más bien a la moderna, en la moderna que hubo.
0: El siglo XVI, Trento, sí.
3: Así es. Bueno, el Papa nos está diciendo que en fidelidad a eso, a los gestos básicos que ha recuperado el Vaticano II y al documento apostólico de Autositatem y al de la liturgia, que no me acuerdo, Sacrosanto Concilio me parece que es, el gran problema es que puede hacerse, digamos, incursiones un poco arbitrarias, pero sí es cierto que el espíritu con que hay que hacer esas, la verdadera, no arbitrarias, sino adecuadas, es siempre teniendo en cuenta la cultura. Y en esa cultura, las dimensiones musicales que más se acercan a poder expresar los sentidos de fe, digamos, desde la comprensión de la gente misma. No solamente nosotros comprendemos con las palabras, comprendemos también con la musicalidad. La musicalidad expresa de una manera sencilla lo que somos como humanos y como creyentes, ¿no? Entonces es muy bonito porque, no sé, cuando venga ahora, creo que vamos a tener que recoger, por ejemplo, cosas como la misa criolla de Chabuca Granda, que es muy linda, ¿no? Una parte, por lo menos, ¿no? Y cantos que se han cantado también en toda la Iglesia durante estos años después del Concilio. Por ejemplo, El Profeta es una canción extraordinaria, ¿no? Que es un texto bíblico, el texto de Jeremías, ¿no? Por eso es que expresar la fe a partir de la propia cultura no es contraria a la tradición, al contrario, porque incorpora uno la tradición de la Iglesia con signos culturales comprensibles a la altura de cada pueblo distinto. Esta perspectiva de la sinodalidad, en ese sentido, de la Iglesia que camina junta en diversidad de pueblos y ante diversos pueblos, es muy integradora porque nos permite que en la diversidad del mundo el mismo mensaje sea traducido en diversas formas y todos podemos vivirlo intensamente. Sin una perspectiva intensa, la fe se convierte en un baño de superficial, ¿no?
0: Por otra parte, ha habido en los días pasados una asamblea plenaria del Episcopado peruano, ¿no? Y el día de hoy hay un encuentro de equipos sinodales de varias diócesis, la suya, pero también la de Caraballo, la de Callao, la de Chosica, la de Huacho y la de Lurín.
3: Sí, nos vamos a reunir de Ica también, ¿ya? Y de Yauyos. Lo que pasa es que, como estamos en este camino de reforma progresiva, sinodal de la Iglesia, se reúnen los equipos sinodales, han venido también los señores obispos en el Seminario Santo Toribio para ver cómo vamos y qué cosas estamos proponiendo y cómo preparamos lo que llamamos la propuesta de asamblea del Santo Padre para el año 28 y cómo vamos a ir concluyendo documentos que permitan, digamos, representar el esfuerzo que hemos ido haciendo como provincia eclesiástica en las diversas iglesias, ¿no? Es muy interesante porque esos equipos sinodales son gente que ya empieza a ganar experiencia en cómo acompañar este proceso de la Iglesia. Para decirte en breve, siempre tenemos la tendencia a decir, el Padrecito nos dice todo y nosotros obedecemos. Esa no es la Iglesia. Se ha tomado una forma específica desde cierta época, pero la Iglesia es siempre compartir en comunidad, conversar, leer la palabra de Dios juntos, interpretarlo para la ocasión y ver qué hacemos en una circunstancia según el Espíritu de Dios. El Espíritu Santo por eso guiaba a diversidad de iglesias, ¿no? El Espíritu Santo en el Apocalipsis habla a las iglesias de diferente manera, ¿no? A una, ¿no?, porque es demasiado laxa, en la otra porque es demasiado rígida. Y así le va hablando el Espíritu a las iglesias y eso es la sinodalidad, el acoger esa inspiración y traducirla a unas formas específicas capaces de ser entendidas.
0: De acuerdo. Al mismo tiempo, lo que está previsto para los días que vienen es una peregrinación a Azaña, que es el lugar donde murió el obispo Santo Toribio de Morón. Me imagino que forma parte de la preparación del viaje del Papa, que también va a estar en Azaña, ¿no?
3: Sí, pero esta es una peregrinación del clero. Ah. Los curas se han reunido, los curas de Lima, para poder ir juntos a pasar por los lugares santos de Toribio. Tú sabes que la mayor parte de los sacerdotes de la diócesis de Lima, peruanos, han pasado por el seminario de Toribio.
0: Santo Toribio, sí.
3: Es un seminario famoso, porque tiene siglos ya, ¿no?
0: Fundado por el obispo.
3: Por Toribio, sí.
0: El siglo XVII, ¿no?
3: Y entonces, lo que somos diocesanos, normalmente nos referimos mucho a él. Yo, desgraciadamente, no tuve la oportunidad. Empecé en un retiro en el seminario, pero no estudié ahí.
0: Porque fue a Roma. Fue a Roma.
3: Así es. Pero me siento totalmente unido a todos los toribianos porque es el camino que hay que seguir. Lo mismo sobre los obispos.
0: Y pronto llegará una nueva comisión del Vaticano para ver algunos detalles sobre los días que va a pasar el Papa entre nosotros.
3: Llega mañana, creo que a mediodía. Y estará 4 o 5 días y va a pasar por todos los lugares para examinar y para tomar decisiones, evidentemente las tomarán ellos, pero con nuestro consejo, para los lugares en donde va a estar el Papa, las cosas que se van a hacer, las tareas que quedan pendientes, ¿no?
0: Y las canciones que se van a cantar.
3: También, todo. Bueno, eso ya lo se organiza, claro, con sugerencia, pero evidentemente eso tiene que brotar de acá. ¿No?
0: Porque, aunque el Papa es de acá también, claro, sabe, claro, y ha cantado todas estas canciones típicas de nuestra tradición, sí. Las conoce, sobre todo las norteñas, ¿no?
3: Sí, ahí conoce muchísimo.
0: Bueno, veremos qué se prepara para reacercarlo a las canciones tradicionales de la Valleque y las otras regiones del norte. Monseñor, muchas gracias por su presencia constante en este programa los sábados y lo ruego que para despedirnos ofrezca su bendición a los que nos están escuchando, a los que lo puedan hacerlo más tarde, sobre todo pensando en aquellas personas que han sufrido desde ya por las inclemencias. Hemos visto esta dana famosa con las lluvias en los distritos del sur de Lima, pero además hemos visto daños en la carretera panamericana y todos sabemos que esto es un preludio de lo que podemos vivir dentro de unos meses, ¿no?
3: Sí, hermanos y hermanas, vamos a encomendarnos al Señor todos para que podamos afrontar esas situaciones difíciles. Vamos a rezar también por todos nuestros hermanos de los que han muerto en los terremotos de Colombia, bueno, ya Venezuela hace un poco, y que también pueden presentarse las personas que han sufrido las inundaciones y también en estos días el terremoto que acaba de haber en Ayacucho, ¿no? Padre bueno, bendícenos y ayúdanos, gracias a tu bondad generosa, de entrega total, para poder vivir estos momentos con la adecuada paciencia y la adecuada inteligencia para resolverlos solidariamente. Y gracias por todos los que han ayudado y nos han ayudado en este momento difícil y que han ayudado a nuestros hermanos que han sido perjudicados. Especialmente también te pedimos por todas las víctimas de la violencia, que necesitan mucho del amparo y la fuerza tuya y también de nosotros como hermanos. La bendición de Dios Todopoderoso, Padre, Hijo y Espíritu Santo, descienda sobre todos y todas y permanezca para siempre. Amén.
0: Muchas gracias, Monseñor Carlos Castillo, arzobispo de Lima, por su presencia acá, por sus explicaciones del Evangelio, por sus explicaciones sobre la actividad de la Arquidiócesis de Lima que usted dirige y por la bendición que ha ofrecido al pueblo peruano. Que tenga un feliz fin de semana y que nos veamos el próximo sábado, como de costumbre. Ha sido Diálogo de Fe con Monseñor Carlos Castillo, arzobispo de Lima. Que tengan un feliz fin de semana. Nos veremos acá el próximo sábado a las 10, pero durante la semana naturalmente también en la programación de RPP. Hasta entonces.

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5: 10 y 32.
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7: La presidenta Keiko Fujimori y sus ministros de Estado se reúnen en la sede del Ministerio del Interior con dirigentes de diversos gremios de transportistas para abordar la inseguridad y las extorsiones que afectan al sector ante el anuncio de un paro para este martes 25 de agosto. El próximo 31 de agosto, la Organización para la Cooperación y Desarrollo Económico dará a conocer resultados de la evaluación de desempeño de la SUNAS, así como los aspectos que contribuyen al fortalecimiento de su labor como regulador de los servicios de saneamiento en el Perú. Más de 650 personas que permanecían varadas en la vía Ático y Ocoña fueron evacuadas a través de un puente aéreo hacia los distritos de Camaná y Chala en la región Arequipa, así lo informó el ministro de Defensa Rafael Belaunde. La OMPE dispuso la publicación del listado de entidades e instituciones públicas y privadas designadas como locales de votación para la instalación de mesas de sufragio en las elecciones regionales y municipales. Dos conductores resultaron heridos tras la colisión frontal de sus vehículos en la carretera central en el distrito de Santa Rosa de Saco, perteneciente a la provincia de Yauli, región Junín. El Papa León XIV señaló que las personas deben estar siempre por delante de las fronteras, las definiciones y las instituciones durante su intervención en un encuentro internacional celebrado en la ciudad italiana de Rimini. RPP te recuerda: conducir un vehículo que no cuente con el certificado de aprobación de inspección técnica vehicular es una infracción muy grave, sancionada con 2.750 soles de multa.
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5: Diez y 35.
7: Tenemos información en directo con nuestra compañera Alejandra López para la multiplataforma de RPP.
8: Así es, gracias. Directo, en directo, ha iniciado la reunión de la presidenta de la República, Keiko Fujimori, con representantes de gremios de transporte en la sede del Ministerio del Interior, ubicado en el distrito limeño de San Isidro. La mandataria ha sido recibida por el ministro del Interior, César Astudillo Salcedo, y el comandante general de la Policía Nacional, Óscar Arriola. Según ha podido conocer RPP, en esta reunión también participa el ministro de Transporte, Rafael Rey, y el ministro de Defensa, Rafael Belaunde. La reunión se desarrolla en medio de esta preocupación del sector transporte por el avance de la delincuencia, la extorsión y el sicariato que afecta a conductores y trabajadores. Existe también una expectativa por los acuerdos que puedan llegar a alcanzarse en este encuentro y especialmente por conocer si es que se mantiene o no el paro de transportistas anunciado para el próximo 25 de agosto en Lima y Callao. Directo en directo, RPP.
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5: Diez
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0: Muy buenos días, amigos. Bienvenidos a Sencillo y al Bolsillo, aquí en RPP, confianza y credibilidad por todos los medios. Les acompaña Javier Prialé, como todos los sábados, para hablar sobre los emprendimientos, lo que le importa, los pequeños negocios, a las ideas de negocio. A usted, amigo, amiga, que quiere tener un poco más de efectivo a fin de mes, cómo llevar mejor sus finanzas. De eso conversamos aquí en este programa, como todos los sábados, que va de 10 y media de la mañana hasta mediodía. Un gran abrazo para las personas, a todo el Perú que se conecta con la señal de RPP en la costa, en la sierra, en la selva, en Piura, en el norte, Chiclayo, que se están preparando para el fenómeno del Niño, que ya viene con fuerza. A nuestros amigos del sur, en Puno, en Arequipa, en Tacna, que están sintiendo algunos estragos con la Dana, por ejemplo, que ha afectado Arequipa, ¿no? Hemos estado con toda la cobertura de RPP desde la zona de Atico, que ha sido una de las más afectadas, que ha bloqueado la carretera. Hemos estado con nuestros reporteros en el mismo lugar de los hechos. A mis amigos del centro del Perú, Huancayo, Huancavelica y Ayacucho, un fuerte abrazo desde RPP y desde Sencillo y al Bolsillo. Hablando del fenómeno del Niño, que es un evento climático que ya está con nosotros, ya empezó el fenómeno del Niño, se va a ir intensificando en los próximos meses, hay sectores económicos que ya están siendo afectados. Por ejemplo, la pesca está siendo afectada desde el mes de mayo. Mayo y junio, los resultados oficiales muestran una caída importante de la producción pesquera. El sector agropecuario también ha caído en el mes de junio. Los resultados ya se están sintiendo en la actividad económica y en la industria nacional también. Por ejemplo, el sector confecciones no está vendiendo lo que debería vender porque el clima ha cambiado. Se habían preparado para un invierno, un otoño, un invierno, pero sin embargo no hemos tenido esa estación. Tenemos un año más caliente en la costa. Hoy en Lima y en varios lugares de la costa vemos a gente en la playa en el mes de junio, en el mes de julio, por la temperatura que hace, una cosa que no es usual, muy inusual, por el cambio de la temperatura. ¿Cómo se tienen que preparar las empresas? Usted tiene un pequeño negocio, está vinculado a alguna actividad que puede ser afectada por el fenómeno del Niño, o quizá ya lo está haciendo. En el caso de las confecciones, Roberto Perca, especialista del Programa Nacional Tu Empresa, está con nosotros. Roberto, ¿cómo estás? Bienvenido a RPP.
1: Hola, Javier. Feliz de acá, de estar un día más en tu programa y encantado de hablar con nuestros emprendedores, ¿no?
0: A ver, ¿qué es lo primero que tendríamos que decirle a los emprendedores peruanos como forma de preparación ante el fenómeno del Niño y quizás separarlo en dos grupos? A quienes se van a preparar y a quienes ya están siendo afectados, como por ejemplo el sector confecciones, como repito, que se había preparado para una temporada, pero sin embargo nunca llegó esta.
1: Sí, tienes razón, ¿no? En el caso de los primeros, que aún no han sido afectados de forma directa, no esperemos que llueva, pues, ¿no? Si bien es cierto, está lloviendo en algunos sitios, pero en aquellas zonas que son afectadas principalmente por el fenómeno del Niño, no esperamos que llueva. Tomemos acciones preventivas, ¿no? Ajá. Y a veces existe el gran tema, oye, pero si no tengo plata, ¿no?, para tomar acciones preventivas, pero sin embargo, no es necesario tener mucho dinero para comenzar a ver tu techo, limpiarlo, ver los drenajes, que corra bien el agua. Y esas cosas son las que hoy día nos va a tomar un poco de tiempo. Algo de dinero tal vez, pero que sobre todo nos puede ayudar cuando ya el fenómeno venga con toda su fuerza, ¿no?
0: ¿Y qué tipo de prevención? Por ejemplo, los negocios donde va a llover mucho, la preparación no necesariamente implica tener un costo que tiene que cubrir. Limpieza de techos, por ejemplo, poner quizás algún tipo de refuerzo en la puerta que no implica mucha inversión. ¿Ese tipo de cosas son relevantes?
1: Sí, claro, Javier. Porque al final del día, todas esas acciones, aunque parezcan pequeñas, limpiar tu techo, tu drenaje, poner tener tus costales de arena cerca, ¿no?, son relevantes, ¿no? Pero primero que nada, es importante identificar también todos los riesgos asociados con el fenómeno del Niño que podrían afectarte. Uh-huh. Por ejemplo, ¿no?, en primera instancia, oye, mi ubicación, ¿no? En veces anteriores, mi zona se ha inundado, ¿no?, he sido afectado por huaicos. Eso es lo primero que tenemos que ver, ¿no? Uh-huh. Segundo, si pasó esto, tuve que cerrar mi negocio, porque si cerró tu negocio, no pudiste vender y eso te afecta económicamente y toda tu cadena de pagos, ¿no? Claro. Entonces, son cosas que tenemos que ver desde el inicio para identificar esos riesgos y empezar a tomar acción, ¿no?
0: Por ejemplo, un pequeño emprendedor que tiene un, no sé, un, no es una carpa, un no sé si es una carpa, una carretilla en la calle, ¿no? Que vende y que tiene techo a dos aguas, o un triciclo quizás que ha implementado en algún lugar, ¿cómo debería ver su entorno, ¿no? Porque es, de repente ven la calle y es una calle donde se inunda cada vez que hay lluvia, o quizás está ligado al tema agrícola y sabe que no va a tener mercadería porque puede haber algún tipo de problema con los productos, porque ya se ha anunciado que va a haber sequía en varias zonas del país y va a haber alguna afectación de varios productos. ¿Mirar el entorno también es clave?
1: Por supuesto. Y acá es importante ver la historia siempre, Javier, ¿eh? Ver hacia atrás. En los años anteriores, cuando ha habido fenómenos del Niño, oye, ¿cómo ha sido afectado la zona donde tú trabajas, ¿no? Uh-huh. Y si ocurre y si ha sido afectado, tú deberías tener una opción de dónde mudar tu negocio, ¿no? En el caso del ejemplo que dijiste del señor, que la carretilla viene en una esquina, que sabe que se va a inundar. Oye, si se inunda, ¿cuál sería mi segunda opción? ¿Dónde me voy a mover yo para seguir vendiendo? Uh-huh. Eso es importante, ¿no? Tener esta segunda opción. Y lo segundo, oye, ¿tus clientes cómo van a saber que están ahí?
0: Claro.
1: ¿No? Entonces, debes de comunicar de alguna forma a tus clientes, a tu proveedor, si lo tienes, oye, que te vas a mover ahí y vas a estar vendiendo ahí, pues, ¿no? Entonces, tenemos que ver esas cosas con anticipación, ¿no?
0: Eso es importante, anticiparse, estar un pasito adelante de las cosas, más aún con las previsiones. Hoy, todos sabemos, no es que el fenómeno del Niño viene, ya lo tenemos con nosotros, lo estamos sintiendo todos los días con el cambio de temperatura, sí, y que se va a agravar. Esta semana, conversando sobre los resultados PBI, algún economista me decía, todavía no hemos visto la peor cara del Niño y probablemente es lo que viene hacia adelante. Entonces, esta previsión es importante. La protección financiera, ¿qué tan importante es? ¿Cómo uno puede evitar tener pérdidas en este tipo de circunstancias? ¿Qué pasos o qué es lo que tiene que hacer un emprendedor, un pequeño empresario para evitar pérdidas en situaciones como esta?
1: Mira, Javier, es importante que lo hayas dicho, porque el tema de la prevención financiera parte primero de tener un fondo de seguro, ¿no? Un dinero que respalde si tú tienes un problema, de dónde sacar y comenzar a arreglar o corregir las cosas que debes tener. Entonces, fondo de emergencia, importante, uh-huh, armarlo desde este momento. Segundo, hay que tener medios de pago digitales, porque imagínate cuando empieces, tenga un problema, la gente no puede acercarse a tu negocio, oye, tú debes tener un mecanismo para llegar a ellos, pero al mismo tiempo para recibir el dinero, pues, ¿no?
0: Claro.
1: Y también aplicar mecanismos de delivery, ¿no? Y el tercer punto, que muchas personas todavía no ven que los ayude, es el tema de los seguros, ¿no? Un seguro es súper importante porque lo que te ayuda es que si tu negocio se ve afectado hoy, tú puedas empezar rápidamente a reponerlo, uh-huh, y empezar a trabajar y no empezar desde cero, ¿no? 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
0: Ok, Roberto, te pido que nos acompañes para hablar, por ejemplo, de cómo prever tus pagos, tus costos, cómo armar un pequeño plan de emergencia que acabas de mencionar. Vamos a un corte para ir con este tema que es muy importante para todos los pequeños emprendedores, para los pequeños empresarios, pensando en la prevención, clave en este momento para evitar pérdidas y que los negocios sigan funcionando, que es lo que importa para que no se corte el ritmo de la economía y del bolsillo de las personas. El ingreso es fundamental. 10:47 de la mañana, vamos a volver con Roberto Perca, gerente de desarrollo del emprendedor de Mi Banco, que está con nosotros aquí en RPP, un comercial, y regresamos.
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10: 10 y 50.
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0: Seguimos aquí en RPP, confianza y credibilidad por todos los medios. Yo soy Javier Prialé, los estoy acompañando como todos los sábados aquí en Sencillo y al Bolsillo, hablando de los temas que le interesan a los emprendedores, a usted, amigo, amiga, que está en el taxi, que tiene una idea de emprendimiento, quiere hacer un negocio, señor, señora, que está en su casa preparando ya el almuerzo, pensando en qué va a cocinar. Algunos en el trabajo, hoy sábado hay mucha gente que está en las oficinas, en los bancos, en alguna sucursal, trabajando en un centro comercial quizás, preparándose para ingresar a algún mall. Aquí estamos acompañándolos en RPP a nivel nacional, en la multiplataforma, a través de la radio, la televisión y también en nuestro canal de YouTube. Estamos conversando con Roberto Perca, él es el gerente del desarrollo del emprendedor de Mi Banco, con quien estamos hablando acerca de la prevención ante el fenómeno El Niño, cómo tu emprendimiento, tu pequeña empresa, tu negocio debe comenzar a prepararse frente a lo que viene y a lo que ya estamos viviendo en realidad. Roberto, habías hablado de un plan de protección, ¿no? Un plan mínimo que deberíamos tener todos los que tienen un emprendimiento. Primero, ¿cuál tiene que ser la prioridad al momento de hacer un plan? ¿A qué protegemos primero?
1: Mira, Javier, bien sencillo, ¿no? Lo primero que tenemos que proteger siempre es a las personas, ¿no? Porque al final los bienes materiales se pueden recuperar, las personas no. Entonces tenemos que partir con nuestro plan de cómo vamos a evacuarnos, qué acciones vamos a tomar cada uno en el momento del evento que ocurra, ¿no? Entonces, teniendo claro eso, lo segundo ya es, oye, medidas preventivas para mi mercadería, para mi maquinaria, ¿no? Y a veces temas tan sencillos pueden hacer la diferencia, como elevar la mercadería, ¿no? Cuidar que estas conexiones eléctricas no estén tan al borde del suelo, sino más bien elevadas, ¿no? Y que tomemos acciones directas, que cuando esto ocurre, no cualquier persona no pueda ir y apagar algo, ¿no? Primero se debe cuidar él, ¿no? Claro. Y después tomar la acción preventiva de ver cómo apagamos el gas, cómo apagamos la electricidad y cosas de ese tipo. Eso debe estar bien mapeado en el plan. ¿Quién lo va a hacer y cómo lo va a hacer, ¿no? Y también si se puede hacer.
0: Eso es importante porque es el momento de revisar cosas que de repente damos por hechas que funcionan. Claro, uno llega a un negocio, llega a su local, prende la luz y la luz funciona. Pero quizá alguna conexión ya está desgastada.
1: Exacto. ¿No? Es más, si ya estás en la emergencia, de repente estás inundado, sabes que ha llovido, ¿no? Hay agua, entonces es tomar las acciones preventivas, ¿no? Antes de hacer algo, ¿no? Y eso no parece mentira. No, yo lo hago en ese momento. No, pues en ese momento no lo vas a tener claro. Es mejor tener un plan. Te acuerdas lo que pensaste o decidieron en el plan poner y lo aplicas, ¿no? Uh-huh. Es totalmente distinto, ¿no?
0: La protección de documentos, por ejemplo, porque a veces tenemos en nuestro negocio facturas, tenemos licencias, algún contrato que hemos firmado. Sí. ¿Es importante tener un lugar específico, quizás distinto al negocio, para que no se afecten? Porque los documentos también en estos momentos son importantes. Si bien hay mucha digitalización, pero todavía hay cosas que tenemos en físico.
1: Sí, acá yo siempre recomiendo dos cosas. Primero, buscar un sitio seguro para poder guardarlos, ¿no? Y tenerlos, ¿no? Y inclusive en mi Carlos, pues, ¿no? Para que si en caso llueve, no se mojen totalmente, pues, ¿no? Ajá. El segundo punto es lo que tú has dicho un poco, digitalizarlo. Pero la gente cuando habla en digitalización piensa, oye, necesito un sistema, algo complejo. No, es tomarle fotos y guardarlo, simplemente claro. Eso. Pero ya tienes un backup, ¿no? Oye, el físico está bien cuidado, resguardado, para que no se moje. Y tienes un backup digital que te va a ayudar cuando ocurra cualquier cosa y lo necesites y no lo tengas a la mano, pues, ¿no?
0: Hablando de financiamiento, ¿uno tiene que empezar a financiarse ahora o tiene que esperar a ver qué es lo que ha sucedido en el negocio para ver cuánto necesita si es que en caso haya una afectación?
1: Mira, las acciones preventivas se deben tomar antes de que ocurran los eventos. Ahorita estamos en el momento adecuado, en el antes, en el tomar acciones preventivas. Aquí es donde tenemos que hacer, ya cuando has hecho tu identificación de riesgos, ya tienes claro qué debes de hacer tú para mejorar tu negocio, tu casa y los sistemas que debes de ver. Y entonces ahí es donde seguramente harás un presupuesto para ver qué arreglos debes de hacer y necesitarás un financiamiento. ¿No? Yo te recomendaría hacerlo ahora, porque ¿qué va a pasar, no? Si ya empieza a llover, primero que estás tarde. Segundo, que cuando llueve, penosamente, todos empiezan a hacer algo. Pero ya hasta las cosas por demanda, se van a incrementar los precios, ¿no? Entonces, hoy es el momento de tomar acción. Y si necesitas un dinero, o tomas de tu bolsillo, de tus ahorros, o coge un préstamo, te va a salir mucho más barato que actuar cuando ya estás en la emergencia, ¿no?
0: Y si uno quiere financiarse, por ejemplo, a través de un crédito, porque no todos tienen fondos de contingencia, ¿no? Que a veces el negocio es el día a día, uno incurre en gastos y trabajas casi tas con tas, sobre todo cuando estás en los primeros años, estás empezando, eres un emprendedor que está iniciando en este mundo del negocio. Y acceder al financiamiento a veces suena como que voy a trabajar con un banco, qué complicado otra vez ir y que me evalúen y que me vean y que me miren. Hay un temor muchas veces. ¿Qué tan complicado es llegar y decir, ya, está bien, voy a prepararme, voy a tener un fondo con un crédito que de repente no necesariamente lo tengo que empezar a pagar? Quizás puede ser tipo un fondo revolvente, tipo tarjeta de crédito. ¿Eso claro, existe una en línea. El mercado? ¿Existe eso en el mercado?
1: Sí, claro. Mi banco tiene una línea de crédito, ¿no? Sobre cual nosotros podemos darle un monto aprobado y él puede ir consumiendo lo que necesita, ¿no? Por ejemplo, la línea puede ser de 10.000 soles, pero yo ahorita necesito solamente 2.000. Usa los 2.000 y tienes por usar en cualquier momento el resto de dinero, ¿no? Eso es súper valioso porque te ayuda un montón. Y sobre todo, yo les recomendaría a todos, por favor, ya tienes identificados los riesgos, define cuánto dinero necesitas, hazlo hoy, ¿no? Porque hoy es el momento de tomar acciones preventivas, te van a salir mucho más barato. Y ya cuando llegue la emergencia, tú vas a estar preparado y si necesitas algo de capital para poder aprovechar la oportunidad, porque también siempre hay oportunidades, claro, o sea, no, claro. No todo es malo, pues no, siempre hay oportunidades, porque imagínate, o sea, la gente va a necesitar comprar varias cosas para la lluvia, botas, ponchos, tú puedes tener mercadería de ese tipo y puedes aprovechar la oportunidad, ¿no? Y si vendes temas de ferretería, es un gran momento también, claro. ¿No? Entonces, siempre hay oportunidades, no solamente todo es malo, pues, ¿no?
0: Porque así como hay riesgo de lo que estamos conversando, mencionas bien, hay oportunidades para otras y probablemente así como hay empresas que van a vender menos, va a haber empresas que van a vender más porque tienen un negocio, tienen productos vinculados justamente a la atención de la emergencia o a poner en marcha los negocios que necesitan porque probablemente haya mercadería que se necesita y hay otros que sí lo tienen y van a tener ventas mayores. En estos casos, ¿qué se recomienda a quien tiene mayores ventas? ¿Qué es lo que tiene que pensar aprovechando esta, digamos, mayor demanda que podría existir de determinados productos.
1: Claro. Es que acá la anticipación es la clave del éxito, ¿no? Si tú sabes que en la zona se inunda o hay huaicos, ¿no? Porque a veces tu zona no se inunda, pero hay huaicos que hacen que ya no entre mercadería a la zona. Entonces ahí, si tú tienes mercadería adecuada, que no es que se malogre rápidamente, ¿no? Que no es perecedera, tú puedes tener cierto stock que te ayude en ese momento de la emergencia a poder cubrir la demanda que existe, pues, ¿no? Pero todo esto debe verse con anticipación, ¿no? Y ahí otra vez analizar la historia, ¿no? Oye, sí, pues normalmente, y la gente sabe, oye, siempre hay un huaico acá y que hace que no entren los camiones y que no haya productos de esto, de esto, de esto, de esto. ¿Y por qué no tener esa mercadería, no? Y aprovechar esa oportunidad para venderla en ese momento. O sea, sí tenemos que tener mucho cuidado con los productos perecederos, pues, ¿no? Porque al final tú puedes comprar algo que no tiene mucho tiempo de vida y podrías quedarte con mercadería que ya no va a servir, pues, ¿no?
0: Un plan de ventas, que es quizás importante en casos de emergencia, ¿tiene que ser distinto al que tienes usualmente?
1: Sí, claro. Y esa es una pregunta súper importante. Porque si tú has identificado en tus riesgos que tu negocio va a cerrar, debes de prepararte para seguir vendiendo, ¿no? Porque tú, si tu negocio cerró, ya lo vimos, hemos vivido en la pandemia, eso no significa que no puedes vender. Entonces, acá tú debes tener una forma de tener registrado a tus clientes para poder comunicarte con ellos. Porque, por ejemplo, si cierras tu negocio y yo que siempre te compro a ti, Javier, ¿cómo sé que sigues vendiendo? Si yo sé que tu casa es inundado, tu negocio es inundado. Pero si tú me mandas un mensaje por WhatsApp indicando, oye, Roberto, estoy vendiendo acá o te mando delivery, entonces yo voy a saber que tú sigues operando y te voy a seguir llamando o escribiendo para que, oye, mándame mercadería o voy a ir a tu nuevo punto de venta para comprarte. Pero eso es relevante, tenerlo presente. Y ahí, sumado a eso, tener medios de pago digitales, ¿no? Porque la gente seguramente te va a yapear, te va a plinear, te va a mandar el pago o un depósito a tu cuenta. Y entonces ahí tú debes de aprovechar esa oportunidad, pues, ¿no? Para seguir vendiendo, ¿no?
0: Muy bien, Roberto. Muchísimas gracias por tu participación hoy aquí en Sencillo y al Bolsillo, dándonos esos alcances de la importancia de estar preparados, de la prevención, de mirar y estar un pasito adelante respecto de las cosas que van pasando, no pensar solo en el día a día, que a veces estamos muy metidos en el negocio, que pensamos en qué vamos a pasar mañana, qué vamos a vender, qué hay que comprar mercadería. Viene un evento importante que puede impactar fuertemente en muchos negocios y hay que estar preparados. Roberto Perca, gerente del desarrollo emprendedor de Mi Banco, ha estado con nosotros aquí en RPP. 11 de la mañana, vamos a un corte comercial, vamos a regresar para hablar acerca de cuáles son los tipos de empresa en el Perú. Si usted tiene una idea de negocio, todos estamos pensando a veces siempre, voy a poner mi emprendimiento, pero ¿qué tipo de empresa debo tener? ¿Debo tener una SA, una SAC, una SRL, un EIRL, una SA? ¿Qué significa cada una de estas cosas? De esto vamos a conversar después de corte aquí en Sencillo y al Bolsillo. Volvemos.
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17: Son las 11 y 1.
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20: La presidenta Keiko Fujimori llegó a la sede del Ministerio del Interior en San Isidro, donde sostiene una reunión con dirigentes de diversos gremios de transportistas para abordar la inseguridad y las extorsiones que afectan a este sector ante el anuncio de un paro para este martes 25 de agosto. En enfoque de los sábados de RPP, el diputado de Renovación Popular José Baella calificó las estrategias del gobierno contra la delincuencia como más de lo mismo y cuestionó el despliegue de militares con fusiles automáticos.
21: Durante el tiempo se ha presentado una serie de estrategias, pero las estrategias que están presentando ahora son más de lo mismo, el estado de emergencia. Nosotros queremos que haya una diferenciación. Por ejemplo, en este plan escudo, ¿no? Conocemos, por ejemplo, dónde están agrupados, por ejemplo, los irregulares. No sabemos su cantidad, no sabemos dónde viven.
20: Ricardo Benavente Abarca, ingeniero supervisor de la Unidad Zonal Arequipa, informó que el tránsito vehicular se reactivó parcialmente desde el peaje de Atico hasta el centro poblado de La Planchada, tras la atención de un nuevo derrumbe registrado en la zona.
3: Tenemos apertura de tránsito restringida desde el sector de la unidad de peaje Atico hasta el sector del centro poblado La Planchada. Los vehículos se encuentran transitando justo desde estos momentos. Ahora, por el lado sur, el sector denominado La Planchada, nosotros tenemos un derrumbe en el kilómetro 766 y ha sido atendido. Sin embargo, la Policía Nacional del Perú viene restringiendo el pase desde el puente Ocoña por seguridad de los usuarios, mientras duren las labores de limpieza.
20: En diálogo de fe de RPP, el arzobispo de Lima, Monseñor Carlos Castillo, confirmó que mañana domingo llegará al Perú la segunda comisión de avanzada del Vaticano con el fin de inspeccionar los lugares que visitará el Papa León XIV en nuestro país, además de definir las cuestiones pendientes relacionadas a la estadía del sumo pontífice.
4: Y pronto llegará una nueva comisión del Vaticano para ver algunos detalles sobre los días que va a pasar el Papa entre nosotros.
22: Llega mañana, creo que al mediodía, y estará 4 o 5 días y va a pasar por todos los lugares para examinar y para tomar decisiones, evidentemente las tomarán ellos, pero con nuestro consejo, para los lugares en donde va a estar el Papa, las cosas que se van a hacer, las tareas que quedan pendientes, ¿no?
20: En la región La Libertad, el Club de Leones de Trujillo oficializó la realización de una nueva edición del Festival de la Primavera, que se desarrollará del 18 al 28 de septiembre en la ciudad de Trujillo. Al respecto, el presidente de la institución, Manuel Torres Limay, destacó que se trata de la festividad más importante de la ciudad, debido al impacto que genera en la actividad económica y turística de la región.
23: Las reinas internacionales son 10, además 10 bastoneras norteamericanas. Tener en cuenta que es la más importante, la actividad festiva de Trujillo, por eso es que es la ciudad de la primavera. Promovemos cultura, festividad, la economía regional y de Trujillo, sobre todo, se ponga en valor el emprendedurismo.
20: Miles de migrantes que entraron de forma irregular en Ceuta continúan en la ciudad española 3 semanas después, mientras las administraciones intentan habilitar nuevos espacios de acogida para hacer frente a una situación que desborda los recursos disponibles. Faltan 81 días para la visita del Papa León XIV al Perú.
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25: Temperaturas.
26: En este momento Cajamarca reporta 16 grados y para el mediodía se anticipa que la temperatura alcance 21. Chiclayo tiene 23 grados y por la tarde la temperatura será de 27. Además, Tacna registra 19 grados y al mediodía se espera una radiación de 9, considerada muy alta. Se prevé un cielo soleado.
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19: Once y siete.
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0: la mañana, estamos aquí en RPP Confianza y Credibilidad por todos los medios, acompañándote como todos los sábados con Sencillo y al Bolsillo, con los consejos para los emprendedores de todo el país. Gracias a todos los que nos siguen en la costa, en la sierra, en la selva, todo el Perú conectado con la señal de RPP en la multiplataforma. Ojo, estamos en radio, estamos en televisión y estamos en nuestro canal de YouTube. Si tiene alguna consulta sobre el tema que vamos a hablar, puede escribirnos también y hacer sus comentarios en nuestro canal de YouTube para hacerla llegar a nuestra invitada, que es María Fernanda Vila, y es abogada especialista de Derecho Corporativo. ¿De qué vamos a hablar con ella? De los tipos de empresas que existen en el Perú. De repente has empezado un emprendimiento y todavía no te has constituido como una empresa. ¿Por qué es importante ser formal? Tiene muchos beneficios entrar a la formalidad. Acceso a financiamiento, por ejemplo. Venderle al Estado, por ejemplo. Entre otros temas. ¿Qué tipo de empresa es la que te conviene según el tipo de negocio que tengas? Según el número de socios que tengas, de repente eres una, estás empezando un negocio solo, son tres o cuatro personas que han decidido hacerlo, de repente lo están haciendo de forma familiar, como empiezan muchos negocios. María Fernanda, ¿cómo estás? Buenos días.
1: ¿Qué tal, Javier? ¿Cómo estás? Buenos días. A ver, sí, efectivamente, te comento, la Ley General de Sociedades regula aproximadamente 9 tipos societarios, pero adicionalmente ahí está el decreto ley que regula la Empresa Individual de Responsabilidad Limitada, la EIRL. Entonces, ajá, si gustas, primero comenzamos por la Ley General de Sociedades y luego te comento un poquito de la EIRL.
0: ¿Cuál es el tipo de empresa más común que se establece en el Perú?
1: Sí, en realidad, para emprender, lo que realmente vemos en la práctica es que sería una sociedad anónima cerrada.
0: ¿Qué es eso? A ver,
1: una sociedad anónima cerrada implica que mínimo 2 personas y máximo 20 decidan constituir un negocio. Entonces, la mecánica sería, se ponen de acuerdo, se fijan en un documento que se llama la minuta, ciertos parámetros de las reglas de juego. Supongamos, tú y yo queremos constituir una empresa, ¿a qué se va a dedicar? El objeto social es súper importante porque esta es la actividad que va a llevar a cabo la empresa. Y digo que es importante porque si es que es una empresa que eventualmente va a buscar ser regulada, es bien importante que en el objeto social se detalle puntualmente cuáles son las actividades que se van a llevar a cabo. Ajá. Adicionalmente, tenemos que pactar cuál es el capital social, es decir, con cuánto dinero vamos a comenzar en la empresa. Y distintos, no sé, si va a haber directorio o no, que en este caso en la sociedad anónima cerrada es opcional. De hecho, para empezar un negocio no es tan recomendable porque igual es un órgano adicional al que supervisar en el día a día. Uh-huh. Pero sí, en todo caso sería la SAC.
0: María Fernanda, hablaste de que en la minuta se tiene que poner cuánto de aporte pone cada socio.
1: Correcto.
0: ¿Hay un mínimo de aporte para que se inicie una empresa?
1: En realidad, legalmente no hay un mínimo, pero no hay un mínimo. Depende, a ver, mejor me explayo un poquito más. Legalmente, para una empresa que no está regulada, no hay un mínimo. Uh-huh. Si es que es una empresa que está regulada, supongamos, por la Superintendencia de Mercado de Valores o la SBS, sí de repente podría requerir un mínimo legal.
0: Claro.
1: Pero en la práctica, para emprender,
0: para pequeños negocios no existen mínimos.
1: Correcto. Pero lo que sí se debe tener en cuenta es que de cara a los bancos hay un mínimo para la apertura de las cuentas. Ajá. Entonces, legalmente no está este límite, pero de cara a los bancos sí podrían presentar un mínimo para la apertura de la cuenta, que generalmente son 500 soles, pero en la práctica recomendamos que sean 1000 soles para que igual la empresa comience con un capital un poquito más alto.
0: ¿Y eso tiene que estar establecido en la minuta dónde se está abriendo la cuenta? ¿Es necesario al momento establecer la empresa, una sociedad anónima cerrada,
1: correcto,
0: que es de la que estamos hablando en este momento, tener una cuenta bancaria necesariamente?
1: Sí, a ver, te

0: en la minuta de constitución. Con esta minuta de constitución, en dos juegos, uno se va a la notaría, que eventualmente va a ser la escritura pública, y la otra se va al banco. Uh-huh. ¿Para qué? Justamente para la apertura de la cuenta del depósito de capital. ¿Cuál es el capital que con el que se tiene que abrir? Es el capital que se fijó en la minuta.
1: ¿Cuál es la diferencia entre la SAC, que estamos hablando en estos momentos, con la sociedad anónima?
0: Lo que pasa es que, claro, la sociedad anónima, que vendría a ser la ordinaria, la diferencia es la sociedad anónima, que no lleva la cerrada, justamente cuenta con directorio obligatoriamente.
1: Ah, ok. Esa es la diferencia entre una y otra.
0: Adicionalmente, hay además de distintas diferencias, como por ejemplo para transferir acciones o para convocar una junta, por ejemplo, en una SA, principalmente es a través de publicaciones en el diario, okay. Mientras que en una SAC es publicaciones correo electrónico.
1: Pero al momento de la constitución, la diferencia es que en la SA, sociedad anónima, necesariamente tiene que haber un directorio.
0: Correcto, conformado por mínimo tres personas.
1: Y mientras que en la SAC no necesitas tener un directorio, basta con un gerente.
0: Correcto. El directorio en la SAC es facultativo.
1: Es facultativo. Correcto. Ok. Esa es la diferencia. Correcto. ¿Y el número de personas para iniciar una SA y una SAC es el mismo, el mínimo
0: sí,
1: que te
0: piden? Sí, para iniciar mínimo requieres mínimo dos personas. Ajá. Solamente que en la SAC como máximo no hay un máximo versus en la SAC que el máximo son 20 personas.
1: Ahora, el hecho de tener SA o SAC es distinto a los regímenes tributarios, que es otro tema.
0: Correcto,
1: ¿cierto?
0: Correcto.
1: Pero
0: correcto.
1: Está vinculado porque de todas maneras hay una unión entre tu número RUC y el número, así como tienes un número de cuenta, se vincula también a la administración tributaria.
0: Correcto. De hecho, todas las empresas que se constituyen, como una vez que ya se inscriben en registros públicos, el siguiente paso es sacar el RUC en la SUNAT. Entonces ahí es donde se saca el RUC y ahí es eventualmente donde se fija el régimen tributario que le aplica.
1: Claro.
0: Pero eso ya una vez que la empresa esté constituida.
1: Ahora, ¿el nombre de la empresa tiene que estar necesariamente en la minuta de constitución de la empresa?
0: Sí. Sí, el nombre de la empresa tiene que efectivamente estar en la minuta y adicionalmente se podría incluir un nombre abreviado. Uh-huh. Y un punto importante que ya, o sea, para que igual quienes estén escuchando sepan, la marca es distinta que el nombre de la empresa.
1: Claro.
0: Lo digo porque muchas veces piensan que tienen que estar vinculadas, o en todo caso yo ya tengo mi empresa registrada, entonces mi marca también, y no necesariamente.
1: Claro.
0: Grupo RPP SAC es la denominación social y puede tener dentro de este registro, bueno, ser titular de la marca de RPP, de Sencillo y al Bolsillo y demás. Entonces no necesariamente es lo mismo.
1: Claro, o sea, una misma empresa puede tener varias marcas
0: registradas. Correcto,
1: ¿no? O sea, correcto. Nosotros podemos juntarnos y hacer una empresa que se llame JIM SAC.
0: Correcto. Correcto.
1: Y tener varias marcas de distintos productos inclusive.
0: Correcto, productos o servicios, efectivamente. Y eso ya se ve con otra autoridad que vendría a ser Indecopi, que es distinto a registros públicos, que es para la constitución de la empresa.
1: De acuerdo, María Fernanda. Te pido que nos acompañes. Vamos a ir a un corte comercial, pero al regresar vamos a hablar de los otros tipos de empresa. La sociedad comercial de responsabilidad limitada, la empresa individual de responsabilidad limitada, que también es muy común en personas naturales que tienen negocios solos, y la sociedad anónima abierta, que también existe, que es SAA. Vamos a conocer de qué se trata cada una de estas empresas y si tiene preguntas, de repente no le ha quedado algo claro o está en proceso de constitución, puede escribirnos también a nuestro canal de YouTube para hacerle llegar las preguntas a María Fernanda Vila, abogada especialista en derecho corporativo, que nos está acompañando aquí en Sencillo y al Bolsillo. 11:16, un corte comercial y regresamos.

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1: 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Te da la hora. 11 y 17. 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
9: 11 y 20.
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0: 11:20 de la mañana, estamos en RPP, confianza y credibilidad por todos los medios. Los acompaña Javier Prialé, como todos los sábados, en Sencillo y al Bolsillo. Hoy estamos hablando acerca de los tipos de empresa, qué le conviene a tu negocio si todavía no has constituido tu empresa, ya empezaste a vender de repente, a nivel de internet, muchas veces ahora se inician las ventas de los negocios, o lo estás haciendo en tu barrio, quieres formalizar tu idea, tu emprendimiento. De eso estamos conversando con María Fernanda Vila, abogada especialista en Derecho Corporativo. Hay una pregunta que nos ha llegado respecto de lo que conversamos en el bloque anterior de las sociedades anónimas y las sociedades anónimas cerradas vinculadas a los directorios. La SA tiene que tener obligatoriamente directorio, correcto. Es optativo en la SAC, correcto. Pero nos preguntan si se establece un directorio, los directores están obligados a cobrar una dieta, ¿la empresa tendría que pagarles obligatoriamente una dieta?
1: No necesariamente se puede establecer que los directores no reciban un beneficio económico por sus servicios. Eso se podría establecer, sí, correcto.
0: Eso es posible, o sea, sí. que los directores trabajen, digamos, ad honorem, de alguna manera. Correcto. No hay obligatoriedad de ponerles dieta.
1: Se puede pactar para que no reciban un dinero por sus servicios.
0: De acuerdo. Tenemos también una pregunta que nos ha llegado en nuestro canal de YouTube. Rosario Cañamero nos pregunta, soy persona natural y paga en la SUNAT como MIPE, siendo persona natural, uh-huh. un negocio, y pregunta si ser MIPE es igual que ser una empresa.
1: En realidad, hay que distinguir, por un lado está la parte tributaria y por otro lado está la parte de registros públicos. Cuando una empresa se constituye, se crea una personería jurídica que implica que el patrimonio de la persona jurídica versus de la persona que lo constituyó sean separados. Uh-huh. Cuando una persona emprende como una persona natural con negocio que tiene su bodega, por ejemplo, y tiene RUC, eso no significa que necesariamente es una empresa, pero que sí tiene efectos, o sea, tiene implicancias tributarias o consideraciones tributarias, obligaciones tributarias que claro. cumplir de cara a la SUNAT.
0: O sea, si no tiene la constitución de empresa, como una SAC, como una SA, no es considerada empresa, pero sí tiene un régimen tributario, correcto. Que es el MIPE en este caso, correcto. Que es un régimen especial.
1: Correcto, es sí, pero eso es de cara a la declaración de impuestos frente a la SUNAT, que es ajá. distinto versus estar debidamente constituido en registros públicos, por ejemplo, porque además uh-huh. adquieres la personería jurídica.
0: Claro, para que se vuelva empresa necesariamente tiene que tener un registro de personería jurídica, que es claro, la palabra que
1: correcto, claro, correcto, en este caso. Correcto, personería jurídica, correcto.
0: Muy bien. Ahora, hay otros tipos de empresas en el Perú, personería jurídica o de sociedades.
1: Claro.
0: La sociedad comercial de responsabilidad limitada y la empresa individual de responsabilidad limitada, la SRL y la EIRL, uh-huh. que también seguramente mucha gente ha visto que existen. ¿Cuál es la diferencia entre ambas?
1: A ver, te comento. Para empezar, la sociedad comercial de responsabilidad limitada está regulada en la Ley General de Sociedades, justamente porque es una sociedad. ¿Por qué? Porque requiere mínimo dos personas para empezar la empresa. Uh-huh. En este caso, a diferencia de la SAC, en la Sociedad Comercial de Responsabilidad Limitada se les llama socios. Entonces, son mínimo dos socios. Adicionalmente, al igual que en una SAC, el directorio es facultativo. Uh-huh. Pero, a diferencia de una SAC, es importante porque la transferencia de participaciones, porque en este caso no se llaman acciones, se tienen que registrar en registros públicos. Uh-huh. Entonces, mientras que en una SAC tú transfieres las acciones por un contrato privado y todo el movimiento de las acciones se registra en el libro de matrícula de acciones, que es privado, en una sociedad comercial de responsabilidad limitada, la transferencia de participaciones se realiza mediante la inscripción en registros públicos. Eso es por un lado. Respecto a la EIRL, es una empresa cuya norma es un decreto ley, y en este caso la diferencia es que comienza con únicamente puede tener un titular.
0: Ajá, es para las personas naturales.
1: Únicamente esta EIRL aplica para personas naturales, a diferencia ajá. de una sociedad que puede tener como accionista o socio una persona jurídica, ajá. la EIRL únicamente aplica para personas naturales que vayan a comenzar una empresa. Entonces, y el órgano de gestión de esta empresa es el gerente, ajá. que puede ser o no la misma persona que el titular, que vendría a ser el dueño de la empresa.
0: O sea, por ejemplo, una bodega que tiene uh-huh. un solo dueño, ¿no? Quizá el señor, la señora que nos escucha tiene una bodega, tiene un solo dueño, quizá no se ha constituido, podría hacerlo como EIRL porque es
1: una sola persona
0: la que va a manejar todo el negocio.
1: Correcto, correcto, sí. Y un punto a tener en cuenta es, dependiendo del tipo de negocio y de qué tanta visión se tenga de crecimiento o no, conviene constituirse como una EIRL o como una sociedad anónima cerrada. ¿Por qué? Uh-huh. Porque en una EIRL, como mencioné, únicamente tienes a una persona como titular, uh-huh, versus una SAC que tienes de 2 a 20. Entonces, si es que tú tienes una visión de crecimiento de negocio, en este caso, y no sé, eventualmente recibir inversionistas o tener más accionistas para tener más capital, en este caso convendría, en todo caso, optar por una SAC. Porque de esta manera permites el ingreso de capital a la sociedad versus una EIRL que únicamente, como mencionaba, permite a una sola persona. Correcto.
0: ¿Y cuál es la diferencia con la sociedad anónima abierta? Hemos hablado de sociedad anónima cerrada, y también existe la sociedad anónima abierta.
1: Sí.
0: Que no es muy común, imagino.
1: No, es bien poco común. Sobre todo, esta empresa está destinada para las empresas que listan en bolsa.
0: Ah, ok.
1: Entonces, okay, no está tan vinculada al tema de emprender, porque, claro, no se recomienda emprender con una sociedad anónima abierta.
0: De acuerdo. Tenemos otra pregunta. Joaquín Acevedo también nos escribe a nuestro canal de YouTube y dice, en una empresa S.A. de sociedad anónima, con directorio, ¿quién asume la responsabilidad de la empresa legalmente? ¿Quién es responsable de la empresa legalmente en una S.A.?
1: Depende de las decisiones que se tomen. Porque si es que son decisiones que van acorde al negocio y con las facultades que se las ha dado, la empresa, la responsabilidad recae en la empresa. Pero si es que yo como gerente general actúo más allá de mis facultades, por ejemplo, ahí sí la responsabilidad es mía, porque estoy actuando más allá de las facultades que la sociedad me dio.
0: Uh-huh. O sea, legalmente hay dos tipos de responsabilidades, es lo que me quieres decir.
1: En realidad, cuando una persona constituye una empresa, busca que la responsabilidad de todas las actividades de la empresa recaigan en la empresa. Uh-huh. Pero, como mencionaba, si es que una persona que tiene poderes actúa más allá de sus poderes, ahí sí la responsabilidad recae en estas personas.
0: Y los poderes, por ejemplo, en una S.A. para firmar contratos, uh-huh, para poder, pedir créditos, préstamos.
1: Correcto.
0: ¿En quién recae?
1: En la persona de la que se designa.
0: O ¿Y sea, usualmente quién es? ¿El gerente general?
1: Es el gerente general, correcto. El gerente general es quien lleva la marcha del negocio en cuanto a las decisiones en ese sentido. Uh-huh. El director en realidad se encarga más de supervisar o hacer una estrategia de cómo llevar a cabo la finalidad del negocio, que finalmente es puesto por la Junta General de Accionistas, ¿no?
0: Es decir, en una S.A. y en una SAC, uh-huh, cuando hay directorio, la responsabilidad legal usualmente y lo recomendable es que caiga en el gerente general para que pueda tomar decisiones.
1: Correcto, sí. Claro, porque finalmente es quien de cara a las empresas con las que se trata o de cara a las personas jurídicas con las que se va a firmar un contrato y tal, es finalmente con quien firman el contrato. Uh-huh. Entonces, sí sería importante que esta persona cuente con las facultades para hacerlo. Que igual, un punto importante a tener en cuenta es que no es que el gerente general como tal tenga facultades ilimitadas. Claro. Para empezar, se pueden limitar en la minuta de constitución, que era el documento que estábamos conversando. Uh-huh. Adicionalmente, en ese documento se pueden presentar o establecer mínimos o montos máximos de actuación. Supongamos, para firmar un contrato de 5.000 soles, esa firma a sola firma. Uh-huh. Pero si quieres firmar un contrato de más de 5.000 soles, ahí necesitas una firma conjunta con otra persona. Y así sucesivamente se van planteando límites en las facultades del gerente general.
0: Si bien en general hay varias opciones que hemos estado conversando, conociéndolas de cómo funciona cada una de ellas, en el mercado, ¿cuál es la que más se utiliza?
1: La sociedad anónima cerrada.
0: ¿Esa es la que más se utiliza?
1: Sí, totalmente.
0: ¿Tiene más beneficios?
1: No realmente, porque como mencionaba, tributariamente es un tema distinto, ajá, pero sí en cuanto a la organización de la empresa, claro, o sea, por un tema de, pues, supongamos, que es lo que mencionaba hace un momento, ¿no? Si optas por una sociedad comercial de responsabilidad limitada, la transferencia se inscribe en registros públicos. ¿Esto qué implica? Que si tú y yo tenemos una sociedad comercial de responsabilidad limitada y queremos transferirle las acciones a José, por ejemplo, uh-huh, las participaciones, perdón, tenemos que incurrir en gastos adicionales, como vendría a ser notariales y registrales, para formalizar la transferencia de participaciones. Uh-huh. En cambio, adicionalmente, que es lo que conlleva ello, es que todos los socios son conocidos en registros públicos, mientras que en una sociedad anónima cerrada, como todo el registro de las acciones y por lo tanto de los socios se lleva en un libro privado, que es el libro matrícula de acciones, uh-huh, cualquier transferencia se inscribe en ese libro. Entonces, de cara al público, nadie se entera de quiénes son los accionistas finalmente de la empresa. Entonces, eso también es un punto a favor de cara a la sociedad anónima cerrada.
0: Digamos, ¿te da más seguridad de proteger identidades?
1: Más que de proteger, es por un lado de... Hay veces que los inversionistas prefieren no ser mostrados públicamente, uh-huh, que están invirtiendo en ciertas empresas, entonces corresponde o conviene una SAC, porque justamente el registro es privado.
0: Muchas gracias, María Fernanda Vila, por los alcances. Es importante saber qué tipo de empresa podemos constituir para poder crecer. Entrar a la formalidad, uh-huh, empieza con la constitución justamente, correcto, de una empresa, y saber, correcto, qué tipo de empresa vamos a hacer. Una sociedad anónima cerrada, sociedad comercial de responsabilidad limitada, empresa individual de responsabilidad limitada o una sociedad anónima abierta, bien, que es de lo que hemos conversado hoy. María Fernanda Vila, asociada senior del área fintech del estudio Dama Legal Advisor, nos ha acompañado esta mañana aquí en Sencillo y al Bolsillo. Vamos a un corte comercial y vamos a regresar con más aquí en RPP, confianza y credibilidad por todos los medios.

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5: 11:33. 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
6: La presidenta Keiko Fujimori se reúne en la sede del Ministerio del Interior con dirigentes de diversos gremios de transportistas para abordar la inseguridad y las extorsiones que afectan a este sector ante el anuncio de un paro convocado para este martes 25 de agosto. El Programa Nacional de Becas y Crédito Educativo, PRONAVEC, publicará este lunes 24 de agosto la lista de nuevos ganadores de Beca 18. Los beneficiarios tendrán del 25 al 27 de agosto para aceptar la beca y obtener oficialmente la condición de becarios y recibir los beneficios contemplados en el concurso. En enfoque de los sábados de RPP, el gobernador regional de Arequipa, Roel Sánchez, planteó la necesidad de generar una nueva vía en la Panamericana Sur tras los recientes derrumbes que interrumpieron el tránsito en la provincia de Carabelí. La Contraloría General de la República alertó que 17 municipalidades provinciales y 3 distritales en la región Áncash no registraron ninguna ejecución del presupuesto asignado al Programa de Reducción de la Vulnerabilidad y Atención de Emergencias por Desastres, destinado a financiar acciones de prevención y respuesta ante los posibles efectos del fenómeno El Niño. 2 conductores resultaron heridos tras la colisión frontal de sus vehículos en la carretera central en el distrito de Santa Rosa de Saco, perteneciente a la provincia de Yauli, en la región Junín. El Real Madrid debuta hoy en la Liga Española visitando al Club Deportivo Español desde las 2:30 de la tarde. 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RPP te recuerda, detener el vehículo bruscamente sin motivo es una infracción grave, sancionada con 440 soles de multa.
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8: A esta hora Tumbes tiene 29 grados y en la tarde esta se mantiene. Apurímac tiene 21 grados y para la tarde se prevé que la temperatura sea de 23. Además, Trujillo presenta 23 grados con una radiación de 11, considerada extremadamente alta. Se pronostica un cielo parcialmente nublado.
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15: 11 y 37.
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0: Seguimos aquí en RPP, confianza y credibilidad por todos los medios. Yo soy Javier Prialet, te estoy acompañando en Sencillo y al Bolsillo, pero ahora tenemos novedades con Irwin. Hola Irwin, ¿cómo estás?
1: Buenos días, Javier Priale. 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
0: 11 y 38 de la mañana, es hora de hablar acerca de la logística en los negocios. Imagínese que usted va a poner una juguería, tiene la idea de poner una juguería, sabe hacer los jugos, se ha esforzado en hacer la receta, tiene sus fórmulas, tiene sus productos, pero tiene que tener fruta a la mano. Comprar la fruta. Es mejor que usted vaya a comprar al mercado. Es mejor tener un proveedor que haga el traslado y la llegue hasta la puerta del negocio. Necesita comprar otros insumos, es mejor ir uno mismo, tener a alguien que se lo lleve. Al momento de distribuir y de que llegue, de repente está haciendo o quiere hacer delivery, necesita tener una moto, necesita tener una bicicleta, contratar a alguien para que la maneje, o es mejor hacerlo a través de una app que de repente le pagas una comisión y te ahorra ese esfuerzo. Todo ese tema logístico es un dolor de cabeza muchas veces, si es que no los conoces y no lo manejas bien al momento de tener una empresa. Pablo Padilla, jefe de producción industrial de TechSoup, nos acompaña esta mañana aquí en RPP para tratar de entender cómo reconocer una mala logística que nos puede hacer perder el capital que hemos invertido en nuestro negocio. Pablo, buenos días.
2: Buenos días.
0: Bienvenido a RPP.
2: Muchas gracias.
0: A ver, ¿qué es lo primero que tenemos que saber? Que tienen que saber los emprendedores al momento de hablar de logística y que funcione en realidad para que no se pierda el capital que estamos invirtiendo.
2: Así es. El tema logístico es un aspecto transversal en todas las empresas y es crítico porque soporta las operaciones de las empresas. Lo que tú mencionabas, ¿no? Un pequeño empresario que trabaja sobre un negocio muy puntual. ¿Cómo garantiza que le llegue el producto? ¿Cómo garantiza que lo que le está llegando está en buenas condiciones? Entonces, realmente los pequeños empresarios tienen que trabajar mucho su planificación. Tienen que entender de que no solamente es actitud, sino hay un proceso que tienen que hacer. Y en la parte logística, importante es tener un rol de proveedores, tener rutas alternas, tener posibilidades de poder trabajar muy rápidamente en cambios que se tienen que hacer.
0: Antes de entrar más a detalle, para que quizás no están familiarizados con esta palabra, logística, que de repente lo hacen naturalmente porque se han acostumbrado a hacerlo, quizás es importante definir qué cosa es la logística en un negocio.
2: A ver, la logística realmente es un proceso que va desde la negociación con el proveedor inicial, donde va ingresar la materia.
0: Los insumos que uno usa, ¿no? En general.
2: Pasando por la primera distribución hacia tu zona de producción, garantizar que esa producción funcione, tener un almacén que tienes que gestionarlo para que no te genere costos, y la distribución hacia el cliente final donde va a llegar tu producto. Todo ese proceso lo entendemos como logística. La gestión logística incluye todos los elementos que forman parte de ese gran proceso, claro, que significa abastecimiento.
0: Desde antes que nazca tu producto, el previo, el proceso, hasta que llega el producto en sí mismo a la mano de tu cliente. Así todo es. Eso es el proceso logístico, que es eso, un proceso finalmente. Las cosas no aparecen por arte de magia, ¿no? No es que llegan y vas y compras y solo porque lo compraste. No. Detrás hay todo un ensamblaje y diversos actores. ¿Qué es lo primero que tiene que tener en cuenta un emprendedor al momento de pensar en esto para ser eficiente? Yo quiero ser eficiente, quiero que este proceso funcione bien.
2: Perfecto.
0: ¿Cuál es lo primero? ¿Qué es lo primero que hay que recomendarles a los emprendedores?
2: A ver, vamos por partes. Lo primero es la parte de las compras propiamente.
0: Ajá.
2: ¿Ya? En las compras tenemos que ser muy, muy específicos en qué vamos a comprar, cuándo vamos a comprar, dónde vamos a comprar, a quién vamos a comprar. Ajá. ahí se nos generan muchos costos ocultos que muchas veces no lo vemos, porque normalmente nosotros definimos que es el material solamente o el insumo. Sin embargo, ¿qué pasa si compramos más por tratar de ganar un descuento? Uh-huh. Compramos más, nos estoqueamos más, pero tenemos dinero inmovilizado posiblemente porque ese stock de repente no sale a tiempo. Segundo aspecto, tenemos que entrar a la parte de almacenamiento. ¿Qué pasa si yo ocupo más espacio del necesario del que yo tengo disponible? De repente podría ser más eficiente de repente ese espacio alquilarlo y podría rentabilizar sobre el espacio. Uh-huh. Cosa que no lo hago porque ya compré mal y me generé una ineficiencia en el tema de almacenamiento. En la parte de distribución. Porque yo solamente considero de repente el costo del combustible, de la persona que va a trasladar o de repente el tema de algún uso adicional de alguna herramienta tecnológica para poder cubrir esa distribución. Uh-huh. Pero ¿qué pasa si tengo esperas adicionales? Hay tiempos ocultos que estoy cubriéndolos y no los voy a poder recuperar. Y finalmente, ¿qué pasa si llega tarde el producto al cliente?
3: Claro, claro.
2: Los reclamos. ¿Cuánto me cuesta un reclamo? ¿Cuánto me cuesta una devolución?
3: Cuantificar el tiempo es importante porque, claro, todo eso que mencionas tiene tiempos y el tiempo termina siendo fundamental al momento de hablar de logística. Por ejemplo, en el ejemplo que puse al inicio, uno tiene una juguería y si espera un pedido a una hora determinada y no llega el producto y llega después, ese tiempo es tiempo perdido, clientes sin atender y quizás producto que no llega en buenas condiciones, porque por ejemplo hablamos de fruta que se puede malograr.
2: Completamente.
3: ¿No? Entonces es importante. Pablo, te pido que nos acompañes. Te cuento que te han mandado saludos a través de nuestro canal de YouTube.
2: Muchas gracias. Jedi
3: Hacker, saludos a Pablo desde Canadá, nos dice. Así que tienes tu fan por allá. Qué bueno. 11:45 de la mañana. Vamos a ir a un corte comercial. Y volvemos con más aquí en Sencillo del Bolsillo para seguir hablando acerca de la logística que es fundamental en los negocios. Si tienen alguna consulta en su negocio, algún problema logístico que han tenido y que está pendiente de resolver, pueden escribirnos a nuestro canal de YouTube. Vamos a hacerle la consulta a Pablo Padilla, jefe de producción industrial de TechSoup. Corte comercial y regresamos aquí en RPP.

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9: Un día como hoy. 22 de agosto, 1821. 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
7: 11 y 50.
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0: Seguimos en RPP, confianza y credibilidad por todos los medios. Nos acompaña Javier Prialé en Sencillo y al Bolsillo, como todos los sábados, en las mañanas, de 10:30 de la mañana hasta el mediodía. Estamos hablando de lo que le importa a los emprendedores del país. Un fuerte abrazo a todo el Perú en la multiplataforma de RPP, en radio, en televisión y también en nuestro canal de YouTube. En este momento estamos hablando sobre cómo reconocer una mala logística que puede hacer perder el capital a tu negocio. Pablo Padilla, jefe de producción industrial de TechSoup, nos está acompañando. Y en el corte me estaba contando algunas cosas que son muy interesantes. ¿Qué tan difícil es reconocer que realmente estamos haciendo algo mal en el tema logístico, que es todo este proceso desde antes de tener el producto, tenerlo y que llegue a la mano de nuestro cliente? ¿Hay forma de reconocer cuáles son esas señales que tenemos que tomar en cuenta para saber que estamos haciendo mal? Si tiene alguna consulta de repente de su proceso logístico, nos puede escribir también a nuestro canal de YouTube. Pablo, ¿cómo reconocemos que estamos haciendo mal una gestión logística?
1: Sí, justamente la idea es que cualquier microempresario, pequeño empresario, tiene que tener la capacidad para poder diagnosticar la situación que, en la cual está su empresa. Por ejemplo, si nosotros tenemos idea de cuánto gastamos en logística, en otras palabras, comprar material, de repente pagar al transportista, etcétera, etcétera, nuestro costo de mes a mes sube, baja, podríamos ahí tener ya un primer indicador de cómo va nuestra logística. Número de reclamos o de pedidos no satisfechos también es otro indicador. ¿Cómo va ese indicador? Por último, si nosotros hacemos un poco más allá de un poco de análisis, costos logísticos sobre ventas, primer mes, segundo mes, tenemos otro indicador. Cosas sencillas que los manejamos porque sabemos perfectamente que son datos que se tienen, pero muchas veces no se registran y no se analizan. Uh-huh. Y ahí es justamente donde comienza el gran problema, porque no sabemos identificar dónde están estos costos ocultos que nos generan pérdida de rentabilidad a largo plazo.
0: Uh-huh. Entonces, hay formas de reconocer los costos ocultos y las pérdidas que podemos estar teniendo.
1: Definitivamente.
0: Hacerle seguimiento todos los meses es importante. ¿Cada cuánto tiempo tenemos que estar mirando este tipo de costos y el proceso que puede estar fallando?
1: Perfecto. Depende mucho de la dinámica del, en este caso, del negocio. Las microempresas se mueven muy rápido, son muy dinámicas, son empresas, a diferencia de medianas o grandes empresas, que su movimiento es más lento posiblemente, ¿no? Son muy dinámicas. Hacerlo quincenalmente, hacerlo semanalmente, creo que debería ser una buena práctica, ¿no? Porque no es mucha información la que se maneja. Y tampoco se requiere software sofisticado. Un Excel, un Google Form para poder ver, recoger información del cliente. Son software que son gratuitos y que de alguna manera los tenemos a mano y que nos pueden servir para poder hacer una buena gestión.
0: Un tema importante es los inventarios, ¿no? Sí. Saber cuánto producto tengo, cuánto entra y cuánto sale para tener claridad del nivel de ventas. Eso es fundamental y muchas veces eso no se hace en los pequeños negocios porque entra y sale y a veces tenemos productos que están estoqueados. Y cuando se venden muchas cosas, no sabemos exactamente qué tenemos de más, porque hay otros productos que tienen salida y te están dando de todas maneras rentabilidad. Y de pronto cuando volteas a ver a tu almacén, dices, oye, esto tenía hace tiempo y no me había olvidado que lo tengo acá. El orden de los inventarios, ¿qué tan clave es al momento de hacer todo este proceso logístico? ¿Qué tanto pesa, digamos, dentro de este sistema que has mencionado?
1: A ver, en este punto, lo que mencionas es importantísimo. Primero, cualquier empresario tiene que tener clasificado su inventario. ¿Cuáles son los que se mueven más, los que se mueven medianamente y los que no se mueven mucho? Preguntarse de mes a mes, ¿este inventario o este producto ya tiene 60 días sin mover? Una alerta, ¿cierto? Este inventario, 30 días sin mover. Entonces, de esta información definitivamente nosotros planteamos estrategias. ¿Qué productos tengo que comprar, planificar su compra a tiempo, con qué proveedores para no quedar desabastecido y con qué otros productos puedo trabajar en plazos un poco más largos, de tal manera que no me quede sin liquidez? Es el otro aspecto que preocupa, porque el hecho de que haya una perspectiva de alta demanda de repente me conduce a comprar más. pero me quedo sin liquidez y posiblemente si no he planificado y no tengo la información suficiente para poder generar una estrategia, me quedo sin liquidez y pierdo posibilidades para poder atender a más clientes.
0: Tener producto inmovilizado finalmente es eso, es pérdida de liquidez, ¿no? O sea, el hecho de que no se mueva un producto y que no lo tengas mapeado para que eso se mueva y te esté generando algún tipo de ingreso, porque de repente puedes hacer una promoción con lo que tienes y no te has dado cuenta, ¿no?
1: Así es.
0: Por el simple hecho de no tener el inventario bien estructurado y adecuado, ¿no?
1: Sí, solamente ahí puntualizar. Sí. No solamente tener dinero inmovilizado, sino el hecho de que si es un producto perecible, uh-huh, no solamente es la pérdida por tener dinero inmovilizado, sino por la pérdida misma del producto que nosotros podemos tener. Totalmente. Entonces estamos generando costos adicionales que nos va a afectar en la rentabilidad del negocio y después eso va a repercutir en procesos más adelante de financiamiento posiblemente.
0: ¿Qué recomendaciones en general le podemos dar a los pequeños empresarios, a las personas que nos escuchan y que de repente en nuestras propias casas, que no necesariamente tiene que ver con los negocios, sino que con ordenar nuestra casa, la cena, la cocina? A veces tenemos cosas en la cocina que ni siquiera sabemos que lo teníamos porque lo tenemos guardado ahí hace tiempo, lo compramos por si acaso y, oye, de verdad, compré esto hace un montón de tiempo y no lo tengo. ¿Qué recomendación le podemos dar para tener una logística adecuada? De repente dándole algunos tips. ¿Cuáles serían esos tres tips que tiene que tener todo emprendedor y toda persona para que su logística funcione bien?
1: Primero, planificar. Y cuando digo planificar, entiéndase qué clientes son los que son mis críticos clientes que me compran siempre y a quienes no debo fallar, uh-huh, qué cosa me compran y sobre eso trabajar primero. Segundo, considero que importante es tener proveedores alternativos. Uh-huh. Proveedores alternativos es importante porque lo peor que puede suceder es quedarse desabastecido. Y tercero, hoy en día con el tema del fenómeno del Niño, trabajar rutas alternas. Trabajar rutas alternas. Porque uh-huh, lo peor que también puede suceder es que he trabajado con un proveedor que tiene una ruta específica y no me llega el producto. Uh-huh. Así es que tengo que tener rutas alternas. Yo creo que en este momento, planificar el cliente, planificar las compras y planificar mis rutas son importantes.
0: Si bien todo este proceso es fundamental y es clave desde el inicio, desde que llega el producto, cuando ya está la producción, hasta que llega a la mano del consumidor, de nuestro cliente. ¿Cuál de los tres debería tener un poco más de foco? De repente quisiera ver todo y soy un pequeño emprendedor y digo, pucha, si veo todo, de repente me voy a marear. ¿Cuál debe ser el principal, el que tenemos que tener siempre, siempre en la vista para que los otros dos fluyan de alguna manera?
1: Considero que tener proveedores alternativos, uh-huh, es lo más importante. Tener ese abanico de posibilidades de poder adquirir el insumo necesario, crítico, a tiempo.
0: Uh-huh. ¿Siempre?
1: Siempre.
0: No, para estar abastecido, el abastecimiento.
1: Lo peor que puedes hacer es no estar abastecido y no poder cumplir con tu cliente final.
0: Eso es clave, ¿no? Porque a veces vienen y te dicen, tú lo tienes incluso en tu catálogo, ¿no? Y van y dicen, oye, qué bonito ese producto, preguntas y tú dices, se terminó. Y lo peor que a veces ni siquiera sabes cuándo va a venir porque no lo tenías planeado. No. Y eso es fundamental.
1: Y eso sí es, tiene un impacto muy fuerte en el negocio, porque, ajá, ese cliente ya no lo vuelves a recuperar.
0: Totalmente, totalmente. Pablo Padilla, jefe de producción industrial de TechSoup, está con nosotros. Muchísimas gracias por acompañarnos aquí en RPP. Ya veo por ahí a Johnny Padilla, mi amigo que viene ahora en escena, que nos va a acompañar después de este programa. Muchas gracias por acompañarnos. Buen fin de semana. Yo soy Javier Preyalé, los voy a ver el próximo sábado aquí en Sencillo y al Bolsillo para seguir hablando de los temas que le importan a los emprendedores. ¿Dónde más? Aquí en RPP, confianza y credibilidad por todos los medios. Nos vemos, fue un fin de semana.

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0: Son las 12 y 1.
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3: En ampliación de noticias de RPP, el presidente de la Cámara de Transporte Urbano, Ricardo Pareja, remarcó que propuestas como la creación de grupos de trabajo entre la policía, la fiscalía y el Poder Judicial no funcionan debido a la falta de recursos de la que padecen las fuerzas del orden.
4: Ofrecieron, por ejemplo, grupos de trabajo de manera coordinada entre el Poder Judicial, la fiscalía, la policía, pero en hechos reales suena bonito. Pero si no se le dota de recursos a la policía y a las autoridades para que hagan un eficiente trabajo, de nada sirve estas palabras. Todas estas situaciones tan incoherentes que se dan, creemos de que afecta incentiva a la extorsión y a la delincuencia.
3: En Enfoque de los Sábados, el diputado de Fuerza Popular César Revilla señaló que es necesario dotar de más herramientas a la Policía Nacional para combatir la delincuencia y cuestionó que durante años la institución haya sido maniatada y perseguida.
5: La ciudadanía está muy golpeada. Estamos muy, muy... La sensación de inseguridad en Piura se siente altamente. Nuestra policía ha hecho grandes esfuerzos, pero hay que entender que muchos años ha sido muy golpeada, maniatada, perseguida, y eso no podemos dejarlo de lado.
6: ¿Maniatada por quién, por favor?
5: Ha sido maniatada y perseguida por distintas organizaciones que ponen por encima los derechos humanos de los delincuentes que de nuestra policía.
3: En diálogo de fe de RPP, el arzobispo de Lima, Monseñor Carlos Castillo, confirmó que mañana domingo llegará al Perú la segunda comisión de avanzada del Vaticano con el fin de inspeccionar los lugares que visitará el Papa León XIV en nuestro país, además de definir las cuestiones pendientes relacionadas a la estadía del sumo pontífice.
6: Y pronto llegará una nueva comisión del Vaticano para ver algunos detalles
7: sobre los
6: días que va a pasar el Papa entre nosotros.
7: Llega mañana, creo que al mediodía, y estará 4 o 5 días y va a pasar por todos los lugares para examinar y para tomar decisiones, evidentemente las tomarán ellos, pero con nuestro consejo, para los lugares en donde va a estar el Papa, las cosas que se van a hacer, las tareas que quedan pendientes, ¿no?
3: El Club de Leones de Trujillo oficializó la realización de una nueva edición del Festival de la Primavera, que se desarrollará del 18 al 28 de septiembre en la ciudad de Trujillo. Al respecto, el presidente de la institución, Manuel Torres Limay, destacó que se trata de la festividad más importante de la ciudad, debido al impacto que genera en la actividad económica y turística de la región.
8: Las reinas internacionales son 10, además 10 bastoneras norteamericanas. Tener en cuenta que es la más importante la actividad festiva de Trujillo, por eso es que es la ciudad de la primavera. Promovemos cultura, festividad, la economía regional y de Trujillo, sobre todo, se ponga en valor el emprendedurismo.
3: La Gerencia Regional de Salud de Lambayeque inició la campaña de vacunación contra el dengue en población de 10 a 16 años en instituciones educativas y centros de salud ubicados en los distritos de La Victoria y Motupe, provincia de Chiclayo y Lambayeque respectivamente. El Papa León XIV concedió una prórroga de 2 años en el cargo de arzobispo de Asunción en Paraguay al cardenal Adalberto Martínez, quien presentó su renuncia en julio pasado al cumplir los 75 años en atención a lo establecido en el derecho canónico. Faltan 81 días para la visita del Papa León XIV al Perú.
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0: temperaturas.
9: Lima reporta 23 grados y para la noche descenderá a 21. Lambayeque reporta 26 grados y para la noche disminuirá a 23. Además, Puerto Maldonado tiene 31 grados con una radiación de 11, considerada extremadamente alta. Se prevé un cielo soleado.
0: Doce y seis.

0: Padilla los saluda como cada fin de semana. Estamos aquí en escena. Iniciamos el programa con Mauricio Mesones y solo quiero verte feliz o verte feliz. Ese tema que nos inspira y nos da mucha motivación para empezar el programa. Y a propósito, hace un par de días vimos a Mauricio Mesones haciendo de telonero de Rubén Blades en el concierto que dio el maestro en su supuesta despedida. Yo creo que no se va a despedir todavía de los escenarios, pero Mauricio brilló con la cumbia peruana y con este tema que se incluye y se escucha en Separada pero Nunca Sola, una película que se estrena el 3 de septiembre, una comedia dirigida por Ani Alba, en la que protagoniza también Emilia Drago y Armando Machuca, y ambos están con nosotros porque tienen que ver esa película. Sí, sí. ¿Cómo están?
1: Aplausos. Gracias por esos extraordinarios aplausos.
0: Aplausos grabados. Además son espontáneos. Emilia, ¿cómo estás? ¿Bien?
2: Pero están aplaudiendo
3: el fondo. Muy bien, sí. Muy contenta de estar aquí contigo. Contenta también por todo el recibimiento que está teniendo, bueno, por ahora el tráiler de la película que se estrena este 3 de septiembre. De verdad que son ya muchos, no sé, creo que más de 3 millones de personas que ya vieron el tráiler. Y nosotros creo que estamos más que felices de haber tenido esta experiencia y de todo lo que la gente se va a divertir viendo la película.
0: Y además, Emilia, me cuentan que debutas como productora.
3: También, ya. También. Esta es mi primera producción como productora ejecutiva. Uh-huh. Y ha sido todo un reto para mí desde la creación, desde el principio.
0: ¿Y cómo te animas, ¿no?, en un reto y en un oficio que es bastante estresante?
3: Sí, bueno, yo venía ya un poco gestionando varios proyectos míos en los últimos años. Uh-huh. De teatro, sobre todo. Uh-huh. ¿No?
0: Cuestiones unipersonales también, ¿no?
3: También, y cuestiones culturales, ¿no? Un poquito de gestión cultural desde este lado mío, así un poquito más peruano. Y después conocí a Chichi Fernández Moris y a Dorian. Uh-huh. Su hermano, porque hicimos Isla Bonita hace como tres años o cuatro años, ya creo que pasaron. Y bueno, surgió, digamos, esta posibilidad porque nos hicimos muy amigos, y bueno, surgió esta idea de hacer esta nueva película en la selva. Entonces el estar ahí desde cero y todo hizo que sin querer queriendo también me involucrara ahí como productora desde el momento cero, ¿no?
0: Y además empiezas a darte cuenta todo lo difícil que hay detrás. Sí, de hacer una película. ¿Qué,
3: claro,
0: es lo más difícil o en todo caso lo que te sorprendió de decir, mira, esto yo no sabía que se tenía que hacer?
3: O sea, creo que lo más difícil es conseguir el presupuesto, ¿no? Definitivamente. Sí, bueno. O sea, a ver, hay varias cosas, claro, hay varias cosas, ¿no? Porque igual, obviamente, que sea una buena película también va a depender que tenga un buen guión, es básico, ¿no? Pero si no tienes el presupuesto, no tienes cómo grabar. Entonces, claro, conseguir ese presupuesto actualmente en el Perú es complicado, porque las marcas privadas no apuestan tanto ya por la cultura peruana. Yo me acuerdo cuando grabé a su madre hace ya, no sé cuánto pasaba, como 15 años.
1: Como 25 años.
3: 25 años atrás. Habían marcas que, olvídate la cantidad de plata que ponían por estar en las películas y cosas así. Ahora, para que una marca te dé un poquito, ni siquiera te alcanza para hacer la película, sufres, tocas 100 puertas, se te abre una, o sea, es
0: no, y además
3: complicado.
0: Este tipo de películas que son divertidas, familiares, creo que no las postulan para estos estímulos,
3: claro,
0: económicos del ministerio.
3: No las toman en cuenta.
0: Tienen que ser cine de autor, así, ese cine un poquito intimista, y para que la vean.
3: Sí, tal cual, no.
0: Armando.
4: Hay de todo,
0: y hay que hacer de todo para que la industria crezca. Armando, ¿cómo llegas a la película?
4: Bueno, la verdad,
0: para, en avión.
4: A la película. Llegué en avión con todos, ¿no? Me quisieron mandar en Tepsa, pero ya no existía, entonces me quedé a la mitad. No, no, me pasaron la voz, la verdad, y tenía muchos pendientes con mucha gente del equipo, ¿no? Uh-huh. Ya conocí a Doria y a Chichi porque me invitaron a la película que dirigió Saskia. Estuve un ratito por ahí.
3: Isla Bonita, ¿no? También estuviste.
4: Claro, en Isla Bonita un momentito por ahí. Y bueno, a Emi la conozco muchos años, ¿no? Y siempre hemos querido, a ver, ¿por qué no hacemos algo juntos? Yo creo que ahí cuando buscaron, ¿quién puede ser este personaje? Puede ser una buena punta de la Armandita.
3: O sea, no pensamos en nadie más para el personaje que no sea Armando.
4: Muchas gracias. Estaba esperando que lo digas.
3: Se escribió la película, se escribió pensando en Armando.
4: Es más, a mí, ahora que me acuerdo, se iba a llamar como yo creo.
0: ¿Y cuál es su personaje?
4: No, se iba a llamar Armando en el primer guión.
3: No, no era Armando, o sea, pero era algo con mucha referencia a tu nombre.
0: ¿Era el esposo, el ex?
4: No, yo soy un amigo. Hago de Willy. Willy es uno de los elementos, evidentemente, cómicos y divertidos. Soy un guía de turista que un poquito está del lado más bien del ex esposo de ella. ¿No? Joaquín Orbegoso, él es un poquito. Yo siempre le digo Joaquín de Orbegoso o Orbegoso de frente. Es muy elegante, Joaquín. Joaquín de Orbegoso. Hago un poco dupla con él, ¿no? Un poco dupla con él.
3: O sea, él

0: ¿no? Entonces, pero Isabel ya
1: ella
0: tiene
1: ya
0: ahí.
1: No quiere ay, nada. Ya. Ella
0: no tiene nada todavía.
1: Ella ya no quiere nada. Entonces, en un intento loco, por sacárselo de encima, ella le propone a un chico que aparece por ahí que se haga pasar como su novio, ¿no? Que es Nicolás Galindo. Entonces ella piensa que es un doctor, pero en realidad no es un doctor, está por ahí vestido con bata de doctor porque es un stripper. Entonces ahí comienza el enredo, ¿no? Y el personaje de Armando es muy importante porque él, además de ser un amigo, se vuelve muy amigo de Isabel, trabaja dentro del hotel y se vuelve un poco, ¿cómo se diría? El alcahuete.
2: Algo así, de ayudarlo.
1: Del ex esposo, claro. Yeah. Trata de ayudarlo, pero obviamente...
2: Evidentemente es demasiado plata, ¿no? Inútil.
1: Sí. Y además todo el día cobra, todo el día quiere sacar propinita.
2: Hay que recursearse.
0: ¿Y la directora cómo fue...? Trabajar al lado de Armando, que pareciera que todo el día está haciendo gracias.
2: Es que mi gracia es proponer, ese es mi trabajo. Yo tengo que proponer al mango y la directora va a decir, de las 10 propuestas, ya la 2, esa la agarramos.
0: No, Yanni, ¿no? Es una directora que acepta las propuestas.
1: Sí. Sí.
0: O dice, yo quiero que este señor haga esto y por favor no te salgas del... No.
2: Ani, es el segundo proyecto que tengo con Ani. Hicimos una obra de teatro que le hemos ya rehecho varias, o sea, le hemos repuesto varias veces y ya nos conocemos y la verdad me da mucha libertad. Literalmente me dice, haz. Yeah. Después lo que hago, dice, me quedo con esto. Como buena directora tiene ojo, y sale el juguito.
0: Igual contigo.
1: Sí, igual, sí, totalmente. O sea, hay muchas escenas que... dentro del ensayo podemos proponer cosas, ¿no? De ahí ella obviamente dice, esto queda, esto no queda, y ya a la hora de grabar, ahí ya no se modifica nada, ¿no? Pero es una directora que sí tiene esta amplitud, digamos, para poder darnos a los actores este espacio, ¿no? Para poder crear, para sentirnos cómodos, y sacar como lo mejor de nosotros, ¿no?
0: Así tiene que ser. Vamos a una pausa, ¿qué les parece? Regresamos para seguir hablando de Separada, pero nunca sola, 3 de septiembre en los cines de todo el país. Está con nosotros Emilia Drago y Armando Machuca y vamos a seguir conversando con ellos. Regresamos.

0: 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Te da la hora. 12 y 16. 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
6: 12 y 19.

0: Continuamos con En Escena. Estamos conversando con Emilia Drago y Armando Machuca. Ambos participan de Separada pero nunca sola, película que se estrena este 3 de septiembre en los cines de todo el país. Una película que se rodó en Tarapoto, ¿no? ¿Se puede trabajar en un sitio tan bonito como los lugares donde han trabajado?
1: Sí, mira, la verdad es que los paisajes que van a ver en la película son maravillosos. Tarapoto, la región San Martín es maravillosa, nos recibió con los brazos abiertos. Y bueno, van a ver ahí tanto lugares turísticos como también la gastronomía y también algo muy bonito de esta comedia, de esta película que es una comedia, que para que a todos les quede claro que es una película de comedia para que se vayan a matar de risa, es que también hay presencia de talento local.
2: ¡Uf! Los chicos son extraordinarios. Graciosísimos. Entonces, son geniales.
0: ¿Y cómo llegaron los talentos locales?
2: Un super mega casting de 8 mil millones de personas que fueron y quedaron los más capos.
0: Sí, y ellos participan en escenas determinadas. Sí,
2: ¿Tienen personajes sólidos? Personajes, sí, personajes sólidos.
1: Cuatro de ellos tienen cinco con la Jimenita, ¿no? Con Jimena.
2: Claro, no es que estén ahí al fondito, no. Salen bien, sí, ¿no? Y se lucen.
1: Brandon
2: se lucen.
1: Pereira, que hace el hijo del dueño del hotel, es un chico muy conocido allá en Tarapoto, es muy conocido en las redes también, y hace un personaje muy divertido, el Moyaco también. Y así como ellos varios, de presencia delante de la cámara, y también fue muy bonito tener gente técnica también detrás de cámara que eran ahí también de Tarapoto.
0: Cuando uno tiene un proyecto, ustedes, ¿no? Teatral, cinematográfico, un programa de televisión, dices, ¿qué elementos deberían tener para que sea exitoso? Pero eso siempre es un albur, ¿no? Sí.
2: Bueno, creo que una de las principales cosas es que si tú la pasas bien, o sea, cuando uno arma un proyecto de ficción o de lo que sea y tú te diviertes a la hora de hacerlo, la pasas bien, lo amas a la gente, el equipo, tú estás orgulloso de lo que haces, eso pasa. Entonces, transmite a la cámara, transmite el escenario, transmite la pantalla, ¿no? Y nosotros la hemos pasado bombísima haciendo esto. Y la verdad, y por eso, o sea, no podemos ver nuestros propios chistes y nos volvemos a reír del humor. Y creo que la combinación ha estado muy buena, ¿no? Ha estado muy buena, toda la parte romántica con los payasitos que hemos venido de acá, con los que nos hemos encontrado de allá. La verdad, creo que la gente la va a pasar súper, súper, súper bien, porque si no te lo hemos visto tantas veces y nos reímos, olvídense.
0: Sí, pero claro, siempre el público es el que determina.
1: Eso, ¿no? Justo lo conversábamos al no estar en el aire, que también creo que una película, cuando uno la hace, tiene que saber más o menos a quién está dirigido, ¿no? O qué cosa es lo que buscamos o lo que buscas con esta película. Muchas veces, por mezclar de repente muchos géneros, a veces nos terminamos como confundiendo en el camino. Y yo creo que esta vez, esperemos, ojalá que sí, hemos logrado hacer una película de comedia que va a ir para todos. O sea, es una película que la pueden ver todos, y seguramente las chicas, ¿no?, van a poder ir en grupos, las separadas, ¿no?, las solteras, las amigas. O sea, es una película para ellas y para todos los que quieran ir también. Y se van a divertir, la van a pasar increíble.
0: Emilia, tú has escrito un libro.
1: Sí.
0: Este año. ¿Lanzaste o el año pasado?
1: Mira, yo he escrito dos libros. ¿Ya? Escribí dos libros, pero escribí un libro hace mucho. O sea, cuando mi hija mayor, hace 8 o 9 años, ¿ya?, escribí un libro que se llamaba ¿Cómo aprendí a quererme? Es un libro, bueno, de un poco de autoayuda. Y después, cuando fui mamá, escribí un libro que se llamaba Este cuerpo no es mío, que era como un libro de autoayuda para todas las que iban a ser mamás.
0: ¿Y cuál de estos dos libros fue el más fuerte para ti, el que tuviste que apelar a tus recuerdos, a tu memoria?
1: Primero, claro. ¿Cómo aprendí a quererme? Fue un libro súper retador. Fue un libro terapéutico, ¿no? En donde justo ayer tuve la oportunidad de... No lo leí hace literal 9 años. Y me hicieron un reportaje en un lugar y me hicieron sacarlo y lo volví a leer partecitas y dije, ¡asu! ¡Qué fuerte! ¿En qué momento escribí esto?
0: ¿Y qué partecitas
2: en
0: son las
2: que tú consideras necesario,
1: claro,
0: que te liberaron? Y que...
1: Bueno, lo que pasa es que yo cargaba un trauma, digamos, de tiempo atrás, cargaba unas relaciones tóxicas por las cuales había transitado y toda muchos acontecimientos que me habían llevado también a tener una autoestima un poco baja. Entonces cuento en ese libro todo eso, ¿no? Todas esas cosas que me fueron pasando, ¿no? Y hablo un poco además hacia mí yo del futuro, ¿no? Que es muy gracioso que es ahora, ¿no? Entonces,
0: ¡chan!
1: Claro, de pronto ayer lo leí y dije, wow. Y ese libro, en verdad, a mí me encantó escribirlo. Y bueno, estuvo en la Feria del Libro de ese año, que fue el 2017. Y me hubiese encantado tener una segunda edición, la verdad, ¿no? Pero ya la editora, después de un par de años, fue como, chao, Emilia, tu libro, ya tienes tus derechos, y está ahí. O sea, yo tengo los derechos, tengo todo para que eventualmente pueda evolucionar ese libro y pueda...
0: Ya es lo que te costó.
2: O sea, el tomo dos.
0: Y hay algo que te costó contar de ese libro.
1: Claro, me costó un montón de cosas, porque ahí cuento un episodio que tuve de abuso, cuento cómo fue mi relación tóxica... Olvídate mi relación con mis papás, las cosas que tuve que hacer. O sea, cuento muchas cosas. O sea, contaba, ¿no? Porque los que lo compraron, chévere, porque si lo quieres comprar, ya no lo vas a encontrar.
0: No, pero de repente después de la entrevista...
2: El audiolibro, ya sale el audiolibro. Claro. Sale el audiolibro.
0: Te van a llamar las editoriales para volverlo a sacar.
1: Me encantaría, si es que hay una editorial
0: porque
1: que está
0: estamos en tiempos en los que, en volver, por ejemplo, a sacarlo, hace algunas semanas llame, una claro. chica del ambiente artístico y musical denunció tocamientos sí. indebidos, denunció. Y hay mucha gente que cuestiona por qué lo hizo, que cuestiona sí. su actitud, que la sí, cuestiona a ella y no al tipo. Entonces sí. esas cosas se deben seguir diciendo, denunciando, comentando, hablando.
1: Sí, tal cual. Creo que hubo todo un movimiento en esa, justo en esas épocas en las que yo hice este libro, donde fue el Ni Una Menos, donde mucha gente salió a hablar, yo hice mi libro. Y creo que en los últimos años, claro, ha como bajado un poco este fervor, digamos, de algunas mujeres por, ¿no? por decirle a las chicas... hay que hablar, hay que defenderse, hay que salir adelante, no cargues esta mochila sola, pero por algo será también que en esta época están pasando estas cosas para retomar ese tema, ¿no? Y volver a involucrarnos las personas que queremos, que luchamos, digamos, contra eso, involucrarnos un poquito más y retomarlo, ¿no?
0: Y además, no solamente se ve en el ambiente artístico, ¿no? En todos los
1: claro,
0: áreas de la vida, lados, sino que lados. Quizás los artistas son públicos, son mediáticos y se genera un poco más de polémica, pero sí. en todos lados hay ese tipo de situaciones que se deben denunciar y que se deben castigar además.
1: Totalmente.
0: Uh-huh. Pero vayamos otra vez a la película, por favor, regresemos a la película.
2: Que se estrena
1: el 3 de septiembre.
2: Ah, sí, ahorita, y claro, los esperamos la primera semana, saben que es clave para el cine peruano.
0: ¿Cuánto tiempo estuvieron rodando la película ya?
1: Un mes
0: completo, mes. ¿Te mudaste allá?
1: Nos mudamos.
0: ¿Y las niñas
1: allá.
0: O vacaciones fueron?
1: Mis niñas fueron 3 días a verme. Yeah. O sea, estratégicamente fueron a verme a la mitad del rodaje, pero sí, fue duro. O sea, para mí fue un rodaje duro en ese sentido, ¿no? Porque siempre separarme de mis hijas es un caos, digamos, en mi casa, a pesar de que gracias a Dios tengo a mi Dieguito, que es un ángel y que sabe hacer perfectamente todo con ellas, pero siempre termina siendo un caos. Que mamá no esté.
2: Que la mamá es la mamá. Entonces,
1: mis hijas se vuelven un poco locas. Y igual cuando me pasa que grabo alguna novela o algo que implica como que mamá no esté tanto tiempo en casa, ¿no? Entonces ahí ya yo me las arreglo. Me vuelvo malabarista.
0: Y Armando, además de la película, ¿qué proyectos tienes en...?
2: Bueno,
0: estuviste en el programa de Latina, ¿no?
2: Estuvimos en Me Cago de Risa y ahorita acabo de estrenar anteayer, he estrenado una obra que es algo muy diferente de todo lo que he hecho, ¿no? Evidentemente la gente me asocia más, los amigos me asocian más con la comedia, pero esta obra no es una comedia. Tiene elementos de comedia negra, pero es un thriller, uh-huh. es una historia de suspenso, ¿no? Y el público está pegadazo, se llama Idiota, uh-huh. aunque evidentemente se llama Idiota y por eso lo han llamado a él, porque tiene cara de idiota, pero no es así, ¿ya? No es exactamente así. Al final van a descubrir a qué se refiere la palabra idiota. La obra está buenísima. Estamos en el Teatro de Lucía con Sandra Bernasconi, dirigidos por David Carrillo. Acabamos de arrancar de jueves a domingo.
0: Pero el 3 de septiembre estarán en la alfombra roja. No, antes de 3 de septiembre.
2: Claro, no, ya nos vamos. Tenemos como 7 alfombras rojas. Y la alfombra verde.
1: Este martes 25 vamos a estar estrenando la película el avant premier allá en Tarapoto. Mm. Vamos a tener un evento muy bonito con toda la gente ahí en Tarapoto. Y luego ya la siguiente semana, que es la semana del estreno aquí en Lima, bueno, en todo el Perú, el 3 de septiembre vamos a tener nuestro avant premier, nuestra alfombra roja aquí en Lima, ¿no? Entonces vamos a invitar a la prensa y a todos para que estén súper súper informados de la película y que vayan y que a partir del 3, tempranito, bien tempranito, compren sus
2: entradas. Claro, desde el día de anterior. De las 3 de la tarde ya puede estar ahí. Hay más, preventa claro. está abierta ya.
1: Claro. Sí, ya seguramente que sí, ¿no?
0: De todas maneras. Entonces, no se olviden, 3 de septiembre en los cines de todo el país, separada pero nunca sola, con Emilia Drago y Armando Machuca, entre otros.
1: Entre actores. Otros, Nicolás Galindo, Joaquín de Orbegoso, Jimena Palomino, Jimena Luna y un gran elenco.
2: Una compañía de comedias.
0: Nos vamos a la pausa. Gracias, Tomás, gracias. Éxitos. Nos vamos a la pausa y regresamos.

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6: 12 y 31.
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8: La presidenta Keiko Fujimori se reúne en la sede del Ministerio del Interior con dirigentes de diversos gremios de transportistas para abordar la inseguridad y las extorsiones que afectan al sector ante el anuncio de un paro convocado para este martes 25 de agosto. En enfoque de los sábados de RPP, el gobernador regional de Arequipa, Roel Sánchez, planteó la necesidad de generar una nueva vía en la Panamericana Sur tras los recientes derrumbes que interrumpieron el tránsito en la provincia de Carabelí. La Contraloría de la República alertó que 17 municipalidades provinciales y 3 distritales en la región Áncash no registraron ninguna ejecución del presupuesto destinado a financiar acciones de prevención y respuesta ante los posibles efectos del fenómeno El Niño. El Real Madrid debuta hoy en la Liga Española, visitando al Club Deportivo Español desde las 2:30 de la tarde. 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
6: Temperaturas.
9: Cerro de Pasco registra 9 grados y por la noche descenderá a 4. Huánuco registra 24 grados y en la noche la temperatura será de 19. Además, Jauja reporta 17 grados con una radiación de 10, considerada muy alta. Se prevé un cielo muy nublado.
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1: 12 y 34.
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4: Hacia Miraflores, lo van a poder hacer igualmente por la avenida Arequipa, avenida Arenales, otras vías alternas. Para lo que son los vehículos particulares que se dirigen hacia, específicamente hacia Garcilaso o Tacna.
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0: con lo que dice
1: el programa. Continuamos con En Escena y en unos minutitos, en unos segunditos, vamos a escuchar a Yubitsa Hernández, una artista que lleva sus raíces a nuevos sonidos. Ella está promocionando un tema que se llama La Lengua Dispara, además nada más y nada menos que de Carlitos Rincón, gran compositor. Pero me avisan en qué momento ella agarra su cajón y empieza a darle duro a esa canción. Si me dicen ya, empieza, no, o sigo yo. Si no, empecemos con Yubitsa o no, empecemos a conversando. Conversamos con Yubitsa. Yubitsa, ¿cómo estás? Tú recién estás promocionando este tema, pero tus raíces y tu estilo musical viene desde mucho tiempo. Desde niña estabas en esta...
2: Sí, ¿qué tal, Jenny? Un gusto. Gracias por la oportunidad de estar aquí presente, de poder conversar contigo. Y bueno, sí, yo empecé en el mundo de la música afroperuana. Empecé desde muy chiquita, desde los 2 años, tocando el cajón.
1: ¿Tu familia era musical?
2: Sí, de parte de la familia de mi papá. Mi tío es el que empezó en esta onda del cajón. Siempre cuando nos reuníamos como en la casa, había como que esa pequeña jaranita, ¿no? De agarrar un cajón, una guitarra, y siempre se formaba dentro de mi casa, ¿no? Como
1: es
2: tal.
1: Un poco las raíces.
2: Sí, la verdad que sí. De parte de la familia de mi papá, sí, mi tío es el que...
1: Y fuiste creciendo con ese amor por nuestra música.
2: Sí, a mí siempre me ha gustado el mundo afroperuano como tal. Bueno, yo empecé en el mundo del R&B, del jazz, todo lo contemporáneo, pero también decía, pucha, a mí también me gusta lo que es lo afroperuano, ¿cómo hago para poder fusionar algo que a mí me gusta? Entonces ahí nace mi idea, ¿no? De no dejar como que, ¿por qué dar como que elegir a uno si puedo fusionarlo?
1: No, además, el R&B, el soul, con la música afroperuana...
2: Sí,
1: raíces,
2: sí, la verdad es que se amarran bastante bien, aunque la gente no lo crea. Hay una fusión súper loca que ahí yo siempre quiero captar, ¿no? A mi generación. Como
1: ¿en tal. Qué momento decides estudiar? Porque tú estudias música.
2: Sí, actualmente estoy estudiando música en la UPC, ya estoy por acabar. Estudio música por el lado de producción musical. Uh-huh. Entonces yo decido, casi en el colegio, yo dije, quiero estudiar música. Y entonces ahí es donde...
1: ¿Familia que te dijo, sigue estudiando música? Porque usualmente la mayoría de papás... No, te vas a morir de hambre.
2: Sí,
1: no, vale.
2: Usualmente los padres no quieren, pero en mi caso mi familia siempre me ha apoyado desde muy chiquita. Este negocio como tal de la música es muy familiar, ¿no? Mi mamá se encarga de lo que es mis videoclips porque ella estudió comunicación. Entonces el lado de mi papá y mi hermana son abogados, se encargan de, no sé, de los contratos y lo que pueda haber, ¿no? Y siempre es bien familiar.
1: Bueno, estás sobre tu cajón.
2: La sí.
1: Dirá, no estás
2: sobre, estamos en una silla
1: no
2: normal.
1: Una silla normal. Así que vamos a escucharte igual, a ver si... Y lo importante es que en radio van a escuchar, en televisión van a ver que estás sobre el cajón y escucha y vamos al tema que...
2: La lengua dispara, es una composición con Carlitos.
1: A ver, vamos.
2: La gente siempre va a hablar. No te lleves

0: Una partecita chiquita.
1: Yubisa Hernández de Carlito Rincón. La lengua
0: dispara.
1: Carlito Rincón es autor, además de muchísimos temas, del famoso Ritmo, Color y Sabor que canta Eva Young.
0: Eva Young.
1: Por todo el mundo. ¿Qué referentes tienes musicales, Yubisa?
0: A mí me gusta bastante, bueno, como comentaste, Eva Young, Pepe Vázquez. Incluso tengo una versión de No Valentín, que es una fusión de rap con lo afroperuano. Esos son como que mis dos referentes que siempre han estado, ¿no? Bueno, con Pepe Vázquez he compartido desde muy chiquita porque, bueno, era como que amistades, ¿no? De parte de mi familia, y siempre ha ido como que ese hecho de inculcar lo afroperuano.
1: ¿Qué recuerdas de Pepe?
0: Uy, era muy divertido, la verdad. Siempre que nos juntábamos en su departamento, había como que ese hecho de tocar, y como que decía, ella va a tocar, ella va a ser percusionista, ¿no? Pero quién diría que más adelante también podría cantar, podría ser percusionista.
1: Eso es básico, ¿no? Digo, en la historia de muchos cantantes ya famosos y muchas figuras, ese tipo de convivencia con gente conocida, con gente talentosa, desde muy chiquitos ha hecho de que luego tengan estos chicos que se han nutrido, tengan un futuro importante.
0: Sí, la verdad que sí, porque...
1: Es la mejor escuela, creo.
0: Sí, es la mejor escuela. Prácticamente también, Pepe también había entrado en el mundo de la fusión, porque tiene un tema con Jorge Pardo, que es también un cantante, claro, que hace también la fusión súper loca. También es un referente mío.
1: Afrodélico.
0: Sí, Afrodélico es su álbum donde está canta con Pepe Vázquez, que tiene un tema. Y la verdad es súper loco. Cuando yo escuché ese álbum dije, wow, es justo también lo que me gustaría hacer en un futuro, lo que me gustaría incursionar en esta fusión, ¿no?
1: Y tú eres joven y de pronto las tendencias musicales se van por otros lados. Para una joven, dices y te preguntas, ¿hay espacio para poder difundir la música que tú quieres, que la música afroperuana fusionada, o hay muy pocos lugares donde uno puede mostrarse?
0: Yo, la verdad, por lo que he visto y por lo que he notado, no siento que haya tantos espacios para la nueva generación, ¿no? Normalmente estamos acostumbrados a ver a los que ya normalmente han estado en el mundo de lo afroperuano, pero ¿por qué no darle la oportunidad a jóvenes? Hay bastantes bandas, incluso está esta banda también que está ¿Qué tal Afro?, que también fusiona también. Entonces hay tantas bandas, tantos jóvenes que también necesitan como que ese mundo o ese espacio en el que quieren mostrar lo que es lo afroperuano, ¿no? No siento que haya mucho, pero siento que sí debería haber en esta actualidad, ¿no?
1: Claro, y quizá también, por ejemplo, para poder visibilizarte, para que un joven pueda tener exposición mediática de los grandes, de las grandes señales televisivas, muchos se inscriben en realities, ¿no?
0: Claro.
1: Qué sé yo, cuando había La Voz, ahora Yo Soy, que también te permite. Tienes que imitar, pero igual se
0: pero
1: ve.
0: Pero te permite.
1: ¿Tú has estado en alguno o no?
0: No, yo no he estado.
1: ¿Te animarías? No.
0: No sé si me animaría, porque siento que me sacaría como que mucho de mi onda, ¿no? Porque, bueno, mi identidad está bien presente en bastantes temas míos. Siento que imitar a alguien, no sé qué tanto iría por la línea en donde yo estoy, ¿no? Pero también tampoco se puede como que quitar esa posibilidad. Claro, ¿no?
1: De repente sí, y te hace,
0: bueno, ellos de repente pega también, quién sabe.
1: Te hacen imitar a alguien, pero luego ya la gente te va a conocer.
0: Claro.
1: Y después ya haces tu propio camino, ¿no?
0: Sí, o sea, es una gran ventana, claro, la verdad. Es una gran ventana porque también de ahí, de los ganadores, también de incluso Yo Soy, La Voz, también. Justo tengo un amigo que se llama Nicolás Parra, que también ha participado en La Voz cuando era chiquito, creo, y ahora está haciendo como que su carrera, pero lo conocen también como ha sido participante de La Voz.
1: Perfecto. Yubisa, nos vamos a una pausa, regresamos contigo y nos preparas otro tema, un Toro Mata, ¿puede ser?
0: Uy, sí, ya, Toro Mata Funk.
1: Regresamos después de la pausa con Yubisa Hernández, que nos preparas el Toro Mata a su estilo. Regresamos.

0: 12:45.
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2: Gracias, buenas tardes, directo en directo. La presidenta de la República, Keiko Fujimori, continúa reunida con distintos dirigentes del gremio de transporte urbano en el Ministerio del Interior. Recordemos que la jefa del Estado llegó esta mañana a esta sede institucional para reunirse no solamente con al menos 9 dirigentes, además de un grupo numeroso de representantes del gremio de transporte urbano, sino también acompañada del ministro del Interior, Walter Astudillo, y el ministro de Transportes y Comunicaciones, Rafael Rey. Hace unos minutos pudimos conversar con algunos de los transportistas que estuvieron en la primera parte de esta reunión e informan que cada uno de los dirigentes está exponiéndole a la jefa del Estado las principales necesidades y problemas de inseguridad que están enfrentando y asimismo remitiéndole algunas alternativas de solución. Nos indican que posteriormente cada ministro va a exponer algunas propuestas y finalmente la presidenta Fujimori va a informarle a los transportistas algunas medidas urgentes que el gobierno va a tomar para devolverles la tranquilidad y de esta manera también suspender o coordinar que no se lleve a cabo este paro convocado para este 25 de este mes. Vamos a regresar más adelante con los resultados de este diálogo, de esta reunión que sostiene la presidenta de la República con el gremio de transportes. Directo en directo, RPP.
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0: Soy Johnny Padilla, estamos aquí nuevamente en escena y estamos escuchando La Negra Tiene Tumbao, pero la canción se llama Dímelo Pedro, porque es una fusión de Yubiza Hernández que mezcla ambos sonidos afroperuanos.
1: Lo contemporáneo y lo afroperuano, es algo que prevalece.
0: Que te gustará Celia Cruz también.
1: Sí, escucho bastante. Ahí hay de todo un poco, hay un poco de La Negra Tiene Tumbao, también de Oye Cómo Va, o sea, hay una fusión y, bueno, justo como te comentaba anteriormente, siempre me ha gustado rapear y siempre he querido que sea como mi esencia dentro de todos mis temas. En mis temas siempre vas a encontrar algún rap, alguna cosa loca dentro de, ¿no?
0: Y en tu proceso de creación, ¿tiene que existir un momento especial en el día o tienes que estar en el equipo, en un estudio solamente?
1: No, normalmente en la etapa de composición como tal me puede surgir incluso acá hablando contigo, estando afuera caminando. Yo soy una persona muy nocturna, por lo que hace que mis ideas fluyan un poco más, ¿no? No siento que me obligue a componer, pero cuando hay un momento que sí, en la noche es como que mi momento de paz. Literal.
0: De silencio total.
1: Sí, silencio total, que me siento y digo, ¿qué puedo hacer ahorita? ¿No? Podemos componer un poco, escucho un poco de música, como que influye dentro de alguna música de paz, algo así como relajantes, ¿no? Uh-huh. Entonces ahí donde yo puedo componer un poquito.
0: Y dime, y a nivel ya no de cantantes y peruanos y de grupos peruanos, a nivel internacional, ¿qué cantante o qué grupos te gusta escuchar?
1: Yo escucho bastante a Georgia Smith, que es una cantante de R&B, de jazz, blues. Siempre me he influenciado también por ese lado, ¿no? Porque justo como te comenté, yo inicié cantando R&B, jazz. Mis canciones, si nos retrocedemos bastante tiempo, mis canciones no empezaron siendo afroperuano, siendo una fusión, ¿no? Empezaron siendo, no sé, trap, R&B, jazz. Entonces, como que esa fue mi influencia como artista.
0: ¿Y de cantantes varones?
1: Cantantes varones. Me gusta mucho la versatilidad de Bruno Mars. Uh-huh. Es un chico sabe de todo. O sea, justo como te comentaba, saber de todo un poco en la música es algo tener balanceado.
0: Y eso es lo que quiero conversar contigo como chica joven, porque hasta hace 20 o 30 o 40 años, muchos en el mundo artístico, básicamente el mundo de la música, pensaban, con justa razón además, de que con la voz iban a ganar, iba de pronto también, como veían sellos, disqueros, alguien iba a escuchar y un productor
1: lo iban a agarrar.
0: Iban a agarrar y lo hacían famosas. Pero con el tiempo y con estos tiempos ya donde se tiene que ver muchos elementos, ya no solamente con una...
1: Con cantar basta.
0: Una Whitney Houston, una Barbara Streisand, ya. Pero no basta con la voz para en esta industria tan cambiante triunfar, ¿no? Cuéntanos
1: un
0: poco.
1: Sí, la verdad que ahora en la actualidad, como comentas, no solo basta de saber cantar bonito, no solo basta de saber un poquito de tal, ¿no? Justo como te comentaba, el hecho de ser músico es tener una vida balanceada, ¿no? De saber de todo un poco, así sea lo más mínimo que te pregunten, tú debes saberlo, porque el músico no solo va a depender de tu voz. También la música tiene tantas herramientas.
0: Por ejemplo, una de las cosas que ha sucedido y han habido ejemplos, ejemplos palpables, con Daniela Darcourt, por ejemplo, que ya lo contó, firmar un contrato cuando recién empiezas. Uh-huh. Y tienes que ver hasta
1: las letras chiquitas, sí.
0: Porque por firmar puedes estar hipotecada con ese señor o señorita o persona que te hizo firmar 10 o 15 años y no puede hacer nada. Hasta eso tiene que saber usted.
1: Sí, prácticamente. Justo, lo que yo estudio te abarca tanto lo que es el marketing, no solo cantar, ¿no? Justo como comentamos, sino el marketing, qué hay detrás de los contratos. Entonces, es prácticamente un músico tener nuestra vida balanceada, de saber un poco de producción, saber un poco de ejecución, saber un poco de cantar. Entonces, ahí como que nosotros vemos el balance, ¿no? Como músicos.
0: Inclusive también hay mucha gente que de pronto se va a acercar a ti y va a decir, yo te voy a hacer famosa, yo te voy a hacer tal cosa y... con otro tipo de intenciones y además con ganar plata a costa del artista.
1: Sí, ¿no? Prácticamente sí, pero...
0: también saber de músico, saber de administración, de
1: el músico debe saber de todo, uh-huh. Prácticamente de todo, hasta de administrar tu propia orquesta, administrar tu propia banda, porque si no lo haces tú, o sea, puedes tener tu equipo, pero también... ese equipo también, no sé, en algún momento te puede estafar, ¿no? Entonces, también tú debes saber qué hay más allá de solo la música o de solo presentarte y empezar a cantar.
0: ¿Hasta cuánto realmente, por ejemplo, a nivel de la industria local, cuánto cobra un músico para acompañarte? De pronto saber también hasta eso, porque una te va a decir, yo te cobro 10 y resulta que en el ambiente se cobra 5, no sé.
1: Sí, normalmente, actualmente los músicos, como yo también soy percusionista, están cobrando entre dos o tres puntos, ¿no? Yeah. Como tal. Pero, bueno, anteriormente no sé cuánto, pero ahorita estamos como que en esa talla, ¿no?
0: De... Y todos los de tu generación lo saben.
1: Sí,
0: ¿no?
1: Todos.
0: Ya no están tan ingenuos.
1: Sí, ya no son como que, ay, a mí me cobró tal, ¿no? Uh-huh. Y te dicen, no, así no era. No, no, ahora sí, la mayoría ya... Porque hay tantas cosas en YouTube también que puedes aprender, o sea, de manera en la que tú ves, ¿no? Sí, pues, también.
0: Y dime, Yubitsa, ¿qué viene? ¿Qué viene ahora después de presentar La Lengua Dispara de nuestro amigo Carlito Rincón, que ya seguro nos está viendo porque está por aquí?
1: Está aquí presente.
0: Está por aquí presente. ¿Y qué viene después de eso?
1: Ahorita estamos, bueno, estoy en una colaboración con Darío Álvarez y Sutin Habana, que es un grupo de Cuba, uh-huh, que justo se está quedando aquí en Perú, y hemos decidido hacer una fusión, ¿no? Una fusión de lo que es lo cubano, lo afroperuano, porque no hay mucha diferencia.
0: ¿Timba, timba o no?
1: Sí, es una timba fusionada con afroperuanos.
0: Oye, acá les encanta la timba.
1: Sí, aquí prácticamente los cubanos.
0: Lo reconoce todo el mundo.
1: Lo reconoce todo el mundo porque prácticamente los cubanos, bueno, los que hacen timba se han hecho conocidos aquí.
0: Muchos orquestas.
1: Todos, sí. Tantas orquestas que cantan timba, que hacen incluso temas conocidos.
0: Los salseros peruanos medio picones, ¿no?
1: Sí, están un poco picones porque la timba ahorita está prevaleciendo.
0: Ya, bueno, vas a hacer tu timba fusionada con...
1: Con afroperuanos.
0: Con afroperuanos. Sí. ¿Y cómo va a sonar eso?
1: Uy, está súper loco. Ahí ya estamos como que armando todo. El tema de creación con Darío es un capazo también allá en Cuba. Hay escuelas de música, es lo mejor en Cuba por ese lado. Y estamos tratando de fusionar eso, ¿no? Sin dejar como que al lado cada uno, ¿no? Pero cada uno aporta cada cosita, ¿no? Lo afroperuano de mi parte y, bueno, de su parte lo cubano, ¿no? Porque no está muy, muy alejado, está prácticamente...
0: Es de pronto un álbum completo o también... Un tema de un lado, un tema de otro. Estás hablando solamente de un solo tema y luego ya trabajar en otro tipo de ritmo.
1: Sí, ahorita estoy enfocada netamente en lo que es la fusión. Justo, bueno, con ellos estoy sacando este temita y, bueno, justo lo hemos venido también de La Lengua Dispara, ¿no? Uh-huh. Seguimos en la misma línea de la fusión.
0: Uh-huh. Entonces, también nos habíamos olvidado, Yubitsa es actriz y ha participado ya de una película y tiene por estrenar otra. Cuéntanos, sí, de la que participaste y la que viene.
1: Bueno, yo participé en De Vuelta a los 80, que es de Alex Hidalgo, y también esta obra que hemos grabado hace cuatro mesecitos, El Pintor de los Milagros, ¿no? Que se estrena ahorita octubre, que habla todo sobre el Señor de los Milagros, sobre esa época, ¿no? De lo que es en octubre.
0: ¿Y qué papel tienes ahí?
1: Ahí tengo el papel, bueno, como en ese entonces era lo que eran los esclavos, entonces ahí justo era el esclavo de la casa, ¿no? Como tal.
0: Donde se pintó en el
1: sí,
0: muro.
1: Sí, se pintó el muro. Y todo, sí.
0: Entonces, Yubitsa, ¿en qué momento descansas? ¿Tienes
1: no.
0: música? ¿Tienes
1: nadie descansa. En esta vida nadie descansa.
0: Y podemos ir cantando a capela el Toromata.
1: Toromata Funk, claro.
0: Yo lo había anunciado.
1: La habíamos anunciado.
0: Sí. Vamos, a ver, vamos. Toromata, vamos por ahí.

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1: Luis, aplausos. Imagínense ya con todas las percusiones, con todos los instrumentos, cómo sonará. Gracias, Yuvisa, por
2: gracias
1: estar
2: a ti,
1: aquí.
2: Johnny.
1: Éxitos, porque tienes un, eres muy talentosa, así que vas a llegar lejos.
2: Muchas gracias, gracias a ti aquí por la invitación.
1: Nos vamos a una pausa porque viene Emery y su orquesta. Presentan su nuevo éxito, Fiera, compuesto por ¿quién? Por Carlitos Rincón, que ya viene por acá y siempre le gusta conversar y la polémica, así que lo vamos a tener aquí.

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2: Son las 1 en punto. 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
3: La presidenta Keiko Fujimori continúa reunida en la sede del Ministerio del Interior con dirigentes de diversos gremios de transportistas para abordar la inseguridad y las extorsiones que afectan al sector ante el anuncio de un paro para este martes 25 de agosto. El ministro de Educación, José Antonio Chang, supervisó los trabajos de rehabilitación en instituciones educativas del distrito de Villa El Salvador, que resultaron afectadas por los recientes lloviznas y el colapso de una red de alcantarillado. Durante la inspección, el ministro ratificó el inicio de las clases presenciales para este lunes.
4: La presidenta anunció que este lunes comenzaban las clases presenciales. Hemos puesto todo el apoyo necesario, hemos contado con el apoyo de los profesores, de los padres de familia, del ejército, y toda la comunidad está colaborando para recuperar el inicio de clases para este lunes. En primer lugar, hemos tratado de limpiar y de desinfectar a través de la fumigación de todas las aulas. Están colaborando los padres de familia con la pintura y la limpieza. El ejército está también colaborando con la limpieza y hemos repuesto todos los materiales dañados durante este incidente.
3: En enfoque de los sábados de RPP, el diputado de Renovación Popular José Baella calificó las estrategias del gobierno contra la delincuencia como más de lo mismo y cuestionó el despliegue de militares con fusiles automáticos.
5: Durante el tiempo se ha presentado una serie de estrategias, pero las estrategias que están, presentando ahora son más de lo mismo, el estado de emergencia. Nosotros queremos que haya una diferenciación, por ejemplo, en este plan escudo, ¿no? Conocemos, por ejemplo, dónde están agrupados, por ejemplo, los irregulares. No sabemos su cantidad, no sabemos dónde viven.
3: En Brasil, el mandatario Luis Ignacio Lula da Silva y el senador Flavio Bolsonaro, candidatos a la presidencia de ese país, realizan actividades partidarias en simultáneo en el estadio de Río de Janeiro. Faltan 81 días para la visita del Papa León XIV al Perú.
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2: 1 y 4.
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7: Gracias. En directo, horas después de que la Autoridad de Transporte Urbano para Lima y Callao ATU pusiera en funcionamiento el nuevo carril de bus bidireccional en la avenida Arequipa, se registró un enfrentamiento entre efectivos de la Policía Nacional y conductores de transporte público informal que realizan el servicio de colectivo por esta avenida. Según videos a los que ha tenido acceso RPP, el hecho se produjo en el cruce de Girón Larrabure y Unanue entre la cuadra 5 y 4 de la avenida Arequipa, donde los conductores informales ingresaron hacia la avenida pese a la advertencia de los orientadores de la ATU y que por breves minutos suspendieron el recorrido del corredor bidireccional, así como también el paso de la ciclovía y de vehículos particulares. Tras este incidente, han llegado hasta este lugar 20 agentes de la Policía Nacional, efectiva específicamente de la Unidad de Servicios Especiales, para restablecer el orden de esta zona. Según lo que han señalado, los conductores informales cuestionan la implementación de este nuevo sistema. Según lo que aseguran ellos, afectaría el recorrido que ellos realicen y que estos desvíos que se han planteado podrían generar mayor congestión en las vías alternas. En estos momentos ya se ha restablecido la normalidad bajo vigilancia policial en esta zona de la avenida Arequipa. Directo en directo, RPP.
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0: Johnny Padilla lo sigue acompañando aquí en escena por la multiplataforma de RPP, también en nuestro canal de YouTube y también por la radio, evidentemente, y por el canal de RPP TV. Y estamos escuchando Fiera, un tema compuesto por el reconocido Carlitos Rincón, que está con nosotros, pero él ha escrito esta canción para Emer y su Bison Orquesta, que se presenta por primera vez aquí en RPP y en el programa. Y vamos a darle la bienvenida a sus integrantes. Estamos con Anthony Tello, que está por ahí, dale, saludando, buenos días, buenos cantante, días. Cristian Gómez.
1: Buenas tardes.
0: ¿Está bien? Sí, ¿no? Cristian, ¿no?
2: Cristian Showing.
1: Cristian Showing, pero...
0: Cristian Showing. Ya, bueno, Cristian Showing. Showing. Ya. Ricky, que está por ahí, Ricky. Está también Miguel Ángel Panta, que es animador.
3: Ay, ay, ay.
0: El desanimador o animador, ya nos contarás.
3: De las dos cosas.
0: Y Fabricio Alonso,
4: ¿Qué tal?
0: Sierra,
4: tardes,
0: que es cantante. Todos ellos van a estar con nosotros. Y vamos a darle la bienvenida al autor de Fiera, ese tema que ya es éxito de Emer y Son Orquesta. Carlitos, ¿cómo estás?
5: Gracias, Johnny.
0: ¿Cuándo dejas de escribir? Nunca.
5: Jamás.
0: Hasta dormir de escribir.
5: Diría Camilo Sesto, ¿no? Jamás. Ya no es una, no es a propósito, no es una intención, sino que es ya...
0: parte de tu vida.
5: No, es que las canciones vienen, ¿no? Yeah. Esa es una bendición y algo que hay que agradecerle a Dios.
0: ¿Y cómo,
5: ¿no?
0: Si por ejemplo, y cómo Emer y Son Orquesta, que es una agrupación que ya está dando que hablar, así como ellos, sí. Si yo quisiera, ¿quién quiere un tema de Rincón? ¿Es fácil o no?
5: Sí.
0: ¿O te tocan la puerta y le das o te haces de rogar?
5: No, para nada. Ajá. Y esta es una linda oportunidad para demostrar de que yo trabajo con nuevas generaciones. Ajá. Pero eso sí, yo noto inmediatamente el tipo de producción y el tipo de persona que está detrás. Claro. O sea, de que la canción no se va a perder en el camino, ¿no? En vano sin...
0: No, y ahí me imagino que por... alguna rubia y un rubio problema del antaño, ves cada contrato y cada puntito de...
5: Ya, fíjate que no, Johnny, porque yo considero que ese tema fue la excepción de la regla.
0: ¿Verdad? Nunca te pasó nada.
5: Una golondrina, pues, ¿no? No hace verano, ¿no?
0: Lo de Leslie Shaw fue...
5: único en mi carrera, en mi historia.
0: De alguien que te quiso...
5: Es más, por el contrario, yo le deseo lo mejor de la vida, porque...
0: ¿Y cómo quedó el tema? ¿Cómo quedó el tema finalmente ya? Ese bueno, tema, mitad, una parte para ti, sí, todo para ti, ¿cómo
5: sí,
0: fue?
5: Mira, yo escucho cuando ella declara y siento que ella no tiene todavía...
0: Que el tema era para
5: la información,
0: nuestro público...
5: La información verdadera.
0: Que el tema era el título...
5: No, el tema en realidad, o sea, era por dos canciones. Yeah. Era Pendejerete y Hay Niveles.
0: Ya, yeah, claro. ¿No? Pero el Hay Niveles fue el que generó un poco la controversia.
5: Claro, pero el otro tema está en las mismas condiciones. Como decir que tú peleas por un terreno, igual estás peleando por el otro terreno. Porque si en Hay Niveles había una frase que ella se la adjudicaba por algo que habló en la televisión, Pendejerete también le pertenece. Y el Pendejerete, ¿de dónde saldría su participación?
0: Ya. Yeah.
5: Entonces, pero al final... yo estoy tranquilo porque la sociedad de autores que rige el Perú y que además está conectada con todas las sociedades del mundo, o sea, me reconoce como el autor absoluto, ¿no? Porque además es cierto, o sea, yo tengo coautorías.
0: Claro.
5: Yo tengo coautorías con Tony Zúcar, tengo coautorías con Moisés Vargas, tengo coautorías con un montón, con Walter Yaipen, o sea... Las coautorías para mí no son ajenas.
0: No, y existen además y en todas partes del mundo.
5: Por supuesto, pero en este caso...
0: No.
5: O sea, no sucedió, entonces...
0: Entonces
5: no,
0: ese no tema es 100% como es tuyo.
5: Las
0: y,
5: dos.
0: Y nada de que le pagan regalías a ella, no.
5: No, es que ahí hay un tema que es especial. ¿Por qué? Porque la condición en la que ella y el otro compositor al que ella incluyó... ¿no? Uh-huh. Tienen un derecho, es sobre las ganancias, pero no
0: sobre la autoría.
5: Adjudicarse la autoría. O sea, no sé si me explico. Es como decir, tú puedes ganar las ganancias de RPP, pero no decir que eres dueño de RPP. Uh-huh. ¿No? Esa es la diferencia.
0: Más claro ni el agua.
5: Ojalá que se entienda, ¿no?
0: Y ahora hablemos de Emer y Son Orquesta, una orquesta que ya está dando que hablar y vamos a hablar con... ¿Anthony? ¿Desde cuándo, Anthony? A ver, vamos a hacer que se acerque Anthony.
6: ¿Qué tal? Muy buenos días,
0: ¿Desde
6: Johnny.
0: ¿Desde cuándo es la agrupación?
6: Yo tengo actualmente 9 meses con la agrupación.
0: ¿Y la agrupación tiene cuánto tiempo ya en
2: el escena? En realidad tiene algo de 8 años, pero con esta delantera tenemos 9 meses, con los chicos de ahora.
0: ¿Y es una delantera que pretende hacerle la competencia a todo?
2: Claro, definitivamente. Acá hay canto, baile, tenemos mucho talento todos.
0: Y Cristian, a ver, Cristian.
1: ¿Qué tal? Buenas tardes. Cristian,
0: ¿tú cuánto tiempo con Son Emery y Son
1: Orquesta? Igualmente, 9 meses. Somos una orquesta.
0: ¿Y qué es lo que los diferencia de otras orquestas, por ejemplo? Porque en hay mucha
1: competencia. Bueno, lo que nos diferencia a nosotros es que el compañerismo y sobre todo la puesta en escena que hacemos.
0: El look, ¿no?
1: El look, sí. El juvenil. Tratamos de brindar un show renovado donde hay coreografías y todo, ¿no? Un poco de todo.
0: ¿Y se han inspirado en otras agrupaciones?
1: Bueno, siempre es bueno copiar lo bueno a veces un poco, pero siempre con la esencia de cada uno, ¿no? Siempre es bueno aprender de otros grupos que tienen más tiempo de repente, pero siempre es bueno tener la propia esencia también cada uno, ¿no?
0: Así es. Ricky está por ahí. Ricky, tú también eres fundador del...
4: No, yo no. Tengo la cara, pero fundador. No.
0: No, pero si son 8 años, no creo que sea mucho.
4: No, yo también tengo 9 mesecitos. Ajá. 9 mesecitos.
0: Que ha sido una promoción que ha entrado recién a la orquesta, sí, para darle una nueva...
4: Exacto. Una nueva cara.
0: ¿Y qué es lo que resaltas tú de la agrupación?
4: ¡Hala! Mire, somos divertidos. Eso es lo que más resaltamos. Y en el escenario somos serios, divertidos... Eso es lo que nos caracteriza a nosotros,
0: ¿no? Y vamos a hablar entonces ahora con Miguel Ángel Panta,
3: el único
0: animador, que los animadores son los que conocen más la historia de todo el grupo y todo lo que hacen,
5: son vitales y un gran apoyo para los cantantes, claro, porque claro. Si no estuviera él, ellos tendrían que

0: o evento para público abierto es diferente, ¿no?
1: Claro.
0: Entonces, hay que volvernos, como te digo, psicólogos, pues, ¿no? Saber cómo llegar a ese público, ¿no?
1: Y a un público, y a alguien medio violento porque se
0: claro, le pasó el trago. Claro, sí me ha tocado. Me acuerdo que en ese entonces yo estuve trabajando para Nicole Sinchi, una orquesta. Uh-huh. En la sierra nos tocó un público también eufórico. Y en la sierra son, pues, un poquito más, ¿no? Uh-huh. Entonces, nos lanzaron un botellazo, nos lanzaron. Y pucha,
1: y no a nosotros nos...
0: Sí.
1: De plástico.
0: Ah, no, es de vidrio, pues, ¿no? Sí, y cayó, bueno, al compañero sí, músico, ajá. Pues, al timbal, ¿no? Y gracias a Dios no pasó nada, pues, sí, nada pues, grave.
1: Fabricio, sí. Cantante, Fabricio Sierra.
2: ¿Cómo está?
1: En las orquestas de cumbia a veces se ha generado una leyenda urbana de que son medio disciplinados, ¿no? Y hubo una orquesta por ahí que decían que un cantante metía gente en su ómnibus, a chicas. ¿Cómo manejan ustedes la disciplina? ¿Cómo la tienen claro? No,
2: bueno, en la orquesta lo importante creo que es que hay compañerismo. Yo creo que acá todos más que compañeros somos amigos. Y bueno, por el lado del tema que usted me pregunta, creo que no hemos tenido problemas todavía en eso. Estamos enfocados
1: todavía, dice.
2: 100% en la música.
1: No, claro, porque a veces el mal ejemplo cunde, ¿no?
0: Así es.
1: Hemos visto todo lo que ha sucedido con esta orquesta tan popular que
0: complicado.
1: Estaba en primer lugar y por una situación que no se supo manejar, ya hasta ya de pronto no hay contratos, la misma gente evita. Y es importante también que así como hay cuestiones musicales que hay que proteger, también hay que manejar la disciplina y ciertas cosas que, claro. Que uno fuera del trabajo quizá por ahí puede hacer, pero dentro del trabajo marcar sus diferencias, sus distancias. Así ¿Qué es. Les parece si nos vamos a una pausita para seguir hablando de Everyson Orquesta, lo que viene también con Carlito Ricón, que imagino tiene más temas para dar y regresar? ¿Qué les parece eso? Johnny Padilla, que estamos aquí siempre en escena.

0: 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Te da la hora. 1:16. 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
1: Una y 20.
2: Tenemos información directo en directo con nuestra compañera Zenaida Condori desde Arequipa para la multiplataforma de RPP.
3: Directo e indirecto. Un choque entre tres autos ocurrió esta mañana en el kilómetro 930 de la Panamericana Sur, cerca al cruce de Santa Rita de Siguas en Arequipa. Según la investigación preliminar de la policía de la comisaría de Tambillo, no se reportaron fallecidos, pero sí hubo seis heridos y estos fueron trasladados al Hospital Central de Majes. El triple choque dejó los vehículos completamente calcinados. Los bomberos de la compañía de Majes llegaron al lugar para apagar el incendio y retirar los vehículos de la vía. El accidente paralizó el tránsito por más de dos horas en la zona. Varios autos y minivans que se dirigían a Camaná y a Lima tuvieron que transitar por un costado de la carretera para continuar su ruta. Hasta el momento se desconocen las causas del accidente. En la zona se encontró las dos placas de los vehículos y el tercero estaba completamente quemado. Desde Arequipa, RPP.
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1: Una y 21.

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0: Remedy son orquesta con este nuevo éxito, Fiera, que va a ser un éxito, ya es un éxito evidentemente, pero va a ser el éxito de Emer y son orquesta que nos visita hoy. Y es este tema, Fiera, es creación de Carlitos Rincón, que les voy a solamente mencionar unos cinco éxitos de Carlitos Rincón. Pecadora de Néctar, quien ha bailado Pecadora. Lárgate, de los hermanos Yaipen, esa cumbia tan famosa. Quédate con él, del grupo 5. Ritmo, color y sabor, de Eva Young, que lo canta por tus giras en todo el mundo. Y de Agua Marina, Así es el amor, otro hit. Y Fiera es otro más de los que viene con Emerson Orquesta. ¿Qué haces para tener tantos éxitos, Carlos Rincón?
1: Y grabar todos los días.
0: Yo también escribo todos los días y no tengo ningún éxito.
1: No, pero creo que eso es cuestión de tiempo, hermano. O sí. Si no, no es, creo que estás guardando la carnecita. De repente todavía no has mentira, sacado lo
0: no,
1: mejor.
0: No escribo nada de canciones. No, lo que escribo son notas periodísticas. Pero acabas de cumplir 30 años como miembro de Abdai.
1: De Abdai, nuestra sociedad peruana.
0: 30 años. Y eso da la posibilidad de subir a un rango distinto en la asociación.
1: Así es. Bueno, y si sacas tu cuenta que estamos 2026, yo entré el 96, justo el año en que se graba Ritmo, Color y Sabor. Uh-huh. Yo tuve esa bendición de que empecé en Perú con Eva Ayón, ¿no? En su mejor momento. Y aquella canción... con Moisés Vargas se convirtió en el título del disco, ¿no?
0: Sí, pues, claro.
1: Y luego vino Yo te canto. Y hoy día, Johnny, déjame agradecerte porque me pasó algo lindo, porque estuviste entrevistando a Yubitsa, que es sí. Otra
0: chica
1: promesa
0: joven, sí,
1: increíble.
0: Talentosísima.
1: Y has estado hablando de La Lengua Dispara, una canción que también me pertenece. Y ahora, mira, estoy con esta juventud de Merizón. Ese, yo creo, mi tarea en el Perú, luego de haber ganado Viña, de haber ganado el Festival de Uruguay y esas cosas, yo ya podría cerrar, digamos, el...
0: Y vivir de las regalías.
1: Y, bueno, digamos que ya pasaron las cosas lindas que cualquier autor puede soñar, claro, para su vida. Ganar, claro, festivales aquí, ganar en el extranjero. Pero cuando llegan ellos a mi estudio y veo que los cinco cantan y cantan, no como algunos grupos que, bueno, por ahí a veces camuflan a los que no cantan para poner un chico guapo o una chica simpática. En este caso me gustaría... que le des la oportunidad que canten para que veas la calidad que tiene,
0: claro,
1: el chico Emerson Orquesta.
0: ¿El mismo tema todos?
1: El mismo tema, pero un poquito, pues, un poquito tampoco.
0: Empezamos con quién. Empezamos con Ricky. A ver, Ricky. Pero vas a grabar.
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0: Ahora ya, a ver. Ahora quién sigue.
3: El animador también canta, por si acaso.
0: Bueno, al final lo vamos a hacer cantar. Ya, a ver. Él es... No, Anthony.
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0: Ya, bravo. Ahora, Anthony. Bueno, Anthony ya la cantó, pero falta... Fabricio.
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1: Imagínate, hermano.
0: El animador no.
1: Sin tono.
0: Le meto,
1: a ver. Tiene que cantar.
0: Pues si no canta, no.
4: Yo le meto chocolate.
1: A ver. De repente un día se enferman los cinco y tiene que cantar el animador.
0: Y le van a caer las botellas a él.
1: Me caen las botellas. Ahora se las van a tirar, pero llenas ya. Llenas.
2: A ver. 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
0: Ah, bueno, ya. Se queda.
1: Falta.
4: No, se viene el nuevo éxito.
1: Mira, para que pegue esa canción la tiene que cantar Johnny.
0: No. Yo la resisto.
1: Johnny, por favor. Recítala. Entonces, ¿cómo voy a cantar? Entonces, recítala, a ver.
0: Son cinco.
1: Fiera.
0: Me dice, Fiera.
1: A ver,
0: Larcito nomás.
1: A ver, claro.
0: Fiera, no me ataques, no me digas nada, ni pienses que me ofenden tus palabras. Ya estoy curado, no me importa lo que hagas. Cada vez ya le pusieron gallo, ya. Son malos.
1: Gracias, Johnny. ¿Cómo? No sabes lo que significa para mí eso.
0: No,
1: haber hecho cantar a Johnny.
0: No, no, ya me voy a preparar. Ya me voy a preparar. Ya. ¿Sabes quién quiere ser mi profesor de canto? Julie Freund. Porque está cerca aquí.
1: Julita, acordes, claro,
0: y me dice, cada vez que vengas a RPP, ven acordes y empiezas
1: y ahí aprende baile, canto.
0: Vamos a ver. ¿Y dónde podemos escuchar a Ermin Son Orquesta?
3: Nos pueden escuchar en todas las redes sociales. Estamos en el Facebook, estamos en Instagram, estamos en TikTok como Emer y Son Orquesta. Ya hemos lanzado la canción que hemos escuchado, Fiera.
0: ¿Y habrá más temas de Carlitos o no? O solamente
3: se vienen novedades. No, baratito nada más. Precio COVID.
5: Señor Johnny, y también
1: dile que no cambien.
5: Sí. Para invitar también al público que tenemos un tren de la nueva canción. Los invito a que puedan hacer el nuevo tren de Fiera. Pueden encontrar en el TikTok, usar el audio y sobre todo ir al YouTube y que puedan disfrutar este tema con el videoclip que ya lo estrenamos.
0: Y algún
5: también
0: concierto cercano.
3: Sí, el día de hoy tenemos una cita con toda la gente de Lima, la gente del norte, la gente de la selva, la gente del sur del país. El día de hoy estamos en el Coliseo de Voz, en un gran festival andino tropical 2016, celebrando el Día Mundial del Folclore.
0: Creo que también
3: van a estar los Ecos, el Grupo Guinda, va a estar String Karma y Max Castro.
5: Sí, Castro.
3: Max Castro Salvador también, ¿no?
5: Sí, Max Salvador.
3: Adolfo
5: Gaitán Castro, bastantes artistas.
3: Y también los chicos de Emery Son Orquesta estrenando ya y lanzando la canción Fiera, que ya está arrasando con todas las redes sociales.
0: Perfecto, entonces ya saben, el Coliseo de Voz, si quieren escuchar a los chicos en vivo y cantar, evidentemente Fiera, que es el éxito del momento, así estarán hoy. Hoy a partir, me imagino, de las 8 de la noche empiezan.
5: A las 3 de la tarde abren puertas.
0: A las 3.
5: Sí, porque va a haber más de 10 artistas en escena, así que las puertas se abren 2 de la tarde, pero a las 3 comienza
0: el show. Y ustedes estarán aquí.
3: Sí. Johnny, muchas gracias también por la invitación. El día de hoy vamos a estar, bueno, el evento empieza de las 3 de la tarde.
0: Ustedes estarán
3: más o menos como a las 10, por ahí 9 de la noche.
0: Perfecto.
3: Sí, y queremos agradecerte también por la invitación a los chicos de Emery Son Orquesta. Y también queremos agradecer, por supuesto, al maestro Carlos Rincón, compositor, productor peruano, reconocido a nivel nacional.
0: Para Carlito,
3: gracias, maestro Carlos Rincón, por optar y confiar en nosotros y a toda la familia.
1: Como eres de Chimbote, tienes que traer pescadito, una causita norteña.
0: Así es. Gracias, muchachos. Gracias, Carlitos.
1: Gracias, Johnny. Nos
0: vamos a una pausa. Como saben, siempre Johnny Padilla los acompaña cada fin de semana aquí en escena. Y regresamos con Jorge Bracamonte. Y no es Jorge Bracamonte. José Bracamonte. Sí, bueno, y tenemos una sorpresita por ahí con Amanda Portal.

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6: 1:32.
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8: Gracias, el ministro de Transportes y Comunicaciones, Rafael Rey, se pronuncia tras reunión con los transportistas en el Ministerio del Interior. Lo acompaña el titular de esta cartera, Walter Astudillo. Escuchemos.
9: Y el tema de las multas, el tema de los puntos, mejor dicho, no voy a extenderme porque no va a ser fácil describirlo ahora. Pero es también un abuso que ha contribuido enormemente a la falta de conductores, además de los problemas que ya tienen por falta de seguridad. Así que esperemos que esto alivie en algo la situación por la que están atravesando.
10: ¿Qué tipo de multas son las que se van a...?
9: Todas las multas, todas, las de tránsito y transporte, de todos los niveles. Las de tránsito y de transporte. Están enumeradas, mire por favor el decreto, porque yo no tengo en la memoria las normas y los detalles.
8: Exacto. Estamos en vivo para RPP. Sobre los temas de seguridad, que era, digamos, que los convocaba también como un tema principal a los transportistas, ¿se ha llegado a algún acuerdo sobre las medidas que va a tomar el gobierno? ¿Se ha decidido levantar quizás el paro convocado para este 25, ministro? Lo escucha todo el país.
11: Bueno, eso, el tema del paro, se lo preguntarán a los dirigentes, están acá todos. Y respecto a las medidas de seguridad que se van a dar, se siguen implementando, se siguen incrementando, seguimos trayendo gente de partes administrativas a las calles y seguimos operando de esa manera con todo lo que tenemos, y todo lo que va a venir, ¿no? Ya por disposición de la señora presidenta, se van a adquirir a través de un decreto de urgencia materiales que se han solicitado, particularmente para combatir la extorsión y el sicariato. No, también están ahí las cámaras y lo que estamos haciendo es integrar a toda la comunidad de municipalidades, en este caso de Lima, ¿no? No están todas conectadas y lo que queremos es que las 43 estén.
8: Ministro, ¿y se ha establecido algún tipo de plazo que se le ha comunicado a los transportistas sobre cuándo se verán los resultados de estas acciones del gobierno?
11: Sí, mira, plazos, yo no es difícil hacerlo, ¿no? Porque primero tienen que venir los presupuestos, lanzar los procesos, comprar. Pero mientras eso, estamos con todo nuestro esfuerzo y coraje y valor con nuestros policías en primera línea. Les contaba, ¿no? Policías heridos en esta semana, 4, por el trabajo que hacen, el ímpetu que ponen en su misión. Y lo vamos a seguir haciendo, igual. Y ahora, obviamente, si con la tecnología que nos traigan, o que adquiramos, va a ser mucho más eficiente.
8: Con el permiso de los ministros de Estado, quizás algún transportista podría comunicarnos si han... ¿cómo está? Su nombre, por favor, para que lo escuche todo el
12: país. José Quispe.
8: ¿A qué acuerdos han llegado el día de hoy, final? Sobre todo este paro que habían convocado usted.
12: Mira, como Transportes Unidos, que somos 3 conos, norte, este, sur, nosotros nunca hemos convocado paro. Nunca hemos convocado paro. Nosotros estamos apoyando a este escudo, saludamos la proposición de la señora presidenta, hoy ya nos ha escuchado y como escuchaba el señor ministro, está trabajando con nosotros, estamos apoyando, apoyamos también al sector, al señor policía que está trabajando permanentemente con nosotros, saludamos, reconocemos su trabajo que hace el señor policía también, ¿no? Y nosotros nunca hemos convocado paro, y nosotros no vamos
10: a...
8: los otros gremios? ¿Ustedes han tenido contacto con ellos para llegar a algún acuerdo unificado quizás para este 25? Mira,
12: desconozco ese tema, yo estoy hablando netamente de Transportes Unidos, que se conformamos tres conos, acá también está don Julio. Nosotros nunca hemos convocado al paro y nosotros no vamos a acatar ni un tipo de paro, estamos para colaborar a nuestro, al gobierno que tiene 21 días, no va a hacer absolutamente nada. Estamos nosotros acá para seguir trabajando con nuestro transporte, ¿no?
8: ¿De cuántos transportistas agremiados estamos hablando que van a respetar, digamos, estos acuerdos del día de hoy?
12: Mira, alrededor de un 85% de transporte que movemos entre sur, norte, este, ¿no? Así es.
6: El 85% que van a seguir trabajando.
12: Así es, porque somos, conformamos tres conos, norte, este, sur, conformamos. Y nosotros, como ellos, nosotros nunca hemos convocado paro. Tras así, hemos mandado un comunicado a la prensa que no estábamos apoyando escudo y no estábamos de acuerdo con el paro, ¿no? Acá también le paso al señor Julio también, que puede explicar también, ¿no?
8: Su nombre, por favor. Julio Raurrao, vamos a escuchar.
10: Hay muchos que han renunciado, hay otros que tienen temor de ser asesinados. ¿Cómo están manejando la falta de conductores para operar en la transporte?
13: Lo importante es haber escuchado a la presidenta. Ya no estamos hablando con una candidata, sino con la presidenta de la República, quien ha dado con el ministro de Interior y el ministro de Transportes claras advertencias de cómo vamos a manejar el país de este momento. Lamento mucho y discrepo con el señor Vargas, que es un tramitador de dirigentes, que se haya tomado la libertad de decir vamos a convocar una paralización para asustar a la presidencia. Si nos recibe, levantamos. Eso no es serio. Nosotros los transportistas respaldamos a este gobierno porque 5 años, señores, escúchenme bien, 5 años el pueblo ha pasado esta desgracia de abuso, atropello y muerte. En el Perú, señor, existió pena de muerte y va a venir un gremio supuestamente que representa un buen sector a decir, destitución del general Arreola, que cambien a todos los menos, señor. Tenemos que nosotros respaldar como pueblo y transportistas a los miembros de la Policía Nacional que están en este momento. Vamos a desactivar, vamos a comenzar nuevamente. Yo le pido a la prensa que en el Perú existe pena de muerte y queremos que la prensa también nos apoye. Han dado y han dicho claramente de que vamos a cambiar y está comenzando a cambiar en el país. Tenemos más seguridad, no se abastece, es verdad. No tenemos todos los miembros de la policía para que puedan estar en todos los rincones. Pero lo importante es trabajar y nosotros vamos a trabajar y respaldamos. Ese paro no se va a dar porque nosotros estamos acá, señor, casi Julio, el 100%. Señor
8: Julio, escuchamos entonces declaraciones de distintos dirigentes gremiales del sector de transportes, quienes han sostenido una reunión el día de hoy con la presidenta de la República, Keiko Fujimori, y dos ministros de Estado. Ellos han indicado que al menos esta parte del gremio del sector de transportes no van a acatar el paro este 25 de agosto. 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
13: Nos hemos reunido.
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7: El ministro de Economía, Elmer Cuba, sostuvo reuniones con los titulares de distintas carteras con el fin de lograr una articulación técnica y sustentada del presupuesto público 2027. 6 personas resultaron heridas tras un choque entre 3 vehículos ocurrido a la altura del kilómetro 930 de la Panamericana Sur, cerca al cruce con el distrito de Santa Rita de Sihuas, provincia y región de Arequipa. 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
16: Cerro de Pasco registra 9 grados y por la noche descenderá a 4. Huánuco registra 24 grados y en la noche la temperatura será de 19. Además, Jauja reporta 17 grados con una radiación de 10, considerada muy alta. Se prevé un cielo muy nublado.
17: 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Te da la hora. 1:40.
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0: Continuamos con En Escena. Estamos aquí nuevamente, Johnny Padilla, que los acompaña cada fin de semana. Y estamos escuchando un clásico de la gran Amanda Portales, Dile, un tema polémico que ella grabó y que se vendió muchísimo en su época y que es parte de su repertorio, es una canción obligada de su repertorio. Estamos en la línea con Amanda Portales porque por ahí hemos visto una noticia en Facebook, que mejor la cuente ella porque está feliz. ¿Cómo estás, Amanda? Buenas tardes. Amanda.
1: Sí, un sincero saludo a todos nuestros buenos amigos que están en plena sintonía del programa En Escena. Un abrazo a ti, igualmente para Amelia. Y bueno, como siempre, agradecida por el tiempo que se dan y por permitir llegar con un saludo y un abrazo fraterno en esta fecha tan importante para todo aquel que está identificado con la tradición, con lo mejor que tiene nuestro Perú, ¿no? Porque como es el Día Mundial del Folclore.
0: Hoy es el Día Mundial del Folclore, fecha establecida para valorar las expresiones culturales, tradiciones, música, danzas y leyendas en todo el mundo.
1: Efectivamente.
0: Y qué mejor
1: un
0: que...
1: Un abrazo a todos, un sincero abrazo, mi aplauso a cada uno de ellos, que no solamente, digamos, en lo que viene a ser la danza, ¿no? La tradición propia de un determinado pueblo. A veces se dice también que bueno, ya como que está pasando, ¿no?
0: No,
1: cuando tú llegas a un determinado pueblo, ves su tradición, sus costumbres, su vestuario, su forma, cómo se toca, cómo se come rico, ¿no? Entonces, que por eso siempre digo, ¿no? Que un pueblo sin folclore es un pueblo sin
0: además,
1: alma.
0: Además, Amanda,
1: hay
0: eso,
1: que amar
0: eso se debe,
1: lo nuestro y después el resto.
0: Se debe preservar, se debe proteger.
1: Así es.
0: Nuestra cultura, nuestra identidad, ¿no? No tratar de distorsionarla o de olvidarla o de ignorarla, que es lo peor.
1: Exacto.
0: Celebremos
1: con... Lo que tú dices es muy cierto, ¿no?
0: Y
1: simplemente he tenido la oportunidad en algún momento que justo por el Día Mundial del Folclore tuve la oportunidad de estar fuera de Perú en diferentes países y que cada país tenía lo suyo, ¿no? Entonces, digamos, por decirte... Corea del Norte, su traje, ¿no? Que los caracteriza, estar en Rusia, en Grecia, en Hungría y en todos esos lugares donde podían expresar su canto, su vestuario tan bello. Entonces, y yo decía, Dios, aquí en el Perú tenemos una variedad, tanto en el norte, centro y sur, ¿no? Sus costumbres y ahora aún más todavía su identidad, que no la debemos olvidar.
0: Así
1: y no
0: es,
1: la debemos
0: Amanda.
1: De alguna manera distorsionar. La tradición es la tradición.
0: Y tú siempre y por eso, estrictamente con nuestro folclore pegada a la tradición, porque bien,
1: sí.
0: hay intérpretes que fusionan, que tienen otro tipo de género y estilo.
1: Es su forma de ser.
0: Es su forma de ser, eso tampoco
1: exacto.
0: Se critica, pero tú
1: no,
0: siempre
1: no, no,
0: pegada a la tradición, con nuestras orquestas
1: sí,
0: típicas,
1: sí.
0: Con nuestras
1: así
0: letras y siempre dándole valor a los compositores, ¿no?
1: Claro,
0: porque también
1: siempre digo que es un huayno, que es una mulisa, que es un guaylas, que es un carnaval, ¿no? Entonces, todo ello es bueno que también el público joven, esta generación, pueda identificarse con ello, ¿no? Entonces, tú no puedes querer lo que no conoces o lo que no te hacen conocer los artistas que ya tienen la trayectoria, que conocen y han podido viajar a diferentes partes.
0: Amanda,
1: es por eso un abrazo sincero para cada uno por el Día Mundial del Folclore.
0: Y en este Día Mundial del Folclore que lo celebramos contigo, en unos conversando unos minutitos, has tenido un regalito muy bonito que he visto yo en
1: sí.
0: Las redes. Cuéntanos, que aumenta
1: sí.
0: La familia.
1: Sí, oye, a propósito, un saludo para Mandita, para Beder, que ellos cumplen, bueno, pues 7 años de matrimonio. Tengo a mi
0: Amandita es su hija, Amandita
1: Doménica,
0: tu hija.
1: Sí, mi primogénita, Doménica, y ahora se viene, sigue creciendo la familia, ¿no? Sigue la mamama ahí,
0: tu tercer,
1: como se dice, apapachando.
0: ¿Tu tercer nieto o nieta?
1: No, ahí está.
0: No se sabe.
1: Después les cuento.
0: Pero es el tercero, ¿no? El que está anunciando
1: así
0: Amanda.
1: Es.
0: Que,
1: así
0: que,
1: es, ajá. Efectivamente. Una cosa bien bonita y aún más bonita, que mejor, darle un regalo, porque ella también siendo pequeñita está con su pío pío. pío, pío, gatito, mañau, miau, miau. Igual como Valentina, claro, imagínate.
0: Son desde chiquitos, en el, ¿no? Para que el público sepa, tiene dos nietas, ¿no es cierto?
1: Así es, así es.
0: Valentina, ya viene, ya. Valentina y la otra.
1: Y Doménica.
0: Y Doménica. Y tu hija Amanda está anunciando que esté embarazada del de su segundo hijo. Serías tu tercer nieto o nieta, que eso lo sabremos después.
1: Exacto, pero yo soy sumamente feliz porque hoy también aprovecho el momento, por favor, Dionisito, de que el día de hoy a las 3 de la tarde, a través de mi canal de YouTube oficial, Amanda Portales, podrán ver la celebración de los 20 años del Día de la Canción Andina. Es un regalo por el Día Mundial del Folklore.
0: Ya,
1: lo pueden ver a las
0: 3
1: de la tarde, hoy.
0: Ya.
1: Y más tardecito, a las 10 de la noche, agradezco al canal de todos los peruanos, Canal 7, donde se va a emitir una vez más lo que es Arte Puro en el inicio de mis bodas de diamante en el Gran Teatro Nacional. 10 de la noche, no lo vayan a olvidar, mis amigos, porque es Arte Puro número 1. Y Arte Puro número 2 será este año, el día 12 y 13 de noviembre, en el Gran Teatro Nacional, Arte Puro número 2. ¿Qué se viene? Cosas diferentes, siempre cada año, cada temática, y por eso decirle a nuestros amigos que compren sus entradas con anticipación hasta el 31 de este mes. Es el 15% de descuento, ¿ya?
0: Perfecto. Además,
1: entonces,
0: Amanda, vas a estar aquí. No te preocupes, porque vas a estar aquí semanas antes para promocionar ese lindo concierto. Pero igual, ya todos los que quieren adelantar tu concierto en el Gran Teatro Nacional, ahí vayan a comprar sus entradas.
1: Gracias,
0: gracias Amanda. Muchísimas gracias.
1: Un abrazo,
0: y felicitaciones y felicidades por tu tercer nieto o nieta, que no se sabe. Ya la mamá tendrá que decirlo. Y por el Día Mundial del Folklore, definitivamente.
1: Claro.
0: ¿Y sabes quién más también? Y te cuento.
1: Sí, dime.
0: ¿Sabes quién más está anunciando que va a ser por primera vez abuela? Dina Paucar, que ha puesto que su hija Jackie está empezando esta hermosa etapa. Que le llena mucho orgullo y emoción. Hoy día dice, hoy mi corazón está lleno de felicidad, que no cabe en el pecho, saber que dentro de ti está creciendo una nueva vida, un pedacito del amor a los dos.
1: Lindo.
0: Entonces,
1: yo de verdad la felicito también, porque imagínate, bueno, con la única diferencia que mi querida Kiliay, la más chiquita, como
0: la más
1: se podría
0: chiquita,
1: decir,
0: sí, de
1: ya la convierte en
0: abuela,
1: en mamá, en nona o en abuela, como lo llamarán, ¿no?
0: Así es.
1: Y su su pareja, que también es hijo
0: de Zósimo Sacramento,
1: gran,
0: ¿no?
1: De Zósimo Sacramento. ¿Quién será?
0: Imagínese, hija de Dina Paucar, casada con el hijo de Zósimo Sacramento. Gracias, Amanda. Nos vamos a una pausita.
1: Un abrazo.
0: Gracias.
1: Muchísimas
0: regresamos
1: gracias
0: ahora sí con
1: también,
0: José Bracamonte.
1: Con
0: José Bracamonte, que nos va a contar una historia espectacular en la que tiene que ver nuestro Pedro Suárez Vértiz.

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0: Es que sin ti, tal vez.
1: Aplauso para José Bracamonte, que visita en escena. José es cantante, compositor y un sommelier de los mejores de nuestro país. Y además tiene un libro que aquí se llama El vino en 7 días, que vamos a conversar luego de eso. Pero nos visita él para presentarnos Sin ti. Sin ti, un tema que es el más reciente que ha compuesto, pero además que en su producción y en su ejecución ha participado, se ha integrado un instrumento en el que Pedro Suárez Vértiz tiene mucho que ver. Pedro Suárez Vértiz, y la historia nos la cuenta mejor José. José, cuéntanos, ¿cómo estás? ¿Bien?
2: Bueno, un placer, gracias. Un gran placer volvernos a ver, un honor estar aquí contigo. Y bueno, la historia cuenta de que yo era muy joven, lanzaba y escribía mi primer disco para una serie, para Rodolfo Hoppe, la novela se llama Ana Cristina. Y en ese momento iba a hacer campaña y me dicen, oye, necesitas una buena guitarra.
1: Ajá.
2: Para
1: salir de las promociones.
2: Para las promociones, claro. ¿No? Entonces voy donde Patricio, y a Patricio y a Pedro los conocía de pequeños porque su familia y mi familia siempre han sido muy amigos. Y he visto cómo han crecido, han llegado al estrellato. Y le digo a Patricio, oye, Patricio, necesito una guitarrita bonita para la prensa. Y Patricio me dice, oye, vamos donde Pedro, que él tiene una colección, una cava de guitarras especiales. Entonces vamos y Pedro me muestra pues toda su colección y me dice, bueno, tengo esta que sudé bastante para conseguirla, esta no te voy a regalar. Acá tengo esta espectacular Ovation tal, pero esta tampoco.
1: Y tú decías, entonces, cada vez que mirabas una de sus guitarras, decías...
2: Yo soñaba con esas guitarras, ¿no? Hasta que de ahí me muestra, me dice, oye, mira, ¿sabes qué? No puedo darte esta colección, pero tengo una en mi colección que creo que te puede servir. Y nada, pues...
1: ¿Te la regaló o te la dijo después ya me la paga?
2: No, en ese momento me dice, esta es la guitarra para ti.
1: Ya.
2: Entonces... recuerdo de que de ahí me dijo, te jalo, porque yo vivía ahí Miraflores cerca, ¿no? Y recuerdo que nos detuvimos en el grifo de Almendares, en su camioneta. Y yo le digo, escúchame, ¿y cuánto me vas a cobrar? O sea, ¿cuánto me va a costar? ¿No? Y textualmente me dijo, le dice al señor del grifo, ¿no? Oye, ¿cuánto cuesta la llenada del tanque? 270 soles. Ya paga tú y con eso ya está.
1: Mira, pues.
2: Una llenada de tanque me costó.
1: Y ahora enseña la guitarra de Pedro Suárez Vértiz.
2: ¡Qué linda!
1: A ver. Bien, pero además esa guitarra, él la obtuvo, la tuvo ahí. Y se tuvo que ir a seguir los estudios de sommelier a Francia. Y la guitarra, ¿dónde la dejaste?
2: No, y eso es bueno, ¿no? Porque, o sea, la guitarra ha estado en mi sacrificio, ¿no? De ahí me gané una beca a París. La Universidad de San Martín me beca a París a estudiar. Pero aparte había que pagar cosas, ¿no?
1: Claro.
2: Entonces yo tenía una colección de 3 guitarras hermosas. Y entonces voy donde este amigo y le digo, mira, hagamos esto.
1: A un amigo.
2: Antonio, un gran amigo, Antonio Rosas, que es un experto en guitarras, un coleccionista de guitarras, un showman. Y le digo, hagamos esto. Te voy a empeñar estas 3 guitarras.
1: Incluida esa.
2: Incluida esta.
1: Pero no sabía que era
2: No le dije que era de Pedro, por supuesto, ¿no? Y en un tiempo, ya cuando puedo hacer buen billete,
1: vengo y la recupero.
2: Entonces, hace un tiempo fallece Pedro y...
1: ¿Te acordaste de la guitarra?
2: Me viene toda esta depresión, ¿no? Y tengo un sueño, me levanto y digo, han pasado 20 años y nunca recuperé la guitarra. Entonces lo llamo a Antonio. No, le mando un mensaje de Instagram. Y le digo, oye, Antonio, ¿te acuerdas esas guitarritas que había por ahí que hace 20 años te dejé cuando me fui a estudiar a Europa? Y me dice, sí. Pues ahí las tengo. Las necesito hoy.
1: Como este, dijo él.
2: ¿Cómo es la nuez? Como dicen los limeños. Sí. ¿No? Y ya la recuperamos y pudimos transar.
1: ¿Y el estado de esa guitarra está perfecta?
2: Lo que sucede con las guitarras es que las guitarras son como los vinos Gran Reserva. Cuando la guitarra es muy buena, está añeja y el sonido también evoluciona.
1: ¿Y cómo se te ocurrió usarla para grabar este tema Sin Ti que acabas de lanzar?
2: Bueno, conversando con mi productor, con Víctor, siempre uno tiene que, no sé, darle más alma a lo que hace, ¿no? Y de alguna forma me pareció una espectacular idea utilizarla, aprovechando el sonido que tiene ahora, y entrar a estudio donde Juan Carlos Fernández, el estudio Pulpo Estéreo, y grabamos un videíto que ya lo tienes ahí.
1: ¿Y sientes que de pronto le da una cierta magia al usar esa guitarra que
2: no
1: fue de
2: Pedro?
1: No
2: les voy a mentir que cuando la cogí la guitarra y la toqué, me dio un poco de miedo. Me dio un poco de miedo por el respeto que nosotros le tenemos a una de las personalidades más importantes de la música, que es Pedro, ¿no? Y dije, no, mejor no la toco y mejor la guardo ahí, ¿no? La dejo colgada en la sala. Pero de ahí dije, no. Vamos a enfrentarnos a este nuevo disco que se llama Desenchufado, que estoy grabando, donde casi todas son acústicas. Y vamos a grabarla con esto, ¿no?
1: Y ese,
2: sí, me sobrecogió el momento porque me puse a llorar en esa primera... en ese primer shot que tú le das de pasada.
1: Y ese tema ya está en todas las plataformas, el video también, para poder...
2: A partir del día de mañana, 23 de agosto.
1: El video
2: ya está en el link.
1: ¿Ya?
2: Ya lo tienen en YouTube y la canción sale a todas las plataformas mañana.
1: Perfecto. Nos hemos quedado con las ganas de hablar de vino, pero solamente una cosita. ¿El mejor vino es el más caro?
2: El mejor vino, yo creo que la respuesta sería, uno tiene que hacer todo lo posible, como dijiste hace un rato, de que el tiempo es oro y hay que tratar de valorar los momentos. Y no necesariamente comprando un vino caro vamos a vivir un momento especial. Uh-huh. La suma de todas las herramientas van a generar que uno pase un buen momento. Pero hay que detenerse en el tiempo y saber que el tiempo y la vida son cortas.
1: Vamos a tener que invitarte otro día para hablar solo de vino. Ya saben, José Bracamonte, Sin Ti, su último sencillo acompañado con la guitarra de Pedro Osares Berti, nos ha contado la historia de cómo llegó. Y no va a ser la última vez de saber noticias tuyas a nivel musical y sobre todo de tu faceta de sommelier.
2: ¡De hecho!
1: Gracias, José.
2: Un placer.
1: Gracias, gracias. Nos vamos, sí, hasta la próxima semana, pero mañana los seguiremos acompañando en Siempre en Casa, porque todavía Jorge Rodríguez sigue por Europa, por el Caribe, ahí disfrutando sus vacaciones, pero mañana por el Himalaya, dice Emilia. Amelia, no creo, porque si no se moriría de frío, Jorgito. Ya, nos vemos mañana en Siempre en Casa, 10:30 de la mañana, siempre aquí por RPP. Johnny Padilla los acompañó hoy en Escena.

0: de agosto, 1821. Nace Felipe Mariano Pasoldán y Ureta, gran historiador y geógrafo peruano. Entre sus obras más valiosas destacan Historia del Perú Independiente, Atlas Geográfico del Perú y La Narración Histórica de la Guerra de Chile contra Perú y Bolivia. 1930. Luis Sánchez Cerro encabeza una sublevación en Arequipa contra el presidente Augusto Beleguía. El movimiento revolucionario se expande rápidamente por el sur del Perú y llega a Lima, poniendo fin el 25 de agosto al conocido Oncenio de Leguía. 22 de agosto, un día como hoy.
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12: Tras la reunión sostenida entre la presidenta Keiko Fujimori, ministros de Estado y dirigentes de los gremios de transportistas, el ministro del Interior César Astudillo informó que efectivos policiales encargados de labores administrativas continuarán realizando acciones en las calles. Asimismo, anunció que se adquirirán nuevas herramientas destinadas a fortalecer la lucha contra la extorsión.
13: Y respecto a las medidas de seguridad que se van a dar, se siguen implementando, se siguen incrementando, seguimos trayendo gente de partes administrativas a las calles y seguimos operando de esa manera con todo lo que tenemos, todo lo que tenemos y todo lo que va a venir, ¿no? Ya por disposición de la señora presidenta, se van a adquirir a través de un decreto de urgencia materiales que se han solicitado, particularmente para combatir la extorsión y el sicariato.
12: En diálogo con RPP, José Quispe, dirigente de Transportistas Unidos del Cono Este, descartó la realización de un paro para este martes 25 de agosto, al señalar que respaldan las acciones emprendidas por el gobierno y la Policía Nacional para hacer frente al incremento de la delincuencia.
14: Como Transportes Unidos, que somos tres conos, norte, este, sur, nosotros nunca hemos convocado paro, nunca hemos convocado paro. Nosotros estamos apoyando a este escudo, y saludamos la proposición de la señora presidenta, hoy ya nos ha escuchado y como he escuchado al señor ministro, está trabajando con nosotros, estamos apoyando, apoyamos también al sector, al señor policía que está trabajando permanentemente con nosotros, saludamos, reconocemos su trabajo que hace el señor policía también, ¿no? Y nosotros nunca hemos convocado paro.
12: El ministro de Educación, José Antonio Chang, supervisó los trabajos de rehabilitación en instituciones educativas del distrito de Villa El Salvador que resultaron afectadas por las recientes lloviznas y el colapso de una red de alcantarillado. Durante la inspección, el titular ratificó el inicio de las clases presenciales para este lunes.
15: La presidenta anunció que este lunes comenzaban las clases presenciales. Hemos puesto todo el apoyo necesario. Hemos contado con el apoyo de los profesores, de los padres de familia, del ejército, y toda la comunidad está colaborando para recuperar el inicio de clases para este lunes. En primer lugar, hemos tratado de limpiar y de desinfectar a través de la fumigación de todas las aulas. Están colaborando los padres de familia con la pintura y la limpieza. El ejército está también colaborando con la limpieza y hemos repuesto todos los materiales dañados durante este incidente.
12: En el programa Diálogo de Fe de RPP, el arzobispo de Lima, Monseñor Carlos Castillo, confirmó que mañana domingo llegará al Perú la segunda comisión de avanzada del Vaticano con el fin de inspeccionar los lugares que visitará el Papa León XIV en nuestro país, además de definir las cuestiones pendientes relacionadas a la estadía del Sumo Pontífice.
16: Y pronto llegará una nueva comisión del Vaticano para ver algunos detalles días que va a pasar el Papa entre nosotros.
17: Llega mañana, creo que al mediodía, y estará 4 o 5 días y va a pasar por todos los lugares para examinar y para tomar decisiones, evidentemente las tomarán ellos, pero con nuestro consejo, para los lugares en donde va a estar el Papa, las cosas que se van a hacer, las tareas que quedan pendientes, ¿no?
12: En Brasil, el mandatario Luis Ignacio Lula da Silva y el senador Flavio Bolsonaro, candidatos a la presidencia de ese país, realizan actividades partidarias en simultáneo en el estado de Río de Janeiro. Faltan 81 días para la visita del Papa León XIV al Perú.
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20: En este momento, Huancavelica registra 14 grados y en la noche la temperatura mínima será de 8. Apurímac tiene 23 grados y en la noche llegará a 17. Además, en Huánuco se reporta 24 grados. Se espera un cielo con precipitaciones o lloviznas.
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23: Son las 2:09.
12: Tenemos información directo en directo con nuestra compañera Joana Delgado desde Cajamarca. Adelante, Joana, te escuchamos.
24: Gracias. Directo en directo. Un tigrillo, un mono machín blanco, un caimán negro, 6 taricayas y una tortuga motelo fueron recuperados por especialistas del Servicio Nacional Forestal y de Fauna Silvestre, SERFOR, durante una intervención al recreo Manantial de Vida en el centro poblado de Chumba Alto, en la provincia cajamarquina de Jaén. La acción contó con la participación de la Fiscalía Especializada en Materia Ambiental y la Policía Nacional, según informaron. Según SERFOR, los ejemplares permanecían sin autorización en jaulas y recintos que no reunían condiciones adecuadas para su bienestar. Durante la inspección se encontraron heces, agua estancada y restos de alimentos en descomposición, además de espacios que no garantizaban condiciones adecuadas de higiene, alimentación y descanso. El caimán negro presentaba ausencia del ojo izquierdo y permanecía en una poza sin un espacio terrestre adecuado para descansar. En el caso del mono machín, las autoridades informaron que se encontraba en una jaula sin alimento ni agua disponibles, mientras que el tigrillo, las taricayas y la tortuga motelo también permanecían en ambientes con condiciones inadecuadas de limpieza. Todos los ejemplares quedaron bajo custodia del CERFOR para su evaluación y atención especializada. La entidad también informó sobre el rescate de otro mono machín juvenil hallado en aparente situación de abandono en Jaén, que presentaba ausencia del ojo derecho y signos compatibles con un periodo prolongado de cautiverio. Desde la región Cajamarca, directo en directo, RPP.
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0: ¿Qué tal, amigos oyentes de RPP Colmense y Credibilidad por todos los medios? Bienvenidos a la jornada de fin de semana en RPP, hoy con la Liga Española, con la segunda fecha, pero que marcará el debut de un grande de España, de un equipo que ha sabido ser campeón muchas veces de la Liga, que ha sabido ganar innumerables veces también la Champions, y hablamos nada más y nada menos que del Real Madrid, con nuevas caras, con nuevo técnico, con nuevos nombres, con nuevas ilusiones para lo que va a ser esta nueva temporada de la Liga Española, catalogada por muchos la mejor liga del mundo. Otros prefieren la Premier League, otros prefieren el calcio italiano, pero la Liga Española tiene un nivel enorme y, por supuesto, año a año le llevamos aquí en RPP los partidos más importantes de este certamen. ¿Por qué decimos debut? Porque en la segunda fecha ya jugó Español en el debut frente a Levante, pero Real Madrid no había debutado. Real Madrid tuvo estos días de descanso que han tenido algunos equipos de España por algunos jugadores que participaron en el Mundial en instancias finales. Si bien es cierto, Real Madrid no tiene jugadores en la selección campeona del mundo, pero sí tiene Mbappé, que llegó hasta semifinales. Tiene otros elementos como Bellingham, que ganó el tercer puesto. Entonces, se les otorgó un descanso que ya venció, que ya terminó, y por ello, ahora el Real Madrid va recién a debutar en esta liga y ya a mitad de semana jugará seguramente su partido pendiente de la primera fecha. El partido se juega en Barcelona, se juega en Cataluña, en el Cornellà Prat, en el nuevo escenario fundado, creado en el 2009, donde el dueño de casa es el Español, un equipo acostumbrado a la mitad de la tabla, pero con ilusiones de llegar arriba y por qué no pensar en una temporada hermosa para la historia de su equipo. Vamos a saludar a los compañeros que van a estar hoy en la transmisión a falta de 10 minutos para el inicio del partido casa llena en esta tarde de Liga Española. Voy a ir primero con Ibley Moscoso, que será el comentarista, el analista del día de hoy para este partido. Hay muchas cosas nuevas, nueva temporada, nuevas caras, todo nuevo en estos torneos. ¿Cómo te va, Inés? Bienvenido.
1: Muchas gracias, David. Encantado y feliz, ¿eh? Feliz de estar con Lucía, con usted, con Mario, con todo el equipo de RPP para esta jornada internacional. Volvemos con las transmisiones internacionales y, por supuesto, como mejor. ¿Dónde es que yo sea hincha Real Madrid?

0: No los doy para nada, pero por supuesto siempre es un placer, ¿no?, estar comentando un partido de los más grandes de Europa, que en este caso es el Real Madrid frente a Español, que bien lo ha dicho, que ya jugó su primera la primera fecha y lo ganó por goleada, ¿no? Una muy buena actuación del cuadro de Barcelona. Y ahora, bueno, se enfrentará ante un equipo poderoso, ¿no? Una gran diferencia es que hay muchas incursiones, unas buenas contrataciones de Real Madrid, y en el plantel la mayoría del Español, muchos jugadores, creo que tienen entre 7 y 8, son de las canteras. Y esto habla muy bien, ¿no?, de la división de menores de un equipo como el Español. Así que vamos a disfrutar de un partido seguramente con mucho vértigo, con mucha segura incidencia de gol. Y bueno, así que a disfrutarlo y a engancharse aquí en la sintonía de RPP.
1: Por supuesto, volvemos, lo decía bien y lejos, las transmisiones internacionales en una nueva temporada. Vamos a tener también en algún momento partidos del calcio italiano, de la Premier, lo que se pueda dar, todo lo que sea importante.
0: También de la Liga de Campeones, seguro.
1: La Liga de Campeones también, que ya se está jugando los playoffs. Ojo, sí, la gente piensa que todavía no empieza, pero no.
0: Los estoy viendo.
1: El grupo se empieza en septiembre.
0: Los estoy viendo.
1: Están viendo bien los partidos,
0: ¿sabes? Como vi todo, el Mundial de Atletismo. Perdón, no Mundial, el Europeo de Atletismo. Ajá. Bien, me lo vi completo. Y ahora, pues, por supuesto, ya viendo los playoffs de la Liga de Campeones y los partidos amistosos, porque el Real Madrid viene a golear 3-0 al Schalke. Y más o menos que es el mismo equipo.
1: Era una temporada buena.
0: Sí, ganó todo. Empató con la Fiorentina.
1: Sí.
0: 2-2. El primer partido que no estuvo en Mbappé, que estuvo, jugaron más de las canteras, pero en el último, donde ya estuvieron, digamos, los más importantes, le ganó 3-0 al Schalke.
1: Muy bien, vamos a saludar ahora a la cronista encargada del partido, encargada de abrir las transmisiones de la nueva temporada 2026-2027 de las ligas europeas aquí en RPP, confianza y credibilidad por todos los medios. Vamos a saludar a Lucía Céspedes, que estará con toda la información el día de hoy de este gran partido que significa el debut de un grande de España como el Real Madrid. ¿Cómo te va, Lucía? Bienvenida a la transmisión.
2: Hola, David. Hola, Ibleb. ¿Cómo están? Un saludo también para toda la gente que nos está escuchando a lo largo del país. Exactamente, Real Madrid que debuta en esta Liga Española. Justamente tú mencionabas bien el descanso por el Mundial, pero hay algo contradictorio, porque va a jugar 3 partidos en 8 días, ante el Español el día de hoy, ante la Real Sociedad el miércoles y el fin de semana contra Málaga. Se le puede complicar por ahí el inicio a José Mourinho, que regresa al Real Madrid después de una primera etapa entre el 2010 y el 2013. Se fue en junio justamente de ese año, está volviendo ahora en esta temporada a vestirse con la camiseta merengue. Y se espera, justamente con los fichajes, que ha sido el mercado de pases más caro en la historia en Real Madrid. Cuando quieras te cuento, si quieres, justamente qué elementos integró para esta temporada, porque sí, el Madrid rompió el chanchito, ya que la temporada pasada no sumó ni un título.
0: Te iba a comentar que esa posibilidad de extender o de aplazar los partidos no la quiso Atlético de Madrid justamente por ello, para no acumular partidos.
1: Y después vas a tener que jugar más.
0: Claro, porque tenía la salvedad Atlético de Madrid, pero Sergio Madrid dijo, no, juego la primera fecha y venció 2-0.
2: Y justamente un jugador que no estuvo en lista para ese partido, Julián Álvarez, quien se sigue especulando la salida del cuadro colchonero.
1: Correcto, muy bien, Lucía. Entonces aprovechamos antes de conocer alineaciones, todavía estamos a 8 minutos. Del inicio del partido, hay un juego de luces impresionante en Cataluña, en Barcelona, donde está este estadio. El equipo del Español, casualmente en la misma ciudad del rival de toda la vida, de Real Madrid de Barcelona. Y un estadio totalmente lleno de bote a bote para ver la segunda presentación de local del conjunto del Español.
2: Así que vamos a conocer, Lucía. 40.500 espectadores.
1: ¿No? Correcto. Vamos a conocer, Lucía, entonces, los refuerzos que trae el Real Madrid. Que ha roto el chanchito, las moneditas salieron por todos lados, ya no moneditas, billetes, euros, dólares, billones, para poder reforzar un plantel que busca un campeonato después de algún rato en una mala temporada anterior. Lucía, ¿cuáles son los nuevos jugadores que tiene el Real Madrid?
2: A ver, te cuento. Yann Domandé viene de Leipzig, 140 millones, el más caro de la historia en Real Madrid. Marc Cucurella, Durán.
0: Yo mandé, para mí, la revelación del Mundial.
1: Jugador,
0: ¿no? No, le dieron a Heusen, pero creo que yo mandé, para mí, la revelación del Mundial con 19 años.
2: Sigo contándote. Marc Cucurella, quien justamente el fichaje se realizó durante el Mundial, viene del Chelsea, 65 millones. Carlos Spi, del Levante, 30 millones. Denzel Dumfries, del Inter, 23 millones. Bernardo Silva, del City, llegó libre, al igual que Ibrahima Konaté, del Liverpool, sin costo alguno.
1: Muy bien, ahí están entonces los refuerzos que tiene el Real Madrid. Por el lado del Español, un equipo que está buscando hacer historia, que busca siempre meterse a copas internacionales. También tiene algunas movidas en su plantel en busca de superar la temporada anterior.
2: Sí, se añadieron 5 jugadores en el Español: Alex Calatrava, Vanja Drugsic y Nay Núñez, que va a ser titular el día de hoy, te lo cuento ya de una vez. Kilstrin Harman y Gabriel Moscardó son los 5 jugadores que se han sumado a la plantilla del cuadro de Cataluña.
1: Muy bien, ahí está entonces la presentación de los nuevos futbolistas, tanto de Real Madrid como del conjunto del Español. Hay una expectativa del Español que siempre iré cuando recibe a los grandes, a Madrid, a Barcelona, siempre se esfuerza, y creo que es una constante de varios equipos, por presentar una gran versión, tomando en cuenta que lo está enfrentando ahora recién en la segunda fecha.
0: Sí, bueno, ahora Español ha tenido un par de refuerzos interesantes, claro, por supuesto, no tan onerosos ni tan sobresalientes, ¿no?, para subrayarlo, como el Real Madrid. No juegan ninguno de los dos, ¿no? Ni el brasileño que estuvo en el PSG, Moscardó, que estuvo en el PSG, ya te imaginarás, así estaba en el PSG, jugó el último mundial sub-20 el año pasado, y no está todavía titular. Y luego hay un lateral, un inglés.
2: Harman,
0: claro, Harman.
2: Ambos en el banquillo de suplentes el día de hoy.
0: En el banquillo de suplentes, no, pero el que sí está es un chico, Dolan, un inglés, que tiene una historia fantástica, no por él, sino porque por su amigo. Porque los dos estaban en la división de menores de los 5 o 6 años en el City, hicieron casi todo, hasta los 15 y 16 años, casi todos los juveniles. Y luego el City le dijo, bueno, como le dice la U Alianza, muchos jugadores, ¿no?, hasta aquí nomás, hermanito, ya búscate tu club porque ya no te queremos. ¿Y sabes lo que generó eso? Que este chico se suicidara. Lo encontraron en su casa, se había suicidado, ¿no?, y lo encontraron su madre, su familia. Y te imaginas cuando lo llamaron a este, que era su mejor amigo, por eso lo llaman inmediatamente a Dolan, y para Dolan fue pues un golpe terrible. Lo sucedido, y ahora pues tiene como una ONG para una ayuda psicológica a los juveniles, que justamente les pasa esto, ¿no?, de que hacen una campaña en un club y después luego el club le dice, bueno, no te necesitamos, ¿no? Pero suele suceder, o sea, tampoco, bueno, no es algo novedoso, pero cada uno puede tomar pues de diferente manera, ¿no?, una decisión tan, de repente, tan drástica, ¿no? Y es lo que sucedió a su mejor amigo. Y bueno, hoy lo veremos, ha salido ya a Inglaterra, y hoy lo veremos. Tuvo, para mí, el mejor jugador del partido contra Levante fue justamente este chico Dolan, que bueno, ya debe tener ya 23, 24 años, o sea, tampoco no es tan jovencito.
1: Muy bien, entonces ya van saliendo los equipos al campo de juego. Real Madrid con la tradicional camiseta blanca, hoy con casacas para esperar luego la ceremonia de inicio de partido, y toda la hinchada del Español con las banderas desplegadas en el Cornell Prades Stadium, el escenario donde juega de local este equipo, que terminó en el puesto 11 la temporada pasada, fuera de todo torneo internacional. De blanco y azul, chor negro, medias negras para el conjunto del Español. Ya falta ya de 2 minutos casi para el inicio del partido. Vamos a conocer las formaciones en la voz de Lucía Céspedes. ¿Cómo forma uno y otro equipo? Vamos en principio con el dueño de casa. ¿Cómo forma el Español?
2: A ver, los 11 de Manolo González, con la 13, Marco Mitrovic, con la 23, Omar El Ali, con la 5, Clemens Riedel, con la 14, Unai Núñez, 21 para Roger Hinojo, con la 22, Alex Calatrava, con la 8 y capitán Edu Expósito, con la 4, Urco González, 24 para Tiris Dolan, con la 9, Roberto Fernández, y con la 28, Javier Hernández.
1: Muy bien, ahí está entonces la formación del equipo local, el cuadro del Español. Y ahora conocemos al cuadro crema, el histórico de España, campeón muchas veces de la Champions, pero que la temporada pasada no ganó ningún torneo. Vamos a ver cómo forma el reformado, el nuevo equipo del Real Madrid para esta temporada.
2: En el arco, Thibaut Courtois, 24, Denzel Dumfries, con la 16, Ibrahima Konaté, 4 para Dean Housen, con la 18, Álvaro Carreras, 20 para Bernardo Silva, con la 8 y capitán Federico Valverde, 15 para Arda Güler, con la 5, Jude Bellingham, con la 7, Vinicius Junior, la 10 para Kylian Mbappé son los 11 de José Mourinho.
1: Muy bien, ahí está el equipo del Real Madrid. Punto y left.
0: Se ha cambiado de look Vinicius, no ha visto ahora, está con barba, con bigote.
1: No, y se hizo una operación en el rostro.
2: Exacto.
1: Por eso, ¿no? Después, mundial, se le ve distinto, ¿no?
0: Sí, justamente ha cambiado, como te decía, de cacharro Vinicius. Ahora se le nota un poquito más malo, ¿no? Pero bueno, simplemente en la imagen. Y está Mbappé, que brilló en el partido contra el Schalke en la primera etapa. Hizo un gol, para mí, el mejor jugador del mundial. Lo podemos, creo que, discutir con Messi. Pero bueno, se lo dieron a Rodri como al mejor jugador del mundial pasado.
1: Muy bien, vamos a conocer a los árbitros que van a impartir justicia para el debut del Real Madrid, que usted lo vive por RPP, confianza y credibilidad por todos los medios.
2: El juez principal es José María Sánchez, primer asistente Raúl Cabañero, segundo asistente Juan José López, cuarto árbitro es Pablo Monterrubio, en el VAR están Jorge Figueroa, asistido por Rubén Ábalos.
0: Y este equipo se fue Mozautono, ¿no? Se fue Mozautono, Lucía, ¿no?
2: Sí, te confirmo, ¿a dónde se retiró?
0: Me parece que se ha ido a la Fiorentina y el otro que se ha salido y que no tiene club hasta el momento es Ceballos, Dani Ceballos, que ha sido pieza importante y fue elegido una vez en un torneo sub-21, ahí en Europa se fue a sub-21, fue elegido el mejor jugador del campeonato. Y Ceballos no ha tenido la oportunidad, ya no es un jovencito, ¿no? Dani Ceballos, pero ha dejado el club y no tiene equipo.
2: Se fue a préstamo a la Fiorentina hasta lo que resta de esta temporada, que sería hasta el 30 de junio del 2027.
0: Y una de las joyas que se pensaba también, ¿no? 18 años, llegó al Real Madrid, se pensaba que la podía romper. Y Endrick ha vuelto, sí, Endrick se ha vuelto al Real Madrid, ¿no? Incluso le han dado la camiseta número 9, pero parece que como que no lo quiere.
2: No está en el banquillo de suplentes para este partido.
1: Muy bien, entonces va quedando todo listo para iniciar el compromiso. Arco del lado sur, tomando como referencia el Estadio Nacional para Real Madrid. Camiseta blanca, short blanco, medias blancas. Y arco del lado norte será para el cuadro del Español, con su tradicional uniforme azul y blanco, short negro, media de color negro. Movió la pelota el conjunto local, movió la pelota Español y ya comienza el partido del Cordera Prat en Cataluña. La tiene el cuadro del Español, la va jugando ahora, pero presiona el Real Madrid rápido para jugar ahora con Müller. Va a tocar el balón rápidamente por el costado derecho. Se apoya otra vez para esperar también la ubicación de Mbappé. Ahí va a ir Mbappé, toca la pelota, va a la distribución del conjunto del Real Madrid frente a Oriente para buscar Müller. Ahí aparece primero Hinojo para sacar la pelota y será lateral que le corresponde al conjunto madridista, el equipo blanco, en los primeros instantes, en los primeros segundos del partido por RPP, transmitiendo este debut del Real Madrid en la segunda jornada de la Liga Española. Ahí va a tocar la pelota ahora atrás para esperar el servicio por parte de Silva. La va a tocar cortita Tomás, apoya otra vez para Valverde. Valverde que la va a poner al medio y espera otra vez rápidamente para jugar con Konaté. Ahí va a ir Konaté, adelante los centrales del conjunto del Real Madrid. Le queda para Konaté ahora, la pisa rápidamente, la toca atrás ahora para Valverde. Konaté de nuevo, la tiene el Real Madrid. Ahí se adelanta y lo espera, forma las líneas el conjunto del Español para aguantarlo. Le queda la pelota atrás otra vez para que la vaya manejando rápidamente con Højsen. Va Højsen por la pelota, la toca por el lado izquierdo, abre rápidamente para buscar a Carreras, otra vez para Højsen, sigue Højsen atrás, tocará también con el arquero Courtois, que va a participar de la acción. Largo el envío por parte del portero Courtois, arriba la pelota, la va manejando otra vez el conjunto del Español. Le quedó el balón de nuevo, pero caía alguien ahí cerca del círculo central, el alto dice que sigan, Lucía, no le interesa, hay dos jugadores sentidos, pero el fútbol sigue.
2: Era Álvaro Carreras, quien chocaba con Urco González. Finalmente ya se pone lentamente de pie, fue el capitán Edu Expósito, quien se golpeaba el rostro.
1: Ahí estaba entonces, pero sigue el EFA, acá ya hubieran parado.
0: En realidad, claro, se quejaba de un golpe en la cabeza, ¿no? Por eso que ya sabemos que siempre los jugadores exageran algo. Se quedó en el suelo, pero el árbitro dio continuidad al juego.
1: Ahí va la presión otra vez para ir Vinicius Junior. Toca bien el balón atrás ahora para jugar con Mitrov, el arquero. Largo el balonazo de Mitrov y le va a tirar cerca la raya que dividían ambos terrenos, pero la gana de cabeza otra vez para Dumfries, el debutante, exjugador del Inter, que estuvo varias temporadas, ¿no, Lucía?, en el equipo del Inter de Milán.
2: Así es, llegó, como te mencioné, en este mercado de fichajes al Real Madrid.
1: Aquí se viene ahora, larga la pelota para buscar el conjunto del Real Madrid. Le queda la pelota ahora para jugar con González. Va González, no puede González. Se quita bien el balón para Bellingham. La va trasladando Bellingham en terreno contrario. Se apoya por izquierda para jugar ahora para la ubicación por parte de Vinicius Junior. Le queda la pelota para Carreras. Carreras ahora para Bellingham. Otra vez para buscarla. De nuevo el número 5. Va el inglés que ganó el tercer puesto del Mundial. La pelota fuera será el lateral que le corresponde al conjunto del Español.
2: 6 temporadas estuvo Denzel Dumfries en el Inter de Milán. Llegaba del PSV.
1: Muy bien, ahí está uno de los jugadores principales del Inter.
0: Claro.
1: Sorpresa en el mercado de pases, ¿no?
0: Él explota en la Eurocopa del 2021, que se tiene que haber jugado en 2020, pero se jugó en 2021. Y fue lateral, ¿no? El lateral, bueno, jugaba lateral volante en ese entonces. Y justamente.
1: ¿Qué pasó?
0: Sí, justamente lo contrataron por Hakimi, ¿no? El Inter. Cuidado.
1: Uy, cuidado, ¿eh? Se molestó el nuevo Vinicius, que ahora tiene un nuevo rostro, como lo decía Ilef, se le ve más malo. Y los patearon en el suelo, Lucía, ¿qué pasó?
2: Lo que pasa es que Alex Calatrava le cometía la falta justamente al número 7 del Madrid y por su intento de seguir jugando la pelota terminó pateando al jugador del cuadro merengue, que se molestaba muchísimo y le increpaba justamente al jugador del Español.
0: A ver, varias cosas, ¿no? Porque, a ver, yo no sé si por el impulso, a veces uno dice, no sabe dónde caer, tiene que poner la pierna y a veces lo pisa al jugador sin querer. Pero yo no sé si sin querer
1: le
0: metió una tabita, claro, no muy fuerte, pero le metió una tabita ahí en la espalda y luego se dio cuenta de lo que había hecho, le pidió disculpas, pero claro, Vinicius amargó. Ataca Real Madrid.
1: Ahí va el Real Madrid y no le sacaron absolutamente nada, ¿no, Lucía?
2: No, no hay ninguna tarjeta amarilla hasta el momento.
1: Agarró patadas a Vinicius y no pasó nada. Bueno, hasta en los mejores países pasa, hasta en las mejores ligas. Le queda ahora para jugar con Bernardo Silva, toca bien el balón al medio y espera otra vez para Konaté. La va a descargar Konaté, se va a acomodar ahora para esperar rápidamente de nuevo también para que vaya jugando Mbappé, la pierde Mbappé. Recupera ahora el cuadro del Español y se viene González y le va a tocar por el lado izquierdo. Se mueve rápidamente para buscar a Dolan. Ahí va Dolan a la marca, le cae con todo también para ir otra vez Valverde. Ahí va a quitar con todo la voracidad por parte del conjunto del Real Madrid, pero había falta. Caía el lateral derecho, tiro libre, Lucía, que le corresponde al equipo blanco.
2: Era falta de Dolan sobre Dumfries. 24 contra 24, es tiro libre en salida para el cuadro de Madrid.
0: Juega con el mismo sistema que del último partido contra el Schalke 04, 4-2-3-1, el cuadro Real Madrid. Pero claro, Bellingham ahora está detrás del hombre en punta, dando la libertad, otro de los que brilló, creo, en el Mundial, y bueno, luego no lo consideraron entre los mejores a Bellingham. Vinicius por el lado izquierdo, pero tiene el desplazamiento que pasa a ser segundo delantero cuando tiene también la pelota el Real Madrid, y Güler por el lado derecho. Ataca el Real Madrid,
1: baja la pelota para buscar otra vez con Dumfries, proyecta bien Dumfries y la juega otra vez al medio, espera para Bernardo Silva, toca el balón otra vez para Güler, va el turco, le queda otra vez para jugar otra vez con Silva que la va rotando rápidamente para que reciba Højsen. Ahí recibe la bola Højsen y se acomoda bien el conjunto del Real Madrid, le queda la pelota en su terreno para jugar con Konaté. Ahí va a ir Konaté con el balón, sigue Konaté, 5 minutos inicio del partido aquí por RPP Confianza y Credibilidad por todos los medios. Estamos con la segunda fecha de la Liga Española en el Cordera Prada, en el escenario inaugurado en el año 2009. Ahí toca bien el balón otra vez para el cuadro del Real Madrid. Abajo la pelota otra vez para Højsen. Højsen que la juega para Konaté. Se va a acomodar de nuevo. Salen los centrales del conjunto del Real Madrid. Ahí va a tocar otra vez la pelota de nuevo para Silva. Ahí pone Silva el balón de nuevo atrás y ahora espera también para tratar de ganar la posición y se viene con todo. Otra vez para Dumfries. Viene Dumfries. Ahí está. Le quita la pelota a Hinojo. El balón atrás ahora para jugar con Núñez también. Va a salir el central del conjunto del Español. La pelota que va por el lado de Oriente. Ya picó rápidamente para Donan. Va a cruzar Dolan, van a por la media cancha, a la marca le cae con todo también ahí para llegar Mbappé y ahí está aplicando de nuevo otra vez para Javi Hernández, pero se va la pelota corta, muy bien el conjunto del Real Madrid. 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
0: El Español también juega con lo mismo, el mismo sistema que estuvo en el partido contra el Levante, es decir, 4-4-2, dejando a los delanteros a Roberto Fernández, que hizo dos goles, tocó un poco la pelota, pero muy efectivo, y Javi Hernández, el hombre que va más recostado al sector izquierdo.
1: Ahí se viene con la pelota para buscar otra vez el conjunto del Español, va el centro por la derecha, el remate, ahí estaba primero para sacar a Hoyce en el central. Y ya quedaba todo invalidado al final, Lucía.
2: Sí, hubo fuera de juego en el ataque del Español. Es tiro libre en salida que lo va a efectuar el 1, Courtois.
1: Muy bien, vamos a ver. Habrá tiro libre de salida que le corresponde al cuadro del Real Madrid. Ahí está. ¿Y cómo está Mourinho en este momento, Lucía, en el banco?
2: Conversando con sus asistentes, con una cara que no le está agradando mucho el partido, brazos cruzados. No hay muchos gestos por parte del entrenador portugués.
0: Después de la victoria contra el Schalke, dijo, no, en mi equipo tengo jugadores buenos, muy buenos y súper buenos.
1: Ajá. Con la moral al tope entonces Mourinho en su segunda etapa con el conjunto del Real Madrid. Ahí va la pelota atrás ahora para jugarla con Højsen. La tiene el conjunto madridista, sigue Højsen, el balón para Konaté. Ahí se acomoda bien Konaté, Konaté que la va tocando en su terreno, sale otra vez por el medio para Højsen. Højsen que abre la cancha para Carreras, ahí va el lateral izquierdo, se mete Carreras con todo, va a descargar ahora para buscar también la participación por parte de Bellingham. Y va Jude Bellingham, y arranca desde la izquierda Bellingham, y arriba está esperando para Mbappé, va Bellingham, cuidado, desborda Bellingham, ahí está, caía Bellingham, no hay nada, ahí es el árbitro Mbappé que la tira por el lado derecho, ya picó rápidamente para Dumfries. Ahí va a llegar Dumfries por el balón, la toca cortita nomás para esperar para Silva, Silva para Dumfries de nuevo, la tiene por el lado de Oriente, ahí va por el lado derecho, se acomoda jugada rápidamente ahora. Cuidado, quiere buscar también Mbappé, quiere picar de nuevo, va a buscar de nuevo. Cuidado, Mbappé, va el 10, cuidado. Filtró el pase Mbappé en el área y el rechazo de parte de la defensa del Español. Ahí está para pelear el pajarito Valverde. Le queda para el pajarito Valverde. Toca la pelota atrás. Espera ahora el balón rápidamente para Hoysen. Hoysen que la va a entregar ahora por el lado izquierdo para Carreras. Ahí va a ir Carreras. Toca Carreras. Se apoya bien con Vinicius. Va Vini. Ahí va Vinicius Junior que lo marca el lateral derecho. El Hilali. Va Vinicius Junior. Va a pasar Vinicius Junior. Cuidado, dibuja. Lo marcan dos. Va Vinicius. Insiste ahora el Real Madrid. Sigue Vinicius Junior con la pelota. Se acomoda ahora para buscar rápidamente para Carreras. Va Carreras de nuevo. Otra vez para Vinicius. Ahí va a ir Vinicius, falta, le pegaron a Vinicius, caía, tropezaba. Hay tiro libre, Lucía, que le corresponde al Real Madrid.
2: Trabajaba el 23, el Hilali, al número 7 del Madrid. Se ya se pone de pie Vinicius Junior y va a ser tiro libre en ofensiva para el cuadro merengue.
1: Peligroso por ese lado, ¿no? Por izquierda.
0: Sí, bueno, jugando más por izquierda en este sistema de 4-2-3-1. Estaba jugando en la temporada pasada casi como segundo delantero, ¿no? Dos delanteros, Mbappé y Vinicius, aunque los dos les gusta ir por la izquierda, pero ahora le están dando ya esa pleitesía a Vinicius y de recostarse mucho más por la izquierda, ¿no? El que está desatado es Bellingham, que lo vimos en una extensión de lo que había hecho en el Mundial, y también Mbappé una saeta.
1: Aquí se viene el tiro libre por el lado de occidente, sector izquierdo, que le corresponde al Real Madrid. En 9 minutos en el inicio del partido, busca el primero Madrid en cancha del Español. Se viene el tiro libre, va a cobrar el Real Madrid. Aquí viene el servicio, cuidado arriba, el cabezazo. ¡Gol! ¡Gol! ¡Medical! ¡Gol! Pelota parada, lo hizo el equipo madridista, el merengue, el blanco, que comienza ganando, que estaba buscando en el partido, y hay 9 minutos, la pelota parada le sirve, es un argumento importante del nuevo Real Madrid de Mourinho en su segunda etapa. Cobró bien Arda Güler, con pierna zurda se la puso como con la mano, y en el área aparece con todo Bellingham, que está con la moral al tope, porque le ganó a Francia en el Mundial, porque fue tercero con su país, y de cabeza manda la pelota hacia el palo derecho del portero Mitrov para marcar el primero del partido. Gana arriba Bellingham en 9 minutos. Manda la visita. 0 para Español, 1 para Real Madrid.
0: Segundos antes decíamos, está desatado Bellingham, que era la extensión de lo que había hecho en el Mundial, porque en el Mundial brilló el jugador inglés. Hizo un gol que creo que fue el del mejor del Mundial, a pesar que se lo dieron al jugador de Costa de Cabo Verde, perdón. Pero el gol que le hace a Francia, el último, es sensacional. Y además, claro, también en la participación de los goles contra México, ¿no? Muy inteligente para ocupar los espacios, para distraer a la defensa, para conducir, para ser el eje de su equipo en la selección inglesa. Y otra vez vuelve Bellingham. No empezó el partido como titular frente al Schalke 04. Aquí sí. Y le ha dado a Mourinho el convencimiento de ser el hombre enlace, el conductor, el hombre que va detrás del punta, que es Mbappé, el que tiene mayor libertad en conducir, en ponerse en el del frente del ataque. Eso es Bellingham hoy, y Bellingham está desatado y con golpe de cabeza encuentra el primer tanto el cuadro madridista.
2: Primer gol para el inglés de 23 años en el Real Madrid esta temporada, número 47 su anotación con el cuadro merengue.
1: ¿Y cómo van las apuestas, Lucía, con este gol que ha remecido temprano el Real Madrid? ¿Moneditas, sí,
0: no? ¿Moneditas, sí?
1: ¿Se fue la moneda? ¿O le quitaron el monedero? Le quitaron el monedero de la hermana. No hay moneditas, pero sí hay apuestas, Lucía. ¿Cómo van las cuotas?
2: Te cuento, David. La victoria del Español está pagando 20 veces tu apuesta. El empate paga 8 y una victoria en Real Madrid paga 1,12. 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
1: Muy bien, ahí está entonces. Así pegó primero Bellingham, jugador con mucha experiencia, como recibir 50 soles gratis para casino en línea con Rochebet. ¡Regístrate ya!
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0: Claro, se amarga el entrenador, ¿no? De Español.
2: Bastante ofuscado, justamente, claro. Manolo González hablaba también con el juez principal, quien le pedía que se calme para evitar una amonestación.
0: Claro, es que ve que es la tercera vez que apenas lo tocan a Vinicius, y Vinicius, claro, ya no se tira al estilo Neymar, pero igual se arroja de todos modos. O sea, no reclama al estilo Neymar, pero igual se arroja, ¿no?
1: Aquí va por la pelota para jugar el cuadro del Real Madrid, que gana por 1-0, que pega primero en su debut en esta temporada 2026-2027 de la Liga Española. La pelota atrás ahora para jugarla con la participación de Bellingham, más pegado ahora por el lado izquierdo. La baja de pecho, cruza la media cancha. Uy, qué bien se viene Bellingham. Se va con todo Bellingham y lo persigue el Gilali. Y no puede con Bellingham, tampoco con Vinicius. Ahí va Bellingham, aguanta Bellingham. Ha tomado moral después del gol Bellingham y le pisan la pelota. Y la pelota que todavía no sale, la recupera muy bien la defensa del cuadro del Español. Ahí está para Rieder. Rieder atrás ahora para esperar también como el arquero Mitrov. Para el balonazo de Mitrov. Toca la pelota otra vez para buscar el conjunto del Español y el balón que va por el lado derecho. Se mueve rápidamente ahora el conjunto de Cataluña. Va el Gilali, cruzó la media cancha. Va el Gilali en 13 minutos. Ahí va a acomodar otra vez la pelota y la va a soltar rápidamente hacia la ubicación por parte de Espósito. La juega atrás ahora para que vaya recibiendo Núñez. Otra vez para Espósito. La tiene en el círculo central. Intenta el conjunto del Español. Ahí va a poner la pelota ahora para que la vaya manejando Calatrava. Sigue Calatrava. Toca el balón por el medio. Se viene para Espósito, pero corta muy bien el pajarito Valverde. Ahí se viene con todo ahora. Va a tocar la Güler y ahora para Bellingham. Buen movimiento de Bellingham. Uy, qué buen taquito de Vinicius Junior. Y va el ataque. Qué buena contra. Se pica ahora con todo Carrera. Va por izquierda. Se mete a la Carrera. Va a levantar el centro al otro lado. Insiste con todo para sacarla la defensa del conjunto del Español. Hace lo que quiere por ese lado izquierdo y left. Hay una libertad total de parte del cuadro del Español.
4: Asociación y talento puro, ¿no? Entre Bellingham y Vinicius, que le devuelve primero Bellingham volviéndose en esa posición. Ahora sí, ¿no? Importantísimo. Creo que es el mejor hasta el momento en estos 13 minutos del partido. Eludió a dos, la pelota fue para Vinicius. De taco le devolvió Vinicius, un poco complicado, pero igual la pelota salió jugando y por izquierda el centro finalmente de Carreras. No pudo tomarlo algún compañero, Mbappé no estaba en su posición. Ataca el Español.
1: Ataca el Español y va a contar Lucía, la banca de suplente del Español y también del Real Madrid para este partido. Ahí va el balón atrás ahora para jugarla con Hinojo. La toca a través del nuevo y la va recibiendo Rieder, el otro central. Sigue Rieder por la pelota, insiste ahora para buscar rápidamente ahora con todo el conjunto del Español. Ahí va el medio otra vez para jugarla con Espósito. La tira otra vez Espósito, va a jugar rápido por el medio y hay falta. No, no cobra nada el árbitro, corta rápido el Real Madrid. Se viene otra vez para Bernardo Silva, toca la pelota y ahora recoge con todo también para jugar en el círculo central. Mbappé, Mbappé que le va tocando ahora en primera, se viene ahora para Güler, va Güler, no puede Güler, corta muy bien otra vez el cuero del Español. Uy, que bien quitó, ahí está Dumfries para quitar y ahora se viene con todo Güler que va por la derecha, arriba esperando delanteros, le queda para Güler, se mete al área, Güler está en segundo. ¡Oh! Y ahí se mete con todo Riedel para intentar de nuevo defender, pero no pasa todavía el peligro. Ahí va a ir para Bernardo Silva, no hay falta, dice el árbitro. Sigue Bellingham, nadie se la puede quitar, le queda otra vez la pelota para Carreras. Carreras para Mbappé, le va a pegar Mbappé, Mbappé al arco y agarra el portero Mitrov. Es un ataque constante, es un monólogo el Real Madrid, el equipo visitante.
4: Mucho más el Real Madrid, la verdad que la va a pasar mal Español, le va a quedar largo el partido, 15 minutos y hay una gran superioridad, todavía no ha despertado Español, pero no sé si puede hacerlo con los jugadores que tiene, si le puede alcanzar para superar a este Real Madrid que está primero con Bellingham enchufadísimo, ¿no? Está, parece que está jugando el Mundial todavía Bellingham, porque brilló en el Mundial. Y bueno, Mbappé y Vinicius ahí están complementando bien al inglés.
1: ¿Cómo está el técnico del Español, Lucía, en este momento en 15 minutos?
2: Muy inquieto, González, dando indicaciones, señalando, pide movilidad a sus dirigidos y está con una cara muy fastidiada.
1: Está molesto el técnico del Español, no le salen las cosas en el partido. 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
4: Además, David, la primera línea de volantes del cuadro Real Madrid está cumpliendo muy bien. Claro, es sigilosa, ¿no? ¡Ataca Real, ataca Real!
1: Ataca Real Madrid, se viene la contra ahora para que la vaya buscando Mbappé. Va Mbappé solito, le queda para Vinicius, va por izquierda y ahora picó una vez más Vinicius. Se le va la pelota, no, todavía. Ahí la cuida por la raya final. Va a ir a la marca con todo el defensor del Español, pero increíble, está pasando unos problemas enormes ahí lateral que le corresponde al equipo del Real Madrid.
4: Sí, bueno, no tuvo... Hizo un buen gol Vinicius en el Mundial, un par de jugadas interesantes, pero bueno, el último partido justamente que era el más importante contra Noruega, ahí desapareció Vinicius. También tuvo mala suerte Brasil, lo expulsaron a Rafinha, no, se lesionó Rafinha, perdón, el primer partido. Y bueno, todo eso conjugó, no fue el Vinicius de Real Madrid, en donde muchas veces pues es tan desequilibrante que no lo pueden frenar. Bueno, ataca el Español.
1: Ataca ahora el Español y va a la salida por abajo ahora para jugar con el Gilali. Ahí va a ir el Gilali con la pelota, la va tocando rápidamente ahora por el lado izquierdo para jugar con Hinojoso. Va el número 17, ahí va con todo otra vez, estamos en 17 minutos, inicio del partido. Gana Real Madrid con gol de cabeza de Bellingham por 1-0 en esta segunda jornada, pero que es el debut del conjunto madridista en esta Liga Española, en esta temporada. Ahí va a tocar la pelota de nuevo para acomodarse con Javi Hernández. La va a tocar Javi Hernández atrás ahora, esperando con los defensas, con Núñez. Núñez que la va a jugar para que reciba Riedel. Ahí va a ir Riedel, largo el balonazo de Riedel. Cuidado, va el pelotazo, la gana bien de cabeza, con todo también para Hoisen. Ahí va a intentar de nuevo el Real Madrid, y todo por el lado izquierdo, ¿eh? Y ahora la va manejando de nuevo otra vez para jugarla con Carreras. Álvaro Carreras, el lateral izquierdo. Le queda para el pajarito Valverde, que se para en la primera línea de volantes. Valverde ahora atrás para esperar también con la Lucía. Vamos a conocer los suplentes que tiene el equipo local, los suplentes del Español, y a quienes puede meter el técnico para que le solucionen esto.
2: Te cuento, está el 31, Llorenç Serret con la 1, Ángel Fortuno, 27 para Adama Timera, 32, José Ángel López con la 3, Kildinci Hartman con la 16, Vanja Kusic con la 26, Rafael Bauzá, 20 para Gabriel Moscardó, 17, Jofre Carreras con la 10, Paul Lozano, 11 para Pere Milla, y con la 18, Marcos Fernández.
1: Se viene ahora el Real Madrid, cuidado, va por la derecha, quería pasar con todo también Gules, pero la saca como puede el conjunto, el Español, y la va a picar ahora Javi Hernández, más pegado como un volante por el lado izquierdo. Pasa Hernández, pero no puede Hernández, solo contra el mundo, le quita bien la pelota ahora el Real Madrid. Y a propósito, Lucía, ¿qué suplentes tiene el conjunto de Mourinho?
2: Con la 26, Sergio Mestre, 13 para Andriy Lunin. Con la 17, Marc Cucurella, 33 para Mario Rivas, 12, 30 Alexander Arnold. Con la 22, Antonio Rüdiger. Con la 21, Brahim Díaz, 36, Alexis Siria. Con la 29, Jorge Sestero. Con la 6, Eduardo Camavinga, 25 para Jan Diomandé. Y con la 19, Carlos Espi.
1: Muy bien, ahí se viene con la pelota para jugar ahora el cuadro del Real Madrid. De la salida será por el lado derecho. Se acomoda ahora para jugar con Dumfries. Dumfries que la va tocando otra vez al medio, y espera también la participación por parte de Silva. Ahí va a tocar de nuevo el Real Madrid en 19 minutos. Y luego un partido que lo controla, sí, de lado a lado el conjunto de Mourinho.
4: Cuando no tiene la pelota, sí, Javi Hernández pasa a ser como un segundo delantero para hacer presión alta. Pero cuando tiene la pelota, Calatrava, que está con la receta que dice Cala nada más, es casi como un extremo por derecha, y Hernández sería por el extremo por izquierda. O sea, pasaría a ser un centro delantero y dos volantes extremos a los costados. Pero no le está dando resultados. Tiene muy poco poder ofensivo el cuadro de Español. Ataca Real Madrid.
1: Ataca Real Madrid. Se viene para Dumfries, que va por el lado derecho. Intenta para Dumfries. Sigue Dumfries. Juega rápidamente para Valverde. Valverde que la toca cortita además para esperar a Müller. Qué buen pase para Dumfries. Ya picó Dumfries. Se mete en el área. Va por derecha Dumfries. El remate cruzado y responde con pierna zurda el portero Mitrov. Buen ataque de lateral. Sumado al ataque que estaba acostumbrado a atacar más que a defender en el Inter. Acá le da ataque al equipo del Real Madrid. Y el pase fenomenal que le manda Müller. Y casi llega el segundo del equipo visitante.
4: Claro, tiene libertad por las bandas, porque a ver, Dumfries está jugando casi como un lateral volante. En realidad debería de ser el lateral por izquierda que tiene el cuadro, o derecha que tiene el cuadro Real Madrid, pero no lo está jugando. Dolan no le hace la cobertura al lateral y le hacen el 2-1 porque Güler también se recuesta por esa zona, por el lado derecho, y entonces tiene mucha dificultad. Y claro, da la impresión que por el lado derecho debería de ser más potente el cuadro Real Madrid. Sin embargo, por el izquierdo le han hecho más daño. Lo tiene loco, no sabe por dónde defenderse el cuadro Español. Ataca Real.
1: Ataca Real, le queda la pelota atrás. Espera otra vez para que la vaya jugando de nuevo. Ahí va la salida por parte de Konaté, que es uno de los centrales del conjunto del Real Madrid. La pelota de Konaté se acomoda rápidamente para jugar con Bernardo Silva. Ahí va a ir por ese balón y quiere pasar rápidamente el conjunto blanco. Ahí pone la pelota ahora. Se va a acomodar para Mbappé. Toca bien en primera, no puede. Recupera otra vez el Español. Ahí va a ir Espósito de nuevo con la bola. Va a ir Espósito, toca, cruza la media cancha, se acomoda rápidamente y ahora se viene con todo para jugar con Fernández y va a descargar rápidamente por el lado izquierdo. Ya pasó ahora para que se venga Dolan. Va Dolan por el balón en el mano a mano.
4: Qué bueno.
1: Encara Dolan, cuidado, se atrevió Dolan desde el centro. Oh, arriba y está de cabeza para sacar Donaté el balón de nuevo, que lo intenta jugar el conjunto del Español. Afuera será saque de arco que le corresponde al Real Madrid. Por fin tuvo una el equipo del Español por el lado izquierdo.
4: Claro, y primera incursión. Aunque, mira, yo lo veía ahí tácticamente a Dolan mal, porque cuando lo superan ya no baja. Y entonces por eso es que le pueden hacer el 2-1 al lateral izquierdo que tiene el cuadro del Español. Pero, bueno, Dolan dijo no, y a mí me ponen como ofensivo, a pesar que está jugando como volante, simplemente volante extremo por la izquierda. Y cuando tuvo la pelota Dolan, bueno, se mostró, ¿no? Seguramente eso es lo que quiere el jugador inglés. Primera incursión ofensiva del cuadro Español. ¿En cuántos minutos? ¿En cuántos minutos, Lucía? ¿Cuánto vamos ya?
2: 21 minutos.
4: Siempre viene incursión ofensiva del cuadro del Español. Hasta el momento. Sí, sí, todo ha sido el Real Madrid, pero que hay una superioridad realmente individual del cuadro merengue.
1: Se viene con la pelota para jugar Valverde. Ahí va a ir Valverde, toca bien Valverde. Se acomoda rápidamente con Arda Güler. Va el turco, sigue Güler con el balón y le va tocando en la raya. Que ambos terrenos, se apoya otra vez por derecha. Ahí va para Dumfries. ¿Qué tal jale Dumfries? O sea, de los minutos de la pretemporada y lo que se le ha visto ahora hasta 22 minutos me parece un jalezazo, Danfield.
4: Sí, bueno, es que, claro, le están dando libertad a Danfield para que vaya a incursiones ofensivas, porque generalmente uno de los dos, o Valverde o Bernardo Silva, mucho más Valverde, es el que retrocede para no perder justamente el bloque defensivo, ¿no? Entonces podemos poner Valverde ahí en esa zona defensiva para que Danfield, en este caso el que es el lateral por derecha, pueda subir casi como un lateral volante. ¡Hay hombre, sentido!
1: Está, hay un quebrado.
2: Sí, está literalmente quebrado su rostro de Dean House en el número 4. Está sangrando por la ceja izquierda. Ya se ensució la camiseta, va a tener que salir del terreno de juego para cambiarse justamente el indumentario.
4: Parece que había ido a la guerra.
1: Había ido a la guerra, ahí sale todo ensangrentado. Hoisen parece que tuvo un choque, ¿no? Ahí vamos a ver de repente.
2: Justamente el choque fue con el número 9, con Roberto Fernández, en un ataque del Español. Se chocaba con el jugador del Madrid, le pedía disculpas en delantero del Español, pero terminó justamente cortándole la ceja izquierda.
1: Correcto, bueno, así se juega el partido, friccionado de 23 minutos. Lucía, ya es hora de conocer las apuestas, ¿no? Cómo van las cuotas. No hay moneditas, pero sí hay apuestas, sí hay cuotas. ¿Cuánto pagará una volteada del Español que parece complicada? ¿Cómo van las apuestas en 23 minutos?
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4: Ya parece que lo están atendiendo al jugador nacido en los Países Bajos, ¿no? Pero de descendencia española y por eso que finalmente defendió al cuadro en el último mundial, al cuadro español. Y bueno, en las apuestas, Lucía, yo creo que está más cerca del Real Madrid el segundo tanto, ¿eh?
1: Hay una muy buena sería época que pueda voltear el equipo del Español. Parecería casi complicado. 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
1: Se viene ahora el pase largo para buscar otra vez el conjunto del Real Madrid. Volvieron al ruedo las acciones. Ahí le queda para sacar de cabeza a Hoisen, que ya regresó. Ahora sí limpiecito, ¿no, Lucía?
2: Sí, lo atendieron fuera del campo. Sigue todavía en...
1: todavía no ha vuelto.
2: Claro, está en la banda, en lo que sería Occidente, esperando que se pueda volver a incorporar al terreno de juego.
1: Muy bien, ahí está entonces para buscarlo. Ahora sí, limpio de sangre, de todo. Ya está habilitado para volver a entrar el jugador español. Ahí le queda la pelota para jugar otra vez para el conjunto local y la va manejando rápidamente con Dolan. Dolan ahora para González, la toca González y entrega rápidamente para Espósito. Espósito para González, toca bien la bola otra vez para buscar el conjunto del Español y va a salir ahora para Calatrava. Va Calatrava, pone la pelota por la derecha, le queda ahora el balón ahora para Riedel. Viene Riedel, toca Riedel, va el balón de nuevo, la pone por el medio, se acomoda ahora para Espósito. Espósito que la juega para González. Ahí se juntan los medios centrales del conjunto del Español. Ahí va a ir González de nuevo, se apoya otra vez para Calatrava, encara Calatrava, va a dominar la pelota Calatrava, sigue Calatrava, cuidado, va Espósito, le quiere pegar al arco, pero no hay idea alguna. Y ahora tiene que subir el central Riedel, le pega Riedel al arco. ¡Oh, cuidado, Riedel! Sacó el disparo que obligó a tirarse con todo al portero Courtois hacia el palo izquierdo. Todavía no pasa el peligro. Ahí está de nuevo la pelota, la baja de pecho, le pegó otra vez al arco. ¡Quiere rebote! ¡Cuidado! ¡Bien está! Y se metía con todo Roberto Fernández en una serie de rebotes. Y en el área aparece Fernández para dar de arriba. Le trata de hacer daño con lo que puede, con lo que tiene el equipo del Español.
4: Bueno, ya le tocaba al Español, ¿no? Y muy parecido al gol, ¿eh?, que convirtió el primero frente a Levante. En casi una pelota de rebote que le queda a Fernández. Te decía justamente, Roberto Fernández no tiene mucha participación en el partido, así como Haaland a veces que no tiene mucha participación en el partido, pero es muy efectivo. Aquí la pelota le quedó un poco alta, por eso que no pudo bajarla. Y la pelota finalmente salió pasando el travesaño, ¿no? Bueno, ya incursión ofensiva del cuadro del Español. Son algunos manotazos que da el Español. Es más el Real Madrid. Pero claro, por supuesto, siempre el 1-0 no te garantiza nada.
1: Aquí va la salida ahora por parte del Español y le queda la pelota por el medio. Espera para Riedel, gana 1-0 por ahora el Real Madrid con gol de Bellingham. La pelota por el lado derecho, se acomoda por Occidente para jugar con El Jalali. La va recibiendo Núñez, González, se apoya Espósito. Ahí va la salida ahora, cruza la media cancha, se mueve ahora para buscar de nuevo el cuadro del Español y la va a jugar rápidamente para que se venga con Javier Hernández. Y va a tirar Javier Hernández y ya picó otra vez por izquierda. La será para Dolan y ahí va Dolan. Quiere tener loco a Dumfries. Va Dolan, saca el centro, lo mide bien Dolan, sabe cuándo llevarlo, cuándo central. Esta vez mandaba el centro hacia el área y se tiene que defender como puede el conjunto del Real Madrid, pero sigue la carga de nuevo el Español.
4: Sí, bueno, este Dolan que te decía, salió del Manchester City, hizo toda, luego lo prestaron. Estuvo en el Wolverhampton y Blackburn Rovers, perdón. De ahí regresó al Manchester City, no, otra vez al Blackburn Rovers. Y ahora, bueno, el Español dijo, bueno, vamos a contar con él. Y está aquí, es un jugador que tiene muchísima habilidad, como ya lo estás viendo. pero no están jugando mucho con él. No le abre mucho la pelota, está muy abierto él al sector izquierdo. Pero como estaba mucho más pensando en funciones defensivas, entonces no tenía mucho la pelota. Ataca al Español.
1: Se viene ahora el Español. Pero cómo se repliega también el Real Madrid. La pelota fuera. Será saque de arco. Apuesta total para ganar. Hay que creer que le corresponde al cuadro del Real Madrid. Y cómo lo vive Mourinho ya en 27, casi media hora de juego, Lucía.
2: Sigue conversando con su banquillo, en este caso su comando técnico, con una cara intrigado. No está tan conforme con el juego de su equipo.
1: Está Mourinho en un momento donde ahora Español está llegando y se le mete encima.
4: Y bueno, y lo que pierde con lo que puede.
0: Claro, bueno, están jugando de local también, no hay más de 40.000 personas alentando al cuadro catalán. Y raro fue que Real Madrid en esta temporada no presentara a sus jugadores de una manera pues siempre onerosa, ¿no? Con un festival, una presentación,
1: y el partido de presentación.
0: Sí, no, es raro, ¿no? Lo ha hecho, ayer lo hizo con Danfi y anteayer con Konaté en privado. Simplemente mostraron las fotos y se acabó. Ataca Real Madrid.
1: Ataca Real Madrid. La presentación es cueta. Entonces le queda otra vez la pelota para jugar con Danfri. Danfri ahora para esperar a Valverde. Valverde por el lado derecho. La va a acomodar ahora para Arda Güler. Va el turco. Sigue Güler frente a la tribuna. Oriente se apoya ahora para jugar con el pajarito Valverde. La toca otra vez para Bellingham. Sigue Bellingham. Pone la pelota ahora para jugar con Mbappé. Mbappé de nuevo. Se mete Güler. Va al área. Se metía Güler de nuevo. Quería pillar rivales, pero no podía. Se quería descontar a uno a otro, pero se repone bien la defensa del conjunto del Español. Y va la salida por parte de Núñez. Ahí va Núñez, como lo presiona alto el cuadro del Real Madrid, y ahora sale el colorado Riedel. Ahí va Riedel, el otro central, del central por derecha del conjunto del Español, y cruza la media cancha. Ya la puso Riedel y subió el Gilali. Va el Gilali con la pelota, la toca por el medio ahora, se acomoda rápidamente para González Alberga. González de nuevo descuerga, por el lado derecho para Calatrava. Va Calatrava, pone la pelota al medio, espera ahora para acomodar el Español. Ahí le va a quedar de nuevo para Javier Hernández. Va Javier Hernández, cuidado, ahí le acomoda Javier Hernández. Espera de nuevo para Dolan. Va Dolan para Javier Hernández, se mete al área, va por el lado izquierdo, se mete Javier Hernández, lo quiere complicar a Danfri. Cuidado, viene centro, gol. ¡Gol! ¡Gol! ¡Gol! ¡Del Español! Lo dije de alguna manera, con lo que tenía, con lo que podía, iba a ir a buscar el empate el conjunto catalán, y ya sabían que el punto débil en la marca era Danfri, que es uno atacando y es otro defendiendo. Le costó defender y por izquierda lo agarró Hernández y centró la pelota para Calatrava, y Calatrava aparece para marcar, para mandarla al fondo del arco del portero Courtois, y hacer estallar a más de 40.000 almas en el Cornellà Prat en Barcelona. Lo empata el conjunto local, parecía complicado hace varios minutos, pero en media hora de juego lo ha hecho posible. Aparece con todo Calatrava para marcar el tanto del empate y decirnos que ahora estamos 1 para Español, 1 para Real Madrid. Español, Español,
4: Español. Gol con gran concepto táctico, ¿ah? Porque se juntan dos por el lado izquierdo, uno de ellos Dolan, que parecía que iba a ser el hombre que iba a sacar el centro. Y finalmente es Hernández, que logra sacar el centro. Me parece que hay una pierna que traba, no sé si es Danfri. Pero ¿qué pasa? Que la pelota va hacia atrás. Y Housen estaba pensando en Fernández, el número 9. Le hacía justamente la marca presión, pero se olvidó Real Madrid de marcar al hombre que venía. Siempre es mejor llegar que estar. Y ahí llegó Calatrava, que finalmente anota, dándole casi un pase a la red para marcar el empate, este empate parcial. Que le da, claro, siempre el 1-0, un gol de diferencia, no hay una garantía en un gol de diferencia. Era más Real Madrid, es más Real Madrid, pero bueno, en los últimos minutos había tenido incursiones ofensivas el cuadro del Español, que ahora le toca seguramente también ya atacar después de esa iniciativa que había tenido el cuadro madridista. 1-1 y hay problemas con Vinicius.
2: Se volvía loquísima la banca de suplentes del Español tras el primer gol de Alex Calatrava, 26 años para el jugador español, que llega del CD Castellón. 5 millones de euros pagó el cuadro de Cataluña por el jugador.
1: Correcto, y ahí se volvió loco también Vinicius, que le han sacado a María, empujó, devolvió la patada anterior. Sí.
4: Pero también ahí también sí le da, ¿no? O sea, abre la palma, le da, es un toque. Evidentemente no es un toque amistoso, pero inmediatamente el jugador del español se tira al suelo. Bueno, ataca el Real Madrid.
1: Viene otra vez el centro, quiere buscarlo al corazón del área, queda el rebote de nuevo. Ahí aparece para jugar a Valverde por el sector derecho frente a la tribuna oriente para el conjunto del Real Madrid. Sigue Valverde de nuevo, toca la pelota atrás ahora para esperar también la participación por parte del jugador Carreras. Va Carreras de nuevo y atrás va a jugar con el portero Courtois. Y ahora con este empate, Lucía, ¿cómo cambian las apuestas? A ver si hay optimistas que le van a meter algunas moneditas al equipo del español.
2: David, te cuento, la victoria del español ahora paga 8 veces tu apuesta. El empate está pagando 3,65 y una victoria en Real Madrid paga 1,51. 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
1: Ahí se vio el Real Madrid, va el disparo. Mbappé que llegaba por el lado izquierdo, rebotaba en el arquero. Y aparecía Dumfries para disparar, para mandarla arriba. Y otra vez el Real Madrid quiso ser peligroso por el lado izquierdo.
4: Y hizo una muy buena jugada, ¿no? Esta es una jugada de entrenamiento que se aprende de muy chico. Cómo jala la pelota, se va para un lado. Mbappé lo supera a su marcador. Pero me parece que ya en el ángulo de remate no tenía mucha fuerza. Y trata de rematar al palo más cercano, al poste más cercano del portero, ¿no? Donde Maradona le decía a Harry Kane, ¿no? Remata al poste más cercano del portero. Porque el portero siempre está pensando que va a cruzar la pelota. Ahí remató Mbappé, pero fue débil y por eso que hubo respuesta del portero. Ataca español,
1: ejecutó rápidamente el saque de meta, apuesta total para ganar el que cree el conjunto catalán. Y ahora sale rápido por otro lado, Lucía, ¿algún apunte?
2: David, te confirmo la amarilla. Primer amonestado del partido, el número 7 en Real Madrid, Vinicius Junior.
1: Muy bien, no hay amonestados en el español, ¿no?
2: No, ninguno.
1: Correcto, solamente una amarilla en este partido que se pone picante en 34 minutos. 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
1: Estamos en 34 minutos y medio en este periodo inicial del partido en el Cordera Prat Stadium, en la cancha del español, donde alguna vez jugó la selección peruana, ¿no, Lucía?
2: El 5 de junio del 2022, Perú-Nueva Zelanda, 1-0, ganó el cuadro de Ricardo Gareca con gol de la Padula, partido previo al repechaje.
1: No, al fatídico repechaje. Quedó.
2: Tenía que mencionarlo.
1: Es parte del dato, es parte de la estadística, pero bueno, sí, Perú ha jugado ya en este escenario de carácter amistoso. Le queda la pelota ahora para jugar al Real Madrid. Aparece ahora para Carreras. Carreras que la va tocando también para Vinicius Junior. Toca la bola rápidamente para el número 7. No puede Vinicius Junior. Quita bien el balón ahora para esperar a Calatrava. La toca Calatrava. Expósito de nuevo. Calatrava ahora que va por el lado derecho. Rápidamente ahora para que se venga con todo para buscar a Fernández. Pero defiende el cuadro del Real Madrid. Le pegaron a Vinicius. Que hizo de todo también para que le peguen. No,
4: el entrenador se fue porque hace rato está reclamando que Vinicius se tira al suelo por todo. Y el entrenador estaba ahí. Y ya no quiso reclamar, prefirió darse la media vuelta. Ahí lo van a ver, prefirió darse la media vuelta para no estar reclamando todas las faltas que Vinicius la fabrica.
1: Tremenda experiencia que tiene Vinicius como Rushbet, la mejor experiencia en casino en línea. 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
4: Claro, justamente hablabas del estadio. Antes jugaba en el estadio Sarriá, donde se jugó para muchos. En la época de la pandemia hubo una encuesta y salió, y para mí también, el mejor partido de la historia de los mundiales, el Brasil-Italia, de España 82. Lucía creo que no había nacido todavía, por supuesto.
2: Ni en proyecto.
4: Yo tampoco, ni en proyecto. Bueno, eso fue elegido, ese partido fue elegido como el mejor de los mundiales y se jugó en el estadio antiguo, en el Sarriá. Y justamente en el estadio Sarriá, tú sabes que le dicen periquitos a los del español.
1: Claro.
4: Por el estadio Sarriá, donde que había muchos árboles, muchos periquitos, esa es una. Y otros dicen que era porque habían pocos espectadores para ver al español antiguamente y le decían el estadio de los cuatro gatos, que solamente asustaban a los periquitos.
1: Se querían comer a los periquitos, los cuatro gatos. Sí. Se viene ahora para buscar de nuevo el cuadro del español, la pelota fuera por un costado, será el lateral que le corresponde al Real Madrid. El partido está 1-1, adelantó Bellingham para el cuadro merengue y empató Calatrava para el español en esta segunda jornada, que es lo que marca el debut del Real Madrid. Mbappé por el lado izquierdo, se mueve Mbappé, cuidado, venga, no bien, Mbappé la tiene pegada al pie, cuidado, viene el centro arriba, ahí está para pecar esa pelota, balón afuera, será saque de fondo que le corresponde al conjunto del español, saque de meta, apuesta total para ganar. Hay que creer, se viene con todo en este partido que por ahora está igualado en 37 minutos. 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
1: Aquí se viene la contra del Real Madrid. Cuidado, la va a picar Mbappé, se mete en el área, va por derecha Mbappé, le pega cruzado el arquero, responde el portero con todo Mitrov, devuelve a sacar un mano a mano a Mbappé, esta vez por el lado derecho. Tremenda la participación del arquero del Español. Se viene la contra, ahí viene el comentario Vélez, porque primero contra acá golpea el conjunto local. Ahí va a llegar ahora para Dolan, va Dolan el número 24, se acomoda bien otra vez para jugar con Hernández, Hernández atrás, ahora esperando y la durmió el equipo local.
4: Sí, bueno, muy veloz Mbappé, ¿no? Cómo le gana rápidamente metros a su marcador. Se perfilaba por el lado derecho, cruzó la pelota, pero esta vez la pierna del portero impidió que vaya adentro y vaya a aumentar el marcador del cuadro del Real Madrid. Y el problema me parece que, claro, así juega Mbappé, que le gusta salir porque es un jugador muy veloz, pero justamente cuando sale del área no hay ninguno que ocupe su lugar, no hay alguien que ataque rápidamente el espacio. Claro, uno piensa que debería ser Bellingham porque va detrás del hombre en punta, pero para generar sorpresa debería ser uno de los dos extremos. Y en este caso creo que Güler, que ha participado poco, debería haber hecho ese, o debería hacer ese trabajo. Ataque el Español.
1: Ataca el conjunto del Español y va a llegar la pelota ahora para jugarla con González. Atrás otra vez esperando para Lunes, no que la pone por el lado izquierdo. Y ahora va para Hinojo de nuevo. Le queda para Hinojo, sigue Hinojo, va a tocar la pelota Hinojo. Y va a descargar ahora y la quita muy bien para recuperar el pajarito Valverde. Ya habituado a jugar en primera línea, ¿no? Desde esta, en la última temporada, ¿no?
4: Sí, sí, bueno, Ancelotti lo potenció muchísimo a Valverde, utilizándolo muchas veces como extremo, por derecha. Él no tiene desequilibrio individual, pero así campeonó el Real Madrid en la Liga de Campeones, también en la Liga. ¿Por qué? Porque es un jugador con mucha inteligencia táctica. Entonces, que hoy le hace mucho bien, ¿no?, tener un jugador con mucha inteligencia táctica. Y Valverde era de eso, ¿no? Incluso en la temporada anterior anotó muchos goles también, de muy buena presencia. Pero ahora sí, dándole una misión mucho más defensiva el técnico Mourinho.
1: ¿Y cómo está Mourinho en este momento, Lucía, en 39 minutos?
2: Mano en el rostro, sentado, pensativo. No se le ve contento al entrenador del Real Madrid.
4: Y Valverde, que tuvo un inconveniente con Bielsa, ¿no? Finalmente lo sacaron en el último partido a Valverde, que supuestamente pues tenía que ser el símbolo, ¿no?, el estándar del cuadro uruguayo. Y Bielsa dijo, no, papito, ven a la banca de suplentes.
1: Ahí lateral ahora que le corresponde al cuadro del Español. 1-1 por ahora el partido ante casi 40.000 espectadores en el Cordera Prat Stadium en Barcelona, en Cataluña. Ahí va a llegar por la pelota para jugar el Español y le va a quedar ahora para Espósito. Le pegaron ahí finalmente era Javi Hernández, no Lucía, caía en esa jugada.
2: Sí, la falta la cometía Bernardo Silva. Es tiro libre a favor del cuadro de Cataluña.
1: Hemos llegado a los 40 minutos al epílogo del primer tiempo, 40 minutos de la parte inicial en Cataluña. 1 para Español, 1 para el conjunto del Real Madrid. La pelota la va soltando otra vez para jugarla el conjunto local. Le queda para Núñez. Ahí va Núñez, toca bien la pelota, la juega de taquito otra vez para Espósito. La quiere robar rápidamente, pero había falta. Otro hombre caído. El medio central ahora caído del equipo del Español.
2: 4, Urco González. La falta era del pajarito de Fede Valverde. Terminaba golpeando en la pierna derecha al jugador del cuadro de Cataluña.
4: Sí, sí, le dio, ¿no? Bravo, ¿ah? ¿Eh? Ahí bravo, bueno, haciéndose sentir, ¿no? Como jugador mucho más de marca. Ataque Español.
1: Ahí va a salir ahora con la jugada del conjunto de los periquitos. Ahí va tocando otra vez el Gilali. Va larga la pelota del Gilali sin destinatario alguno. Ahí la va a tomar finalmente el portero Courtois para terminar con el peligro. Vestido de naranja, ¿no, Lucía? El arquero del Real Madrid.
2: Completamente de naranja y la curiosidad de la camiseta del Real Madrid, la titular, la blanca, son las rayas rosadas que tiene en las mangas. Un poco criticadas por un sector de la afición. Finalmente, así terminó siendo la camiseta.
4: No, te iba a decir que eso de los cuatro gatos ya acá no se cumple, ¿no? El estadio está totalmente perfecto.
1: Ahora sí, son varios gatos. Se viene ahora para jugarla el conjunto del Real Madrid. Aparece ahora para Silva. Silva que la pone por el lado derecho. Espera otra vez para Dumfries. Ahí va Dumfries con la pelota. La toca hacia atrás ahora. Espera también la ubicación de Konaté. Los nuevos en el Real Madrid. Ahí va a ir Konaté por la pelota. Cruza la media cancha. Se acomoda ahora para jugar el cuadro del Real Madrid. Sigue Konaté. Pone bien el balón. Ahora la pone por la derecha para jugar con Güler. Güler de nuevo para Mbappé. Mbappé que la va tocando ahora. Se acomoda bien otra vez de nuevo. Y va a llegar para Bernardo Silva. Sigue Bernardo Silva. Uy, que bien la pisa Bernardo Silva por oriente, por el lado derecho. Se acomoda ahora para jugarla con Konaté. Ahí va a ir Konaté. Lo van a buscar también a Dumfries. No puede, cuidado. Quiere jugar de nuevo. Uy, que bien hizo la jugada. Qué buen pase en el área. Puede venir el segundo. Va, empujó. Ya no, había empujado al jugador del Español al final. Tras el pase de Arda Güler. Llegaba con todo Mbappé en esa acción. Pero se apuró mucho. Se desesperó el equipo del Real Madrid, pero qué sombrerito que metió ahí.
4: Güler, ¿no? Haciendo una jugada Neymar. Arda Güler, que jugó bien el último partido, ¿no? Con su selección, ganó su selección el último partido porque estaban eliminados. Y aquí, bueno, Mbappé sí, dio el empujón. Parecía que ganaba, que podía ganar, ¿no? Por velocidad, por potencia, el francés. Es más individualmente Real Madrid, pero bueno, el partido sigue empatado.
2: Se volvía loco Arda Güler y Kylian Mbappé. Pedían que era tiro de esquina. Había sancionado primero el juez principal. Saque de meta, finalmente cobró córner a favor del cuadro merengue.
1: Hay tiro de esquina que le corresponde al Real Madrid, al equipo merengue, que el vértice de Occidente con la popular del lado norte, tomando como referencia el Estadio Nacional, y le va a pegar ahora Arda Güler para darle con pierna zurda. Ahí se viene el córner para Real Madrid. La pelota parada que fue la fórmula para el gol. ¡Cuidado! Ahí está, se le pasa la pelota a todos. Reclama un empujón ahí Dumfries. Reclama penal el número 24.

0: Real Madrid en la pelota parada. Toman las marcas en el cuadro del Español. Ahí está. Cortita la juega Vinicius. Sigue Vinicius de nuevo. Cuidado. Va a pasar otra vez. Silva. Atrás para llegar de nuevo otra vez con Müller. Y le va a quedar para el pajarito Valverde. Ya replegó otra vez el cuadro del Español. Le queda para el pajarito. Ahí le va a pegar Valverde. Juega por el medio. Se viene ahora para Mbappé. Mbappé a ver si le pega. Cuidado, el 10. Le pega alto y afuera. Otra vez Mbappé. Será otra vez esquina que le corresponde al Real Madrid. 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
0: Aquí viene el centro, quedito, le pegó a la pelota y estaba despacito para darle al balón. Cuidado, otra vez por esa pelota y ahora la va a jugar para Dolan. Dolan de nuevo, pero recupera bien el Real Madrid. Está por izquierda para jugar con Vinicius, pero el choque en la mano. Ahí va Vinicius y sigue y gana Vinicius. Ya no, había mano, claro. Le había chocado en la mano izquierda, me parece, ¿no, Lucía? Al brasileño.
2: Efectivamente, David, le había chocado en la mano al jugador número 7. Tiro libre en salida para España.
0: Sí, se la terminó llevando con la derecha al final. Ya un primer tiempo prácticamente cerrado, ¿no? Creo que no va a avanzar nada más en los minutos que adicionen.
3: Vamos a ver cuántos minutos dan, ¿no? Si dan 3 minutos, bueno, el tiempo es necesario todavía para un par de jugadas ofensivas de uno u otro.
0: Muy bien, hay salida ahora que le corresponde, saque de meta, puesto total para ganar, hay que creer que le corresponde al conjunto del Español. Ahí va a llegar otra vez la pelota ahora, primero para ganarla con todo, Højsen. Ahí que le habían roto la cabeza, va Højsen de nuevo, cuidado, la pierde y ahora recupera de nuevo el Español y ya tocar por el medio. Se apoya rápido otra vez para jugarla con Dolan. Ahí va la pelota al centro, espera para Espósito también, descarga por la derecha para el Gilali. Ahí va a ir el Gilali, va a tocar la pelota el Gilali. Se apoya ahora para jugar con Calatrava, el autor del tanto del empate. La pelota fuera. ¿Cuántos minutos más jugamos, Lucía, en este primer periodo?
2: 3 minutos más, David.
0: Muy bien, 3 minutos más se van a jugar en este primer tiempo. Sigue atacando el Español, viene el centro. Y Højsen que la tiene que sacar con golpe de cabeza. Y ahí espera otra vez para jugar el conjunto del Español. Ahí va a tocar la pelota para que se vaya acomodando González. Espósito, qué buena descarga de Espósito. Y ahora se viene con todo para picarla con Javi Hernández. Y va Javi Hernández. La apertura de Javi Hernández, el Gilali, el centro del Gilali. Cuidado, la gana de cabeza, quedó el rebote. Ahí está de nuevo, intenta ahora para Fernández. Fernández de nuevo, el 9, se enreda solito en el área, le quedó la pelota, va el disparo. Y ahí agarra el portero Courtois, la gente se levantaba en el estadio. Y en una situación que no parecía tan peligrosa, el Real Madrid se vuelve a complicar.
3: Le pasa la pelota encima de la cabeza de Højsen y finalmente Fernández estuvo a un tris de marcar el segundo tanto para el Español, ¿no? Clarísima ocasión, la más clara para aumentar el volumen ofensivo del cuadro del Español, a pesar que tiene la pelota el Real Madrid, que hay mejores sensaciones en el Real Madrid entre sus jugadores, su estructura ofensiva. Pero estuvo más cerca el Español, ataca Real.
0: Ahí se viene Müller, va el 15, va a cambiarla de lado. Le dio la vuelta para jugar ahora con Carreras. La tira otra vez el Real Madrid, estamos en 46 y medio. Se acaba, estamos en el epílogo del primer tiempo. Atrás ahora para esperar la ubicación por parte de Højsen. De nuevo para Konaté. A de campo Konaté, Dumfries. Se apoya bien el ex jugador del Inter de Milán, sigue Dumfries. La toca otra vez para esperar también la participación por parte de Mbappé. Tiene que recogerse un poco, Mbappé, Dumfries. Ya pasó otra vez el Real Madrid. Sigue Dumfries de nuevo, Mbappé. La va tocando el conjunto madridista. El pajarito Valverde, va el uruguayo, a ver si le pega. Va Valverde, le puede pegar Valverde, va el servicio. Habilita bien Valverde, oye, para Müller. Pero va Müller, muy rápido, muy larga esa pelota. Sin mayor peligro, será saque de arco que le corresponde al conjunto del Español. 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
3: La imagen lo pasa, ¿no? A Diomandé, el jugador que estaba valorizado, si no me equivoco, estaba valorizado en 80 millones de euros. Sino,
0: ay, ay. Lo compraron en, ¿cuánto? En 145, creo. En 140, creo.
2: En 140 millones.
3: Sí, una cosa.
2: De dólares.
3: O sea, aparentemente pagaron mucho más de lo que estaba su cláusula de recesión. Este Diomandé, que, bueno, brilló en el Leipzig, ¿no? Justamente de Alemania. Y por ello, bueno, está valorizado de esa manera.
2: Aproximadamente 99 millones de euros su valor en el mercado.
0: Ay, ay, ay, tremendo. Entonces lo digo, Mandé, que seguramente ya tendrá oportunidad con el árbitro del partido. Hace sonar su silbato y lo dice que se terminan los primeros 45 minutos en Cataluña, en el Cornellà Prat Stadium. Están empatando por ahora 1-1. Español, gol de Calatrava, y Real Madrid, gol de Bellingham. 1-1 el partido.
3: Claro, mejores sensaciones.

0: de Real Madrid al estructurar, al tener también los elementos individualmente que muestran mayor talento individual, pero mucho más vertical el cuadro del Español, ha conseguido el empate y estuvo mucho más cerca de conseguir el segundo tanto. Vamos a ver qué es lo que nos ofrece el segundo tiempo, si hay modificaciones y si ingresa la joya, ¿no?, que ha comprado el Real Madrid para esta temporada, Diomande.
1: Vamos a la pausa y tras la misma ya viene el comentario en extenso de nuestro analista Elé Moscoso para este partido. 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Ya regresamos.

0: 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Te da la hora. 3 y 21.
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0: Tres y 22. 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
10: A su salida de la reunión sostenida entre la presidenta Keiko Fujimori y ministros de Estado y dirigentes de los gremios de transportistas, el presidente de la Corporación Nacional de Empresas de Transporte, Julio Raurrau, anunció su respaldo al comandante general de la policía, Óscar Arriola, y al gobierno de Keiko Fujimori en la lucha contra la inseguridad y extorsión. En tanto, el ministro del Interior, César Astudillo, destacó el trabajo que viene realizando la policía para combatir la delincuencia. Asimismo, resaltó que en la última semana, 4 efectivos policiales resultaron heridos en operativos contra la criminalidad. Se registró un enfrentamiento entre un grupo de colectiveros y efectivos policiales en la avenida Arequipa, a la altura del Parque de las Aguas, durante el primer día de la puesta en funcionamiento del carril bidireccional que permite la circulación de buses del Corredor Azul en ambos sentidos por un tramo de esta importante vía. 6 personas resultaron heridas tras un choque entre 3 vehículos ocurrido a la altura del kilómetro 930 de la Panamericana Sur, cerca al cruce con el distrito de Santa Rita de Sihuas, provincia y región de Arequipa. El gobierno regional del Cusco evalúa la posibilidad de cerrar temporalmente la ruta turística hacia la laguna de Humantay, ubicada en el distrito de Moyepata, provincia de Anta, tras registrarse el desprendimiento de hielo del nevado Humantay como consecuencia del sismo de magnitud 7.2 registrado el jueves en Ayacucho. RPP te recuerda, conducir vehículos estando la licencia de conducir retenida es una falta muy grave, sancionada con 5.500 soles de multa y el internamiento del vehículo.
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11: A esta hora Ica registra 26 grados y por la noche la temperatura mínima será de 20. Trujillo presenta 24 grados y para la noche la temperatura mínima será de 21. Además, en Tacna se reporta 21 grados. Se prevé un cielo soleado.
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0: 3 y 25.
10: Tenemos información directo en directo con nuestro compañero Mariano Calvera. Adelante, Mariano, te escuchamos.
5: Gracias, directo en directo. Representantes de un sector del gremio de transporte urbano que sostuvieron una reunión el día de hoy con la presidenta de la República, Keiko Fujimori, y con los ministros de Transportes y Comunicaciones, Rafael Rey, y del Interior, Walter Astudillo, reiteraron que no acatarán el paro convocado para este 25 de agosto. Vamos a escuchar a José Quispe, dirigente de Transportes Unidos.
13: Mira, como Transportes Unidos, que somos tres conos, norte, este, sur, nosotros nunca hemos convocado paro. Nunca hemos convocado paro. Nosotros estamos apoyando a este escudo. Y saludamos la proposición de la señora presidenta. Hoy ya nos ha escuchado.
14: ¿Y los otros gremios, ustedes han tenido contacto con ellos para llegar a algún acuerdo unificado quizás para este 25?
13: Mira, conozco ese tema, que yo estoy hablando netamente de Transportes Unidos, que conformamos tres conos. Acá también está don Julio. Nosotros nunca hemos convocado al paro, y nosotros no vamos a acatar ningún tipo de paro.
5: Por su parte, el ministro del Interior, Walter Astudillo, dio detalles de las principales acciones que se expuso en esta reunión el día de hoy para salvaguardar la seguridad y devolverle la tranquilidad a los transportistas por las extorsiones y el sicariato. Vamos a escucharlo.
15: Y respecto a las medidas de seguridad que se van a dar, se siguen implementando, se siguen incrementando, seguimos trayendo gente de partes administrativas a las calles y seguimos operando de esa manera con todo lo que tenemos. Todo lo que tenemos y todo lo que va a venir, ¿no? Ya por disposición de la señora presidenta, se van a adquirir a través de un decreto de urgencia materiales que se han solicitado, particularmente para combatir la extorsión y el sicariato.
5: Declaraciones que brindaron, reiteramos, al término de la reunión que sostuvieron en el Ministerio del Interior. La presidenta de la República, Keiko Fujimori, se retiró del recinto sin declarar. 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
10: Tenemos más información directo en directo con nuestra compañera Alejandra López. Adelante, Alejandra, te escuchamos.
16: Gracias, directo en directo. El Partido del Buen Gobierno presentó a sus candidatos para las próximas elecciones regionales y municipales 2026, entre ellos a Carlos Francisco Gallardo Neira como su candidato a la Alcaldía Metropolitana de Lima. Durante esta presentación, el líder de la agrupación política, Jorge Nieto, señaló que una de las principales prioridades de sus candidatos debe ser enfrentar la inseguridad ciudadana y que hoy en día se necesita más que liderazgo y acción permanente en coordinación con la Policía Nacional para enfrentar a la criminalidad. Escuchemos.
17: En el caso de las alcaldías provinciales estamos por encima de 41 candidatos. En el caso de las candidaturas a gobiernos regionales me parece que estamos en alrededor de 10 y tenemos ya varias decenas de candidatos a municipalidades a proveer de servicios de seguridad a los ciudadanos de las distintas ciudades del país. Es un mandato constitucional. No basta con regalar motitos. Se necesita que se hagan cargo de conducir con el apoyo de la Policía Nacional del Perú la lucha contra la criminalidad.
16: El también ex candidato presidencial planteó además la necesidad de implementar sistemas integrados de transporte con un solo pago y cuestionó que se planteen soluciones aisladas para los problemas de movilidad en la capital. Finalmente, con relación al riesgo de los efectos del fenómeno del Niño, Nieto Montesino sostuvo que las autoridades deben asumir directamente la conducción de la emergencia y activar los mecanismos establecidos según la Ley de Gestión de Riesgos de Desastres. 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
19: Tres y 29.

0: Muy bien, amigos de RPP, Conciencia y Credibilidad por todos los medios. Regresamos en el descanso por la Liga Española. Segunda fecha, estamos con la transmisión del partido entre Español y Real Madrid. Partido que está igualado 1-1, que parecía dominable para el conjunto del Real Madrid, el equipo de Mourinho, pero que sin embargo se achoró el Español. Fue a atacar, fue a buscar el partido, fue a quitarse un poco el miedo. Y producto de ello le llega el empate a través de Calatrava. Y después en más tuvo algunos intentos, pero Real Madrid igual sigue a pesar de todo siendo superior. Sin embargo, no concreta. Solamente la primera en el balón detenido, donde terminó en el gol de Bellingham. Lo va a comentar y leemos cosas aquí en RPP. Partido por la segunda fecha de la Liga Española que le estamos llevando a todos sus hogares. Silef, en el comentario.
1: Muchas gracias, David. A ver, el cuadro de Real Madrid salió a jugar con 4-2-3-1, utilizando a Vinicius. No, básicamente, no, lo vi en un momento que se tiraba para el centro y pensé que podía hacer ese desplazamiento de la izquierda hacia el centro para hacer un segundo delantero, ocupar el espacio de Mbappé cuando salga. Pero no. Está recostado bien a la izquierda, como le gustaba a Vinicius, y a la derecha está Güler. Detrás del hombre en punta, que es Mbappé, está Bellingham. Y en los primeros minutos, el cuadro del Real Madrid fue un vendaval, mostró gran calidad individual, sobre todo de Bellingham, que era el hombre del partido. También utilizando por momentos destellos de Vinicius, de Mbappé. Güler no tanto, pero después Güler y Silva con Valverde, que están en la primera línea de volantes, también estaban haciendo un trabajo muy rápido de recuperación. No tenía la pelota el cuadro español. Recién a los 20 minutos comenzó a asomarse algo de Español en funciones ofensivas, pero había sido sometido en todos esos primeros 20 minutos por el Real Madrid. Anotó un tanto el Real Madrid, daba la impresión que estaba mucho más cerca del segundo, pero con poco el cuadro del Español al final le hace daño al cuadro merengue. Encuentra el empate en una jugada por el sector izquierdo por el cuadro del Español, y estuvo en un triste incluso marcar el segundo cuando estaba culminando la primera etapa. Español que juega con 4-4-2, pero con una variable. 4-4-2 no tiene la pelota, está tanto Hernández como Fernández como puntas, pero siempre Hernández está recostado en el lado izquierdo. ¿Y esto qué nos dice? Que si hay 4-4-2 y alguien siempre está recostado por el lado izquierdo, alguien tiene que ir para la derecha. Ese doble trabajo lo hace Calatrava, que tiene el número 22 y en la espalda el nombre de Cala, nada más, ¿no? Para no ser tan largo el apellido. Y él se recuesta por el lado derecho, ¿para qué? Para hacer un volumen ofensivo con un punta, que en este caso sería Fernández, y dos detrás de él no tan abiertos como Hernández y Calatrava. Para ello, esto significa que Dolan, que el hombre que está recostado al lado izquierdo como volante, mucho más a ese lado, no ha tenido tantas misiones ofensivas como en el partido contra Levante, por ejemplo, en donde nos mostraba el destello de calidad individual que tiene el inglés. Pero lo poco que ha tenido con pelota en circulación, en desplazamiento, Dolan se nota que es un jugador muy explosivo, ya lo es, lo hemos visto. En este partido de pronto no tanto, pero aún así con poco, Dolan nos mostró que sí, tiene esta calidad individual también para hacer daño por el lado izquierdo. El problema es que cuando lo atacaban por los lados, hacían rápidamente mucho más volumen de ataque el cuadro del Real Madrid, porque Dumfries es básicamente un ofensivo más. Está jugando como lateral, no como lateral volante, ojo, sino como lateral por derecha, pero Dumfries aparece generalmente mucho más avanzado, incluso en algún momento, que Güler, que va por ese lado. Y todo eso nos indica pues que hay un volumen ofensivo, que la idea primordial del cuadro Real Madrid de este Mourinho es la iniciativa, ¿no? Tomar la iniciativa es la idea que tiene el cuadro de Real Madrid, y claro, con los hombres que tiene Real Madrid, indudablemente que tiene que hacer ello. Vamos a ver si es que hay modificaciones para la segunda parte. El cuadro de Real Madrid creo que tiene mucho más calidad individual, pero también decíamos que el 1-0 nunca te garantiza nada, y ahora está con el marcador empatado. Lo normal sería que Real Madrid pueda imponerse por la calidad de jugadores que tiene. Sin embargo, bueno, también el cuadro del Español con poco ha hecho daño, y en todo caso también seguramente será la idea planificada para estos segundos 45 minutos, que puedan cederle la iniciativa a Real Madrid, pero en contragolpe hacerle daño al cuadro merengue.
0: Muy bien, ahí estaba entonces el comentario de Ilef Boscoso sobre este primer periodo, cuando los equipos ya van saliendo del campo de juego. Lucía, va apareciendo primero el conjunto del Español. Vamos a ver si habrán o no modificaciones para este segundo tiempo.
2: Se están dando el ingreso de justamente los equipos de una manera bastante calmada, David. apenas levanten alguna paleta, te confirmo si hay variantes o no.
0: Muy bien, aparecen también los jugadores del Real Madrid. Lo veo a Mbappé ahí inquieto, conversando con Güler. No, Güler que está mandándose unos pases espectaculares en el partido. Pero, bueno, ahí se la perdió Mbappé en la jugada clara del final del primer tiempo, donde aparecía el portero Mitrov para sacar esa pelota. Y el público impaciente, esperando una sorpresa del Español. Lucía, esperando que Español pueda darle vuelta al partido, que parecía imposible hasta hace media hora, pero que poco a poco por ahí podría convertirse en una opción importante, ¿no?
2: Sobre todo quieren cobrarse una revancha. La temporada pasada el Madrid venció 2-0 al Español, también en el RCDE Stadium. Este es el partido 101 entre ambos, donde justamente el Español es local. Son 41 victorias para el cuadro de Cataluña, 20 empates y 39 triunfos para el cuadro capitalino de España.
0: Correcto, entonces, muy bien, va quedando todo listo para comenzar con este segundo tiempo. El arco del lado sur será para el dueño de casa, para Español, el arco del lado norte para Real Madrid. No hay cambios, ¿no, Lucía, para el segundo tiempo?
2: No, no se van a dar variantes, David, para los segundos 45 minutos.
0: ¿Seguirá o no seguirá igual el partido?
1: Ya le está reclamando Vinicius al árbitro antes que empiece el partido.
0: Estaba nervioso también, reclamaba a Buller, le decía, dame mejor el pase, pero si se la perdió, es increíble.
1: Bueno, vamos
0: la
1: a ver.
0: Terminó perdiendo.
1: Vamos a ver si hay que ver lo que la gente quiere ver a Diomandé, al jugador de 19 años, que ojo, empezó en un club español, haciendo divisiones menores en un club español, y luego fue contratado por el Leipzig.
0: Muy bien, arrancan los segundos, 45 minutos, vuelve la pelota del Real Madrid, arco del lado sur para Español, arco del lado norte para el conjunto madridista, va la salida ahora por parte de Konaté, la tiene Konaté para el conjunto del Real Madrid, ahí sale rápidamente por el medio para jugar otra vez con Huijsen, le queda para Huijsen, muy cuidado, se equivocaba Carreras, le cometían falta, salía por el lado izquierdo, la pisó mal Carreras, casi se equivoca y perdía la pelota cuando se cobra la falta, Lucía.
2: Pide calma el juez principal, José María Sánchez, entre Calatrava y Carreras. Muy ofuscado el jugador del Madrid tras la infracción del Español.
0: ¡Toma! ¡Ay! Le dio en la canilla abajo, en la pierna izquierda. Pero pudo perder la pelota y si no era falta, el EF era una jugada de contra para el Español.
1: Sí, bueno, perdió la pelota, le quedó larga, le quedó largo el control. Y cuando intentó recuperarla, bueno, primero llegó él y luego, bueno, recibió un tremendo patadón. El árbitro simplemente dejó, bueno, sancionó la falta, pero no hubo tarjeta.
0: Se viene con el balón para jugar ahora por el medio con Konaté. Konaté que se apoya con el otro central, que es Huijsen. Ahí va la salida de Huijsen, cruza la media cancha. Se apoya ahora para jugar otra vez con Bellingham. Entrega Bellingham, que va por el lado izquierdo. No puede Bellingham, le quita la pelota el Gilali. Y atrás aparecerá por el portero Dimitrov. El portero Dimitrov en el equipo del Español en este inicio del segundo tiempo por RPP, que mañana tendrá los partidos más importantes de la Liga 1. Mañana estará Melgar Alianza a las 3:30 en Arequipa y a las 6:30 en el Monumental Universitario frente a los Chancas. Ahí se viene la pelota, balón afuera, ahí lateral para el conjunto del Real Madrid. Así comienza de picante este segundo tiempo, saque de costado que le corresponde al conjunto madridista.
1: Lo más probable es que cambie de punta, ¿no? La punta del torneo entre Melgar o Universitario, ¿no? Porque, bueno, jugar en Arequipa, yo creo que en el presupuesto, seguramente, claro, la gente de Alianza quiere ganar, va a querer ganar en Arequipa, pero digamos que lo normal sería, frente a este equipo arequipeño, que Melgar gane, ¿no? Frente a Alianza, ya le ganó a la UL, ya le ganó a Cristal en su cancha, lo más probable es que pueda ganar mañana en Arequipa.
0: Se viene ahora con todo cuidado, en cara para Vinicius Junior, pero ojo, no olvidar que Alianza ha sido el mejor visitante en altura.
1: Sí.
0: Una altura importante este año,
1: sí,
0: donde radicó gran parte del título de la apertura, pero bueno, el fútbol, ¿no? Igual no, Melgar no, pero tendrá que salir de la irregularidad en la que se encuentra.
1: Más allá de eso, o sea, yo creo que, o sea, si hay siempre en el presupuesto, o sea, un favorito antes, después del partido hay que jugarlo, y vamos a ver qué es lo que sucede, ¿no? Pero yo creo que lo normal sería que Melgar gane en Arequipa, tal como le ganó a la UL, como le ganó a Cristal.
0: Se viene otra vez el tiro de esquina, cobra rápido el cuadro del Real Madrid, ahí estaba con esa pelota, en cara ahora, va a venir el centro, va Danfres, ahí estaba arriba, quería pisar por ese balón de nuevo, ahí saca otra vez para defenderse como puede el conjunto del Español, ahí va a llegar otra vez para Dolan, no puede Dolan, corta bien otra vez para Güler, ahí está de cabeza, la pivoteaba también para buscarla por ese lado Bellingham, primero aparece el portero Mitrov para tomar la pelota y terminar con el peligro, así comienza esta segunda etapa, Lucía, en el inicio del segundo tiempo. ¿Cómo van las cuotas? ¿Cómo van las apuestas en este segundo tiempo que ya tiene 2 minutos de juego?
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0: Aquí se viene la pelota para buscar otra vez el Real Madrid de cabeza, primero para sacarla con Dumfries. Ahí va a jugar otra vez por el medio para González. González que le va poniendo otra vez al centro. Espera ahora para Espósito que cruza la media cancha. Se mete Espósito, se recuesta por el lado izquierdo y ahora va la contra y organiza el ataque el conjunto del Español. Se viene con la pelota Espósito. Ya abrió rápidamente para esperar también a Dolan. Ahí va el centro de Dolan, cuidado arriba de cabeza. Quería buscar de nuevo el 9. Cuidado, oh, la agarró mal ahí. Ah. Le quedaba para la ubicación de Espósito. No podía tampoco Roberto Fernández. Se defiende el Real Madrid. Comienza el Español en los primeros minutos a meter en su campo al conjunto visitante.
1: La pasó mal ahí Real Madrid. Muy bien Espósito en ese desplazamiento. Recorrió por lo menos 25, casi 30 metros. No le pudieron quitar la pelota. Y cuando haces un desplazamiento de esa naturaleza, ya la defensa en cualquier momento puede generar grietas. ¿Por qué? Porque va a tener que pensar a quién le da el pase. Vas a Ali, tiene que salir a marcarlo y ahí puedes encontrar justamente el acompañamiento necesario. Mejor Español.
0: Ahí está ahora para jugar el Español que ha arrancado muy bien en este segundo tiempo. Le queda para Dolan y va a picar Dolan por el lado izquierdo. Va Dolan que lo tenía loco a Dumfries todo el partido. Pero va Dumfries, se arroja con todo para cometerle la falta. Le dice por acá no vas a pasar al jugador con trenzas, al jugador Dolan. Hay tiro libre que le corresponde al Español, Lucía.
2: La falta era de Denzel Dumfries, justamente el lateral derecho del Madrid, quien recibió una llamada de atención de José Mourinho por demorarse en efectuar el lateral. Se volvía loco el técnico portugués.
0: Bueno, y Dumfries ahora sí no quiere que nadie lo pase por ese lado.
1: No, claro.
0: El gol prácticamente pasaron por su lado, no por su costado.
1: Haciendo su debut Dumfries, ¿no? Porque el partido contra el Schalke jugó Arnold en esa zona. Pero bueno, lo han contratado Dumfries para que sea el titular, ¿no? Bueno, ahí van a tener dos extranjeros. Ya no tiene a Carvajal en esa zona como lateral por derecha. ¡Ataca Español!
0: ¡Ataca Español! Viene la pelota por bajo. Ahí está de nuevo el balón de nuevo. Ahí está, cuidado. Le pega muy mal el número 23, 21 Hinojo. El lateral izquierdo, la pelota afuera. Será saque de meta que le corresponde al Real Madrid. Saque de meta puesta total para ganar. Hay que creer. Inicio del compromiso. 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
0: Sale desde abajo otra vez para buscar las carreras. Le queda la pelota para Konaté. La apertura de Konaté para buscar también la participación por parte de Mbappé. Mira hasta dónde baja Mbappé y Lefa. Hasta tres cuartos parece un lateral.
1: Sí, le gusta, claro, le gusta porque su característica de juego es muy habilidoso. Entonces se potencia mucho más cuando retrocede para poder eludir jugadores rivales. Pero ¿qué es lo que sucede? ¿Quién tiene que ocupar su espacio? Cuando ataca Real.
0: Ataca el Real y se viene otra vez por izquierda. Va a llegar para Bellingham. Y con todo aparece el Giraldi en la marca para meterle un puntapié. La manda por Oriente. Será el lateral que le corresponde al conjunto del Real Madrid. Estamos en 5 minutos, inicio de la parte complementaria. Uno para Español, uno para el Real Madrid. Ahí está para tocarla ahora. Espera también para la participación por parte de Silva. Le quedó de nuevo para jugar con carreras el balón afuera. Esta vez el lateral será de salida que le corresponde al conjunto del Español. ¿Y cómo está el técnico del Español en este momento, Lucía?
2: Dando indicaciones a sus dirigidos. Manos en los bolsillos, bastante atento el justamente Manolo González.
0: También calientan los suplentes del Real Madrid, ¿no?
2: Así es, cuando quieras te repito el banquillo de suplentes.
0: A ver, ¿qué opciones tiene el Real Madrid? ¿A quiénes podría meter de cambio para este partido?
2: A ver, está el 26, Sergio Mestre, 13, Andriy Lunin, 17, Marc Cucurella, con la 33, Mario Rivas, 12, para Trent Alexander-Arnold, 22, Antonio Rüdiger, 21, Brahim Díaz, 36, Alexis Siria, 29, Jorge Sestero, 6, Eduardo Camavinga, 25, Ian Diomandé y 19 para Carlos Espín.
0: Me gustaría verlo a Diomandé, por el desequilibrio que tiene, creo que a Real Madrid le falta un hombre que desequilibre por la banda. Así que me gustaría verlo, Ilefa, en este partido, a ver si le dan la oportunidad, ¿no?
1: Sí, claro, claro. Ataca Real.
0: Cuidado, le metió el taquito, se viene con todo. Va para Dumfries, le pega a Dumfries. Ahí estaba, se asociaba. Más delantero, más ofensivo que defensivo. La pelota le chocaba a Núñez, cuidado. Habrá tiro de esquina, habrá córner que le corresponde al Real Madrid.
1: Ayer contrató a un nuevo jugador Real Madrid, Sergio Martínez, el que le hizo el segundo gol del Racing a Sevilla, si no me equivoco, en el 2-2 que la primera fecha, y lo contrataron. Entonces, del Racing ya ahora va a jugar el Real Madrid.
0: Aquí se viene el centro, cuidado con la pelota parada, el cabezazo, lleva el rebote. De nuevo con el primer tiempo volvía a meter peligro Bellingham y siempre lo van a buscar a él y se estira con todo el portero Mitrov. Tremenda tajada de Mitrov que le ahoga el grito de gol a Bellingham. Sacó la pelota y en la línea no pudo aprovecharlo, no la agarró bien tampoco Mbappé. Casi llega el segundo del Real.
1: Sí, bueno, otra vez Bellingham ganando por alto. Ya en el primer tanto le había ganado a tres jugadores por elevación logró sacar, conectar con golpe de cabeza. Y aquí estuvo cerca también el cuadro de Real Madrid de aumentar el marcador. Que sigue atacando.
0: Sigue atacando el Real Madrid y pone la pelota ahora para jugarla. Cuidado, va Vinicius. Ahí está, para tomar el balón. Primero el portero Mitros para terminar con el peligro. Ahí va con todo Bellingham, ¿eh? Jugador con mucha experiencia. 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
1: Ahí se atacó el espacio Bellingham, ¿no? En esta última jugada, cuando Mbappé sale, es lo que tiene que hacer cualquiera. Bueno, en este caso le está correspondiendo a Bellingham ser un jugador un poquito más ofensivo. Cuidado.
0: Ahí se viene ahora para jugar con Courtois. Va larga la pelota de Courtois, de lado a lado, de arco a arco. Primero aparece el arquero Mitros para tomar el balón.
2: Segunda temporada para el serbio de 34 años en el Español.
0: Muy bien, ahí está el arquero Mitrov. Veo marrón su uniforme, ¿no, Lucía?
2: Sí, marrón con detalles naranjas clarito, podríamos decir.
0: ¿Qué tal combinación de colores? Se viene ahora para presionar el Real Madrid. Ahí está, cuidado, se aloca con todo. Quería llegar por esa pelota el conjunto madridista. El balón afuera será la final que le corresponde a la escuadra del Español. Estamos así comenzando el segundo tiempo, minuto 9 de la parte complementaria por RPP Conciencia y Credibilidad por todos los medios, que mañana tendrá los partidos del torneo clausura. 3:30, Arequipa Melgar frente a Alianza Lima, y a las 6:30 Universitario recibe a los Chancas de Andahuaylas, y todo por RPP.
2: Por el canal de YouTube también.
0: Por el canal de YouTube, por supuesto, que está con un crecimiento enorme en cuanto a las transmisiones también de los partidos del fin de semana. ¿Usted tiene alguno mañana, Lucía, o le toca...?
2: No, mañana descanso. Mis amigos cronistas, o sea, son
0: usted
2: Pedro...
0: Usted el séptimo día, como Dios manda.
2: Exacto. Correcto, Pedro Goñi, ya Martín y Diego Figueroa les van a brindar toda la información del fin de semana.
0: Muy bien. Relata el tanque a las 3:30, ¿no?
2: Exacto. Y comenta Vicente, previas de las 3 de la tarde, Universitario Chancas, Gino Bonatti, Juan Carlos Ortecho, Jean Martín y Diego Figueroa desde las 6 de la tarde los van a acompañar. Todo de corrido.
0: Todo de
2: no
0: corrido.
2: Paramos de transmisión.
0: No para la transmisión, no, claro
2: de,
0: que sí. Muy bien, linda
2: jornada. Nos pasamos de frente al Universitario Chancas.
0: Se viene ahora para buscar otra vez el Español. Ahí está primero para Dolan. No puede Dolan. Toca bien la pelota ahora para jugarla, para sacar con Güler. Había falta cuando trataba de jugar el turco. Le cobran la falta. Lucía, pega el equipo del Español también.
2: Se molestaba bastante Dolan. Señalaba que no hay infracción en contra del jugador del Real Madrid. Finalmente salida para el cuadro merengue.
1: Y bueno, buen duelo este Dolan con Dumfries. Esta vez ganó el neerlandés. La pelota se enganchó en su cuerpo, por eso que bueno, terminó con el esférico a su lado. Ataca Real
0: Madrid, le jalan la cabeceta de Mbappé, descarga por el lado derecho, se viene ahora para Güler, ataca el cuadro madridista, va Güler ahora, encara a Güler, a ver si le pega con zurda, pero con todo parece Hinojo para sacarle el balón, espera otra vez para jugarla, el cuadro del Real Madrid, le queda la pelota atrás ahora para que la vaya manejando rápidamente con Konaté, Konaté que la pone por el lado derecho, se apoya otra vez Konaté, va a jugar para Bernardo Silva atrás ahora esperando para Bellingham también, ahí va a ir Bellingham, retrocede Bellingham, juega en el círculo, se está para esperar también para Højsen, ahí maneja la pelota el conjunto del Real Madrid, sigue Højsen otra vez para Bellingham, toca bien Bellingham, pone la bola otra vez por el sector izquierdo, se va a acomodar ahora para Vinicius Junior, va a pasar el brasileño, sigue Vinicius Junior, gira, cuida la pelota, va a descargar por el lado izquierdo, va a jugar ahora para Mbappé, le pegaron a Vinicius de nuevo, otra vez cayó Vinicius, falta Lucía.
2: Sí, quedó bastante sentido el 23, el Hilali, que es justamente quien infraccionó a Vinicius Junior, se toma el tobillo derecho el jugador del Español. Mandó calentar a 4 jugadores, José Mourinho, Brahim Díaz, Marco Cucurella, Trent Alexander-Arnold y a quien pedían, Jan Diomandé.
0: Bueno, este partido se está jugando por los extremos, ¿eh? Por la derecha, por la izquierda.
1: Pero claro, cubre la pelota con el cuerpo el jugador marroquí. Curioso, ¿no? Porque es jugador marroquí, pero hecho justamente de las canteras del Español, ¿no? Ha salido del Español siendo jugador marroquí. Pero luego reacciona Vinicius y eso no lo toma en cuenta tampoco el árbitro, ¿no? Porque sí hay abajo un golpe de Vinicius contra el defensor del cuadro del Español. Tiro libre para el Real Madrid, peligroso.
0: Comienza a pelearse con todo el mundo ya en el inicio de la temporada Vinicius. Los jugadores rivales lo buscan, lo provocan, él sigue. Hay tiro libre que va a colar Güler, que tiene un pie exquisito para el centro. Sí. Como con la mano la manda, así como fue el gol de Bellingham. Quiere buscar la misma fórmula de pelota parada en 12 minutos del segundo tiempo. Ahí va a subir también Vinicius Junior. Suben todos. Ahí va Bellingham. Viene el centro arriba. Cuidado Bellingham. Otra vez de cabeza. Qué bien centró Bellingham. Pero esta vez no le impidieron el paso a Højsen al central, sumado al ataque que siempre es peligroso. La pelota afuera. Será tiro de esquina que le corresponde al cuadro del Real Madrid, que busca el balón detenido. Qué bien centra Güler. Qué bien, ¿eh?
1: No, y le pega muy bien a la pelota también. Ha hecho muchos goles de tiro libre. ¡Ataca Real!
0: Ataca Real, juega cortita la pelota. Le queda otra vez para Güler. Ahí está de nuevo por el lado izquierdo en cara. La tiene pegadita al pie. Va Güler de nuevo al centro, arriba. ¡El cabezazo! Y esta vez se mete con todo, con AT. Los centrales colaboran en el ataque primero. Aparece el portero Dicros para tomar la pelota y terminar con el peligro. 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
0: Se viene con el balón para Valverde, va Valverde ahora, la pelota es más del Real Madrid y quiere pasar con todo, Mbappé, va Mbappé, le pegaron a Mbappé, le obstruyeron el paso y va a haber tarjeta seguramente para el elemento del Español, había falta, será tiro libre para el Real Madrid. Lucía, ¿qué pasó en la jugada?
2: Se ponía de pie Kylian Mbappé y efectivamente hubo tarjeta para el número 5, para Clemens Riedel, primer amonestado del Español, segundo en el partido.
1: Se confundió, creo que era fútbol americano, ¿no? Y con ambas manos tomó el cuerpo del francés.
2: Lo terminó tacleando.
1: Ya había hecho una buena acción, había superado a uno en velocidad, se iba por el segundo y ahí es donde el alemán lo sujeta.
0: Se viene el tiro libre, casi 15 minutos, primer cuarto de hora del segundo tiempo. Va a darle Güler por el sector izquierdo frente a la tribuna de Oriente. Hay tiro libre que le corresponde al Real Madrid. Vamos a llegar al primer cuarto de hora del partido. Ahí va el pie exquisito de Arda Güler para darle al tiro libre. Le fue mal a Turquía en el Mundial, ¿no? Increíble.
1: Sí, bueno.
0: Regresó temprano.
1: El último partido, bueno, ahí es Turquía, tanto Güler. Bueno, ataca Real.
0: Ahora sí se viene el tiro libre, va. No, sigue comentando de Turquía, se acabó, no, todo mal.
1: Decía que el último partido de Turquía, sí, ya lo jugaron distendidos y ganó el conjunto turco. Había mucha expectativa de lo que podía hacer esa dupla, tanto Güler, que juega en Real Madrid, como el jugador que está en Juventus, se me va en estos momentos el nombre ya.
2: Yildiz.
1: Yildiz, por supuesto, ¿no? Y bueno, no fue, ¿no?, lo que uno esperaba de esta gran dupla que tiene la selección turca.
0: Habrá salida desde el fondo, saque de meta, apuesta total para ganar, hay que creer que le corresponde al equipo del Español, llamando la pelota por elevación y ahora va el ataque por parte de Javier Hernández, se mete por la del medio, Javier Hernández no puede, ahí está primero para sacarla Courtois que la tira rápido, ahí está, juega rápido ahora para Carreras, pierde Carreras, la pelota nada, pare, se dice el juez, se viene ahora para buscar el Español, la pelota al medio, en tres cuartos de cancha, terreno de Real Madrid para jugarla con Espósito, la tiene el Español, sigue Espósito ahora, se va a apoyar otra vez para jugar con Hernández, de nuevo para Espósito, ahí va el número 8, sigue Espósito por la pelota, manda el servicio por la derecha, ya picó para Calatrava, pero no va a llegar en ningún momento Calatrava. El balón afuera será salida desde el fondo que le corresponde al Real Madrid. Ahora quiere comenzar a animarse en este segundo tiempo el Español.
1: Sí, bueno, empalaba la pelota justamente Espósito, uno de los jugadores que ha tenido mayor protagonismo, ¿eh?, en el medio campo. No lo ha hecho mal, ataca Real.
0: Uy, se viene ahora Vinicius, descuelga, pasa la marca, se mete por izquierda frente a Oriente, va a meterse al área, va Vinicius, cuidado Vinicius, penal, lo empujaron a Vinicius en el área. ¿Qué pasó al final? Reclama Vinicius Junior, lo empujaban. ¿Qué cobró el árbitro? Hizo la seña, pero no se va a llamar.
2: Cobró saque de meta, ya le hablaron del VAR, no hay nada. Es tiro libre en salida, mejor dicho, para el cuadro español.
1: Y le ponen la mano a Vinicius. Le estiran la mano a Vinicius y por la velocidad, por supuesto, hay contacto y cae.
0: Abajo no hay nada, ¿no?
1: El problema es que el problema de Vinicius es la del cuento del lobo, ¿no? Ahí viene el lobo, Y no venía ningún lobo.
0: No le creyó a nadie.
1: Claro, no le creen a Vinicius por ello. Entonces, Vinicius apenas chiste el contacto y se tira. Y algunas son de verdad faltas, pero ya los árbitros no le creen a Vinicius. Ese es el problema.
0: Acá lo ha empujado, ¿no?
1: Sí, acá hubo un desplazamiento, ¿no?
0: Bueno. Sí, acá hubo un toque con la mano, pero bueno, Vinicius con la operación que está para asustar al lobo. Ahí está. El lobo no le cree porque
1: buena.
0: Ahí está ahora. ¿Usted qué vio, Lucía? ¿Para usted fue penal?
2: Yo creo que tiene un brazo de referencia a Expósito, la verdad.
0: Claro, y se deja caer, ¿no? Claro. Por el contacto. Sí, no es que lo haya empujado tampoco. Sí, yo creo que ahí quiso impresionar Vinicius Junior. Ahí está, y no hay nada, dice el árbitro. Ahora sí le pegaron abajo a un jugador del Español, Lucía.
2: Sí, era Bernardo Silva quien golpeaba a Javier Hernández al 28. Se viene un cambio en el Real Madrid. Va a ingresar con la número 25, Ian Diomandé.
1: Y ahora, claro, lo han contratado en Diomandé.
0: Lo he escuchado.
1: Diomandé va por la izquierda. Y por la izquierda va Vinicius. Entonces, el contrato de Diomandé debe haber puesto un poco saltón a Vinicius, ya te lo aseguro. ¡Ataca el Español!
0: Y si hoy mete un desborde, mete un gol, agárrate. ¿Eh? Se viene con la pelota el Español y la va a jugar por el medio. La va presionando ahora para Roberto Fernández. No puede Roberto Fernández primero para sacarla ahora por el medio. Y espera en tres cortos de cancha, terreno contrario. Ataca el cuadro del Español. Ya no. Ah, no, sigue la
1: acciones. Sí.
0: El árbitro ha sido un ademán, pero no hay nada. Sigue el juego, le queda para Hinojo. Ahí va Hinojo, la toca otra vez por el centro. Espera para Núñez de nuevo para que se vaya acomodando con Espósito. Ahí va a ir Espósito, lateraliza el juego. La busca por la derecha para jugarla otra vez hacia la ubicación de El Hilali. Ahí va a ir El Hilali, se apoya otra vez con Riddle, que tiene amarilla. Riddle otra vez para el otro central, que es Núñez. Ahí va tocando la pelota para Hinojo. Van los cuatro de la línea defensiva del cuadro del Español. Y atrás jugarán también con el portero Mitrov. Ahí va a ir el arquero Mitrov, saca la pelota larga otra vez Mitrov, cuidado, se viene con todo por ese balón y ahora espera para la contra, pero pone bien el cuerpo, ahí está para defender con todo Danfries, para eso lo han traído, el balón afuera era Konaté, al final será lateral que le corresponde al conjunto del Real Madrid y se vienen los debutantes. Cucurella también va a entrar, ¿no?
2: Así es, va a ingresar con la número 17 Marc Cucurella y se va a retirar con la 18 Álvaro Carreras. Quien también se va a ir es el número 15, Arda Güler, para darle ingreso con la 25 a Jan Diomandé.
0: ¿Qué te dejan las variantes, Ilef?
1: Bueno, el sector izquierdo, ¿no? Güler va a ir por el sector izquierdo y Diomandé también. Así que está cambiando todo el sector izquierdo, derecho del cuadro del Español. Así que va seguramente a ver si es que mejor funciona por ese lado. Que claro, Güler... ese el lado derecho, es el que estaba jugando como extremo por derecho. Vamos a ver si Diomandé va por ese lado, pero bueno.
0: A ver cómo se distribuye entonces en el campo de juego con el ingreso de Diomandé, que aparentemente va para jugar por el lado derecho. Vamos a ver cómo termina esto, lo va a analizar Ilef. Ahí le queda la pelota ahora para jugarla con Dolan. Sigue Dolan por el sector izquierdo. Se va a acomodar ahora el Español. Metió dos variantes el conjunto del Real Madrid. Ahí le queda la pelota para Espósito. Entrega el balón para jugar con Dolan. Ahí va Dolan. Quiere eludir ahora a Danfries. Va Dolan cara a cara con Danfries. Va Dolan de nuevo. Sigue Dolan. Mete el centro arriba Dolan. Y ahí está primero para sacarla también con golpe de cabeza Konaté. El balón que se va por occidente será lateral para el conjunto del Español.
1: Cucurella, que hizo divisiones menores en Barcelona, pero que a la hora de que fue contratado por Real Madrid dijo que estaba en el mejor equipo del mundo y todo lo demás. Y bueno, para mí creo que el jugador más importante de España en el Mundial, ¿verdad? Más allá que se lo dieron a Rodri, el mejor jugador del Mundial, bueno, pero creo que Cucurella tuvo un Mundial espléndido, mucho valor de lateral izquierdo que ahora va a defender al Real Madrid.
2: Muy polémico el fichaje de Marc Cucurella, molestó bastante en algunos hinchas culés.
0: Bueno, se vienen las modificaciones también en el equipo del Español, refresca la banca, lucía el equipo local.
2: Sí, se retiró con la 5. Clemens Riddle ingresó con la número 16, Vanja Kusic. Hubo otra variante, ahorita te confirmo cuál fue.
0: Muy bien, Kusic entonces ha ingresado al campo de juego. Bausa me parece que es el cambio, ahí lo va a confirmar seguramente Lucía, el segundo cambio del conjunto del Español. Ahí va la pelota atrás para que la vaya tocando de nuevo el cuadro del Español. El primero otra vez para Núñez, sigue Núñez, estamos en 20 minutos. En el inicio, en este segundo tiempo, en este segundo periodo. Y antes de ir con las modificaciones, Lucía, cuéntame cómo van las cuotas de este segundo tiempo, partido que por ahora sigue empatado en Cataluña.
2: 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El empate está pagando 2,62 y la victoria del Real Madrid paga 1,68. 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
0: Se viene el saque lateral. Mira, que le favorece al conjunto del Madrid.
1: No lo sacaron, ¿eh? Al inicio del lado izquierdo. Ha ido Diomandé, que juega mucho más en la izquierda. Es su posición en la izquierda, pero lo han puesto a la derecha. Ya Diomandé lo había sacado a Nusa de la titularidad en el Leipzig. Nusa era el titular, era una de las estrellas del Leipzig. Y en pocos partidos Diomandé le dijo, no, mi lugar es este, es por ahí, por el lado izquierdo. Y Nusa fue suplente. Pero bueno, aquí le están dando el lado derecho y no lo sacan a Vinicius del izquierdo.
0: Se mantiene entonces por la derecha y ahora va Diomandé y Vinicius por el lado izquierdo. Ataca el conjunto del Real Madrid. Ahí está Bellingham jugando un poco más detrás del punta. Y el otro cambio, Lucía, ya confirmado, ¿no?
2: Se retiró el autor del gol, el 22, Alex Calatrava. Ingresó con la 26, Rafael Bauzá.
1: Sí, ahí está. El mismo cambio que hizo en el partido contra Levante.
0: Levanta contra Levante, ahí está. Lo levantó a Levante, le metió tres goles el español en el debut, pero ahora no puede con el Real Madrid. Ahí está por la pelota para buscarla Mbappé. Va a tocar Mbappé, va para Diomandé, una de las revelaciones del Mundial. Va Diomandé, el jugador de Marfil. Sigue Diomandé de nuevo en cara. Uy, va por aquí, va por allá. Uy, qué rapidito Diomandé, mete el cuerpo, pero no puede. Se rehace muy bien de la marca. Hinojo le quita la pelota para buscar, pero mira, lo desespera ahí Diomandé. Balón afuera, será nuevo lateral a favor del conjunto del Real Madrid. Ahí va a tocar la pelota atrás de nuevo, la tira en su terreno el cuadro madridista. La salida será por parte de Hoisen. Hoisen ahora para Cucurella. Va a ir Cucurella con la camiseta del Real Madrid. Se ve medio extraño, ¿no? Con la camiseta del Madrid a Cucurella. Elemento identificado con el Barça. Ahora está en el Real Madrid. Antes ha pasado también por el Chelsea. Hoy el campeón del mundo. Ahí está. Ya tiene su campeón del mundo entonces en el plantel, el conjunto del Real. Aquí viene el centro. Cuidado de Mané. Arriba mandó la pelota. Le quedó ahora por el lado izquierdo. Va a aparecer para Vinicius. Se mete en el área Vinicius. Cuidado, engancha. Le va a pegar como en el Mundial. Viene Vinicius de nuevo otra vez para Cucurella. Va a picar Cucurella. Encara Cucurella. Sigue Cucurella. Va el pelucón. Toca la pelota ahora. Le queda para jugarla de nuevo otra vez con Mbappé. No podía Mbappé. Y corta de nuevo el juego. El conjunto del español. Y va a la salida ahora del cuadro de Cataluña. 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
0: Se viene con la pelota el español, viene el centro, arriba y está otra vez con golpe de cabeza para sacar el balón y ahí aparece con todo Vinicius. Ahí va a ir para Espósito, pero ya no, ya estaba todo invalidado. Lucía, había una falta, caía de nuevo Vinicius, tiro libre de salida para el Real Madrid.
2: Sí, nuevamente se chocaba Vinicius tras justamente haber fallado en el área Roberto Fernández. Quedaba el rebote que había sacado justamente el 24 Dumfries. Es tiro libre en salida para el Real Madrid.
4: Bueno, pero apenas lo tocan, ¿no? A Vinicius y ya se está tirando, pero inmediatamente se paró, no había nada. Bueno, Konaté, un choque. Sí, bueno, Konaté ha dicho en sus primeras declaraciones que quiere ser el mejor del mundo en su puesto, ¿no? Bueno, por supuesto, esto siempre es bueno para escuchar a los hinchas, ¿no? Los hinchas quieren escuchar siempre eso de sus jugadores. Ataca Real.
0: Aquí se viene con la pelota ahora para jugarla el cuadro del Real Madrid. El partido todavía está empatado 1-1 en casa del español. En cara, se mete por el medio. Qué buena jugada de Mbappé. Mbappé en el área, pero se barre con todo ahí Cusis para sacar la pelota. Cuidado, ahí caía también Cucurella. Y ahora le queda la contra y queda desprotegido el cuadro del Real Madrid. Y ahora va a jugar rápidamente otra vez el español. Y la pica por el costado izquierdo. Se viene ahora para Dolan. Va Dolan, que tiene el duelo con Dumfries. Va Dolan ahora, sigue Dolan otra vez. Y le queda la bola otra vez para que vaya recuperando Bellingham. Bernardo Silva también con la pelota. La va tocando rápidamente por el medio. Espera ahora para Mbappé. Y va al ataque el cuadro del Real Madrid. Lo tiene por el costado izquierdo también a Vinicius Junior. Ahí va a ir Vinicius Junior. Pica bien Vinicius. Cuidado. Va a encarar. Se mete en el área. Va Vinicius por la raya final. Pero saca de largo ese disparo. El número 7. La pelota afuera será saque de meta que le corresponde al conjunto del español. Saque de meta, apuesta total para ganar. Hay que creer.
4: Se juntó ahí por la izquierda. Tanto Mbappé como Vinicius. Pero el remate de Vinicius le salió muy alto, ¿no? Bueno, simplemente una sonrisa por el error del jugador brasileño. Mira, sigue pasando los minutos. No puede imponer la superioridad el cuadro de Real Madrid, superioridad individual. En el colectivo está un poco más parejo, ¿no? No lo está haciendo mal el cuadro del español. Le falta mucho más profundidad. De pronto no tienen la agresividad profunda que pueden generar daño en la retaguardia del cuadro de Real Madrid. Pero no está haciendo un mal partido.
0: ¿Cómo está en este momento Mourinho, Lucía?
2: Pedía más toque de balón, soltura para sus jugadores, cara de pocos amigos del técnico luso.
0: Va la salida ahora del español, le queda la bola para jugarla atrás en el fondo con la participación por parte del número 14, Núñez. Ahí va Núñez, apoya otra vez con Cusis y va a la salida. Va Cusis ahora, levanta la pelota, la busca por el lado derecho para tratar de habilitar también a Roberto Fernández, que no estaba muy vinculado al ataque, no más. Se ve de Javi Hernández que de Fernández en el conjunto del español.
4: Sí, te había comentado, ¿no? De que no toca mucho la pelota, no la tocó mucho contra Levante, pero hizo dos goles. Y aquí ha tenido también un par de jugadas ofensivas, aunque, claro, entonces básicamente hace mucha sombra, mucho trabajo táctico siendo el centro delantero. Ataca Real.
0: Ataca el Real Madrid y le va a quedar la pelota atrás para jugar con Dumfries. Ahora la idea es que suba más Cucurella que Dumfries, ¿no? Dumfries era el que subía más en el primer tiempo y Cucurella es el que más pisa el área ahora. Desde su ingreso va Mbappé, toca en primera, va para Bellingham, recostado por el lado de Oriente, por el lado izquierdo, se mete ahora para Vinicius, supera la marca del Gilali, va Vinicius, se mete a la raya final, encaró, se metió en el área, levanta el centro, pero ahí aparece muy bien con todo Cusic, el pelado para interponerse, para apoyarlo ahí al Gilali, el balón afuera, será nuevo lateral para el conjunto del Real Madrid, saca rápido el Real, le queda la pelota para jugar con Bellingham, ahí va a ir Bellingham por el balón, cambio de costado, se aparece ahora por el costado otra vez para que la vaya buscando con Konaté, uy va Konaté, la perdió Konaté atrás, Konaté sale de su área, también el el portero Courtois, que toma la pelota y se apoya con el central, con Huijsen. Ahí va a llegar otra vez para la ubicación por parte de Cucurella. Ahí va el pelucón Cucurella, campeón del mundo con España. Toca la pelota otra vez para entregarla a Valverde. Valverde para Cucurella. Toca bien el balón y cruza la media cancha. Se mete con todo ahora el cuadro del Real Madrid. La pelota por el costado izquierdo. Se mete ahora para Jude Bellingham. Otra vez para Mbappé. Ahí va a ir Mbappé. El pase de Mbappé. Cambio de costado. Le da la vuelta a Mbappé. La busca ahora para que se meta con todo. Con Diomandé. Va Diomandé. Va el marfileño. Sigue Diomandé. Cuidado. En cara Diomandé. La tiene pegada al pie por el lado derecho. Se apoya otra vez para jugar con Dumfries. Ahí va Dumfries de nuevo. Va Dumfries otra vez. Se apoya bien por Diomandé. Ahí va a ir Diomandé. Sigue Diomandé. Va por aquí. Va por allá. Toca por el medio. Se apoya otra vez para el pajarito Valverde. Va a llegar otra vez para jugar con Bellingham. Sigue Bellingham. A ver si le pega el arco. Va Bellingham. Agrupa muy bien gente del conjunto del español. Le queda para Diomandé de nuevo. Va Diomandé. Sigue Diomandé. En cara Diomandé. Mira, hasta tres lo marca acá. Qué buen pase de Diomandé. Arriba.
5: Lo acorralan al jugador barfileño.
4: Tú sabes que, bueno, habían en las redes sociales, decían en las redes sociales, de que Diomandé no tenía 19 años, sino tenía más de 30, ¿no? En realidad era una mentira. Pero bueno, se comprobó que efectivamente no, tiene 19 años Diomandé. Pero mira su físico, el portento que tiene, ¿no? Pareciera que tuviese más.
0: Aquí se viene el tiro de esquina. Cuidado, cobró Silva. Salió con todo. Ahí el portero Mitrov. La pelota atrás ahora para esperarla. Con la participación de Mbappé. Va por izquierda, por oriente, va Mbappé. Lo marca Andosa al jugador Mbappé. Otra vez para Vinicius. Va Vinicius, pero le cuesta soltar la pelota a Vinicius. Mira cómo adelanta toda la gente. El equipo del Real Madrid cuando vamos llegando cerca a los 28 minutos en este periodo complementario. Uno para Español, uno para Real Madrid. 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
0: Se viene con la pelota para jugar otra vez el Real Madrid. Ahí está. La va picando, reclamaba una mano, pero no hay nada. Ahora sí la cobró finalmente Lucía, la mano reclamaba Mbappé. Se defiende con todo también el español, ¿eh?
2: Sí, fastidiado el número 10 del cuadro merengue. Señalaba la mano justamente el jugador del español. Es tiro libre a favor de Madrid.
0: Muy bien, ahí estaba Mbappé. Ahora, con el ingreso de Kusic ha mejorado bastante también la defensa del español, porque el Giral diciendo que tiene más apoyo, ¿no?
4: Sí, en un mano a mano hace poco, como lo presionó, ¿no?, a Vinicius, que en estos últimos minutos ha estado mucho más eléctrico, ¿eh?, por el lado izquierdo, ya sabiendo seguramente que entró Diomandé, se pone las pilas Vinicius, ¿no?, y ha estado mucho más participativo. ¡Hay cambios en español!
2: Sí, compañeros, les comento, se retiraron con la 4 Urco González y con la 28 Javier Hernández, para que ingresen con la 10 Paul Lozano y con la 11 Pere Milla.
0: El número 11 me decía Pere Milla, ¿no?
2: Pere Milla, exactamente.
0: Correcto, muy bien, ahí está.
4: El 11 y el otro es Lozano, ese es el número 10.
2: El 10.
4: ¿No? Claro, supuestamente, ya, tiene la 10, supuestamente es el que más tira pelota. Y este es el de divisiones menores, fue creado también en divisiones menores del cuadro del español. Vamos a verlo.
0: Bueno, siguen apostando por Roberto Fernández, que todavía no ha trascendido en la ofensiva del equipo del español. Al mejor partido hacía Hernández, pero bueno, seguramente tiene alguna idea el técnico del conjunto catalán. Y se viene con la pelota ahora. Cuidado, va a venir el disparo. Ahí le queda para Mbappé. Quería jugarla rápidamente con Silva. No podía Silva. Le quedó la pelota atrás ahora para que la vaya jugando Huijsen. Adelanta líneas el conjunto del Real Madrid. Le queda para Huijsen. Cortita nomás para Valverde. Va el uruguayo. Sigue otra vez para Huijsen. Y más atrás para jugar con el portero Courtois. Llegamos a 31 minutos, casi ya media hora de juego de este segundo tiempo. Uno para Español. Adelantó primero Real Madrid con gol de Bellingham y lo empató Calatrava, que ya no está en el terreno de juego para el conjunto del Español. Ahí va la contra del Real y le queda otra vez para jugar a Vinicius Junior. El buen servicio por parte de Valverde. Va Vinicius por izquierda, se mete en el área, va con todo, pero lo frena Kusic. El balón afuera, será tiro de esquina, será córner que le corresponde al Real Madrid.
4: Buena combinación de Real Madrid, ¿eh? Ahí estaban construyendo una jugada en el medio campo. Mbappé bajó para juntarse con Bernardo Silva. Muy buena combinación. Finalmente la pelota por la izquierda, Vinicius, que genera el tiro de esquina.
0: Ahí va a haber tiro de esquina. Va pelota parada que le corresponde al elenco del Real Madrid. Va a revertir Rosibe, que el vértice de oriente con la popular del lado norte. Hay córner que le corresponde al conjunto del Real. Ahí va Silva. El centro ponía la pelota y ahora con todo tiene que defender también el equipo del Español. Hay lateral y se vendrán más cambios en el cuadro del Real Madrid. Ahí está tocando la pelota ahora para jugar con Valverde. Va el pajarito Valverde. Toca ahora para Cucurella, que está un poco por el medio. Se acomoda bien Cucurella. Va a tocar la pelota ahora para Konaté. Konaté que entrega para que vaya recibiendo el número 25 de Diomandé. Ahí va a ir Diomandé. Sigue Diomandé. Se mete en el área. Va Diomandé. Cuidado en cara. Lo marcan entre dos. Ahí va Diomandé. Sacó el centro. Quedó la pelota sobrando. Va a venir el disparo al arco. Y ahí venía el remate del pajarito Valverde, que pasaba besando el palo izquierdo apenas afuera. Se ha salvado el conjunto del Español, esa pelota media mordida que choca en el palo al final y se desvía. Iré Moscoso, seguimos sí. Por ahora 1-1.
4: A pesar que no era muy cómoda la pelota por el rebote, muy bien cómo inclina el cuerpo el pajarito Valverde para pegarle con derecha y la pelota pasa cerca, bueno, choca justamente en el poste de la mano izquierda del portero. ¡Ataca Real! ¡Ataca Real! ¡Ataca
0: Real! ¡Qué buen pase! Cuidado, se viene Bellingham ahora para que vaya recibiendo Mbappé. Y va Mbappé, lo tiene también por izquierda. Va Mbappé, encaró Mbappé, pero lo tenía, también se la pedía Vinicius Junior, pero es una férrea defensa la del cuadro del Español con Kusic y Núñez como centrales. Ah. Perdió la pelota con facilidad, recupera Bellingham, filtra el pase, se viene otra vez para Mbappé, gana las espaldas, viene Mbappé y lo va a apoyar también para Diomandé. Ahí va a ir Diomandé, la conduce bien Diomandé, va pegadita, encara Diomandé, uy, se la comió el pelado, va Diomandé de nuevo, pero ahí cierra las piernas de nuevo, otra vez para evitar que le quite la pelota, y ahora va Diomandé. Diomandé no puede, le gana a todo el mundo Diomandé, y Kusic, que había parado a Vinicius, no puede con el marfileño.
4: Y
0: sí,
4: vamos a ver cómo con el paso de los partidos agarra más confianza de Diomandé, ¿no? Ataca Real.
0: Ataca Real Madrid de nuevo. Se viene para Mbappé. Mbappé que le va a pegar. Cuidado, va a buscar el servicio al medio y defiende ahora y va a la contra del Español. Y la tiene Roberto Fernández y va a picar el 9. Va Fernández de nuevo. Quiere pasar Fernández, pero ahí está con todo para marcar, para quitar Dumfries. Ahí recupera bien la pelota, no puede. Cuidado con la T que perdía y había falta al final. Hay falta, se cobra el tiro libre a favor del equipo local.
2: La falta era del 9, de Roberto Fernández, justamente en contra de Konaté, quien después cometió infracción contra Dolan, pero la falta ya había sido cobrada previamente a favor del Real Madrid.
4: Los dos mundiales de Konaté, ¿no? Ya del 22, creo que no sé si jugó algún partido Konaté en el 22, pero ya del 26 sí. A mí me gustó mucho en el partido amistoso contra Brasil, previo al mundial. Konaté ahí de lo mejor como volante, como defensa central. Hay modificaciones en Real Madrid.
2: Ingresó con la número 6, Eduardo Camavinga, al igual que el número 12, Trent Alexander-Arnold. Se ha retirado con la número 24, Denzel Dumfries. Y te confirmo ahorita quién también se retiró.
0: Silva, me parece.
2: Sí, ¿verdad, Silva?
0: Sí, Silva, el número 20. Ahí está entonces. La pasó mal cuando tuvo que defender de Dumfries, pero la pasó bien cuando tuvo que atacar, ¿no? Fueron las dos caras de la moneda del jugador recientemente convocado, contratado del Real Madrid.
4: Ha entrado Spi este.
2: Sí, se han dado tres variantes. Ha ingresado Eduardo Camavinga con la 6. Sí, ya. A ver, Eduardo Camavinga por Bernardo Silva. 6 por 20. Después ingresó Trent Alexander-Arnold y se retiró Denzel Dumfries con la 24. Y quien también se fue ha sido Jude Bellingham, para darle ingreso al 19, Carlos Spi.
4: A ver, los dos primeros cambios, posición por posición, ¿no? Lateral por lateral y volante en primera línea por volante en primera línea. El tercero y último que ha dicho, no sé si va a jugar detrás del hombre en punta, yo lo dudo, porque Spi es centro delantero y le hizo un gol justamente al Schalke 04, el último tanto con golpe de cabeza. Un chico que uno creía que venía de las divisiones inferiores de Real Madrid, pero no. Ya lo has dicho, creo que pagaron un montón de plata por él.
2: Pagaron 30 millones de dólares, viene del Levante.
4: Claro, casi como 25 millones de euros por este chico de 21 años que es centro delantero. Difícil, ¿no? Que a veces contraten centro delantero el Real Madrid y que no confíe en jugadores jóvenes de su cantera. Pero bueno, es lo que hay. Y a ver si, yo creo que sí, va a jugar como, no, está como segundo delantero, ¿eh?
0: Vamos a ver, se viene otra vez el Real Madrid, cuidado, quiere romper el empate. Y ahí estaba con todo también para Mbappé, que remataba. Bloquea otra vez la defensa del conjunto del Español. Y ahí está preocupado Mourinho, ¿no, Lucía?
2: Sí, continúa sentado. Se había puesto de pie, ha vuelto a sentarse el entrenador luso. Agotó todas sus variantes el equipo del Real Madrid.
4: Muy alto, ¿no? Antes tenía como centro delantero Gonzalo García, ¿no?
0: Claro.
2: Sí.
0: Claro, ahora bueno,
2: Gonzalo
0: ahora
2: García.
4: No lo han convencido, a pesar que estuvo en el Mundial de Clubes. Gonzalo García hizo tres goles, si no me equivoco, hizo. Y fue una de las atracciones del Real Madrid. Se quedó en el equipo, en el plantel la edición pasada. Pero bueno, contratando a un centro delantero joven, ¿qué lectura te da? No, ya no tenía, o ya no tiene opción seguramente Gonzalo.
0: Muy bien, y la experiencia enorme que tiene también en este plantel Mbappé. 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
0: Ahora vendrá un tiro libre que le corresponde al conjunto del Español. Tiro libre para el cuadro de los periquitos. Estamos llegando ya a los 37 minutos, parte complementaria en este compromiso por RMP, confianza y credibilidad por todos los medios que mañana tendrá toda la jornada del torneo clausura. Hay tiro libre que le corresponde al cuadro del Español en la pelota parada. Cuidado, mira el centro, arriba. Le quedó la pelota para Cusi, ahí está resbalada. El central sumó al ataque, que es peligroso, pero ya había todo invalidado, no había posición adelantada, Lucía.
2: Cobró falta en contra de Dean Housen, del número 4 del Madrid. Es salida para el cuadro merengue.
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0: Se viene ahora con la pelota el Real Madrid y va a recuperar rápidamente ahora para Espósito. Líquida para Espósito y pone el balón otra vez por el lado derecho. Se acomoda otra vez con Bausa. La va a tocar rápidamente para esperar también ahí. Otra vez con Espósito va el servicio. Arriba lo estaba buscando a Fernández. Y la pelota le quedará al medio para salir otra vez con Colaté. Buena salida prolija por parte de Colaté por el medio. Insiste otra vez el cuadro del Real Madrid. Lo tumbaron a Colaté, no hay falta. Cruza la pelota, la cuida. Va a ir al apoyo también Valverde. No pudieron, perdió la pelota en la salida del Real Madrid. Y ahora se viene con todo el Español. Ahí va a llegar el balón otra vez por la derecha. Líquida para Bausa. Vamos a ver, se mete Bausa. Ahí está el Giraldi. Ahí está primero también para ganarla de taquito. También Valverde que apoya. Primero llega Cucurella por el costado izquierdo. Y va a la salida ahora para pisar con Vinicius Junior. Pero ya había falta. Había falta, caía, se molesta la gente del Español.

0: La última del partido.
1: 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El empate está pagando 1,82 y la victoria del Real Madrid paga 2,25. 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
0: ¿Te acuerdas cuánto pagaba la apuesta de la volteada de Cajamarca a Melgar hace 2 semanas y ganó Cajamarca?
2: Sí,
0: ¿recuerdas? Hay un millonario por ahí que le tira unas moneditas a Fútbol Club Cajamarca. Vamos a ver que alguien le tira unas moneditas al Español en este partido que está abierto, que está para cualquiera, que está igualado 1-1 y usted lo vive por RPP. Confianza y credibilidad por todos los medios. Ahí se viene con la pelota para jugarlo otra vez de nuevo. Va a ir el Español, Pérez Villa de nuevo. La pone por el sector izquierdo. Ya picó para Dolan. Ahí va Dolan, encara Dolan, va en el mano a mano. Sigue Dolan, lo marca Trenga, Alexander Arnold. Va Dolan de nuevo, sigue Dolan, pisa la pelota que lo tuvo loco a Danfries y ahora lo quiere tener loco a Alexander Arnold. Había falta, cobró para afuera Lucía. Tiro libre de salida para el Real.
1: Sí, justamente, falta de Tiris Dolan en contra del recién ingresado Trent Alexander Arnold. Ya se pone Thibaut Courtois enfrente de la pelota.
0: Bueno, estamos llegando a los 40 minutos al epílogo del partido. 40 minutos de la parte complementaria. Uno para el Español, uno para el Real de Madrid en el debut del cuadro madridista en esta temporada 2026-2027 de la Liga Española. Aquí va la salida por parte del Real Madrid. La va recibiendo por el medio para jugar con Konaté. Konaté que abre la cancha por la derecha. La tiene otra vez para Trent Alexander-Arnold. El pase largo de Arnold y ahora se echará a correr con todo para buscar el conjunto madridista. Ahí pone la pelota de nuevo atrás y ahora va a llegar rápidamente con Diomandé. Encara Diomandé, sigue Diomandé pegado a la derecha. Va Diomandé de nuevo, sigue de nuevo, gira. Va a la media vuelta Diomandé, que buen centro que sacó. Y ahí en el medio tiene que aparecer con todo Núñez. Le ha dado más desequilibrio, por eso te decía Ailef, quería verlo a Diomandé. Porque me parece que a comparación de lo que podía hacer Müller o lo que podía hacer de repente Bellingham cuando estaba tirado por ese lado, o el mismo Vinicio Junior, te está dando bastantes cosas interesantes.
2: No, este no eligió Francia, no eligió Países Bajos, no. Eligió Costa de Marfil y finalmente, bueno, vamos a ver qué es lo que hace, ¿no?, en el futuro con su selección. Siempre estamos reclamando de que los jugadores que tienen origen africano, bueno, generalmente eligen algún país europeo. Pero bueno, este Diomandé parece que sí, la puede romper, ¿ah? La puede romper, como te decía, le bastó solo un par de partidos nada más en el Leipzig para quitarle el titularato a Nusa, ¿no?, al noruego, que es uno de los jugadores más brillantes que tiene esa selección.
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0: Muy bien, cuando se produce una variante en el conjunto del Español ya en el epílogo del partido.
1: Manolo González realiza el último cambio para el Español. Se retira el capitán. Edu Expósito ingresa con la 17, Jofre Carreras.
0: Que no es Ulca, es Jofre Carreras, el jugador del Español. Un saludo para nuestro amigo Jofre, el relator de RPP Noticias. Ahí lateral ahora, que corresponde, sí. El dragón, el hombre de Cienciano, la voz de los cuartos de final de la Copa Sudamericana.
2: Hace los talleres para seguir, ¿no?, dejando el legado de la narración deportiva.
0: Se viene ahora para buscarla con Konaté. Le queda para Konaté, toca bien Konaté, balón otra vez para jugar con Huijsen. Se acomoda y va la salida por parte del Real Madrid. Sigue Huijsen con esa pelota. La va manejando otra vez el cuadro madridista cuando quedan 3 minutos para lo que adiciona el árbitro. Empate a 1 en la cancha del Español. Ahí está Konaté. Recibe bien y cruza la media cancha para jugar con Huijsen. Huijsen la pone por el lado izquierdo para Cucurella. Cucurella ahora para Huijsen y la va tocando otra vez el conjunto madridista. Va a llegar para Huijsen. El pasa a media altura. Se va acomodando de nuevo, pero no puede. Quita la pelota para recuperar bien el cuadro del Español. Y ahora va la salida de Pérez Villa. La va teniendo el 11. Traslada bien la pelota Pérez Milla, la pone por el costado izquierdo, se acomoda ahora para Dolan, va Dolan cara a cara otra vez, lo estaba recando también Camavinga, que quiere aparecer por ese lado y ahí está otra vez para despejar de cabeza la defensa del Real de Madrid. La pelota la sigue tocando, la sigue manejando el conjunto del Español, atrás ahora para Kusic y más atrás para el portero Mitrov. 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
0: Se viene con la salida el conjunto del Español. Ya me va a contar Lucía luego el próximo partido del Real Madrid. El próximo partido del cuadro local de los periquitos que están empatando de locales frente al Real Madrid. Por ahora sumarán 4 puntos. Ahí toca bien el balón. Recupera bien Camavinga. La va a sacar el número 6 y cruza la media cancha. Va Camavinga ahora. Va trasladando la pelota para jugar otra vez el Real Madrid. Entrega la bola para jugar otra vez con Arnold. Ahí va, entrega Alexander Arnold. La toca para el

0: Carito Valverde que se quedó en el medio campo. Va Valverde, filtro el pase Valverde, que buena pelota. Le queda ahora el balón para Vinicius. Cuidado en cara a Vinicius. Falta para... ¡Oh, no hay nada! Se lanza Vinicius con muchas clases de teatro y le quita la bola. Nadie se la come, nadie le cree. Se viene ahora para buscar otra vez con Villa. Va Pere Villa, no puede por esa pelota. Insiste rápidamente para jugar otra vez el Real Madrid y va a la salida para que la vaya manejando otra vez Vinicius Junior, que va por el medio. Se viene y se centraliza. Va Vinicius Junior, cuidado. En cara de nuevo Vinicius Junior. Ahí está otra vez para Núñez. Le quedó para Núñez de nuevo el balón arriba y espera y sigue el Real Madrid, que se va con todo al ataque.
1: Claro, porque Real Madrid siente que este partido en su presupuesto era ganable. Generalmente es ganable, ¿no? Y entonces por ello es que entiende la obligación.
0: ¡Ataca Real! Se viene ahora Mbappé, cuidado. Entró al área Mbappé, salió el arquero. Se viene el segundo gol. ¡Gol en el epílogo! ¡Gol! ¡Espi! ¡Gol! ¡Gol! ¡Del Real Madrid desde el banco de suplentes, que al menos lo esperaban! Uno esperaba el gol de Vinicius, o el gol de Mbappé, o el de Valverde, pero apareció el chico, apareció Espi desde el banco de suplentes, desde la cantera, para marcar el segundo del partido en el epílogo del encuentro y darle la victoria por ahora al Real Madrid en una pelotera en el área. No la pudo sacar la defensa del Español y casi de media vuelta aparece Espi para mandar. Estuvo espiando el número 19 Espi y marca el segundo del partido para el Real Madrid en la cancha del Español. Uno para el Español, dos para el Real Madrid.
1: Te decía en el trámite que lo que le faltaba al Real Madrid era alguien que ocupe la posición del centro delantero cuando Mbappé salga justamente de la referencia del área, y por eso que Mourinho también ve el mismo partido y pone a otros delanteros, ya no a Bellingham, porque entra por Bellingham. Bellingham venía detrás del hombre en punta jugando en un sistema de 4-2-3-1, pero ahora con Espi que va como centro delantero, Mbappé puede tener ya la licencia de salir fuera del área como le ha estado en casi todo el partido, pero tener a otro hombre ahí como referencia, como 9, y ese era Espi. Y por eso en la jugada de Mbappé, en donde supera a dos hombres, pero que finalmente el tercero lo traba y la pelota queda ahí en el rebote, Espi la toma en una posición como centro delantero, media vuelta al arco y a cobrar el segundo tanto Real Madrid en un partido complicado por el trámite del mismo, porque lo ganaba el Real Madrid, lo empató el Español y no había, parecía, la llave que pudiera abrir para el segundo tanto del cuadro merengue.
2: Primer gol para el Español de 21 años, formado en el Levante. El Real Madrid pagó 30 millones de dólares por su fichaje, gol número 21 en su carrera profesional.
1: Y ojo, que es el cuarto gol de Espi en la temporada, claro. Oficialmente los goles de los partidos amistosos no se cuentan, porque si no, Mbappé tendría más goles, Messi tendría más goles, y ya hubieran pasado los 1000 goles seguramente. Solamente se cuentan los goles para la FIFA, los goles oficiales. Pero en los partidos, de los 4 partidos amistosos que jugó, él jugó en 3 y en todos hizo gol. Y este sería su cuarto tanto, o sea, imagínate,
0: es una apuesta enorme.
1: En forma consecutiva, cuarto partido, y ingresa y cuarto gol, ¿no? O sea, hay que tenerlo en cuenta.
2: Perdón, celebró mucho José Mourinho el gol y aprovechó para darle también indicaciones a Fede Valverde.
0: Ahí está, se defiende con todo el Real Madrid, salido de Levante, pero es una apuesta del Real Madrid que ha pagado lo que ya contaban los compañeros. Y ahora él retribuye con esto, con goles en el final, en el epílogo del partido. Próximo partido del Español y del Real Madrid, Lucía.
2: La fecha 3 juegan la Real Sociedad versus Español. El sábado 29 al mediodía, hora peruana. El Real Madrid juega a mitad de semana contra la Real Sociedad también en el Santiago Bernabéu. Miércoles 26, 2 de la tarde, todo hora local.
0: Correcto, es el partido pendiente, ¿no?
1: De la fecha 1. La Real Sociedad.
2: Exacto, solo que uno por la fecha 3 y otro por la fecha 1.
0: Bueno, vamos a ver, se va acabando el partido. Dejaron 4 más en el compromiso. Gana el Real Madrid en el epílogo y la gente se va molesta. Del Cornerà Prat Stadium en Cataluña se va a acabar el partido. Sacó una amarilla más para un jugador del Español.
2: Así es para el 10, para Paul Lozano, quien quedó con la cinta de capitán tras la salida de Edu Expósito.
1: Llevan los 4 vatos, creo.
0: Ahora, las apuestas del Madrid, Diomandé y Espi, están resultando. A Diomandé está haciendo un buen partido y Espi le está dando la victoria. Como una espía se metió el jugador formado en el equipo de Levante y le queda la pelota ahora para jugar al Real Madrid. Se va a acabar ya el partido. El marcador está 2-1 a favor del conjunto madridista. Se viene ahora con la salida por parte de Núñez. Ahí va Núñez por el balón. Le va a soltar Núñez de nuevo. Iba por el empate el conjunto todo el Español. Ahí le queda la pelota ahora para que venga el pase largo de Jofre. La cambia por el lado derecho. Se le va la pelota por Oriente. Se acaba. Mira el cronómetro, el árbitro. Lo va a terminar en cualquier momento. Se va a acabar ya. Vamos a llegar al 95. Vamos a llegar al 95. 5, 4, 3, 2, 1. Y el árbitro hace sonar su silbato y lo dice que esto se acabó y punto final del partido. En el Cordenà Prat, en Cataluña, en Barcelona, ha ganado el conjunto del Real Madrid con nuevos nombres, con nuevos rostros, con nuevas apuestas, con un técnico que vuelve en su segundo periodo, un técnico que quiere la gloria otra vez con el Real Madrid. Ha ganado el equipo blanco, ha derrotado al Español en su debut en la Liga Española. 1 para el Español, 2 para el Real Madrid.
1: Sí, un triunfo posiblemente del Real Madrid, que lo tenía en el presupuesto, pero mucho más fácil, ¿no? De lo complicado que ha sido este trámite, que finalmente lo logran sacar adelante con este 2-1. Empezó mejor el Real Madrid, parecía que iba a haber un vendaval, se puso en ventaja rápidamente con gol de Bellingham, que ha sido declarado el mejor del partido, con golpe de cabeza. Y ahí Real Madrid seguía dominando, parecía que aumentaba. Sin embargo, se desaceleró el cuadro del Real Madrid, lo aprovechó un poquito el cuadro del Español y con poco logró empatar el partido. Y luego uno pensaba, claro, bien Real Madrid en la parte individual y que seguramente su talento, el talento individual de los jugadores que tiene que en este plantel, iban a sacar el partido adelante. Sin embargo, no fue así. No fue mucho en el segundo tiempo, explosión ofensiva del cuadro de los periquitos, pero haciendo lo suficiente por lo menos para no llevarse un gol en contra. Y parecía que podía sacar el empate. Aún así, el cuadro del Real Madrid hizo modificaciones, lo puso de Omandé como extremo por derecha, no por izquierda, sino por derecha, bien en el plano individual, pero todavía le falta asociación colectiva, no estuvo tan bien en asociación con su compañero de Omandé, seguramente en el pasar de los partidos se va a asociar conociéndolos más y va a ser de mucha utilidad, de muy buena producción este marfileño. Y Spi finalmente también sacó a Bellingham, que estaba detrás de hombre en punta, para poner un segundo delantero, porque eso creo que era lo que adolecía el cuadro Real Madrid, porque cuando salía Mbappé no había alguien que se quedara como referencia de marca, tendría que haberlo hecho Bellingham, pero Bellingham también le gusta ser armador, alimentador, retroceder y de ahí barajar, ¿no?, las cartas, la pelota para sus compañeros. Así que finalmente con Spi encontró lo que le adolecía el cuadro Real Madrid y acertó Mourinho con esta modificación. En el último instante pudo marcar el segundo tanto, que le da algo de lógica a lo que seguramente antes del partido uno suponía, una victoria de Real Madrid, pero yo creo que un poquito más sufrida de la cuenta.
0: Muy bien, ahí estaba el comentario de Inés con el cierre de este partido. Apuntes finales, Lucía, antes de irnos.
2: Recordarles, compañeros, se enfrentan la Real Sociedad versus Español el sábado 29 al mediodía, Real Madrid versus la Real Sociedad también, en el Bernabéu miércoles 2 de la tarde. Con este triunfo, el Real Madrid suma 3 puntos, el Español se queda también con la misma cantidad de unidades. A falta de un partido, el Real Madrid se coloca en el puesto número 5. Por ahora, falta todavía, no ha terminado la fecha. Igual manera, invitar a la gente que mañana esté atenta a RPP, porque vamos a estar transmitiendo el partido de Alianza Lima versus Melgar en Arequipa y Universitario de Deportes ante los Chancas. Programación continua este domingo en RPP.
0: Correcto, para no despegarse, para sintonizar RPP, confianza y credibilidad por todos los medios, que mañana estará con la fecha del torneo clausura. Cerramos la transmisión, nos despedimos, quédese en la programación de RPP, confianza y credibilidad por todos los medios. Chau.

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1: 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Te da la hora. 4:32.
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3: Tras la reunión sostenida entre la presidenta Keiko Fujimori, ministros de Estado y dirigentes de los gremios de transportistas, el ministro del Interior César Astudillo informó que efectivos policiales encargados de labores administrativas continuarán realizando acciones en las calles. Asimismo, anunció que se adquirirán nuevas herramientas destinadas a fortalecer la lucha contra la extorsión. En tanto, José Quispe, dirigente de Transportistas Unidos del Cono Este, descartó la realización de un paro para este martes 25 de agosto, al señalar que respaldan las acciones emprendidas por el gobierno y la Policía Nacional para hacer frente al incremento de la delincuencia. El Partido del Buen Gobierno presentó a Carlos Francisco Gallardo Neira como su candidato a la Alcaldía Metropolitana de Lima, con miras a las elecciones municipales y regionales previstas para el domingo 4 de octubre. El gobernador regional de Tacna, Luis Torres, solicitó al ministro de Transportes y Comunicaciones, Rafael Rey, la habilitación de rutas alternas hacia su región debido al paro y al bloqueo que se registra en un tramo de la Panamericana Sur perteneciente a la región Arequipa. El gobierno regional del Cusco evalúa la posibilidad de cerrar temporalmente la ruta turística hacia la laguna de Humantay, ubicada en el distrito de Moyepata, provincia de Anta, tras registrarse el desprendimiento de hielo del nevado Humantay como consecuencia del fuerte sismo de magnitud 7.2 registrado el jueves pasado en Ayacucho. En su debut en la Liga Española, el Real Madrid venció 2-1 al Club Deportivo Español con goles de Jude Bellingham y Carlos Aspi. RPP te recuerda, detener el vehículo bruscamente sin motivo es una infracción grave sancionada con 440 soles de multa.
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4: En este momento, Huaraz reporta 18 grados. Para la noche, se prevé un descenso a 15. Amazonas presenta 19 grados. Por la noche, la temperatura será de 16. Mientras que Pucallpa reporta 31 grados, se anticipa un cielo muy nublado.
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5: 4:35.
3: Tenemos información directo en directo con nuestra compañera Jessica Merino. Adelante, Jessica, te escuchamos.
6: Muchas gracias. Directo en directo. Una mujer fue asesinada a puñaladas tras una discusión con un hombre. Esto en la avenida Los Álamos, en el distrito limeño de Villa El Salvador. El atacante utilizó un arma blanca para apuñalar reiteradas veces a la víctima, quien se encontraba tendida en el suelo, mientras otra mujer intentaba detenerlo, según contaron vecinos de la zona. El agresor, la víctima y una tercera persona habían estado consumiendo bebidas alcohólicas en el interior de un establecimiento antes del fatal desenlace, según dio a conocer el gerente de Seguridad Ciudadana de la Municipalidad del Distrito de Villa El Salvador, Manuel Ramírez. Escuchemos.
7: Dio varias puñaladas a la fémina. Ellos estaban tomando en una tienda, en la parte interna de una tienda. El sujeto, la mujer y una segunda mujer. O sea, dos mujeres y un hombre. Viene la ambulancia de la municipalidad inmediatamente y verifica los signos vitales y indica que ya había fallecido la persona. Por lo tanto, se queda en el lugar y no se hace ningún otro movimiento.
6: Agentes de la Policía Nacional y peritos de criminalística acordonaron la escena para las diligencias y para que el fiscal de turno realice, disponga el levantamiento del cuerpo para que sea trasladado a la morgue central de Lima. Tras cometer el crimen, el hombre se retiró caminando por la acera, pero fue intervenido por vecinos y serenos metros más adelante. Él permanece detenido en la comisaría Laderas de Villas para las investigaciones correspondientes. 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
3: Tenemos más información directo en directo con nuestro compañero Julio Cisneros. Adelante, Julio, te escuchamos.
5: Gracias, Kevin Lizana. Buenas tardes, directo en directo, para informar a esta hora que el Poder Judicial renovó las órdenes de captura a nivel nacional e internacional que se dictaron en contra de la ex jefa del gabinete ministerial Betsy Chávez para que cumpla la condena de 11 años, 5 meses y 15 días de prisión que se le impuso por su presunta participación en el fallido golpe de Estado del expresidente Pedro Castillo el 7 de diciembre del 2022. El juez supremo provisional Juan Carlos Checkley adoptó esta medida en atención a lo establecido en la sentencia que emitió la Sala Penal Especial de la Corte Suprema el 4 de diciembre del 2025, en la que dispuso la ubicación y captura a nivel nacional e internacional de Chávez Chino para que cumpla con la pena que le impuso al ser condenada como coautora del delito de conspiración para una rebelión en agravio al Estado a raíz de este caso. Mediante una resolución emitida el último 14 de agosto a la que tuvo acceso RPP, el magistrado dispuso que se cumpla con la renovación periódica de las órdenes de ubicación y captura a nivel nacional e internacional contra Betsy Chávez, y además que se comunique esta decisión a la Oficina de Requisitorias Distrital de Lima de la Policía Nacional y a la Oficina Central Nacional de Interpol Lima para los fines pertinentes. En dicho documento, el juez supremo Checkley Soria también da cuenta que el último 19 de mayo se cursó un oficio a la Policía Judicial mediante el cual se dispuso la inmediata ubicación y captura de Betsy Chávez a nivel nacional e internacional. A través de sus redes sociales, el doctor Raúl Noblecilla, abogado de Betsy Chávez, cuestionó la decisión emitida por el juez supremo provisional Juan Carlos Checkley, al sostener que la captura de su patrocinada no será posible ya que se encuentra bajo asilo diplomático en México. 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
11: 4 y 41.

0: Padilla los saluda como cada fin de semana. Estamos aquí en escena. Iniciamos el programa con Mauricio Mesones y solo quiero verte feliz o verte feliz. Ese tema que nos inspira y nos da mucha motivación para empezar el programa. Y a propósito, hace un par de días vimos a Mauricio Mesones haciendo de telonero de Rubén Blades en el concierto que dio el maestro en su supuesta despedida. Yo creo que no se va a despedir todavía de los escenarios, pero Mauricio brilló con la cumbia peruana y con este tema que se incluye y se escucha en Separada pero Nunca Sola, una película que se estrena el 3 de septiembre, una comedia dirigida por Ani Alba, en la que protagoniza también Emilia Drago y Armando Machuca, y ambos están con nosotros porque tienen que ver esa película. Sí, sí. ¿Cómo están?
1: Aplausos. Gracias por esos extraordinarios aplausos.
0: Aplausos grabados. Además son espontáneos. Emilia, ¿cómo estás? ¿Bien?
2: Pero están aplaudiendo.
3: Muy bien, muy contenta de estar aquí contigo, contenta también por todo el recibimiento que está teniendo, bueno, por ahora el tráiler de la película que se estrena este 3 de septiembre. De verdad que son ya muchos, no sé, creo que más de 3 millones de personas que ya vieron el tráiler, y nosotros creo que estamos más que felices de haber tenido esta experiencia y de todo lo que la gente se va a divertir viendo la película.
0: Y además, Emilia, me cuentan que debutas como productora.
3: También, ya. También. Esta es mi primera producción como productora ejecutiva. Uh-huh. Y ha sido todo un reto para mí desde la creación, desde el principio.
0: ¿Y cómo te animas, ¿no?, en un reto y en un oficio que es bastante estresante?
3: Sí, bueno, yo venía ya un poco gestionando varios proyectos míos en los últimos años. Uh-huh. De teatro, sobre todo. Uh-huh. ¿No?
0: Cuestiones unipersonales también, ¿no?
3: También, y cuestiones culturales, ¿no? Un poquito de gestión cultural desde este lado mío, así un poquito más peruano. Y después conocí a Chichi Fernández Moris y a Dorian. Uh-huh. Su hermano, porque hicimos Isla Bonita hace como cuatro años ya creo que pasaron. Y bueno, surgió, digamos, esta posibilidad porque nos hicimos muy amigos, y bueno, surgió esta idea de hacer esta nueva película en la selva. Entonces el estar ahí desde cero y todo hizo que sin querer queriendo también me involucrara ahí como productora desde el momento cero, ¿no?
0: Y además empiezas a darte cuenta todo lo difícil que hay detrás. Sí, de hacer una película. ¿Qué es lo más difícil, o en todo caso lo que te sorprendió de decir, mira, esto yo no sabía que se tenía que hacer?
3: O sea, creo que lo más difícil es conseguir el presupuesto, ¿no? Definitivamente. Sí, bueno. O sea, a ver, hay varias cosas, ¿no? Porque igual, obviamente, que sea una buena película también va a depender que tenga un buen guión, es básico, ¿no? Pero si no tienes el presupuesto, no tienes cómo grabar. Entonces, claro, conseguir ese presupuesto actualmente en el Perú es complicado porque las marcas privadas no apuestan tanto ya por la cultura peruana. Yo me acuerdo cuando grabé a su madre hace ya, no sé cuánto pasaba, como 15 años.
1: Como 25 años.
3: 25 años atrás. Habían marcas que olvídate la cantidad de plata que ponían por estar en las películas y cosas así. Ahora, para que una marca te dé un poquito, ni siquiera te alcanza para hacer la película, sufres, tocas 100 puertas, se te abre una. O sea, es
0: no, y además complicado. Este tipo de películas que son divertidas, familiares, creo que no las postulan para estos estímulos, claro, económicos del ministerio. No las toman en cuenta.
3: No las
0: tienen que ser cine de autor, así, ese cine un poquito intimista, y para que la vean.
3: Sí, tal cual, no.
0: Armando.
4: Hay de todo,
0: y hay que hacer de todo para que la industria crezca. Armando, ¿cómo llegas a la película?
4: Bueno, la verdad,
0: En avión.
4: A la película, llegué en avión con todos, ¿no? Me quisieron mandar en Tepsa, pero ya no existía, entonces me quedé a la mitad. No, me pasaron la voz, la verdad, y tenía muchos pendientes con mucha gente del equipo, ¿no? Uh-huh. Ya conocí a Doria y a Chichi por invitar a la película que dirigió Saskia. Estuve un ratito por ahí.
3: En
4: Isla Bonita un momentito por ahí. Y bueno, a Emi la conozco muchos años, ¿no? Y siempre hemos querido, a ver, ¿por qué no hacemos algo juntos? Yo creo que ahí, cuando buscaron, ¿quién puede ser este personaje? Puede ser una buena punta de la Armandita.
3: Me pasaron. O sea, no pensamos en nadie más para el personaje que no sea Armando.
4: Es más, a mí, ahora que me acuerdo, se iba a llamar como yo, creo.
0: ¿Y cuál es su personaje?
4: No, se iba a llamar Armando en el primer guión.
3: No era Armando, o sea, pero era algo con mucha referencia a tu nombre.
0: ¿Sí? Era el esposo, el ex.
4: Hago de Willy. Willy es uno de los elementos, evidentemente, cómicos y divertidos. Soy un guía de turista que un poco esto está del lado más bien del ex esposo de ella. Ya. ¿No? Joaquín Orbegoso, él es un poquito. Yo siempre le digo Joaquín de Orbegoso o Orbegoso de frente. Es muy elegante, Joaquín. Joaquín de Orbegoso. Hago un poco dupla con él, ¿no?
3: O sea, Willy trabaja en el hotel. A ver, mi personaje se llama Isabel. Isabel se acaba de separar de su esposo, que es Joaquín. Uh-huh.
0: Estamos viendo el tráiler.
3: Su esposo es Joaquín y ellos se acaban de separar. Es una relación que ya no da para más. Uh-huh. Y Isabel se va a vivir a Tarapoto, a trabajar a Tarapoto, al Hotel Sauce de la Laguna Azul, buscando, digamos, renovar su vida y empezar su vida de cero, ¿no? Entonces, al hotel, digamos, después de un tiempo, llega Joaquín, el ex esposo, a tratar de reconquistarla. ¿No?
0: Pero entonces, ahí Isabel ya
3: ella
0: tiene
3: ya
0: ahí.
3: No quiere ay, nada.
0: No,
3: ella
0: no
3: ya
0: tiene
3: no
0: nada
3: quiere,
0: todavía.
3: Ella ya no quiere nada. Entonces, en un intento loco, por sacárselo de encima, ella le propone a un chico que aparece por ahí que se haga pasar como su novio, ¿no? Que es Nicolás Galindo. Entonces ella piensa que es un doctor, pero en realidad no es un doctor, está por ahí vestido con bata de doctor porque es un stripper. Entonces ahí comienza el enredo, ¿no? Y el personaje de Armando es muy importante porque él, además de ser un amigo, se vuelve muy amigo de Isabel, trabaja dentro del hotel y se vuelve un poco, ¿cómo se diría? El alcahuete.
4: Algo así, ¿no? Trata de ayudarlo.
3: Del ex esposo, claro. Yeah. Trata de ayudarlo, pero obviamente.
4: Evidentemente es demasiado inútil.
3: Sí. Y además todo el día quiere sacar propinita.
4: Hay que recursearse.
0: ¿Y la directora cómo fue trabajar al lado de Armando, que pareciera que todo el día está haciendo gracias?
4: Es que mi gracia es proponer, ese es mi trabajo. Ajá. Yo tengo que proponer al mango y la directora va a decir, de las 10 propuestas, ya la 2, esa la agarramos.
0: No, ya ni es una directora que acepta las propuestas.
3: Sí. Sí.
0: O dice, yo quiero que este señor haga esto y por favor no te salgas del... No.
4: Ani, es el segundo proyecto que tengo con Ani. Hicimos una obra de teatro que le hemos ya rehecho varias, o sea, le hemos repuesto varias veces y ya nos conocemos y la verdad me da mucha libertad, literalmente. Me dice, haz. Después lo que hago, dice, me quedo con esto. Como buena directora tiene ojo, y sale el juguito.
0: Igual contigo.
3: Sí, igual, sí, totalmente. O sea, hay muchas escenas que... a ver, o sea, dentro del ensayo podemos proponer cosas, ¿no? De ahí ella obviamente dice, esto queda, esto no queda, y ya a la hora de grabar, ahí ya no se modifica nada, ¿no? Pero es una directora que sí tiene esta amplitud, digamos, para poder darnos a los actores este espacio, ¿no? Para poder crear, para sentirnos cómodos, y sacar como lo mejor de nosotros, ¿no?
0: Así tiene que ser. Vamos a una pausa, ¿qué les parece? Regresamos para seguir hablando de Separada, pero nunca sola, 3 de septiembre en los cines de todo el país. Está con nosotros Emilia Drago y Armando Machuca y vamos a seguir conversando con ellos. Regresamos.

0: 4 y 50.
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0: 4 y 54.

0: Continuamos con En Escena. Estamos conversando con Emilia Drago y Armando Machuca. Ambos participan de Separada pero nunca sola, película que se estrena este 3 de septiembre en los cines de todo el país. Una película que se rodó en Tarapoto, ¿no? ¿Se puede trabajar en un sitio tan bonito como los lugares donde han trabajado?
1: Sí, mira, la verdad es que los paisajes que van a ver en la película son maravillosos. Tarapoto, la región San Martín es maravillosa, nos recibió con los brazos abiertos. Y bueno, van a ver ahí tanto lugares turísticos como también la gastronomía y también algo muy bonito de esta comedia, de esta película que es una comedia, que para que a todos les quede claro que es una película de comedia para que se vayan a matar de risa, es que también hay presencia de talento local.
2: ¡Uf! Los chicos son extraordinarios. Graciosísimos. Entonces, geniales.
0: ¿Y cómo llegaron los talentos locales?
2: Un super mega casting de 8,000 millones de personas que fueron y quedaron los más capos.
0: Y ellos participan en escenas determinadas.
2: Sí, ¿Tienen personajes sólidos? Sí, personajes sólidos.
1: Cuatro de ellos tienen cinco con la Jimenita, ¿no? Con Jimena.
2: Claro, no es que estén ahí al fondito, no. Salen bien, ¿no? Y se lucen.
1: Pereira, que hace de el hijo del dueño del hotel, es un chico muy conocido allá en Tarapoto, es muy conocido en las redes también, y hace un personaje muy divertido, el Moyaco también. Y así como ellos varios, de presencia delante de la cámara, y también fue muy bonito tener gente técnica también detrás de cámara que eran ahí también de Tarapoto.
0: Cuando uno tiene un proyecto, ustedes, ¿no? Teatral, cinematográfico, un programa de televisión, dices, ¿qué elementos deberían tener para que sea exitoso? Pero eso siempre es un albur, ¿no? Sí.
2: Bueno, creo que una de las principales cosas es que si tú la pasas bien, cuando uno arma un proyecto de ficción o de lo que sea y tú te diviertes a la hora de hacerlo, la pasas bien, lo amas a la gente, el equipo, y tú estás orgulloso de lo que haces, eso pasa. Entonces, transmite a la cámara, transmite el escenario, transmite la pantalla, ¿no? Y nosotros la hemos pasado bombísima haciendo esto. Y por eso, no podemos ver nuestros propios chistes y nos volvemos a reír del humor. Y creo que la combinación ha estado muy buena, ¿no? Ha estado muy buena, toda la parte romántica con los payasitos que hemos venido de acá, con los que nos hemos encontrado de allá. La verdad, creo que la gente la va a pasar súper, súper, súper bien, porque si no te lo hemos visto tantas veces y nos reímos, olvídense. Sí,
0: pero siempre el público es el que determina.
1: Eso, ¿no? Justo lo conversábamos al no estar en el aire, que también creo que una película, cuando uno la hace, tiene que saber más o menos a quién está dirigido, ¿no? ¿Qué cosa es lo que buscamos o lo que buscas con esta película? Muchas veces, por mezclar de repente muchos géneros, a veces nos terminamos como confundiendo en el camino. Y yo creo que esta vez, esperemos, ojalá que sí, hemos logrado hacer una película de comedia que va a ir para todos. O sea, es una película que la pueden ver todos, y seguramente las chicas, ¿no?, van a poder ir en grupos, las separadas, ¿no?, las solteras, las amigas. O sea, es una película para ellas y para todos los que quieran ir también. Y se van a divertir, la van a pasar increíble.
0: Emilia, tú has escrito un libro.
1: Sí.
0: Este año. ¿Lanzaste o el año pasado?
1: Mira, yo he escrito dos libros. ¿Ya? Escribí dos libros, pero escribí un libro hace mucho. O sea, cuando mi hija mayor, hace 8 o 9 años, ¿ya?, escribí un libro que se llamaba ¿Cómo aprendí a quererme? Es un libro, bueno, de un poco de autoayuda. Y después, cuando fui mamá, escribí un libro que se llamaba Este cuerpo no es mío, que era como un libro de autoayuda para todas las que iban a ser mamás.
0: ¿Y cuál de estos dos libros fue el más fuerte para ti, el que tuviste que apelar a tus recuerdos, a tu memoria?
1: Primero, claro. ¿Cómo aprendí a quererme? Fue un libro súper retador. Fue un libro terapéutico, ¿no? En donde justo ayer tuve la oportunidad de... No lo leí hace literal 9 años. Y me hicieron un reportaje en un lugar y me hicieron sacarlo y lo volví a leer partecitas y dije, ¡aso! ¡Qué fuerte! ¿En qué momento escribí esto?
0: ¿Y qué partecitas
2: son las que tú consideras? En el momento necesario.
1: Claro.
0: Que te liberaron y que...
1: Bueno, lo que pasa es que yo cargaba un trauma, digamos, de tiempo atrás. Cargaba unas relaciones tóxicas por las cuales había transitado. Y toda muchos acontecimientos que me habían llevado también a tener una autoestima un poco baja. Entonces cuento en ese libro todo eso, ¿no? Todas esas cosas que me fueron pasando, ¿no? Y hablo un poco además hacia mí yo del futuro, ¿no? Que es muy gracioso que es ahora, ¿no?
2: ¡Chan!
1: Claro, de pronto ayer lo leí y dije, wow. Y ese libro, en verdad, a mí me encantó escribirlo. Y bueno, estuvo en la Feria del Libro de ese año, que fue el 2017, y me hubiese encantado tener una segunda edición, la verdad, ¿no? Pero ya la editora, después de un par de años, fue como, chao, Emilia, tu libro ya tiene sus derechos, y está ahí. O sea, yo tengo los derechos, tengo todo para que eventualmente pueda evolucionar ese libro y pueda...
0: Ya hay algo que te costó. El tomo 2. Y hay algo que te costó contar... De ese
1: claro,
0: libro.
1: Me costó un montón de cosas, porque ahí cuento un episodio que tuve de abuso, cuento cómo fue mi relación tóxica, olvídate mi relación con mis papás, las cosas que tuve que hacer, o sea, cuento muchas cosas, o sea, contaba, ¿no? Porque los que lo compraron, chévere, porque si lo quieres comprar, ya no lo vas a encontrar.
0: No, pero de repente después de la entrevista...
2: El audiolibro, ya sale el audiolibro, claro. Sale el audiolibro.
0: Te van a llamar las editoriales para volverlo a sacar.
1: Me encantaría, si es que hay una editorial
0: porque
1: que
0: está estamos en tiempos en los que, en volver, por ejemplo, a sacarlo, hace algunas semanas llame, una chica del ambiente artístico y musical denunció tocamientos indebidos, denunció, y hay mucha gente que cuestiona por qué lo hizo, que cuestiona su actitud, que la cuestiona a ella y no al tipo. Entonces esas cosas se deben seguir diciendo, denunciando, comentando, hablando.
1: Sí, tal cual. Creo que hubo todo un movimiento en esa, justo en esas épocas en las que yo hice este libro, donde fue el Ni Una Menos, donde mucha gente salió a hablar, yo hice mi libro. Y creo que en los últimos años, claro, ha como bajado un poco este fervor, digamos, de algunas mujeres por decirle a las chicas... hay que hablar, hay que defenderse, hay que salir adelante, no cargues esta mochila sola, pero por algo será también que en esta época están pasando estas cosas para retomar ese tema, ¿no? Y volver a involucrarnos las personas que queremos, que luchamos, digamos, contra eso, involucrarnos un poquito más y retomarlo, ¿no?
0: Y además, no solamente se ve en el ambiente artístico, ¿no? En todos los áreas de la vida, sino que quizás los artistas son públicos, son mediáticos y se genera un poco más de polémica, pero en todos lados hay ese tipo de situaciones que se deben denunciar y que se deben castigar además.
1: Totalmente.
0: Pero vayamos otra vez a la película, por favor, regresemos a la película.
2: Que se estrena.
1: Que se estrena el 3 de septiembre.
2: Ahorita, y claro, los esperamos la primera semana, saben que es clave para el cine peruano.
0: ¿Cuánto tiempo estuvieron rodando la película ya?
1: Un mes
0: completo. ¿Te mudaste allá?
1: Nos mudamos.
0: ¿Y las niñas o vacaciones fueron?
1: Mis niñas fueron 3 días a verme. Yeah. O sea, estratégicamente fueron a verme a la mitad del rodaje, pero sí, fue duro. O sea, para mí fue un rodaje duro en ese sentido, ¿no? Porque siempre separarme de mis hijas es un caos, digamos, en mi casa, a pesar de que gracias a Dios tengo a mi Dieguito, que es un ángel y que sabe hacer perfectamente todo con ellas, pero siempre termina siendo un caos. Que mamá no esté.
2: Que la mamá es la mamá. Entonces,
1: mis hijas se vuelven un poco locas. Y igual cuando me pasa que grabo alguna novela o algo que implica como que mamá no esté tanto tiempo en casa, ¿no? Entonces ahí ya yo me las arreglo. Me vuelvo malabarista.
0: Y Armando, además de la película, ¿qué proyectos tienes en...?
2: Bueno,
0: estuviste en el programa de Latina, ¿no?
2: Estuvimos en Me Cago de Risa y ahorita acabo de estrenar anteayer, he estrenado una obra que es algo muy diferente de todo lo que he hecho, ¿no? Evidentemente la gente me asocia más, los amigos me asocian más con la comedia, pero esta obra no es una comedia. Tiene elementos de comedia negra, pero es un thriller, es una historia de suspenso, ¿no? Y el público está pegadazo, se llama Idiota, aunque evidentemente digan, se llama Idiota y por eso lo han llamado a él, porque tiene cara de idiota, pero no es así, ¿ya? No es exactamente así. Al final van a descubrir a qué se refiere la palabra idiota. La obra está buenísima. Estamos en el Teatro de Lucía con Sandra Bernasconi, dirigidos por David Carrillo. Acabamos de arrancar de jueves a domingo.
0: Pero el 3 de septiembre estará en la alfombra roja. Antes de 3 de septiembre.
2: Claro, no, ya nos vamos. Tenemos como 7 alfombras rojas. Y la alfombra verde.
1: Este martes 25 vamos a estar estrenando la película, el avant premier allá en Tarapoto. Vamos a tener un evento muy bonito con toda la gente ahí en Tarapoto. Y luego ya la siguiente semana, que es la semana del estreno aquí en Lima, bueno, en todo el Perú, el 3 de septiembre vamos a tener nuestro avant premier, nuestra alfombra roja aquí en Lima, ¿no? Entonces vamos a invitar a la prensa y a todos para que estén súper súper informados de la película y que vayan y que a partir del 3... tempranito, bien tempranito, compren sus entradas.
2: Claro, desde el día de la tarde. A la tarde ya puede estar ahí. Hay más, preventa está abierta ya, compra.
1: Sí, ya, seguramente que sí, ¿no?
0: De todas maneras. Entonces, no se olviden, 3 de septiembre en los cines de todo el país, separada pero nunca sola, con Emilia Drago y Armando Machuca, entre otros.
1: Entre otros, Nicolás Galindo, Joaquín de Orbegoso, Jimena Palomino, Jimena Luna. Y un gran elenco.
2: Una compañía de comedias.
0: Nos vamos a la pausa. Gracias, Máximo, gracias. Éxitos. Nos vamos a la pausa y regresamos.

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1: Son las 5:05. 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
3: A su salida de la reunión sostenida entre la presidenta Keiko Fujimori, ministros de Estado y dirigentes de los gremios de transportistas, el presidente de la Corporación Nacional de Empresas de Transporte, Julio Raurau, anunció su respaldo al comandante general de la policía, Óscar Arriola, y al gobierno de Keiko Fujimori en la lucha contra la inseguridad y extorsión.
4: Nosotros los transportistas respaldamos a este gobierno porque 5 años, señores, escúchenme bien, 5 años el pueblo ha pasado esta desgracia de abuso, atropello y muerte. En el Perú, señor, existió pena de muerte y va a venir un gremio supuestamente que representa un buen sector a decir, destitución del general Arriola, que cambien a todos los menos, señor. Tenemos que nosotros respaldar como pueblo y transportistas a los miembros de la Policía Nacional que están en este momento.
3: En tanto, el ministro del Interior, César Astudillo, destacó el trabajo que viene realizando la policía para combatir la delincuencia. Asimismo, resaltó que en la última semana 4 efectivos policiales resultaron heridos en operativos contra la criminalidad.
5: Estamos con todo nuestro esfuerzo y coraje y valor con nuestros policías en primera línea. Les contaba, ¿no? Policías heridos en esta semana 4 por el trabajo que hacen, el ímpetu que ponen en su misión. Y lo vamos a seguir haciendo igual. Y ahora, obviamente, si con la tecnología que nos traigan o que adquiramos, va a ser mucho más eficiente.
3: El Partido del Buen Gobierno presentó a Carlos Francisco Gallardo Neira como su candidato a la Alcaldía Metropolitana de Lima, con miras a las elecciones municipales y regionales. Al respecto, el líder de la agrupación política, Jorge Nieto, sostuvo que una de las principales prioridades de sus candidatos será trabajar de manera conjunta con la policía para fortalecer la lucha contra la inseguridad ciudadana.
6: En el caso de las alcaldías provinciales, estamos por encima de 41 cantidades. En el caso de las candidaturas a gobiernos regionales, me parece que estamos en alrededor de 10 y tenemos ya varias decenas de candidatos a las municipalidades a proveer de servicios de seguridad a los ciudadanos de las distintas ciudades del país. Es un mandato constitucional. No basta con regalar motitos. Se necesita que se hagan cargo de conducir, con el apoyo de la Policía Nacional del Perú, la lucha contra la criminalidad.
3: El Poder Judicial renovó las órdenes de captura a nivel nacional e internacional dictadas en contra de la ex jefa del gabinete ministerial Betsy Chávez para que cumpla la condena de más de 11 años de prisión que se le impuso por el fallido golpe de Estado del 7 de diciembre del 2022. En diálogo de fe de RPP, el arzobispo de Lima, Monseñor Carlos Castillo, confirmó que mañana domingo llegará al Perú la segunda comisión de avanzada del Vaticano, con el fin de inspeccionar los lugares que visitará el Papa León XIV en nuestro país, además de definir las cuestiones pendientes relacionadas a la estadía del pontífice.
7: Y pronto llegará una nueva comisión del Vaticano para ver algunos detalles días que va a pasar el Papa entre nosotros.
8: Llega mañana, creo que a mediodía, y estará 4 o 5 días y va a pasar por todos los lugares para examinar y para tomar decisiones. Evidentemente las tomarán ellos, pero con nuestro consejo, para los lugares en donde va a estar el Papa, las cosas que se van a hacer, las tareas que quedan pendientes, ¿no?
3: Chile anunció el cierre de su embajada en Irán sin que la decisión amerite un cese de las relaciones diplomáticas entre ambos países, anunció la Cancillería chilena. Faltan 81 días para la visita del Papa León XIV al Perú.
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10: En este momento, Huaraz reporta 18 grados. Para la noche, se prevé un descenso a 15. Amazonas presenta 19 grados. Por la noche, la temperatura será de 16. Mientras que Pucallpa reporta 31 grados, se anticipa un cielo muy nublado.

0: el programa. Continuamos con En Escena y en unos minutitos, en unos segunditos, vamos a escuchar a Yubitsa Hernández, una artista que lleva sus raíces a nuevos sonidos. Ella está promocionando un tema que se llama La Lengua Dispara, además nada más y nada menos que de Carlitos Rincón, gran compositor. Pero me avisan en qué momento ella agarra su cajón y empieza a darle duro a esa canción. Si me dicen ya, empieza, ¿no? ¿O sigo yo? Si no, empecemos con Yubitsa o no, empecemos a conversando. Conversamos con Yubitsa. Yubitsa, ¿cómo estás? Tú recién estás promocionando este tema, pero tus raíces y tu estilo musical viene desde mucho tiempo. Desde niña estabas en esta...
1: Sí, ¿qué tal, Jenny? Un gusto. Gracias por la oportunidad de estar aquí presente, de poder conversar contigo. Y bueno, sí, yo empecé en el mundo de la música afroperuana. Empecé desde muy chiquita, desde los 2 años, tocando el cajón.
0: ¿Tu familia era musical?
1: Sí, de parte de la familia de mi papá. Mi tío es el que empezó en esta onda del cajón. Siempre cuando nos reuníamos como en la casa, había como que esa pequeña jaranita, ¿no? De agarrar un cajón, una guitarra, y siempre se formaba dentro de mi casa, ¿no? Como
0: es
1: tal.
0: Un poco las raíces.
1: Sí, la verdad que sí. De parte de la familia de mi papá, sí, mi tío es el que...
0: Y fuiste creciendo con ese amor por nuestra música.
1: Sí, a mí siempre me ha gustado el mundo afroperuano como tal. Bueno, yo empecé en el mundo del R&B, del jazz, todo lo contemporáneo, pero también decía, pucha, a mí también me gusta lo que es lo afroperuano, ¿cómo hago para poder fusionar algo que a mí me gusta? Entonces ahí nace mi idea, ¿no? De no dejar como que, ¿por qué dar como que elegir a uno si puedo fusionarlo?
0: No, además, el R&B, el soul, la música afroperuana...
1: Sí,
0: raíces,
1: sí, la verdad es que se amarran bastante bien, aunque la gente no lo crea. Hay una fusión súper loca que ahí yo siempre quiero captar, ¿no? A mi generación como
0: ¿En tal. ¿Qué momento decides estudiar? Porque tú estudias música.
1: Sí, actualmente estoy estudiando música en la UPC, ya estoy por acabar. Estudio música por el lado de producción musical. Uh-huh. Entonces yo decido, casi en el colegio, yo dije, quiero estudiar música. Y entonces ahí es donde...
0: ¿Mira qué te dijo? Sigue estudiando música, porque usualmente la mayoría de papás... No, te vas a morir de hambre.
1: Sí,
0: no,
1: usualmente los padres no quieren, pero en mi caso mi familia siempre me ha apoyado desde muy chiquita. Este negocio como tal de la música es muy familiar, ¿no? Mi mamá se encarga de lo que es mis videoclips porque ella estudió comunicación. Entonces el lado de mi papá y mi hermana son abogados, se encargan de, no sé, de los contratos, de lo que puede haber, ¿no? Siempre es bien familiar.
0: Bueno, estás sobre tu cajón.
1: La sí.
0: Dirá, no estás
1: sobre... Estamos en una silla normal.
0: Una silla normal. Así que vamos a escucharte igual, a ver si... Y lo importante es que en radio van a escuchar, en televisión van a ver que estás sobre el cajón. Y escucha y vamos al tema que...
1: La Lengua Dispara. Es una composición con Carlitos.
0: A ver, vamos.
1: La gente siempre va a hablar. No te

0: Una partecita chiquita.
1: Yubisa Hernández de Carlito Rincón. La lengua
0: dispara.
1: Carlito Rincón es autor, además de muchísimos temas, del famoso Ritmo, Color y Sabor que canta Eva Young.

0: que ese hecho de tocar y como que decía, ella va a tocar, ella va a ser percusionista, ¿no? Pero ¿quién diría que más adelante también podría cantar, podría ser percusionista?
1: Eso es básico, ¿no? Digo, en la historia de muchos cantantes ya famosos y muchas figuras, ese tipo de convivencia con gente conocida, con gente talentosa, desde muy chiquitos ha hecho de que luego tengan estos chicos que se han nutrido, tengan un futuro importante.
0: Sí, la verdad que sí, porque...
1: Es la mejor escuela, creo.
0: Sí, es la mejor escuela. Prácticamente también, Pepe también había entrado en el mundo de la fusión, porque tiene un tema con Jorge Pardo, que es también un cantante, claro, que hace también la fusión súper loca, también es un referente mío.
1: Afrodélico.
0: Sí, Afrodélico es su álbum donde está canta con Pepe Vaz, que tiene un tema, y la verdad es súper loco. Cuando yo escuché ese álbum dije, wow, es justo también lo que me gustaría hacer en un futuro, lo que me gustaría incursionar en esta fusión, ¿no?
1: Y tú eres joven y de pronto las tendencias musicales se van por otros lados. Para una joven, dices y te preguntas, ¿hay espacio para poder difundir la música que tú quieres, que la música afroperuana fusionada, o hay muy pocos lugares donde uno puede mostrarse?
0: Yo la verdad, por lo que he visto y por lo que he notado, no siento que haya tantos espacios para la nueva generación, ¿no? Normalmente estamos acostumbrados a ver a los que ya normalmente han estado en el mundo de lo afroperuano, pero ¿por qué no darle la oportunidad a jóvenes? Hay bastantes bandas, incluso está esta banda también que está ¿Qué tal Afro?, que también fusiona también. Entonces hay tantas bandas, tantos jóvenes que también necesitan como que ese mundo o ese espacio en el que quieren mostrar lo que es lo afroperuano, ¿no? No siento que haya mucho, pero siento que sí debería haber en esta actualidad, ¿no?
1: Claro, y quizá también, por ejemplo, para poder visibilizarte, para que un joven pueda tener exposición mediática de los grandes, de las grandes señales televisivas, muchos se inscriben en realities, ¿no?
0: Claro.
1: Qué sé yo, cuando había La Voz, ahora Yo Soy, que también te permite. Tienes que imitar, pero igual se
0: pero
1: ve.
0: Pero te permite.
1: ¿Tú has estado en alguno o no?
0: No, yo no he estado en...
1: ¿Te animarías? No.
0: No sé si me animaría, porque siento que me sacaría como que mucho de mi onda, ¿no? Porque, bueno, mi identidad está bien presente en bastantes temas míos. Siento que imitar a alguien, no sé qué tanto iría por la línea en donde yo estoy, ¿no? Pero también tampoco se puede como que quitar esa posibilidad. Claro, ¿no?
1: De repente sí, y
0: de repente pega también, quién sabe.
1: Te hacen invitar a alguien, pero luego ya la gente te va a conocer.
0: Claro.
1: Y después ya haces tu propio camino, ¿no?
0: Sí, o sea, es una gran ventana, claro, la verdad. Es una gran ventana porque también de ahí, de los ganadores, también de incluso Yo Soy, La Voz, también. Justo tengo un amigo que se llama Nicolás Parra, que también ha participado en La Voz cuando era chiquito, creo, y ahora está haciendo como que su carrera, pero lo conocen también como ha sido participante de La Voz.
1: Perfecto. Yubitsa, nos vamos a una pausa, regresamos contigo y nos preparas otro tema, un Toro Mata, ¿puede ser?
0: Uy, sí, a Toro Mata Funk.
1: Regresamos después de la pausa con Yubitsa Hernández, que nos preparas el Toro Mata a su estilo. Regresamos.

0: 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Te da la hora. 5 y 20. 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

0: Continuamos con En Escena. Estamos conversando con Emilia Drago y Armando Machuca. Ambos participan de Separada pero nunca sola, película que se estrena este 3 de septiembre en los cines de todo el país. Una película que se rodó en Tarapoto, ¿no? ¿Se puede trabajar en un sitio tan bonito como los lugares donde han trabajado?
1: Sí, mira, la verdad es que los paisajes que van a ver en la película son maravillosos. Tarapoto, la región San Martín es maravillosa, nos recibió con los brazos abiertos. Y bueno, van a ver ahí tanto lugares turísticos como también la gastronomía y también algo muy bonito de esta comedia, de esta película que es una comedia, que para que a todos les quede claro que es una película de comedia para que se vayan a matar de risa, es que también hay presencia de talento local.
2: ¡Uf! Los chicos son extraordinarios. Graciosísimos. Geniales.
0: ¿Y cómo llegaron los talentos locales?
2: Un super mega casting de 8,000 millones de personas que fueron y quedaron los más capos.
0: Y ellos participan en escenas determinadas. Sí,
2: ¿Tienen personajes sólidos? Personajes, sí, personajes sólidos, sólidos.
1: Cuatro de ellos tienen cinco con la Jimenita, ¿no? Con Jimena.
2: Claro, no es que estén ahí al fondito, no. Salen bien y se lucen.
1: Brandon
2: se lucen.
1: Pereira, que hace el hijo del dueño del hotel, es un chico muy conocido allá en Tarapoto, es muy conocido en las redes también y hace un personaje muy divertido, el Moyaco también. Y así como ellos varios. De presencia delante de la cámara y también fue muy bonito tener gente técnica también detrás de cámara que eran ahí también de Tarapoto.
0: Cuando uno tiene un proyecto, ustedes, ¿no? Teatral, cinematográfico, un programa de televisión, dices, ¿qué elementos deberían tener para que sea exitoso? Pero eso siempre es un albur, ¿no? Sí.
2: Bueno, creo que una de las principales cosas es que si tú la pasas bien, cuando uno arma un proyecto de ficción o de lo que sea y tú te diviertes a la hora de hacerlo, la pasas bien, lo amas a la gente, el equipo, tú estás orgulloso de lo que haces, eso pasa. Entonces, transmite a la cámara, transmite el escenario, transmite la pantalla, ¿no? Y nosotros la hemos pasado bombísima haciendo esto. Y la verdad, y por eso, no podemos ver nuestros propios chistes y nos volvemos a reír del humor. Y creo que la combinación ha estado muy buena, ¿no? Ha estado muy buena toda la parte romántica con los payasitos que hemos venido de acá, con los que nos hemos encontrado de allá. La verdad, creo que la gente la va a pasar súper, súper, súper bien, porque si no te lo hemos visto tantas veces y nos reímos, olvídense.
0: Sí, pero siempre el público es el que determina.
1: Eso, ¿no? Justo lo conversábamos al no estar en el aire, que también creo que una película, cuando uno la hace, tiene que saber más o menos a quién está dirigido, ¿no? O qué cosa es lo que buscamos o lo que buscas con esta película. Muchas veces, por mezclar de repente muchos géneros, a veces nos terminamos como confundiendo en el camino. Y yo creo que esta vez, esperemos, ojalá que sí, hemos logrado hacer una película de comedia que va a ir para todos, es una película que la pueden ver todos y seguramente las chicas, ¿no? Van a poder ir en grupos, las separadas, ¿no? Las solteras, las amigas, es una película para ellas y para todos los que quieran ir también, y se van a divertir, la van a pasar increíble.
0: Emilia, tú has escrito un libro.
1: Sí.
0: Este año, ¿lanzaste o el año pasado?
1: Mira, yo he escrito dos libros. Escribí dos libros, pero escribí un libro hace mucho. Cuando mi hija mayor, hace 8 o 9 años, ¿ya? Escribí un libro que se llamaba ¿Cómo aprendí a quererme? Es un libro, de un poco de autoayuda. Y después, cuando fui mamá, escribí un libro que se llamaba Este cuerpo no es mío, que era como un libro de autoayuda para todas las que iban a ser mamás.
0: ¿Y cuál de estos dos libros fue el más fuerte para ti, el que tuviste que apelar a tus recuerdos, a tu memoria?
1: Primero, claro. ¿Cómo aprendí a quererme? Fue un libro súper retador. Fue un libro terapéutico, ¿no? En donde justo ayer tuve la oportunidad de... No lo leí hace literal 9 años. Y me hicieron un reportaje en un lugar y me hicieron sacarlo y lo volví a leer partecitas y dije, ¡asu! ¡Qué fuerte! ¿En qué momento escribí esto?
0: ¿Y qué partecitas
2: son las que tú consideras? En el momento necesario.
1: Claro.
0: Que te liberaron y que...
1: Bueno, lo que pasa es que yo cargaba un trauma, digamos, de tiempo atrás. Cargaba unas relaciones tóxicas por las cuales había transitado. Y toda muchos acontecimientos que me habían llevado también a tener una autoestima un poco baja. Entonces cuento en ese libro todo eso, ¿no? Todas esas cosas que me fueron pasando, ¿no? Y hablo un poco además hacia mí yo del futuro, ¿no? Que es muy gracioso que es ahora, ¿no?
0: Entonces, ¡chan!
1: Claro, de pronto ayer lo leí y dije, wow. Y ese libro, en verdad, a mí me encantó escribirlo. Y bueno, estuvo en la Feria del Libro de ese año, que fue el 2017, y me hubiese encantado tener una segunda edición, la verdad, ¿no? Pero ya la editora, después de un par de años, fue como, chao, Emilia, tu libro ya tiene sus derechos, y está ahí. O sea, yo tengo los derechos, tengo todo para que eventualmente pueda evolucionar ese libro y pueda...
0: Ya hay algo que te costó. O sea, el tomo 2. Y hay algo que te costó contar...
1: Claro, me costó un montón de cosas, porque ahí cuento un episodio que tuvo de abuso, cuento cómo fue mi relación tóxica, olvídate mi relación con mis papás, las cosas que tuve que hacer, o sea, cuento muchas cosas, o sea, contaba, ¿no? Porque los que lo compraron, chévere, porque si lo quieres comprar, ya no lo vas a encontrar.
0: No, pero de repente después de la entrevista...
2: El audiolibro, ya sale el audiolibro. Claro. Sale el audiolibro.
0: Te van a llamar las editoriales para volverlo a sacar.
1: Me encantaría, si es que hay una editorial
0: porque
1: que está
0: estamos en tiempos en los que, en volver, por ejemplo, a sacarlo, hace algunas semanas llame, una claro. chica del ambiente artístico y musical denunció tocamientos sí. indebidos, denunció. Y hay mucha gente que cuestiona por qué lo hizo, que cuestiona sí. su actitud, que la sí, cuestiona a ella y no al tipo. Entonces sí. esas cosas se deben seguir diciendo, denunciando, comentando, hablando.
1: Sí, tal cual. Creo que hubo todo un movimiento en esa, justo en esas épocas en las que yo hice este libro, donde fue el Ni Una Menos, donde mucha gente salió a hablar, yo hice mi libro. Y creo que en los últimos años, claro, ha como bajado un poco este fervor, digamos, de algunas mujeres por, ¿no? por decirle a las chicas... hay que hablar, hay que defenderse, hay que salir adelante, no cargues esta mochila sola, pero por algo será también que en esta época están pasando estas cosas para retomar ese tema, ¿no? Y volver a involucrarnos las personas que queremos, que luchamos, digamos, contra eso, involucrarnos un poquito más y retomarlo, ¿no?
0: Y además, no solamente se ve en el ambiente artístico, ¿no? En todos los
1: claro,
0: áreas de la vida, lados, sino que lados. Quizás los artistas son públicos, son mediáticos y se genera un poco más de polémica, pero sí. en todos lados hay ese tipo de situaciones que se deben denunciar y que se deben castigar además.
1: Totalmente.
0: Uh-huh. Pero vayamos otra vez a la película, por favor, regresemos a la película.
2: Que se estrena
1: el 3 de septiembre.
2: Ah, sí, ahorita, y claro, los esperamos, la primera semana saben que es clave para el cine peruano.
0: ¿Cuánto tiempo estuvieron rodando la película ya?
1: Un mes
0: completo. ¿Te mudaste allá?
1: Nos mudamos.
0: ¿Y las niñas
1: allá?
0: ¿O vacaciones fueron?
1: Mis niñas fueron 3 días a verme. Yeah. O sea, estratégicamente fueron a verme a la mitad del rodaje, pero sí, fue duro. O sea, para mí fue un rodaje duro en ese sentido, ¿no? Porque siempre separarme de mis hijas es un caos, digamos, en mi casa, a pesar de que gracias a Dios tengo a mi Dieguito, que es un ángel y que sabe hacer perfectamente todo con ellas, pero siempre termina siendo un caos. Que mamá no esté.
2: Que la mamá es la mamá. Entonces,
1: mis hijas se vuelven un poco locas. Y igual cuando me pasa que grabo alguna novela o algo que implica como que mamá no esté tanto tiempo en casa, ¿no? Entonces ahí ya yo me las arreglo. Me vuelvo malabarista.
0: Y Armando, además de la película, ¿qué proyectos tienes en...?
2: Bueno,
0: estuviste en el programa de Latina, ¿no?
2: Estuvimos en Me Cago de Risa y ahorita acabo de estrenar anteayer, he estrenado una obra que es algo muy diferente de todo lo que he hecho, ¿no? Evidentemente la gente me asocia más, los amigos me asocian más con la comedia, pero esta obra no es una comedia. Tiene elementos de comedia negra, pero es un thriller, uh-huh. es una historia de suspenso, ¿no? Y el público está pegadazo, se llama Idiota, uh-huh. aunque evidentemente se llama Idiota y por eso lo han llamado a él, porque tiene cara de idiota, pero no es así, ¿ya? No es exactamente así. Al final van a descubrir a qué se refiere la palabra idiota. La obra está buenísima. Estamos en el Teatro de Lucía con Sandra Bernasconi, dirigidos por David Carrillo. Acabamos de arrancar de jueves a domingo.
0: Pero el 3 de septiembre estarán en la alfombra roja. No, antes de 3 de septiembre.
2: Claro, no, ya nos vamos. Tenemos como 7 alfombras rojas. Y la alfombra verde.
1: Este martes 25 vamos a estar estrenando la película, el avant premier allá en Tarapoto. Mm. Vamos a tener un evento muy bonito con toda la gente ahí en Tarapoto. Y luego ya la siguiente semana, que es la semana del estreno aquí en Lima, bueno, en todo el Perú, el 3 de septiembre vamos a tener nuestro avant premier, nuestra alfombra roja aquí en Lima, ¿no? Entonces vamos a invitar a la prensa y a todos para que estén súper súper informados de la película y que vayan y que a partir del 3... bien tempranito, compren sus entradas.
2: Claro, desde el día de las 3 de la tarde ya puede estar ahí. Hay más, preventa está abierta ya. Claro.
1: Sí, ya, seguramente que sí, ¿no?
0: De todas maneras. Entonces, no se olviden, 3 de septiembre en los cines de todo el país, separada pero nunca sola, con Emilia Drago y Armando Machuca, entre otros.
1: Entre actores. Otros, Nicolás Galindo, Joaquín de Orbegoso, Jimena Palomino, Jimena Luna y un gran elenco.
2: Una compañía de comedias.
0: Nos vamos a la pausa. Gracias, Tomás, gracias. Éxitos. Nos vamos a la pausa y regresamos.

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6: Durante la reunión que sostuvo con la presidenta Keiko Fujimori y dirigentes de los gremios de transportistas, el ministro del Interior César Astudillo anunció la puesta en marcha de una plataforma con denuncias encriptadas contra extorsiones como una nueva medida para brindar protección a transportistas y ciudadanos que quieran denunciar ante la policía estos actos delictivos. José Quispe, dirigente de Transportistas Unidos del Cono Este, descartó la participación de su gremio en el paro convocado por un sector de transportistas para este martes 25 de agosto, al señalar que respaldan las acciones emprendidas por el gobierno y la Policía Nacional para hacer frente al incremento de la delincuencia que afecta a su sector. El Poder Judicial renovó las órdenes de captura a nivel nacional e internacional dictadas en contra de la ex jefa del gabinete ministerial Betsy Chávez para que cumpla la condena de más de 11 años de prisión que se le impuso por el fallido golpe de Estado del 7 de diciembre del 2022. Al respecto, el abogado de Chávez chino, Raúl Noblecilla, indicó que su defendida se encuentra perfectamente ubicable en México, pero añadió que no podrá ser capturada ya que dicho país la protege. La Municipalidad Metropolitana de Lima ejecutó labores de instalación y mantenimiento de geomallas ubicadas en puntos críticos de los acantilados en la Costa Verde, con el fin de reducir el riesgo por desprendimiento de piedras ante eventuales movimientos sísmicos. El gobernador regional de Tacna, Luis Torres Robledo, solicitó al ministro de Transportes y Comunicaciones, Rafael Rey, la habilitación de rutas alternas hacia su región, debido al bloqueo que se registra en un tramo de la Panamericana Sur perteneciente a la región Arequipa. En su debut en la Liga Española, Real Madrid venció 2-1 al Club Deportivo Español con goles de Jude Bellingham y Carlos Aspi. RPP te recuerda abastecer de combustible un vehículo del servicio de transporte público de pasajeros con personas a bordo es una falta muy grave, sancionada con 660 soles de multa.
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7: Cajamarca tiene 17 grados y para la noche disminuirá a 15. Ica presenta 24 grados y en la noche descenderá a 20. Además, Amazonas presenta 18 grados. Se prevé un cielo con precipitaciones o lloviznas.
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0: Johnny Padilla lo sigue acompañando aquí en escena por la multiplataforma de RPP, también en nuestro canal de YouTube y también por la radio, evidentemente, y por el canal de RPP TV. Y estamos escuchando Fiera, un tema compuesto por el reconocido Carlitos Rincón, que está con nosotros, pero él ha escrito esta canción para Emer y su Bison Orquesta, que se presenta por primera vez aquí en RPP y en el programa. Y vamos a darle la bienvenida a sus integrantes. Estamos con Anthony Tello, que está por ahí, dale, saludando, buenos días, buenos cantante, días. Cristian Gómez.
1: Buenas tardes.
0: ¿Está bien? Sí, ¿no? Cristian, ¿no?
2: Cristian Showing.
1: Cristian Showing, pero...
0: Cristian Showing. Ya, bueno, Cristian Showing. Showing. Ya. Ricky, que está por ahí, Ricky. Está también Miguel Ángel Panta, que es animador.
3: Ay, ay, ay.
0: El desanimador o animador, ya nos contarás.
3: De las dos cosas, de las dos cosas.
0: Y Fabricio Alonso.
4: ¿Qué tal? Buenas
0: Sierra,
4: tardes,
0: que es cantante. Todos ellos van a estar con nosotros. Y vamos a darle la bienvenida al autor de Fiera, ese tema que ya es éxito de Emer y Son Orquesta. Carlitos, ¿cómo estás?
5: Gracias, Johnny.
0: ¿Cuándo dejas de escribir? Nunca.
5: Jamás.
0: Hasta dormir de escribir.
5: Diría Camilo Sesto, ¿no? Jamás, jamás. Es que ya no es una, no es a propósito, no es una intención, sino que ya...
0: Parte de tu vida.
5: No, es que las canciones vienen, ¿no? Yeah. Esa es una bendición y algo que hay que agradecerle a Dios.
0: ¿Y cómo,
5: ¿no?
0: Si por ejemplo, y cómo Emer y Son Orquesta, que es una agrupación que ya está dando que hablar, así como ellos, si yo quisiera, ¿quién quiere un tema de Rincón? ¿Es fácil o no?
5: Sí.
0: ¿O te tocan la puerta y le das o te haces de rogar?
5: No, para nada. Ajá. Y esta es una linda oportunidad para demostrarte que yo trabajo con nuevas generaciones. Ajá. Pero eso sí, yo noto inmediatamente el tipo de producción y el tipo de persona que está detrás. Claro. O sea, de que la canción no se va a perder en el camino, ¿no? En vano
0: sin... No, y ahí me imagino que por... alguna rubia y un rubio problema del antaño, ves cada contrato y cada puntito de...
5: Mira, fíjate,
0: o ya no.
5: Fíjate que no, Johnny, porque yo considero que ese tema fue la excepción de la regla.
0: ¿Verdad? Nunca
5: como
0: te
5: dice,
0: pasó
5: una
0: nada,
5: golondrina,
0: pues,
5: ¿no? No hace verano, ¿no?
0: Lo de Leslie Shaw fue...
5: único en mi carrera, en mi historia.
0: Que te quiso...
5: Es más, por el contrario, yo le deseo lo mejor de la vida, porque
0: ¿y cómo quedó el tema? ¿Cómo quedó el tema finalmente ya? Ese bueno, tema, mitad, una parte para ti, sí, todo para ti, ¿cómo
5: sí,
0: fue?
5: Mira, yo escucho cuando ella declara y siento que ella no tiene todavía
0: que el tema era para
5: la información,
0: escucho, nuestro
5: la información
0: público,
5: verdadera.
0: Que, te, que el tema era el título.
5: No, el tema en realidad, o sea, era por dos canciones. Yeah. Era Pendejerete y Hay Niveles.
0: Ya, yeah, claro. ¿No? Pero el Hay Niveles fue el que generó un poco la controversia.
5: Claro, pero el otro tema está en las mismas condiciones. Como decir que tú peleas por un terreno, igual estás peleando por el otro terreno. Porque si en Hay Niveles había una frase que ella se la adjudicaba por algo que habló en la televisión, Pendejerete también le pertenece. Y el Pendejerete, ¿de dónde saldría su participación?
0: Ya. Yeah.
5: Entonces, pero al final... yo estoy tranquilo porque la sociedad de autores que rige el Perú y que además está conectada con todas las sociedades del mundo, o sea, me reconoce como el autor absoluto, ¿no? Porque además es cierto, o sea, yo tengo coautorías.
0: Claro.
5: Yo tengo coautorías con Tony Zúcar, tengo coautorías con Moisés Vargas, tengo coautorías con un montón, con Walter Yaipen, o sea... Las coautorías para mí no son ajenas.
0: No, y existen además y en todas partes del mundo.
5: Por supuesto, pero en este caso...
0: No.
5: O sea, no sucedió, entonces...
0: Entonces
5: no,
0: ese no tema es 100% como es tuyo.
5: Las
0: y,
5: dos.
0: Y nada de que le pagan regalías a ella, no.
5: No, es que ahí hay un tema que es especial. ¿Por qué? Porque la condición en la que ella y el otro compositor al que ella incluyó... ¿no? Uh-huh. Tienen un derecho es sobre las ganancias, pero no
0: sobre la autoría.
5: Adjudicarse la autoría, o sea, no sé si me explico, es como decir, tú puedes ganar las ganancias de RPP, pero no decir que eres dueño de RPP, ¿no? Esa es la diferencia.
0: Más claro ni el agua.
5: Ojalá que se entienda, ¿no?
0: Y ahora hablemos de Emer y Son Orquesta, una orquesta que ya está dando que hablar y vamos a hablar con Anthony, Anthony. ¿Desde cuándo, Anthony? A ver, vamos a hacer que se acerque Anthony.
2: ¿Qué tal, qué tal? Muy buenos días,
0: Johnny. ¿Desde cuándo es la agrupación?
2: Yo tengo actualmente 9 meses con la agrupación.
0: ¿Y la agrupación tiene cuánto tiempo ya en
2: el escena musical? En realidad tiene algo de 8 años, pero con esta delantera tenemos 9 meses con los chicos de ahora.
0: ¿Y es una delantera que pretende hacerle la competencia a todo?
2: Claro, definitivamente. Acá hay canto, baile, tenemos mucho talento todos.
0: Y Cristian, a ver, Cristian.
1: ¿Qué tal? Buenas tardes. Cristian,
0: ¿tú cuánto tiempo con Son Emery y Son
1: Orquesta? Igualmente, 9 meses. Somos una orquesta.
0: ¿Y qué es lo que los diferencia de otras orquestas, por ejemplo? Porque en hay mucha
1: competencia. Bueno, lo que nos diferencia a nosotros es que el compañerismo y sobre todo la puesta en escena que hacemos.
0: El look, ¿no?
1: El look, sí. El juvenil. Tratamos de brindar un show renovado donde hay coreografías y todo, ¿no? Un poco de todo.
0: ¿Y se han inspirado en otras agrupaciones?
1: Bueno, siempre es bueno copiar lo bueno a veces un poco, pero siempre con la esencia de cada uno, ¿no? Siempre es bueno aprender de otros grupos que tienen más tiempo de repente, pero siempre es bueno tener la propia esencia también cada uno, ¿no?
0: Así es. Ricky está por ahí. Ricky, tú también
4: estoy.
0: ¿Tú eres fundador del...?
4: No, yo no. Tengo la cara, pero fundador. No.
0: No, pero si son 8 años, no creo que sea mucho.
4: No, yo también tengo 9 mesecitos. Ajá. 9 mesecitos.
0: Que ha sido una promoción que ha entrado recién a la orquesta, sí, para darle una nueva...
4: Exacto, una nueva cara.
0: ¿Y qué es lo que resaltas tú de la agrupación?
4: ¡Hala! Mire, toditos somos divertidos. Eso es lo que más resaltamos. Y en el escenario somos serios, divertidos... Eso es lo que nos caracteriza a nosotros,
0: ¿no? Y vamos a hablar entonces ahora con Miguel Ángel Panta,
2: el único
0: animador, que los animadores son los que conocen más la historia de todo el grupo y todo lo que hacen, son los que
5: son vitales. Y un gran apoyo para los cantantes, claro, porque claro. Si no estuviera él, ellos tendrían que estar hablando, claro, a las 5 horas.
0: Por ejemplo, en el público que va a los conciertos, hay algunos. Hay un público que es demasiado eufórico cuando toma sus traguitos. ¿Cómo tratar de...? Hay gente que quiere subir, no sé, al escenario, o insultar, o tirar un vaso. Seguridad. ¿Qué se hace? O sea, ¿cómo se maneja eso?
3: Sí, la verdad que a veces nosotros los animadores nos volvemos psicólogos, ¿no? Hay que saber en qué momento decir esto, mencionar esto, ¿no? Porque uno nunca sabe, de repente, por ejemplo, en algún corporativo, ya sea matrimonio o evento para público abierto, es diferente, ¿no?
0: Claro.
3: Entonces, hay que volvernos, como te digo, psicólogos, pues, ¿no? Saber cómo llegar a ese público, ¿no?
0: Yo público y a alguien medio violento porque se...
3: Claro, sí me, me ha tocado. Me acuerdo que en ese entonces yo estuve trabajando para Nicole Sinchi, una orquesta. Uh-huh. En la sierra nos tocó un público también eufórico. Y en la sierra son, pues, un poquito más, ¿no? Uh-huh. Entonces, nos lanzaron un botellazo, nos lanzaron y pucha.
0: Y no, a nosotros nos...
3: Sí.
0: De plástico.
3: No, es de vidrio, pues, ¿no? Sí. Y cayó, bueno, al compañero, sí, músico, ajá, pues, al timbal, ¿no? Y gracias a Dios no pasó nada, pues, sí, nada, pues, grave.
0: Fabricio. Sí. Cantante, Fabricio Sierra.
6: ¿Cómo está?
0: En las orquestas de cumbia a veces se ha generado una leyenda urbana de que son medio disciplinados, ¿no? Y hubo una orquesta por ahí que decían que un cantante metía gente en su ómnibus, a chicas. ¿Cómo manejan ustedes la disciplina? ¿Cómo la tienen claro? No,
6: bueno, en la orquesta lo importante creo que es que hay compañerismo. Creo que acá todos, más que compañeros, somos amigos. Y bueno, por el lado del tema que usted me pregunta, creo que no hemos tenido problemas todavía en eso. Estamos enfocados
0: todavía, dice,
6: 100% en la música.
0: No, claro, porque a veces el mal ejemplo cunde, ¿no?
3: Así
0: hemos visto todo lo que ha sucedido con esta orquesta tan popular,
3: no,
0: y mucha, que
3: complicado.
0: Estaba en primer lugar y por una situación que no se supo manejar, ya hasta ya de pronto no hay contratos, la misma gente evita. Y es importante también que, así como hay cuestiones musicales que hay que proteger, también hay que manejar la disciplina y ciertas cosas que, claro, que uno fuera del trabajo quizá por ahí puede hacer, pero dentro del trabajo marcar sus diferencias, sus distancias. Así ¿Qué es. Les parece si nos vamos a una pausita para seguir hablando de Emery Son Orquesta, lo que viene también con Carlito Ricón, que imagino tiene más temas para dar y regresar? ¿Qué les parece? Soy Johnny Padilla, que estamos aquí siempre en escena.

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3: Un día como hoy, 22 de agosto, 1821. Nace Felipe Mariano Pasoldán y Ureta, gran historiador y geógrafo peruano. Entre sus obras más valiosas destacan Historia del Perú Independiente, Atlas Geográfico del Perú y La Narración Histórica de la Guerra de Chile contra Perú y Bolivia. 1930. Luis Sánchez Cerro encabeza una sublevación en Arequipa contra el presidente Augusto Beleguía. El movimiento revolucionario se expande rápidamente por el sur del Perú y llega a Lima, poniendo fin el 25 de agosto al conocido Oncenio de Leguía. 22 de agosto, un día como hoy.
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4: 5 y 55.

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0: Madison Orquesta con este nuevo éxito, Fiera, que va a ser un éxito, ya es un éxito evidentemente, pero va a ser el éxito de Madison Orquesta que nos visita hoy. Y es este tema, Fiera, es creación de Carlitos Rincón, que les voy a solamente mencionar unos cinco éxitos de Carlitos Rincón. Pecadora de Néctar, quien ha bailado Pecadora. Lárgate, de los hermanos Yaipen, esa cumbia tan famosa. Quédate con él, del grupo 5. Ritmo, color y sabor, de Eva Young, que lo canta por tus giras en todo el mundo. Y de Agua Marina, Así es el amor, otro hit. Y Fiera es otro más de los que viene con Madison Orquesta. ¿Qué haces para tener tantos éxitos, Carlos Rincón?
1: Y grabar todos los días.
0: Yo también escribo todos los días y no tengo ningún éxito.
1: No, pero creo que eso es cuestión de tiempo, hermano. O sí. Si no, creo que estás guardando la carnecita. De repente todavía no has sacado lo mejor.
0: No escribo nada de canciones. Lo que escribo son notas periodísticas. Pero acabas de cumplir 30 años como miembro de Abdai.
1: De Abdai, también. Nuestra sociedad peruana.
0: 30 años. Y eso te da la posibilidad de subir a un rango distinto en la asociación.
1: Así es. Bueno, y si sacas tu cuenta que estamos 2026, yo entré el 96, justo el año en que se graba Ritmo, Color y Sabor. Yo tuve esa bendición de que empecé en Perú con Eva Ayón, ¿no? En su mejor momento. Y aquella canción con Moisés Vargas se convirtió en el título del disco, ¿no?
0: Sí, pues, claro.
1: Y luego vino Yo te canto. Y hoy día, Johnny, déjame agradecerte porque me pasó algo lindo, porque estuviste entrevistando a Yubitsa, que es otra
0: chica
1: promesa
0: joven,
1: increíble. Y has estado hablando de La Lengua Dispara, una canción que también me pertenece. Y ahora, mira, estoy con esta juventud de Madison. Ese, yo creo, mi tarea en el Perú, luego de haber ganado Viña, de haber ganado el Festival de Uruguay y esas cosas, yo ya podría cerrar, digamos, el...
0: Y vivir de las regalías.
1: Y, bueno, digamos que
0: tranquilo.
1: Ya pasaron las cosas lindas que cualquier autor puede soñar, claro, para su vida. Ganar, claro, festivales aquí, ganar en el extranjero. Pero cuando llegan ellos a mi estudio y veo que los cinco cantan y cantan, no como algunos grupos que, bueno, por ahí a veces camuflan a los que no cantan para poner un chico guapo o una chica simpática. En este caso me gustaría que le des la oportunidad que canten para que veas la calidad que tiene,
0: claro,
1: el chico Madison Orquesta.
0: ¿El mismo tema todos?
1: El mismo tema, pero un poquito. Un poquito tampoco.
0: ¿Empezamos con quién? Empezamos con Ricky. A ver, Ricky. Pero vas a...
1: ¿Canta Ricky?
0: Vas a grabar, ya.
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0: Ahora ya, a ver. Ahora quién sigue.
3: El animador también canta, por si acaso.
0: Bueno, al final lo vamos a hacer cantar. Ya, a ver. Él es... No, Anthony.
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0: Ya, bravo. Ahora, Anthony. Bueno, Anthony ya la cantó, pero falta Fabricio.
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1: Imagínate,
0: el animador no.
1: Sin tono.
0: A ver.
1: Tiene que cantar.
0: Pues si no canta,
4: le meto chocolate.
1: A ver. De repente un día se enferman los cinco y tiene que cantar el animador.
0: Y le van a caer las botellas a él.
1: Me caen las botellas. Ahora se las van a tirar, pero llenas ya.
2: A ver. 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
0: Se queda.
1: Falta. No, se viene el nuevo éxito. Mira, para que pegue esa canción la tiene que cantar Johnny.
0: No. Yo la resisto.
1: Johnny, por favor. Recítala. Entonces,
0: ¿cómo voy a cantar?
1: Entonces, recítala, a ver.
0: Son cinco.
1: Fiera.
0: Dice Fiera.
1: A ver,
0: Larcito nomás.
1: A ver, claro.
0: Fiera, no me ataques, no me digas nada, ni pienses que me ofenden tus palabras. Ya estoy curado, no me importa lo que hagas. Ya ves, ya le pusieron gallo, ya. Son malos.
1: Gracias, Johnny. ¿Cómo? No sabes lo que significa para mí eso.
0: No,
1: haber hecho cantar a Johnny.
0: Ya me voy a preparar. Ya. ¿Sabes quién quiere ser mi profesor de canto? Julie Freo. Porque está cerca aquí.
1: Julita, acordes, claro.
0: Y me dice, cada vez que vengas a RPP, ven acordes y empiezas
1: y ahí aprende baile, canto. Sí.
0: Bueno, vamos a ver. ¿Y dónde podemos escuchar a Ermin Son Orquesta?
5: Nos pueden escuchar en todas las redes sociales. Estamos en el Facebook, estamos en Instagram, estamos en TikTok como Emer y Son Orquesta. Ya hemos lanzado la canción que hemos escuchado, Fiera.
0: ¿Y habrá más temas de Carlitos o no? Solamente
5: se vienen novedades. No, baratito nada más, precio COVID.
6: Señor Johnny, y también
1: dile para, que no cambien.
6: Sí. Para invitar también al público que tenemos un tren de la nueva canción, los invito a que puedan hacer el nuevo tren de Fiera, pueden encontrarlo en el TikTok, usar el audio y sobre todo ir al YouTube y que puedan disfrutar este tema con el videoclip que ya lo estrenamos.
0: ¿Y algún
6: también
0: concierto cercano?
5: Sí, el día de hoy tenemos una cita con toda la gente de Lima, la gente del norte, la gente de la selva, la gente del sur del país. El día de hoy estamos en el Coliseo de Voz, en un gran festival andino tropical 2016, celebrando el Día Mundial del Folclore.
0: Creo que también
5: van a estar los Ecos, el grupo Guinda, va a estar String Karma y Max Castro. Max Castro Salvador también, ¿no?
6: Sí, Max Salvador.
5: Adolfo
6: Gaitán Castro, bastantes artistas.
5: Y también los chicos de Emer y Son Orquesta estrenando ya y lanzando la canción Fiera, que ya está arrasando con todas las redes sociales.
0: Perfecto, entonces ya saben, el Coliseo Divo, si quieren escuchar a los chicos en vivo y cantar, evidentemente, Fiera, que es el éxito del momento, así estarán hoy. Hoy a partir, me imagino, de las 8 de la noche empiezan.
6: A las 3 de la tarde abren puertas. Sí, porque va a haber más de 10 artistas en escena, así que las puertas se abren 2 de la tarde, pero a las 3 comienza
0: el show. Y ustedes estarán aquí.
5: Sí. Johnny, muchas gracias también por la invitación. El día de hoy vamos a estar, bueno, el evento empieza de las 3 de la tarde.
0: Ustedes estarán
5: más o menos como a las 10, por ahí 9 de la noche.
0: Perfecto.
5: Sí, y queremos agradecerte también por la invitación a los chicos de Emer y Son Orquesta. Y también queremos agradecer, por supuesto, al maestro Carlos Rincón, compositor, productor peruano, reconocido a nivel nacional.
0: Para Carlitos.
5: Gracias, maestro Carlos Rincón, por optar y confiar en nosotros y a toda la familia.
1: Como eres de Chimbote, tienes que traer pescadito, una causita norteña.
0: Así es. Gracias, muchachos. Gracias, Carlitos.
1: Nosotros gracias, Johnny.
0: Vamos a una pausa. Como saben, siempre Johnny Padilla los acompaña cada fin de semana aquí en escena. Y regresamos con Jorge Bracamonte. Y no es Jorge Bracamonte. José Bracamonte. Sí, bueno, y tenemos una sorpresita por ahí con Amanda Portal.

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1: Son las 6 y 4.
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3: Tras la reunión sostenida entre la presidenta Keiko Fujimori, ministros de Estados y dirigente de los gremios de transportistas, el ministro del Interior César Astudillo informó que efectivos policiales encargados de labores administrativas continuarán realizando acciones en las calles. Asimismo, anunció que se adquirirán nuevas herramientas destinadas a fortalecer la lucha contra la extorsión.
4: Y respecto a las medidas de seguridad que se van a dar, se siguen implementando, se siguen incrementando, seguimos trayendo gente de partes administrativas a las calles y seguimos operando de esa manera con todo lo que tenemos. Todo lo que tenemos y todo lo que va a venir, ¿no? Ya por disposición de la señora presidenta, se van a adquirir a través de un decreto de urgencia materiales que se han solicitado, particularmente para combatir la extorsión y el sicariato.
3: En diálogo con RPP, José Quispe, dirigente de Transportistas Unidos del Cono Este, descartó la participación de su gremio en el paro convocado por un sector de transportistas para este martes 25 de agosto, al señalar que respaldan las acciones emprendidas por el gobierno y la policía para combatir el incremento de la delincuencia que afecta a su sector.
5: Como Transportes Unidos, que somos tres conos, norte, este, sur, nosotros nunca hemos convocado paro, nunca hemos convocado paro. Nosotros estamos apoyando a este escudo, y saludamos la proposición de la señora presidenta, hoy ya nos ha escuchado y como escuchaba el señor ministro, está trabajando con nosotros, estamos apoyando, apoyamos también al sector, al señor policía que está trabajando permanentemente con nosotros, saludamos, reconocemos su trabajo que hace el señor policía también, ¿no? Y nosotros nunca hemos convocado paro.
3: En enfoque de los sábados de RPP, el diputado de Renovación Popular José Baella calificó las estrategias del gobierno contra la delincuencia como más de lo mismo y cuestionó la efectividad del Plan Escudo.
6: Durante el tiempo se ha presentado una serie de estrategias, pero las estrategias que están, presentando ahora son más de lo mismo, el estado de emergencia. Nosotros queremos que haya una diferenciación. Por ejemplo, en este plan escudo, ¿no? Conocemos, por ejemplo, dónde están agrupados, por ejemplo, los irregulares. No sabemos su cantidad, no sabemos dónde viven.
3: El Partido del Buen Gobierno presentó a Carlos Francisco Gallardo Neira como su candidato a la Alcaldía Metropolitana de Lima, con miras a las elecciones municipales y regionales. Al respecto, el líder de la agrupación política, Jorge Nieto, sostuvo que una de las prioridades de sus candidatos será trabajar de manera conjunta con la policía para fortalecer la lucha contra la inseguridad ciudadana.
7: En el caso de las alcaldías provinciales, estamos por encima de 41 cacarán. En el caso de las candidaturas a gobiernos regionales, me parece que estamos en alrededor de 10 y tenemos ya varias decenas de candidatos a las municipalidades a proveer de servicios de seguridad a los ciudadanos de las distintas ciudades del país. Es un mandato constitucional. No basta con regalar motitos. Se necesita que se hagan cargo de conducir con el apoyo de la Policía Nacional del Perú la lucha contra la criminalidad.
3: El Senam informó que desde hoy sábado hasta este lunes 24 de agosto se registrarán lluvias de moderada a fuerte intensidad, acompañadas de descargas eléctricas y ráfagas de viento en algunos sectores de todas las regiones de la Sierra del país, al igual que en algunas de la costa, tales como Ancash, La Libertad, Lambayeque, Moquegua, Piura, Tacna y Lima. El candidato a la presidencia y actual mandatario de Brasil, Luis Inácio Lula da Silva, participó de un mitin en Río de Janeiro, desde donde prometió combatir a los grupos paramilitares que tienen presencia en ese estado. Faltan 81 días para la visita del Papa León XIV al Perú.
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1: Temperaturas.
8: A esta hora, Apurímac tiene 18 grados. En la madrugada disminuirá a 13. Moyobamba registra 24 grados. Por la madrugada, la temperatura mínima será de 20. Además, Chiclayo registra 24 grados. Se prevé un cielo parcialmente nublado.
1: 6 y 9.
3: Tenemos información directo en directo con nuestra compañera Zenaida Condori desde Arequipa. Adelante, Zenaida, te escuchamos.
9: Directo en directo. El cuerpo calcinado de una mujer de iniciales MQC de 25 años fue hallado al interior de una habitación en el distrito de Chaparra, provincia de Carabelí, en Arequipa. Según la policía, el hallazgo del cadáver se produjo la mañana de este viernes, luego de un incendio registrado al interior de una vivienda donde residen varios inquilinos, que declararon no haber visto o escuchado algo sospechoso. La policía notificó al Ministerio Público, pero el personal de criminalística de Arequipa y de la División de Homicidios de la Policía de Camaná han tenido inconvenientes para llegar al lugar por la restricción que hay en la Panamericana Sur debido a los huecos. Por lo pronto, el lugar permanece bajo la custodia de la policía hasta la llegada del personal especializado. Se evalúa trasladar el cuerpo a la morgue del hospital de Chala. En la comisaría de Chaparra está la pareja de la fallecida, quien declaró que no se encontraba en el lugar cuando ocurrió el incendio. Él permanecerá en la delegación por voluntad propia hasta esclarecer lo ocurrido. La policía investiga si se trata de un accidente o de un hecho provocado. Desde Arequipa, directo en directo, RPP.
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son sigilosos, son elegantes, son plásticos. Los gatos son los animales domésticos más enigmáticos e interesantes de todos los que acompañan al ser humano. Son animales que con la misma facilidad con la que ronronean y piden afecto, se erizan y se ponen ariscos. Tienen garras retráctiles que sacan cuando es necesario. Siempre están atentos y su pelo y su cola pueden darnos mucha información sobre su estado de ánimo. Llevan acompañando al hombre unos 10.000 años, pero recorren el mundo en forma salvaje desde hace más de 3 millones de años. Los perros, sus competidores más cercanos en el universo de animales domesticados, llevan 30.000 años cerca de los seres humanos. Eso explica que sean más sumisos, menos salvajes, más dependientes de nosotros. Además, los antecedentes del perro, los lobos, vivían en manadas y están acostumbrados a seguir un líder. Por eso cambiaron el liderazgo del fuerte de la manada por el liderazgo del humano. El gato, en cambio, no es un animal acostumbrado a seguir órdenes. Ellos van por su cuenta. Comen cuando quieren, piden cariño cuando les da la gana, se largan cuando tienen algo mejor que hacer. Y eso los hace tan atractivos. El perro es un animal dependiente del afecto ajeno y eso lo hace adorable e incondicional. El gato, en cambio, es cool. Ese se acerca cuando a él le da la gana. Y por eso la literatura le ha dedicado miles de páginas y tomos para honrarlo. El 8 de agosto se celebró el Día Internacional del Gato y nosotros en Letras en el Tiempo hemos decidido hacer un recuento de cómo este ronroneador amigo del hombre ha transitado por la obra y la vida de muchos escritores. Así que estírense y acomódense porque este episodio viene cargado de felinos. Bienvenidos y bienvenidas a Letras en el Tiempo, que ya empezamos. ¡Miau!

Y me disculparán los millennials y demás jóvenes, pero si usted es de mi siglo ya habrá evocado a Don Gato con este tema. Ese gato que vivía con su pandilla en un callejón, que robaba comida, que volvía loco al oficial Matute y que con Benito y Demóstenes, sus más fieles amigos, siempre estaba viendo a quién timaba o a qué nueva gata enamorada. Don Gato, de tan pendenciero, les juro que parecía peruano. Hasta luz robaba del poste público. Y hemos elegido esta deliciosa canción para hablar en primer lugar de los gatos ilustres de la literatura. Son muchos, así que paciencia porque no voy a lograr mencionarlos todos, pero sí algunos de los más famosos.

Empecemos por el gato de nuestra infancia, el gato con botas. Este es un cuento popular europeo que se recogió de la tradición oral, como prácticamente todos. Fue Charles Perrault el que le dio forma escrita. En él se narra la historia de un muchacho al que al morir su padre le ha heredado un gato. A sus hermanos les ha tocado a uno un molino, al mayor, y al segundo un burro. Entre los dos tienen herramientas para trabajar.

0: historia como símbolo de vivazo criollo, el que logra cosas que no debería, pero también del que usa su imaginación y no se deja embaucar por el destino. Y eso sí es interesante en este personaje, que hay que decirlo, fue revalorado y muy, muy bien rescatado por Shrek. Incluso Disney le dedicó ya una historia aparte, que no es tan buena como el personaje que aparece en El Monstruo Verde. Busquen la versión del gato con botas de Perrault en internet y siéntanse afortunados si es que tienen un felino en casa. Entre el gato con botas y Don Gato, por ejemplo, que estamos escuchando, créanme, no hay tantas diferencias. Y es turno del gato más negro y más perverso de todos, el de Edgar Allan Poe, que para escribir uno de sus cuentos más famosos echó mano de la mala fama que tienen los gatos de este color. El protagonista de la historia que estamos contándole es un alcohólico que tortura y mata a su inocente gato. La imagen del gato muerto lo va a atormentar y va a desencadenar una serie de episodios terribles en los que este hombre castigará su maldad. Una lectura obligada para los amantes del cuento de terror. No les digo más porque los cuentos de terror no se spoilean. Y Natsume Soseki le da voz a un gato en su novela Soy un gato. Se trata de un felino sin nombre que describe la vida de una familia japonesa de principios del siglo XX. Es un delicioso texto en que el gato, inteligente, irónico y pensador, nos va contando en realidad la historia de toda una clase social. Mientras uno lo lee, es inevitable pensar que exactamente así como mira este gato a su familia, nos está mirando el nuestro sentado al otro lado de la sala. Seguimos.
1: 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Te da la hora. 6:19. 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

los acordes de The Cure nos recuerdan que así como hay gatos famosos, hay famosos que aman a los gatos. Y entre los escritores hay varios. Algunos plasmaron su amor en sus obras, otros no necesariamente. Pero me interesa enseñarles cómo esos superhombres, creadores de mundos y universos enormes con el don de la palabra, fueron capaces de sucumbir a los encantos de una ronronera pelota de pelos. Empecemos por un inmune a la ternura, Charles Bukowski. Es casi una constante que aquellos hombres y mujeres rudos, solitarios, a los que la humanidad agobia y asfixia, se encuentren enormemente cómodos entre gatos. ¿Será que envidian su independencia? ¿O será que les es cómodo estar al lado de alguien que no les pide afecto? ¿Les interesará su capacidad para chotear a quien sea sin ningún remordimiento? ¿Quién sabe? Pero si de ermitaño se trata, el escritor norteamericano Charles Bukowski se debe llevar todas las palmas. Y oh sorpresa, los gatos le resultaban criaturas admirables. Para quienes no recuerdan o no han leído a este autor norteamericano, Charles Bukowski es el máximo representante de lo que se conoce como realismo sucio. Sus novelas y cuentos con una fuerte carga biográfica nos narran lo más duro y feo de una sociedad idealizada como la de los Estados Unidos. En sus historias, los protagonistas viven una suerte de antisueño americano en el que abundan las adicciones, el horror a trabajo, el sexo y las relaciones destructivas. En este universo de sordidez y poca prolijidad, los gatos son un elemento que aporta cierta ternura al malencarado Bukowski. Él decía, y lo voy a citar textualmente, lo siguiente: tener un montón de gatos es bueno. Si te encuentras mal, solo tienes que mirar a los gatos. Te sentirás mejor porque ellos saben que todo es justamente como es. No hay nada por lo que preocuparse. Simplemente lo saben, son salvadores. Cuanto más gatos tengas, más tiempo vivirás. Si tienes 100 gatos, vivirás 10 veces más que si tienes 10. Algún día esto será descubierto y la gente tendrá miles de gatos y vivirá para siempre. Bueno, la verdad no sé si Bukowski tenía razón, pero hay tantísimos gatos abandonados en esta tierra que si usted se encuentra uno y tiene ganas de una compañía sincera y desinteresada, pues llévese un gato a casa. Según su biógrafo Howard Zones, Bukowski dejó algo del tipo rudo y se volvió un poco sentimental con los gatos en su vejez. Vivía en su casa de los suburbios con 9 y cada uno tenía su propia personalidad y a cada uno les dedicó poemas y varios textos. En La historia de un cabrón duro o La historia de un cabrón hijo de puta, dependiendo de cuál sea la traducción que ustedes escojan, Bukowski describe la vida jodida de un gato blanco medio tuerto que llegó de casualidad a su casa y se quedó para siempre. Ese es el gato que suele aparecer en las fotografías con el escritor. Imagínense si Bukowski no lo iba a querer. Era un gato callejero que sobrevivió a balazos, a atropellos, que volvió a caminar después de que le aplastaran el espinazo, al que le cortaron la cola y nada pudo con él. Este no solo tenía 7 vidas, sino que era más recio que su propio amo. El poema que Bukowski le dedica, así como muchos otros textos relativos a los gatos, fueron reunidos en una gran antología que se publicó póstumamente llamada simplemente Gatos. Las encuentran en librerías bajo el sello Visor y en ella hallarán una visión cero edulcorada y muy divertida de la relación entre humanos y felinos. Les leo uno de los textos más hermosos que van a encontrar en este libro Gatos de Bukowski. Ya sé. Son limitados, tienen necesidades y preocupaciones distintas. Pero los observo y aprendo de ellos. Me gusta lo poco que saben, que es tantísimo. Se quejan, pero nunca se preocupan. Caminan con una dignidad sorprendente. Duermen con una simplicidad directa que los seres humanos sencillamente no podemos comprender. Sus ojos son más hermosos que los nuestros y pueden dormir 20 horas al día sin vacilar ni sentir remordimientos. Cuando me siento bajo de ánimos, me basta con observar a mis gatos y me vuelve la valentía. Estudio a estas criaturas.
son mis maestros. Hermoso, ¿no?

los Beatles cantan Leave My Kitty Alone o Deja a mi gato en paz, y nosotros seguimos hurgando en la literatura angloparlante. Esta vez le toca el turno a otro rudo entre los rudos, Ernest Hemingway. Si bien su literatura y la de Bukowski son muy distintas, comparten su pasión por el lado áspero de la vida. Y entiendo que ambos pueden admirar en la figura de los felinos su capacidad para reinventarse, revivir y caer siempre de pie. El autor de Por quién doblan las campanas y El viejo y el mar, al igual que Bukowski, valoraba más a los gatos que a las personas. Alguna vez escribió: la honradez emocional de un gato es total. Los seres humanos esconden sus sentimientos por diferentes razones, pero un gato nunca. La historia de Hemingway y los gatos no solo es tierna, sino que está plagada de excentricidades. Siempre vivió rodeado de felinos, pero la casa donde estos adquirieron fama y protagonismo es la de Key West. En 1928, Hemingway y su esposa Pauline Pfeiffer llegaron a vivir a este puerto. Había estado en Cuba muchos años, donde los gatos entraban y salían de la casa como si fueran los verdaderos dueños. En Key West, la historia no sería diferente. Y un día, un marinero le regaló una hermosa gatita blanca a la que Hemingway llamó Snowball, bola de nieve. Ya había otros gatos en la casa de Key West, pero esta gatita tenía una peculiaridad. Era polidáctila, es decir, tenía 6 dedos en cada pata. Al poco tiempo, Snowball empezó a tener hijos y todos nacieron con polidactilia. Al tratarse de un rasgo dominante en las especies, los 6 dedos se habían ido imponiendo en los gatos de la isla, y los gatos de Key West resultaron todos con más dedos de los habituales. Hemingway vivió en esta casa hasta su divorcio en 1940 y luego regresó a Cuba. Cuando se fue, había 30 gatos que se apoderaron del lugar y se multiplicaron. Hoy, la casa es un museo abierto al público, y si bien uno puede encontrar las pertenencias de Hemingway y puede ver el lugar donde escribía o donde dormía este premio Nobel, según su director, cada vez llegan más visitantes que no tienen ni idea quién fue el escritor y a los que solo les interesa conocer a estos gatos mutantes de 6 dedos. ¿Qué les puedo decir? Símbolo de nuestros tiempos. Sí.

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3: 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Te da la hora. 6:32.
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5: Durante la reunión que sostuvo con la presidenta Keiko Fujimori, dirigentes de los gremios de transportistas, el ministro del Interior César Astudillo anunció la puesta en marcha de una plataforma con denuncias encriptadas contra extorsiones como una nueva medida para brindar protección a transportistas y ciudadanos que quieran denunciar ante la policía estos actos delictivos. José Quispe, dirigente de Transportistas Unidos del Cono Este, descartó la participación de su gremio en el paro convocado por un sector de transportistas para este martes 25 de agosto, al señalar que respaldan las acciones emprendidas por el gobierno y la Policía Nacional para hacer frente al incremento de la delincuencia que afecta a su sector. Una mujer murió tras ser apuñalada en múltiples ocasiones por un hombre quien aparentemente bajo los efectos del alcohol la atacó tras salir de un establecimiento ubicado en la avenida Los Álamos en el distrito limeño de Villa El Salvador. La Municipalidad Metropolitana de Lima ejecutó labores de instalación y mantenimiento de geomallas ubicadas en puntos críticos de los acantilados en la Costa Verde con el fin de reducir el riesgo por desprendimiento de piedras ante eventuales movimientos sísmicos. El cuerpo calcinado de una mujer de 25 años fue hallado al interior de una habitación de una vivienda ubicada en el distrito de Chaparra, provincia de Carabelí, región Arequipa. El hallazgo se produjo tras la extinción de un incendio registrado en dicho inmueble donde residían varios inquilinos. En su debut en la Liga Española, el Real Madrid venció 2-1 al Club Deportivo Español con goles de Jude Bellingham y Carlos Spi. RPP te recuerda, participar en competencias de velocidad en eventos no autorizados es una falta muy grave que se sanciona con 1.320 soles de multa.
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6: A esta hora Jauja tiene 13 grados y en la madrugada bajará a 8. Iquitos presenta 27 grados y en la madrugada bajará a 24. Además, Trujillo reporta una temperatura de 22 grados. Se espera un cielo soleado.
5: Tenemos información directo, en directo con nuestra compañera Rosa María Aldoro desde Lambayeque. Adelante, Rosa María, te escuchamos.
7: ¿Qué tal? Muchas gracias. Directo en directo. Parte del techo de falso cielo raso de un local alquilado para brindar el servicio de emergencia médica y quirúrgica del Hospital Provincial de Ferreñafe colapsó aparentemente durante trabajos de mantenimiento de la estructura, según fuentes de RPP. Los pacientes y sus familiares fueron afectados, pero sí vivieron momentos de preocupación tras el hecho, por lo que exigieron a las autoridades correspondientes verificar las medidas de seguridad de este inmueble. Ante este suceso, la Gerencia Regional de Salud ha informado que esta acción se suscitó a raíz de los trabajos que realizó el dueño del local como protección ante eventuales lluvias por el fenómeno El Niño costero. Además, precisan que, en acuerdo con el dueño, este se ha comprometido a reparar la zona afectada y culminar con los trabajos preventivos iniciados. Desde Chiclayo, directo en directo, RPP.
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0: abierto. Ya sé que ustedes escuchan esta canción y piensan automáticamente, ¿dónde la he escuchado antes? ¿Se parece, pero no se parece a Y nos dieron las 10 de Joaquín Sabina? ¿Es un cover? ¿Es una copia? Para un español conocedor de la movida madrileña no hay mayor misterio, pero para unos legos como nosotros el asunto es confuso. La canción se llama Ojos de Gata y pertenece al grupo Los Secretos. ¿Por qué se parece tanto a la de Sabina, dirán ustedes? La historia es bastante peculiar y la verdad que cuando la encontré decidí aprovecharla para este programa. Enrique Urquijo, miembro de la banda Los Secretos, y Joaquín Sabina eran muy amigos. A finales de los años 80 andaban juntos, les gustaba la misma música, solían juntarse para tocar, para charlas, para, por supuesto, beberse unos tragos. Un día se encontraron en un pub de Madrid. Eran principios de 1991 y Urquijo preparaba un nuevo disco. Estaba escaso de ideas, no tenía canciones que le gustaran. Se lo comentó a Joaquín y le preguntó si tenía algo que podía ofrecerle. Joaquín, que siempre andaba componiendo y tenía una libreta en la mano, le enseñó unos versos que le parecían buenos como para componer una canción. Es decir, él tenía algo así como una canción a medias, una canción empezada que él creía no iba a utilizar. Se trataba, por supuesto, de el inicio de la canción Y nos dieron las 10. Urquijo se fue a casa, los versos le gustaron, terminó de componer la canción y Sabina se fue a su casa, probablemente se olvidó que le había dado los versos a su amigo y terminó de componer la suya.
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0: El asunto no pudo ser más confuso para el público, porque en 1991 salió el disco de Los Secretos con la canción Los Ojos de Gata. Y en 1992 salió el disco de Sabina, Física y Química, con el tema Y nos dieron las 10. Si bien hubo alguna incomodidad al principio porque Urquijo creía que si Sabina le había dado los versos, que por supuesto además Urquijo lo menciona como coautor de la canción, no debía haberlos utilizado. Pero al final se limaron asperezas, las dos canciones quedaron coexistiendo y hoy se asume que ambas son hijas del mismo momento hermoso. Sigamos escuchando la versión de Secretos y más adelante les pongo las de Sabina.
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0: Ah, bueno, y ustedes dirán, ¿y qué tiene que ver esto con los gatos? La verdad, no mucho, solo que la canción habla de los ojos de gata de la protagonista. Y bueno, alguna excusa necesitaba para compartirla con ustedes.
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0: El que no necesita excusa alguna para estar en este programa es nuestro queridísimo Julio Cortázar. El argentino tenía mirada de gato, ojo de gato, temple de gato y escribía sobre gatos. No solo escribía, también los criaba. No de 20 y 30, como nuestro querido Hemingway, pero alrededor de su vida siempre hubo algún felino ronroneándole. Durante 15 años vivió con Flanel, que quiere decir franela en francés. Le puso ese nombre a su gata por la suavidad de su pelaje. Esa es la gata que se ve en muchas fotos conocidas del autor. En el libro Queremos tanto a Glenda hay varias referencias a ella, especialmente en el cuento Orientación de los gatos. Osvaldo Soriano, otro escritor que pasó una larga temporada en París, cuidaba a Flanel cuando Cortázar estaba de viaje. La gatita murió en 1982 en París, mientras su dueño estaba viajando. Por cierto, Osvaldo Soriano también tiene un cuento maravilloso sobre gatos que se llama El Negro en París, pues él también amaba a los felinos, así que denle una mirada.
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0: Pero volviendo a Cortázar, les cuento que otro de sus gatos famosos se llamaba Teodoro W. Adorno. Este aparece en el cuento La entrada en la religión de Teodoro Adorno, publicado en Último Round, y narra la historia de esta peculiar mascota. En ese relato cuenta cómo conoció a un gato negro con corbata que deambulaba flaco y hambriento por el basurero de Saint-Nom, un pueblecito del interior de la Provenza donde él solía pasar las vacaciones con su mujer. Le puso ese nombre en honor a Theodor Adorno, el conocido filósofo alemán.
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0: En este breve relato, Cortázar cuenta sobre este gato que durante 3 años apareció en la casa que ocupaban solo en vacaciones. Al 4º año no llegó y él y su mujer pensaron que había muerto. Al cabo de unos días, sin embargo, mientras Cortázar caminaba muy campante por el pueblo, lo encontró delante de la puerta de la señorita Sophie, la sacristana del lugar. Teodoro Adorno, gato filósofo, ni lo miró, ni siquiera hizo ademán de reconocerlo. Y el escritor quedó dolido. Más típico gato imposible el querido Adorno. Así que ya saben, si se van a encariñar con un felino, tienen que estar acostumbrados al desengaño.

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1: Y si Cortázar los incluyó en sus cuentos, pues Borges lo hizo en sus poemas. El genio argentino tuvo dos gatos llamados Odín y Beppo. Odín, obviamente, en honor al dios de la mitología nórdica, era un gato atigrado del que no se sabe mucho. Y Beppo tiene ese nombre por culpa de Lord Byron. A ver, les explico. El poeta alguna vez confesó que se llamaba Pepo, pero que a él el pobre le pareció que tenía el nombre más feo del mundo y se lo cambió por Beppo. Así se llamaba el gato de Lord Byron. Faltaba más, se iba a tener un nombre feo, el gato de Borges.
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1: Beppo era un hermoso gato blanco que siempre estaba con Borges. Tenía más de 15 años cuando murió, y para Borges, que ya estaba ciego, fue una auténtica pérdida. Dicen que Beppo tenía muy mal carácter, pero que con Borges se portaba a las mil maravillas. Será por eso, y porque realmente fue una mascota muy querida, que le dedicó un poema, un día que lo vio mirándose al espejo. Se los leo. El gato blanco y célibe se mira en la lúcida luna del espejo, y no puede saber que esa blancura y esos ojos de oro que no ha visto nunca en la casa son su propia imagen. ¿Quién le dirá que el otro que lo observa es apenas un sueño del espejo?
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0: Sofía, ella canta Versión de Cobarde, una canción que escribió cuando desapareció su gato Dorian. Ella inicialmente pensó que Dorian se había escapado, pero al pasar de los días lo encontró ahogado en una piscina. Para la intérprete española fue un golpe durísimo. Junto con Dorian se iba uno de los afectos más sinceros que había tenido en la vida.
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0: Algo parecido le ocurrió a la escritora Marita Cunio, que acaba de publicar su novela breve titulada Señor Pinkerton. Se trata de un texto de ficción que cuenta la historia de la relación de una mujer con su gato. Un evento inesperado, la enfermedad del gato, hace que la protagonista traiga al presente recuerdos sobre sus pérdidas anteriores y vivencias previas. Este viaje hacia el pasado le permite comprender aquello de lo que no había sido consciente hasta ese momento. Lucero, la protagonista, va a repasar la relación tan especial que la une a su gato y la que la unió a su padre y a sus exparejas. El texto es sumamente original y da cuenta de la relación que tenemos con nuestras mascotas, que muchas veces dicen de cómo son nuestros afectos, aquellos que construimos y que destruimos a lo largo de nuestras vidas. No dejen de leer a esta escritora que nos ha hecho un gran regalo con Señor Pinkerton. Ya saben, de Marita Cunio, y viene bajo el sello Dendro Editores. Y otro libro publicado este año que también acerca a los gatos a escritores peruanos es Llenarte el corazón de gatos, una recopilación de poemas gatunos a cargo de Ergo Editores. La antología trae poemas de 14 autores peruanos contemporáneos, entre los que se encuentran Armando Arteaga, Marco Parra, Feliciano Mejía, Michael Jiménez, José Carlos Boto, Miguel Hernández Sandoval, Raúl Jurado, Aide Córdoba, Gabriela Mendoza, Rocío Silva, Santisteban, Libertad Orozco, Marlet Ríos y siguen nombres. El libro trae además bellísimas ilustraciones, así que ya lo saben, Llenarte el corazón de gatos, poemas gatunos, no se lo pierdan.
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0: Y como estamos terminando ya esta relación felina, quiero recomendarles algunos libros imprescindibles para los amantes de los gatos.
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0: Shaun Usher se define como un nerd profesional de las cartas, y vaya que lo es. Desde hace más de 10 años se dedica a publicar deliciosos libros en los que reúne cartas de famosos de todos los tiempos y las agrupa de acuerdo con determinadas temáticas. Por ejemplo, tiene un libro sobre cartas de amor, tiene un libro de cartas que hablan sobre la música, tiene un libro de cartas que hablan sobre el espacio y, cómo no, tiene un libro de cartas que hablan de gatos.
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0: El libro tiene el nada original título de Gatos, cartas memorables, y ahí encontrarán a personajes tan interesantes como Nikola Tesla, Jack Lemmon, Anne Frank o Charles Dickens, entre muchos otros, comentando anécdotas, curiosidades o excentricidades de los gatos.
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0: Más allá del tema felino, este, como todos los libros de Shaun Usher, nos regresa a la intimidad de las cartas. Y créanme que después de leerlos dan unas ganas increíbles de coger papel y lápiz y dejarle a un buen amigo un saludo a la antigua. Imperdible, y con esto termino las recomendaciones gatunas, el gran libro de los gatos de la editorial Blackie Woods. Se trata de una antología ya clásica que reúne de manera muy completa toda la literatura felina. En este volumen ustedes van a encontrar 42 textos entre poemas, cuentos, ensayos y extractos de novelas con los gatos como figuras centrales o secundarias.
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0: cada texto seleccionado es de un autor o autora distinta, no se repiten. Y hay de todos los géneros. Van a encontrar textos de Marguerite Duras, César Pavese, Nicanor Parra, Wislaw Zimbrowska, Franco Jara, Gabriela Mistral, Lori Moore, Kelly Link, Anton Chekhov, entre muchos más. Ya saben, entonces, no dejen de consultar el gran libro de los gatos de la editorial Blacky Books, que como las otras recomendaciones, tiene la ventaja no solo de hablar de gatos, sino de hacerlos con textos realmente maravillosos. 2, 3, 4...

0: Y el ritmo de Smellycat, la canción que inmortalizó Phoebe en Friends, vemos lo que nos llegó esta semana a nuestra mesa de redacción. Empiezo comentándoles un libro muy original. Se llama Bestiario de Ludovico y el autor es Jorge Rivera Rojas. ¿Qué cosa es lo que hace Jorge Rivera? Bueno, él se inventa que se ha descubierto un manuscrito colonial, del que no se tenía noticia. Y en él están descritos distintos animales que supuestamente habrían encontrado los conquistadores en el Perú. Así vamos a tener, no sé, una descripción de la serpiente marina, de las ballenas, de las tortugas del mar, del cocodrilo, pero con una mirada de extranjero que se está acostumbrando al nuevo mundo. La verdad que se trata de un texto sumamente original y muy entretenido. Bestiario de Ludovico, de Jorge Rivera Rojas, publicado por La Nave. Y otro que se ocupa de los animales es nuestro querido amigo Germán Vargas Getzi. Él ha publicado Minimales, Dichos de Bichos. Germán Vargas tiene una literatura particular, casi inclasificable. Sus textos se caracterizan por ser muy cortos, casi juegos de palabras, en los que combina la información y la diversión. En este caso, todos los textos tienen que ver con animales, por eso se llama Dichos de Bichos. Les leo un par para que se hagan una idea. Es estéril, no hay quien convenza al mulo de reproducirse. Oh, y el mono desciende del aro. ¿O qué tal este otro? El salmón es un visionario que sufre de cataratas. O este otro juego de palabras. Los perros vivos entierran sus huesos. Gran publicación a cargo de Revuelta, de Germán Vargas Getzi. Minimales, Dichos de Bichos. Y para terminar con nuestro recuento de esta semana, les dejamos Jijalcuna, alfabeto quechua ilustrado. En él, Abril Filomeno nos trae un texto realmente bello. Se trata de palabras del alfabeto quechua que la autora va explicando y graficando. Por ejemplo, leyendo el libro de Abril, nos enteramos que chasca quiere decir estrella, chirapa, arcoiris, chaki quiere decir pie. Si decimos chascacunan, chaquincuan, chirapata, chimpancu, estamos diciendo las estrellas cruzan el arcoiris con sus pies. Bellísimo libro de Abril Filomeno, Jijalcuna, alfabeto quechua ilustrado, que viene bajo el sello del Fondo de Cultura Económica. Con esto ahora sí, nos tenemos que ir despidiendo. Les deseamos que hayan pasado una linda velada y recuerde siempre encontrarnos en Letras en el Tiempo. 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
1: Macondo era entonces una aldea de 20 casas de barro.
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5: Son las 6:59. 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
7: Tras la reunión sostenida entre la presidenta Keiko Fujimori, ministros de Estado y dirigentes de los gremios de transportistas, José Quispe, dirigente de Transportistas Unidos, descartó la participación de su gremio en el paro convocado para este martes 25 de agosto, al señalar que respaldan las acciones emprendidas por el gobierno y la policía para combatir el incremento de la delincuencia que afecta a su sector.
8: Como Transportes Unidos, que somos tres conos, norte, este, sur, nosotros nunca hemos convocado paro, nunca hemos convocado paro. Nosotros estamos apoyando a este escudo y saludamos la proposición de la señora presidenta. Hoy ya nos ha escuchado y como escuchaba el señor ministro, está trabajando con nosotros, estamos apoyando. Apoyamos también al sector, al señor policía, que está trabajando permanentemente con nosotros. Saludamos, reconocemos su trabajo que hace el señor policía también, ¿no? Y nosotros nunca hemos convocado paro.
7: Una mujer murió tras ser apuñalada en múltiples ocasiones por un hombre quien, en aparentemente bajo los efectos del alcohol, la atacó tras salir de un establecimiento ubicado en la avenida Los Álamos en el distrito limeño de Villa El Salvador. Así lo informó Manuel Ramírez, gerente de seguridad ciudadana del distrito.
9: Ellos estaban tomando en una tienda, en la parte interna de una tienda, dos mujeres y un hombre. Viene la ambulancia de la municipalidad inmediatamente y verifica los signos vitales y indica que ya había fallecido la persona. Por lo tanto, se queda en el lugar y no se hace ningún otro movimiento.
7: El Partido del Buen Gobierno presentó a Carlos Francisco Gallardo Neira como su candidato a la Alcaldía Metropolitana de Lima, con miras a las elecciones municipales y regionales. Al respecto, el líder de la agrupación política, Jorge Nieto, sostuvo que una de las principales prioridades de sus candidatos será trabajar de manera conjunta con la policía para fortalecer la lucha contra la inseguridad ciudadana.
10: En el caso de las alcaldías provinciales, estamos por encima de 41 cacaradas.